0: tema de unos cambios contributivos que se están discutiendo y parece que sufriría enmiendas en estos días sobre ese asunto. Así que esto y mucho más en esta segunda hora de Puesto para Mañana que comienza ahora.
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0: 8:58 minutos de la mañana, amigos. Gracias por continuar con nosotros aquí en esta edición de Puestos para la Mañana. Comenzamos esta segunda hora. Hoy es miércoles, el miércoles de tecnología. Está con nosotros en el estudio Gino Villarini. Aeronet, buenos días.
3: Muy buenos días, Jonathan. Aquí muy contento de estar aquí. Y buenos días al resto de las personas que nos comparten aquí con nosotros y a todos los radioescuchas.
0: Y vamos a hablar de tecnología, de inteligencia artificial y de salud.
3: Correcto.
0: Así que entremos hoy.
3: A un invitado que tengo el gran placer de conocerlo por más de 20 años, el señor Francisco Cáceres, CIO de Dorado Health. Y Dorado Health es la sombrilla que maneja un sinnúmero de hospitales aquí en Puerto Rico, incluyendo el grupo de Manatí Medical y otro hospital. Francisco, muy buenos días. Hablando un poquito de lo que es Dorado Health para que el público comprenda, ¿verdad? La envergadura, la importancia de este sistema de salud que cubre Puerto Rico.
4: Claro. Buenos días a todos, a Jonathan y al público. Pues sí, trabajo para Dorado Health. Dorado Health, como dice Gino, la sombrilla de Manatí Medical Center, Mayagüez Medical Center, Mayagüez Medical Center San Antonio, Bayamón Medical Center, Puerto Rico Children's, CT Radiology y otras clínicas que tenemos en Puerto Rico. Llevamos ya, tenemos ese grupo hospitalario y llevamos los servicios a diferentes partes de la isla.
0: Sí, y yo no pensaba que eran tan grandes, que operan tantas facilidades médicas hospitalarias, y de diversos también demográficos, porque tienen niños, tienen en distintos...
4: Tenemos de children, sí. Tenemos oncología, tenemos cardiología, tenemos muchas prácticas.
0: Oye, y para que la gente sepa, ¿qué significa las siglas CIO? Sí, sí, yo.
4: Chief Information.
0: Es de tecnología. Officer.
4: Es tecnología. Es informática.
3: Jefe de tecnología. Informática.
4: Todos los temas de tecnología me tocan a mí.
0: Sí, eso es como, digamos, la compañía, los IT.
4: Exacto.
0: Más o menos. Pero el que está
3: a un nivel ejecutivo.
0: Más estratégico.
3: Una organización tan grande requiere, ¿verdad? Una persona que toma decisiones estratégicas y que vele, ¿verdad? Por todo, entonces, toda la operación y todo lo que se implementa en tecnología en estas organizaciones. Obviamente, debajo de Francisco, él tiene un grupo de trabajo de directores y todo esto que van más hacia cada operación, pero él es el que toma las decisiones tecnológicas y de información a raíz de todo lo que necesita ese sistema.
5: Y esas informaciones tecnológicas no son solo, ¿verdad? He ido al Hospital de Dorado, por ejemplo, que uno se registra con una computadora y te emite un número y te llega por texto, pero también, pues, presumo la agilidad con la que ese récord médico puede llegar a que se vea, la seguridad de la información de los pacientes.
4: Cyber security me toca, el patient portal, que es lo que ve el paciente, ¿verdad? Todo lo que sea tecnología, desde que entra, desde que toca al hospital, es parte de nuestra responsabilidad. Obviamente tengo un grupo como es grande, ¿verdad? De directores de IT y personal que está todo el tiempo en el hospital. Pero a mí me toca traducir... llevar la dirección, ¿verdad?, de la tecnología, traducírselo al dueño.
0: Ok, para que se lo diga.
4: Exacto.
0: Tenemos que comprar esto.
4: Y si queremos seguir la tendencia, ¿verdad?, a nivel de todos los hospitales y mantenernos a la vanguardia, ¿verdad? Esa es la idea.
0: Francisco, obviamente, pues como parte del control nosotros tenemos que hablar de inteligencia artificial, ¿verdad? Claro. Pero digo, y obviamente, pues hay muchas aplicaciones más allá del tema de ChatGPT, Claude, ¿verdad?, y la producción de generación de cosas y las interacciones que tenemos con inteligencia artificial. Ahora, le pregunto, ¿cómo ustedes, ¿verdad?, Dorado Health, están implementando AI a nivel médico, tanto desde pues, récord como pues, ayudar a los médicos en algo con el tema del diagnóstico, entre otras cosas?
4: Sí, parte de lo que yo hago es facilitarle la vida a los médicos, ¿verdad?, para que puedan hacer su trabajo y darle las herramientas necesarias. En el caso de AI, ya nosotros llevamos años usando tecnología AI, especialmente en radiología, que ya está bastante adelantado y maduro en muchas de las tecnologías. Pero estamos todavía evaluando nuevas tecnologías, ¿verdad? Está lo de ambient listening, que es básicamente que el médico pueda tener una conversación sin tener que estar typeando en la computadora.
0: Okay.
4: Y esa tecnología está escuchando y transcribiendo a su vez y pasándolo directamente al récord electrónico
0: okay.
4: sin
2: está hablando
4: intervención.
2: con el paciente.
4: Él está sí. simplemente escuchando. O sea,
0: o sea como la aplicación que en un momento, como la tarjeta, como el plate, ¿qué se llama? El
2: sí, plot,
0: sí, que tú lo puedes poner en la reunión.
2: Y
0: exacto.
4: Transcribe.
0: Exacto.
4: En este caso, la aplicación se monta en el teléfono del médico,
0: okay.
4: lo pone en la mesa y empieza a hablar con el paciente.
0: Oh,
4: eso
0: okay.
4: tiene la capacidad de distinguir qué es lo clínico y qué es conversación casual.
0: Okay.
4: Y te lo pasa directamente al récord electrónico.
0: Y entonces presumo que el doctor, entonces, cuando va a hacer sus notas, digo, ya tiene como un cuerpo montado y puede, pues, añadir, quitar, revisar las notas, ¿no? Antes de...
4: Tiene que revisarlas.
0: Claro,
4: o sea,
0: obviamente.
4: O sea, eso le va a ayudar a crear y le va a crear hasta los códigos
0: okay.
4: En la documentación. O sea, ayuda
0: wow.
4: a la documentación, agiliza el proceso, pero el médico tiene que revisarlo y tiene que firmarlo.
0: Okay.
4: O sea, porque esto es esto asiste, no es que sustituya. Así que, pero ayuda mucho en los
0: claro.
4: tiempos, por ejemplo.
5: Y puede redundar en que puedan ver más pacientes o...
4: Pueden ver más pacientes, pueden atender más personalmente al paciente, ¿verdad?
0: Claro.
4: Y esa es parte de lo que queremos, que la experiencia, obviamente es un hospital, ¿verdad? Pero,
0: sí, sí, claro.
4: Pero que la experiencia sea lo menos mala posible.
0: En términos de, ¿verdad? O sea, obviamente mencionas el tema de los códigos, pero el código va directamente no solo al diagnóstico, sino a la facturación.
4: La facturación.
0: ¿Han podido detectar, digamos, capturar errores o sea, evitar errores que se hacían antes?
4: Eso todavía estamos ahora
0: okay.
4: mismo en evaluación. Todavía
0: okay.
4: no lo hemos implementado
0: okay.
4: porque vamos con cautela con
0: cautela.
4: Esto. Sí, ya tenemos aplicaciones de AI en radiología que están bastante maduras y estamos implementando ya unas que además de ver, o sea, la que tenemos mira mamografía, pero ahora vamos a poner una que mira todas las imágenes y ayuda en la transcripción.
2: En ese tema de radiología, lo que hace el AI es como que evalúa las imágenes y asiste al doctor en el crear algún tipo de diagnóstico.
4: Las que tenemos ya funcionando, lo que hace es que mira las mamografías y detecta si marca los puntos de interés
2: okay.
4: y se lo pone en el work list del radiólogo. Tienes que mirar estos primero.
2: Exacto,
0: okay.
4: Eso ha funcionado súper.
0: O sea, que no es que sustituye la lectura.
4: Uh-huh.
0: Es que, digamos, le asiste el radiólogo a decir, mira.
2: Sí, mira, enfócate aquí.
0: O sea, vi algo, míralo.
4: Lo pone en prioridad.
0: Okay.
4: Le da prioridad.
0: Okay.
4: En lo que estamos instalando nuevo, va a ver todas las imágenes, pero este es de dictado. Ellos van a estar dictando, le ayuda a crear la transcripción. Y le crea lo que se llama la impresión del reporte, lo que te ponen en el reporte.
0: Sí, la lectura,
4: final.
0: Ajá.
4: Entonces eso agiliza el proceso de ver de lectura, ¿verdad?
0: Claro.
4: También está mirando las imágenes para ver que no esté cometiendo un error.
0: Ajá.
4: Por ejemplo, que el radiólogo esté dictando algo de un brazo, el brazo derecho, pero realmente era el brazo izquierdo, pues él lee ahí y le va a decir, mira, no. Tienes que tener
0: así
4: cuidado
0: que,
4: porque este es el brazo derecho. ¿No?
0: Sí, que puede asistir a detectarle
4: errores
0: en lectura.
4: Minimizar errores.
0: O sea, yo recuerdo, yo presumo que ustedes han ofrecido soluciones así a algunos clientes, porque recuerdo que la primera vez que yo vi que la tecnología había avanzado bastante con el tema de las lecturas fue con radiología.
4: Uh-huh,
0: hay muchos médicos que no están físicamente en el hospital y se les envía por internet.
2: Ese es el modus operandi,
0: exacto,
2: básicamente,
0: sí.
2: de la gran mayoría de los radiólogos. Muchos de ellos leen remotamente desde su casa, que están en vacaciones y leen desde el bote y cosas
0: claro.
2: así.
4: Yo no conozco ninguno que lea desde el hospital.
2: ¿Verdad?
0: Entonces, no.
2: Y eso es algo que ya lleva bastante tiempo, ¿verdad?
0: Ajá.
2: Y eso, para que esto funcione correctamente, muchos de estos médicos pues confían en la tecnología de conectividad que nosotros ofrecemos y otros proveedores también. Eso que se ha convertido en un modo operandi y yo creo que es bastante flexible esta tecnología para que así el doctor pueda maximizar su tiempo y atender muchos casos que quizás no estando
5: quizá
2: en el hospital pudiera
5: emergencia.
2: Atender emergencia y todo esto. Yo creo que es bastante crítico.
0: Sí, sí, ¿no? Y obviamente, o sea, hay tecnología que puedes hacer tomar imágenes en el field. O sea, que de pronto si hay una emergencia o un choque o un accidente particular, pues un doctor podrá ver de antemano, antes de que llegue la persona a urgencia, digamos, para que ya el diagnóstico esté
4: Eventualmente vamos a tener muchas de esas cosas, ¿verdad? De esas tecnologías. Y hoy día la inteligencia artificial tiene la capacidad de hacer diagnóstico. Lo que pasa es que pues, eso no va a venir muy pronto, ¿verdad? Eso hay temas legales de regulación que tienen que atenderse primero y que la gente le coja confianza, ¿verdad? Pero ya he estado mirando en estos días mucho en qué avances han habido en, por ejemplo, en un doctor virtual completamente. Entonces, lo están probando, Google lo está probando con telemedicina, donde ya tienen un médico que te atiende a ti, solamente esa inteligencia artificial, y la están evaluando otros médicos para ver si...
0: O sea, el diagnóstico que hace este AI lo evalúa...
4: Otro médico, sí. Y entonces confirma, mira, si eso está bastante accurate o no, eso no está fuera. O sea, que la tecnología viene por ahí, pero...
2: Claro. Yo imagino que hay muchas tecnologías que quizás por... la estamos hablando de salud, muchas regulaciones y es una industria bastante conservadora, porque obviamente estamos bregando con la vida de seres humanos, que puede que existan, pero no se han implementado por temas, ¿verdad?, regulatorios o de confianza del paciente también.
4: Sí.
2: Posiblemente en Estados Unidos, pero quizás en otros países que no tienen ese framework de tan conservadores. Puedo pensar que, amor, en China quizás están haciendo unas cosas que quizás en Estados Unidos no se están haciendo por temas, no de tecnología o de avance tecnológico, más por temas de regulación.
0: De regulación particular del gobierno.
4: Sí, para que el otro lo aprueba FDA.
0: Exacto. Claro.
4: Pasa por ese sedazo y la mayoría de las tecnologías aprobadas son de radiología, básicamente. El 76%, eso estaba leyendo, que el 76% de la tecnología aprobada por la FDA es de radiología.
0: De radiología, imágenes.
4: Sí, de imágenes.
0: No, y presumo que, o sea, ya de por sí la tecnología en imágenes había adelantado bastante, porque, ¿verdad? La precisión, o sea, mientras más, o sea, cada vez sale una máquina nueva que es mucho más precisa en lectura y utilizan muchas más tecnologías que presumiría yo que hay demasiado imágenes, para que la redundancia, para entrenar estos modelos.
4: Sí.
0: Exacto. De manera tal que se hagan mucho más precisos en asistir a los médicos.
4: Como sea.
0: Ahora, la pregunta aquí es, ¿esto va a sustituir a los médicos en algún momento dado?
4: Mi opinión es que no.
0: Pero,
4: yo lo veo como una herramienta más para asistir al médico. Es como un ojo adicional que está mirando ese paciente, ese chart, esa información de ese paciente, el historial.
0: Claro.
4: Y está ayudando al médico a buscar un diagnóstico más certero. Así que yo lo veo así por los próximos 5 o quizás hasta 10 años. Pero sí vamos a empezar a ver, por ejemplo, en telemedicina, quizás ese el uso de un médico virtual.
0: Claro.
4: Para cosas más sencillas.
0: Para cosas,
4: una atención inicial, quizás un triage, ¿verdad? Ahí sí yo lo veo. Pero la parte de ambient listening, eso lo vamos a ver más, eso sí lo vamos a ver ya.
0: De hecho, yo he visto hay una aseguradora que está ya
5: tiene las cápsulas,
0: una cápsula que te ve un médico físico, pero te toma los vitales son unos sensores, unas cosas, dice ponte esto, ponte la otra, acércate aquí y pues ya es por internet, está conectado esa cápsula a al médico.
2: Yo puedo pensar, obviamente Francisco es parte de la industria y tiene un conocimiento del framework regulador y todos los procesos. Yo, desde el marco de tecnológico, pudiese pensar de aquí en 10, 15 años, pues tendríamos algunos robots atendiendo como que esa primera línea, ¿verdad?
0: Por lo menos el
2: estilo Star Wars.
0: Como que el inicio de...
5: Hay lugares donde, por ejemplo, ya un robot te puede sacar sangre.
2: Tú vas al hospital y esa primera línea en emergencia, ¿verdad? Que te tomen la presión, te saquen muestras de sangre, esas cosas sencillas.
4: Eso lo veo.
2: Se puede ver ahí.
5: Vacunación masiva.
2: Un robot esto de Elon Musk tomando todas esas muestras.
0: Ahí. Sí, o sea, puede haber... Veo un escenario donde ese intake, ¿verdad? Ese inicio, ese triage inicial, lo haga, modelos autónomos. Quizás no, a lo mejor el robot puede ser muy costoso para hospitales, pero puede hacer algo similar.
2: El robot está como 30, 30 35 mil dólares.
0: Bueno, sí, pero
4: ya tenemos robot haciendo operaciones. Nosotros tenemos un robot, Da Vinci, que lo opera un médico, pero es un robot el que está haciendo la intervención.
0: No es autónomo.
4: No es autónomo todavía.
0: Okay.
4: Pero todavía. Pero
5: se espera que lo sea en el futuro cercano.
4: Ese es el trend, ¿verdad? Y lo que yo voy a muchas convenciones de tecnología donde uno ve lo que viene, ¿verdad? Ya hay robots que se usan en los hospitales en China o en Europa que están moviendo medicamentos de lado a lado.
0: Se están ensayando modelos autónomos para operar, o sea, y para intervenir personas, o todavía
4: No, yo no lo he visto, pero ya tenemos los robots con la
0: claro,
4: capacidad para hacer la operación,
0: sí.
4: ¿verdad? Y son mucho más, o sea, son más precisos y es mucho mejor para el paciente. Pero lo opera un médico
0: Sí, o
4: detrás.
0: sea, al final, ¿verdad? Y era lo mismo que hablaba con el tema de la radiología. O sea, si ya tú tienes tecnología que se está utilizando, aunque la manipule una persona, pues es mucho más sencillo, en teoría, ¿verdad? Entrenar estos modelos de inteligencia artificial con con la experiencia humana, ¿no?
4: Claro, sí.
0: Manipulando estos devices en escenarios reales, ¿verdad?
4: Sí,
0: De
4: así que
0: uso.
4: se entrena la gran mayoría de los
0: Claro.
4: modelos. Le están poniendo cámaras a operadores de diferentes industrias a observar los movimientos que hacen estos operadores en fábricas y en otros tipos de industrias para que los modelos, los Large Language Models, aprendan cuáles son los movimientos físicos que requieren
0: Claro.
4: la instrumentación y así que aprenden.
0: O sea, y hay un reto, o sea, todas las industrias en Puerto Rico tienen retos, ¿verdad? De empleados, ¿no? Hay una situación particular demográfica en Puerto Rico, pero los hospitales han hablado sobre este asunto, ¿verdad? Del tema de falta de personal particularmente especializado, enfermeros, etcétera. ¿Tú ves un escenario, Francisco, y no sé si el grupo lo está mirando desde esa manera, de que esta implementación en tecnología ayude a que, pues no voy a dejar de contratar, pero voy a poder contratar personas para entonces mejorar la atención directa al paciente y entonces no tener que tener una persona, digamos, haciendo triage sencillo, por ejemplo?
4: Todo lo que nos sirva para automatizar procesos que son bien mecánicos y manuales ahora, pues eso se va a tratar de adoptar. Obviamente todas estas tecnologías cuestan mucho dinero y para los hospitales en Puerto Rico es un reto, ¿verdad? No, nosotros no recibimos la misma cantidad de fondos que reciben los hospitales en Estados Unidos.
0: Claro.
4: Entonces, pues se nos hace un poquito más complejo adquirir nuevas tecnologías, pero poco a poco vamos entrando estamos utilizando tecnología nueva que sí nos va a ayudar en la experiencia del paciente, en mejorar los tiempos, que es lo que buscamos siempre, ¿verdad? Que uno llegue a hacer la emergencia y te atiendan lo más rápido posible, y que te atiendan bien. Así que en esa dirección es que vamos.
0: 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Hay una amplia gama de soluciones, pero siempre, ¿verdad? Las personas a veces invierten en tecnología y tienen el modelo más brutal o el AI más brutal, pero pierden de perspectiva que al nivel interior de sus facilidades, presumo que, ¿verdad? Dorado no es el caso, pero no toman en consideración el uso que se le va a dar o el uso que va a demandar estas tecnologías versus la capacidad que tienen instalada.
4: Claro, y ahora con toda esta innovación en inteligencia artificial, el consumo del tráfico está cambiando. Antes, la gran mayoría del tráfico regular del servicio de Internet era más tráfico de bajada y poco tráfico de subida, desde parte del punto de vista del consumidor o el cliente final. Ahora, tanto el tema de video, el tema de inteligencia artificial está cambiando ese paradigma y ahora el consumo del tráfico de salida desde el cliente hacia el Internet en general, las nubes, está aumentando exponencialmente. Y eso es un reto, ¿verdad? Para muchos operadores que han diseñado sus redes
0: Al revés,
4: para el tráfico a la
0: claro.
4: inversa. Así que estamos viendo ese paradigma.
0: Sea, diseñaron
4: Obviamente,
0: sus redes más para Netflix
4: claro,
0: que para
4: exacto,
0: interactuar con un ChatGPT.
4: para el
0: Exacto, sí.
4: streaming y todo esto. Entonces, en la parte de inteligencia artificial, que es una pregunta que le tengo a Francisco aquí, que lo voy a aprovechar, lo tengo aquí, y lo voy a pillar, es que también hay un elemento crítico en la parte de lo que conocemos en la industria como es latencia, y es básicamente el tiempo que toma el movimiento de esa data de un
0: Claro.
4: punto A a punto B. De Puerto Rico a Estados Unidos, pues por física, por distancia, ¿verdad? La latencia es de 30 milisegundos. Tú mandas información de Puerto Rico y se va a tardar en 30 milisegundos, porque es por física,
0: Claro,
4: la
0: yo sé.
4: velocidad de la luz, y va a llegar a Estados Unidos mínimo en 30 milisegundos, a Miami, el área de Florida, si va a otro estado, pues un poco más. Ahora, la inteligencia artificial y quizás con temas médicos que son críticos, que tú necesitas que esa información tenga ese delay mínimo, ¿verdad?
0: Mínimo.
4: Porque estás trabajando con temas de vida o muerte.
0: Claro.
4: Si dentro de lo que es la industria de la salud y hospital específicamente, going forward, a futuro, cuando se apliquen las cosas más críticas de inteligencia artificial, los hospitales están evaluando procesamiento de inteligencia artificial local. Porque
0: Local.
4: obviamente, Claude, ChatGPT, todo esto es en la nube, ¿verdad?
3: pero hay aplicaciones que van a requerir, ¿verdad? Esa mínima latencia crítica de que quizás tengas ese centro de datos en el mismo hospital o lo tengas cercano para que ese intercambio de información y esa reacción de la inteligencia artificial con lo que esté haciendo sea de 1 milisegundo o menos, ¿verdad?
4: Sí.
3: No sé cuál es el punto de vista con eso.
4: Sí, no, definitivamente. Y pensando en que estamos trabajando con información bien privilegiada de pacientes, yo preferiría mantener ciertas cosas localmente. Ya adquirimos un servidor de NVIDIA para empezar en esa
0: Ah,
4: dirección
0: interesante.
4: a trabajar con este Large Language Model
3: Locales.
4: locales.
3: Te hago la pregunta porque sé que

0: pues todo está concentrado dentro de un ecosistema cerrado, ¿no?
1: Exacto. Y de ciberseguridad, porque
0: Por
1: como
0: eso.
1: hemos escuchado en las últimas semanas, los mismos modelos que están en la nube, como a Claude y ChatGPT, se les ha ido la mano y
0: Va
1: se
0: en la
1: han
0: mano y
1: ido,
0: se me...
1: ellos mismos han hackeado otras organizaciones.
0: Sí. Eso me
1: So
0: preocupó.
1: que obviamente en el tema de seguridad de la información del paciente, los hospitales tienen una gran responsabilidad de mantener esos modelos locales y
0: Sí.
1: asegurarse de que esa información esté asegurada.
0: Sí, que adicional, o sea, cuando usted habla del costo, pues ese es el costo, o sea, no es el modelo, digamos, porque la tecnología, pues presumo que es una licencia, aunque debe costar,
1: No, son
0: son costosas, pero
1: el
0: que
1: costo.
0: adicional, para hacerlo bien, pues requiere una inversión adicional,
1: Y el
0: ¿verdad?
1: costo energético.
0: Y el costo
1: Costo
0: energético,
1: energético, costo de
0: consumo energético.
1: cybersecurity, ¿verdad? De la seguridad de toda esa baja.
2: O aquí eso
1: El
2: no
1: tema
2: eso
1: del
2: no es
1: agua
0: ahí.
1: es.
0: Por eso, una pregunta que le tenía allí, ¿no? Porque hay un tema que se ha estado corriendo en las redes sociales
1: Sí.
0: sobre los data centers, digamos, cómo se construyen en Estados Unidos y los data centers que existen en Puerto Rico.
1: Correcto.
0: Se te pregunto, ya, esa misma
1: Y
0: línea de lo que
1: Francisco
0: planteara,
1: puede abundar
0: por
1: también
0: eso,
1: porque tiene data centers.
0: ¿ustedes tienen data centers? O sea, aquí en Puerto Rico existen data centers que utilicen agua para enfriar o
1: Bueno,
0: sus
1: la
0: procesos.
1: situación del agua y los data centers básicamente se alinea a que tú tienes grandes capacidades de procesamiento que generan calor y tú tienes que enfriar esa área. Y esa área tú la enfrías con sistemas de aire acondicionado de tipo de estos de chillers, que hace
0: Chillers.
1: intercambio de agua y temperatura. Yo no soy muy conocedor
0: De refrigeración, pero está bien.
1: de
2: Refrigeración.
1: refrigeración, pero obviamente hay mucho consumo de agua porque esa agua se evapora, ¿verdad? Y tiene que estar supliendo ese sistema de chillers
0: Todo el
1: con
0: tiempo.
1: agua porque se evapora y tienes que
2: Y
1: mantener ese
2: pensaría que
1: ciclo
2: aquí,
1: corriendo.
2: por la temperatura ambiental, se evapora probablemente más rápido.
1: Sí, pero los data centers que hay en Puerto Rico, y Francisco también puede añadir sobre este tema, es el tamaño de los data centers que existen actualmente en Puerto Rico
0: Son
1: son
0: chiquitos, ok.
1: pequeños.
0: Y son con
1: Y
0: unidades de aire tradicional que se
1: la
0: pueden...
1: gran mayoría,
0: Ajá.
1: no necesariamente tradicional, pero hay unas unidades de aire que funcionan de manera tradicional con gas, que no es por chiller, que son obviamente para data center, especializadas porque obviamente tienen que tener un rendimiento más. O sea,
0: Sí, manejar la humedad y todo
1: se
0: ese
1: tienen que
0: tipo de
1: dañar con
0: cosas. Menos
1: menos
0: frecuencia,
1: probabilidad, menos
0: exacto.
1: frecuencia, ¿verdad? Son más
0: Sea,
1: costosas.
0: no es el mini split que va a poner en tu casa.
1: No es mi.
0: Ajá, exacto, sí.
1: Aunque, bueno,
0: Bueno,
1: es que
0: cosas he visto.
1: hemos visto casos,
0: Hay ejemplos, hemos
1: Francisco.
0: visto cosas,
1: Hemos
0: ajá.
1: visto cosas. Pero nada, en Puerto Rico, hoy por hoy, no existe un data center comparable con lo que se está hablando en Estados Unidos, que tenga estos sistemas gigantescos de chiller que evaporen esa agua en un volumen
0: Que necesitas
1: que sea
0: demasiada agua.
1: preocupante.
0: Exacto.
1: Yo me preocuparía más por los centros comerciales, que sí tienen estos sistemas de
0: Claro.
1: chillers y que sí,
0: Y que
1: obviamente,
0: consumen agua
1: consumen
0: bastante.
1: mucha agua, porque mantener el refrigerado un centro comercial
0: Sí,
1: de
0: sí, sí.
1: millones de pies cuadrados es un tema, ¿verdad?
0: Claro,
1: Comparado
0: sí.
1: con la industria de nosotros, que no necesariamente en Puerto Rico no es el caso.
0: Sí,
1: Nosotros
0: no,
1: en
0: y
1: Puerto Rico, todos los edificios, los mismos hospitales, o sea, consumen mucho más
0: que un
1: agua
0: data center,
1: que un data
0: digamos.
1: center. Aquí no hay un data center como
0: O sea,
1: los que
0: de
1: están
0: la
1: en.
0: magnitud que requiere que digamos, vaya a afectar un embalse, por
1: No,
0: ejemplo,
1: no, no.
0: de cómo se está, como he visto en...
1: Y no se provee, no he visto planes de establecimiento de un data center de esa magnitud
0: No.
1: en Puerto Rico, simplemente por los costos de electricidad.
0: Claro. En un momento dado, había un... Bueno, el gobierno hizo un análisis para establecer un data center del gobierno en Ceiba, pero eso, creo que ese plan como que se descartó por otra cosa, pero tampoco era en la magnitud, o sea,
1: Oye,
0: inclusive no era ni la,
1: no
0: no
1: está
0: está
1: mal
0: más,
1: que el gobierno tenga un centro de datos
0: claro.
1: en Ceiba o algo y centralicen todos los data centers que tiene regado por todo Puerto Rico, ¿verdad? Porque trae eficiencia. Pero no va a ser de la magnitud de los que se están planteando
0: Sí, de lo
1: fuera
0: que se está
1: en
0: construyendo en
1: Estados
0: Estados
1: Unidos,
0: Unidos.
1: porque realmente no existe, actualmente no existe esa necesidad, ¿verdad? Obviamente,
2: Y el consumo no es
1: y el
0: solo
1: costo
0: eléctrico. No es eléctrico, el costo
1: de
0: eléctrico. O
1: electricidad es muy alto.
0: sea, el
1: No
0: costo de
1: lo.
0: la magnitud que esos data centers están
1: Estamos hablando
0: consumiendo.
1: de data centers que manejan megavatios.
0: Sí.
1: Megavatios.
0: Sí, no es una cosa. O sea, estaba leyendo Google, por ejemplo, que va a comprar una planta, o sea, Google le inyectó dinero a una planta nuclear que estaba planeada
1: Claro.
0: para poderla aprender en Iowa, porque pues, sale más barato.
1: Porque necesitan
0: Sí.
1: esas capacidades. O sea, estos data centers consumen lo que consume básicamente la mitad de Puerto Rico
0: Sí,
1: en electricidad.
0: es complicado. Así que nada, no se deje llevar por lo que ven
1: Sí.
0: en la red. Todo bien creativo de la imagen, de hecho,
1: Sí,
0: yo
1: estuvo bien
0: también.
1: chévere,
0: Yo
1: nice.
0: creo que eso. gastó más agua esa imagen
1: Posiblemente, posiblemente.
0: que lo del data center. Así que gracias por haber estado con nosotros y contarnos la historia de la implementación de tecnología en Dorado Heavy. Y estaremos pendientes a ese proyecto que sé
1: Oye, antes
0: que.
1: que nos vayamos, yo quiero, ¿verdad?,
0: Dime.
1: plantearle aquí una semilla aquí al compañero Francisco, porque yo soy una persona que, realmente, la edad que nosotros ya tenemos, visitamos médicos
0: Claro, que
1: constantemente,
0: bueno, te
1: y
0: pregunto.
1: no hay una cosa.

0: que a mí más me moleste que yo tenga que ir a diferentes médicos y que tienen que estar llenando
1: Pues lo
0: papeles.
1: mismo de
0: Lo
1: siempre.
0: mismo
1: A lo
0: siempre.
1: mismo de siempre. Ahí la inteligencia artificial nos va a ayudar mucho con la
0: Por
1: interoperabilidad.
0: favor.
1: Y
0: Sí.
1: eso estamos encaminados a eso.
0: Necesitamos un récord médico que yo pueda
1: Bueno,
0: llevar
1: por eso, porque está
0: un
1: la ley de
0: chip
1: récord
0: y este es
1: digital.
0: mi código.
1: Por eso, el récord
0: Y ahí
1: digital.
0: está todo mi historial.
1: Por eso,
0: ¿Por
1: está
0: qué
1: el récord
0: tengo que
1: digital.
0: repetir
1: Se
0: lo
1: supone que
0: mismo?
1: lo tuviéramos hace 12 o
0: Por
1: 13
0: eso es
1: años.
0: lo que te, eso se debe decir. O sea, como que está ahí, la ley se
1: ¿Qué
0: aprobó
1: ha
0: para eso,
1: pasado,
0: pero.
1: Francisco? Antes de irnos,
0: Sí,
1: ¿verdad? Yo
0: claro,
1: creo que fue una
0: sí.
1: oportunidad.
0: Eso es un tema delicado, ¿verdad?
1: Ajá.
0: Y personal también, pero no ha pasado mucho. Si hay algo, supuestamente viene algo nuevo,
1: Claro.
0: pero no hay un roadmap muy claro.
1: Claro.
0: Y esto se supone que lo diga el gobierno local.
1: Bueno, el gobierno aprobó una ley que obligó a todo el mundo a tener un médico de récord electrónico. Digital. Lo que pasa es que no hay.
2: Claro, pero no hay una obligación de que se intercomunique.
0: No,
1: No.
0: posiblemente hay récord electrónico, pero no se interconecta
1: No
0: uno
1: se
0: con el otro.
1: interconectan.
0: Es un Health Information Exchange. Se
1: Eso.
0: supone que todos los proveedores
1: Se supone.
0: se conecten y haya un intercambio.
1: Intercambio
0: Oye,
1: de información
0: y
1: y el
0: esto.
1: gobierno ha gastado dinero en eso.
0: Mucho
1: Y
0: dinero. Esto a
1: tiempo.
0: favorecer al paciente porque
1: Sí.
0: llega un médico y quizás en las preguntas que él tiene no está todo y él puede ver, mira, este paciente sufre de esto o este va al medicamento, no
1: Definitivamente.
0: le puedo resaltar otra cosa porque va a interactuar con ese medicamento. A veces a mí se me olvida qué es lo que yo tomo
1: Sí.
0: todos los días. Pero ahí lo que yo pienso que ha faltado de parte del gobierno es integrar al área privada, ¿verdad? Al sector privado a participar en
1: De
0: las
1: este exchange.
0: decisiones de eso.
1: Sí. Porque el sistema público está interconectado, pero el privado, pues,
0: Sí, pero no están
1: no,
0: haciendo intercambio.
1: no están haciendo intercambio de nada. O sea, es un revolú. Ah,
0: Nos dio una
1: gracias.
0: oportunidad de
1: Eso es
0: negocio ahí.
1: otro tema.
2: Sí,
1: Eso es otro tema.
2: hay algo.
1: Gracias, Gino, como de costumbre. Y
0: Muchas gracias
1: recuerden,
0: a usted.
1: 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Si se va una, se interconecta a la otra y usted ni se da cuenta. Y pues, si usted tiene inteligencia artificial o en su casa o en su oficina, en su trabajo, necesita redundancia. Así que, como dice que con los amigos de Aeronet, lo puede hacer por internet, aeronetpr.com, y le van a hacer el servicio y la recomendación de servicio. 9:25, pausamos y regresamos.
0: Buen día. 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
1: 9:29 minutos de la mañana, amigos. Gracias por continuar con nosotros aquí en esta edición de Puestos para la Mañana. Presenté varias las cosas y, obviamente, si usted está viendo, ¿verdad? Algunas cosas que están corriendo por ahí en las redes sociales sobre el tema de los data centers de Puerto Rico, pues sepa que no sé. O sea, no nos quedamos sin agua porque los data centers se chuparon el agua.
2: Al menos la capacidad de los data centers aquí. A nivel global, pues sí, hay unas preocupaciones que creo que son importantes discutirlas.
1: Pero, pues en Puerto Rico, pues no están chupando el agua. De Carraízo. Ni de... Es que simplemente no hay agua. Se pierde más agua en otro... O sea, se pierde más agua de otra manera. No es por los data centers. Así que nada. Son las 9:30 minutos de la mañana. Hay una historia, y usted sabe que se ha estado discutiendo, un proyecto de administración que es, este es nuevo, porque este es distinto, porque este es de la administración, pero está relacionado a un proyecto que se aprobó bajo la administración de Pierluisi para darle aumento en el, establecer una fórmula de aumento en costo de vida a las pensiones de los retirados del gobierno de Puerto Rico. Ese proyecto se aprobó en Cámara y Senado en esa bajo la administración de Pierluisi, y Pierluisi lo vetó. Se ha vuelto a reintroducir con otra fórmula y con otra, ¿verdad?, con otra manera de calcular la cosa. Pero la administración radicó otro proyecto, que es un proyecto para llevar la pensión mínima a $1,000. Actualmente en Puerto Rico hay personas que reciben de pensión menos de $1,000. Y el proyecto lo que buscaría es, no es darle un aumento a todos, sino a los que están por debajo de $1,000, darle la diferencia.
2: Subirlo.
1: O sea, llevarlos a $1,000 mensualmente.
2: ¿Sabemos cuántas personas caen dentro de ese
1: bracket? Sí, son un montón. Son bastantes. No es que son todos, pero es bastante. Y pudiese tener un impacto de 50 millones de pesos, 25 millones de pesos, ojalá. El problema es el siguiente, y esto nosotros lo habíamos hablado en un momento dado cuando Cristian Soriano estuvo en PPP, ayer en el episodio que sale hoy, que estuve con Emma Marrero hablando sobre el tema, ella también lo trajo, y es que el acuerdo, el plan de ajuste de la deuda, ese plan de ajuste de la deuda que se aprueba y aprobó la legislatura, tiene una prohibición en aumentos en las pensiones hasta mínimamente hasta el año 2032.
2: ¿Y en qué año estamos?
1: En el 2026.
2: Ok, no hemos viajado en el tiempo todavía.
1: O sea, hasta el 2032 no puede haber un aumento en las pensiones. De hecho, hoy el grupo Construyamos Otro Acuerdo, que usted sabe que es un grupo que Eva Prado y otros han estado llevan desde el tema, desde que se aprobó la ley promesa, planteando sobre asuntos de distinta índole con los acuerdos de la negociación de la deuda, las pensiones, etcétera. Están planteando lo que todo el mundo, lo que ya varias personas han dicho. Es decir, nadie se quiere oponer. O sea, yo creo que si usted hace una encuesta allá afuera, la inmensa mayoría de las familias en Puerto Rico, tienen a alguien que está recibiendo una pensión del gobierno de Puerto Rico.
2: Mira, aquí la exposición de motivos del proyecto del Senado 1428 dice que según estimados recientes, hay más de 58,000 pensionados recibiendo menos de $1,000. Así que son un montón de gente.
1: Es un montón de gente. Es un montón de gente. Y la realidad es que el tema con este asunto es el siguiente. Nadie se opone a que las personas tengan una pensión digna. O sea, el que me diga a mí que alguien puede vivir con 600 pesos al mes, pues, o sea, y quizás recibe, qué sé yo, 300 pesos de seguro social, en aquellos casos que hayan cotizado para el seguro social, pues sí, ¿verdad? Si usted entiende que eso es justo y razonable, pues chequéese, ¿verdad? Y haga una reflexión. Mírese al espejo y haga una reflexión. Ahora, el tema no es ese. El tema es que nosotros, ¿verdad?, como país, asumimos la responsabilidad de que aquí, contrario a otras quiebras similares que ha habido en Estados Unidos, no hubo recorte de las pensiones. A ninguna. Ni las de 3.000 pesos, ni las Cadillac como las de José Colón, ni las de menos de 1.000 pesos. No hubo recorte de las pensiones, que era la propuesta original de la Junta de Gobierno, de la Junta de Control Fiscal. Y se batalló y se peleó, y el gobierno de Puerto Rico esencialmente asumió el pago de esas pensiones. Y hoy, el gobierno de Puerto Rico, de cada dólar que recibe o que ingresa, casi el 30% y pico, el 40% se destina al pago de pensiones, antes de cualquier otra cosa. Entonces, en ese escenario, estos proyectos son muy bonitos, son muy loables, pero la realidad es que no podemos financiarlo. Y no podemos financiarlo porque también estos legisladores que están ahora mismo allí en la Asamblea Legislativa, se obligaron, aprobaron un plan de ajuste que es el plan de ajuste que está vigente hoy y que estableció una moratoria en aumentos de las pensiones hasta el 2032. Y alguien me preguntará, ¿pero por qué el 2032? Es que el año 2032, en cuanto al modelaje que se hizo actuarial, es cuando se dan distintos supuestos o se analizan distintos supuestos para que el plan fiscal pudiese tener algo de flexibilidad. Porque, por ejemplo, se toma en consideración de que ya se va a poder acceder al mercado para refinanciar la deuda, se va a poder terminar la deuda de la autoridad energética.
2: Se asume que si todo continuara bien, en ese momento vamos a estar en una posición diferente a la que estamos hoy. Correcto. Para poder tomar este tipo de decisión de
1: Correcto.
2: Política pública.
1: Correcto. Y va a haber, por ejemplo, algunos pensionados que ya, pues, claro, porque pues, el tiempo pasa y lamentablemente pues, la gente fallece. Pues, o sea, hay un montón de supuestos que por eso es que el año 2032 era la fecha razonable más próxima para obligar el gobierno de Puerto Rico a no legislar para tener más aumento. Así que yo no sé si es que la gobernadora lo que está buscando es revisar el plan de ajuste y con las implicaciones que eso significa, o está papeloneando y propagandeando para que la grada, incluyendo todos los legisladores que están a favor de eso. 9:36. Pausamos y regresamos.
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9: Estas son las historias que la redacción de Radio Isla 1320 trabaja en estos momentos. Vístase de paciencia. Reportan tapón en la Valdoriotti de Castro en dirección de Carolina San Juan por la reparación de un socavón. Oficina de la Inspectora General identifica irregularidades en el sesgo relacionadas a la modificación de multas. Levantan dudas sobre la práctica de siembra de nubes. Exmiembro del Comité de Sequía explica, no aminora realmente la escasez de lluvia. Escuchamos al profesor Pablo Méndez, experto en cambio climático.
10: Mira, se desaconseja porque realmente, pues mira, no funcionó. No se dio, no podemos decir que efectivamente no aminoró. Efectivo. No, realmente no. A nivel científico, pues es interesantísimo, ¿verdad? Porque tú aprendes, claro, y estudias y ves entonces cuáles son esos factores que a lo mejor antes no tomabas en consideración, razón por la cual ahora puedes decir que en lugares isleños pequeños como Puerto Rico, pues no sirve, porque sembraste, a lo mejor estimulaste la nube cerca del área de, yo mencionaba ayer, de Gurabo, y llovió en el Atlántico. O llovió sobre el mar Caribe y el chubasco cayó fuera de la zona de captación. O llovió en la ciudad y generaste a lo mejor lluvia, sí, en la zona de Río Piedra. Perfecto, porque eso es una aportación a los ecosistemas. No digo lo contrario, ¿verdad? Es una aportación ecosistémica a los humedales, a los ambientes, ¿por qué no? Pero no necesariamente va a aminorar lo que es la escasez de agua.
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1: 9:42 minutos de la mañana, amigos. Gracias por continuar con nosotros aquí en esta edición de Puestos para la Mañana. 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Son las 9:44 minutos de la mañana. Antes de seguir, hay varias cosas, hay varios proyectos de ley que están como que en el tracto legislativo que están generando algo de discusión. Hay uno que creo que es un refrito de la pasada sesión, que se había quedado como pendiente, que es un proyecto de administración también, de declarar como servicio esencial los servicios religiosos. Todo esto viene porque cuando la pandemia, ¿verdad? Aquí se planteó y hay sacerdotes y personas que planteaban que querían acudir a hospitales o a centros de emergencia, más bien, centros de cuidado, a ofrecer, ¿verdad? La misa, un servicio religioso, como acostumbran a hacer muchos líderes religiosos en muchos lugares, que les llevan la Eucaristía a las personas que están en un lugar de cuidado prolongado. Y entonces, pues, cuando se tomaron las medidas de distanciamiento y el tema del COVID-19, entre otras cosas, pues obviamente pues se prohibió esos servicios religiosos de manera presencial. Así que esta medida lo que busca, impulsada por líderes religiosos, es que si se eleva como servicio esencial a las prácticas religiosas o los servicios religiosos, significa que si vuelve a ocurrir, y lo explicaba esta mañana tío Aníbal aquí con Mili, si volviese a ocurrir una pandemia o alguna situación de emergencia, el gobierno de Puerto Rico se está obligando a incluir como servicio esencial a los servicios religiosos, ¿verdad? Y a garantizar que se den los servicios religiosos. Yo no sé por qué tenemos que legislar para eso, porque tú puedes acomodar y, ¿verdad?, de alguna manera u otra establecer algún tipo de dinámica sobre ese tema, pero inclusive viendo desde el otro lado, todo esto está relacionado al tema de la libertad religiosa. Yo recuerdo que cuando ellos empezaron a empujar el tema de la libertad religiosa y las leyes que se aprobaron para meter preso a la gente que interrumpa cultos religiosos y todo ese tipo de cosas, lo que te hablaban era de la pandemia, de que la pandemia se le había violentado los derechos porque no se habían dejado dar los servicios religiosos y no sé qué y no sé cuánto. Si esa es la preocupación, no había que aprobar la ley de libertad religiosa, no había que aprobar las enmiendas del Código Penal, no había que aprobar nada de todas las cosas que hemos discutido aquí sobre el tema de las prácticas religiosas en facilidades del Estado, y tener una discusión sobre el tema de cómo tú puedes garantizar acceso a los servicios religiosos en caso de emergencia y de una pandemia. No sé cómo lo puedes armonizar, no lo sé. Pero eso es muy distinto. Tú tienes que aprobar todas las cosas que han aprobado y adicional ahora va a aprobar o tratar de aprobar esta legislación. Eso por ese lado. Así que hay que estar pendiente de esa discusión. La segunda cosa, que es un proyecto que ese sí está cogiendo algo de velocidad, y es, esta idea viene de Tatito, de cuando Tatito era el presidente de la Cámara, de esencialmente extender los beneficios de la ley 2022, el 4% for all, aquellos que tengan pasivos o ganancias de capital solamente pagan el 4%, que es lo que, digamos, beneficiarios de la ley, ahora la ley 60, pagan esos servicios ahora, porque sube un poquito, pero pagan eso, ¿verdad? Pagan sobre ganancias de capital en Puerto Rico, usted paga el 4%. El problema con ese proyecto de ley, que aunque está y lo van a enmendar y que ya el representante Charbonnier, que está teniendo la medida en la Cámara, es que si se aprobara, mañana se puede dar un escenario, una de las preocupaciones es que mañana se puede dar un escenario donde tú tengas personas que hoy pues tienen una NAMIAG y cumplen con su, ¿verdad?, con sus cosas contributivas, etcétera, y se conviertan de pronto en ganar dinero a través de dividendos o de pasivos. Y me explico. Establecen una compañía, esa compañía contrata con otra compañía que le da un servicio que le va a pagar a esa compañía, en vez de pagarle a una persona a través de una 480 y que la compañía le retenga el 7%, el ingreso entra a una entidad y ahí se hace un pass-through. Y se hace una distribución de capital. Y en vez de pagar lo que pagarías ahora en tu tasa efectiva, pagarías un 4% por los pasivos. Eso significaría que, como el Código de Rentas Internas Federal te obliga a que tú tienes que tener un salario, pues habrá mucha gente que se pondrá un salario de 2.000 pesos al mes de esa entidad. Y todo lo demás, lo pasará por el 4%. Y tú puedes tener un escenario de gente ganándose por debajo de 24.000 pesos o 19.000 pesos, que es el límite ahora para acceder a las ayudas, por ejemplo, reforma de salud, entre otras cosas, guiando allí wagons en las carreteras. Porque no es
2: de que... De paso, debe haber ya gente.
1: Sí, sí, no, es que hay ya gente, sí. O sea, no es que van a convertirse en evasores porque, ¿verdad?, cumples con alguna obligación, pero esencialmente es un windfall, ¿verdad?, de dinero que el gobierno va a perder total o pierde algo de visibilidad o bastante visibilidad, porque eso incluiría, por ejemplo, tu entidad te puede pagar un millaje de tu carro. Y te puede pagar el carro. Y te puede pagar el plan médico. Y puede hacer aportaciones a tu retiro. Y puede hacer todo eso va contra los ingresos, entre comillas, de la entidad. Y si sobrara algo, después de todo eso, esa distribución pagaría 4%.
2: Nada, vamos a estar atentos a esto. El viernes vamos en el PPP Live a tener a una persona proponente de esta iniciativa, así que vendremos con actualizaciones.
1: Hasta aquí esta edición, gracias. Bueno, por habernos acompañado. Hasta aquí esta edición, lo próximo de Caliente con Sonia Valentín, pendiente a esos proyectos que se están discutiendo porque pueden afectar muchas cosas y trastocar las cosas. Yo creo que el 4% está apretado para la Junta contra el fiscal darle el aval por el impacto que tiene el fiscal, pero se está moviendo por la Asamblea Legislativa. 9:50, lo próximo de Caliente con Sonia Valentín, que se sintoniza Radio 1320. Buen día.

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5: Muy buenas tardes, bienvenido, bienvenida a esta edición de hoy de Sobre la Mesa, miércoles 9 de septiembre del 2026, de que voy a estar dialogando, conversando, analizando con ustedes durante las próximas dos horas. Encuesta reafirma el deterioro de la imagen de Jennifer González. Senado cuelga en minutos proyecto de administración que permitía a Carlos Pesquera entrar a la Junta de la AAA, pero el proyecto también colaba otras cosas, algunas de ellas controversiales. Y Tomás Rivera Chat publicó un buenos días sobre ese tema. Dueño de la compañía que va a sembrar nubes pide que oremos. Y esto no es un chiste. Eso fue lo que dijo. Además, hoy tengo el panel 3 y contando con Emma Marrero, Ivonne Lozada. Alondra está excusada estudiando para la reválida. ¿Y cuáles son los temas que voy a discutir con ella? Confirmado, proyecto de aumento a las pensiones viola el plan de ajuste de deuda. Gobernadora contradice el escrito de sus abogados en el tribunal y dice que la Autoridad de Energía Eléctrica no va a sustituir a Luma. Revelan texto de Josué Colón pidiéndose firmara el contrato con Power Expectation, mientras la gobernadora dijo ayer que la negociación y aprobación de ese contrato no tiene nada que ver con su gobierno, lo cual contradice ese texto. Además, hablaremos de la controversia entre familia y la Junta de Control Fiscal por el contrato de ama de llaves. Esos son los temas que va a estar discutiendo con ustedes en la tarde de hoy, en Sobre la Mesa, que comienza ahora.
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5: Nuevamente bienvenido, bienvenidas a esta edición de hoy de Sobre la Mesa. Para los que me estén escuchando, me estén viendo en vivo, son las 4 de la tarde. Me escuchas y me ves, me escuchas en vivo a través de toda la cadena de Radio Isla 1320. También me ves y me escuchas en vivo a través de la página web de esta emisora, radioisla.tv, en el canal de YouTube, la página de Facebook de Radio Isla, y también me ves y me escuchas en vivo en la página de Facebook de este servidor, facebook.com/acevedovila.net. Te recuerdo que ya a esta hora consigues la edición de hoy del podcast del programa que hago todos los días en vivo con Zoela Boy de 12 a 1 de la tarde, Análisis de la Z a la A. Lo encuentras en nuestro canal de YouTube. Lo hacemos en vivo de 12 a 1 por el canal 11.2, canal 84 de Liberty, pero lo encuentras grabado en nuestro canal de YouTube bajo ese nombre, Análisis de la Z a la A. Si no te has suscrito a ese canal, te invito a que lo hagas. Escribes en el buscador de YouTube ese nombre, Análisis de la Z a la A, te lleva a nuestro canal, le das ahí a la campanita, quedas registrado, ahí encontrarás ya la edición de hoy. Están archivadas todas las ediciones de Análisis de la Z a la A. Hoy yo creo que se nos va a aparecer por aquí probablemente en algún momento Zoe para hablar del evento que tenemos este próximo sábado, 60 y que en vivo. Yo voy de invitado de Zoe. Eso se hará en el Café Teatro Monero, la segunda vez que lo hacemos allí. Estuvimos el 21 de agosto ante Casa Llena. La pasamos de show a las 7:30 de la noche este sábado allá en el Teatro Café Teatro Monero en Bellas Artes de Caguas. Los boletos que ya se están acabando los consigues en tiquetera.com. Antes de entrar a los temas que quiero discutir en la tarde de hoy, haciendo multitasking mientras hacía el programa en vivo con Zoe y después pues moviéndome, gracias a la magia del internet, pude ver el partido de las 12 magníficas, las 12 guerreras, nuestro equipo de baloncesto nacional, nuestro equipo nacional de baloncesto femenino. Pagaron una dura derrota frente a China, estuvieron en la pelea todo el partido. Fuimos derrotados 75 a 72. Por momentos yo creo que se lograba ese sueño de pasar a cuartos de finales. Hubo una jugada, a mi entender, controversial donde nos cantaron una falta personal que detuvo un empuje de nuestro equipo. Eso se lo dejo a los expertos, pero de verdad, las 12 magníficas, las 12 guerreras, orgullo de Puerto Rico en el Mundial, una destacada actuación. Como saben, le ganaron a Turquía viniendo de atrás. China obviamente está rankeado muy superior a Puerto Rico y por poco logramos la victoria, así que debemos sentirnos orgullosos de nuestras 12 guerreras. Bueno, vamos rapidito a los temas que quiero discutir con ustedes. Yo, como soy un junkie de la política, en una época pues la viví, ahora la analizo. Me encanta ver encuestas, analizar encuestas, y lamentablemente pues aquí en Puerto Rico no hay una cultura, yo sé que eso es costoso, de hacer encuestas públicas. El periódico El Nuevo Día a veces nos hace una o dos al año, a veces hubo épocas que hacía dos al año, yo creo que ahora está bajando, yo espero que haga una para noviembre, hizo una en noviembre del año pasado. Los demás periódicos no hacen, por ahí le llaman encuestas a muchas cosas que son sondeos, donde usted simplemente llama o entra por internet. Eso no son encuestas, esos son sondeos que pues te miden un nivel de entusiasmo, de organización política. Pero hace tiempo que le estoy dando seguimiento a las encuestas que lleva a cabo la empresa bajo nombre LIT Data, de Lourdes Fernández. Siempre hago la aclaración, no conozco bien la metodología, entiendo que es una metodología por internet, pero me fijé en las encuestas de ella durante el ciclo electoral pasado, y la realidad es que sus encuestas, primero, como la hace con cierta frecuencia y con la misma metodología, me parece que nos pueden dar una tendencia. Y en segundo lugar, para las elecciones del 2024, sus encuestas reflejaban mucho lo que parecía que estaba sucediendo en la calle y mucho lo que decían otras encuestas científicas. Siempre he dicho, yo creo que las encuestas que yo más creo es las que son casa a casa, son carísimas y yo sé que no todo el mundo tiene esos recursos. El Nuevo Día normalmente la hace casa a casa, se pueden hacer por teléfono y ahora pues hay modalidades que se hacen por internet. Yo las tomo como que quien las hace, salvo algunas excepciones, las hace de buena fe. Pues Lourdes Fernández todos los meses evalúa el desempeño de Jennifer González como gobernadora. La pregunta que se hace es cómo calificará el desempeño de Jennifer González en su puesto como gobernadora de Puerto Rico. Creo que cada trimestre hace una encuesta donde entonces incluye otras figuras como Tomás Rivera Chat, Pablo José Hernández Rivera, Miguel Romero y otras figuras. Pero en términos del desempeño como gobernadora, lo hace todos los meses con Jennifer González. Y las últimas encuestas de Lourdes Fernández demostraban una cierta tendencia a la mejoría en los números de Jennifer González. Me refiero a las encuestas de junio y julio. Siempre los números eran demasiado negativos y yo los he analizado aquí, pero bajaban los negativos un poco y subían los positivos. Lo que quizás uno pensaba, pues puede estar comenzando una tendencia de una mejoría en la figura de la gobernadora. Hoy Lourdes Fernández acaba de publicar la encuesta sobre, como ella le llama, escala de favorabilidad de la gobernadora. Y si te puedes poner la gráfica, te lo voy a agradecer. Muchas gracias. Ok, la tendencia de mejoría, que era leve, pero había una tendencia de mejoría, en junio y julio se revirtió dramáticamente para convertirse en unos números terriblemente negativos para la gobernadora. Le voy a dar primero los números en general de ahora de agosto, en términos del desempeño de la gobernadora como gobernadora. Y luego voy a analizar, porque lo sumé, las tendencias desde el último mes, de julio a agosto. Y les recuerdo que, de lo que yo he aprendido en encuesta, es bien importante mirar los dos extremos. Los que te evalúan positivo versus los que te evalúan negativo. Obviamente, si tú tienes un más, quiere decir que tienes un porciento más alto de personas evaluándote positivo que negativamente. Si tienes un negativo, pues que tienes más personas evaluándote negativo que positivamente. En esta encuesta, de los que llenaron el cuestionario, solamente el 8.5% cataloga la labor de Jennifer González como excelente. Solamente el 11.75% la cataloga como buena. El 20.5% no sabe qué decir, entre neutral, ni bueno, ni malo. El 14.5% la califica como malo. Y el 44.75% la califica como malísima. Según la encuesta de LIT Data de Lourdes Fernández, el 44.75% de los encuestados calificó la labor de Jennifer González como malísima. Yo le tengo que decir que yo he visto muchas encuestas a través de mi vida, algunas mías buenas, algunas mías malas, y yo nunca había visto un número tan malo como 44.75 que cataloguen la labor de una persona en su función pública, en este caso como gobernadora, como malísima. Pero, como les dije, vamos a ver las tendencias y a sumar los extremos positivos, o sea, los que votaron excelente, los que dijeron excelente y bueno, versus los que dijeron malo y malísimo, y a comparar julio versus agosto. A ver cuán profundo fue el movimiento negativo en la imagen de la gobernadora. En julio, cuando tú sumabas los positivos, llegaban a 26.19. Cuando tú sumabas los negativos, era 54.15. El balance, o sea, cuando tú restas los negativos de los positivos, el balance para Jennifer González en julio era menos 27.96. Número malísimo, pero que era menos malo que el de junio y menos malo que el de mayo. Ahora en agosto, cuando tú miras los positivos, o sea, cuando sumas excelente y bueno, da 20.25. En otras palabras, bajó casi 6 puntos, de 26.19 en julio a 20.25 en agosto. Cuando sumas los negativos, malo y malísimo, da 59.25. Y cuando haces el balance de los negativos versus los positivos, Jennifer González, según esta encuesta, en este momento está en menos 39. En julio estaba en menos 27.96, menos 28. sea que el balance es de un aumento en 11% en la escala negativa, entre el balance entre los positivos y negativos. No hay duda que esto es un grave deterioro en la imagen de la gobernadora. Pero es más grave cuando, más allá de las controversias, y la gobernadora, yo creo que no ha pasado nunca más de una semana sin controversia y cada día se les complican más. Pero esto es más peligroso y grave para la gobernadora, porque esto ocurre en agosto, cuando se da la salida de Francisco Domenech, cuando se da la entrada de Norma Burgos a lo que la gobernadora llamó una nueva etapa en su gobierno. La gobernadora la llamó una nueva etapa, lo que pasa es que después la gobernadora no ha hecho nada para que esto parezca una nueva etapa. Y como he dicho en este programa, a Norma Burgos se la tragó la tierra. Pero lo que quiero decir es que este deterioro marcado en la imagen de la gobernadora ocurre en el momento que la gobernadora pensó que al sacar a Francisco Domínguez y hacer la jugada sorpresa, porque nadie se le esperaba, de traer a Norma Burgos, el país iba a percibir un cambio hacia la positivo. Y lo que refleja esta encuesta, vuelvo y repito, es la única que tenemos. Yo no tengo acceso a ninguna encuesta de nadie. Me encanta analizarla, me encanta escudriñarla, buscar los detalles pequeños, pero en esta, que coincide mucho con la percepción pública. Usted no encuentra prácticamente a nadie que no esté en la nómina defendiendo a la gobernadora. O sea, uno no se encuentra gente en la calle que uno sabe que son PNP o que son estadistas. Uno no encuentra a nadie, pero cero, a nadie que defienda a la gobernadora. Es más, y esto es duro para ella, ni tan siquiera uno encuentra gente que le da pena, porque hay veces que la gente dice, ay, a fulano no le va bien, bendito, pero lo que pasa es que fulano, no, aquí lo que hay es una decepción tan profunda, que vuelvo y repito, está reflejada en esa encuesta. Si la quieren ver, entran a la cuenta, a las redes sociales de Lourdes. Usted la encuentra en Twitter, yo me niego a llamarlo X, arroba LITDATAPR de Lourdes Fernández, y encuentra estos últimos datos. Repito, todos los meses ella encuesta la labor de la gobernadora y creo que cada 3 meses hace una encuesta más amplia que incluye a otras figuras públicas como Tomás Rivera Chat, Miguel Romero, Pablo José Hernández Rivera y otras figuras públicas. Bueno. Anoche, entro tardecito en la noche al Nuevo Día y encuentro una nota en la edición digital, que luego está en la edición del periódico, con el título, lo puedes poner ahí, Senado le cierra la puerta a Carlos Pesquera para la Junta de Gobierno de la AAA. Un proyecto de la gobernadora Jennifer González que reformulaba la composición y deberes del cuerpo rector fue derrotado a viva voz. Mi primera reacción, o sea, primero para que entienda, la gobernadora presentó un proyecto de administración. El titular se enfoca en Carlos Pesquera, porque uno de los cambios, y mi reacción inicial fue, ¡ea! Tomás Rivera Chat tiene guerra con Carlos Pesquera también. Esa yo decía, esa yo no la había visto. Carlos Pesquera, que ha estado ayudando a la gobernadora y en momentos sentimos que es la única persona que quizás la gobernadora confía en el tema de acueducto. Carlos Pesquera, en un momento creo que tuvo un contrato el año pasado. Yo entiendo que en este momento no tiene contratos con el gobierno. Pero genuinamente, yo creo que se lo tengo que dar genuinamente, pues me parece que quiere ayudar a la gobernadora en los temas que él puede dominar. En un momento se le preguntó si estaba disponible para la Junta de Gobierno de la Autoridad de Acueductos y Alcantarillado. Y él contestó que él estaría interesado, que estaba disponible, pero que la ley de la AAA le prohibía, porque la ley dice que no puede estar en la Junta, y esto es para despolitizar la Junta, no puede estar en la Junta nadie que durante por lo menos un año antes de ser nombrado haya pertenecido a un organismo político. Carlos Pesquera, por ser expresidente del PNP, es miembro vitalicio del directorio del PNP. Yo honestamente pienso que esa es una interpretación extrema. Yo creo que la intención era
6: que, pues tú sabes, alguien que haya estado en un puesto electivo, o sea, que haya ganado, sea el miembro de la Junta del PNP, pero porque ganó en una asamblea. Pero ese no es el punto. El punto es que por eso él entendía que no podía ser nombrado. Cuando leo el titular, pues pienso que esto es una injusticia de Tomás Rivera Chat. Que Tomás, además de, primero, el proyecto lo colgaron a viva voz, acabadito de llegar, no lo sacaron a vistas públicas. O sea, la primera vez que nos enteramos de este proyecto de ley, no es porque hay un comunicado de la gobernadora anunciando que está enviando un proyecto de ley, sino nos enteramos porque lo colgaron. Eso es lo que me llamó la atención. Pero de momento, cuando sigo leyendo la nota del periódico El Nuevo Día, la realidad es que, además de la enmienda que hubiera permitido a Carlos Pesquera entrar a la Junta, no estoy claro cómo es que cambiaban el lenguaje, pero aparentemente eliminaban esa prohibición. El proyecto incluía otros temas que son altamente controversiales. Leo de la nota del Nuevo Día. Entre los cambios principales contenidos en el proyecto de administración sobre la Junta de Gobierno figuraban restablecer el mecanismo de holding over ante vacantes, preservar la estructura escalonada de los términos de los directores independientes, extender de 3 a 5 años el término de los representantes de los clientes y eliminar el requisito de contratar firmas de búsqueda ejecutiva, headhunters, para los nombramientos. Eliminaba asimismo el requisito de que los directores independientes nombrados por el gobernador o gobernadora de turno provengan de una lista preparada por una firma especializada en búsqueda de talento ejecutivo. ¿Qué era esto? Que nos llevaran profesionales a esa junta de gobierno y no politiqueros. Referente a las exigencias para las personas designadas al cuerpo rector, eliminaba el requisito de experiencia en el campo de las finanzas corporativas y lo sustituía por un lenguaje que decía amplio conocimiento en esa disciplina. De la misma forma, de la misma manera, descartaba las funciones asignadas a los directores de la Asociación y la Federación de Alcaldes. Uno de los grandes logros de los alcaldes es que están representados en esa junta de gobierno. Este proyecto lo sacaba. La senadora María de Lourdes señaló también, del PIB, se elimina totalmente la obligación de la adopción de un código de ética para la Junta de Directores de la AAA y se sustituye, según María de Lourdes, ese requisito por la mención muy escueta de algunos elementos francamente muy elementales. Y uno de los grandes cambios positivos de esta Junta de Gobierno es una ley de Aníbal José Torres, cuando fue senador y portavoz del PPD en el Senado, hoy alcalde de Dorado, el amigo Yossi, que es el autor de la ley que obliga a que las reuniones de todas estas juntas de directores se transmitan por internet para que haya transparencia. Y así hemos descubierto un montón de cosas. Pues eso lo querían cambiar. Limitaba los temas a discutirse en las reuniones públicas de la junta de directores de la AAA. Bajo este nuevo marco legal,

0: el calibre del doctor Carlos Pesquera ha hecho y puede hacer. Tampoco tenemos reparo a que específicamente se enmiende la ley para que el doctor Carlos Pesquera sea designado presidente de la Junta de Gobierno de la AAA. A él lo apoyamos 100%. El proyecto presentado por la Fortaleza, PDLS 1453, iba muchísimo más allá que meramente abrir la oportunidad para el doctor Carlos Pesquera. El problema gerencial que tiene la AAA y la Fortaleza, el problema gerencial que tiene la AAA y la Fortaleza no quiere reconocer, no se resuelve dándole más discreción, espacio y facultades a quienes no han sabido administrar lo que ya tienen en la AAA. El que no ha podido con lo menos, obvio, no podrá con lo más. Así que, y como les dije, ese es el Buenos Días Puerto Rico de Tomás con la foto de Carlos Pesquera. Así que dos cosas. Número uno, no hay objeción, como yo inicialmente pensé cuando leí el titular, del Senado a que Carlos Pesquera entre a la Junta de Gobierno de la AAA, y yo honestamente creo que sería una buena movida. Pero por otro lado, Tomás Rivera Chat vuelve a enfatizar que hay un problema gerencial en la AAA y que ese problema gerencial, y en eso también tiene razón, no se resuelve con traquetear en cómo se llenan los puestos a la Junta de Directores de la AAA. El problema es gerencial, de la cabeza. Obviamente, esto hay que, más allá de las diferencias sustantivas, hay que repetirle, voy a repetir lo que dije al principio. El proyecto llegó creo que ayer mismo. Se derrotó sin vistas públicas, sin ningún tipo de discusión, lo que abona a las serias diferencias entre la Fortaleza y el Senado. Presumo que no hubo, como debería haberlo, en un gobierno de un mismo partido, algún tipo de comunicación entre la Fortaleza con la Cámara y el Senado antes de enviar el proyecto. Me parece que lanzaron a Carlos Pesquera injustamente a los leones al meter una enmienda que le permitiría a él que fuese nombrado a la Junta, meterlo conjuntamente con otras enmiendas controversiales. Conversaba en análisis de la ZLA y Zoe decía, pero entonces, ¿por qué Tomás simplemente no lo enmendó, le eliminó todas las partes objetables y le dejaba el párrafo o los párrafos o el artículo o los artículos que viabilizaban que se pudiera hacer un nombramiento de Carlos Pesquera? Y eso, en técnica legislativa, se pudo hacer eso. El presidente del Senado pudo haber traído las enmiendas al proyecto, eliminarle todo lo objetable y dejar la parte de Carlos Pesquera. Se lo mandaba a la Cámara, que Johnny Méndez decidiera lo que iba a hacer y que la gobernadora después decidiera si lo firmaba o no lo firmaba. ¿Por qué Tomás Rivera Chat no hizo eso? Desconozco. Pero presumo que quería hacer un punto, como lo hace en este mensaje, en este post de redes sociales. Quería hacer un punto de que la Fortaleza estaba pasando gato por liebre y que la Fortaleza está evadiendo el verdadero problema que tiene, que es un problema gerencial. Las juntas de gobierno no gerencian el día a día de una agencia. Las juntas de gobierno dan unas directrices y evalúan una, pero no están en el día a día. Y el problema de acueducto es el día a día. ¿Qué yo creo que va a pasar con ese primer párrafo donde dice Carlos específicamente para que Carlos Pesquera sea designado presidente de la Junta? A él lo apoyamos 100%. A mí no me sorprendería que luego de haber hecho lo que hizo ayer, de colgar el proyecto sin llevarlo ni a vistas públicas, el presidente del Senado presente un cortito proyecto enmendando el lenguaje que tiene que ver con esta prohibición para que personas como Carlos Pesquera puedan estar en la Junta de Gobierno, lo va a descargar, lo va a aprobar, se lo va a mandar a Johnny Méndez y que la gobernadora decida. Drama como siempre, no pasa un día que no haya drama al interno de este gobierno y de el PNP. Me suena la musiquita, son las 4:24, regreso con más luego de la pausa. We'll be right back. Llegaste.
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10: Aquí de regreso a Sobre la Mesa, para los que me estén escuchando o me estén viendo en vivo, son las 4:28 de la tarde de hoy, miércoles 9 de septiembre del 2026. Y hoy tengo el privilegio de una invitada especial aquí a mi programa, la licenciada Zoela Boy. Bueno, bienvenida aquí.
11: Nosotros empezamos, pero yo lo hacía desde casa.
10: Cuando yo no estaba aquí, estaba en el podcast. Sí, acuérdate. O sea, yo,
11: ¿en el podcast?
10: Sí, era en el podcast, que no. Se llamaba El Podcast de Aníbal. Sí, era cuando el podcast. Porque después,
11: ah, sí, ¿verdad que lo hacías entonces?
10: Desde la casa.
11: Sí, sí.
10: Desde la casa.
11: Sí.
10: Y lo hacíamos una vez en semana, era así, una vez en semana. pero acá.
11: No han cambiado las cosas.
10: Pero acá, digo, obviamente yo lo promuevo todos los días. Todos los días estamos de 12 a 1 en Análisis de la Z a la A por el 11.2 y el canal 84 de Liberty y nuestro canal de YouTube. Pero acá, en esta etapa de Sobre la Mesa, yo creo que no habías venido. O una vez viniste por algo por la tarde, ahora no me acuerdo. Yo creo que no habías venido. No. Y tú no habías, tú habías estado en este estudio, pero sí, no conmigo, sí, pero exacto, no conmigo, con Sonia.
11: Con Sonia, sí, eso es correcto.
10: Bueno, yo todos los días hablo un poco del evento que tenemos este próximo sábado, o que tú tienes y yo estoy de invitado. Pero te pedí que vinieras para, más allá de hablar del evento del sábado, hablar un poco de tu proyecto de 60 y qué, y cómo pues el evento del sábado es parte de ese proyecto, movimiento, comunidad, como tú la puedas llamar.
11: Pues, como tú bien sabes, yo soy una persona bien privada. Y, sin embargo, empecé cuando cumplí 60, y fue automático. Cuando cumplí 60 comencé a sentir un trato diferente, expectativas de gente que me conocen de toda una vida, con unas expectativas diferentes de quién iba a ser Zoe ahora que tenía 60. Y la realidad es que a mí no me encantó como la gente empezó, muchas personas empezaron a mirarme. Pues entre otras cosas, yo siempre he sido muy vocal, muy outspoken, y me decían, bueno, me imagino que ahora le vas a bajar 2, o inclusive, bueno, me imagino que ahora te vas a quedar cuidando los nietos, que tú conoces a mis nietos, y creo que hasta nietos los considera.
10: Sí.
11: Yo los amo, nosotros los disfrutamos, estar con ellos, tenerlos
10: fines de semana. Acabamos agotados.
11: Pues. Sí, cierto. Sí, sí, porque cuando mamá y papá o uno de los dos va a buscarlos al final del fin de semana, es como que, ok, no los dejamos ni qué. Estamos en la puerta con los bultos para que se los lleven. Pero, anyway, lo importante es que sí, claro que sí, pero cuando tú
10: quieres. Pues pero el que se encarga de cansarlos y los tira a la piscina si estamos en la otra casa, o los lleva al parque, soy yo, porque me encanta.
11: Sí, es cierto, y yo los miro desde acá y que tomo fotos, pero tú sabes, yo no sé, es. Y yo lo he dicho en otras actividades, esta no es la primera vez que yo me siento discriminada por alguna razón. Cuando joven, por joven. Cuando en muchas ocasiones, como mujer. Porque hay otras expectativas, porque la sociedad, yo creo que a todos y a todas, de alguna forma, nos meten en una cajita. Y si tú eres un hombre de tal edad, pues se supone que sea, te comportes de esta forma, si eres una mujer o si eres una mujer de tal edad. Y pues yo nunca he aceptado que me dicten lo que creen que yo debo hacer. Y decidí que yo no podía ser la única mujer que se sintiera de esta forma. Y un día decidí que iba a poner mi teléfono y iba a grabar un video, y por primera vez iba a hablar de cosas que yo nunca hablo públicamente. Porque antes de ese momento tú me puedes haber visto a mí en entrevistas y hablar muchísimo de derechos, de derechos de las minorías, de seguridad, que es un tema que me apasiona, pero de cosas de como yo me siento, tú te sientes igual, no me gusta cómo me estoy sintiendo, pues eso no es lo que normalmente hago, pero decidí hacerlo. Y la respuesta de mucha gente fue impresionante. Primero, la cantidad de personas que tuvieron algo que decir en ese video. Pero además de eso, de la cantidad, eran los comentarios. La mayor parte de los comentarios eran, contra soy yo, me siento igual que lo que tú estás diciendo, me siento igual, me siento que la gente espera que porque ya yo cumplí tal edad, pues yo esté haciendo tales cosas o deje de hacer tales otras. Y me di cuenta, comencé a hacer otros videos de cosas que me pasaban y que en gran medida yo creía que tenía que ver con esto. Y he encontrado que no tienes que tener 60 para sentir esto, ni tienes que ser mujer. Así que ahí empecé porque me lo
10: pidieron. Y algunos de los videos con miles y miles de views.
11: Sí, sí. O sea,
10: y yo, ¿qué?
8: que jangueo contigo, te paran y dicen, ¿60 y qué?
11: Correcto. No, no, no. Pero entonces, ¿cuántas veces nos han parado y has dicho 50 y qué? Sí, o 70 y qué. Eso, a eso iba, que las personas que se han identificado con los temas que se hablan, yo creo que es porque son cosas que diariamente tú y yo podemos pasarlo, pero la gente no las habla. Entonces, cuando tú encuentras un foro donde tú puedes decir, anda, a mí también me está pasando eso, pues la gente se siente identificada y eso nos llevó a que me pidieran que hiciéramos como un get together, vamos a hacer un get together. E hicimos uno, varios de ellos, pero solamente mujeres. Sí, pero yo, eso tú y yo comenzamos.
8: No, que yo decía que en los primeros no me dejaban ni llegar.
11: Correcto.
8: Hubo uno que me diste permiso para llegar al final.
11: Correcto. Pero entonces, en ese tiempo, pues ya nosotros éramos pareja y la gente lo sabía y me empezaron a decir, ay, soy, ¿por qué no traes a Aníbal? Y yo, ¿para qué? Y entendí, Aníbal, y por eso te pregunté si estabas dispuesto, y gracias por haber dicho que sí desde el principio. Entendí que, oye, porque 60 y que no se crea con la idea de que la gente sepa de qué es lo que hace Zoela Boy, o esa no es la idea. La idea es que la gente se dé cuenta que no hay por qué aceptar que te metan en esa cajita. La cajita la decides tú. Tú decides qué es lo que tú quieres hacer con tu vida. Y que la gente se dé cuenta que no importa la edad que tú tengas, pero definitivamente todos y todas tenemos derecho a segundas, terceras, cuartas oportunidades en lo personal y en lo profesional. Así que ese es el mensaje, esa es la misión desde mi perspectiva de 60 y qué. Y cuando nos invitaron a hacerlo juntos, que yo creo que ese ha sido el resultado, porque ya vamos para la tercera experiencia haciéndolo juntos, de 60 y qué en vivo con Zoe y Aníbal. La experiencia es que no solamente es desde la perspectiva de la mujer, sino también desde la perspectiva del hombre, que también yo al principio creía que era la mujer discriminada a los 60. Oye, el hombre también se siente discriminado por muchas diferentes razones.
8: O tiene miedo a tomar decisiones de cierta edad,
11: claro.
8: Así, tanto profesional como en relación. Relaciones personales, claro, sentimentales, todos.
11: ¿Sí? Claro, así que ese es el mensaje. Ya hemos hecho tú y yo juntos, vamos para el tercero. Casualmente este sábado es que tenemos la actividad de 60 y qué en vivo con Zoe y Aníbal. Y en esa ocasión yo creo que la misión está cumplida. Cuando yo me doy cuenta si hemos cumplido la misión, cuando empieza la parte de, después de que nosotros hablamos y habla Ashley Beth, que nos hace preguntas, y la psicóloga que da recomendaciones, cuando empezamos a abrirlo para que el público, aunque durante la actividad el público también participe, porque tú sabes, dicen cosas y hacen chistes y se ríen y qué sé yo, pero al final, cuando abrimos los micrófonos para que el público se una a la conversación, se convierte en esta sala de la casa donde estás hablando con panas sobre las cosas de la vida, que tú vas enfrentando a medida que van pasando los años.
8: Hay el relato de en el primero que hicimos, que fue allá en Casariel, en Santurce, la señora de 71, creo que era.
11: Pues sí, 7-1, correcto.
8: Ella no cogió el micrófono, pero en persona no, se acercó a ti después al final.
11: Porque esa es otra cosa, ese también lo hemos notado, sí. Que hay quien no quiere o no se atreve o sencillamente no le interesa
8: y nos jala
11: coger
8: parte,
11: el micrófono jala parte. Y nos llaman aparte y hablamos y nos cuentan. Pues esta señora, que por eso es que yo digo que uno empieza a darse cuenta ahí que la misión está cumplida, porque, por ejemplo, esa señora me dice cuando me llama, mira, soy yo, llevo un tiempo este señor llamándome para salir, y yo me decía, que yo a los 71 voy a empezar a salir, a conocer a alguien, o sea, a esta edad. Y dice ella, y después de estar aquí con ustedes, ¿sabes qué? Yo me voy de viaje, pues iba de crucero, pero tan pronto regrese del crucero, lo voy a llamar, y me voy a dar la oportunidad. Y ese es el mensaje es que tú no puedes permitir que la gente, que la sociedad, es más, que ni tú misma te creas la mentira de que a medida que vas pasando los años vas perdiendo valor, todo lo contrario.
8: ¿Y este sábado dónde es que estamos?
11: Pues estamos, tú esa parte la sabes.
8: Yo la repito todos los días aquí por el principio. Bueno, vamos para el Café Teatro Monero, allá en Centro de Bellas Artes de Cagua. Los que no hayan estado allí, es un lugar bien, bien acogedor. Super es chula. El típico café teatro con sus mesitas, una barrita, muchas personas que te sirven allí mismo en las mesas, los tragos, la picadera. Es un escenario íntimo, o sea, no es una tarima así de teatro donde uno está lejos, si uno no está bien, bien cerca. Y entonces, pues allí vamos a estar sábado 12 a las 7:30. Como ya mencionó Zoe, tenemos de invitada a Ashley Beth, que es esta chica que es parte del programa, ¿cómo es que se llama?
11: PR en vivo.
8: PR en vivo de Tele 11. De Tele 11. Es una millennial.
11: Sí, pero y entonces ella con su...
8: Tiene chispa.
11: Sí. Y entonces nos hacen preguntas que quizás mucha gente quisiera hacernos, pero no se atreven, pues ella se atreve a hacerla. Así que esa parte está...
8: Algunas imprudentes, aunque la tenemos con un poco amordazada.
11: Y siempre nos mantenemos, siempre tenemos el derecho a decir, esa no te la voy a contestar.
8: Y entonces tenemos una psicóloga.
11: La Verónica Gómez. Verónica Gómez, excelente. Ella es esta chica, y le digo chica porque es mucho más joven que nosotros, pero yo creo primero que inspira una paz, y ella te habla y te dice que la gente no te convenza, que tú decidas, pero entonces ella tiene no solamente el conocimiento porque tiene la preparación académica, tiene la experiencia porque trabaja con parejas todos los días en su práctica, y va a 60 y que en vivo con el ánimo de darle esas herramientas a las personas que quieran, que se den cuenta que quieren hacer un cambio porque quieren de ese momento en adelante hacer lo necesario para tener la vida que quieren tener en verdad, en lo que les quede en este mundo.
8: Y va a haber una sorpresa, pero eso no la podemos
11: decir.
8: Seguro que los que están allí van a decir, oh my God, qué clase de sorpresa. Bueno, ya por aquí control, ya mismo empiezo a poner la musiquita. Ok, las taquillas en tiquetera.com, no quedan muchas, pero todavía quedan, así que vayan a tiquetera.com y nos vemos el sábado. Y si conoce a alguien que fue el 21 de agosto o que fue a casa Ariel, pregúntenos, porque a todo el mundo la pasaron.
11: Cierto, gracias.
8: Bueno, pues nos vemos ahorita.
11: Nos vemos ahorita.
8: Yo regreso con más luego de la pausa.
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10: Aquí de regreso a Sobre la Mesa. Para los que me estén escuchando, me estén viendo en vivo, son las 4:44 de la tarde. Y bueno, de esa alegre y placentera visita de SOE, regresamos a las noticias, como decía mi tocayo, a las noticias en detalle. Bueno, hoy el tema que empezó en la tarde, yo lo discutí ayer en la tarde, voy a reafirmarme un poco en lo que dije ayer en la tarde. Pero el tema que tiene revuelto al país en todos lados, inclusive cuando llegué aquí abajo en el lobby, ese era el comentario en el edificio aquí de donde está Radio Isla, y es pues que van a sembrar nubes. Primero voy a repetir lo que dije ayer. Es una tecnología que no puede garantizar que va a producir resultados. Se trató aquí en el 2015, los resultados aparentemente no fueron los esperados. Se está utilizando en otros lugares de Estados Unidos. Escuché a alguien decir aquí con Penchi que solamente en 9 estados de la nación americana. No, yo no tengo esos detalles. También he escuchado que es menos efectivo o que no se recomienda para islas. Y que aparentemente también es más difícil que tenga éxito en las áreas tropicales. Repito, eso es ciencia, yo no vengo aquí a opinar de esos temas. Pero lo dije ayer y lo repito hoy. Y yo sé que a la gente le choca $400,000, no es 20 pesos, pero en ese mundo de la infraestructura y de... Lamentablemente, sabe, los millones y millones que se van en otras cosas que no producen ningún resultado. Ya, por ejemplo, creo que son $9 millones para los examinar los 5 pozos del norte. Y ya Carl Soderberg dijo aquí en una de las programaciones de aquí de Radio Isla que él no puede dar los detalles, pero que de esos 5 pozos, uno jamás se va a poder utilizar para agua porque está altamente contaminado. Y ahí se van $9.5 millones que la Junta de Control Fiscal autorizó. Lo dije ayer y lo repito, estamos en un momento, yo no voy a usar la palabra de desesperación, pero de mucha preocupación. Hoy llovió un poco más, ahorita voy a dar los datos de Carraízo y La Plata. Hoy llovió un poco más, veremos a ver qué resultado tuvo eso. Llovió aquí en Atorrey, en Río Piedra, no sé si llovió donde tenía que llover, tampoco llovió de forma cuantiosa. No creo que tiene nada que ver con este contrato. Pero lo dije ayer y lo repito. La gobernadora está en una situación extremadamente difícil y si yo estuviera en los zapatos de ella, probablemente me la jugaría a todo. Obviamente, con la cierta prudencia, creo que las posibilidades de que esto sea exitoso son mínimas, pero ¿y si la pega? ¿Y si uno de esos bombazos o lo que sea que le tiran a las nubes, porque tiene que haber nubes, así que de verdad no estás sembrando nubes, parece que tú estás engordando nubes. Yo diría que esa sería quizás la palabra correcta. En vez de sembrar nubes, engordar nubes, porque ya nos dijeron que tiene que haber nubes y que de alguna forma esta tecnología pues puede producir
8: Tengo que haber nube y tiene que haber humedad. Entonces, pues, la combinación con esta tecnología pues puede producir lluvia. Obviamente sabemos que tiene que caer la lluvia en la cuenca de Carraízo, en la cuenca de Sidra y en la cuenca de La Plata. Obviamente, si cae en otros lados de Puerto Rico donde se está afectando la agricultura, pues tiene un beneficio colateral. Pero en términos de el temor de que caigamos otra vez los de Carraízo en racionamiento o que caigamos en racionamiento los de La Plata, pues ese está ahí. Y la amenaza de que el niño se va a poner más difícil en noviembre, o sea, el escenario es extremadamente complicado, así que yo se la doy a la gobernadora que se arriesgue a eso. Pero lo que me voló la cabeza es este titular del periódico Metro, si lo puedes poner ahí en pantalla, que entiendo que está citando lo que dijo esta persona ayer en Jugando Pelota Dura. Dueño de empresa contratada para siembra de nubes afirma que no hay garantías y dice que hay que orar. Lo de no hay garantía, yo lo entiendo. Me parece que está diciendo la verdad. Pero pedirnos que nos pongamos a rezar. Dice el subtítulo, Gary Walker, propietario de la empresa contratada por la AAA mediante un acuerdo de hasta $400,000, reconoció que el periodo disponible podría no ser suficiente para conseguir los resultados que se buscan en Puerto Rico. Una nota de Santiago Omar Escobar Colón en Metro. Repito, entiendo que es tomada de unas expresiones que este señor, una entrevista que tuvo en Jugando Pelota Dura. Yo voy a simplemente citarle palabra por palabra lo que dijo. Cuando le preguntó si esto funcionaba, si podía ayudar, dice, podemos ayudar, pero se necesitan 10 pies de agua en el lago. 10 pies. Como diciendo, yo jamás voy a producir esa cantidad de agua. Otra cita. Creo que nuestras oportunidades no van a ser suficientes en un corto periodo de tiempo para hacer lo que deseamos. La mayoría de mis programas de verano duran al menos 5 meses, algunos incluso 6, porque eso nos brinda más oportunidades. Nos hemos enterado, lo que ha trascendido es que a él lo contrataron empezando septiembre y dice que es hasta noviembre. No estoy claro si es hasta principio de noviembre. Si es hasta principio de noviembre, pues es nada más que septiembre, octubre, o si es hasta fin de noviembre. Así que estamos hablando de 2 o 3 meses nada más cuando él está diciéndonos, y presumo que se lo dijo al gobierno de Puerto Rico, esto normalmente lo hacemos en verano y para que funcione tiene que ser 5 o 6 meses. Cita textual. La mayoría de mis programas de verano duran al menos 5 meses, algunos incluso 6, porque eso nos duría. Pero eso se lo había leído ya, disculpen. Y aquí es que está la clave. No la clave, lo que. Digo, yo soy una persona de fe y todo eso, pero tú eres un contratista del gobierno. Te vamos a pagar $400,000. Cita textual. Todo depende de cuántas nubes nos dé Dios para trabajar. Tenemos que rezar, hay que orar y orar. Y ahí fue que yo dije, bueno, pues entonces vamos a hacer círculos de oración. Pero que no nos cobren los pastores o los sacerdotes por hacer círculos de oración. Yo no sé si los taínos tenían algún baile para que Yuquillo nos mandara lluvia. I don't know. Tenemos que rezar, hay que orar y orar. Luego de leer esa entrevista, no la vi en Jugando Pelota Dura. Lo que les dije ayer, y dijo antes de entrar a este tema, o sea, antes de citarlo a él, que aplaudo que la gobernadora lo haga. O sea, no estoy en contra que la gobernadora lo haga. Me parece que hay un poco de desesperación y que cualquier cosa. Pero luego de escuchar. Ah, pero que les dije que yo creía que no iba a dar resultado. Pero luego de escuchar al dueño de la compañía diciéndonos que dependemos de que papá Dios nos ponga las nubes y después de que nos pongamos a rezar, orar y orar, entonces estoy convencido de que esto es un tema de discusión, no le hace ningún bien a la gobernadora, pero que esto es un tema de discusión aquí entre nosotros, pero que no va a dar los resultados. Ojalá y todos nos equivoquemos. Mientras tanto, de ayer a hoy, Carraízo subió 19 centímetros, eso está bueno, Pero La Plata bajó 8 y yo no recuerdo cuántos días corridos lleva La Plata bajando. En otras palabras, todavía seguimos bajo el riesgo de racionamiento en Carraízo y en La Plata y en el lago de Sila. Son las 4:53, regreso con el panel que hoy va a estar caliente porque hay muchos, muchos temas, panel 3 y contando, hoy no están las 3, solamente con Emma y con Ivonne, regreso con eso luego de la pausa.

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0: Bueno, Can't Stop the Feeling. Ay, Dios mío, Justin Timberlake. Bueno, buenos días, Puerto Rico. Buenos días, isleños. Buenos días, residentes de todo nuestro hermoso archipiélago. Bueno, escuchas Radio Isla 1320. Este es el calentón. Hoy es miércoles, miércoles 9 de septiembre del 2026. Y yo soy Sonia Valentín y acá yo pongo mi voz firme, pensamiento libre, siempre al servicio de ustedes para que juntos podamos transformar a Puerto Rico. Les recuerdo todas las plataformas digitales por las que nos pueden ver y escuchar simultáneamente. Allí en YouTube, busque radioisla.tv. Allí estamos ya transmitiendo en vivo. Lo mismo ocurre en la aplicación de Radio Isla. Lo único que tiene que hacer es descargarla. Y en Facebook va a la página de Radio Isla y le da me gusta y la comparte. Por allí también ya nos estamos viendo en vivo. Así que por todas las plataformas usted nos puede ver y escuchar en cualquier parte del mundo. Si está en la diáspora y quiere estar conectado a las noticias del archipiélago, esta es la mejor estación, el mejor lugar para hacerlo. Así que lo que tiene que hacer es conectarse a la internet y buscar cualquiera de las plataformas de Radio Isla. A mí me consigue como Sonia Valentín entre medios. Eso es Sonia Valentín en tres medios. Ese es nuestro canal de YouTube. Vaya ahora mismo, suscríbase y prenda su campanita. Oiga, gracias, gracias a todos los que ya se han suscrito y forman parte de nuestra comunidad. Gracias por eso. Súper agradecida siempre de la confianza, el cariño, el respeto y porque están siempre por allí. Así que ya me escriben cuando quieran. Ya estoy viendo por acá a radioisla.tv en YouTube. Así que bueno, cuando ustedes quieran pueden escribir que por ahí les contesto. Pero vamos inmediatamente a lo más caliente. Bueno, que en medio de la sequía que mantiene el país preocupado, pero hay sequía, pero está lloviendo, ha llovido algo y estamos preocupados por el agua. La Autoridad de Acueductos y Alcantarillado apuesta o apostó, debo decir, a la siembra de nubes para provocar lluvia. Bueno, pero realmente funciona esta tecnología, no funciona, es lo que estamos necesitamos, es una solución rápida o no lo es, es algo más profundo. Bueno, pues para conversar sobre este tema está con nosotros Carl Soderberg, ecólogo y exdirector de la EPA en Puerto Rico, y Brenda Reyes Tomasini, ex embajadora del programa Water Sense Puerto Rico. Bueno, Brenda, ayer en la mañana se decía que no se había, ¿verdad? Peñapayano decía que no habían sembrado nubes, que eso no se había contemplado. En la tarde, la gobernadora decía que sí, que se había hecho y que se habían gastado 400 mil dólares en más o menos 7 días. Yo respiro, porque en términos de comunicación siguen los mismos errores, los mismos traspiés y los mismos problemas. Que el problema que crea esto más profundo, y te dejo para que tú lo analices, desde mi perspectiva es la confianza. O sea, ya no hay confianza. Si te dicen que no, es que sí. Y si te dicen que sí, es que no. Imagínate.
1: Pues mira, algo bien interesante es que por la mañana vemos a Peñapayano negando, ¿verdad?, que esto esté pasando, y en la tarde vemos a la gobernadora que tiene una conferencia de prensa, o un, ¿verdad?, los medios la abordan a la salida de la fortaleza junto al ingeniero Carlos Pesquera, junto a Greg Morris, que es también otro contratista que traen en todo este juego, y el presidente de la Autoridad de Acueductos y Alcantarillados. Y entonces sí, admiten la siembra de nubes que, por una parte, durante la sequía 2014-2015 mostró un bajo porciento de efectividad y, a la misma parte, no tenemos una estrategia de comunicación para decirle a la gente que sí, que tienen que seguir ahorrando agua o por lo menos hacer unas modificaciones en su estilo de vida, porque esto altera desde el pequeño negocio hasta la persona que está en su casa y las empresas más grandes, ¿verdad?, que reciben público, etcétera, etcétera. Aquí se está trabajando semana a semana. No hay un plan definido, no hay un manejo de comunicación a largo plazo para establecer, digamos, unos objetivos. Esta
0: Bueno,
1: semana vamos a hacer tal cosa, la
0: Brenda, lo que
1: próxima.
0: pasa es que si no tienes un plan a largo plazo, no puedes tener un plan de comunicación a largo plazo tampoco.
1: No, claro.
0: Tienes que irlo improvisando. O sea, van sí. improvisando las dos cosas
1: claro,
0: a la vez.
1: Y ese punto al que voy como comunicadora y trabajando el tema ambiental, lo que veo es un asunto de improvisación muy grande. Entonces, tenemos el problema de power expectations a la misma vez que estamos atendiendo este problema del asunto del agua. Y no podemos articular nada para que el público entienda qué es lo que está pasando.
0: Bueno, al final del camino aquí, yo creo que ninguno de los, no sé si alguno sabe, se acabó la sequía. O sea, ya dijeron que ya no había emergencia.
2: No. Bueno, sabe? La sequía definitivamente no se ha acabado.
0: No, claro, no, pero,
2: el racionamiento ya... es lo que queda la duda, porque por un lado me pareció oír que debido a que Carraízo obtuvo más agua de un día para otro, pues que ya definitivamente el racionamiento ya no va, pero por otro lado, ayer decían que era de lunes a lunes que tomaban la decisión.
1: Sí,
2: así que volvemos a la credibilidad, y Sonia, yo estoy contigo, que con esto de mantener en secreto la siembra de nubes, pues se le acabó la credibilidad en acueducto, porque entonces
0: no sabemos ni lo que están haciendo.
2: Exacto.
0: Y no están siendo transparentes con el país, lo cual es un requisito mínimo en gobernanza y en comunicación para poder tener, ¿verdad?, confianza. Y si tú no confías en tus líderes, ¿verdad?, que es quien dirige la manada. O sea, aquí tú tienes una persona que te dice, nos tiramos para allá. Y todos nosotros debemos decir, para allá vamos, ¿verdad? Porque ese es el líder. Pues entonces, tú tienes una persona que dice, nos tiramos para allá, y todos nosotros estamos, espérate. Déjame pensarlo mejor. Déjame, no, yo voy para la derecha, no, yo voy para la izquierda, no, yo voy para arriba, no, yo voy para abajo. No, el liderato, porque el liderato se tiene que basar en esa confianza que tiene que tener el resto de la manada para seguirte.
1: La gobernadora ha traído la figura del ingeniero Carlos Pesquera, que, pues, ¿verdad?, durante muchos años y en varias administraciones ha fungido, ¿verdad?, como servidor público. Ahora bien, se está anclando a una persona que no pertenece al gabinete constitucional ni pertenece a la red de funcionarios públicos que el público, a su vez, ¿verdad?, valga la redundancia, debe confiar. Mi preocupación, y lo comparto con Soderbergh, con el asunto del agua, es, yo venía ahora guiando para acá, escucho por radio, que no se ha acabado la sequía, han mejorado las condiciones de sequía. Una cosa es el parámetro científico y otra cosa es el racionamiento. ¿Qué pasa si tú no sigues educando al público en una estrategia de comunicación a largo plazo? La gente va a malgastar el agua, la gente va a descansar. Sonia, noviembre, y lo ha dicho Soderbergh, lo han dicho Ernesto Morales y muchísimos otros expertos, noviembre, diciembre se espera que sean meses secos. Tenemos que conservar agua. El mensaje debe ser hacia la conservación del recurso agua, porque claro, estamos en lo más básico, porque este mes llueve y se supone que octubre tradicionalmente es un mes lluvioso.
0: ¿Van a abrir algunos pozos, dijeron?
1: Mira, se ha comentado abrir varios pozos. Te adelanto que hay uno de esos pozos, y hay, ¿verdad?, me protegen algunos asuntos éticos. Hay uno de esos pozos que pertenece a un lugar de superfondo de la Agencia Federal de Protección Ambiental que se llama Dorado Underground Water. De hecho, no uno, son dos. Pero hay un pozo en particular que no podemos abrirlo. Así que yo lo voy a dejar ahí. Anoche escuché a Greg Morris, persona que contrató el gobierno de Puerto Rico, diciendo que ellos tenían esto y que lo estaban corriendo. Ojo con los pozos, que no vaya a pasar como con la siembra de nubes y usted se entere después. Así que yo creo que después de mañana o pasado podemos estar hablando un poquito más del asunto de los pozos.
0: Ahora me quedo yo con la duda, ¿qué pasará en ese pozo que no se puede abrir?
1: Bueno, pertenece un, mira, los lugares de superfondo de la Agencia Federal de Protección Ambiental son lugares donde se encontró comunicación. El lugar de...
2: Contaminación.
1: Contaminación, perdóname. Se encontró contaminación.
0: ¿Qué tipo de contaminación?
1: La contaminación en este lugar en específico es con compuestos orgánicos volátiles. Ahí hay un área donde se analizan
0: eso.
1: Bueno, los orgánicos volátiles, Soderbergh te lo puede explicar.
2: Salen por escapes de tanques soterrados, mayormente. Y en
1: o vertido.
2: Sí, y mayormente en esa área que percola mucho el agua, porque es el carso,
1: Carso norteño.
2: pues en el pasado se descubrieron estos problemas y quiero enfatizar que para que un lugar entre a la lista de superfondo, tiene que estar altamente contaminado y llegar a unos niveles por puntuación y en competencia con otros sitios en Estados Unidos continentales. O sea que es el país donde no queremos
0: Ok,
2: estar.
0: o sea, y se contem
2: Y
0: pero
2: se
0: qué más
2: contaminaron unos pozos,
0: unos cosas.
2: no todos,
0: No, claro.
2: pero había unos pozos que inmediatamente se tuvieron que, en ese momento, suspender su uso para agua potable porque estaban
0: Y si
2: altamente
0: se
2: contaminados.
0: abren esa agua, llega a la gente.
1: Bueno, esos pozos se cerraron porque conforman un área de investigación. Cuando digo área de investigación, es que podemos tener un pozo que está contaminado, como podemos tener otro que no está contaminado. Y cuando se diseña el remedio para remover la contaminación del pozo, ¿verdad? Y luego devolverlos a su uso beneficioso. Y en Puerto Rico hay muchos lugares de superfondo, son 20, el 50% contienen problemas de pozos. Pues tú tienes un área de investigación. Así que yo, mi invitación en este momento al gobierno de Puerto Rico sería que la comunicación se lleve a cabo con transparencia, que se consulten a las agencias federales y estatales que tienen jurisdicción sobre los pozos. Ojo, en Puerto Rico, y esto Zuckerberg me puede avalar, es el Departamento de Salud, aunque el agua la maneja acueductos, cuando hablamos de pozos subterráneos, quien muestrea es el Departamento de Salud de Puerto
0: Debería, me
1: Rico.
0: hace sentido, porque obviamente hay que tomar muestras de agua, son pruebas químicas y de alguna manera debería ser el
2: Sí,
0: Departamento de
2: sí.
0: Salud.
2: Pero
0: Sí,
2: si
0: me
2: tú me
0: parece.
2: permites,
0: Adelante.
2: antes de entrar en lo de los pozos y en la cuestión esta de que si hay ¿cómo es? Recortes periódicos de suministro, como le dicen ahora. Yo cotejé esta mañana, porque todos los días, acueducto a las 5 de la mañana, chequea los niveles de todos los embalses. Y Carraízo, que dicen que aumentó, pues mira la diferencia entre donde está Carraízo ahora, a las 5 de la mañana de hoy, versus controles, es medio metro. ¿Qué es medio metro? Pie y medio.
0: Nada, 18.
2: Entonces, aquí se
0: Porque
2: usa mucho cuando informan metro y centímetros. ¿Por qué?
0: la
2: Porque la
0: gente no lo
2: gente no la
0: entiende.
2: entiende. Y
0: Claro.
2: entonces la gente pues dice, pues mira, como
0: Aumentó.
2: centímetros es más pequeño, mira un montón de
0: Sí,
2: centímetros debe ser.
0: que es muy, muy curioso lo que traes y obviamente lo levanto como bandera como parte de la comunicación también.
2: Sí.
0: Nosotros no usamos ese sistema métrico. O
2: No.
0: sea, no comunique en ese sistema porque el que nosotros usamos es pies y pulgadas.
2: Correcto.
0: Entonces debemos hablarle a la gente en el sistema que incluso ustedes, gobierno, nos enseñan en las escuelas.
2: Y mira, y te cuento de algo de esta mañana, que yo estaba en un laboratorio, me encuentro con una persona que conozco y me dice, no, mira, ya anunciaron con bombo y platillo que el nivel de Carraízo subió y subió por como por 35 metros. Y yo le dije, no, no, no, eso no es, porque es que eso se mide a nivel del mar y que la diferencia, para que tú veas la confusión que hay en el
0: Sí.
2: pueblo. Y obviamente, si subiera
0: Bueno,
2: 35 metros, estaría desbordándose.
1: dándose
0: claro,
1: Carraízo.
0: hay confusión en el pueblo porque, vuelvo e insisto, hay confusión en la forma en que se comunica. Y ¿verdad, Brenda? Puede dar fe de eso, de que hay una forma de comunicar que no está siendo efectiva, pero por
1: No.
0: mucho rato. O sea, entonces ahora descubrimos, y descubrimos porque alguien vio un avión, yo qué sé,
2: Sí.
0: que, ¿verdad? Que estaban sembrando las nubes. Pero esto puede traer algún resultado. Yo leí que era entre el 5 y el 15% de probabilidad, ¿verdad? En el 2015, ¿alguien sabe qué probabilidad, o sea, qué por ciento obtuvo de satisfacción?
2: Pues mira, yo te podría decir que si se toma en consideración todo lo que se hizo, y en aquel momento se gastaron más de 600 mil dólares, pues fue un fracaso. Que sí, que en algunos casos aumentó 5%, solamente hubo una de, creo que como 25 oportunidades de vuelo, que subió 15%, pero no está claro si fue el sembraído o fue que venían las nubes de todas maneras. Lo que sí yo te puedo decir es que hubo un grupo de expertos de la Universidad de Puerto Rico que se conformó para evaluar si eso servía o no desde un principio. En un momento dado, aprobaron el protocolo de evaluación sin el consentimiento de estos doctores. Y ellos entonces se retiraron, porque es una falta de respeto.
0: Claro.
2: Y después querían que ellos avalaran. Una vez terminado, usaron a un consultor de acueducto, que no es una persona imparcial, porque recibe dinero de acueducto, para que hiciera un informe, y él trató de ponerlo la mejor luz posible, pero este grupo hizo un análisis forense after the fact y encontró que fue un fracaso. Y yo te digo más, eso se usó antes, en los tiempos de Sánchez Vilella en el 1965. Y claro, ahí no estaba tan avanzado y también fue un fracaso. Yo te digo que la Organización Meteorológica Mundial, claramente, y yo te invito a que busques el website, dice que esto no funciona en islas.
0: Ah, pues ahí
2: que
0: tenemos...
2: esto puede ser en continentes donde hay espacio grande.
0: Ya,
2: y cuando llueve, pues eventualmente
0: cae en algún lugar.
2: Pero
0: sí,
2: aquí no.
0: Claro, y es por, y creo entender, ¿verdad? Yo no soy experta, pero creo entender lo que acaba de decir y me parece interesante para compartirlo con la gente, que obviamente un continente que tiene un espacio territorial bien grande, yo disparo una bengala, una nube, en algún lado a lo mejor tengo oportunidad de que caiga. Claro. Pero Puerto Rico, siendo una isla, y va de güey chiquita, cada vez mide menos, nos dijeron 135, pero creo que vamos por 130, con la erosión costera, pues entonces yo disparo y a lo mejor me cae en el mar, o a lo mejor ni siquiera cae.
2: O me cae en Mayagüez. Y correcto. En una ocasión cayó en la República Dominicana.
0: Ah, también.
2: También. Hacemos relajo, no, exacto. Y lo pagamos nosotros.
0: También, por supuesto, cómo no. Yo tengo issues, ¿verdad? Porque está hablando ahora mismo de este grupo de doctores que de la Universidad de Puerto Rico, especialistas en el tema, que se retiran, y esto lo he oído tanto a través del camino. Y te digo algo, Brenda, ¿qué podemos hacer? No sé, porque yo tengo un cuestionamiento de por qué, si es que ningún relacionista o comunicador le ha dicho a los gobernadores nuestros, mire, cuando usted no es el experto en el tema, usted luce bien mal a los gobernadores y a los candidatos. Ojo, hoy oía yo uno que parecía que se creía que era experto en weather y era el weatherman. Mira, no, tú tampoco eres el weatherman número 3. Así que, 1, 2, el 3. Digo, pero no es el 3 en el orden de ganar, es en el 3 de partido. Entonces, obviamente, la realidad es que no les dicen, mira, comunique al país que estamos atendiendo esto, que esta es la forma en que lo vamos a atender y voy a pasar con el experto número 25, que es este Juancho, que le va a explicar a ustedes exactamente lo que es. Y si queda alguna duda, yo entro para que nosotros podamos comunicarlo de una manera más cercana. ¿Por qué no se hace eso?
1: Mira, primero, este gobierno está reactivo. Ojo, la comunicación siempre debe ser activa. En pocas veces debe ser reactiva, claro. Pero ¿verdad? Empezamos por hacerlo activo. Tengo toda la información, lo que tú indicas. Obviamente, muchas veces los jefes, los clientes tienden a ser un poco tercos y testarudos y quieren tener el control sobre el mensaje y la información que se brinda
0: al público.
1: Aún cuando
0: hablan de China, que no saben nada de China.
1: Que no saben absolutamente nada. Entonces, aquí con el asunto de la sequía, estamos hablando de un tema altamente científico, como Soderbergh indica. Y entonces tenemos el asunto del racionamiento, que es un asunto de gobierno, de logística,
0: de cómo lo va a distribuir, de cómo...
1: De

0: La plata. Y en mi casa yo tengo agua hace ya creo que 2 semanas, pero también, ojo, observé
1: Uy,
0: algo.
1: está saliendo como brown, con un
0: No,
1: color amarillo.
0: no, no, está saliendo con una presión increíble. Cuando me fui a
1: No,
0: bañar
1: y a mí me
0: esta
1: salía de
0: mañana,
1: color
0: yo
1: extraño.
0: llevo varios días que la infraestructura de la casa de agua me hace ruidos raros. Es que está saliendo con mucha presión.
1: Ah, es que el que abre la llave,
2: Le
1: ese
2: dio
1: es
2: más.
1: otro, le dio una vuelta más, yo qué sé.
0: Entonces, ¿tú
1: Alguna
0: quieres
1: cosa
0: conservar
1: así.
0: agua? Yo sigo manteniendo mis estrategias de conservación de agua dentro de la casa y creo que ahora mismo el pueblo de Puerto Rico debe seguir conservando agua porque no hemos pasado lo peor y yo creo que también tiene que haber una conciencia ciudadana hacia la protección no solamente del recurso agua, sino al consumo del agua en nuestros hogares.
1: So, Deborah, ¿qué tenemos que esperar o qué tiene que pasar para que la sequía, ¿verdad? El racionamiento, debo decir. Basta, yo estoy confundida entre sequía y racionamiento. El racionamiento termine.
2: Pues mira, ahí desgraciadamente tenemos que depender de
1: Lluvia.
2: la naturaleza, porque estamos en este callejón sin salida.
1: No existe nada
2: Yo
1: que podamos hacer.
2: bueno, te voy a hablar de eso, pero sí te vuelvo a recalcar que el plan de cambio climático y anterior a eso, un plan de infraestructura del Colegio de Ingenieros, especifica de una forma tajante medidas que se pueden tomar para que Puerto Rico en el futuro tenga un suplido confiable de agua a pesar de sequías como esta.
1: Ya.
2: Pero para eso no nos podemos olvidar cuando lleguen las lluvias. ¿Qué es lo que pasa? Llegan las lluvias, todo el mundo se olvida, empezando por el gobierno, y no invierten en estas medidas a largo plazo que se tienen que tomar porque esto que estamos sufriendo ahora, que no se ha acabado, como dijo Brenda, de acuerdo al National Weather Service, se va a poner bien
1: Interesante.
2: interesante en octubre y noviembre y quizás diciembre. Pues mira, va a ser más a menudo. O sea que vale la pena invertir en esto. Eso es uno. Inmediato, fíjate, yo estoy de acuerdo con las recomendaciones de pesquera de activar pozos entre Arecibo y Bayamón, pero obviamente son pozos que no están contaminados y
1: Claro.
2: hay varios, no solamente hay los cinco que ellos han
0: Sí,
2: identificado.
0: hay varios.
2: Lo que yo cambiaría es que se activen esos pozos y suplan a esos municipios que anteriormente dependían de esos pozos. Y dejen que el agua que ya está en el supertubo pues llegue completa
0: Al área metro.
1: al
0: Eso no es
2: área
0: de
2: metro.
1: San Juan o metro.
2: Y entonces ahí eso sí es algo como certero de que vamos a tener más agua a corto plazo aquí, porque esto de la lluvia, esto es
1: No lo
2: como
1: podemos
2: jugar a la
1: controlar,
2: lotería.
1: sí, no lo podemos
2: Entonces no, no,
1: controlar.
2: no.
1: Definitivamente. Bueno, les quiero agradecer a ambos por haberme acompañado. Hablamos de, obviamente, conversaba con Carl Soderberg, ecólogo y exdirector de la EPA en Puerto Rico, con Brenda Reyes Tomasini, ex embajadora del programa Water Sense Puerto Rico y relacionista también profesionalmente. La realidad es que planificación, comunicación efectiva, ejecución. Bueno, usted me dice cuál de esas está ocurriendo. Ah, pero transparencia para mí es fundamental. Así que vamos a una pausa. Soy Sonia Valentín. Este es El Calentón. Ya regresamos.
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3: Pero ya estamos de regreso, escuchas Radio Isla 1320, yo soy Sonia Valentín, este es El Calentón, acá yo pongo mi voz firme y pensamiento libre siempre al servicio de ustedes para que juntos podamos transformar a Puerto Rico. 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Pero vamos inmediatamente al bolsillo caliente.
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3: Bueno, mientras más puertorriqueños están apostando su dinero en inversiones, en cuentas aquí y de allá, que si el seguro o el otro, pues y otros no encuentran cómo pagar su deuda o pagar sus cuentas y terminan acogiéndose a la quiebra. ¿Qué nos dicen estas dos realidades que sobre el bolsillo y la economía del país que pueden ser tan distantes y tan distintas? Para discutirlo está acá el licenciado José Prieto, abogado de quiebra, Francisco Montalvo Fiol, economista, Roberto Berrío, asesor financiero de Tu Dinero Seguro. Muy buenos días a todos.
4: Muy buenos días.
5: Buenos días, Sonia.
3: ¿Cómo se explica que estén aumentando las quiebras y al mismo tiempo haya más personas buscando dinero para invertir?
4: Bueno, por lo menos en términos, y buenos días,
3: buenos días.
4: Y aquí con los compañeros de derecho, ¿no? No, lo que sí por lo menos estamos viendo, especialmente, yo lo veo desde el punto de vista de economía, en términos de especialmente de pequeño y mediano negocio, ¿no? Hay unas tremendas presiones financieras, especialmente por los costos, que es elevado, creo, de los temas que usted toca todos los días aquí.
3: Así es.
4: Especialmente,
3: sabemos. Que me tienen en el fisiatra.
4: Bueno, después hablamos de la situación de salud. No, pero obviamente, en términos más serios, obviamente muchas empresas, y obviamente sé que me están comentando la línea más grande por individuos, pero obviamente afecta a las empresas. Y entonces, uno de los sectores más, que regularmente, porque es alto nivel de riesgo, los restaurantes, veo la, inclusive es interesante, hablando de salud, las oficinas médicas.
3: Claro.
4: Que, qué sé yo, vengo, mi esposa es optómetra, pero siempre es pequeño comerciante,
3: claro,
4: en el sentido, ¿no? En el sentido
3: claro.
4: de que hay muchos médicos que operan una oficina y a veces no están duchos en el área financiera.
3: Sí.
4: Necesitan
3: y
4: ayuda.
3: Aunque lo estén.
4: Bueno, y además que está en un hecho también con los planes médicos,
3: sí,
4: eso es otro tema gigantesco, ¿no?
3: Y aunque lo estén, pueden ser magos de las finanzas y aún así van a estar apretaditos.com.
4: Pero en términos generales hay mucho interés en invertir, pero sí.
3: Invirtiendo. ¿De dónde y quiénes invierten? Porque si no hay dinero.
5: Tú sabes lo que pasa, Sonia. Lo que pasa es que esa pregunta que tú acabas de hacer presenta dos realidades. Mm. Porque por un lado, como bien dice el economista, hay una población que está enfrentando desafíos económicos, sobre todo en el aspecto comercial. Antes de entrar al programa estábamos hablando fuera del aire, como por ejemplo en la industria de los alimentos confrontaba desafíos con el agua, con energía eléctrica, entre otros elementos que incrementan los costos de su operación.
3: Claro.
5: Pero por otro lado, hay un sector poblacional que tiene ahorros, que tiene liquidez, que tiene acceso a dinero, que están aprovechando estas oportunidades que presenta el sistema macroeconómico hoy para poder establecer inversiones.
3: De acuerdo. Y entonces, en términos de quiebra, han aumentado las quiebras.
6: Correcto. Saludos a todos. Aquí han aumentado mucho las quiebras y esto es, como decían antes, una crónica de una muerte anunciada. Cuando tú empiezas a estrangular a la población que contiene la mayor carga económica, que es la clase trabajadora, cuando los estrangulas con el precio de la gasolina, con las vicisitudes de agua, de no tener luz, de tener que invertir en cisternas, de tener que invertir en placas solares, de tener que aumentar su costo. Puerto Rico ahora mismo es uno de los lugares que más se paga de auto, porque no hay un sistema de transporte público que sirva.
5: Hola.
6: Y cuando venimos a ver, es crónica de una muerte. La clase trabajadora está teniendo dificultades económicas. Esa clase de trabajadora para de ir a los restaurantes, para de pagar las tarjetas de crédito. Entonces, ¿qué es lo que ocurre? Pues entonces el dueño del negocio le bajan las ventas cuando el costo del producto está aumentando. Ese negocio empieza a tener dificultades económicas y ese negocio empieza a dejar de pagar sus líneas de crédito.
3: Claro.
6: Y cuando venimos a ver, es crónica de una muerte.
3: Hay mucha, la mayor cantidad de quiebras son individuales.
6: Sí, han aumentado bastante las quiebras individuales, específicamente el capítulo 7, que es una liquidación.
3: Explíquenos el capítulo 7.
6: Capítulo 7 es una persona que en su gran mayoría tiene ingresos por debajo de una familia promedio y no tiene no importa el panorama que tú establezcas, no tiene capacidad para repagar sus acreedores.
3: ¿Eso es una quiebra?
6: Eso es una quiebra, como le dicen en la calle, la quiebra total.
3: La quiebra.
6: La quiebra de verdad.
3: Okay.
6: Entonces, hay otro pequeño grupo que también está aumentando, pero mucho menos, que es el capítulo 13, que son las personas que sí tienen un ingreso promedio. Y esas personas, si tú le quitas cierta carga económica, pueden establecer un plan de pago para cubrir parte de sus obligaciones.
3: Okay. ¿Y el capítulo 11?
6: Serían personas y corporaciones que se quieren reorganizar, pero no tienen la capacidad para pagar la totalidad de sus deudas. Yeah. Simplemente necesitan un plan de reorganización para manejar todas sus deudas y continuar operaciones.
3: Muy bien. Y entonces, ¿cuál de esos es el que ha aumentado?
6: Ha aumentado mayormente el capítulo 7.
3: Que es el quiebra.
6: La quiebra total de personas que tienen ingresos por debajo de una familia promedio. Y también ha aumentado el capítulo 11,
3: que
6: específicamente las corporaciones que tienen o brindan servicios o son de servicio al cliente o venta de productos al detalle.
3: Hay dos corporaciones allí que están volando la matemática.
4: Sí.
3: ¿Correcto?
4: Sí. Entonces, inclusive, obviamente el indicador pues, aumentó dramáticamente, creo que más de 40% en comparación con el año pasado, pero es debido a estas dos corporaciones.
3: Que son, una es pública, una, por siempre, que por supuesto que había que estar allí.
5: Una fue de Phoenix Fund, ¿verdad? Que tuvo una assessment con la Corporación del Fondo del Seguro de Estado, ¿verdad? Y está ese litigio. Actualmente, esa quiebra fue de aproximadamente 261 millones de dólares. Entonces, esa cantidad de dinero está impulsando lo que es el volumen en total de deuda. Uh-huh. ¿Sí? La otra, creo que es un fondo, me parece que es de bombeo.
4: Sí.
5: Se llama Telegraph, creo que se llama la corporación.
3: ¿Y acogerse a una quiebra realmente es comenzar de nuevo o simplemente es por posponer consecuencias?
6: Yo entiendo que la quiebra, para las personas que verdaderamente lo están haciendo de una manera honesta y lo están haciendo porque tienen una necesidad, es brindar un fresh start, como dice la propia ley, uh-huh, un nuevo comienzo a su finanza, porque pueden reorganizarse, eliminar sus deudas y comenzar desde cero para poder restablecer su crédito y comenzar su vida financiera nuevamente.
3: ¿Las redes sociales están creando una generación de inversionistas o apostadores?
5: Eso está bien interesante, esa propuesta, sobre todo cuando estamos viendo que están inundadas, están atestadas las redes sociales con mucha promoción de hacer dinero a corto plazo. Uh-huh. Pero hay que establecer esa diferencia del inversionista por un lado y del apostador por otro.
3: Ya.
5: Porque el inversionista mide el riesgo, calcula, va con mayor certeza buscando un propósito específico. Por lo general, el apostador lo que va a buscar es este one punch only, ¿verdad? Dar este único golpe para poder establecer capital sin medir el riesgo. Y eso es lo que está creando las redes sociales en este momento.
3: Ya. ¿En qué se está invirtiendo más? Ustedes en tu dinero seguro, ¿qué han visto? ¿Qué es lo que más la gente está invirtiendo?
5: Fíjate, en la experiencia de nosotros como equipo de trabajo, lo que estamos viendo es que cada vez el consumidor número uno está más educado. Uh-huh. Y eso, pues, hay personas que hemos optado por educar. Número dos, están buscando certeza y protección. Porque ya cuando estamos llegando a después de cierta edad, la tolerancia de riesgo va disminuyendo. Uh-huh. Entonces, hay que tener bien claro que hay una diferencia, o más bien hay una máxima, de que mientras más dinero queremos ganar, más riesgo hay que aceptar. Entonces, pues el consumidor lo que está diciendo es, no, espérate, mejor minimízame el impacto del riesgo y búscame estrategias financieras, claro, que pueda maximizar sin yo tener que asumir necesariamente las pérdidas posibles de mercado.
3: El superpresidente de los Estados Unidos, multimillonario y todas las comas que eso lleve, se ha ido a la quiebra en varias ocasiones. O sea, que irse a la quiebra no es, sí, un pecado.
6: No, no es un pecado. Él se ha ido varias veces. Corporaciones tan famosas como la de una famosa de ketchup y una bien famosa de mayonesa se han ido a la quiebra. Casas automotrices se han ido a la quiebra y simplemente...
3: Utilizándolo como herramienta real que existe para...
6: Exactamente. Una herramienta legal para reorganizar tus finanzas y poder brindarle a esa empresa o a ese ente corporativo un nuevo comienzo y poder continuar operaciones. Porque hoy en día, si una mega empresa radica una petición de la quiebra, muchas veces es la única forma de que toda esa población que trabaja para esa empresa pueda mantener su trabajo y continuar la operación. Sí,
4: pero siempre desde el punto de vista económico siempre es preocupante,
3: claro,
4: ver este tipo de...
5: Por supuesto.
3: Definitivo, sí. Definitivo, porque nos está diciendo que algo está pasando, algo definitivamente, sí. Porque no debería la gente estar, ¿verdad?, entrando en quiebra porque sí, estamos entrando en quiebra porque hay una situación particular, la que exista, ¿no? Un manejo que no puedes hacer de un cash flow o lo que sea. Le agradezco a los tres que me han acompañado. Conversaba con el licenciado José Prieto, abogado de quiebra, Francisco Montalvo, fiel economista, y Roberto Berriba, asesor de Tu Dinero Seguro. Gracias a los tres. Bueno, ya sabe que la quiebra es una herramienta, pero hay que usarla obviamente con precaución y usarla de la forma correcta. Voy a una pausa, soy Sonia Valentín, este es El Calentón, ya regresamos.
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3: Ya como te regreso, escucha Radio Isla 1320, esto es El Calentón, yo soy Sonia Valentín y acá yo pongo mi voz firme y pensamiento libre siempre al servicio de ustedes para que juntos podamos transformar a Puerto Rico. Quiero saludar a la gente que nos está viendo por allí por el live chat de Radio Isla.tv en YouTube. Saluditos a todos. Bueno, ¿y sabe qué? Usted me consigue a mí en Sonia Valentín en tres medios. Eso es Sonia Valentín en tres medios, por allí mismo también en YouTube. Como les comenté hace un ratito, vaya, suscríbase ahora, aprieta su campanita, que durante esta semana, en algún punto, quiero que se suscriban ya. Le vamos a compartir el especial que hice el día en que el mundo cambió, en el 2011. Realicé ese especial conjunto con el periódico El Diario La Prensa, nuestro colaborador en Nueva York. Viajamos a Nueva York, es un especial completo sobre el ataque terrorista a las Torres Gemelas en el 11 de septiembre, pero que lo conmemoramos los 25 años este viernes. Así que por allá les voy a poner el especial completo. Vaya, véalo, no se lo pierda. Allí hay testimonios que no va a haber en ningún otro lugar porque personas que ya lamentablemente no están con nosotros, o imágenes y videos que se perdieron. Así que este es un recurso que tienen por allí para poder conmemorar y de alguna forma recordar este trágico momento. Pero vamos ahora a lo que se está cocinando.
0: Lo que se está cocinando.
3: Bueno, nadie debería tener que escoger, ¿verdad?, entre recibir un tratamiento o conservar su trabajo. Esa es la parte de la dignidad. Sin embargo, este nuevo proyecto busca aumentar de 6 a 12 días de licencia especial con paga para empleados con enfermedades catastróficas y protegerlos de represalias por utilizarlo. Bueno, una cosa por un lado y la otra cosa por el otro, ¿verdad? Porque son dos cosas que hay que sopesar. Así que para analizarlo, si los 12 días son suficientes y cómo esto va a impactar a los empleados y a los patronos también, nos acompaña el licenciado Carlos Rivera Santiago, que está exsecretario del Trabajo, que está vía telefónica, si no me equivoco, el abogado laboral, el doctor José es que es abogado laboral también, el doctor José Sepúlveda, médico internista, y Jaime Núñez Acosta, especialista en recursos humanos de mi gente PR. Así que voy con usted, licenciado Carlos Rivera Santiago, ¿cómo está?
9: ¿Cómo estamos? Saludos, buen día a todos.
3: Oiga, tengo un montón de gente ataponada en algún lugar, ¿qué es lo que está pasando?
9: Bueno, la Valdeoriotti, estábamos precisamente después de las víctimas de la Valdeoriotti, allí están, hubo un accidente y de alguna manera están construyendo el carril izquierdo y lamentablemente la logística es nefasta, más de prácticamente una hora y 40 minutos en un tramo que me toma aproximadamente 25 minutos diarios.
3: ¡Diantre! Bueno, ya usted sabe, no podemos confiar mucho en la lógica está en ausencia, pero nada, eso es así. Le agradezco. ¿Qué le parece esta ley, a grosso modo? Bueno,
9: ciertamente hay unas necesidades que pueden tener los empleados, y yo siempre lo he mencionado, las necesidades pueden ser infinitas, pero los recursos son limitados, y volvemos, ¿verdad? Añadir licencia a costa del pago de los patronos, que sea otra persona el que lo pague, que precisamente, irónicamente, el problema que tiene el gobierno, ¿verdad? El gobierno se puso a dar un sinnúmero de beneficios sin fuentes de repago, comenzó a endeudarse, se fue a la quiebra, y aparentemente pues ahora quieren utilizar la misma metodología para el sector privado y llevar a la quiebra al sector privado, porque es lo único que puedo entender.
3: Es un problema caótico, porque yo acabo de venir de un segmento donde estoy discutiendo la cantidad de quiebras, no solamente individuales, sino también de empresas, y la mayoría son pequeños y medianos comerciantes también. La realidad es que, entiendo su planteamiento, llevaron a la quiebra al país, con leyes y concesiones populistas que no tenían forma de pagarse, pero había que ganar las elecciones y decir todos los embustes necesarios para ganarlas, y sí, dije embustes. Entonces, obviamente, ahora, como ya se chuparon esa vaca y ya está la vaca flaca y no saben de dónde va a sacar, ahora para poder seguir dando y ofreciendo al populismo loco y sin consecuencia, es ahora coger la otra vaca que queda, que es la empresa privada, que sostiene al país de alguna forma, a duras penas, con menos del 50% de la gente trabajando, o el 50 y un pico. Entonces, ahora van a matar a la gallina.
9: Cuando uno mira los números, porque esto es fuera de ideologías, uno mira los números, la data está ahí. En Puerto Rico trabaja 1 millón aproximadamente de personas, somos 3.2 millones de habitantes. Así que eso ya nos deja saber cuán grave estamos para fines de quién es la fuerza laboral y cuánto mantiene, ¿verdad? Que quienes aportan al fisco a nivel de contributivamente. Y de igual manera, el sector privado es un 95%, el pequeño y mediano comerciante, que es el que es el sector privado, el gobierno no produce riqueza. Y tenemos un sector privado sumamente débil y pequeño en comparación con otros lugares del mundo.
3: Contraído.
9: Si poniéndole más carga, pues va a desaparecer.
3: De acuerdo. Y volvemos. Una cosa es lo digno y lo que debe ocurrir, sí, y lo que todos quisiéramos, porque, ¿verdad? Yo no estoy exenta, nadie está exento de tener en algún momento dado la necesidad, y lo digo aquí con mucha honestidad, porque pues lo que salga de mi boca también es lo que va a regresar a mí. O sea, y en algún momento uno dice, bueno, en cualquier momento mi familia, yo puedo tener una enfermedad terminal, la que sea, y yo estoy trabajando. Pero claro, en mi caso yo soy contrapropista, a mí no me aplica nada, ni vacaciones, ni enfermedad, ni ñoña, ni espíritu, nada. A mí no me aplica nada. A mí lo que me aplica es ven, trabaja. Pero nada, igual tengo sensibilidad. Claro, igual quiero tener sensibilidad y la tengo con los otros y los que tienen esos beneficios. La realidad es que si podemos pagarlo.
10: Pero la pregunta es si hace falta.
3: Pues está bien.
10: Mira, Sonia, hoy. Una empresa cualquiera, de cualquier tamaño, una persona se enferma, tiene 12 días de enfermedad. Hoy, vamos a suponer que solamente ha trabajado un año y pues tiene un diagnóstico de alguna enfermedad catastrófica. Tiene 12 días de enfermedad. Más estos 6 que ya están aprobados de esta licencia especial, son 18. Más tiene 6 meses de SINOT. Tiene 6 meses de SINOT. Más tiene licencia médico familiar, que son 12 semanas correcto adicionales.
3: Y a rayos, espérate, o sea, que yo me había perdido ahí, a mí, oye, se me había olvidado todo esto.
10: Con lo que tienes hoy, puedes estar 8 meses fuera del trabajo, en recuperación, sí, y en tratamiento.
3: ¿Cobrando?
10: No, la licencia médico familiar no la cobras, pero el SINOT cobra.
3: Claro, el SINOT
10: cobra. El SINOT cobra, y de hecho, y si
11: yo
10: tienes
11: tengo
10: vacaciones disponibles
11: al año.
10: Y lo quieres tú utilizar.
3: ¿Tú tienes gente que ha llegado al año?
11: Sí, yo llenando el SINOT.
10: Tú llenando el SINOT.
11: Sí, okay. Pasan 3 meses, viene. Eso es lo que yo quería tocar.
10: O sea, los pequeños comerciantes somos los que, inclusive nosotros,
3: entramos. Sí, claro. Médicos, los médicos son igual que yo.
10: Pero los pacientes de las grandes corporaciones que yo los veo, los gerenciales y todo, para empezar, se pasan la ley IPA por donde no da el sol. Ellos quieren código, aunque falte 2 días. Quieren el código que cualquiera se mete en Google y va a ver qué enfermedad es. Me mandan la papelería como si fuera la licencia de familiar, cuando estamos hablando de un certificado de 5 días. O sea, que ellos la ley, por donde no le dé el sol y nadie los toca. Y después rápido te envían los documentos de SINOT si se van a pasar el tiempo. O sea, que en estos momentos la ley va a perjudicar a nosotros y los comerciantes, pero la oficina médica es comercio.
3: Lo que pasa es que, para que la gente entienda, la oficina médica, ¿verdad? Porque es que esto hay que explicarlo siempre. Uh-huh. La oficina médica, al igual que probablemente, y suena raro, el restaurante o la tienda que usted va, es un pequeño negocio, porque funciona como un pequeño negocio. Y en la gran mayoría, pues todos los médicos que estudian, que tienen oficina, o los que tienen laboratorio, los que tienen, lo que son cuentapropistas, son básicamente uh-huh. pequeños comerciantes que a lo mejor tienen 5 o 6 empleados. Uh-huh. No creo, algunos un poquito más grandes llegarán a 15, pero la gran mayoría está en ese pequeño comerciante y rinde contribuciones igual que cualquier otro pequeño comerciante. Con la excepción de que los planes médicos no se revisan tan rápido como se revisa todo lo demás. Nada, tenía que decirlo, doctor.
10: No pagan.
3: Por eso. Bueno, eso lo dijo usted. Entonces, vamos a lo próximo. No hace falta esta ley. No hace falta. ¿No?
4: No hace falta.
10: Para mí no hace falta.
3: No hace falta.
10: O sea, no resuelve nada. No es que no haga falta. Es que yo quiero que me expliquen qué resolvieron con la ley.
4: No resuelve nada y te añade un costo.
10: Exacto.
4: Entonces, ¿para qué la queremos? O sea, no hace falta. Esto lo trajeron por los pelos. Esto es improvisado. Volvemos.
3: En medio de una enfermedad catastrófica, licenciado, ¿está ahí en línea?
9: Sí. Sí, estoy aquí en línea.
3: Porque mucha gente, porque pierdo el trabajo. En medio de una enfermedad catastrófica, ¿se despide a alguien?
9: Mire, comúnmente los patrones hacen, cuando hay un buen empleado y realmente ocurre una situación como esta, que es catastrófico, una enfermedad terminal, créame que el patrón hace lo indecible por el llevar ese empleado que precisamente ha estado trabajando por años con él, y eso lo vemos en los pequeños y medianos comerciantes, así que esto no es necesario.
3: Volvemos y más si está cogiendo el SINOT, ves que tú puedes manejar...
9: Y desde la perspectiva económica no es sino si se puede, si realmente es necesario, no es si el empresario lo puede pagar, y tenemos un sistema económico que permite expandir mayores beneficios, cuando vemos todo lo contrario con las quiebras y todo lo que está ocurriendo, ¿sabes? Ese es el problema del populismo, que precisamente lo dice, ¿quién lo va a pagar? Y el mejor ejemplo fue el gobierno, que se fue a la quiebra pues precisamente no buscan un fondo de pago.
3: Yo creo que estamos todos claros, o sea, yo creo que la idea es ayudar al paciente que tiene una enfermedad catastrófica, pero entendemos que ya tiene ayuda suficiente.
10: Claro.
3: ¿Tiene cuántos días por si no?
4: 6 meses.
3: 6 meses. ¿Cuántos días de enfermedad?
4: 12.
3: ¿Cuántos días por enfermedad familiar?
4: 6. Y licencia médico familiar, 2 semanas.
10: Y muchas veces cuando se expanden, porque pasa, pues le dejan coger las vacaciones.
4: También. Esa es la práctica, esa es la práctica.
3: De acuerdo. Así que estamos hablando de que pueden llegar a casi un año.
4: Sí.
10: Fácil.
3: Tranquilamente.
4: Sin problema, sin represalias, con reserva de empleo. O sea, no hay necesidad. Este es el proyecto.
3: ¿Quién propuso esto? No me acuerdo.
4: De hecho, esto fue Johnny Méndez. Yo creo que es el propulsor de la
3: empresa. Bueno, pues nada, le quiero agradecer a los tres que me hayan acompañado. Licenciado Carlos Rivera Santiago, exsecretario del Trabajo y abogado laboral. El doctor José Sepúlveda, médico externista. Y Jaime Núñez Acosta, especialista en recursos humanos de mi gente PR. Ya mismito le digo quién propuso esta ley. Pero nada, vamos. José Jiménez. Ahí está. Y Jerry Nieves. Por bien. Vamos a una pausa. Soy Sonia Valentín. Ya regresamos.
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3: Oiga, es miércoles 9 de septiembre del 2026, escucha Radio Isla 1320, esto es el calentón. Acá yo pongo mi voz firme y pensamiento libre, siempre en servicio de ustedes, para que juntos podamos transformar a Puerto Rico. Así que les recuerdo que puede vernos y escucharnos por todas las plataformas digitales. ¿Cuáles son? Bueno, pues por aquí voy. YouTube es radioisla.tv, así que vaya por allí, conéctese ahora, estamos transmitiendo en vivo, saluditos a todos por allí. Y también puede hacerlo desde la aplicación de Radio Isla, que es Radio Isla Móvil. De igual forma, en Facebook va a Radio Isla en Pages y por allí también nos puede ver. Así que usted conéctese en cualquier parte del mundo. Lo importante para mantenerse informado y conectado con lo que está pasando en el archipiélago es estar en conexión con Radio Isla 1320. A mí me consiguen Sonia Valentín en tres medios. Ese es Sonia Valentín en tres medios, entre medios. ahí, ese es nuestro canal de YouTube. Suscríbase ahora, prenda su campanita. Ya les he comentado que esta semana, en un punto, no le voy a decir cuándo, usted tiene que suscribirse y que su campanita suene. Vamos a compartir con ustedes el especial que hice en el 2011, en el 2011. En ese momento viajé a la ciudad de Nueva York en colaboración con el periódico El Diario La Prensa en Nueva York. Hicimos un especial que se llama El Día en que el Mundo Cambió. Tenemos allí relatos directos de personas que vivieron el atentado a las Torres Gemelas en el 11 de septiembre. Tenemos allí relatos directos de las personas que abrieron las puertas, los bomberos que llegaron, esposas de los bomberos muertos. O sea, usted va a escuchar allí relatos que no se han vuelto a tener de ninguna forma en ningún otro medio, ni televisión, ni escrito. Así que los invito a que lo disfruten de alguna forma, ¿verdad? Si es que esto es disfrutable, pero sobre todo lo conmemoren. Y así que esto es, ya mismito, lo vamos a compartir con ustedes, El Día en que el Mundo Cambió, por nuestro canal de YouTube, Radio, que es Sonia Valentín en Tres Medios. Así que nada, regístrese ahora, prenda esa campanita que voy inmediatamente, ay Dios mío, al verdadero calentón.
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3: Bueno, y hoy se forma el verdadero calentón con Emma Barrero del Partido Demócrata, Ivonne Lozada del PPD y Denis Márquez del PIB. Saludos y buenos días a todos.
4: Saludos, buenos días.
3: Emma, ¿estás escribiendo un libro?
20: Es que se me olvida algo, pero
3: Está bien.
20: Bueno, también.
3: Bueno, pica, pica, pica y se extiende. Minutos antes de que se formalizara el polémico contrato de los 5.887 millones para la generación temporal, el SAR de Energía, el director ejecutivo de la Autoridad de Alianzas Público-Privadas, don Josué Colón Ortiz, impartió instrucciones directas, aparentemente, para que se completara la firma del acuerdo y se radicara ante la Oficina del Contralor de Puerto Rico. Esto es según un mensaje de texto al que tuvo acceso El Nuevo Día. El mensaje enviado el miércoles 10 de junio a eso de las 6:20 de la noche está dirigido a una persona identificada como Juan y ordena a que se comunique con Alexis para asegurarse de que el contrato fuera firmado y presentado ante la oficina del contralor y se radique ante el contralor. Lee el mensaje que aparece firmado con las iniciales de Josué Colón. Dice: Juan, llama a Alexis y asegúrate de que se firme el contrato y se radique ante el contralor. La comunicación fue enviada alrededor de 15 minutos antes de que la ingeniera Mari Carmen Zapata Acosta, ahora exdirectora ejecutiva, finiquitara la firma del contrato de Power Expectation. Esto... Ahí está, dígame.
20: Lo que mal empieza, mal termina, Sonia. Y a mí,
3: yo creo que lo contradictorio aquí es haber dicho yo no tengo nada que ver.
20: A eso iba.
3: Y de repente tienes todo que ver.
20: A eso iba, porque realmente cuando tú estás en gobierno, tú das seguimiento de que se cumplan las cosas. Claro. Como que mira, chequéate que el contrato se haya firmado, eso no hay ningún problema. El problema es, pero tú no sabías.
3: Ese es el
20: problema. O lo sabías, o se te olvidó. Eso es lo que a mí me gusta.
3: Ese es el punto, porque si él hubiera dicho, mire, sí, yo estuve obviamente en contrato, yo le di seguimiento, aparentemente era legal, lo que quiera decir. Claro. Y al final del camino, pero él dijo, yo no sabía nada, y ahora resulta que sabía. O sea, hay unas contradicciones y las transparencias, ¿no? La forma de... Adelante.
21: Pues mira, lo primero, cuando me hablas de los textos, por alguna razón, esto me recuerda un dicho...
3: Porque ahí no hay nada criminal, ¿ves? Lo que se dice ahí.
21: Pero hay gente que se le olvida que, mira, tú cuando escribas un texto hoy, en esta época, escríbelo como si se fuera a leer públicamente en un tribunal algún día, porque ya sabemos y en los últimos 10 años todo lo que ha pasado, y no tan solo la responsabilidad que elevada es la gobernadora básicamente cataloga esto de un desastre total, un poco saliéndose del medio, echándole la culpa a un ente privado, y perdóname, tú habrás privatizado la evaluación de esas propuestas, pero no puedes privatizar tu responsabilidad, la responsabilidad de acuerdo. Primaria del gobierno.
3: Bien importante, porque sí. Hay varias corporaciones y varias cosas que se han privatizado, y eso no puede ser que exima al gobierno de hacer su trabajo, porque entonces, ¿cómo vamos?
4: Ese, como tú señalas, ese correo, ese mensaje de texto, en sí mismo, ¿no?
3: No tiene dice ningún nada. Pecado.
4: Hay que verlo en el contexto del proceso que se está dando en la Cámara de Representantes, que el 8 y el 9 él recibió mensajes de texto donde ya se comenzó el proceso, que luego de advertirle a él de manera directa
1: que primero dijo en la vista el ingeniero Colón, que o lo dijo en la ponencia, que era esta persona le estaba escribiendo y resultó ser que lo conoce desde hace más de 15 años, el licenciado Javier Vázquez, se estaba enviando ya el mensaje de texto donde se decía, en esa primera etapa hay un error en el contrato. Si esa persona que va a firmar se está firmando en esa etapa por error. Entonces, un poco le estamos diciendo que al director de la Alianza Público-Privada, que quién es quien contrata al TPPO y que a su vez su asesor externo, que ayer lo tuvimos en la Cámara, es el que está dirigiendo todo esto desde las APP, pues entonces él, el día 10, que es el de este mensaje, ya tiene conocimiento de... Después hay una alegación de fraude, pero el 8 y el 9 es una alegación, y el mismo 10 hay una alegación de que hay un error. Y si hay un error, si no han cambiado el Código Civil, después de que yo he estado de legislador y no estoy activo en la profesión, el error es uno de los vicios del consentimiento en un contrato y hace nulo el contrato. Por lo tanto, su abogado o no lo sabía o él se lo debe haber dicho, pero no nos olvidemos que aquí hay todo un proceso de que la directora ejecutiva, y ahora hay que ver los hechos después, no se enteró hasta agosto de los problemas que tenía y las alegaciones de fraude en el contrato. Por lo tanto, y que luego recientemente vino su renuncia. Uno más uno sigue siendo dos en cualquier escenario.
3: Yo no voy a hacer defensa por la directora ejecutiva, pero creo tener una defensa. Yo no soy abogada, pero como esto se trata de sentido común, pero no la voy a levantar aquí.
1: No, pero es un hecho, y él lo acepta en la vista pública, de que luego del 16, y el 16 su abogado en representación de él se reúne con la gente de Chantel Rock, y el 17 la gente de Chantel Rock envía una carta diciendo que hay fraude, y copian esa carta al abogado del ingeniero Colón, el abogado asesor externo de las APP. Desde ese momento hay alegaciones ya de fraude, de fraude
3: pero
1: en la
3: pero
1: firma.
3: Pero la directora ejecutiva,
1: la
3: no,
1: directora
3: está
1: ejecutiva no, se entera,
3: no está informada.
1: No se entera.
3: Y ella no es abogada. Y yo digo, si tú eres un segundo, porque siempre la gente dice los administradores, si los administradores está bien, pero mira, tú tienes el presidente, tú eres el vice, siempre eres el vice, a alguien responde. O sea, a menos que tú seas el top, y es que el top of the night es la gobernadora, quiera o no quiera, le guste o no le guste. Tú tienes a alguien encima de ti, que es este señor, que es el que corre el proceso, que es el SAR y el TPPO. Entonces, obviamente, te dicen que está bien. Ella no es abogada. Y tú me dices a mí, yo soy la directora, y tú me dices a mí que está correcto. Yo te pregunto, licenciado, ¿usted pasó el proceso? Pasé el proceso. Licenciado, ¿usted se aseguró que el contrato está estipulado según la ley lo establece? Sí, señora, yo lo pasé. Pues señora, fírmelo porque le toca. Ella no es abogada, no le toca a ella. Ahora, ¿qué pretendemos de los directores?
1: No es abogada, pero tiene un director de la visión legal de apellido Rivera que había venido del bufete de Juan González.
3: Claro, pero volvemos. Entonces,
1: lo digo como un dato objetivo.
3: No. Yo estoy clara. Está bien. Tiene un abogado in-house o tiene un abogado de... que era lo que yo decía.
1: Que lo menciona pues, en ese
3: entonces mensaje. Va a tener que contratar ella un abogado adicional. Porque así aquí todo el mundo y el gobierno funciona como yo veo que funciona, nadie va a querer estar en una posición de esta. Porque la cosa se monta. Y tú te vas en volanda. Ahora yo voy para... ¿Para qué oficinas que me van a nombrar? Ah, no, pues yo necesito un crudo abogado que responda a mí, que contrato yo para mí, que pagan ustedes para mí y yo entonces asumo la posición. Porque imagínate cómo ella no va a estar enterada.
1: Hay un dato importante. El contrato se firma el día 10. El contrato se firma el día 10. El día 12, Powell Space Station empieza el proceso de cambiar a su garantizador, que era en Charter Rock. A los dos días, y es a finales de julio, y los documentos llegaron a la Cámara, que se le informa a la Autoridad de Energía Eléctrica sobre esto, ¿sabes?
3: O sea, es absurdo. Ahora sí, te digo,
1: ella va para la vista. Veremos
3: ella va
1: a ver
3: la vista y yo le digo que sea transparente como lo estoy diciendo yo aquí ahora. Y usted diga la verdad. Y si es verdad que esta es la verdad, yo no la sé, ¿verdad? Pero usted diga la verdad. Porque está bueno también de que, tú sabes, y todo el mundo sabe lo que pasa. Todos los que están en middle management, Eso es un middle management, póngalo como lo ponga, porque tienes arriba a medio mundo. Parece que no, pero está todo el mundo ahí arriba. Obviamente tienes que responder a alguien. Y si tú me dices a mí que tú pasaste el proceso de due diligence, si tú lo hiciste correcto, es más, lo próximo, si tú vas para allá, ponte un comité de abogados que responda a ti, págalo y asegúrate de que alguien lo pague, porque, ¿entiendes? Vas a ser inducida a error.
20: Yo pienso mucho en la falsa representación. O sea, porque como tú bien mencionas, ella tiene un equipo que confía, que hace el screening y lo firmó. Entonces, mi pregunta a menudo es, ¿qué consecuencia hay? ¿Qué consecuencia hay? Porque
3: bueno, paranormal que lo leyó y me dijo que estaba, ese es el que debe pagar. Pues el abogado que me dijo a mí que esto estaba hecho en el debido proceso de ley.
20: Correcto. Porque
3: desafórenlo.
20: Mira, la primera señal, ¿cómo tú intentaste firmar ese contrato digital? O sea, por ningún momento nosotros firmamos en la Oficina de Gerencia y Presupuesto y las entidades que yo he estado un contrato de esta magnitud. Es más, cualquiera.
3: Oiga, licenciado. Oiga, licenciado. Si usted me dice a mí que esto estuvo correcto y usted sabe, o por lo menos, o sea, usted está haciendo mal ejercicio de su profesión.
20: Sí.
3: No se quede mudo.
1: No, es que lo que digo es que no quiero adelantar preguntas que voy a hacer en las próximas víctimas, pero adelanto una aquí.
3: Pero
1: lo que quiero decir es que eso es parte del proceso. Es que este programa lo oye todo el mundo y yo si lo adelanto aquí, pues se van a saber lo que voy a preguntar.
20: Se van a preparar.
3: Muchas gracias.
1: Y honestamente, hemos estudiado en mi oficina miles de documentos y estamos haciendo un trabajo investigativo. Pero hay que ver los hechos y el proceso. Nunca participó la Autoridad de Energía Eléctrica. Yo nunca había visto eso en mi vida. Cualquiera de los que estamos aquí, si hemos firmado una hipoteca, pues antes de firmar la hipoteca o una, todo el mundo mira, le dan los documentos, le envían el estudio de título, le explican toda la cosa.
3: Y usted sabe lo que
1: aquí la Autoridad de Energía Eléctrica se enteró el día de la firma del contrato.
3: Sí. ¿Usted sabe lo que yo hice cuando tuve que firmar la hipoteca? Fui para donde el abogado. Y fui a donde el realtor, por eso, y le dije, verifiquen que esto esté correcto, pero yo no soy abogada.
1: $5,000 millones de dólares.
3: Y yo no conozco la terminología. Y si tú me fallas a mí, y tú eres mi representante, y yo te pregunto, ¿está correcto? En tales áreas y tales áreas. Oye,
21: Sonia, hay una pregunta, hay un problema de fondo mayor que este, porque nos hemos enfocado en la controversia de un contrato que pretendía atender ser una solución temporera a un problema de generación. Esto es esto es temporero, 5,000 millones. Alguien, y esto no se puede convertir en un modus operandi. Alguien ha preguntado cuánto cuestan las turbinas que están dañadas, que están viejas y que por como esas turbinas se caen, estamos contratando generación provisional. Cuestan menos.
1: Sí, pero es que yo me sorprendo un poco con el tema ahora porque las turbinas costaron 309 millones, las compró New Fortress, se la compraron a New Fortress. Eso se discutió en la Cámara. Esas 300 millones de pesos que costó, el contrato le decía a New Fortress que New Fortress las tenía que darle mantenimiento. Luego contratan a Genera, que es una subsidiaria de New Fortress, y le dan $17 millones para arreglar las 14 turbinas, de las cuales hay 7 rotas, que su matriz tenía que haber arreglado. Es el pitcher y catch de la busconería de este país.
21: Pero ¿cómo es que las turbinas cuestan menos? Cuesta mucho menos que el sistema de emergencia, que no es tuyo. ¿Cómo es que te gasta casi $5,000 millones cuando una turbina no cuesta ni 300 millones? Y hay dos que son las que están dando problemas. Hay alguien aquí que vive de la emergencia en el país y prefiere que no se arreglen las cosas porque de qué voy a vivir yo.
3: No, es terrible.
20: Y lo peor, todavía seguimos sin ver quién va a dar los 400 megawatts.
3: Mira, no, pues no sé. El sol.
20: O sea.
3: Mira, la realidad es que la gobernadora canceló la reunión y después de esto quiero ir a esto rapidito para entrar a... No, Emma, relájate. Canceló la reunión porque después de ella, ¿verdad? Canceló esa reunión porque ella se enteró. Es que una de las cosas que supe es que, dice ella, cuando yo pido el reporte de cómo se da todo esto, me doy cuenta de que el gobierno de Puerto Rico no era quien adjudicaba ese contrato.
1: Claro que era el gobierno de Puerto Rico.
3: Quien evalúa y recibe este contrato es una firma privada.
21: Pero
3: que
21: acá, ¿son chavos del gobierno o de quién son? ¿De quiénes son los chavos?
3: Denis está ahí con cara de súper molesto. Denis, ¿qué?
1: Que el TPPO es la falta que nos privaticen la vida misma.
3: Ah,
1: ¿no?
3: Sí, también.
1: ellos utilizan la palabra adjudicar. La palabra adjudicar es una determinación del gobierno de Puerto Rico. Son recomendaciones de evaluación. Debe ser este. La determinación es de APP y de la Autoridad de Energía Eléctrica en términos reales y formales. Ellos dirán, este es el... Y ojo, si en ese... En ese proceso de negociación, ¿cuál fue la participación del gobierno? ¿Qué adjudicar el TPP? ¿Es el gobierno de Puerto Rico?
3: Pero la gobernadora vuelve, y vuelvo aquí a las comunicaciones, a decir algo que no tenía que decir. O sea, con simplemente decir, esto está siendo investigado, yo no quiero intervenir, voy a cancelar la reunión. No tengo interés de tener una intervención directa hasta que los informes de la investigación salgan. Claro. Salía del asunto.
1: Digo, sin restarle la responsabilidad.
3: Pues claro, claro. No diciendo, yo no me quiero sentar a puerta cerrada con tres personas o tres entidades que se están investigando. Porque ya le ha dicho que el FBI lo llamó, ¿verdad?
1: Y así están que hay una investigación federal.
3: Hay demandas envueltas. Pues mire, no tenía que decir esta cosa.
1: Y hay una querella contra un abogado que mira qué casualidad, porque son casualidades de la vida, que la Josué Colón básicamente él no tiene que ver nada con eso, pero básicamente la adelantó en la vista pública. Ese abogado tiene un montón de conflictos de interés y luego una semana después le radicaron una querella, a menos que lo hayan visto por televisión y se dieron cuenta de que tenían que hacer eso.
20: No, es que es una falta de respeto día tras día de manera crasa. O sea, mira, si no te quieres reunir por lo que tú mencionas, porque está en investigación, reúnete y dinos qué va a pasar con la sustitución de ese contrato.
3: Háblanos de gerencia. Háblanos de gerencia. Dime cómo, mira, ahora mismo estaba en investigación, está pasando un proceso, yo no voy a intervenir. Y cancelé la reunión. Sí les había prometido hacer una reunión, no la voy a hacer porque en el buen ejercicio de mi gobernanza y transparencia me voy a mantener alejada de este asunto pero quiero atender lo que me toca como gerente del país. Vamos a hablar de lo que vamos a hacer para generar
20: para resolver, porque Power Expectation no está. Entonces, ¿quién viene?
3: Pues no sé. Ve tú, llama.
20: Tú sabes. Está
3: fuerte. Ve tú, llama y dime, porque yo no tengo idea. Oigan, hay una cosa que me llama mucho la atención. Yo no voy a comentar mucho, solo esto. Esta situación con el contrato de Miss Universe, que no sé si se los pusieron para allá para que vieran. Hay una situación con el contrato de Miss Universe donde la mitad de los dueños es una gente y la otra mitad es otra. Ha salido una carta a relucir de un lado que dice que el gobierno de Puerto Rico contrajo ese contrato, ¿verdad? Contractuó con la parte que no tenía el derecho totalitario a hacer el contrato. Estamos en Power Expectation otra vez, pero ahora con mis universos.
1: O COVID, tercera parte.
20: Sí.
3: Me llamó mucho la atención el hecho de que esta carta ahora surgiera alegando, ¿verdad?, de una de las partes. Miss Universe está dividido 50-50. Una gente controla el 50, los otros controlan el 50. Esto a raíz de, ¿verdad?, ahora, no cuando nosotros estuvimos ahí. Entonces, obviamente, ese 50 y 50. Este está diciendo, el gobierno de Puerto Rico llegó a un acuerdo y hizo un contrato con esta parte, y esta parte no es la que está autorizada en su totalidad a hacer ningún acuerdo con ningún país.
21: Ahí te das cuenta de cuál es el problema de fondo.
3: Y ya, ¿verdad? Entonces, ¿qué ustedes me dicen?
20: Volvemos a la gerencia.
3: Pero ¿cómo esto pasa?
20: Porque oye, las personas de Miss Universe...
3: esto es un Power Expectation 2.
20: Y los de Miss Universe no es que tienen una buena reputación, porque la persona que manejaron el año que pasado, eso fue un revolú.
3: Sí, hubo un cambio de gerencia, debo decir, y ese cambio de gerencia es uno que ha sido escandaloso.
20: Pero mi concern como ciudadana es, número uno, yo no estoy de acuerdo con que den fondos públicos para estos eventos, bien, para empezar. Pero si los diste, ¿qué tal si en lugar de pasar dinero a nadie, le dices, yo voy a pagar el funcionamiento del Choliseo? Por decirte un ejemplo, y yo voy a facilitar esto, pero tener que transferir dinero a una entidad privada que no es local.
3: No, y encima el problema de lo que aparenta ser que no tuvieron claro cómo. Bueno, regresando a este tema, el presidente de la Comisión de Gobierno de la Cámara, el representante Víctor Pareja, cogió la petición del portavoz popular, Héctor Ferrer, de que el SAL de Energía renuncie a privilegio abogado-cliente.
20: ¿De acuerdo?
1: Bueno, pero un poco de aclaración. Es una petición al SAL de Energía, a la Junta de Gobierno de la APP y a la Autoridad de Energía Eléctrica, si para propósitos de la investigación, y esto lo digo porque lo hablé con Héctor, lo estuvimos conversando todo el tiempo, y se convirtió la petición de Héctor en una solicitud, porque ni el abogado que estaba allí puede renunciar al privilegio de abogado cliente, tiene que haber una manifestación expresa. Va a depender si ellos deciden, la Cámara no lo puede ordenar. Eso ellos deciden si lo van a hacer o no para propósito de lo que se discuta en el contrato, porque es importante señalar que ese señor, el abogado que estaba allí, para decirlo correctamente, el licenciado Samuel Galarza, sí, Juan Galarza, dijo, yo voy a contestar aquí todas las preguntas, pero las preguntas que voy a contestar puede que en alguna levante el privilegio abogado-cliente. Ahí,
3: ¿abogado-cliente con quién?
1: ¿Quién es abogado de la APP y es abogado de la Autoridad de Energía
3: Eléctrica? Mister, pregunta.
1: No, pregunta. No voy a contestarte esa pregunta.
3: ¿Quién es el cliente? Mister.
1: Él es abogado.
3: Dale, mister, no me lo conteste.
1: Él es tú vas a dar este dato. Él es abogado de las APP. Es abogado en ese mismo contrato. Hay una cláusula que es abogado del SAL de Energía. Y tiene un contrato aparte con la Autoridad de Energía Eléctrica.

0: representa al pueblo de Puerto Rico. Mister.
1: Vamos, vamos a esperar.
0: Yo voy a esperar su
1: vista. No, no, hay que esperar la decisión.
0: Quiero
1: que
0: agradecerle a los tres que me hayan acompañado.
2: Los periodistas.
0: Bueno,
2: son los que están
0: vamos a una pausa. Este fue el calentón. Conversaba con estos muchachos que están hoy, muchachos. Volado y tranquilito. ¿Te faltó? ¿Qué te faltó?
2: El alegato dice que hay una transición a la Autoridad de Energía Eléctrica y ella dice públicamente que no.
1: Ah, que pensé que íbamos a hablar de que las nubes iban a caer
0: también
1: directa sobre
0: bueno,
1: el barrio.
0: Bueno, podemos hacer otro calentón.
1: Yo soy de Gurabo. La nube va a ir directita al barrio Jaguayano de Gurabo para que caiga directito en la
0: boca. Mira, Emma, vamos a hacer otro calentón. Productora, es que se nos quedaron un montón de temas. Vamos a una pausa. Ya regresamos.
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0: Bueno, ya estamos de regreso a escuchar Radio Isla 1320. Soy el calentón, yo soy Sonia Valentín y ya ustedes saben que me consiguen Sonia Valentín entre medio.

0: Sony Valentín en tres medios. Ese es nuestro canal de YouTube. Ya como les he comentado, vaya ahora, suscríbase, prenda su campanita, préndala ahora, que pronto vamos a compartir. Antes del domingo va a estar, estoy dando un cue por ahí. Antes del domingo va a estar arriba ya el capítulo completo de este especial que hice en el 2011 sobre los ataques terroristas a las Torres Gemelas en Nueva York. Ese especial que se llama El Día en que el Mundo Cambió. No está publicado en ningún lugar, lo vamos a publicar en Sonia Valentina Entre Medios. Y ese especial recoge conjunto con el periódico El Diario La Prensa, que lo hicimos en colaboración con el periódico en Nueva York, recoge los testimonios de las personas, gran cantidad de las personas que estuvieron allí en ese momento, la persona que abrió todas las puertas. Además recoge también la versión de una mujer que perdió a su marido bombero, entre otras tantas, el primer camión que llegó de bomberos y lo que vio. O sea, son testimonios bien, bien importantes que no va a poder escuchar en ningún otro lugar. Es importante recordar, ¿verdad? Así que este viernes se conmemoran los 25 años de esos sucesos y yo los invito a recordarlos viendo este especial. Así que bueno, vamos inmediatamente ahora a darle fuego a la lata.
1: ¡Fuego a la lata!
0: Ay, qué problema este. Uno está bien cansado, está loco por dormir, llega la noche y ¿sabe qué? Vuelta, vuelta, vuelta, no puedo dormir. Bueno, cada vez más puertorriqueños batallan con la situación de conciliar el sueño. Y es una situación que se describe definitivamente como una epidemia, imagínese usted, y que puede afectar la salud, ya eso lo conocemos, lo hemos visto en nuestros programas de Al Punto, conversando con Sleepnet, y obviamente también puede de alguna manera afectar nuestro rendimiento diario. Y volvemos a hablar de este tema porque es pandémico y queremos hablar de ello, es epidemia completa. ¿Qué es lo que nos está quitando el sueño y cómo podemos recuperarnos? Pues nos acompaña Marisol Toledo, científica del sueño y directora del Laboratorio del Sueño, Sleepnet. ¿Cómo estás?
2: Muy bien, ¿cómo estás tú, Sonia?
0: Muy bien. En el Centro de Condiciones del Sueño de Sleepnet, ¿están viendo un aumento en condiciones de sueño?
2: Es un aumento dramático y nos hemos comunicado con muchas personas de la comunidad médica. Y ya sabemos que estamos sobre un 65, un 70% de personas reportadas en clínicas o en oficinas médicas, wow, con problemas severos del sueño. Sabemos que a nivel general, a nivel mundial, tenemos un 49.88% de la población mundial entre los 17 y los 69 que ya han sido diagnosticadas con algún desorden del sueño. La mayoría de ellos, obviamente, es el insomnio. Que en Puerto Rico estemos en un 70%, es mala noticia.
0: Wow.
2: Porque estamos por encima de la población mundial.
0: Wow. ¿Y qué puede estarnos provocando el que haya esta epidemia en Puerto Rico de que la gente no pueda dormir?
2: Mira, pueden haber entre 5 a 7 razones distintas. Una de ellas, tenemos que decirlo, es la situación actual del país.
0: Ya está.
2: La gente está preocupada. La gente no llega a fin de mes porque hay unos gastos que ellos no pueden prevenir, ¿verdad? Claro. Hay unos gastos en estos momentos de cosas relacionadas a la energía,
0: al agua,
2: de cosas relacionadas al agua, que ellos no pueden prevenir, no pueden mitigar, si no es haciendo un gasto extraordinario. Encima de esto, muy triste, en una nueva investigación, ¿verdad?, que hemos nosotros criollamente llevado a cabo, nuestras familias gastan dinero que no tienen, Sonia, en cosas que no necesariamente necesitan para impresionar gente a la que no le importamos. Eso es un refrán bien viejo. Eso es un refrán bien viejo.
0: Ese pensamiento está increíble.
2: Pero nos seguimos endeudando y esto comenzó a suceder con pandemia, cuando habían estímulos económicos de diferentes áreas y muchísimas personas tomaron la mala decisión de, en lugar de ahorrar este dinero para realmente cuando lo necesito o utilizarlo en cosas realmente que son importantes, pues se compraron un jet ski, uh-huh, y se compraron una motora. Uh-huh. Cosas que después dicen, bueno, si la cosa se pone mala, la vendo, pero sabes que son cosas que no son como...
0: Que las puedes vender.
2: Que no las puedes vender tan fácilmente ni que vas a obtener, ¿verdad?, a cambio la inversión que hiciste. Así que la porción económica sigue siendo la primera causa. Increíblemente.
0: ¿Y cómo podemos dormir mejor si no estamos dispuestos a, bueno, por ejemplo, a soltar el celular, a establecer horarios, a reducir la cafeína?
2: Bueno, lo que pasa es que la gente entonces está recurriendo a los suplementos, ya sea de carácter recetado, ¿verdad? O los suplementos como la melatonina. Sin embargo, hace 90 días acaba de salir una nueva investigación que nos indica que no deberíamos consumir melatonina de manera artificial, de manera secundaria. El cuerpo humano, Sonia, produce 0.5 miligramos de melatonina. Es lo que se supone que produzcamos de manera natural y eso es suficiente para conciliar el sueño. ¿Qué pasa? Comercialmente, la dosis más bajita que puedes conseguir es 0.5 miligramos, de manera que es más de 6 veces
0: Claro.
2: más alta la dosis que necesitamos. ¿Y qué sucede con el sistema nervioso central? Percibe que tienes una cantidad excesiva de melatonina, va a llegar el momento que tu cuerpo entonces no la produce y vas a ser esclavo de esto, con el problema secundario de que estudios de universidades muy prestigiosas como el Hospital de Cleveland Clinic nos dejan saber que la melatonina en suplemento puede causar problemas de demencia, problemas de memoria y sueños vívidos en la noche. Igual que los medicamentos recetados, se ha descubierto y hace unos días salió un artículo a nivel local que son responsables de causar demencia.
0: Y una cantidad bien grande salió también en el artículo de personas envejecientes que están tomando medicamentos recetados para dormir por necesidad. Pues porque están sufriendo algún tipo de necesidad o lo que sea,
2: Eso es
0: son
2: así.
0: la mayor personas mayores y van a la farmacia y piden algo para poder dormir.
2: Y si no compran un producto que es para el dolor de cabeza o para el
0: Ya.
2: catarro, y como tiene al final
0: El PM.
2: el PM.
0: Claro. Realmente puede uno decir, bueno, yo estuve durmiendo, yo me acosté y saqué un promedio de 8 horas. Pero ¿sabes qué? Yo no siento que descansé.
2: Bueno, porque entonces hay unos factores adicionales. Si un paciente tiene, por ejemplo, un individuo, ¿verdad? No llamarle paciente, tiene problemas de apnea del sueño y no lo sabe. Pues va a tener el sueño fragmentado, entra y sale. La pareja le dice, muchacho, si tú dormiste tremendo, si estuviste roncando toda
0: Ya,
2: la noche.
0: eso no era.
2: Porque antiguamente creíamos que eso era, que tú estabas, olvídate,
0: Profundamente
2: súper,
0: dormido.
2: súper dormido. Si tienes sueño fragmentado, secundario a apnea obstructiva, pues sabes que no tienes el sueño adecuado. Igualmente, si estás teniendo pesadillas, sueños vívidos, no estás descansando apropiadamente porque entras y sales del sueño. Igual si estás usando tecnología hasta altas horas de la noche o despiertas y agarras el celular, déjame ver si ha pasado algo, déjame ver si alguien me ha escrito. Mira, si tú no eres médico ni enfermera, ¿quién te va a escribir a ti a las 3 de la mañana? Deja ese teléfono
0: Quieto.
2: para pa allá lejos. Pero abres esa pantalla que produce una luz azul, entra a través de lo que es nuestro portal que regula el sueño y automáticamente se detiene la producción de melatonina y no vamos a dormir
0: ¿Qué
2: adecuadamente.
0: consecuencias puede tener el no dormir adecuadamente en el trabajo, en hacer cosas, en tomar decisiones importantes?
2: Bueno, ya se declaró. Ya se le dio un número, mira qué cosa interesante, lo que se llama un CPT, un número de código para poder facturar los planes médicos, por ejemplo, a una condición que se llama soledad secundaria a los problemas del sueño. Mira qué
0: Mira
2: interesante.
0: esto, ¿qué es esto?
2: Porque estas personas suelen convertirse en personas solitarias. ¿Por qué? Porque llegas al trabajo, ay, mira, ya llegó Sonia, amargadita como siempre. Sáquenle el calzo, no hay quien la tolere, porque esto lo primero que va a afectar es el carácter,
0: De
2: la
0: acuerdo.
2: manera en la que tú manejas los estresores y la manera en la que tú tomas decisiones, lo que conocemos como la inteligencia emocional.
0: Hay que
2: Así
0: dormir.
2: que estas personas se segregan y se segregan ellos mismos, ¿ok? Crean mundos artificiales porque, para bien o para mal, el celular te presenta una comunidad, ¿verdad? Que tú puedes elegir hasta una comunidad de mentira a través de la inteligencia artificial. Tú puedes crear amistad con la inteligencia artificial. Hay personas que lo están usando hasta de psicólogo, porque yo lo he
0: Imagínate.
2: visto en mis
0: Sí, sí,
2: pacientes.
0: sí.
2: Así que esa es la primera. Vamos a ver una desconexión social. Lo segundo es la memoria se va a afectar. La memoria de corto plazo se va a afectar y vamos a ver los primeros síntomas de demencia y esto es real. Aparte de la enfermedad de las coronarias, de la diabetes que vamos a ver, de la ganancia de peso por el cortisol que viene relacionado a los estresores que causa el no poder dormir
0: O
2: adecuadamente.
0: sea que si no dormimos adecuadamente, tenemos problemas podemos tener problemas de temperamento, podemos tener problemas de peso, que no sabemos, ay, yo estoy comiendo bien poquito, pero estoy engordando o no bajo de peso y es producto de no dormir bien, entre otras cosas.
2: Eso es correcto, porque recuerda que si no dormimos adecuadamente, hay dos glandulitas que siempre me gusta recordárselas a la gente, que están descansando sobre nuestros riñones y se llaman las glándulas suprarrenales, supra de arriba, renal pues de riñón. Estas glándulas son responsables de producir dos sustancias, ¿verdad? Y una de ellas ya la conocemos al cansancio porque estamos en el tiempo de los péptidos, de los medicamentos GLP-1s para bajar de peso, ¿verdad? Estas dos glándulas van a producir cortisol y si la persona está durmiendo bajo un estresor, va a producir cortisol exagerado, lo que va a hacer que metabolice a grasa y azúcar.
0: Ya,
2: Así que vamos a ganar
0: a
2: peso,
0: engordar.
2: no importa los medicamentos que tú consumas. Primero es que hay que aprender a dormir bien.
0: O sea que dormir bien es tan importante para la salud como comer bien y como hacer ejercicio.
2: Y como tomar agua también,
0: Y como
2: sí,
0: tomar
2: claro que sí.
0: agua.
2: Está arriba, en el
0: Ay,
2: tope
0: Dios
2: está
0: mío,
2: dormir bien.
0: déjame beber agua.
2: Sí,
0: Qué
2: sí.
0: importante es eso. No podemos sacrificar ninguna.
2: No deberíamos sacrificar ninguna, pero sobre todas las cosas no debemos sacrificar el
0: El
2: sueño.
0: sueño. Obviamente la crisis muy probablemente se ve impactada por la situación que discutimos, que es la situación de que la gente está pasando estresores adicionales en el país, como el agua, ¿verdad? Todos aquellos que viven en edificios no pueden subir agua, que aunque sea así se la están racionando, porque pues no tienen suficiente, y como la situación de la energía. El otro día había yo una señora de 92 años llorando porque ya no podía más por la luz. Imagínate cómo puede estar esa señora. ¿Dormirá? No dormirá.
2: No duerme. Y si no tiene los recursos económicos para mejorar su situación, la sensación que me hablan la mayoría de nuestros pacientes es que ellos se sienten como si cargaran una mochila llena de piedras.
0: Imagínate.
2: Imagina, solo imagínate esa sensación. Y como que toda dirección que toman tropiezan con una pared. No hay salida. Y entonces es bien importante que busquemos ayuda. Es bien importante que tal vez las organizaciones de carácter público o las organizaciones sin fines de lucro comiencen a crear nuevas iniciativas que le permitan a la gente llegar a lugares, no llamar, no enviar un texto, llegar a lugares donde puedan encontrar ayuda, Sonia.
0: Muy bien. Bueno, Marisol, te quiero dar las gracias. Conversábamos con Marisol Toledo, científica del sueño y directora del Laboratorio y Centro del Sueño SleepNet. Así que gracias por acompañarnos. Gracias por estar acá. Bueno, vamos a una pausa. Yo soy Sonia Valentín, este es el Calentón. Ya regresamos. Voy a beber agua.
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5: Estas son las historias de la redacción de Radio Isla 1320. Trabaja en estos momentos. Tremendo socavón en el expreso Valdeorioti de Castro en dirección de Carolina a San Juan. Habrá tapón en la zona durante todo el día mientras Titop intenta reparar la abertura en el suelo. Sin estrategia de comunicación en la fortaleza para promover la prudencia en el uso del agua, advierte relacionista profesional. Exdirector de la EPA, dice Organización Meteorológica Mundial, no recomienda la siembra de nubes en islas, no funciona, mientras advierte en uno de los 5 pozos que el gobierno quiere reutilizar, no se puede reabrir. Se escucha a Brenda Reyes Tomasini, relacionista profesional, y el exdirector de la EPA, Carl Soderberg.
6: Hay un área donde se analiza eso. Bueno, los orgánicos volátiles, Solberg te lo puede explicar.
7: Salen por escapes de tanques soterrados, mayormente. Y mayormente en esa área que percola mucho el agua, porque es el carso.
6: Carso norteño.
7: Pues en el pasado se descubrieron estos problemas y quiero enfatizar que para que un lugar entre a la lista de superfondo tiene que estar altamente contaminado y llegar a unos niveles por puntuación y en competencia con otros sitios en Estados Unidos continentales. O sea que es el país donde no queremos estar.
0: Okay. O sea, y se
7: contaminaron unos pozos. No todos, pero había unos pozos que inmediatamente se tuvieron que, en ese momento, suspender su uso para agua potable porque estaban altamente contaminados.
0: Si se abren esa...
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0: Bueno, ya estamos de regreso. Escucha Radio Isla 1320. Esto es El Calentón. Yo soy Sonia Valentín y ya ustedes saben que acá yo pongo mi voz firme y pensamiento libre. Siempre al servicio de ustedes para que juntos podamos transformar a Puerto Rico. Oye, saludo por ahí a Melvin de Leo. Saludos, Melvin, te quedaste ahí pegado. Bueno, recuerden buscarme como Sonia Valentín Entre Medios. Este es Sonia Valentín Entre Medios en YouTube. 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Bueno, vamos ahora mismo rapidito a la cultura encendida. Bueno, magia, secretos, reinos enfrentados, personajes que también cargan con heridas muy humanas. Ese es el mundo de Natania, Alicia Aquiles, que lleva a su desenlace en Reino de Gemas Quebradas, la última novela de su premiada trilogía de fantasía. Y para hablarnos de esta trilogía está por aquí ella misma, Natania Alicia Aquiles, autora de la trilogía. ¿Cómo estás? Buen día.
8: Me da un placer, estoy todo bien. Gracias por la invitación.
0: No, yo encantada de recibirte. Oye, ¿a qué edad empezaste a escribir?
8: Empecé a los 17 años, en el año 2020 empecé a escribir.
0: ¿Y qué te inspiró a escribir en ese momento?
8: Pues todo fue que leí un libro de fantasía y me gustó. Antes de eso no me gustaba leer ni escribir, pero ese de fantasía me encantó. Y me puse a pensar, bueno, me gustó, pero yo hubiese cambiado esto, el final yo lo hubiese puesto este otro final. Y de ahí pues yo fui creando mi propia historia con mis propios personajes. Y entonces dije, ay, pues déjame escribirlo.
0: Así de la nada. Sí. Wow. ¿En qué momento, verdad, te has convertido en una escritora, digamos, profesional? Tienes 3 libros publicados. ¿Esta va a ser tu carrera? ¿Esta es tu carrera?
8: Sí, eso me encantaría, poder dedicarme eso de la escritora. Sí, es una de mis metas, sí. Me encanta, me encanta.
0: Y para llegar aquí, ¿cómo te inspiraste? O sea, ¿te convenciste tú misma de que eras la escritora? ¿O cómo llegaste a decir, ok, yo este libro lo voy a publicar, o este libro va a ser publicable en ese primer libro?
8: Pues todo empezó justo cuando decidí empezar a escribir.
9: Ya.
8: Pues ya tenía la historia como por 6 meses, ya la había pensado.
9: ¿Y habías pensado las tres?
8: No, solo en la primera. Y entonces fue todo gracias a mi mamá, que le dije, mira, si yo escribo esta historia que yo tengo en la mente, de aquí sale un libro, una película, una serie, y ella me dijo, ah, pues escríbelo. Y yo, ah, pues muy sí, bien. Lo voy a escribir. Y después cuando lo escribí, me preguntó, ok, ¿ahora qué hacemos? Y yo, bueno, a mí me encantaría si se pudiera publicar.
9: Es este, ¿no?
8: Exacto, sí, ya. Ese primero.
9: Y cuéntame, realmente está gordito, escribiste mucho. ¿Cuánto tiempo te tomó?
8: Bueno, escribirlo fue solo un mes. Porque, ¿verdad? Era pandemia y, ¿verdad? Me dedicaba el tiempo a escribir. Y también porque la historia estuve 6 meses desarrollándola.
9: ¿De qué trata la historia?
8: Pues la historia es sobre este reino que hay 4 serpientes sagradas con poderes y les dan sus poderes a 4 personas llamados bendecidos y su trabajo es proteger el continente. Seguimos a 2 personajes principales. Uno es un príncipe bendecido con sentimientos de autodescalificación. Y la otra es esta joven que cuando la vemos por primera vez está en prisión, pero por cosas de la vida, pues algunos traumas de la niñez, pues ella no confía mucho, pero el destino la llama a cumplir con su propósito. Ese ya es el primer libro. En el segundo, pues salen los otros bendecidos. Ahí es donde los 4 bendecidos salen por primera vez todos juntos. Y como dice el título, Reino de Sombras y Mentiras, salen lo que son las sombras, que son unas criaturas malignas. Y se crean y se descubren muchas mentiras. Y el último libro, la conclusión, Reino de Gemas Quebradas, ahí es donde se ve la batalla final. Hay uno de los personajes que está buscando sus orígenes, de dónde es, porque ella es adoptada, y se ve esa travesía de ella buscando.
9: Y en esta trilogía, según Vera me estás contando, tratas, se siente descalificado, o sea, tratas un poco el maltrato infantil, o el no sentirse a gusto en un grupo, la adopción, las heridas familiares, ¿de dónde te viene todo eso?
8: Todo eso, pues, algunos son temas que los he vivido, otros son que los he visto en otras personas, pero sí, todos esos temas, el maltrato infantil en la niñez, la adopción, el perdón, se habla mucho del perdón, el amor a la familia. Aunque sea fantasía, me gusta poner temas actuales que cualquier persona puede experimentar.
9: Me dijiste que en ese primer libro que leíste, ¿cuál era?
8: Ese libro que leí se llama Trono de Cristal, por la autora Sarah Maas, estadounidense.
9: Ok. Y en ese libro, tú hubieras cambiado esto, hubieras puesto aquello. ¿Cómo llegaste al final? Al de los tuyos.
8: Al final, ahí.
9: Y estabas, ¿sabes cómo llegó al final?
8: Eso fue, yo diría, una travesía en sí, porque ya yo sabía la historia, pero el final... Eso fue de las cosas que más me dio trabajo.
9: Ya, escribir. Me imagino.
8: Porque yo, ay, se va a acabar, tengo que, ¿verdad?, que acabe, digamos, con un boom, que la gente lo recuerde. Se me tomó ya me tomó como 1 año y medio terminar de escribirlo, lo que buscaba ese final.
9: Ok, sí. ¿Y ya tienes más libros escritos?
8: Sí, tengo un libro ya escrito, terminado, está en proceso de edición. Este es diferente, va a ser de ciencia ficción, y si todo sale bien, se publica el año que viene.
9: ¿Cómo se llama ese? Adelántame.
8: Bueno, lo único que puedo decir es que es ciencia ficción y trata con experimentos.
9: Oh,
8: experimentos,
9: ok.
8: Sí.
9: Ok. ¿Has recibido reconocimientos y premios por tus libros?
8: Sí, el primer libro, Reino de Serpiente, ganó 2 premios. Uno por PEN de Puerto Rico como mejor libro de fantasía. Y una mención honorífica por los International Latinos Books Award como primer libro de ficción. Y el de Reino de Gemas Quebradas acaba de ganar un premio también por los International Latinos Books Award como mejor libro de Young Adult de fantasía y adventure.
9: Y, bueno, ¿y cómo te sientes? O sea, ¿tú veías esto en tu vida? O sea, ¿así lo veías?
8: No, para nada. Eso fue una gran sorpresa, totalmente inesperado, y estoy muy agradecida de eso.
9: ¿Muchos jóvenes han leído tus libros?
8: Sí, voy a muchas escuelas y los leen y me dan sus feedbacks, que les encanta. Me encanta que les haya gustado mi historia.
9: ¿Piensas que a lo largo, ¿verdad?, según vas creciendo, tienes ahora mismo apenas, ¿qué, 23?
8: 23, sí.
9: ¿Vas a seguir escribiendo fantasía o ficción?
8: Sí.
9: Eso es lo que te gusta.
8: Eso es lo que me gusta, pero sí me gustaría tratar otros temas como lo que es el misterio. Me gustaría entrar en esos temas también.
9: Okay. Yo de misterio lo único que sé es Agatha Christie.
8: Ah, sí.
9: ¿Tú sabes quién es Agatha Christie?
8: Sí, ah, sí, sí, sí, sí, quién es.
9: Eso es lo único que recuerdo así. Fíjate, porque es que el género de la ficción, ¿verdad? Es bien interesante porque te permite mucha creatividad, ¿verdad? Y explorar tu imaginación en la totalidad. Sin embargo, no es un género que yo haya mirado mucho o estudiado mucho. Por eso me llama mucho la atención el que tú te hayas enfocado básicamente en él y que quieras seguir escribiendo solamente ficción. Es por eso, porque te permite explorar tu imaginación completa y no tienes límites.
8: Sí, en parte sí. También, ¿verdad? Llevo creando historias en mi mente desde niña, todo así de ficción, fantasía. También tengo varios libros que salieron de sueños, que también son de así mundos apocalípticos, y yo todo eso yo lo quiero explorar, lo quiero escribir. Me encanta, me puedo dejar correr libre la imaginación, me encanta.
9: Muy bien, ¿y dónde la gente puede conseguir tus libros?
8: Pues mis libros están, yo los vendo también a través de mí, por mis redes sociales, natanialicea.author, Instagram, TikTok y Facebook.
9: En Natania.
8: Natanialicea.author, sí. A través de mi página web, natanialicea.com, y están en librería Casa de Norberto. Muy y en bien. Otras librerías en Puerto Rico también.
9: Muy bien, así que búsquelo. Está por ahí el último de la trilogía, es Reino de Gemas Quebradas. Ese es el último, ¿verdad?, de esta trilogía. Natania, te quiero felicitar por el trabajo que haces.
8: Gracias.
9: Y por todo el esfuerzo que has puesto, ¿verdad?, escribiendo estos libros, y que sé que vas a seguir haciéndolo. Te deseo muchísimo, muchísimo éxito y espero que logres todas tus metas.
8: Gracias.
9: Te agradezco mucho la visita.
8: Sí, gracias por la invitación.
9: Bueno, pues nada, hemos llegado al final del programa, así que conversaba con Natania Alicea Aquiles, autora de la trilogía Reino de Gemas Quebradas. Bueno, ahora yo llegué al final. Le quiero dar las gracias a todos los invitados que han estado acá en el día de hoy. A ustedes, por supuesto, por acompañarme siempre. A los que nos ven a través de las plataformas digitales, gracias también por estar con nosotros de manera digital. Y bueno, yo mañana les pido que estén bien pendientes al programa de mañana, que va a estar súper, súper bueno. Así que no se lo pierda. Y el viernes tenemos un especial, doble especial. El viernes hay un especial aquí, en El Calentón, sobre el 11 de septiembre. Y el otro especial, que es el que hice en el 2011, también estará publicado para que ustedes lo puedan disfrutar en Sonia Valentín Entre Medio. Ya ustedes saben que se cumplen 25 años de la tragedia que impactó el mundo entero. Pero nada, ahora los dejo y yo los espero mañana acá de 10 a 12 del mediodía, como siempre. Los dejo ahora con Aníbal Sloan en Claro y de Frente. Hasta mañana.

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4: Saludos, mis queridos amigos y amigas de Radio Isla 1320. Aquí estoy sentada en vivo para hablarles como a ustedes les gusta, claro y de frente. Y un día como hoy, miren que esto ha sido... Bueno, yo les digo sinceramente, uno lee y sigue leyendo las cosas que están pasando, que está la información que sigue saliendo del contrato fatulo de Power Expectations, y es una cosa aterradora, pero aterradora. Vamos a hoy analizar, hoy sí que vamos a desmenuzar la noticia, vamos a examinar todos los ángulos que trae, cómo se ha ido dando este entramado, cómo se han ido ellos defendiendo de algo que, miren, sinceramente ya lo que se ve no se pregunta. Y esto es escándalo tras escándalo tras escándalo, y uno se queda boquiabierto. Y entonces uno dice, pero ¿y hasta dónde? ¿Hasta cuándo? Bueno, pues si existiera la opción de residenciamiento a la gobernadora de Puerto Rico, yo solamente voy a hacer una pregunta, nada más que una pregunta. Si existiera en nuestro país la opción de residenciamiento de sacar a la gobernadora a los 2 años o al gobernador a los 2 años de empezar su término, o sea, que juramentó en enero del 2025, pues a los 2 años, en enero del 2027, el pueblo puede sacar al gobernante. ¿Qué haría este país? Yo lo tiro ahí al aire, interesante pregunta para los que hacen sondeos. ¿Quién se anima a poner esa pregunta en un sondeo informal, si tuvieran la oportunidad de sacar al gobierno de turno ahora, a los 2 años de cumplir su término, lo sacarían? Vamos a ver si alguien hace esa pregunta y a ver cuál va a ser el resultado. Bueno, pues pillado, así está Josué Colón, el zarpafuera de la energía. Está pillado con un mensaje de texto que él envió, que sin lugar a dudas lo compromete, y lo compromete de una manera insalvable. Pero no solo eso, no solo eso. Miren, escuchen, ¿qué va a hacer? ¿Qué van a hacer ahora con los abogados que son los que de verdad tienen un conflicto de interés? ¿Quién les va a presentar la querella? Sí, porque Power Expectations le presentó una querella, dizque motu propio, entre comillas. Yo no sé si ellos hablaron con alguien en Puerto Rico para elaborar esa estrategia de presentarle una querella al licenciado Javier Vázquez, el abogado de Enchanted Rock y Rock, diciendo es que incurrió en conflicto de intereses. Vamos a ver de verdad qué abogados incurrieron en conflicto de intereses, porque la noticia de hoy, publicada en el periódico El Nuevo Día, página 23, deja a uno perplejo de cómo se pudieron ubicar en sus respectivos puestos 2 abogados para que todo cuadrara y se pudiera firmar el contrato de Power Expectations. Les digo que olvídense de ir al cine a ver una película de terror, de horror, de misterio. Olvídense de eso, que esto está mejor todavía. Ustedes ni se despeguen de este programa hoy. ¿Y qué va a hacer la gobernadora de Puerto Rico? Pues eso también lo vamos a ver hoy, porque publica el periódico El Nuevo Día una noticia donde se le preguntó a la gobernadora que, miren, yo le estaba contando los días, ¿se acuerdan? Que ella el 20 de agosto dijo que iba a tomar cartas en el asunto, que ella iba a reunir a los implicados, y ya habían pasado 15 días y no había hecho absolutamente nada. Pues ya no le tengo que seguir contando los días, porque ayer dijo, no, ahora yo no me voy a reunir, ahora yo no voy a hacer nada, pero dijo mucho más. Vamos a analizar cada palabra de las que dijo la señora gobernadora Jennifer González, porque son reveladoras. Cuídate, Osvaldo Carlos, porque acuérdate
5: que ella, según las palabras, y eso lo vamos a ver, a quien quiere salvar es a Josué Colón, no es a Osvaldo Carlos, que está metido en un tremendo lío. Y entonces ya la gobernadora pues ha decidido incurrir en la inacción, en la displicencia. Y yo les pregunto a ustedes si eso es normal. Si es normal que explote un escándalo como este, mayúsculo, de esta magnitud, de este alcance, de esta gravedad, que todo esté ahí, de su faz. Se ve claramente y el gobernante no hace nada. Es más, ahora el gobernante dice, ay, el manejo ha sido fatal, pero eso que lo resuelvan otros. ¿Eso es normal? Pregunto, porque es que uno se pone en sus zapatos y uno dice, digo, alguien, un gobernante que de verdad tenga los pantalones, las faldas bien puestas en su sitio, dice, un momentito, aquí se va Josué Colón ahora mismo, aquí se va Osvaldo Carlos ahora mismo, aquí vamos a presentar, somos nosotros los que vamos a referir esto al Departamento de Justicia, aquí, o sea, digo, pero no, y Norma Burgos, ¿alguien sabe dónde está Norma Burgos? Ayer les dije que debe estar en el mismo sitio donde está Joseph González, el superintendente de la policía, que ya no se ve, ya no se oye, se peleó con los policías, parece que ya no le gustan las preguntas de la prensa porque él ya no aparece, él era muy vocal. Es más, si hubo un nombramiento que yo celebré cuando la gobernadora lo nombró, fue a Joseph González como superintendente de la Policía de Puerto Rico, porque él venía de hacer un buen trabajo como director del FBI en Puerto Rico. ¿Qué le ha pasado a Joseph González? Estaba yo leyendo unos minutos antes de entrar a este programa de hoy, un asalto a mano armada en un centro comercial en Trujillo Alto. Y yo digo, Dios mío, pero ¿cómo están las cosas? Un caballero de 70 y pico años de edad, creo que 79 años de edad, se baja de su carro con su hermano, estacionan, bendito contentos, juntitos, que van a hacer una compra allí al centro comercial, y llegan estos individuos en una motora, vestidos de negro, encapuchados, y les roban todo lo que tienen encima. Les robaron los celulares, les robaron las carteras. El pobre viejito, miren, tenía $700 en las manos, que me imagino que los iba a llevar a depositar al banco. Lo dejaron sin nada. Y miren, así de lo más feliz, así como se los quitan, así como se fueron. Que déjenme decirle esto a ustedes. Los clientes, o sea, los establecimientos comerciales y los centros comerciales tienen un deber en ley de proteger a sus clientes, para que lo sepan, porque si, ¿cómo no le van a dar seguridad en el estacionamiento? Tienen que poner guardias de seguridad en los estacionamientos ahora mismo, porque la situación otra vez está caliente, como decimos en buen puertorriqueño, está caliente. Están otra vez asaltando a la gente en la calle, en los parkings de los centros comerciales. Ojo a todo el mundo. Tienen que estar bien pendientes, no tengan nada en las manos, ni dinero, ni llaves, ni celulares cuando se bajen del carro, métanlo en sus carteras. Y tienen que estar, miren, mirando a todos lados. Pero también en el centro comercial pongan guardias de seguridad, empiecen a contratar más que antes, cámaras de seguridad, de todo, porque ustedes tienen que proteger a sus clientes. Miren, bendito estas dos, este señor mayor de edad, de la edad dorada, anciano, qué mal rato. Qué horrible, se le han llevado hasta las tarjetas de identificación. Asimismo, le puede pasar a cualquiera, uno bajándose en el parking de un centro comercial. Y entonces vuelvo a la pregunta original, ¿dónde está Joseph González? El superintendente de la policía ya ni habla. ¿Cuál es el plan? ¿Cuál es la estrategia? ¿Y dónde está Norma Burgos? Pues deben estar en el mismo sitio. También, miren, otro escándalo en la... Ay, Dios mío, esto te lo digo todos los días. Es más, vamos a hacer este compromiso con ustedes. En estos días, no va a ser para mañana, pero en estos días, vamos a hacer una lista de todos los escándalos que ha tenido esta administración desde que comenzó el 2 de enero de 2025. No ha llegado ni a 2 años. Vamos a hacer una lista de todos los escándalos que ha tenido. Y la vamos a tener aquí, nuestra bitácora. ¿Ah? Porque uno se le olvida. Son tantos y tantos y tantos, y uno detrás del otro, y otro más, que uno se le olvidan los anteriores. Y no nos podemos olvidar de Ciari Pérez Peña y los marbetes fraudulentos y los certificados de inspección fraudulentos. Y no nos podemos olvidar de Baby y Susan Roy en el Departamento de la Familia. No nos podemos olvidar de nada de eso y muchos más que ha habido. Y no nos podemos olvidar de cuando Víctor Ramos, el secretario de Salud, usurpó ilegalmente los resultados de la reválida del examen de medicina que había tomado José Llovín Vargas, el esposo de la gobernadora. Y no nos podemos olvidar jamás, jamás de la parguera, porque eso fue lo primero que hizo la gobernadora. La parguera, emitir órdenes administrativas y que firmara allí el departamento, el secretario de Recursos Naturales, la orden divina, como ellos llamaron, para tratar, para salvar a los suegros de la gobernadora, quitarles la multa de $25,000. Nosotros no nos podemos olvidar de todos los escándalos que ha tenido esta administración. Y súmele el CDT de Culebra. Seguimos porque son muchos. Y Francisco Domenech y Politank, ni hablar de Francisco Domenech y Politank. Son muchos. Vamos a hacer la lista en los próximos días y vamos a tener aquí nuestra bitácora. Y con esa bitácora, nosotros vamos a tener claros todos los escándalos que ha pasado, que ha habido y todas las alegaciones. Alegaciones de corrupción, porque todavía la oficina del panel del fiscal especial independiente no ha acusado a nadie. Alegaciones. Y los escándalos allá en Hacienda también, del secretario de Hacienda, que lo mismo, que otorgan subastas, pero después le dan los contratos a los clientes de Politank y no al que se ganó la subasta, y demandan al pueblo de Puerto Rico. Porque eso, ¿quién lo paga? Todos nosotros. Lo deberían pagar ellos en su carácter personal. Bueno, pues hay otro escándalo más en la portada del Vocero de hoy. Levantan nueva bandera sobre Miss Universe. Y adivinen qué. Que se trata de otro contrato millonario, que se trata de $9 millones. Y que esa noticia la vamos a ver también al dedillo, porque hay una persona, un empresario tailandés que está haciendo alegaciones graves, serias, de que hay un dinero del pueblo de Puerto Rico que se desapareció y que aquí le dieron el dinero, miren, sin verificar, sin saber ni a quién se lo estaban dando. Pero eso no es lo peor, que él alertó también a la directora de la compañía de turismo, que le mandó cartas, que le mandó emails y a la gobernadora y que nadie le contestó ni le han contestado. Pero señoras y señores, mis queridos amigos y amigas, ¿quién está administrando la cosa pública en Puerto Rico y de qué manera? Que ni siquiera se les contesta, que se hacen de la vista larga, ojos que no ven, corazón que no siente, así es, así es. Nosotros vamos a hablar de eso y vamos a hablar también porque a mí yo me leí esa noticia del Vocero y yo digo $9 millones y quien único supervisa ese contrato y quien único negocia con la gente es la directora de la compañía de turismo, pero ¿y quién es esta señora? O sea, que yo sepa, ella es abogada, ella es contable, ella sabe de negocios internacionales. ¿Quién es ella para ser la única que evalúa eso? Digo, la negligencia, la incompetencia, la impericia profesional en este gobierno es la orden del día. Y entonces, digo, ya está bueno porque lo que están es, o sea, hay un abuso con el país, vilipendiando al pueblo. Miren, ayer les dije que íbamos a hablar y no nos dio tiempo. Ayer que tuvimos tremendo programa también y no nos dio tiempo a hablar de los alicates. Yo se los dije ayer y vamos a hablar hoy de los alicates. Los alicates en el gobierno de Puerto Rico. Así los llamó el profesor Rafael Cox Salomar en su columna de ayer de El Nuevo Día. ¿Y qué él dice? Él dice, esto está, miren, yo les digo, se los tengo que mencionar. Yo se los tengo que mencionar porque es que es algo que no puede pasar por alto para que ustedes vean quiénes son los alicates y los diferentes tipos, niveles de alicates que hay en el gobierno de Puerto Rico, según el profesor Cox Salomar. Luego de hablar de los alicates, ustedes saben que hoy es miércoles y que todos los miércoles tenemos con nosotros aquí en Claro y de Frente a nuestro compañero de labores, Antonio Medina, el exmiembro de la Junta de Supervisión Fiscal. Y hoy va a estar interesantísimo el programa con Antonio Medina por varias razones. Número uno, porque yo le voy a preguntar a Antonio Medina si es verdad lo que dice Jennifer González, la gobernadora, de que es que ya no consigue a nadie para presidir la AAA. Porque es que se ganan $500,000 en la empresa privada y no quieren venir a trabajar al gobierno. Y yo se lo voy a preguntar a Antonio Medina, que era CEO de farmacéuticas, que tenía, miren, que él era un alto ejecutivo de empresas multinacionales y lo dejó para venir a servir en el pueblo de Puerto Rico. Yo le voy a preguntar si lo que ella dice es verdad o no es verdad. Y también yo le voy a preguntar lo siguiente. Qué triste y qué lamentable que si no fuera por la Junta de Supervisión Fiscal, hoy no sabríamos el escándalo mayúsculo, el esquema de Power Expectations, porque quien le dice al país lo que está pasando es la Junta de Supervisión Fiscal. ¿Quién le está mintiendo al país? Diciéndole, queremos que se vaya la Junta. Ay, la Junta es antidemocrática, queremos que se vaya. Pero con sus acciones hace que la Junta se quede. ¿Quién le miente así al país? Lleguen ustedes a sus propias conclusiones. Porque miren, las palabras se las lleva el viento. Son las acciones las que demuestran la realidad de lo que hay en el fuero interno. Los alicates. Pues miren, dice Rafael Cox Salomar que alicate, esta es la definición que él da, es el que carga las maletas de su jefa o de su jefe. También dice que es un soplapote. Cuando yo estaba en escuela superior, le decían lambón. Ay, ese es un lambón o esa es una lambona, que significaba lambeojo, que era el que lambía el ojo a la maestra o al maestro para obtener la mejor nota, no por sus propios méritos, sino porque era adulador y lambón. Y entonces él dice que es soplapote. ¿Y qué es el que carga las maletas? Bueno, pues, ¿cuáles son los diferentes tipos de alicate? De hecho, esa columna de Cox Salomar ayer estuvo fuerte. Él siempre escribe como se habla en este programa, claro y de frente. Y ayer dijo en su columna que el secretario de Salud, el doctor Víctor Ramos, es un alicate político y lo llamó inepto y embustero. Pero, ¿qué más dijo? ¿Qué más dijo sobre las distintas definiciones de alicate? Pues ustedes lo tienen que oír, porque es que esto está demasiado, demasiado bueno. Dice, hay alicates y hay alicates, no todos son de igual jerarquía. Está el alicate histórico, y dentro de esa categoría los hubo valiosos. Pero aquí viene, y están también los alicates perversos. Y luego habla de los alicates literarios. Pero aquí viene lo mejor. En la administración que dirige la jefa política de Johnny Méndez abundan los alicates tropicales. Encabeza la lista, escuchen, el alicate pelacable. ¿Y quién es el alicate pelacable? Especialista en pelar el aislamiento de los cables eléctricos. Ese es el que ocasiona un cortocircuito por donde quiera que se mete. Y ese es nada más y nada menos que Josué Colón, nuestro sapientísimo zar de energía. Ahí tenemos Josué Colón, el alicate pelacable. También está el alicate sin rosca. ¿Y quién es el alicate sin rosca? El que ni aprieta ni suelta. Y ese es Luis González Delgado, el alicate que tiene en neutro a la Autoridad de Acueductos y Alcantarillados. Y ocupa un rol protagónico en esta administración, el alicate sacaclavo. ¿Y quién es el alicate sacaclavo? El alicate de uso diario que opina de todo y nunca sabe nada. Ay, eso está buenísimo. El alicate sacaclavo, el que opina de todo y nunca sabe nada, ese es nuestro timorato ministro de propaganda, Jean Peña Payano. Pero por ahí también reapareció un alicate de punta de aguja. ¿Y quién es el alicate de punta de aguja? El que se utiliza para tareas delicadas y precisas, como las de doblar y recolocar cables. Es a esa especie que pertenece Carlos Pesquera. A Carlos Pesquera le dice Cox Salomar que es el alicate de punta de aguja. Y claro, no podía faltar el alicate sin patas y sin vergüenza. Ese es el alicate inservible que, como Abel Nazario, se pega hasta de un clavo caliente con tal de cargarle el maletín a la jefa a cambio de cualquier menudencia. Abel Nazario le dice el alicate sin patas y sin vergüenza. Y por último, dice Cox Salomar, también está el alicate de alto copete. ¿Y quién es el alicate de alto copete? Pues el alicate hidráulico o comillón que bajo un manto de juridicidad y aparente imparcialidad mediática esconde una insaciable gula por la contratología gubernamental millonaria, bocato di cardinale. Ahí no le pone nombre, miren cómo describe al alicate de alto copete. Ese es el alicate que bajo un manto de juridicidad y aparente imparcialidad mediática esconde una insaciable gula por la contratología gubernamental millonaria. Bocato di cardinale. Lleguen ustedes, mis queridos amigos y amigas, a sus propias conclusiones, pero ahí están los alicates. Alicate pelacable, Josué Colón, alicate sin rosca, Luis González, alicate sacaclavo, Jean Peña Payano, alicate de punta de aguja, Carlos Pesquera, alicate sin patas y sin vergüenza, Abel Nazario, alicate de alto copete, sin nombre, pero bien descrito. Hablando de Carlos Pesquera, interesantísimo, la gobernadora, calladita, presentó un proyecto de ley de lo que se llama de administración, que ya ustedes saben, porque yo se los he explicado antes, que se le llama proyecto de administración a los que presenta la fortaleza a través de algún legislador. Bueno, pues ella presentó un proyecto de esos urgentes de emergencia para poder sentar en la presidencia de la Junta de Gobierno de la AAA, nada más y nada menos que al ingeniero Carlos Pesquera.

0: también para hacer otros cambios en la AAA que no son convenientes o con los cuales él no está de acuerdo. Es importante que examinemos de qué se trata. ¿Saben por qué? Porque al nosotros ver lo que traía escondido ese proyecto de ley de la fortaleza, pues vamos a saber las intenciones, lo que está tramando Fortaleza, qué es lo que quiere hacer allí en la AAA, mientras el país está sin agua. Esto yo les digo que no se despeguen. Porque estos escándalos tras escándalos, porque estas acciones que llevó a cabo Josué Colón son alarmantes. Y hay que hacer la pregunta de umbral. ¿Cuáles serán las consecuencias o vivimos en el país de la impunidad? Quédense con nosotros que regresamos.
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0: Estamos de regreso aquí en Radio Isla 1320. Yo soy Anibel Sloan, hablando como a ustedes les gusta, claro y de frente. Quiero decirles a los que han escrito, los pude leer ahora, el señor Vélez Caraballo. El señor Vélez Caraballo dice, y ahora la siembra de nubes, algo que no funciona para fingir que se hace algo y desviar la atención. Y por ahí se fue casi medio milloncito. Así mismo es, pero déjeme decirle, uno ve esta portada del periódico.

0: México Primera Hora, que dice hoy, antes no, pero ahora sí. La AAA arranca la siembra de nubes. Gobierno destina $400.000 al programa de modificación de clima, el que no se consideraba hace un mes y que expertos aseguran que no funcionó en el 2015. Y quiero compartir con ustedes que leí en las redes sociales un mensaje de una persona que me llamó mucho la atención y que fíjense qué interesante lo que plantea en sus redes sociales el señor Ochoa. Dice, ¿quién te da el derecho de sembrar nubes y tirar cosas al ambiente sin preguntar? ¿Qué estás tirando? ¿Qué repercusiones tiene? ¿Cuánto cuesta? ¿Te dimos permiso de usar nuestro dinero para esto? Interesante sus preguntas. Y yo les voy a decir algo a ustedes. Uno lee esa portada y después cuando uno lee la noticia, $400.000 para un sistema que la propia noticia dice que no tienen idea de si va a funcionar o no, de que no hay ninguna garantía. Y entonces uno dice, ¿y quién tomó esa decisión? ¿Quién y de qué manera se tomó esa decisión? ¿El presidente ejecutivo de la AAA, Luis González? Porque que yo sepa, él es ingeniero. ¿La gobernadora de Puerto Rico? ¿La secretaria de la gobernación, Norma Burgos? ¿Desde cuándo estaba cuajándose esa idea para soltar esos $400.000 en algo que tiene a la ciudadanía muy preocupada? Porque entienden que están, miren, que están tirando al aire, sabrá Dios qué. ¿Quién tomó esa decisión? ¿De qué manera el comité de sequía completo, donde no hay científicos porque la gobernadora los quiso dejar afuera y los ignoró el comité científico que por ley ella está llamada a reunir y a considerar? Y dejó fuera también e ignoró el comité, la Comisión de Cambio Climático, de la cual formaba parte la meteoróloga Ada Monzón, quien renunció recientemente porque la gobernadora los ha ignorado y está inoperante. Y entonces, si no se consideraron los científicos, si no se consideró el Comité de Cambio Climático, ¿quién ordenó la siembra de nubes? ¿Qué propuestas había? ¿Cómo se discutieron? Digo, estas preguntas están en el aire porque vuelve uno a la primera pregunta que les hice hoy. ¿Y cómo se está administrando la cosa pública en Puerto Rico? O sea, estas son unas decisiones demasiado serias, con demasiada repercusión. ¿Quién y cómo las toman? Es sorprendente. Es sorprendente. Y ahora vamos a la noticia más importante del día. Vamos a empezar con ella a desmenuzarla. Miren, el periódico El Nuevo Día dice, este es el titular, entre comillas, una fotografía de Josué Colón, el zar de nada. Perdón, el zar de energía. Bueno, déjenme quitar lo que dije. Todavía no sabemos si es el zar de algo. Podría serlo. Del zar para afuera. Bueno, entre otros. Y dice entre comillas, asegúrate que se firme el contrato. Ese es el titular. El titular es una expresión que hizo Josué Colón. Entre comillas, asegúrate que se firme el contrato. Eso no es una instrucción. Eso es una orden. Fíjense. Instrucción es cuando usted dice, mira, se supone que se debe firmar ese contrato, hagan ustedes lo que haya que hacer, cumplan con todas las leyes y reglamentos, y entonces para que llegue ese proceso a su fin y se pueda firmar ese contrato. Eso es una instrucción. Asegúrate que se firme el contrato. Eso es una orden. Y una orden categórica y que trae. Ah, como una naturaleza de urgencia. Y Josué Colón, el que dice que no sabe nada, el que dice que no es culpa de él, que es culpa de todos los demás, fue el que dio esa orden. Un texto telefónico, para colmo está por escrito, un texto telefónico enviado minutos antes de la firma del acuerdo de 5.887 millones para la generación de energía temporal, ordenaba asegurar su formalización y radicación ante el Contralor. ¿Y quién dio la orden? ¿Osvaldo Carlos? No. ¿Y quién dio la orden? ¿La ingeniera Zapata de la Autoridad de Energía Eléctrica? No. ¿Y quién dio la orden? ¿La Fortaleza? No. La orden categórica, urgente, definitiva y por escrito la dio Josué Colón Ortiz. ¿Y a quién le dio la orden? ¿Y en qué momento dio la orden? Bueno, miren, yo les voy a decir, ha hecho su entrada aquí al estudio, al que yo hoy sí que estoy esperando, porque es que yo no sé si es bueno o malo, pero lo tengo que decir, aquí hay que aplaudir a la Junta de Supervisión Fiscal. Antonio Medina acaba de llegar con la bomba esta que ha explotado hoy. Antonio, buenas tardes.
1: Buenas tardes a todos, ¿cómo están?
0: Bueno, pues estamos perplejos, atónitos, en shock. Estamos sorprendidos, estamos anonadados, estamos impactados, estamos tristes, es que duele, duele y no puedo decir, ¿saben qué? Por aquí, por este micrófono, yo no puedo decir todo lo que yo quisiera decir sobre esta noticia, porque de verdad que esto llora ante los ojos de Dios. Digo, ¿qué más le van a hacer al país, al pueblo de Puerto Rico? Díganme ustedes. Eso es a bofetá viene, bofetá va, bofetá viene, bofetá va al país, al pueblo de Puerto Rico, de los que se supone que lo protejan, que lo cuiden, que lo pongan, miren, que lo defiendan más que a sus propias cosas. No, bofetá viene, bofetá va, bofetá viene, bofetá va. Así es que está esto, así. Bueno, yo decía, Antonio Medina, que esto es este escándalo mayúsculo, que esto. Si no hubiera sido por la Junta de Supervisión Fiscal, esto no se sabría, esto hubiera pasado por debajo del radar, aquí se hubieran echado al bolsillo 6 mil millones de dólares. Eso lo digo yo, no Antonio Medina, yo. Eso es, ya esa parte es lo que la gente se imagina. Porque gracias a Dios y a la Junta de Supervisión Fiscal se detuvo a tiempo este contrato antes de que Puerto Rico desembolsara ese dinero. Y entonces, Antonio Medina, la gente, es más, la propia gobernadora Jennifer González, ay, la Junta se tiene que ir, yo quiero que la Junta se vaya, todo aquí es culpa de la Junta. Y miren lo que pasó, si no fuera por la Junta de Supervisión Fiscal, esos 6 mil millones de dólares del pueblo de Puerto Rico se hubieran ido por el chorro. Y saben que sin ninguna garantía de que se hubiera conseguido con esos 6 mil millones la generación temporera, porque esa compañía no tenía la capacidad y estaba incurriendo en fraude. Yo me pregunto si no fue gracias a la Junta de Supervisión Fiscal, y le pregunto a Antonio Medina, ex miembro de la Junta de Supervisión Fiscal.
1: Bueno, número uno, saludos a todos. Aquí de vuelta los miércoles a las 2:30.
0: Se lo sé, que hoy entraste y aquí esto está.
1: Estamos aquí entrando en medio de una discusión sumamente importante, y la voy a romper en varios elementos. Número uno, yo veo una crisis de gobernanza. Y veo una crisis de gobernanza porque.
0: Perdona que te interrumpa, perdóname, es que no te quiero interrumpir después y te pido por favor que tan pronto regresemos de la pausa, comiences con tu exposición porque es demasiado importante y no la podemos interrumpir en dos partes. Vamos a una pausa y cuando regresemos vamos a oír la opinión de Antonio Medina. Quédense con nosotros.

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1: Estas son las historias de la redacción de Radio Isla 1320. Trabaja en estos momentos. Aumenta la inversión, pero también aumentan las quiebras individuales. Cuando el gobierno estrangula a la clase trabajadora, advierte abogado economista. Dice los costos elevados son una tremenda presión para pequeños y medianos negocios. Complejo el panorama para Puerto Rico con la sequía. Relacionista profesional advierte el gobierno carece de estrategias para que ciudadanos sean prudentes con el uso del agua, mientras el director de la EPA dice Organización Meteorológica Mundial no recomienda la siembra de nubes, no funciona en islas, advierte el exdirector de la EPA, Carl Soderberg.
2: En un momento dado, aprobaron el protocolo de evaluación sin el consentimiento de estos doctores y ellos entonces se retiraron porque es una falta de respeto. Claro. Y después querían que ellos avalaran. Una vez terminado, usaron a un consultor de acueducto que no es una persona imparcial, porque recibe dinero de acueducto, para que hiciera un informe y él trató de ponerlo en la mejor luz posible. Uh-huh. Pero este grupo hizo un análisis forense after the fact y encontró que fue un fracaso. Y yo te digo más, eso se usó antes, en los tiempos de Sánchez Vilella en el 1965. Uh-huh. Y claro, ahí no estaba tan avanzado y también fue un fracaso. Uh-huh. Yo te digo que la Organización Meteorológica Mundial, claramente, y yo te invito a que busques el uh-huh. website, dice que esto no funciona uh-huh. en islas.
1: Soy Vidalis Rivera Acevedo, usted escucha Radio Isla 1320 y nos ve por radioisla.tv la hora 12:40.
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1: Estamos aquí de regreso. Miren, ustedes no se muevan. Es lo que van a escuchar en este programa de hoy. Es interesantísimo y además lo va a decir nada más y nada menos que el ex miembro de la Junta de Supervisión Fiscal, Antonio Medina. Así que aquí sí que hay tela para cortar, pero aquí sí que hay autoridad, facultad, aquí conocimiento y experiencia para hablar sobre esto. Le estábamos preguntando a Antonio Medina, lo interrumpimos para que comenzara su exposición de cómo él ve todo este escándalo de Power Expectations y cómo los roles de las diferentes figuras enmarcados en la noticia del nuevo día de hoy, donde sale Josué Colón, donde se reporta que Josué Colón fue sin lugar a dudas quien por escrito emitió la orden, asegúrate que se firme el contrato. Vamos a escuchar a Antonio Medina.
3: Pues mira, como estaba mencionando hace unos minutos, yo lo que veo es una crisis de gobernanza a nivel de sistema. Y voy a explicar ese comentario porque cuando uno analiza cómo se llevan a cabo las decisiones y cómo funcionan las organizaciones, tú tienes que tomar en cuenta que pues, cuando hay terceros contratados, cuando hay bufetes de abogados envueltos, cuando hay diferentes organizaciones que se reportan a través de una estructura organizacional a diferentes personas, ya sea en el mundo corporativo o en el mundo público, ¿verdad? Las compañías privadas, las compañías que son parte del gobierno, todos entendemos que el que está arriba es responsable de lo que pasa. Y por eso miramos a la gobernadora como la responsable de lo que está pasando en el país. Miramos a alguien como Josué Colón como responsable de todos los temas relacionados a energía, porque para eso lo pusieron por orden ejecutiva como el zar de energía. Y también tenemos jugadores en este proceso que su trabajo es velar porque las cosas se estén haciendo bien. Y en este caso, la Junta de Supervisión Fiscal, a través de la Ley Promesa, tiene una responsabilidad de evaluar todos los contratos de más de 10 millones de dólares. En realidad tiene una responsabilidad de mirar todos los contratos, pero para hacerlo práctico, como hay tantos contratos, se escogen solamente los contratos de 10 millones para arriba para mirarlos todos y los de menos de 10 se hacen bajo excepción. Si hay alguna duda, pregunta o preocupación, también se pueden mirar. Así que de ahí es que sale la autoridad de la Junta para evaluar estos contratos. Pero vamos a hablar claro aquí. La Junta de Supervisión Fiscal depende de todos los documentos y las representaciones que le hagan los responsables por la ejecución de ese contrato. Y yo creo que hay una premisa básica en la gobernanza del país, que es que si el gobierno te somete una documentación y te hace unas representaciones, se supone que sean ciertas. Y hay una expectativa de que eso es cierto. Es más, legalmente, si no es cierto, pues es fraude. Pues entonces estás haciendo representaciones incorrectas o fraudulentas para lograr que se lleve a cabo un objetivo. Y cuando estamos hablando de contratos de billones de dólares, miles de millones de dólares, pues yo creo que hay una responsabilidad aún más fuerte. Entonces, cuando miramos este proceso de aprobación, nos hablan del TRIPPO. Pero eso es un grupo privado que subcontrata el SAR de energía para la evaluación de los proyectos y le da una recomendación, porque el TPPO no tiene la autoridad de entrar en contratos a nombre del gobierno. Le da una recomendación, ya sea al SAR de energía o a la Autoridad de Energía Eléctrica, o en el caso de Luma o en el caso de Genera, de que contraten, después de haber hecho un RFP adecuadamente y mirando todos los procesos y comparando equitativamente a las compañías. Lo que es bien interesante para mí es que, por un lado, las huellas digitales de Josué Colón están en todo el proceso. A él, con él se comunicó Javier Vázquez, Don Eli Borges. Él es el que supuestamente, y voy a decir supuestamente porque no, yo no tengo la evidencia, pero para que el Nuevo Día lo escriba, él es supuestamente quien dice la orden de que firmen ya, que tiene mucha urgencia ese proyecto, a la jefa de prepa. Él es el que somete todos los documentos a la Junta de Supervisión Fiscal. Y de repente hay un problema con el contrato, y lo que yo escucho tanto de la gobernadora como de Josué Colón es que ellos no son responsables. Entonces, tanta campaña política, tanta intención de querer gobernar el país y de ser el cheche de la película, el que es responsable de todos los elementos de energía en Puerto Rico. Y a la hora de la verdad, quieres la responsabilidad, pero no quieres el accountability. Y para mí eso es lo que me sorprende mucho. Entonces, yo veo aquí que hay dos lados de la ecuación. O pecó porque no hizo adecuadamente su trabajo y no cumplió con la responsabilidad fiduciaria que conlleva su trabajo de evaluar las cosas adecuadamente y presentarle a la Junta de Supervisión Fiscal de una forma transparente los elementos de decisión y por qué escogieron a quien escogieron. O el otro lado es que no es competente en su trabajo. Porque esto no es un contratito de 500 pesos ni de 1000 pesos. Esto es un contrato de 5 billones de dólares y sabemos que tenemos una crisis en el país que no hay suficiente energía. Entonces, yo puedo entender la urgencia de firmar el contrato lo más rápido posible porque hay una crisis en el país. Pero cuando a ti claramente te envían mensajes de textos que dicen tenemos que hablar a la brevedad posible. El argumento que José Colón está repitiendo en todos los medios de que a nadie le dijo a él que había una urgencia. Pero las palabras están en el texto. Necesitamos hablar a la brevedad posible. Puntualmente le dijeron que había problemas con el contrato porque el cliente de este IROC entendía que estaba siendo incluido erróneamente en el contrato. Y yo ayer escuché a José Colón en Lúgaro diciendo puntualmente que él entendía que eso no tenía nada que ver con Power Expectations. Y entonces después dice, eso es un problema entre los diferentes elementos privados. ¿Pero qué pasa? En la evaluación de la Junta, que la queja es que se tomó 10 meses la Junta mirando esto, pues sabrá Dios por qué, ¿verdad? Porque con todo este entuerto, tuvieron que mirarlo bien de cerca para asegurarse que si daban una recomendación era la recomendación adecuada y aun cuando la recomendación fue que lo aprobaban con ciertas preocupaciones, pero contingente a que esta compañía, Enchanted Rock, fuera la que estaba envuelta, porque era la única que tenía experiencia en generación de energía entre todas esas 3-4 compañías que habían puesto en la mesa. Así que yo puedo entender que sea un consorcio, yo puedo entender que haya una compañía local de construcción, que haya una compañía local o lo que sea, que está en combinación con otra energía, a lo mejor es instalador, con la combinación de la compañía que tiene experiencia, pero alguien tenía que tener experiencia en ese grupo. Y lo interesante es que la Junta lo que dijo fue, aprobamos porque Enchanted Rock tiene la experiencia necesaria para hacer este tipo de proyectos. Fue contingente esa aprobación. Y de repente, Enchanted Rock o E-Rock, que es su matriz, le dicen directamente a los oficiales del gobierno que son responsables de la decisión que no están envueltos en el proceso. Y llevo, los textos están disponibles ya, eso está en la luz pública, donde los textos dicen puntualmente que necesitan hablar urgente. Entonces, en la mañana de hoy nos encontramos con una noticia del Nuevo Día donde alegan que hay un texto puntual de José Colón diciéndole a la jefa de la Autoridad de Energía Eléctrica, necesito que firmes esto y lo firmes ahora. Entonces, ¿qué hay detrás de todo esto? Y como yo digo, o sea, aquí hay dos opciones. O aquí hay un issue de corrupción bien serio, o hay un issue de falta de responsabilidad fiduciaria en conducir sus acciones de parte de este individuo.
4: Quiero añadir lo siguiente. Algo que de esta noticia a mí me dejó perpleja. Vamos a hablar del asunto de los conflictos de intereses de los abogados. Porque aquí la noticia subraya como dos abogados que pertenecían al mismo bufete de abogados. Ustedes tienen que escuchar cómo se preparó esto, porque esto fue preparado. Miren lo que dice aquí. Que el texto de Josué Colón dice: Juan, llama a Alexis y asegúrate que se firme el contrato y se radique ante el contralor. Según fuentes con conocimiento del proceso, Juan es Juan González Galarza, el abogado de la Autoridad de las Alianzas Público-Privadas que dirige Josué Colón. Mientras que Alexis es Alexis Rivera Medina, el abogado de la Autoridad de Energía Eléctrica. Pero ahora viene lo interesante, que esto parece una novela de ustedes saben qué autores, ¿verdad? O una película de Hollywood, ya ustedes saben de qué trilogía. En un procedimiento ante el negociado de energía de Puerto Rico, se detalla que uno de esos abogados, Alexis Rivera Medina, trabajaba para el bufete González y Martínez Law Offices, por lo menos hasta el 2025, según un documento público en el regulador energético. Mientras que Juan González Galarza es uno de los socios principales del mismo bufete. Ahora yo se los explico en Arroyo Habichuela. Los dos abogados trabajaban juntos en el mismo bufete. Uno de ellos se quedó en ese bufete y se hizo abogado de las alianzas público-privadas, donde está Josué Colón. El otro lo sacaron del bufete y lo enviaron a ser el abogado de la Autoridad de Energía Eléctrica, donde Josué Colón es el zar de energía. Y esos dos abogados que habían trabajado juntos el año pasado, este año son los que, oh milagro, milagro, son los encargados de decirle a Josué Colón y a la ingeniera Zapata, que no sé si sabía de dónde había salido ese abogado que le pusieron allí, de decirle, ingeniera Zapata, usted tiene que firmar ese contrato que ya está revisado, negociado, está perfecto, tanto por el TPPO Osvaldo Carlos como por el zar de energía Josué Colón, fírmelo. Esos abogados sí que estaban en un grave conflicto de interés, pero a esos no les radican la querella. Les radican la querella al licenciado Javier Vázquez Morales, que no incurrió en ningún conflicto ético, que fue el que denunció ante Josué Colón que esto olía mal antes de que se firmara ese contrato, pero que Josué Colón decidió ignorar. Vamos a hablar sobre el tema de los abogados cuando regresemos de la pausa. Quédense con nosotros.
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1: Estas son las historias que la redacción de Radio Isla 1320 trabaja en estos momentos. Gobierno firma acuerdo para otorgar los primeros 4.2 millones de dólares para la celebración de Miss Universe en Puerto Rico. Causa para arresto contra Carlos Estefano Pino por el asesinato de joven enfermera en Caguas. Sigue el tapón en la Valdoriotti de Castro mientras reparan socavón en dirección de Carolina a San Juan. Soy Widalis Rivera Acevedo. 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
4: Estamos de regreso y estoy yo aquí conversando con Antonio Medina en la pausa, porque yo le digo, bueno, si de verdad hay abogados que incurrieron en conflictos de interés, porque lo que se ve no se pregunta, es obvio para cualquier persona, fueron estos dos abogados, el de energía eléctrica, y que tenían un pitcher y catcher, el de energía eléctrica con el de alianzas público-privadas, incluso venían de trabajar juntos en el mismo bufete. Entonces, y obviamente aparenta que sacan del bufete a Alexis Rivera para meterlo allí en energía eléctrica, ¿verdad? Y eso sí fue un grave conflicto de interés, impermisible. ¿Y quién les va a radicar la querella a ellos dos? Estoy preguntando, ¿quién les va a radicar la querella? Porque Josué Colón estaba opinando del licenciado Javier Vázquez, que no era abogado de Power Expectations, que no se debía a Power Expectations, que lo que trató fue de alertar a Josué Colón de que aquí había un fraude que iba a perjudicar a Puerto Rico. Entonces, a ese Power Expectation le radica una querella. ¿Y Josué Colón qué va a hacer ahora que se sabe la verdad de estos dos abogados? ¿Él les va a radicar la querella a esos dos abogados? ¿Él va a pedir a alguien que les radique la querella? ¿Él le va a pedir a Power Expectations? Mira, si se la radicaste a Javier Vázquez, radícasela. Espérense, a Juan González, vamos a leer los nombres porque los dice El Nuevo Día. Pues radíquesela al licenciado Alexis Rivera Medina y radícasela al licenciado Juan González Galarza. ¿Ah? ¿O es que, porque ayer yo dije, eso parece una cortina de humo, porque yo no veo, y miren que yo trato de buscar siempre esos alegados conflictos de interés, posibles conflictos de interés. Los abogados estamos obligados a eso, al amparo de los cánones de ética que regulan nuestra profesión, pero yo no veo cuál es el alegado conflicto de interés que afecte a Power Expectations que haya llevado a cabo el licenciado Javier Vázquez Morales. Ahora, estos dos, ¿y quién les va a radicar la querella, Antonio Medina?
3: Mira, vamos, yo creo que vale la pena compartir con el público un poquito del rol de los abogados en estas transacciones, ¿verdad? Cuando tú eres jefe de agencia, ¿verdad? Yo fui jefe de agencia en su momento. Yo no soy abogado, soy ingeniero. Por lo tanto, si tú te pones un contrato de millones de pesos enfrente, Tú necesitas poder tener una persona que te represente tus intereses y te diga, mira, estás entrando en esto, estás entrando en estas responsabilidades, estás cogiendo estos riesgos, esto es lo que puede pasar si salen mal las cosas. Este es el liability, ¿verdad? Que es como se llama, el riesgo que tiene la organización. Pero estos son los beneficios que le trae este contrato a nuestra organización. Y el rol de ese abogado que te está ayudando es protegerte a ti como individuo y a la organización que tú representas. Por lo tanto, el abogado que estaba representando a la jefa de la Autoridad de Energía Eléctrica, su responsabilidad era asegurarse de los intereses de la Autoridad de Energía Eléctrica y de la persona que firmó. Y desearle saber cuáles eran los potenciales riesgos. Y cualquier información que esa persona tuviera, que le estaban pagando para defender a la Autoridad de Energía Eléctrica y a su directora ejecutiva, él tenía una responsabilidad de informarle. Mira, hay un issue aquí que yo creo que tú debes de saber. Y si lo firmas, pues es bajo tu responsabilidad. Pero te tengo que dar esta preocupación porque sale por ahí que una de estas compañías no se quiere envolver con este contrato y debes de saberlo antes de firmar. Lo que la ex presidenta de la Autoridad de Energía Eléctrica ha dicho en todo momento es que ella no le informaron de nada. Pero si estos abogados tenían esa información, realmente para mí es un issue de conflicto de interés. Además de eso, volviendo, yo no sé cuáles son las reglas del colegio de abogados, a nivel tú eres abogada, pero cuando yo salí de la Junta, yo tuve un año que yo no podía trabajar en nada relacionado a ningún tema que tenía que ver con la Junta. Cuando salí de PRITCO, por las reglas de ética, eran 2 años, en ese caso, por las diferentes funciones. Por lo tanto, yo tendría que pensar que hay un periodo de tiempo que si tú sales de una firma de abogados, no puedes inmediatamente ir a representar un cliente que puede que está en una posición adversaria o una posición de conflicto de interés a la organización que tú estabas representando. Ahora, hablemos de Javier Vázquez, porque eso es lo que a mí me huele a la cabeza. El licenciado Javier Vázquez trabaja en una compañía que se llama O'Neill y Borges. O'Neill y Borges es uno de los bufetes más grandes de Puerto Rico. Tienen que tener, qué sé yo, 100 abogados o más, múltiples partners. Y O'Neill y Borges es quien representa a la Junta de Supervisión Fiscal en varios temas en Puerto Rico. Lleva muchos años, 10 años representando a la Junta. Pero en el caso de Power Expectations, a Javier Vázquez lo llaman otra firma de abogados para decirle: te quiero contratar para que le lleves este mensaje a Josué Colón. Por lo tanto, no es que él esté representando los intereses de Enchanted Rock o de E-Rock. No es que esté negociando el contrato. A él lo contrataron simple y sencillamente para llevar el mensaje de que esta compañía no estaba interesada en participar en este contrato. Y lo hizo. Pero de repente, cuando tienes estos conflictos garrafales entre abogados que representan al TPPO y Autoridad de Energía Eléctrica, al que están criticando es el abogado que levantó la mano y dijo: hay un conflicto de interés o hay un problema con esta contratación y nos tienes que comunicarte con nosotros lo más pronto posible. Entonces, hay otro ángulo adicional que salió en la demanda de O'Neill y Borges. La compañía Flotec, que es la compañía que vino a reemplazar a Enchanted Rock o E-Rock, llamó a O'Neill y Borges para ver si los podía representar. Y eso pasa todo el tiempo en las firmas de abogados grandes. Llaman a O'Neill y Borges a decir: nos gustaría que ustedes nos representen. O'Neill y Borges, a través de su proceso de conflict check, hizo una evaluación y le contestó: no puedo representarte porque ya tengo conflictos, porque estoy representando otras personas en el mismo campo. Y me imagino que, ¿verdad?, se referían a E-Rock y las representaciones que estaba haciendo Javier Vázquez con respecto al SAR de energía. Y de repente llevan un caso de que porque supuestamente la información que le dio Flotec en el proceso de conflict check la usaron indebidamente. ¿Y cuáles son las bases para eso? O sea, es normal si usted o yo nos demandan por lo que sea, un despido injusto o porque tienes un problema con el vecino y tú llamas a un abogado, lo primero que tiene que hacer el abogado es asegurarse que no representa a tu patrono o que no representa a tu vecino si tienes un lío legal con tu patrono o con tu vecino. Y es un proceso normal que existe en todas las firmas de abogados. Por lo tanto, a mí me parece sumamente interesante, curioso, que como método de defensa estén atacando a la Junta. No, aquí la Junta no hizo su trabajo, es culpa de la Junta. A los abogados que estaban informándoles que no deberían de firmar. No, esos abogados tienen conflicto, imagínate. Esos abogados representan a la Junta en otros casos que no tienen nada que ver con esto. Pero, y de repente, yo vuelvo a mi premisa. Y la responsabilidad fiduciaria que tienen estos funcionarios con respecto a su trabajo, la responsabilidad fiduciaria que tienen estos abogados que están representando a las cabras y a las lechugas, que están representando a los proponentes del contrato y están representando a quien tiene que firmar el contrato. Entonces, yo honestamente, este caso es tan complicado, es tan difícil de entender porque nadie quiere coger responsabilidad. Es como si un contrato de 5 millones de pesos, nadie dentro del gobierno fuera responsable. Y le tengo hasta pena a la exdirectora de Energía Eléctrica, porque la ponen a ella a firmar, la ponen enfrente del contrato, es su firma la que está en el contrato, pero entonces el abogado que le ponen está en conflicto de interés y no le representa adecuadamente los riesgos que tiene ese contrato.
4: Fíjate, iba a tocar otro tema, o sea, iba a, que lo voy a hacer más adelante, a ponerme en los zapatos de una persona que tiene la responsabilidad de que se dé ese contrato y recibe esos mensajes, diciéndole un momentito, aquí pasa algo, llamadas, mensajes, y los ignora. Y los ignora mientras ordena que corriendo, se firme el contrato, antes de que se sepa lo que ya él sabe. Pero vamos a eso ahorita, porque quiero, como has hablado varias veces, Antonio, de responsabilidad, de accountability, de realmente quién es el responsable en una entidad, en este caso el gobierno de Puerto Rico, cuando pasa esto. Pues miren, como en todas las empresas públicas y privadas, el responsable es el que está arriba, la persona a quien se escogió para que... para precisamente responsabilizarse de esa administración. Y esa persona tiene que asumir las consecuencias de sus actos y de su negligencia si no puede supervisar bien al que tiene debajo, o si hay un error garrafal, o peor todavía, si hay un fraude en la empresa que esa persona dirige. Pues claro, la ulterior responsable es la gobernadora de Puerto Rico. Pero por supuesto, Josué Colón es luego de ella el responsable, porque no le puedes echar las culpas solamente al TPPO o a Osvaldo Carlos, porque el supervisor de Osvaldo Carlos era, por ley, las alianzas público-privadas, Josué Colón. Pero peor aún, ahora ya sabemos que quien dio la orden fue Josué Colón. Entonces, eso choca con lo que dijo la gobernadora, que es lo que yo quiero llevarles a ustedes a analizar. Miren, en la página 5 del Nuevo Día, dice polémico contrato y se cita entre comillas a la gobernadora diciendo el manejo ha sido fatal. A todo esto, eso es lo que tiene que decir la gobernadora, y el manejo ha sido fatal. Gobernadora señala al TPPO por irregularidades en el acuerdo. Ella no quiere señalar a Josué Colón. Ella dice, no, ahora yo le voy a tirar los 20 a Osvaldo Carlos. Miren, y dice que aunque no precisó las razones, la gobernadora Jennifer Colón desistió de reunir a todas las partes involucradas en la contratación de Power Expectations y se desvinculó de la controversia al señalar que un informe que solicitó sobre lo ocurrido apunta a el 3PPO como responsable del manejo. Y ella destacó que fue el 3PPO el que evaluó y recomendó la contratación de Power Expectations. En palabras de la gobernadora, escuchen lo que dijo. Estoy citando sus palabras. Una de las cosas que supe, que cuando yo pido el reporte de cómo se da todo esto, me doy cuenta que el gobierno de Puerto Rico no es quien adjudica ese contrato. Quien evalúa, recibe ese contrato, es una firma privada que estipula la ley. Ella está diciendo, no fuimos nosotros, gobierno, fue una entidad privada, que es nada más y nada menos que la entidad de Osvaldo Carlos, es el TPPO, porque el TPPO fue quien lo evaluó. ¿Cómo ahora se va a salir la gobernadora? Vamos a ver el juego de pie. ¿Cómo ella va a salir ahora de la encerrona de que ella se enteró esta mañana del texto que tiene el Nuevo Día enviado por Josué Colón? emitiendo la orden categórica y urgente de que asegúrate que se firme el contrato. La orden no salió ni de Opalo Carlos, que es responsable también, pero la orden salió de Josué Colón. La gobernadora no lo puede seguir protegiendo.
3: Pero es que, Aribel, tenemos que recordar, esto es un contrato con el gobierno de Puerto Rico. ¿Cómo es posible que una compañía tercera que el gobierno contrata para hacer la evaluación sea la responsable por el contrato? ¿De dónde salen los 5 billones de pesos? No es del pueblo de Puerto Rico, no es del bolsillo de la gente de Puerto Rico. No es para crear energía para que los puertorriqueños tengan suficiente energía cuando hace falta generación de emergencia. Eso no es un problema del gobierno de Puerto Rico. ¿Cómo es posible que vivamos en este mundo donde las responsabilidades del gobierno las delegamos a terceros? Y si hay un problema, el problema es el tercero y no quien lo delegó.
4: Eso es lo que quería tocarte también, que incluso ella, a pesar de lo que está diciendo, eso que está diciendo es incorrecto, porque si el gobierno de Puerto Rico contrata a Osvaldo Carlos, que le pagaron cientos de miles de dólares, según ha salido en la prensa, a relucir 300 y pico de mil dólares, lo contrata, dice, para que evalúe ese contrato, y Osvaldo Carlos hace mal su trabajo, ¿es culpa nada más que del tercero?
3: Está representando al gobierno.
4: Es culpa del gobierno que no hizo
3: su trabajo. La responsabilidad sigue siendo en todo momento del gobierno, aunque tú la delegues. Si tú tienes una casa y tú mandas a pintar la casa y el pintor se cae, la demanda te cae a ti porque tú eres el dueño de la casa. O sea, pues se cayó pues porque no usó una buena escalera y no tenía buen equipo de seguridad. La demanda te va a ir anyways. Entonces, el gobierno es quien es el dueño de esta responsabilidad. Y lo que yo miro sistemáticamente, y lo estamos viendo en la Autoridad de Acueductos y Alcantarillados también, que la responsabilidad del gobierno está tratando de pasarla a entes externos. Uh-huh. No es culpa mía, no. Es que no ha caído agua. Ojalá, vamos a rezar para que caiga agua. Entonces, ¿de quién es la responsabilidad de que el sistema de acueductos y alcantarillados funcione? Pues de la Autoridad de Acueductos. ¿De quién es la responsabilidad de que los puertorriqueños tengamos energía en nuestras casas y, si Dios quiere, a un costo razonable? Pues obviamente de la Autoridad de Energía Eléctrica, que nunca ha dejado de existir. Entonces, mira, es para colmo. La demanda de Luma ni siquiera es contra Luma. La demanda de Luma es contra la administración anterior porque supuestamente la administración anterior no firmó el contrato adecuadamente, y adivinen quién está en video presentándole a la Junta de Gobierno de la Autoridad de Energía Eléctrica los méritos de ese contrato, Josué Colón. Así que esto es una cosa que, para mí, en términos de haber estado toda mi carrera envuelto con gobernanza y diferentes organizaciones, tanto públicas como privadas, es que no tiene ni pies ni cabeza. ¿Cómo es posible que los que son responsables de los procesos, los que son responsables de la administración sana, responsables por cómo se lleva a cabo las actuaciones del gobierno, cuando las cosas salen mal, le echan la culpa a otros? En la Junta, PREPA, es Luma, es 3PPO, pero nunca somos nosotros. Nosotros estamos bien, son ellos que hicieron mal su trabajo.
4: Déjame decirte, escuchándote hablar, Antonio Medina, no tengo la menor duda de que los días de Josué Colón en esa silla están contados. Pero no es porque la gobernadora le va a decir que se vaya, ya lo está defendiendo con uñas y dientes. Es porque los miembros del propio PNP, los legisladores del PNP, como ha ocurrido con otros, como ocurrió con Francisco Domenech.
3: ¿Cuántas investigaciones no hay aquí? Esto es el FBI. Esto hay diferentes
4: investigaciones. Le van a exigir a ella áreas que lo tiene que sacar de ese puesto. Digo, porque con cada día que ella lo mantiene ahí, es una bofetada al pueblo de Puerto Rico.
3: Pero interesante que hablemos de todo esto y se nos olvida algo bien, bien importante. La persona que firmó el contrato, la compañía declaró que no representaba legalmente a la compañía. ¿Cuál es el nombre?
4: Jovi Wicks.
3: La compañía Enchanted Rock y E-Rock dijeron: esa persona no es un empleado. Esa persona creó un email el día antes, que no es el email corporativo de esa compañía. Esa persona es un convicto en los Estados Unidos. Y es la persona que decidieron que... Entiendo que fue Power Expectation, y en su junta decidieron que esa es la persona que adecuadamente podía firmar el contrato en una resolución corporativa de la junta de Power Expectations. ¿En qué cabeza cabe? ¿Dónde está el due diligence? ¿Cómo tú te aseguras que las personas con que tú estás haciendo negocios son las personas que son, cuando esa persona ni siquiera tenía la autorización, ni siquiera tenía un email de la compañía.
4: Yo me pregunto, porque es que cuando uno sigue escuchando y escuchando, empieza uno a pensar y yo me pregunto. Solamente es una pregunta que estoy haciendo. Y no lo sabían. ¿O lo sabían? Yo no sé la respuesta, pero es una pregunta que está sobre la mesa y que precisamente debe ser contestada a consecuencia, como resultado de las múltiples investigaciones que se están llevando a cabo. La verdad es que no lo sabían. ¿O lo sabían? Porque fíjense esto.
3: Pero ahí yo vuelvo al punto. Si lo sabían, es fraude.
4: Exacto, si lo sabían, es fraude.
3: Pero si no lo sabían, es falta de responsabilidad fiduciaria de cómo tú debes de llevar a cabo tus acciones cuando tienes las responsabilidades de estar en el gobierno.
4: Estoy de acuerdo contigo. Aquí solamente hay dos opciones. Y las dos llevan a la conclusión de que Josué Colón tiene que salir de su puesto. Número uno, o lo sabían y aquí hay corrupción gubernamental, o por el contrario, no lo sabían y aquí hay impericia profesional. Como quiera que sea.
3: ¿Corrupción o incompetencia?
4: Corrupción o incompetencia. Por lo tanto, tiene que salir.
3: La diferencia es que corrupción es criminal. Incompetencia no es criminal. Pero yo no creo que las personas que demuestren este nivel de incompetencia deban seguir en sus posiciones.
4: Pues claro, por lo tanto, sus días están contados, punto. Tiene que salir de ahí. Y entonces, mira, otro punto que te quería tocar y es de la noticia. Volvemos a la página 23 del Nuevo Día. Mira lo que dice aquí. La instrucción de Josué Colón se produjo luego de que durante los días previos a la firma del acuerdo, ejecutivos de Enchanted Rock intentaron comunicarse en al menos tres ocasiones con el zar de energía para advertirle sobre su participación en el proyecto. Según una carta que Josué Colón envió el pasado 10 de agosto a la secretaria de Justicia Lourdes Gómez, el ingeniero recibió dos mensajes de texto del abogado Javier Vázquez del bufete O'Neill y Borges el 8 y 9 de junio. Quiérese decir que días antes de que Josué Colón emitiera la orden por escrito para que corriendo se firmara el contrato con Power Expectations, él ya había recibido comunicaciones, intentos de comunicarse con él. Varios intentos, tanto de la gente de Enchanted Rock como del licenciado Javier Vázquez Morales, para advertirle y decirle: no firmen, que aquí hay fraude. ¿No les parece una casualidad que no le contestó a ninguno de los dos, ni a Enchanted ni al licenciado Vázquez? Pero entonces, sabiendo que tenía esos mensajes y que se estaban tratando de comunicar con él insistentemente para que no se firmara el contrato, corrió a enviar el texto diciendo: tienen que firmar hoy ese contrato.
3: Y recordemos,
4: díganme ustedes a mí,
3: recordemos que la aprobación de la Junta era contingente a que Enchanted Rock era quien tenía la experiencia necesaria para ejecutar ese contrato. Por lo tanto, sin Enchanted Rock no se podía firmar el contrato porque la aprobación de la Junta era contingente.
4: Yo les digo que esto primero pica y se extiende, eso todos lo sabemos, pero que esto, en palabras del ex juez federal, no lo digo yo, lo dice el ex juez federal, presidente del Tribunal Federal para el Distrito de Puerto Rico, José Fusté. Él dijo en televisión, en Jugando Pelota Dura: huele a corrupción. ¿Y saben por qué huele a corrupción? Porque 2 + 2 = 4, aunque lo diga un loco. Porque lo que se ve no se pregunta. Porque hay cosas que no es que se caen de la mata. Como decía José Arsenio Torres, es que se escocotan de la mata. Y esta es una de ellas. Bueno, vamos a cambiar el tema. Porque, pero tú ves una cosa, Antonio Medina, esto duele y empecé preguntándote cuando te sentaste ahí hoy, si no hubiera sido por la Junta de Supervisión Fiscal, esto no se hubiera sabido. Y entonces, aunque a muchas personas les molesta la Junta en Puerto Rico, hay que preguntarse, pero es que si la Junta no hubiera levantado bandera cuando se dio cuenta que recibió la carta de Enchanted Rock, si la Junta hubiera hecho lo que hizo el gobierno de Puerto Rico, que se quedaron callados y trataron de taparlo, pues miren, aquí no se hubiera descubierto nada. Y eso entonces atenta contra nuestro país, porque demuestra demuestra que la Junta de Supervisión Fiscal no se puede ir, porque ¿quién va a denunciar estos actos ilegales, irregulares, indebidos, ilegales, o como dijo el juez usted, que huelen a corrupción? Entonces, están engañando al país, el gobierno de Puerto Rico, diciendo la gobernadora que quiere que se vaya la Junta de Puerto Rico, pero permitiendo actuaciones como esta, que lo que hacen es perpetuarla aquí.
3: Bueno, y volvamos al issue de para que se vaya la Junta, tenemos que poder volver a los mercados. Para poder volver a los mercados, las casas acreditadoras tienen que darnos un rating adecuado. Y para que eso pase, le tenemos que demostrar a esas casas acreditadoras no solamente que tenemos presupuesto balanceado, eso es lo mínimo. Hay que demostrarle que el gobierno opera de una forma adecuada, que si te van a prestar dinero, tú vas a ser responsable con ese dinero y no lo vas a malgastar como pasó ya una vez. Por lo tanto, volver a los mercados es más difícil que ir a los mercados la primera vez. Es como una tarjeta de crédito. Si tú no tienes crédito, te dan una tarjeta de crédito. Es más fácil que si te fuiste a la quiebra y dañaste tu crédito para que te den otra tarjeta. Por lo tanto, en la medida que la gobernadora está en Wall Street tocando la campana, diciendo que estamos abiertos para hacer negocio, y que somos una jurisdicción adecuada para que traigas tu inversión a Puerto Rico. Al mismo tiempo, vemos casos como este que demuestran que realmente el rol de supervisión de la Junta es necesario, y tenemos que asegurar que se creen los controles a largo plazo, porque

0: Tratando de que se hunda el barco. Quédense con nosotros que vamos a regresar para hablar de el nuevo escándalo sacude al concurso de Miss Universe. Regresamos.
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0: Esto es un programazo hoy, señoras y señores, ya que los políticos de Puerto Rico, miren, no dejan descansar al país en paz. La administración que nos gobierna, pues yo no sé qué está pasando, estará en la estratosfera. Bueno, quiero decirles que tenemos tantos comentarios que no pude leerlos todos en la pausa, pero hay uno que está excelente y quiero leerlo. La señora Jensa nos dice, pues si fue una empresa privada que validó el contrato, ¿dónde está la demanda del gobierno contra la empresa del licenciado Osvaldo Carlos?
6: Excelente comentario. Usted tenga a la persona que escribió eso, porque la

0: realidad es que si realmente hubiera un issue que no hicieron su trabajo, el gobierno entonces tiene una responsabilidad fiduciaria de ir detrás de ellos y demandarlos por incompetencia y por no haber hecho su trabajo adecuadamente.
1: Qué buen comentario, tienes toda la razón. ¿Sabes por qué? Porque si la propia gobernadora está diciendo hoy, la culpa fue de Osvaldo Carlos, de su compañía, del TPPO, ese es el culpable. ¿Cómo es posible que le renovaron el contrato? ¿No se supone entonces que se lo cancelen inmediatamente? No, pues en vez de cancelárselo, se lo renovaron. Entonces, ¿por qué yo digo esto de que a quién quieren coger de tontejo? O sea, ¿por qué engañan así al país? Bueno, pues miren, tanto el Nuevo Día como Primera Hora como El Vocero destacan hoy otro escándalo más, un escándalo nuevo, adicional, porque ustedes saben que esto es uno tras otro y va a seguir así. Bueno, pues ahora es la controversia sobre el contrato de Miss Universe de 8.7 millones de dólares. Que sepan que ya lo desembolsó el gobierno de Puerto Rico, ya se lo dio el gobierno de Puerto Rico perdonen que yo me ría, que ustedes son los mejores, los radioescuchas son los mejores. Me acaban de enviar un mensaje, una persona que está escuchándonos, y lo que pone es un dibujo, una gráfica de una bomba. Así de que esto parece que es otra bomba más que va a explotar. Bueno, pues miren. Gracias por su sintonía. Dice, vicepresidenta del Senado pedirá a Turismo evidencia sobre el uso de fondos públicos para el certamen y no descarta iniciar una investigación. En la pausa le pregunté a Antonio Medina, pero Antonio, ¿no se supone que este contrato lo supervisara o lo aprobara la Junta de Supervisión Fiscal? Yo misma me la contesté y le dije, ah, no, porque no era de 10 millones y eso debe ser de 10 millones hacia arriba. Y entonces me pregunto, ah, entonces lo hacen de 9 millones. ¿Ustedes están viendo cómo se maneja el gobierno? El gobierno dice, no, espérate, vamos a hacerlo de 9 millones, porque si es de 10, ya lo tenemos que enviar para aprobación a la Junta de Supervisión Fiscal.
0: Pero,
1: Son cosas que uno piensa.
0: si hay un
1: Contéstame si eso
0: lío,
1: es así para que sepan los radioescuchas.
0: correcto, la regla, porque si no la Junta, nos quejamos de todo el dinero que ha gastado la Junta, pero imagínate si miraran 100% de los contratos por debajo de 10 millones, que son cientos y cientos de contratos, miles de contratos. Pero la línea se tira en 10, pero la Junta se reserva el derecho de que si hay un lío, puede mirar para atrás y puede decir, tráeme todos los documentos de ese contrato.
1: Buenísimo está eso. O sea que la Junta ahora sí puede pedir cuentas
0: Bueno,
1: aquí.
0: normalmente, si hay, por ejemplo, si un contrato de repente alguien lo lleva a corte porque alega que le dieron el contrato a una compañía indebidamente, como lo que pasó con Sebastián, que era un contrato de 1,5, obviamente, pues la Junta va a ser alertada a través de esa noticia que ese contrato tiene que mirarlo. Pero cuando las cosas parecen estar normales, que están en su curso, que no tienen ningún issue, que no hay ningún claim de que hay un problema, la Junta la línea es 10 millones. Y volvemos, es para no estar siempre mirando todo el tiempo todos los contratos, porque si no, no podría hacer más nada. Ahora, yo no tengo todos los detalles de este asunto de Miss Universe y qué pasó y dónde fueron los chavos, dónde no fueron los chavos, pero sí puedo hacer un comentario de que nos demuestra que sistemáticamente no hay procesos adecuados de compras en el gobierno y que sistemáticamente las diferentes partes del gobierno, las instrumentalidades, las corporaciones públicas, de una forma u otra, están entrando en estos contratos y le están explotando en la cara. Lo hemos visto ya a través de múltiples acciones. Lo vimos en el asunto del Departamento de Desarrollo Económico. El de Power Expectations se lleva, ¿verdad? Ese va a ser el que nos vamos a acordar por los próximos 10 o 15 años. Y se va a convertir, Power Expectations se va a convertir en una palabra del lenguaje boricua. Pero esto es lo mismo. ¿Cómo es posible que tú tengas un contrato que pagues no sé cuántos millones de pesos y que ahora el que se supone que reciba a los chavos diga, se lo enviaste a otro? Pero bueno, te permito que expliques el detalle porque no lo conozco.
1: Fíjate, tú hablas de sistemático, de que es sistemático y de que se repite el patrón, y fíjense cómo se repite. Aquí resulta que la directora ejecutiva de la compañía de turismo que se llama Willianette Robles, Willianette Robles, está un empresario tailandés que se llama Nawat Itzaragrisil, que preside Miss Universe Eastern, empresa dueña del 50% de las acciones de la matriz del concurso internacional. Pues él levantó bandera ayer miren si se parece a Power Expectations o no. Y él dice que el gobierno de Puerto Rico concretó un acuerdo con quien no era, porque él es dueño de la mitad del concurso de Miss Universe, pero yo he destacado unas cosas que quiero que ustedes sepan. Miren lo que dice Itzhak Griesel. Dicen que desde hace 2 meses ha enviado comunicaciones a Willianette Robles, a la directora de turismo, y a la mismísima gobernadora Jennifer González para alertarlas sobre el asunto y que nunca ha recibido respuesta. Díganme ustedes a mí si no es igual que Power
0: Es que es el
1: Expectations.
0: mismo patrón.
1: La gente
0: Entonces la
1: llamándonos
0: gente...
1: para advertir, no firmen, no firmen, que eso está mal, ahí hay fraude, esa no es la gente. Y curiosamente no les contestan a los que están advirtiendo de la irregularidad.
0: Y entonces la pregunta que uno se hace es, ¿cuál es la urgencia en firmar estos contratos? ¿Y qué hay detrás de la cortina? ¿Qué hay tras bastidores? ¿Por qué estos contratos están yendo a unas firmas en específico? Que, by the way, la de Power Expectations fue la que peor nota sacó en la evaluación del RFP. Y entiendo que con el problema que hubo en DIDEC, y entiendo que en Hacienda también hubo un problema similar, la que escogieron fue la que había sacado la peor puntuación en la evaluación del RFP. Entonces, ¿cómo es posible estos posibles suplidores que participan en procesos públicos sacan la peor nota? Consistentemente son escogidos y después salen issues con esos contratos y con esos suplidores.
1: Escuchen lo que dijo este empresario tailandés Itzhak Griesel. Estoy citando, entre comillas, del periódico El Vocero, porque ustedes tienen que escuchar esto y díganme si no se parece a Power Expectations. Miren las palabras de este empresario. Ustedes, se refiere a la gobernadora de Puerto Rico y a Willianette, ¿cuál es el apellido de ella? Robles, la directora de turismo. Ustedes no verificaron al socio con el que dijeron haber llegado a un acuerdo. No verificaron a las personas que fueron a hablar con ustedes. No firmaron con la compañía correcta. Firmaron con la compañía equivocada. Firmaron sin la aprobación de la junta directiva. Transfirieron el dinero sin garantías ni seguridad. Y fíjense esto. También dice la legisladora Marisita, que es la vicepresidenta del Senado, dejó abierta la posibilidad de que el Senado inicie una investigación formal si las explicaciones y documentos que presente la compañía de turismo no resultan satisfactorios, pero miren qué interesante, el periódico El Vocero cuestionó además a la agencia, al departamento de turismo, a la compañía de turismo, sobre el proceso específico de fiscalización de los fondos destinados al certamen, pero no recibió respuesta sobre el particular. La prensa del país le pregunta a la compañía de turismo, mira, ¿cómo tú fiscalizaste esos fondos? Son 9 millones que enviaste para allá. Y la directora de turismo, Willianette Ramos, no le contestó al vocero. Por último, miren lo que contestó la gobernadora de Puerto Rico. Estas fueron sus palabras. Se distanció de la controversia, como siempre, y aseguró que el gobierno continúa enfocado en la celebración de la edición número 75 de Miss Universe. La citan ahora entre comillas. Yo creo que el certamen se va a celebrar, ¿verdad? Hay un contrato corriendo, esas disputas entre corporativos que las resuelvan ellos en sus menesteres allá. Nosotros no estamos en esa. Pero es que es lo de ahorita, ¿cómo que entes corporativos? No, es con el gobierno de Puerto Rico. Señora gobernadora, digo bendito.
0: Aníbal, a lo mejor tú pasaste por este proceso,
1: No.
0: pero cuando yo entré al gobierno, lo primero que tú tienes que ir como jefe de agencia es ir a un entrenamiento en ética gubernamental. Y yo me acuerdo que en ese primer entrenamiento, lo primero que dijeron fue que si tú estás envuelto como jefe de agencia en un issue de corrupción donde un contratista utiliza ilegalmente el dinero del gobierno, el que es responsable de ese dinero eres tú como jefe de agencia. Y normalmente, y lo hemos visto a través de los años, el que termina con los cargos a nivel personal es el jefe de agencia. Porque mira lo que pasa. Recordemos los Anáhuac de la vida, que hacen 20 líos, envuelven a 20 personas y después se viran. Porque obviamente esa persona lo que está buscando sus intereses personales, se viran y se convierten en testigo del pueblo. ¿Y quién queda pillado? Queda pillado el jefe de agencia. Entonces, nuevamente estamos viendo aquí donde estos jefes de agencia no están tomando responsabilidad sobre las acciones por las cuales han sido asignados a esas posiciones. Yo tenía un abogado, o sea, cuando estaba en Prisco hay muchos contratos, se firman muchas cosas todo el tiempo. Yo tenía un grupo legal, pero yo me di cuenta que necesitaba puntualmente una abogada en mi oficina, trabajando exclusivamente con todos los contratos que llegaban a mi oficina, porque yo necesitaba a alguien de mi confianza que me explicara la parte legal, porque eran cantidades de contratos. Entonces, es parte de ser ese jefe de agencia y de ser responsable con tus actividades como jefe de agencia, de asegurarte que lo que tú firmas, donde tú pones tu nombre y apellido, esté bien hecho, porque si no, tú eres responsable al final de lo que salga mal.
1: Una persona, una fuente que no voy a revelar, me dijo, eso está pasando en todas las agencias de Puerto Rico, en todas. Y a juzgar por lo que también ha pasado en la compañía de turismo, esta persona podría tener información que hay que decir que tiene la
0: Y en la crisis de gobernanza que estamos hablando, que la vemos a través de las diferentes institucionalidades, corporaciones públicas y parte del gobierno de Puerto Rico.
1: Vámonos a una pausa y cuando regresemos al segmento final les contestaremos por qué Tomás Rivera Chats no quiere al ingeniero Carlos Pesquera o si lo quiere en la Junta de Gobierno de la AAA. Les contamos.
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4: Estas son las historias que la redacción de Radio Isla 1320 trabaja en estos momentos. Encuentran causa para arresto contra Carlos Estefano Pino por el asesinato de joven enfermera en Caguas. Levantan banderas sobre posible conflicto de interés de abogados de las alianzas público-privadas y la Autoridad de Energía Eléctrica involucrados en la firma de acuerdo con Power Expectation. Ex miembro de la Junta de Supervisión Fiscal advierte la huella de Josué Colón está en todo el proceso del contrato. Aunque el SAR de Energía quisiera distanciarse, se escucha al ingeniero Antonio Medina.
0: Lo que es bien interesante para mí es que, por un lado, las huellas digitales de Josué Colón están en todo el proceso. Con él se comunicó Javier Vázquez, Don Eli Borges. Él es el que supuestamente, y voy a decir supuestamente porque no, yo no tengo la evidencia, pero para que el Nuevo Día lo escriba, él es supuestamente quien dice la orden de que firmen ya, que tiene mucha urgencia ese proyecto, a la jefa de Prepa. Él es el que somete todos los documentos a la Junta de Supervisión Fiscal. Y de repente hay un problema con el contrato, y lo que yo escucho tanto de la gobernadora como de Josué Colón es que ellos no son responsables. Entonces, tanta campaña política, tanta intención de querer gobernar el país y de ser el cheche de la película, el que es responsable de todos los elementos de energía en Puerto Rico. Y a la hora de la verdad, quieres la responsabilidad, pero no quieres el accountability. Y para mí eso es lo que me sorprende mucho. Entonces, yo veo aquí que hay dos lados de la ecuación. O pecó porque no hizo adecuadamente su trabajo y no cumplió con la responsabilidad fiduciaria que conlleva su trabajo de evaluar las cosas adecuadamente y presentarle a la Junta de Supervisión Fiscal de una forma transparente los elementos de decisión y por qué escogieron a quien escogieron. O el otro lado es que no es competente en su trabajo.
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1: Regresamos para la parte final del programa de hoy y no puedo dejar que se vaya Antonio Medina sin hacerle la pregunta que les dije a ustedes que le iba a hacer. Y es que el viernes pasado la gobernadora de Puerto Rico le dijo al país que que el presidente ejecutivo de la AAA, el ingeniero Luis González, le había dicho a ella varias veces que él se quería ir de la posición, pero que ella le había dicho, no, quédate en lo que consigo a otra persona. Pero que ella, a pesar de los esfuerzos, no había podido conseguir a nadie, porque a la gente que con los que ella había hablado se estaban ganando $500,000 en la empresa privada y que nadie iba a dejar la empresa privada donde se ganaba más para servir en el gobierno de Puerto Rico. Y yo les dije a ustedes, yo conozco a una persona que sí lo hizo, se llama Antonio Medina. Y entonces lo tenemos hoy aquí y yo le quiero preguntar si eso que dijo la gobernadora necesariamente es así o si a través de los años siempre aparecen personas profesionales de primer orden que han dejado empleos mejor remunerados en la empresa privada porque en su corazón tienen genuinamente la pasión de trabajar por Puerto Rico, que es su país, que es su patria.
0: Mira, yo puedo hablar en primera persona. Yo tenía un trabajo que pagaba más, que mucho más de lo que pagaba ser jefe de Prisco. Pero yo tenía un llamado de que quería servirle a Puerto Rico. Yo hablé con Alejandro García Padilla más de un año antes de las elecciones. Le dije, si tú ganas las elecciones, cuentas conmigo, porque yo quiero ser parte de la solución. No quiero estar afuera simplemente criticando, quiero meterme y dar mis talentos para ayudar a mejorar a Puerto Rico. Y yo sé que yo no soy único. Yo trabajé con gente muy competente en el gobierno, Melba Acosta, Alberto Bacó. Podemos hablar gente de administraciones Nuevo Progresista. Yo conozco varias personas como José Ortiz, que he trabajado con él. Y son personas de bien. Son personas que sí, ella tiene toda la razón de que en el mundo privado, por su educación y por su experiencia, se pueden ganar más dinero que en el gobierno, pero uno entra al gobierno con el corazón. Uno entra al gobierno por el bien común, porque para mí hacer el bien para los demás es más importante que ganar más dinero. Y yo creo que hay muchos profesionales que se sienten de esa forma, pero lo que sí son es las condiciones en las que tú entras a trabajar ahí. Porque yo puedo hablar de mi experiencia personal, que yo tenía mucha libertad en términos de lo que yo hacía. Yo tenía gente en mis direct reports, que eran de los dos partidos, porque yo miraba los resúmenes y miraba a las personas por sus capacidades. Y la prueba está en que después de que yo me fui de Prisco, el que pusieron de subsecretario de Prisco, que es a Julio, era PNP. Y a mí, pues, cuando yo estaba en Prisco, me venían y me decían, mira, Julio es del otro partido. Y yo, pues, yo no lo contraté por PNP o por Popular, yo lo contraté porque era buen abogado. Entonces, si a ti te piden que tú des lealtad absoluta y que tú tienes que decir que sí a todo lo que te digan de Fortaleza. Y para colmo, tienes que contratar la gente que te digan de Fortaleza, no importa los resultados de las evaluaciones de los suplidores. Pues eso no tiene que ver con chavo. Eso tiene que ver con ética. Así que quizás lo que la gobernadora debe explicar es que no hay profesionales en el mercado que estén dispuestos a someterse a las reglas de lealtad de esta administración. Donde si tú no haces lo que te dicen de Fortaleza y no escoges a la gente que te dice Fortaleza que tienes que escoger, y yo he escuchado de que le dicen hasta a las personas de confianza que pueden y no pueden coger. Y no quiero decir nombre y apellido, pero por nombre y apellido, personas que han estado en administración me han dicho, yo me fui porque no me dejaban escoger a los profesionales que yo quería y tenían que ser personas que estaban en la campaña. Y el mismo Francisco Domínguez lo escribió en un texto. Así que no tapemos el cielo con la mano. Entonces, no es que no hayan profesionales preparados, con experiencia, con conocimiento, con amor a su país, que estén dispuestos a hacer las labores en estas funciones de gobierno. Es que ese profesional que tiene las características que estamos hablando, normalmente es alguien que tiene ética y que tiene unas reglas operativas que no son consistentes con lo que esta administración le está pidiendo a sus jefes de gobierno.
1: Y le voy a añadir a eso lo siguiente, hay una realidad, va a ser demasiado difícil, o sea, es obvio que la gobernadora en este momento va a tener problemas de reclutamiento, porque ¿qué profesional de primer orden se va a ir a dirigir la AAA? Primero sabiendo que está llena de vacantes porque despidieron a los que sabían, simple y sencillamente, o porque no eran PNP, no eran del partido de gobierno, o porque eran de la facción de Pedro Pierluisi, porque estaban con Pedro Pierluisi y en el lugar de Jennifer González, los despidieron. Número dos, que saben que no van a poder nombrar a sus ayudantes especiales porque vienen nombrados desde la Fortaleza. El que los nombraba era Francisco Domínguez, que ahora debe ser el subsecretario, que es el alter ego de Francisco Domínguez. Número tres, que van a tener que seguir las instrucciones sobre la contratología gubernamental, sobre los contratos que reciban de la Fortaleza, de Francisco Domínguez, de la gobernadora. O sea, no es el mejor postor, es el que diga la Fortaleza. Número cuatro, está ya demasiado manchada la administración de Jennifer González con alegaciones graves de corrupción. Entonces, un profesional serio, de primer orden, que mira todo eso, no va a querer meterse ahí en este momento.
0: Y vamos a ver, de acuerdo con ella, y para colmo, se ganan más dinero en la empresa privada, basado en la educación y las posiciones que tienen. Y entonces se metes al gobierno para coger un riesgo personal que por seguir las instrucciones de otro, tú termines implicado en un caso de corrupción. Esa expectativa es demasiado alta. Yo creo que es importante que en Puerto Rico los jefes de agencia tengan, y lo hablo en primera persona, me lo dieron a mí, tengan la libertad de que una vez los nombran, si te nombran es porque confían en tu capacidad gerencial. Número uno, que los nombren basados en sus capacidades técnicas, en su educación y en su experiencia real en el mercado. Pero que una vez lleguen allí los dejen actuar, los dejen contratar a las personas correctas basado en sus resumés, los dejen contratar a las compañías correctas para las contrataciones basados en evaluaciones objetivas de quién es el mejor postor. Pero si esas condiciones no están, yo puedo entender que mucha gente no va a querer meterse al gobierno.
1: Definitivamente. Muchas gracias, Antonio Medina. Qué programazo, mis queridos amigos y amigas. Pasen una feliz tarde. Nos vemos mañana.

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6: 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Bueno, hoy me acompañan la licenciada, notario y corredora de bienes raíces, Melissa Pellicier. ¿Cómo estás?
7: Súper contenta de estar aquí contigo.
6: Llevo
7: hoy
6: tiempo queriendo invitarte y además me acompaña, que ya está en su tercera visita a este podcast, la corredora y autora, escritora sobre el mundo inmobiliario, que es muy conocedora de todas las leyes en Puerto Rico en este tema, Michelle Malloy. ¿Cómo estás, Michelle?
7: Encantada de la vida.
6: El otro día tuve a otro invitado que me dijo, esa mujer que trajiste la semana pasada sabía mucho, estaba bien detallada en todas las leyes, y es que has escrito varios libros sobre el tema.
7: Eso es así. Bueno, en el 2007 se hizo una revisión del libro original de mi mamá, Bienes Raíces, Leyes y Prácticas en Puerto Rico, que fue un libro que fue, la producción fue antes de la Ley 10 de 1994, y en esa revisión en el 2007, pues aprendí mucho más de lo que entendía yo conocía en aquel entonces. Y ahora en este año, pues trabajé Building Puerto Rico, una guía histórica de las leyes de bienes raíces y las asociaciones de titulares en comunidades de control de acceso, que tiene todo que ver con el Código Municipal, la Ley 107 del 2020, los artículos 3.1 al 3.19, que tiene que ver con las comunidades con control de acceso. Además de toda la historia de Puerto Rico desde el 1493 hasta el 2026. Sí.
6: Imagínate.
7: Encantada.
8: Impresionante.
6: Y qué curioso que ustedes no sabían que iban a estar juntas aquí.
7: No, fue una gran sorpresa.
6: Cuando se vieron, tenían en agenda conversar, así que se da aquí.
7: Súper chévere.
6: Melissa, quiero arrancar contigo, aunque Michelle tiene mucho que aportar en este tema, pero así particularmente es. Leí un análisis que publicaste sobre lo más reciente asociado a la Ley de Condominios de Puerto Rico, la Ley 157 del 2026. Si no lo han leído, en Microjuris está disponible, búsquenlo. Quiero hablar un poco de esto, un poco de, primero, contexto para quienes nos están escuchando, ¿qué es la Ley 157 del 2026 que se aprobó en julio de este año y qué es lo que hace?
8: Pues es la enmienda más importante que ha sufrido la Ley de Condominios, que es la Ley 129.
6: O sea, no es poca cosa.
8: No, para nada, no es poca cosa. Es una ley que altera la jurisdicción de donde los titulares pueden ir a hacer sus reclamos, que a través de la historia se ha sabido que siempre era el DACO, el Departamento de Asuntos al Consumidor, y la ley elimina eso, y entonces ahora toda controversia se va a ver en los tribunales, en el sistema de tribunales.
6: Y eso, el argumento central tuyo es que, obviamente, esto encarecería, puede ser hasta prohibitivo para ciertas personas, ¿resolver algún tipo de problema?
8: Bueno, no es el enfoque del artículo. No. Y mi postura siempre ha sido, es un cambio extraordinario, sin duda, los tribunales, el sistema de tribunales en sí, de entrada, pues sí promete ser más costoso. Lo que pasa es que el asunto en DACO no estaba funcionando. Así que al final los titulares terminaban contratando abogados y gastando unas cantidades exorbitantes para poder atender sus reclamos. Y se volvió inoperante. Estaba inoperante. DACO, como toda agencia de gobierno, ha sufrido una gran pérdida de recursos, de talento, y al DACO atiende muchísimas cosas. Claro, hay un asunto también filosófico. Uno se pregunta por qué los titulares de condominio tienen que ir al DACO cuando todo propietario de cualquier inmueble en Puerto Rico va al tribunal. Así que ahí hay un debate filosófico también, pero ya finalmente estamos todos en el mismo sitio.
6: Bueno, no necesariamente es que uno va al DACO. Hay otras agencias que uno puede ir para resolver problemas que pueden tener procesos mucho más ágiles.
8: Claro, pero los titulares estaban obligados a ir al DACO. Era una jurisdicción exclusiva. O sea, los titulares de condominio, excepto condominios comerciales y todo asunto administrativo donde el titular es el querellante, tenía obligatoriamente que ir al DACO.
6: Principalmente en tu experiencia, ¿qué volumen de tipo? O sea, ¿cuál era la razón por la cual unos titulares de un condominio acudían al DACO?
8: Mil razones.
6: ¿No es la regla 80-20, que el 80% son casi siempre el...
8: Pues mira, uno de los grandes problemas es que precisamente las juntas de directores en ocasiones se rehusaban a proveer información, multaban a veces sin justificación, en violación a su reglamento. No estoy diciendo que son todos los casos, pero realmente el volumen de querellas se volvió, habían cerca más de 1,000 querellas mal contadas en el área de San Juan nada más. Así que, y habían cosas que eran de fácil resolución, que es el enfoque de mi artículo. Esto sí es un cambio extraordinario, es un gran susto. Todavía no tenemos la postura del tribunal en cómo va a manejar esto. Y ya ha pasado un mes, más de un mes, y no sabemos. El tribunal no se ha expresado al respecto. Es la primera vez que una ley obliga a la administración de tribunales a crear una sala especializada en un tema.
6: Para todos los efectos, ya DACO se zapateó esto.
8: No, quiero aclarar eso.
6: Ok.
8: La ley entra en vigencia a los 90 días de su aprobación. Esta ley no está vigente todavía.
6: Pero que faltan 60
8: días. Bueno, faltan
6: días,
8: dos meses. Así que si alguien tiene un reclamo, es que he recibido mucho esta pregunta. Si alguien tiene un reclamo de asunto administrativo, titular versus junta de titulares o consejo de titulares, es todavía en el DACO donde tiene que presentarla. Y si le dicen diferente, que unos pajaritos me han dicho por ahí que algunos empleados en el DACO no les aceptan la querella, eso no es correcto. Eso no es correcto. La ley todavía no está vigente.
6: Lo que sí argumentas es que esto va a forzar a los condominios quizás a mejorar sus procesos internos.
8: Así es. Y eso, esa es la parte, digamos, que es la esperanza que tenemos muchos de nosotros que trabajamos en esta área, no solo abogados, administradores, miembros de junta, que su vida es a veces de cuadrito. Esto es una gran oportunidad de mejorar procesos internos y de tratar de conciliar controversias que a veces son de fácil resolución y no tienen por qué estar en el DACO y menos en el tribunal.
6: Claro, porque DACO no costaba.
8: No le costaba al titular de entrada, correcto, pero correcto. Es una falacia de que no les costaba.
6: Bueno, pero era más fácil para decir.
8: Es más fácil, era más fácil. Así es, y para las juntas de condominio, pues, que lo que nos lleve al DACO. ¿No te gusta lo que haga? Pues nos vemos en el DACO.
6: Hasta cierto punto uno pudo haber sugerido, ven acá, y si DACO cobraba un... Tú quieres radicar en DACO, tiene un deducible de 300... Hubiese un fee nominal que le daba...
8: Bueno, lo que pasa es que eso es más caro que el tribunal. Y además el DACO, recuerda, es que ahí viene el debate filosófico. El DACO es una entidad creada para proteger al consumidor. Y el debate es, ¿por qué hay que proteger al consumidor, al titular de un condominio, una vez ya es titular? Porque sí, el DACO continúa teniendo jurisdicción sobre los nuevos condominios que están en construcción. Hay un reglamento que le aplica a los desarrolladores, porque el DACO vela de que tú como titular de condominio compres lo que se te prometió. ¿Tu condominio va a tener piscina? Es el tema de anuncio engañoso.
6: Hasta un punto debe llegar su responsabilidad y entonces ya.
8: Exactamente, no. Y hasta ahí está chévere. Eso no se enmendó. Claro, no hay mucha construcción ocurriendo en Puerto Rico, pero recordemos que el DACO no se zafa de los condominios por completo. Pero una vez ya ese titular adviene y esa administración ya es de ese consejo de titulares, no hay diferencia con los titulares de casas. Y eso era un debate, porque realmente el derecho administrativo no hay reglas, las reglas de evidencia son solo supletorias, se usan si es necesario, y a veces se volvía un proceso tan informal que entonces encarecía no solo a los titulares, también a los consejos de titulares y a su junta.
6: Michelle, ¿qué piensas?
7: Bueno, está la inquietud, como dijo aquí la compañera, de primero que la ley entra en vigor, creo que es el 30 de octubre, ¿verdad? Los 90 días.
8: Se firmó el 31 de julio.
7: Sí, según los días.
8: Sí. Punto al 90, más
6: Halloween,
8: o menos.
6: En Halloween.
8: Sí, más o menos.
7: Y es interesante que acaban de erradicar un proyecto el 21 de agosto. Esa ley, la ley 157 del 2026, la firmaron el viernes 31 de julio y interesantemente el 21 de agosto radicaron un proyecto del Senado que es el PDLS 1435 que pretende derogar la ley 140 del 1974, que es la ley del cual los titulares pueden acudir a los tribunales en controversias en condominio.
8: Controversias entre titulares.
7: Entre titulares, correcto. Y entonces lo que la PDLS 1435 establece es hacer un código de procedimientos legales especiales de Puerto Rico a los fines de reorganizarla y entre ellos está, entiendo, que va a salir el reglamento posiblemente de la enmienda de la ley 129 del 2020.
8: Bueno, una de las posibilidades que se estaba discutiendo era que los condominios, las controversias y estas salas especializadas se atendieran muy parecido a lo que sería la ley 140, porque, por ejemplo...
6: ¿Cuál es la ley 140?
8: La ley 140 es la ley sobre controversias entre vecinos. Y se atendían entre titulares, tú ibas bajo la ley 140, a menos que no fuera algo más de mayor envergadura y fuera ya una demanda, ¿ok?
6: ¿Esta ley existe para dueños de casas?
8: No, para cualquier controversia, asunto entre tú y yo que podemos, que creemos asuntos menores que pudiéramos, el tribunal interviene para mediar entre vecinos.
6: Okay.
7: Por ejemplo, ruidos entre vecinos, ruidos, humo, exacto. ¿Verdad? Pues entonces se va y se dice, bueno, ¿qué dice el reglamento del condominio? ¿Cuáles son las reglas de sana convivencia de ruidos en ese
8: exacto,
7: municipio?
8: Sí.
7: Y eso básicamente es lo que atiende la ley 140, el 74 en condominios.
8: El detalle es el emplazamiento. Una de las cosas que tiene la ley 140 es que es el tribunal quien notifica a la parte querellada, ¿ves? Y de ahí te ahorras el emplazamiento de como una demanda regular.
6: Tú me dices, tú me hablas de esta ley, yo pienso inmediatamente en el enfermero y el biólogo. ¿Y qué pasó?
8: No sé todos los detalles del caso, pero tengo entendido que eso empezó, una de las primeras etapas fue bajo la ley 140. Lo que pasa es que el poder del tribunal es limitado. Cuando la cosa escala, pues ya va a sala superior y se trata de otro tipo de acciones, agresiones, asuntos criminales. Eso
7: ley
8: no
7: de
8: se
7: protección,
8: ve.
7: Si es necesario.
8: Claro.
7: Yo tuve una situación muy particular con un vecino. Y le tuve que poner ley de protección. En el caso de la protección.
8: ¿Y son otras leyes las que aplican entonces?
7: Bueno, sí, exacto. Sí, pero empezó con la ley 140, el 74, y escaló y le puse.
8: Exactamente.
7: Protegiendo a mi mamá y mi familia del vecino ese.
8: Y una de las esperanzas era, o digamos, una de las alternativas que se estaba barajeando era que este asunto de condominios se pudiera atender parecido a cómo se trabajaba cómo se trabaja la ley 140. Esa enmienda que viene por ahí, pues nos preocupa en ese sentido. Sí. Pero el tribunal no se ha expresado, no ha hecho el reglamento, así que es especulativo el decir que va a ser más caro, que todavía es muy temprano para decir eso.
6: Digo, pero ciertamente para tú llevar a algún tribunal necesitas un abogado.
8: No necesariamente, no necesariamente. Esa es una de las ventajas de la ley 140. Que tú no, el proceso era más flexible para ciertas acciones, por supuesto, uno recomienda. Pero era igual en DACO, tú podías llevar también tu abogado. Así que en ese sentido es bastante similar.
6: ¿Qué tipo de conflictos eran los que más llegaban en tu experiencia? ¿Qué es lo que más llega a DACO?
8: DACO, multas impuestas
6: multas
8: a titulares.
6: Que la Junta de Condominios le impone
8: que
6: algún
8: el Consejo
6: titular,
8: de titulares, consejo de titulares a través de la Junta impone. Sí, eso
6: por... es. Ruido o por
7: un perro,
8: ruido,
7: un gato.
8: Sí, es que depende del reglamento.
7: Exacto.
8: Eso es una de las controversias. A veces se imponían multas a titulares sobre cosas que no estaban reglamentadas.
6: ¿Tú has visto casos sobre personas que están haciendo short-term rental cuando la Junta lo prohíbe,
8: sí,
6: por ejemplo?
8: Sí, eso es un gran ejemplo. Un vecino que sabe que hay un short-term rental en su piso y por reglamento eso está prohibido. Pues eso es una acción que si... ese vecino se comunica, ahí está la tesis de mi artículo. Uh-huh. Si ese vecino se comunica con esa junta, eso es algo que se debería resolver.
6: Ahí mismo.
8: Ahí mismo multar ese titular que los que está violando el reglamento, ¿eh? Pero esas cosas con demasiada frecuencia no pasaban. Así que terminaba yendo el DACO el vecino que estaba sufriendo el short-term rental sin regular.
6: Cuando se impone una multa, ¿lleva algún tipo de gravamen o...? La multa, ¿qué obligaciones? Porque te pueden multar y uno no...
8: La ley 129 del 2020...
6: ¿Te afecta el crédito?
8: No, la ley 129 del 2020 incluyó las multas como parte de tu mensualidad. Así que te pudieran cortar los servicios por dejar de pagar
6: multas. Te incluyen en tu mantenimiento. Entonces,
8: si es no pagas, parte de tu estado de cuenta.
6: Y si no lo pagas por reglamento, te pueden cortar el agua o la luz.
8: Así es, por ley, por disposición de ley.
6: Por ley.
7: Y a la hora de la venta, que el condominio tiene que emitir el estado de cuenta, ahí se va a ver.
8: Una certificación de
7: deuda. El titular tendría que cancelar la deuda que tiene con el consejo de titulares de ese condominio o
8: negociar quién la va a pagar.
7: En el día del cierre, pues entonces se le baja del precio de compraventa el comprador, entonces le emite un cheque al consejo por la totalidad de la deuda del vendedor.
6: O sea, sí, que la multa es un método muy efectivo. Nadie va a creer
8: que... Sí, lo que pasa es que hay que reglamentarlo. La ley permite que los consejos implementen sus procesos de multa, pero no porque la ley lo dice y usted va mañana a empezar a multar. Usted tiene que habilitarlo en su reglamento. Esto tiene que ir a votación. Claro, es el método más efectivo para lograr que la gente cumpla con el reglamento.
6: Y entonces hay titulares que van a DACO a pelear entonces que los multaron.
8: Sí, y a veces han prevalecido. Hay
6: y
8: un
6: eso
8: asunto...
6: ahora lo va a tener que llevar al tribunal. Sí,
8: claro, es que recordemos que esta disposición, la ley de condominios, es la única ley en Puerto Rico que contempla una penalidad de corte de servicios. Eso es un poder bien fuerte. Poderte cortar la luz en tu residencia, eso es algo bien dramático. Y el agua, en teoría también, lo que pasa es que yo soy de las abogadas que bajo ninguna circunstancia recomiendo y autorizo. Al final el consejo decide, pero que corten servicios de agua, eso tiene que ver con la salud, con la higiene, y usted pudiera estar creando tremendo problema. Y hacemos un llamado a los condominios que tienen muchos adultos mayores. A veces los adultos mayores dejan de pagar sus cuotas porque se les olvida. ¿Okay? Así que tienen que tener mucho cuidado porque ahí interviene ya el Departamento de la Familia, la Oficina del Procurador de Adulto Mayor. Los condominios tienen que tratar estos asuntos con mucho, mucha cautela.
6: Michelle.
7: me fui en blanco.
8: Me gusta recordar eso porque la gente habla de cortar servicios a veces como algo, que tenemos el superpoder. Ojo con eso.
6: Sí. Claro, y digo, yo soy dueño de un apartamento que lo tengo alquilado y me recuerdo en un momento dado que se me atrasó el mantenimiento.
8: Sí, no se le olvida.
6: 2 o 3 meses. Y le tumbaron la luz a mi inquilina. Y yo tuve que correr
8: para allá. Tienen que haber unos avisos.
6: Yo en ese momento me había mudado, había cambiado el email. Yo entré al gobierno a servir, cambio el email personal mío, no lo estoy mirando, se me fue, se me olvidó. También era a cheque, o sea, tenía que hacer un cheque y llevarlo allí. No llego y pasé ese mal rato de que le cortaron la luz. O sea, eso... Sí.
8: Porque aunque lo tengas alquilado, la responsabilidad del pago de cuota, mantenimiento de ramas e incluso multa, aunque sea tu inquilino, ¿sabes? Es del titular de la propiedad.
6: Han ocurrido también, hubo otra enmienda grande de la ley de condominios en el 2020, creo que fue.
8: Bueno, ha habido 2 o 3 enmiendas.
6: Sí. No, pero no enmienda, dime,
7: sí,
6: Michelle.
7: No, que iba a decir que yo lo que observo de la ley 129 del 2020.
6: Esa,
7: que es la ley de condominios.
8: Es la nueva ley
6: de condominios, literalmente.
8: Sí, sí. 6 años.
6: Derogó en vez de atemperarla y actualizarla.
8: Derogó todo.
7: Sí, de la ley 129 del 2020, que han pasado 6 años, actualmente hemos visto, bueno, en este momento, 16 proyectos para enmendar esa ley. ¿Okay? la ley 104 en 1958, cuando la derogaron en el 2020, que tenía 62 años de vigencia, en los 62 años, 20 enmiendas. Entre esas 20 enmiendas fue la ley 103 del 1993, que le cambió el nombre.
8: Del 2003.
7: Del 2003, que le cambió el nombre de la ley de propiedad horizontal, sí, a la ley de condominio.
6: Porque eso fue solo un cambio de nombre.
7: Exacto.
8: No, no, no. Sí, sufrió muchas más enmiendas, pero entonces, le cambiaron el nombre.
7: Entonces vemos ahora que estamos en la ley 129 del 2020 y lo que va del 2026. 16 proyectos para enmendarla, de los 16 proyectos, 2 se convirtieron en ley, que es la ley 13 del 2026 y la que acaban de mencionar, la ley 157 del 2026. Actualmente quedan 14 proyectos para enmendar esa ley. Ahora tenemos este proyecto que entendemos que va a tener un efecto en esa ley.
8: Pudiera.
7: Uh-huh. Y les voy a decir la verdad, yo miro los 14 proyectos y yo no veo que entre los 14 me hablen lo que tenemos que hacer para la protección de los titulares. Porque si bien es cierto, el DACO representa al consumidor, ¿verdad? Los que van a comprar. Esos son consumidores. Cuando compran en un proyecto nuevo, el DACO tiene inherencia porque están las garantías del desarrollador. Pero ya cuando estamos hablando de condominios existentes, pues ya estos son personas titulares. Es otro nivel, ¿verdad? El problema, ¿verdad? Porque yo hago muchas preguntas, el otro libro que no acaba de salir porque siempre sale algo, es la ley del Consejo de Titulares en las propiedades de régimen horizontal, que ese libro saldrá la semana después del 30 de octubre, ¿verdad? Para ver cómo nos vamos a portar de aquí a allí. Pero sí lo que estoy escuchando de muchos titulares es que se sienten atacados en sus comunidades, se sienten atacados por su junta. Porque si un titular no toma la decisión que quiere la junta, por ejemplo, vamos a pintar el edificio color amarillo, y esos titulares fueron la minoría que dijeron vamos a pintarlo color blanco, pues como que la mayoría cuando gana le hace la vida imposible a los demás titulares. Y estamos viendo unos comportamientos que uno dice, Dios mío, ¿pero estos son adultos o son niños?
8: Sí, pero eso tiene, yo creo que responde a muchos aspectos.
7: Cultura.
8: No, histórico, sí, histórico. Mencionaste un ejemplo ahorita, el caso de Yauco, porque mencionaste ahorita.
7: Ay.
8: Así que yo creo que se está dando un contexto histórico muy particular. Hay condominios y hay condominios. Yo siempre digo que los condominios, cada condominio es como un mini Puerto Rico.
7: Sí.
8: Y no, a mí no me gusta generalizar. Sí, la ley 129 del 2020, recordemos que se aprobó en medio de una pandemia.
7: Exacto.
8: Hubo unas alegadas vistas públicas, pero la realidad es que no se invitaron a todos los sectores. Sumado a eso, la Junta de Supervisión Fiscal, la exposición de motivos de la ley así lo dice. Así que intervino para que esa ley se aprobara. Y además de eso, sufrió unas enmiendas en el camino, unos cut y paste que todavía hay que resolver porque son cosas absurdas. Así que en el camino de las recomendaciones que se dieron, también sufrieron unos cambios y se aprobó en medio de la pandemia, o sea, en medio del cierre del gobierno. Uh-huh. Un 16 de agosto del 2020.
6: Entiendo que cambió. Hubo algo con las derramas y las mejoras que uno hace, que ciertos vecinos los ponen desventaja si no pueden invertir.
8: Sí, sí, ¿sabes? Eliminó el concepto de unanimidad en un montón de aspectos, que era también un problema a veces para hacer ciertos asuntos en los condominios.
6: Uno se oponía a algo y no se podía hacer nada.
8: Sí, ese era, y claro, y todavía se puede. Todavía hay unas oposiciones justificadas y hay mejoras o cambios que pudieran afectar a un solo titular, y ese titular tiene todo el derecho a oponerse y el proyecto no va. Uh-huh. Pero no te puedes oponer por capricho. Pero otra vez, yo creo que nos falta mucha educación en el tema de condominios, nos falta, sí, mucha aptitud para vivir en condominios. Yo me, sí, encuentro con demasiada frecuencia con personas que viven en condominios, pero en realidad necesitan vivir en el campo, en una finca, porque tienen conductas y prácticas que no son malas, ¿okay? Pero no son las adecuadas para vivir en condominio. Sí. Y ese es, para mí, ese es el día a día el mayor reto. Y también aplica a las juntas a las juntas directivas. Asumen estos puestos sin siquiera leer la ley.

0: titulares podía requerirle unos requisitos mínimos a quien va a administrar su condominio. Requisitos educativos y de preparación y experiencia. Eso no estaba antes. Y como decía Michelle, gana la mayoría un administrador, quizás que no es el que tiene las mejores, el
1: Calidad.
0: mejor currículo, pero es amigo de alguien. ¿Ves? Y entonces la mayoría queda convencida y por supuesto la gente tiene que ir a las asambleas. Eso es otro reto. Ahora con esta ley del 2020, los que lleguen deciden la mayoría de los asuntos, no todos.
1: Sí,
0: Pero
1: correcto.
0: antes estaba lo del quórum, la segunda
1: Convocatoria.
0: convocatoria. Yo hay días que me levanto extrañando eso, otros días no lo extraño, divago en esas dos posturas, pero la realidad es que la gente tiene que participar y tiene que enterarse, si no, los otros van a decidir por ello.
1: Sí. Yo tengo una pregunta. ¿Cuál es su opinión? Porque la ley 129 del 2020 eliminó el consejo, el comité de conciliación.
0: Ah, claro. Eso fue una de las grandes pérdidas que se tuvo.
1: Sí.
0: Que es verdad.
2: ¿Qué es esto? Vamos
0: El
2: a buscar
0: comité
2: en
0: de conciliación era que para antes de tú poder poner el pie en DACO, tenías que haber pasado por el comité de conciliación. Y si no había comité de conciliación, porque hay condominios. Yo he trabajado con condominios de cuatro titulares. ¿Qué comité de conciliación
2: Claro.
0: ahí vas a tener? Esos son todos los titulares, el consejo del comité de conciliación. Pues si no hay un comité de conciliación, tú tener una certificación que dijera, pues mira, no hay comité de conciliación. Era un requisito para llegar al DACO. Yo pienso que fue una gran pérdida. Sí, no creo que debe ser un requisito, porque hay comités de conciliación y hay comités de conciliación.
1: Eso es cierto, eso es cierto. Pero
0: Pero yo trabajé en condominios que funcionaba.
1: Sí. De los 14 proyectos, uno de ellos contempla regresar al comité de
0: Devolverlo,
1: conciliación.
0: así
1: Sí,
0: es, devolverlo.
1: sí.
0: Lo extrañamos. Quienes lo criticaban, ahora lo extrañan.
2: Claro, porque muchas de estas controversias jurídicas pueden surgir por procesos administrativos deficientes y no tener un
0: Y
2: comité de conciliación.
0: mejorarlo,
2: Es un
0: claro.
2: proceso que puede agilizar y resolver muchos de estos problemas.
0: Y nosotros resolvemos muchas cosas. O sea, los abogados que trabajamos en esta área y lo hablamos cuando nos encontramos, la cantidad de cosas que resolvemos antes de llegar al DACO porque le decimos al miembro de junta, eso tienes que dárselo. Yo he tenido juntas que se niegan a compartir la escritura matriz. O sea, los estados financieros, escrituras matriz, acta, esos los titulares son dueños de esa información. Así que hay mucho desconocimiento.
1: O querer cambiar las actas después de la asamblea. No,
0: Ah, claro.
1: eso no, vamos a modificar, eso no fue lo que yo
0: También,
1: dije. Eso
0: también.
1: no es así.
2: Fíjate, eso es una cultura que no está, lamentablemente, en Puerto Rico, desde el gobierno hay una resistencia a compartir información. Yo siempre he
0: Totalmente.
2: sido un proponente de Open Data. Cuando estuve en el gobierno, abrimos el crime mapping, eso fue una pelea por el tema de la criminalidad, que para mí me hace todo el sentido. Yo vivo en una cuadra o estoy guiando un sitio y puedo estacionar y saber que han ocurrido apropiaciones ilegales en esta zona. Si me estaciono, me pueden robar. Pues el sistema te puede alertar porque la data está pública, abierta.
1: Claro.
2: No la quieren, no la quieren hacer
0: Eso
2: accesible.
0: lo tenemos como
2: Hay
0: como tatuado.
2: el open data, o sea, la apertura a información para ayudar a mejorar y hacerme. Puerto Rico es de las únicas jurisdicciones en el mundo que todavía tú no sabes cuándo va a llegar la guagua a la parada.
0: Exacto. Y
1: cuando
0: lo pudimos saber con aquella aplicación de aquel muchacho,
2: la de
0: se la
2: Víctor igual,
0: tumbaron.
2: La trabajé yo.
0: Exacto, gracias.
2: O sea, yo estuve ahí. Y no nos querían dar los accesos a los GPS.
0: Mira,
2: entonces, esa
0: es una
2: cultura
0: resistencia.
2: Permea y
1: afecta.
2: Pasa
0: Y es
2: entonces a la
0: cultura.
2: actitud de un condominio. Ah, pues no voy a compartir información. Si
0: Y es
2: de
0: cultura.
2: Arriba hacia abajo hay más acceso a abrir información, entonces los condominios también eso puede impactar. No sabía que había tanto problema con la Junta queriendo retener información que debería ser accesible.
0: Sí, y no es, o sea, entonces no, la escritura tiene 300 páginas, no está digitalizada, no, o sea, hay unas cosas administrativamente que se pueden mejorar y yo pienso que quizás este susto de que vamos a tener que resolver todo en el tribunal, yo confío en que nos lleve a mejorar procesos internos y que, porque no va a haber dinero. No va a haber dinero, no, aunque el tribunal ponga todo súper barato y se encargue de las notificaciones, la gente, los consejos de titulares van a tener que empezar a contratar abogados porque aquí sí aplican las reglas de evidencia. Aquí sí hay unos procesos que hay que cumplir que no estaban en el DACO. Entonces se va a encarecer todo sin necesidad.
2: Una pregunta, porque ustedes dos

0: licenciada notario, pero también corredora, y Michelle corredora. O sea, cuando un comprador lo llama o está interesado en comprar un apartamento o un condominio, ¿qué tan bien ustedes creen que un comprador entiende que lo que está comprando va más allá de los pies cuadrados y la vista del condominio? Porque hay mucho más al tú comprar un condominio en cuanto a la convivencia y todos los reglamentos que circunscriben el estilo de vida ahí dentro. O sea, ¿el comprador está consciente de lo que se puede estar metiendo?
1: Bueno, yo entiendo que el trabajo de un profesional corredor de bienes raíces es educar a ese consumidor antes de convertirse en titular. Y no es tan solo la manera en que se va a vivir en ese condominio a través de lo que diga el reglamento del condominio. Y como bien dijo aquí la licenciada, cada condominio tiene su reglamento, que en inglés le decimos los bylaws, ¿verdad?
2: Así
1: Y
2: es.
1: los bylaws nos dicen cómo vamos a vivir, a qué hora va a estar la piscina abierta y a qué hora la vamos a cerrar. Si va a estar abierta en la noche de San Juan, lo va a decir ahí también. Entonces, yo creo que de ahora en adelante, además de hablar de lo que es la responsabilidad como titular de formar parte de un condominio, es los costos que envuelve vivir en un condominio, porque tenemos una situación que se está acercando y voy a aprovechar y voy a hablar de ella, ¿verdad? Si me permite. Hay unos cambios que vienen en los costos de los condominios y todo viene a través de los entes reguladores federales, lo que dicen los Government Sponsored Enterprises, Fannie Mae, Freddie Mac.
0: Eso vamos en detalle después de la pausa.
1: Ok, perfecto. Pero sí, definitivamente yo creo que todo corredor profesional de bienes raíces debe educar a los potenciales compradores de qué conlleva la responsabilidad de vivir en un condominio, ¿verdad?
2: Y el vendedor,
1: Y
2: que hay
1: sí.
2: información que tiene que compartir
1: Sí.
2: también.
1: Y la primera ley que enmendaron es que hicieron este año es la ley 13 del 2026, que dice que el corredor profesional de bienes raíces tiene que recibir el reglamento y entregárselo al comprador.
2: Así es.
1: Yo le añadiría un poquito más. Yo diría que también el corredor debería de leer el reglamento porque me llama la atención. Yo estoy escuchando unas conversaciones y yo digo, pero ¿quién te dijo eso? ¿En serio? ¿Pero cómo va a ser? Entonces, creo que también deberíamos de esa ley, la ley 13 del 2026, quedó corta porque no me dice los estados financieros, no me dice las actas de las reuniones, no me dice las derramas proyectadas, ¿verdad? Porque cuando yo veo un estado financiero, yo veo lo que me dice en ese momento, pero si no me ponen las actas, yo no sé que viene una derrama de 80 mil dólares.
2: Pero es información que se puede pedir en la certificación. Yo
1: Sí.
2: la pido.
1: Y no, yo la pido también.
2: Sí.
1: Ahora, no
2: Y ese
1: todo el
2: error del
1: mundo,
2: corredor
1: no
2: ahí.
1: todo el mundo,
2: Sí.
1: las juntas deciden, no, eso lo damos después del cierre. Y yo he entrado en discusiones.
2: Sí, pues.
1: Esto no es después del cierre, esto es antes del cierre, porque esto es parte de
2: Claro.
1: la divulgación. Y si bien hay algo
2: Y es
1: que quiero,
2: una carga.
1: sí,
2: Es una carga que trae la propiedad.
1: es correcto. Y si bien hay algo que también voy a tocar así por encimita, nosotros hemos estado trabajando un proyecto para enmendar la ley 10 del 1994, que es la ley que regula la industria de bienes
0: La ley 10.
1: raíces. Y en esas enmiendas proyectadas, esta que está aquí ha puesto muchas divulgaciones. Entre las divulgaciones están los estados financieros en los condominios, y no tan solo condominios, urbanizaciones con control de acceso, que también es otra carga, es otra responsabilidad. Y si bien hay algo que yo he visto en este año, es la oportunidad de educar a mi industria. Y no tan solo mis compañeros, las colegas, pero a los consumidores, porque lamentablemente veo que hay una falta de información. Y después compran y están ahí, no saben. Ya.
2: Cosas bien básicas.
1: Y pues para eso
2: Compras
1: estamos, los profesionales.
2: un condominio y resulta que tu cliente tiene y eso ya lo he visto en dos ocasiones, la guagua F-150 más grande que viene del mercado. No cabe en el estacionamiento. No cabe en el estacionamiento del apartamento que compró. Cosas bien básicas. Una familia donde hay tres hijos universitarios y los tres tienen automóviles y el apartamento tiene un parking, dos parking, pues tienes tus tres carros afuera. No hay manera de resolverlo, a menos que no, claro, hay condominios que rentan estacionamiento, es otra cosa. Pero cosas así, creo que sí, que esto es una gran oportunidad. de educar a los corredores, educar a los abogados en el tema, que sobre todo que asesoran a la Junta
1: Y,
2: sobre
1: más
2: estos asuntos.
0: Quizás
1: importante,
0: también hay que educar a los legisladores.
1: eso iba a decir,
2: Ah,
1: más
2: por
1: importante,
2: supuesto.
1: más
0: O ponerla,
1: importante.
0: votar para que la legislatura regrese a tiempo parcial y no estén radicando tanto proyecto.
1: Los legisladores universales.
2: El deporte favorito,
1: Sí.
2: legislar.
1: Otra, ¿verdad? Y yo espero que tenemos pendiente sentarnos a tomar un café, porque
2: Sí.
1: ciertamente, así como yo he presentado un sinnúmero de enmiendas para la ley 10 del 1994, tengo un sinnúmero de enmiendas para la ley 129 del 2020. Otra de ellas te diría es que el reglamento, o perdón, no el reglamento, la ley 129 del 2020, deberíamos enmendarla que los carros en los condominios sean carros transitables, tienen que tener el malvete al día, porque cuántos condominios yo no he ido y
2: Tenía
1: veo
2: que
1: un carro
2: disponer.
1: que tiene un malvete expirado de hace 20 años, las cuatro gomas ponchadas, un carro todo accidentado, entonces es justo a los titulares venir a ver
0: Abandonados
1: un...
0: allí, hay carros
2: Sí, pero
0: abandonados. Sí,
2: eso
0: los vemos.
2: se trabaja, la Junta lo puede trabajar con el municipio, se ha
1: Sí,
2: trabajado,
1: sí,
2: pero sí,
1: sí.
2: es una gran
1: Es
2: idea,
1: una, porque
2: no digo
1: así
2: que
1: ya no hay
0: no.
1: ninguna
0: Vamos a seguir
1: duda.
0: la conversación. Hay que hacer una pausa. 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Regresamos.
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0: Regresamos guiando con Melissa Pellicier y Michelle Maloy, hablando sobre la ley de condominios. 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Bueno, seguimos conversando sobre la ley 157. Y quería tocar un poco, antes de entrar en un tema que Michelle mencionó, esa ley también introduce requisitos de capacitación para los agentes administradores.
2: Así es.
0: Que es un issue que estábamos hablando. ¿Cuán profesionalizada está hoy la industria y cualquiera puede administrar un condominio?
2: Bueno, en teoría sí. Aquí no hay ninguna institución educativa que ofrezca esa certificación. Digo, una institución educativa avalada por el Consejo de Educación Superior y por las entidades acreditadoras. Así que sí, hay unas asociaciones haciendo algunas capacitaciones. Usualmente son personas que conocen de contabilidad, de administración, pero no hay unos requisitos establecidos. Y esta ley le da el poder al Consejo para que esos requisitos se cumplan.
0: Okay.
2: Así que va a haber más competencia para tu poder estar en un condominio administrando.
0: También establecen el fondo de reserva mínimo que establece la ley es 5% del presupuesto anual. Que en Puerto Rico vivimos prácticamente un evento de emergencia por año. ¿Ese nivel de reserva es suficiente?
2: No lo es. Por supuesto que no lo es. La experiencia de los huracanes del 2017 nos los enseñó y de muy mala manera. Todavía hay condominios endeudados pagando deudas del manejo de esa emergencia. Así que no lo es. Vienen unas guías y unos requisitos que Michelle va a hablar más en detalle. Así que los condominios, el asesoramiento que nosotros estamos dando es que ese fondo de reserva tienen que irlo aumentando, mejorando, porque va a limitar el acceso a la vivienda, muchos accesos de certificaciones que vienen por ahí que ese condominio no los va a poder cumplir.
0: Esto está atado también a que en Puerto Rico hay, creo que son, Michelle, me dijiste, 50, ¿cuántos condominios cualifican para FHA?
1: Para HUD son 51 condominios y la diferencia de un condominio que esté certificado HUD versus un condominio que no esté certificado HUD es que HUD requiere un 10% de fondo de reserva.
0: O sea, de los miles de condominios que hay en Puerto Rico residenciales.
1: Correcto, solamente 51
0: cualifican para FHA.
1: Correcto. Y un análisis que yo hice en un
2: Condominio.
0: Como condominio, sí. Correcto.
1: Y en mayo, ahí hay una página web de uno puede googlear HUD Condominiums Puerto Rico, asegúrese que diga .gov, porque le van a salir un sinnúmero de páginas. Y ahí usted pone Puerto Rico, no seleccione ninguna de las ciudades y va a ver que le van a aparecer 51 condominios. Cuando yo hice el análisis el 30, mayo 30, me acuerdo, de una otra entrevista, la mitad de esos condominios estaban a punto de perder su certificación porque la certificación de HUD es cada 2 años y la tiene que pedir el condominio, ¿verdad? Ahora bien, un condominio que cualifique para HUD o que esté certificado HUD y viene una compradora que cualifica muy bien, aunque el condominio tiene el fondo de reserva del 10%, en el condo questionnaire empiezan a preguntar ¿cuántos de los titulares viven allí? ¿Cuántos son second home? ¿Y cuál es la actividad de Airbnb? Y podemos tener un condominio certificado HUD con el 10% de HUD, pero al momento de la compra cambió.
2: Que son distintos, son muchos requisitos.
1: Y automáticamente me lo descualificaron. Sí. Así que yo, como lo digo, yo no vengo a hablar de HUD. Me encanta HUD, pero HUD no es la mayoría. Y cuando me gusta, ¿verdad? Yo trato siempre de pensar en la mayoría, en el colectivo. Y el colectivo para mí son todos los demás condominios que no son FHA. No vengo a hablar de 51 condominios porque esa es la minoría. Yo tengo que pensar en el bienestar de la mayoría. Y la mayoría para mí son sobre 5,000 condominios en Puerto Rico. Yo tengo un ingeniero estructural que me dice 14,000. Y ayer yo he estado en muchas reuniones. Yo estoy bien activa.
2: Lo sabemos.
1: Estoy bien activa, ¿verdad? Estoy bien activa porque estoy viendo una dejadez de la industria. Pues, anyway, ayer yo estuve en el Departamento de Desarrollo Económico y ellos me dijeron que a su entender son 30,000, pero vamos a tirarnos con 40, porque estamos tirando ahí unos análisis. Claro, de esos 40,000 condominios, podemos diferenciarlo en lo que son condominios residenciales, que todavía son condominios, o sea, de uso residencial. Tenemos residenciales públicos, tenemos
2: mixtos,
1: usos mixtos, tenemos comerciales y tenemos las propiedades del gobierno, ¿verdad? Y so, quizás de los 40,000, yo voy a pensar que, oh, wow, yo ni sé. Yo estoy esperando a alguien que me va a ayudar en ese de eso. Hoy hablé con ella.
0: Tiene que ser entre 3 a 6 mil.
1: No, no es mucho más que eso.
0: Condominios residenciales.
1: Sí, sí, sí. Y una de las cosas positivas de la nueva ley, de la ley 157 del 2026, que me enmienda a la ley 120 del 2026, es que exige un listado, un registro empírico de cuántos condominios tenemos. Si nosotros, Dios no lo quiera, tuviéramos un desastre en estos momentos, nosotros ni siquiera sabemos cuántas personas tenemos que ir a rescatar.
2: Y ojo que condominios no es lo mismo que edificios.
0: Correcto, eso voy. Es pueden importante. Haber 30,000 edificios, pero condominios residenciales.
2: Condominios bajo el régimen. Por eso es que nosotros siempre hemos pensado que la mejor fuente de información para esto, para los condominios, es el registro de la propiedad. Eso es algo que hemos discutido en ocasiones. Sí. El registro de la propiedad pudiera, claro, lo tienen que crear, ¿no? Ese registro de condominios está ahí porque los condominios nacen en el registro de la propiedad. Sí.
0: Ahora, ese fondo de reserva mínimo que la ley establece a 5%, automáticamente está, es un error, debería de ser 10 si queremos mantenerlo de FHA.
1: Bueno, lo que sucede, nuevamente, la ley 129 del 2020, por mandato lo que dice es 5%. FHA pide el 10%. Correcto. En los Estados Unidos se ha estado pidiendo el 10% desde el 2010. Cuando se hizo la ley 129 del 2020, ocurre un evento trágico en el 2021, que es el desplomo, ¿verdad? Se
0: desplomó en Miami.
1: El condominio de Florida, que de ese evento estamos viendo un sinnúmero de eventos. Esta notificación de Fannie Mae y Freddie Mac se hizo en marzo del 2026 y entra en vigor el 4 de enero del 2027. Yo les puedo decir que yo he estado levantando banderas en el Senado, en la Cámara, en la UCIF, en la Junta Fiscal, y doy gracias que la Mortgage Bankers Association hemos iniciado una iniciativa y todo el mundo está invitado. Quiero que por favor todo el mundo escuche muy bien. La página web se llama Aprueba tu condominio, porque de ahora en adelante, así como HUD estaba pidiendo que el condominio se certifique, Fannie Mae y Freddie Mac están pidiendo que proactivamente los condominios se empiecen a registrar con Fannie Mae y Freddie Mac. Eso quiere decir que todos los administradores en Puerto Rico y todos los miembros de la Junta de todos los condominios en Puerto Rico, sean 5, sean 10, sean 15, sean 30, yo les recomiendo que empiecen a escuchar los cambios que vienen con Fannie Mae y Freddie Mac. Es tiempo de que realmente pongamos atención a estos cambios. Si nosotros no, hay muchas personas que no están de acuerdo con los cambios y yo lo puedo entender. Cada condominio tiene derecho de libertad si va o no va a temperarse a los cambios de Fannie Mae y Freddie Mac. Condominio que no lo haga es condominio que se le va a hacer bien difícil la venta de apartamentos con hipotecas. los productos que pudieran haber para condominios que no cumplen con el mercado secundario, préstamos convencionales, Fannie Mae, Freddie Mac, van a ser préstamos non-conforming en unos intereses mucho más altos que el interés del mercado, en unas condiciones mucho bastante diferentes, y siempre va a ser a la discreción del inversionista si va o no va a dar ese préstamo. Entonces, ahora mismo que tenemos una falta de inventario,
2: claro, y no solo compraventa, que
0: esto es un mango bajito que hay.
2: Sí, para... no, y yo escucho mucho, pues es que yo no quiero vender. Es que para refinanciar, tú pudieras querer, tú, un adulto mayor, pudiera tener una necesidad o querer refinanciar su propiedad y se va a encontrar con ese problema.
1: Y no podemos perder.
0: Y después, para ellos mismos vender, va a tener más limitaciones, sí, para
1: no, poder. Pero no podemos perder la perspectiva que esa persona que dice, yo no voy a vender, yo le voy a dar esto a mi familia en herencia, eso lo entendemos. Ahora bien, esa es una persona, un condominio de 100 unidades.
2: Claro.
1: ¿Verdad? Habrán situaciones que surgen, hay muertes, hay personas que se mudan, hay personas que se casan, hay personas que simple y sencillamente
2: enfermedades,
1: no pueden más y van a vender. A la hora de la venta, es muy probable que esto se va a convertir en un mercado para los individuos con incentivos que compran en efectivo, que van a determinar los valores de las propiedades en Puerto Rico. ¿Okay? Van a imponer cuáles son las ventas.
0: Porque no
1: ventas, va a
0: haber financiamiento para...
2: Porque no va a cualificar
1: y entonces
2: tú vamos a cualificar por el condominio donde tú quieres comprar, ¿no?
1: Vamos a tener ofertas en condominios que no cumplan con el mercado secundario. Van a haber vendedores que van a ceder a esas ofertas y esas ofertas se van a dar por bien debajo del valor del mercado y vamos a tener titulares en ese condominio con hipotecas aquí y ventas aquí. Y es muy probable que tengamos titulares. Bueno, el que ha estado en esta industria por muchos años, lo que estamos muy preocupados es lo que pasó en New York en los 70, que se convirtió en un mercado y ¿quiénes vinieron? Vinieron personas con unos poderes adquisitivos, compraron una gran parte de la ciudad y una gran parte de la ciudad es un mercado de alquileres.
2: No, y yo creo que es una gran oportunidad otra vez para que se eduquen, para que los titulares se eduquen, porque este asunto no es un mero porciento para un posible financiamiento y algo que la gente no lo vea, es tu fondo de reserva. Es tu manera de atender emergencias.
1: Sí.
2: Así que no es poca cosa. Incluso nos estamos topando con titulares que ni siquiera se oponen al aumento de ese fondo de reserva,
1: sí, ¿no?
2: Porque tienen serias preocupaciones de cómo se maneja el presupuesto. Y ahí viene la importancia de ese deber de fiducia. No quieren que sigan aumentando fondos, no quieren que se siga nutriendo ese presupuesto, porque tienen serias preocupaciones de cómo se está manejando ese dinero. Así que, ¿qué vino antes? ¿El huevo o la gallina? O sea, hay que mejorar estas prácticas administrativas para que también la gente tenga más confianza.
0: Una pregunta, ¿cuánto puede tomarle un condominio ponerse al día con el tema de cumplir?
1: Bueno, lo primero en este caso,
2: depende.
1: Mire, si yo fuera a hacer un ejemplo de un condominio que tiene un presupuesto anual de medio millón, ¿verdad? Un condominio con un presupuesto de medio millón, el 5% son $25,000. Si ahora estamos hablando que tenemos que subir al 15%, el 15% son $75,000.
0: No van a llegar de inmediato, tienen que hacer un plan,
2: claro,
0: para...
1: Lo primero que se tiene que hacer una asamblea extraordinaria para anunciar una derrama extraordinaria para los $50,000.
2: O una enmienda al presupuesto.
1: Que están en déficit, ¿verdad? Ya de entrada sabemos que vamos a tener que aumentarle a los titulares un 10%. ¿Por qué? Porque el fondo de reserva se nutre de la cuota mensual que pagan los titulares, que ahora mismo lo que están aportando es un 5%, cuando deberían de estar aportando un 15%. En estos momentos, si nosotros fuéramos a pensar que el aumento de costos anuales, quizás ese medio millón, cuando yo hago mi asamblea este año, tiene un aumento de un 5%. ¿Verdad? So ahora estamos hablando que no tan solo tengo que aumentar el 5%, que es el aumento de costos, yo tengo que aumentar el 10%, y ¿sabes qué? Que nadie lo está hablando, que la mayoría de los condominios en Isla Verde y en San Juan, por la situación del agua, están utilizando
2: el fondo de reserva
1: para el día a día en el oasis del agua.
2: Es la situación de María.
1: Y otra cosa,
2: María, otra vez.
1: Y otra cosa, ¿verdad? Y por eso, por favor, me anoten bien, y bien importante, el 23 de septiembre vamos a tener un evento, podemos acomodar hasta 150 personas. Yo el lunes voy a llevarle un VIP a todos los legisladores, a todos los senadores, que aunque ya yo he ido allí, quizás no le lleve un VIP bonito, ¿ok? Y quizás ponerle las sillitas con los nombres. Los estamos esperando, porque aquí todo el mundo tiene que venir a la mesa. La otra situación de Fannie Mae y de Freddie Mac entre los cambios es que van a exigir un estudio de reserva. Un estudio de reserva no es... Tiene varias fases, y entre esas fases tiene una inspección estructural. Una inspección estructural en cada condominio va a tener un valor diferente, porque va a ser en base del pietaje del condominio, ¿verdad? Y cada condominio va a tener un valor diferente según el pietaje, según la edad del condominio, según los activos del condominio. ¿Cuántos elevadores tiene? ¿Tiene uno, tiene dos, tiene tres, tiene cuatro? ¿Tiene planta? ¿Cuántos años? ¿Verdad? Y estamos viendo, yo estoy trabajando, ¿verdad? Y no lo digo porque esto hay que decirlo, alguien tiene que hacerlo. Pero eventualmente el motivo del análisis, Giancarlo, que yo sé que me vas a ayudar con eso, es que entendemos que aquí vamos a tener que pedir unos subsidios para Puerto Rico, aunque sea para ayudar con el costo del estudio de reserva, porque el estudio de reserva es antes de llegar al 15%. Y llegaremos al 15%, pero no tenemos el estudio de reserva.
2: Y esa es la primera fase. Después vendría quién va a asumir los costos y cómo se van a trabajar esos cambios, que están, esas mejoras que se están recomendando a un edificio que se presume que en caso de terremoto no va a aguantar porque está construido en los años 70, que cumplía con el código de esa ocasión. Y ahí es donde hemos hecho un llamado en distintas reuniones que hemos estado a que se involucre al Colegio de Mayagüez, a la Universidad Politécnica, a Bayamón, o sea, los recintos universitarios, incluso las escuelas de derecho con sus clínicas de notaría. Serán una excelente herramienta para poner al día los condominios, para poner al día esta situación de desconocimiento de los condominios. Sí. O sea, aquí tenemos los recursos. Sí. Pasa que hace falta mucho ese trabajo en equipo, sí, y esa disposición a sentarse a la mesa, como dice ella, y a discutir, sí, los temas. La gente que tiene, como quien dice, el sartén agarrado por el mango, sí, que es lo que no logramos que se sienten a la mesa con nosotros, que somos quienes estamos todos los días bregando con este asunto de los, sí, condominios.
1: Sí, y nuevamente, yo quiero convocar a todo el mundo, ¿verdad? Todo el mundo está invitado, corredores de bienes raíces, administradores de condominios, ciertamente a todos los titulares en todos los condominios, ciertamente a todos los miembros de la Cámara de Representantes, ciertamente a todos los senadores, a la gobernadora, a la oficina del Puerto Rico Federal Agency Administration, a la oficina del comisionado residente. Las dos próximas fechas que tenemos es miércoles 23 de septiembre a las 2 de la tarde en la Mortgage Bankers Association, queda en la calle Haití, que corre paralela con el Fine Arts aquí de Atorrey. El tercer evento va a ser un sábado 3 de octubre a las, ¿qué dice ahí? A las 9 de la mañana. Si mucha gente entra a la página, ¿cómo es? ¿Cuál es la página esta? Dios mío, se me fue. Aprueba tu condominio y vemos, ¿verdad? Nosotros quisiéramos recibir 500 personas. Y si 500 personas dicen, yo quiero estar, que por favor esté todo el mundo presencialmente, pues mire, buscamos otro lugar. Porque hemos hablado con municipios para acomodar lo que no estamos viendo. Es la respuesta de yo quiero participar. Y si bien hay algo, ¿verdad? Y ustedes ahora los acabo de reclutar, ustedes son embajadores. Lo dije ayer, porque anoche tuvimos nuestra primera
0: actividad. Voy a estar allí el 23 de septiembre.
1: Sí, y Michelle, todo el mundo que está escuchando, por favor, sean embajadores de la comunidad y el sector de bienes raíces, que es, claro, los condominios.
2: Y no todos los pueblos tienen condominio. Eso es algo que es importante mencionar. Sí, la tarea suena escalofriante, pero la realidad es que no todos los municipios tienen condominios, así que, o edificios incluso. Así que esto es un tema que afecta particularmente a ciertas zonas de la isla. Y tampoco en los planes de emergencia y en las medidas que hemos discutido con las agencias de gobierno, tampoco lo vemos que se considera.
0: Bueno, se nos acaba el tiempo. Una última. Hay también que se establece en esta ley del 2020 Bueno, se me acabó el tiempo. Será para otra ocasión. Michelle, Melissa,
2: muchísimas gracias, gracias por estar aquí. Gracias por la oportunidad.
0: Voy a estar el 23, voy a participar.
1: Sí, todo el mundo también, todo el mundo. Todo
2: mira
1: el mundo,
2: mi agenda, pero ya.
1: Todo el mundo, el 23.
0: Lo voy a poner.
1: Ah, bueno, y también es híbrido.
0: Se
1: es
0: nos
1: híbrido.
0: Queda, se nos acaba el tiempo. 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
10: Encuentran causa en Caguas para arresto contra sospechoso de feminicidio en enfermera de la ciudad del Turabo. Atan y amenazan a pareja y menor durante robo domiciliario de más de $200,000 en Carolina. Mucho el botín en este atraco. Expertos siguen analizando escena del accidente del avión de Amazon en el aeropuerto de Miami y la pregunta sigue siendo, ¿cómo pudieron fallar las cosas de esta manera? Un tapón descomunal se desarrolla en el expreso Valdoriotti de Castro por los trabajos de emergencia que ocurren allí. Donald Trump regaló $45,000 en efectivo a asesores de la Casa Blanca durante la pasada Navidad. El presidente de los Estados Unidos ha estado pautando mediante imágenes y caricaturas de tirillas cómicas de superhéroes su visión de él mismo. En una dice que él es como la Linterna Verde, el otro dice que él es como Hogan, el luchador de lucha libre. En otra dibujó un mapa de Estados Unidos con todo Estados Unidos, por supuesto, pero además agregándole a México y a todo el Caribe con la bandera americana para decir que hasta ahí debe extenderse el dominio y control político, económico y social de Estados Unidos. Son las 3. 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
10: Son las 3:01. Hoy también en el programa vamos a hablar del tema de la siembra de nubes, que dice un experto en ambiente, y en el tema de el agua. Hablaremos con Juan Rosario. La situación económica sigue mal, se dispararon las quiebras en agosto. Ya mismo hablamos con Lourdes Aponte, la expresidenta del Centro Unido de Detallistas de Puerto Rico. Pero tenemos más, no se vayan, que tenemos mucha información hoy. Diversa, aquí en Hora Exacta, 3:01.
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10: Agosto cerró con 531 quiebras, un aumento de 12% frente a los 474 casos radicados durante el mismo mes del año pasado. 12% de aumento. Apenas 5 casos son bajo el capítulo 11, concentrado en la mayoría de toda la deuda reportada durante el mes, según el más reciente informe del Boletín de Puerto Rico. Del total, 206 casos corresponden al capítulo 7, que permite la liquidación total de activos, un aumento de 32%, porque el que radica por capítulo 11 quiere reorganizarse. La quiebra bajo el capítulo 13, que permite a los deudores reorganizar sus obligaciones mediante un plan de pago, totalizaron 320 casos. Ahí hubo un aumento de 3.2%. El capítulo 11, utilizado principalmente por empresas para reorganizar sus operaciones, radicó o registró 5 radicaciones, un aumento de 2 casos adicionales. Me preocupa mucho el aumento de 32% del capítulo 7. La experta del Centro Unido de Detallistas con nosotros, que una persona sigue siendo empresaria y una persona muy vocal y muy pendiente a esto, a estos números y a estas estadísticas. Lourdes, ¿qué le parece esto que está pasando? Buenas tardes.
11: Pechi, saludos a tu radio escucha. Pues mira, la realidad es que esto hemos visto una tendencia que en vez de bajar, pues al contrario, sigue en aumento, y ya lo habíamos hablado al inicio de este año. Y la realidad es que, pues mira, yo veo esto y verdaderamente, o sea, me da muchísima pena todo lo que está pasando a nivel, ¿verdad?, de país todo, no solamente el sector comercial, pues obviamente somos la columna, pero el aumento en las quiebras a nivel de negocio, la realidad es que no lo debemos analizar simplemente, ¿verdad? Muchas personas pueden pensar que el negocio fracasó. Realmente esto es una señal que nos pone en alerta sobre la presión económica que enfrentamos los comerciantes y obviamente los consumidores, porque esto es una cadena, ¿verdad?, de eventos, y unos dependemos de otros. Y claro está, el aumento, el costo de aumento a nivel, ¿verdad?, de hacer negocio, los gastos operacionales, realmente a nivel del consumidor, pues ya cada vez más vemos, ¿verdad?, que se disminuye ese poder adquisitivo, y nosotros los empresarios hemos tenido que absorber muchos de estos impactos, de estos aumentos, de estos gastos, pero no, para evitar el no tener que transferir los mismos al cliente. Eso es lo último que uno quisiera, porque uno depende, ¿verdad?
10: Porque todo se aumentan los precios. A mí me preocupa que haya gente, por ejemplo, restaurantes, que no estén aumentando los precios y estén bajando la calidad. Y en ciertos sitios que yo iba regularmente he dejado de ir, porque entonces no te aumentan los precios porque a nadie le gusta aumentarle el precio al consumidor, pero la calidad, o sea, no sabe igual la comida. La calidad no, claro, no es la misma, claro. La cosa.
11: Pero también no podemos perder de perspectiva, Benchi, que muchos, ¿verdad?, muchos de las personas, y nos ha pasado, porque también yo, ¿verdad?, me incluyo, que he ido a otros lugares y vemos y notamos. Y no es por justificar, lo que pasa es que ahora mismo, ante toda la alza y toda esta ambivalencia que hay con los aranceles, y obviamente toda la situación geopolítica, etcétera, estamos viendo muchas cosas en góndolas que no son las marcas que habitualmente uno compra. Entonces, ha habido una merma donde las personas que tienen restaurantes también acuden, ¿verdad?, a comprar otras marcas y buscando, claro, la manera también de amortizar un poco el impacto.
10: Y a lo mejor tampoco consiguen las marcas que de calidad que ellos han estado usando.
11: Correcto, y eso ha pasado, créeme que dentro de los que tenemos restaurantes y demás, claro, yo no sacrifico por nada de la vida, porque yo siempre digo que un restaurante, la esencia es el sabor, y claro, ese cliente que va y te busca, pero ha llegado el momento en que muchos pues han tenido que recurrir o no aumento, pero entonces tengo que aumentar por otro lado, pues para tratar de mantener la operación. Claro. O sencillamente con todos estos impactos de ahora mismo, de esta inestabilidad del sistema de agua, que a eso súmale ya lo que veníamos atravesando con el de energía eléctrica, ahora se sumó a la ecuación el problema del suministro de agua. Esto ha sido nefasto para todos los negocios. El que diga que esto no le ha afectado realmente no es así. Tal vez los grandes que pueden amortizar, y con todo y eso, cuando usted establece un negocio no es para tener pérdida, es para generar y crear riqueza.
10: ¿Qué le parece esta controversia? El Senado tiene el proyecto, el P de la S-488, para tratar de igualar la tasa contributiva que pagan ustedes, los empresarios locales, con lo que pagan los extranjeros, porque los extranjeros están en un 4%. Lo que pasa es que si se quita la contribución o lo que deja de impuesto, el ingreso que dejan de impuesto a los empresarios locales, pues entonces hay un descuadre y la Junta de Supervisión Fiscal no lo aprobará.
11: Se sube un poquito
10: la tasa para los extranjeros y se baja para los locales. ¿Usted qué cree? ¿Eso se puede lograr?
11: Bueno, desde el punto de vista, en teoría, suena, ¿verdad?, bonito, de que se pueda poner en práctica, porque esta situación siempre nosotros lo hemos venido, ¿verdad?, diciendo que hay que proteger, ¿verdad?, lo que se produce aquí e internamente, ¿verdad?, a la gente de acá, darle las mejores condiciones, no porque una persona que quiera invertir, ¿verdad?, pero que tengamos, vamos a decir, igualdad de condiciones, que sea equitativo, cosa que no ha sido que no ha sido así, el tiempo lo ha marcado de esa manera. Pero todo lo que esté comprometido a nivel, ¿verdad?, del cuadro de la caja, la Junta no lo va a aprobar porque no ha aprobado ni tan siquiera la eliminación del impuesto al inventario, porque si usted no tiene otra fuente alterna de recaudo, ¿cómo usted lo va a sustituir? Pero me parece a mí que esto más bien, y lo digo con mucho respeto, suena precioso para las gradas, para decir que están haciendo algo. Vamos a ver, porque donde yo pongo la palabra yo tengo que ver la acción, y claro, no vemos claro. Una solución más allá de lo que mire, hemos visto ya a través del tiempo.
10: El gobierno de Puerto Rico, no estoy claro si fue que pagó 4 u 8 millones a Miss Universe para que vinieran tremendo. Aquí. Y tremendo, para una promoción tremenda para Puerto Rico, pero entonces uno de los encargados de Miss Universe le escribió una carta al gobierno, es decir, el dinero que ustedes enviaron ya no los enviaron, y había advertencias sobre la inestabilidad de esa organización. Ese dinero pasó a la cuenta del dueño.
11: Imagínense.
10: Y ustedes no van a tener la promoción que ustedes querían. ¿Qué le parece?
11: Para mí eso es completamente una falta de respeto. Ahí vemos una incapacidad a nivel administrativa de las personas que hayan tenido que ver con esto. El no fiscalizar, el no leer hasta las letras pequeñas. Todo contrato, señores, hay que leerlo. Y máxime cuando usted está manejando el dinero de otra persona, porque ese es el dinero del pueblo de Puerto Rico. Nosotros somos los contribuyentes. Y entonces, qué bonito, así abren la llave de paso, se perdió el dinero, ay, no sucedió, pero vamos a tener cierta promoción. Eso no es así. Además, las cosas hay que hacer un análisis antes de uno tomar decisiones por la emoción. Uno tiene que pensar las cosas con detenimiento y ver
10: si es el dinero de nosotros. El dinero claro. De nosotros los contribuyentes, eso es lo que pagamos nosotros.
11: Y aquí haciendo falta invertir en tantas cosas, ¿dónde están las prioridades, Penchi? Claro. Porque nosotros hemos tenido una persona que no le ha costado nada al pueblo de Puerto Rico, solamente los que hayan ido a verlo, independientemente le guste a usted o no nos guste, pero ha sido la persona que ha sido ahora mismo la estrella del turismo en Puerto Rico y se llama Berito, y usted lo sabe. Claro. Que ha movilizado en todo el
10: gobierno, en todo, no, el gobierno no le ha costado, no le ha mucho costado. Bueno, ha tenido que invertir en mover guaguas y eso para
11: claro, para que pero ver. Ha tenido, pero sabemos que han tenido un retorno de esa inversión mínima, pero cuando usted está aquí sacando de la caja, sacando para ponerle en la cuenta a otro, ¿quién ahora nos garantiza todo esto?
10: Mire, este principio no vamos a ser tan negativos, están inyectando las nubes para están inyectando las nubes para que llueva, así que esto va a ser de ahora en adelante.
11: ¿A quién le van a inyectar el bolsillo? Digo, perdón, las nubes. ¿A quién se las van a ahora
10: inyectar?
11: $1,000
10: nos cuesta una
11: vacuna. Eso son unas pesetitas nada más, ¿verdad? Están en el monedero. Por favor, ya hay personas especialistas que han indicado que a nivel de nosotros, por ser una isla, no es efectivo y que el porciento es un mínimo. Hablando de un 5%. Bueno. Hace mucho más falta que eso.
10: Gracias por estar con nosotros.
11: A ustedes, bonita tarde.
10: Yo trato de que ella hable en forma más positiva, pero no me hace caso. Son las 3:11, esta es la hora exacta. 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
10: ¿Qué tal, Alfredo? Yo sé que me va a decir el portavoz de Exigimos Agua, que está bien esperanzado en que con la inyección en las nubes por fin llueva y se acabe el racionamiento formal y el no declarado, porque hay también un racionamiento no declarado, que es el que tienen muchos de ellos. Alfredo, ¿cómo estás?
13: Buenas tardes, Luis. ¿Cómo está todo?
10: Yo estoy bien. Yo me imagino que usted está bien esperanzado de que con esa inyección de las nubes, ¿verdad? Con esa siembra de nubes, vamos a tener aguacero. Porque, digo, cuando uno invierte $400,000, más vale que eso funcione. ¿Qué le parece?
13: Mira, Luis. Yo tuve la oportunidad de hablar con varias personas del equipo científico del Comité de Cambio Climático, y eso históricamente pues no ha funcionado. Así que desde la parte científica, eso está derrotado y no funcionó en el 2015. Me parece que $400,000 es una cifra astronómica para eso. Y tuve la oportunidad recientemente de ver la orden de compra, donde claramente la compañía esta Sower, la aclara al gobierno de Puerto Rico que el contrato de ellos no garantiza que va a haber lluvia. Es un sistema experimental para provocar precipitación, pero que no, el gobierno reconoce que no hay garantía de que produzca lluvia, y ellos en esa misma orden de compra dice que lo que se ha aprobado en los estados es de un 10%, un 20% de efectividad. Así que, habiendo visto eso, pues cuestiono esta decisión de inyectar las nubes, y una vez más me preocupa el hecho que se están tomando decisiones sin tomar en consideración el equipo científico que debe ser parte de todos estos procesos decisionales del gobierno, y más cuando se está gastando $400,000 del fondo público, ¿no? Y por eso también estas órdenes de emergencia me preocupan tanto, porque se reparte tanto dinero sin existir un proceso de fiscalización, que es preocupante.
10: ¿Qué le parece la idea de expropiar los terrenos donde están los pozos comunitarios para usar esos pozos comunitarios y en medio de esta emergencia y tener un agua con la que no se contaba? ¿Qué le parece eso?
13: Me parece que es una barbaridad, porque los pozos comunitarios casualmente surgen de la falta de habilidad de la Corporación de Acueductos en proveer agua, y son pozos que en su mayoría, en su gran mayoría, están bien administrados. Y esto es suena como la historia de Cuba, ¿no? De nacionalizar ahora los pozos porque hay una necesidad por agua. Muchos de esos pozos comunitarios le brindan agua a los municipios. Así que no sé cuál es la idea. Yo creo que Acueducto se tiene que concentrar en su infraestructura y crear sistemas para proveer el agua.
10: Mire, ¿y cómo está el agua hoy? ¿Cómo está la situación hoy? ¿Ha mejorado un poco desde ayer? ¿O?
13: Mira, Benchi, esto es a ley de fuerza. Anoche nos quedamos sin agua. Tuve que comunicarme con el alcalde de San Juan para activar el comité, porque las operaciones que hicieron antes de la manifestación para mantenernos con agua antes de la manifestación y evitar la manifestación, las dejaron de hacer y dejaron a todo el mundo sin agua anoche, y tuve que mover cielo y tierra para que abrieran la válvula del superacueducto y que volviéramos a tener agua.
10: O sea, que seguimos... Cuando dicen nos quedamos sin agua todo el mundo, se refiere a los sectores de siempre, los sectores altos de San Juan.
13: Los sectores de siempre, de Diego hasta la calle Júpiter, y de ahí sigue Isla Verde, y de ahí a Piñón y las partes altas de San Juan. Y es inconcebible, son actos deliberados, y nadie nos ha podido explicar por qué no cierran las válvulas deliberadamente.
10: Gracias, Alfredo. Seguimos informando, como usted ve, yo lo llamo con frecuencia, porque hay que mantener al país informado de lo que está pasando con el agua de vela. Gracias.
13: Gracias.
10: Son las 3:16. Esta es la hora exacta. 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
25: Tremendo tapón en la Valdoriotti por los trabajos de emergencia del Departamento de Transportación y Obras Públicas de Puerto Rico. A mandíbula batiente se ríe la expresidenta del Centro Unido Detallista sobre la posibilidad de que una inyección en las nubes, una siembra de nubes, vuelva a traer la normalidad al sistema de agua de Puerto Rico. Hay científicos que están cuestionándolo igualmente. Están diciendo que no va para ningún lado esa propuesta del gobierno, que ha dejado $400,000 en los dineros de una corporación. A horas de la sentencia de Elvia Cabrera, la defensa acude al Tribunal Supremo por el formulario defectuoso y pide atenuantes para la mujer que podría ser sentenciada a una condena muy larga. Encuentran causa contra Carlos Estefano Pino. Este es el hombre que era sospechoso del asesinato de Jennifer Torres, la enfermera de Caguas. Los trabajos para reparar el socavón en la Valdoriotti están bien complicados y han dejado un tapón, una estela de carro terrible. Son las 3:22. Esta es la hora exacta en Radio Isla 1320 y radioisla.tv.
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25: Voy con Juan Rosario, destacado ambientalista, científico y experto en el tema del agua. Rosario, ¿qué le parece la idea de sembrar nubes en el este de Puerto Rico para provocar aguaceros? Buenas tardes. ¿Cuál es su opinión sobre esto?
26: Nosotros
2: Ahora digo yo, diría en el campo llueve y no escampa, porque esta cuestión de sembrar nubes, que es una cuestión que todavía está en una etapa experimental, que de hecho se lleva estudiando desde hace muchos años, para que tengan una idea. En Estados Unidos en el 70 se gastaron 68 millones en esas investigaciones, en el 69 se gastaron como 70 millones y en el 80 las detuvieron. ¿Por qué? Porque no podían probar si la cosa estaba funcionando. Pues en el 2024 la Organización Mundial de Meteorología hizo un informe y en ese mismo año el General Accounting Office de Estados Unidos hizo otro informe y en ambos casos concluyeron lo mismo. Que la realidad es que es bien difícil saber si eso está funcionando o no.
25: Científicos y organismos oficiales han determinado que es bien difícil hacer llover, pero nuestro gobierno

0: Entonces, en el clima, debido a las barbaridades que estamos haciendo, en vez de eso, en vez de haber dragado el lago, que pudieron haber sido, haber hecho un dragado de orilla mientras estuvo bien bajito, porque va a subir eventualmente.
1: ¿Y usted qué conoce de estos procesos ambientales? ¿Teníamos que esperar por el permiso del gobierno federal, como anunció la gobernadora, para dragar? ¿Teníamos que esperar?
0: Yo no estoy seguro que hubiéramos tenido que esperar, pero yo la primera pregunta es si lo habían pedido ya. Porque si esperaron a que el agua estuviera seco para pedir los permisos, pues obviamente iba a tardar un tiempo.
1: Y aquí, contrario a lo que pasa en Estados Unidos, que los estatales actúan y después se lo notifican a los federales, aquí nosotros nos pasamos pidiendo permiso hasta para respirar. Y esa no es la tradición de los estados en Estados Unidos.
0: Los estados. De hecho, volviendo a lo de la siembra de nubes, en solamente 9 estados en Estados Unidos practican eso. 9 de 50, eso te da una idea de lo efectivo que es.
1: La idea de expropiar los terrenos donde están los pozos comunitarios, ¿es una buena idea, Juan?
0: No, yo creo que el gobierno tiene que tener mucho cuidado, y de hecho, sobre eso sé 4 cosas, porque trabajamos mucho con acueductos comunitarios, y también hay que tener cuidado con pensar que todos están cogiendo bien. Déjame primero ir a lo primero. Cuando en Guzmán, arriba, tuvimos una comunidad con la que trabajamos, y recuerdo que cuando yo llego allí me están explicando los problemas que tienen. Yo le dije, no se les ocurra darle los pozos. Digo, el acueducto, que era un acueducto de superficie, era un acueducto del río. No se le ocurra dárselo al acueducto y alcantarillado. Okay. Y ellos me miraron al siguiente día y yo digo, ¿qué pasó? Y me digo, ya se los dimos, yo, por eso que tienen los problemas. Esa gente había tenido un acueducto, lo habían estado funcionando durante un montón de tiempo sin ningún problema. Okay. Y cuando el acueducto lo adquirió, inmediatamente se quedaron sin agua.
1: Gracias por estar con nosotros, Juan. Gracias, me parece muy bueno tu análisis. Gracias.
2: Son las 3:26. Juan Rosario, dirigente ambiental y científico, uniendo el grito en el cielo también sobre la siembra de nubes. Son las 3:26. Esta es la hora exacta.
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2: Tengo al profesor Luis Perici de la Universidad de Puerto Rico, recinto de Río Piedras, destacado venezolano que vive en Puerto Rico, obviamente opositor al gobierno actual de Venezuela. El gobierno actual de Venezuela, que es un gobierno de factura chavista, logró un acuerdo con el gobierno de los Estados Unidos para la explotación de los principales recursos petroleros de Venezuela, las reservas, por 25 años. Pero se han quejado algunos líderes de la oposición de Venezuela que algunos de los que están dirigiendo ese proceso están vinculados, no solamente vinculados, han sido artífices de una política que ellos consideran equivocada del gobierno de Nicolás Maduro, y que esas personas van a estar a cargo de administrar todo ese consorcio, o de dirigir todo ese consorcio. Y entonces, ¿en qué quedamos? Lo que interesaba el presidente de Estados Unidos era solamente el petróleo, los chavos, casi la exclusividad del petróleo, y para nada la democracia, y para nada que hubiese elecciones limpias, y para nada si Nicolás Maduro se robó las elecciones, robó las elecciones, porque su vicepresidenta está ahí, y el encargado de los asuntos petroleros, cuando Maduro, es el que va a manejar este tema con el gobierno de los Estados Unidos. Buenas tardes, Perici. Gracias por estar con nosotros.
4: Sí, buenas tardes. Excelente introducción, Penchi. Yo lo tomo como mía, exactamente todos los conceptos que has emitido. Este acuerdo petrolero es un error. Esperemos que el gobierno de Estados Unidos realmente corrija ese error. La mayor motivación está en presentarse en las próximas elecciones con una especie de tarjeta de triunfo, de que va a haber incremento en las reservas petroleras de Estados Unidos, va a haber incremento de la producción, y que van a bajar los precios, y que realmente es un gran éxito de la política exterior frente a los fracasos que están teniendo en el Medio Oriente. Pero no va a cumplir ni siquiera ese

0: Ejecutivo. Porque ya las voces del propio Partido Republicano, y también el Demócrata, en los Estados Unidos y en Venezuela, hay un coro de voces de diferente origen que están cuestionando profundamente un acuerdo que es, como tú lo has dicho, contra natura. Y fueron ellos mismos los que expropiaron y robaron a ConocoPhillips y a ExxonMobil. ¿Qué garantía puede haber un acuerdo de 25 años que esta misma gente
1: que Trump no está diciendo que puede ser a, que Trump está diciendo dentro de su locura que puede ser a 100 años? Está diciendo Trump
0: que ahora el gobierno de Venezuela dice que es 25 años renovable, y eso es otra cosa, eso es otra cosa contra natura chavista, porque ellos su única razón para robar y para destruir a Venezuela es que estaban defendiendo
1: a mí me, yo sé que usted es de oposición, ¿verdad? Yo sé que usted es de oposición y tiene derecho a ser de oposición y tiene derecho a decir en este programa lo que usted considere adecuado. Pero yo quiero poner esto en perspectiva. Yo desde el primer momento le he estado preguntando al liderato venezolano en Puerto Rico si está bien rendir absolutamente la soberanía de Venezuela, que es un país crecidito, maduro en soberanía. Es un país que ha tenido buenos gobiernos, ha tenido malos gobiernos, pero ha tenido buenos gobiernos. Y que es una potencia, un país que es una potencia. Rendir todo eso a cambio de que le sacaran a Maduro, y finalmente no le sacaron el régimen de Maduro. Entonces, perdóneme que diga esto, pero me suena como que es una gran tomadura de pelo. Como que los cogieron de tontos a ustedes y los siguen cogiendo de tontos, porque la líder principal de Venezuela no puede participar en unas elecciones allí, no puede ni entrar a Venezuela. O sea,
0: claro, tiene que entrar a Venezuela María Corina Machado lo antes posible.
1: Sí, pero Estados Unidos no le ha dicho que no se lo permite, o sea.
0: Ella va a entrar porque el pueblo venezolano está clamando por su regreso, mire.
1: Está bien, pero sigo insistiendo en esta pregunta, no los tomaron, o sea, Donald Trump no es ningún santo, ustedes lo han elevado, casi lo han canonizado, pero no es ningún santo. Alguien que este pasado fin de semana, y no está bien de la cabeza, alguien que este pasado fin de semana puso un montón de caricaturas con hasta con el hombre linterna, de la linterna verde, se comparó, ¿verdad? En medio de una guerra que no acaba de resolver y que no sabe cómo resolver, acaba de tirar ese montón de caricaturas. ¿Ustedes todavía confían en que esa es la solución para Venezuela? Ese hombre.
0: Nosotros no tenemos que dar ni a favor ni tampoco en contra. Nosotros sí reconocemos que la decisión de sacar a Maduro, el único país que realmente puso gente en la picota, en riesgo, pero en los Estados Unidos bajo Donald Trump. Y si nosotros no hubiéramos salido del Maduro junto con los cubanos, junto con los iraníes, junto con los rusos, ningún proceso iba a ser posible. Ahora bien, después de eso del 3 de enero, y de cual estamos sumamente agradecidos, las decisiones últimas que se han tomado, nosotros no estamos de acuerdo con ellas. Tan sencillo como eso. Es más, pienso que antes de las elecciones el gobierno norteamericano va a rectificar, aunque sea solamente por un interés electoral. Van a rectificar porque esto, desde el punto de vista electoral, es un craso error. Y lo vamos a ver.
1: Van a rectificar provocando, imponiendo unas elecciones.
0: La única manera que en Venezuela haya credibilidad para que regresen las grandes inversiones es que en Venezuela haya un proceso político en que se restituya la república, en que haya leyes, en que haya tribunales, en que haya legitimidad. Si eso no está, lo otro tampoco va a estar.
1: Porque mire, hay el riesgo de que riesgo para ustedes, la oposición venezolana, de que si como es anticipable, Donald Trump pierde las elecciones generales, su partido pierde las elecciones generales y viene otra persona ahí que no le interesa el tema de Venezuela, pues sigue ahí el chavismo y ustedes siguen con la carabina al hombro, ¿no?
0: Claro, el proyecto de ellos es que ellos son eternos, mientras que Donald Trump dura apenas 2 años y medio.
1: Claro.
0: Pero es que nosotros no somos muchos, y resulta que viene un proceso político y la gente va a estar presionando por ese proceso político. A nosotros también nos toca nuestra parte.
1: Bueno,
0: lo único que estamos solicitando es que María Corina regrese, porque María Corina es la líder. Mientras ella no
1: sea. ¿Y la situación económica hoy en Venezuela ha mejorado algo después de la salida
0: en
1: de
0: absoluto. Mira nada más la cifra de la inflación. La inflación no ha bajado. Es la inflación más grande del mundo, más alta del mundo. El venezolano de a pie dice, pero y esto a mí, ¿en qué me ha favorecido? Yo sigo igual de mal. Ahora, aquella primera enamoramiento con la acción de Trump ha bajado muchísimo. Y por supuesto, que la gente detesta a Delcy Rodríguez, y mucho más después del fracaso de la ayuda en los terremotos, en la que se vio que Venezuela está desasistida, sin Estado, sin defensa civil, sin ayuda al ciudadano, en que se han robado toda la riqueza de la República, que han destruido a Petróleo de Venezuela, y ahora pretenden que sean los mismos los que la reconstruyan. No, señor.
1: Mire, y en cuanto a la libertad, en cuanto al derecho a opinar, en cuanto a la disidencia, en cuanto a la posibilidad de manifestarse en las calles y oponerse al gobierno actual, ¿ha mejorado eso algo o se ha quedado igual?
0: Ha habido algunas ventanas que se han abierto. Por ejemplo, durante 10 años, María Corina Machado no existía. Simplemente era borrada de toda la prensa y todos los medios de comunicación. Ahora ha aparecido a reconocer que existe una líder llamada María Corina Machado. Son cosas tímidas. Sin embargo, todavía hay presos políticos en Venezuela. Son más de 300 presos políticos que están allí todavía. Claro, antes eran 1,000, pero todavía hay presos políticos. Y todavía el ministro, entre comillas, de paz es nada menos que Diosdado Cabello. Entonces, ¿cuál es el avance? Ellos están tratando de decir, nosotros, el chavismo, es un chavismo que resiste y no entrega el poder jamás. Esa es su única ideología. Todos los socialistas, porque no son socialistas ni tienen ningún tipo de ideología, su ideología es el poder y mantenerse en el poder. Y eso lo tiene que entender el gobierno norteamericano. Nosotros lo entendemos perfectamente. Y hay que sacarlos del poder. Lo queremos sacar del poder a punta de votos, de una avalancha de votos. No 5%, no. El doble, el triple de votos. La gente los detesta. Los considera culpables.
1: Gracias por estar con nosotros.
0: Gracias a ti, muy amable. Muchas gracias.
1: Tenemos a Luis Perich. Noto al liderato venezolano en Puerto Rico todavía muy, muy, muy enfocado en un odio que podría ser entendible a Nicolás Maduro, pero no sé, como que no quieren darse cuenta de lo que les está pasando con Donald Trump. ¿No quieren darse cuenta? Son las 3:37. Esta es la hora exacta. Cuando regresemos, supuestamente Puerto Rico ha avanzado tanto en el aprovechamiento académico, según las últimas pruebas de CRECE, que está entre los primeros lugares de avance. No significa que está entre los primeros lugares de aprovechamiento, sino que está en las proporciones de avance con respecto a otros estados. En algunos lugares está entre los primeros lugares en materias como el idioma principal, el español. Yo quiero que una líder magisterial sea sincera conmigo y me diga si cree que esos números son números manipulados, si son números construidos a base de que le dijeron las respuestas en la clave a los estudiantes, si hubo trampa, o si es que los muchachos realmente han avanzado y si Puerto Rico realmente está avanzando. Porque entonces, en un panorama en que todo parece andar mal en el país, pues entonces en educación estaríamos mejorando. Regresamos en breve con Lisa Fournier del Grupo Únete, la presidenta del Grupo Únete, Grupo Magisterial. Lo próximo, Radio Isla 1320 y Radio Isla.tv, hora exacta, 3:38.
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1: No es buena idea la siembra de nubes. Solo 9 estados de los 50 estados que tiene Estados Unidos han intentado este proyecto y en muchos ha fracasado. Eso dice Juan Rosario, experto en ambiente y experto en el tema. Puerto Rico está mejorando tan notablemente en su aprovechamiento, según las pruebas, crece que en términos de la proporción de mejoría del avance está en algunos casos en los primeros 5 puestos y compitiendo favorablemente con otros estados y otras jurisdicciones estadounidenses. ¿Qué significa eso? Vamos a hablar ya mismito con una líder magisterial. El 4% de la tasa contributiva para los extranjeros podría variar si se aprueba el proyecto del Senado 488. Podrían nivelarse para que los puertorriqueños, los empresarios locales, no tengan que pagar el 20%, mientras los extranjeros pagan el 4%. Todo esto estaría sujeto a la aprobación de la Junta de Supervisión Fiscal. Pero una líder empresarial, la expresidenta del Centro Unido de Tallistas, dice que cree que todo esto es para las gradas. Aumentaron las quiebras en Puerto Rico. Ese es el diario vivir de los comerciantes. Y muchos comercios están cerrando para no volver a abrir. O están declarándose en quiebra no para rehabilitarse, dijo Lourdes Aponte, la expresidenta del Centro Unido de Detallistas de Puerto Rico. Los venezolanos furiosos porque el acuerdo de concesión petrolera a Estados Unidos de parte de su país no garantiza un cambio o una transición hacia la democracia, dijo un profesor venezolano, que es uno de los líderes de la oposición venezolana en Puerto Rico, el doctor Luis Perici. Mi nombre es Luis Penchi. Estamos en vivo en Radio Isla 1320 y Radio Isla.tv. Esta es la hora exacta, 3:44.
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1: Y estamos ahora en vivo con Lisa Fournier, presidenta del Grupo Unión Nacional de Empleados y Trabajadores de la Educación. Buenas tardes, profesora.
3: Buenas tardes, Penchi. Saludos para ti y para todos los que nos escuchan a través de la emisora.
1: Bueno, ustedes se pasan quejándose del Departamento de Educación, que las cosas no marchan bien, etcétera. Pero el pasado fin de semana, el Nuevo Día publicó una historia interesante en donde destacaba que Puerto Rico ha mejorado tanto en las pruebas CRECE, en disciplinas como el español, ¿verdad? El inglés, las ciencias, las matemáticas, que incluso ese avance, no el número total del aprovechamiento, sino la forma en que han avanzado, la proporción en que han avanzado, lo ponen en una posición competitiva y hasta ganándole a otros territorios y estados de los Estados Unidos. Usted que es maestra de inglés, a lo mejor nos puede hablar un poquito de esto también. Porque también se alega que el avance en inglés ha sido una cosa bastante considerable. Estos números no son un engaño, no son un truco. En el pasado yo escuchaba, en distintas administraciones he escuchado esto, que cuando había una escuela que estaba mal y la directora o la gente de la escuela o el director, por no quedar mal, pues entonces le daban la clave a los niños para que, ¿verdad? Entonces, ¿qué es un engaño? Eso es un fraude. Los niños contestaban como si supieran la contestación y no sabían nada, que se la estaban soplando. ¿Eso podría estar pasando ahora? ¿O usted cree en la honestidad de esa prueba y en la honestidad de los maestros y de los directores? Y esos números reflejan la verdad.
3: Pues mira, Pinchi, yo tengo que decirte que en el pasado la ley que había en Puerto Rico era la ley de No Child Left Behind, lo que se implantaba era que todos los estudiantes tenían que llegar al 100% del dominio de las pruebas. Y sabemos tú y sabemos yo de que eso es imposible, porque 100% en todas las materias, eso no va a existir, porque tenemos estudiantes que tienen educación diferenciada, que tienen, ¿verdad?, unas habilidades que no son iguales que las de otros estudiantes. O sea, no los podemos comparar académicamente, ¿verdad? Unos son buenos en matemáticas, otros en español, otros en inglés, en educación física. Ahora mismo, la ley que está rigiendo a Puerto Rico es la ley Every Student Succeed Act, que sería que la ley de cada estudiante triunfa, donde las métricas se ajustaron y bajaron. Por lo tanto, son métricas un poco más accesibles, ¿verdad? Y entonces, al ajustarse esas métricas, pues obviamente hay mejoría en la mayoría de las escuelas, porque en realidad los maestros hemos estado trabajando duro en el Departamento de Educación para tratar de cerrar la brecha que se ¿verdad? Implantaron, o no implantaron, sino que ocurrieron después de María, después de los terremotos, después de la pandemia, porque sin duda alguna educación a distancia no puede sustituir la educación presencial. Así que tiene que haber mejoría, ¿verdad? Yo no te puedo decir en qué cantidad la mejoría está, pero tiene que haber mejoría porque hemos estado haciendo nuestro trabajo. Respecto a la pregunta que me hiciste, pues yo quisiera apostar que eso no está ocurriendo en ninguna escuela, porque nosotros sabemos que si un maestro está diciendo la respuesta de la prueba a un estudiante, pues ya perdió su trabajo. Eso no debería estar pasando.
1: Eso nunca, que usted sepa, ¿eso nunca ha pasado o ha llegado a pasar?
3: Pues mira, yo sé que hace muchos años atrás, estoy hablando muchos años atrás, yo llevo 28 en el sistema, como que hubo un revolucito, porque en alguna escuela, que ahora mismo no recuerdo, porque te estoy hablando de muchos años, maybe 15 años atrás, hubo un pequeño escandalito porque aparente y alegadamente le estaban diciendo las contestaciones a una prueba. Yo creo que ahora mismo, mientras peor salgan los estudiantes, más fondos reciben. Porque recuerda que el Departamento de Educación recibe fondos federales a base del aprovechamiento académico. Y esas escuelas que están en plan de mejoramiento, que ya no se van a llamar plan de mejoramiento, ¿verdad?, reciben muchos más fondos para ayudarla a salir de ese plan que ya estaban. Bueno. Así que,
1: mire, yo y en inglés, usted que es especialista en inglés, los estudiantes están mejorando, porque en español están mejorando muchísimo. Ese fue uno de los renglones en donde, claro, no la historia no dice español, dice idioma principal, ¿verdad? O sea, China, ¿verdad?
3: Pues mira, los estudiantes deben estar mejorando, Penchi, en inglés, porque los estudiantes están inmersos y expuestos a ese idioma constantemente a través de las películas, a través de, ¿verdad?, de las redes que ellos manejan. O sea, yo tengo estudiantes que escriben bien en inglés. También van a mejorar en la medida que los maestros que ellos tengan sean maestros de inglés, que no sean maestros que simples personas, ¿verdad?, que ocuparon ahí, que no solamente saben hablar inglés, no saben cómo enseñar el inglés.
1: Ok, pero ¿y eso está pasando? Hay mucho maestro de inglés que no es maestro.
3: Bueno, yo no te sé decir exactamente la cantidad, pero como hay, ¿verdad?, una modalidad de que queremos hacer todas las escuelas bilingües, yo no sé si por las razones apropiadas, ¿verdad?, porque las razones de las que las escuelas deberían ser bilingües debe ser porque eso es para que puedan competir, ¿verdad?, internacionalmente, para mejores trabajos, no debe ser por ninguna cuestión ideológica. Así que si lo hacemos por las razones apropiadas, pues los maestros, esa es la mayor cantidad de maestros que están del reclutamiento, los de inglés y los de educación especial.
1: Los de inglés, y entonces en algunos casos no son maestros, son gente que habla inglés, que escribe inglés, pero no son maestros.
3: No estudiaron para ser maestros como yo, no estudiaron para ser maestros de educación física, pero como no hay, y entonces es peor aún, Penchi, porque si tú no me das una persona que no es maestro y esperas que ejecute como un maestro y que haga todo lo que se le pide que haga un maestro, por eso es que un mes después tú tienes una avalancha de renuncias de personas que no aguantan el empuje de ser maestro, porque esto es mucho más allá de enseñar, ¿ves? Es todo lo que conlleva, las condiciones de trabajo que tiene el maestro no son las adecuadas actualmente.
1: En cuanto a la limpieza y la seguridad, que hubo recortes en esas dos áreas, ¿qué ha pasado, profesora?
3: Yo tengo que decirte que se están empezando a ver casos, ¿verdad?, sobre la falta de seguridad en las escuelas. Casos, cuando te estoy diciendo de situaciones que han ocurrido, incidentes que han ocurrido en las escuelas, porque un solo guardia de seguridad es humanamente imposible que esté en dos, tres áreas a la misma vez. Y mientras está en una área, hay situaciones que ocurren en otra área. Y el mantenimiento...
1: ¿Qué están pasando? ¿Peleas y cosas así, profesor?
3: Peleas, incidentes con padres que entran a las escuelas. O sea, no hay el control que debería de haber en algunas
1: escuelas. ¿Y la suciedad ha aumentado en las escuelas? Porque no hay suficiente conserje. Las escuelas están más sucias.
3: Yo entiendo que todavía hacen falta conserje, que los maestros no deberían, ¿verdad? Nosotros hacemos mucho, muchos maestros asumen lo de mantener su área limpia, su salón limpio, pero no debería de pasar porque no es que uno no quiera cooperar, los maestros cooperamos en muchísimas cosas en las escuelas, pero el limpiar no debería ser una de ellas.
1: Gracias por estar con nosotros.
3: Gracias a ustedes.
1: Son las 3:52. Esta es la hora exacta. Ahora viene Aníbal Acevedo Vilá, el mejor análisis de la tarde sobre la mesa.

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6: Muy buenas tardes, bienvenido, bienvenida a esta edición de hoy de Sobre la Mesa, miércoles 9 de septiembre del 2026, de que voy a estar dialogando, conversando, analizando con ustedes durante las próximas dos horas. Encuesta reafirma el deterioro de la imagen de Jennifer González. Senado cuelga en minutos proyecto de administración que permitía a Carlos Pesquera entrar a la Junta de la AAA, pero el proyecto también colaba otras cosas, algunas de ellas controversiales. Y Tomás Rivera Chat publicó un buenos días sobre ese tema. Dueño de la compañía que va a sembrar nubes, pide que oremos. Y esto no es un chiste. Eso fue lo que dijo. Además, hoy tengo el panel 3 y contando con Emma Marrero y Ivonne Lozada. Alondra está excusada estudiando para la reválida. ¿Y cuáles son los temas que voy a discutir con ella? Confirmado, proyecto de aumento a las pensiones viola el plan de ajuste de deuda. Gobernadora contradice el escrito de sus abogados en el tribunal y dice que la Autoridad de Energía Eléctrica no va a sustituir a Luma. Revelan texto de Josué Colón pidiéndose firmara el contrato con Power Expectation, mientras la gobernadora dijo ayer que la negociación y aprobación de ese contrato no tiene nada que ver con su gobierno, lo cual contradice ese texto. Además, hablaremos de la controversia entre familia y la Junta de Control Fiscal por el contrato de ama de llaves. Esos son los temas que voy a estar discutiendo con ustedes en la tarde de hoy, en Sobre la Mesa, que comienza ahora.
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6: Nuevamente bienvenidos, bienvenidas a esta edición de hoy de Sobre la Mesa. Para los que me estén escuchando, me estén viendo en vivo, son las 4 de la tarde. Me escuchas y me ves, me escuchas en vivo a través de toda la cadena de Radio Isla 1320. También me ves y me escuchas en vivo a través de la página web de esta emisora, radioisla.tv, en el canal de YouTube, la página de Facebook de Radio Isla, y también me ves y me escuchas en vivo en la página de Facebook de este servidor, facebook.com/acevedovilá.net. Te recuerdo que ya a esta hora consigues la edición de hoy del podcast del programa que hago todos los días en vivo con Zoela Boy de 12 a 1 de la tarde, análisis de la Z a la A lo encuentras en nuestro canal de YouTube. Lo hacemos en vivo de 12 a 1 por el canal 11.2, canal 84 de Liberty, pero lo encuentras grabado en nuestro canal de YouTube bajo ese nombre, Análisis de la Z a la A. Si no te has suscrito a ese canal, te invito a que lo hagas. Escribes en el buscador de YouTube ese nombre, Análisis de la Z a la A, te lleva a nuestro canal, le das ahí a la campanita, quedas registrado, ahí encontrarás ya la edición de hoy. Están archivadas todas las ediciones de Análisis de la Z a la A. Hoy yo creo que se nos va a aparecer por aquí probablemente en algún momento Zoé para hablar del evento que tenemos este próximo sábado, 60 y que en vivo. Yo voy de invitado de Zoé. Eso se hará en el Café Teatro Monero, la segunda vez que lo hacemos allí. Estuvimos el 21 de agosto ante casa llena. La pasamos de show a las 7:30 de la noche este sábado allá en el Teatro Café Teatro Monero en Bellas Artes de Caguas. Los boletos que ya se están acabando los consigues en tiquetera.com. Antes de entrar a los temas que quiero discutir en la tarde de hoy, haciendo multitasking mientras hacía el programa en vivo con Zoé y después pues moviéndome, gracias a la magia del internet, pude ver el partido de las 12 magníficas, las 12 guerreras, nuestro equipo de baloncesto nacional, nuestro equipo nacional de baloncesto femenino. Pagaron una dura derrota frente a China, estuvieron en la pelea todo el partido. Fuimos derrotados 75 a 72. Por momentos yo creo que se lograba ese sueño de pasar a cuartos de finales. Hubo una jugada, a mi entender, controversial donde nos cantaron una falta personal que detuvo un empuje de nuestro equipo. Eso se lo dejo a los expertos, pero de verdad, las 12 magníficas, las 12 guerreras, orgullo de Puerto Rico en el Mundial, una destacada actuación. Como saben, le ganaron a Turquía viniendo de atrás. China obviamente está rankeado muy superior a Puerto Rico y por poco logramos la victoria, así que debemos sentirnos orgullosos de nuestras 12 guerreras. Bueno, vamos rapidito a los temas que quiero discutir con ustedes. Yo, como soy un junkie de la política, en una época pues la viví, ahora la analizo. Me encanta ver encuestas, analizar encuestas, y lamentablemente pues aquí en Puerto Rico no hay una cultura, yo sé que eso es costoso, de hacer encuestas públicas. El periódico El Nuevo Día a veces nos hace una o dos al año. Hubo épocas que hacía dos al año, yo creo que ahora está bajando, yo espero que haga una para noviembre. Hizo una en noviembre del año pasado. Los demás periódicos no hacen, por ahí le llaman encuestas a muchas cosas que son sondeos, donde usted simplemente llama o entra por internet. Eso no son encuestas, esos son sondeos que pues te miden un nivel de entusiasmo, de organización política. Pero hace tiempo que le estoy dando seguimiento a las encuestas que lleva a cabo la empresa bajo nombre LIT Data de Lourdes Fernández. Siempre hago la aclaración, no conozco bien la metodología, entiendo que es una metodología por internet, pero me fijé en las encuestas de ella durante el ciclo electoral pasado, y la realidad es que sus encuestas, primero, como la hace con cierta frecuencia y con la misma metodología, me parece que nos pueden dar una tendencia. Y en segundo lugar, para las elecciones del 2024, sus encuestas reflejaban mucho lo que parecía que estaba sucediendo en la calle y mucho lo que decían otras encuestas científicas. Siempre he dicho, yo creo que las encuestas que yo más creo es las que son casa a casa. Son carísimas y yo sé que no todo el mundo tiene esos recursos. El Nuevo Día normalmente la hace casa a casa. Se pueden hacer por teléfono y ahora pues hay modalidades que se hacen por internet. Yo las tomo como que quien las hace, salvo algunas excepciones, las hace de buena fe. Pues Lourdes Fernández todos los meses evalúa el desempeño de Jennifer González como gobernadora. La pregunta que se hace es cómo calificará el desempeño de Jennifer González en su puesto como gobernadora de Puerto Rico. Creo que cada trimestre hace una encuesta donde entonces incluye otras figuras como Tomás Rivera Chat, Pablo José Hernández Rivera, Miguel Romero y otras figuras. Pero en términos del desempeño como gobernadora, lo hace todos los meses con Jennifer González. Y las últimas encuestas de Lourdes Fernández demostraban una cierta tendencia a la mejoría en los números de Jennifer González. Me refiero a las encuestas de junio y julio. Siempre los números eran demasiado negativos y yo los he analizado aquí, pero bajaban los negativos un poco y subían los positivos. Lo que quizás uno pensaba, pues puede estar comenzando una tendencia de una mejoría en la figura de la gobernadora. Hoy Lourdes Fernández acaba de publicar la encuesta sobre, como ella le llama, escala de favorabilidad de la gobernadora. Y si te puedes poner la gráfica, te lo voy a agradecer. Muchas gracias. Ok, la tendencia de mejoría, que era leve, pero había una tendencia de mejoría, en junio y julio se revirtió dramáticamente para convertirse en unos números terriblemente negativos para la gobernadora. Le voy a dar primero los números en general de ahora de agosto, en términos del desempeño de la gobernadora como gobernadora, y luego voy a analizar, porque lo sumé, las tendencias desde el último mes, de julio a agosto. Y les recuerdo que, de lo que yo he aprendido en encuesta, es bien importante mirar los dos extremos, los que te evalúan positivo versus los que te evalúan negativo. Obviamente, si tú tienes un más, quiere decir que tienes un porciento más alto de personas evaluándote positivo que negativamente. Si tienes un negativo, pues que tienes más personas evaluándote negativo que positivamente. En esta encuesta, de los que llenaron el cuestionario, solamente el 8.5% cataloga la labor de Jennifer González como excelente. Solamente el 11.75% la cataloga como buena. El 20.5% no sabe qué decir, entre neutral, ni bueno, ni malo. El 14.5% la califica como malo. Y el 44.75% la califica como malísima. Según la encuesta de LIT Data de Lourdes Fernández, el 44.75% de los encuestados calificó la labor de Jennifer González como malísima. Yo le tengo que decir que yo he visto muchas encuestas a través de mi vida, algunas mías buenas, algunas mías malas, y yo nunca había visto un número tan malo como 44.75 que cataloguen la labor de una persona en su función pública, en este caso como gobernadora, como malísima. Pero, como les dije, vamos a ver las tendencias y a sumar los extremos positivos, o sea, los que votaron excelente, los que dijeron excelente y bueno, versus los que dijeron malo y malísimo, y a comparar julio versus agosto. A ver cuán profundo fue el movimiento negativo en la imagen de la gobernadora. En julio, cuando tú sumabas los positivos, llegaban a 26.19. Cuando tú sumabas los negativos, era 54.15. El balance, o sea, cuando tú restas los negativos de los positivos, el balance para Jennifer González en julio era menos 27.96. Número malísimo, pero que era menos malo que el de junio y menos malo que el de mayo. Ahora en agosto, cuando tú miras los positivos, o sea, cuando sumas excelente y bueno, da 20.25. En otras palabras, bajó casi 6 puntos, de 26.19 en julio a 20.25 en agosto. Cuando sumas los negativos, malo y malísimo, da 59.25. Y cuando haces el balance de los negativos versus los positivos, Jennifer González, según esta encuesta, en este momento está en menos 39. En julio estaba en menos 27.96, menos 28. O sea que el balance es de un aumento en 11% en la escala negativa, entre el balance entre los positivos y negativos. No hay duda que esto es un grave deterioro en la imagen de la gobernadora. Pero es más grave cuando, más allá de las controversias, y
7: La gobernadora, yo creo que no ha pasado nunca más de una semana sin controversia y cada día se les complican más. Pero esto es más peligroso y grave para la gobernadora, porque esto ocurre en agosto, cuando se da la salida de Francisco Domenech, cuando se da la entrada de Norma Burgos a lo que la gobernadora llamó una nueva etapa en su gobierno. La gobernadora la llamó una nueva etapa, lo que pasa es que después la gobernadora no ha hecho nada para que esto parezca una nueva etapa. Y como he dicho en este programa, a Norma Burgos se la tragó la tierra. Pero lo que quiero decir es que este deterioro marcado en la imagen de la gobernadora ocurre en el momento que la gobernadora pensó que al sacar a Francisco Domínguez y hacer la jugada sorpresa, porque nadie se le esperaba, de traer a Norma Burgos, el país iba a percibir un cambio hacia la positivo. Y lo que refleja esta encuesta, vuelvo y repito, es la única que tenemos. Yo no tengo acceso a ninguna encuesta de nadie. Me encanta analizarla, me encanta escudriñarla, buscar los detalles pequeños, pero en esta, que coincide mucho con la percepción pública. Usted no encuentra prácticamente a nadie que no esté en la nómina defendiendo a la gobernadora. O sea, uno no se encuentra gente en la calle que uno sabe que son PNP o que son estadistas. Uno no encuentra a nadie, pero cero, a nadie que defienda a la gobernadora. Es más, y esto es duro para ella, ni tan siquiera uno encuentra gente que le da pena, porque hay veces que la gente dice, ay, a fulano no le va bien, bendito, pero lo que pasa es que fulano, no, aquí lo que hay es una decepción tan profunda, que vuelvo y repito, está reflejada en esa encuesta. Si la quieren ver, entran a la cuenta, a las redes sociales de Lourdes. Usted la encuentra en Twitter, yo me niego a llamarlo X, @LITDataPR de Lourdes Fernández, y encuentra estos últimos datos. Repito, todos los meses ella encuesta la labor de la gobernadora y creo que cada 3 meses hace una encuesta más amplia que incluye a otras figuras públicas como Tomás Rivera Chat, Miguel Romero, Pablo José Hernández Rivera y otras figuras públicas. Bueno. Anoche, entro tardecito en la noche al Nuevo Día y encuentro una nota en la edición digital, que luego está en la edición del periódico, con el título, lo puedes poner ahí, Senado le cierra la puerta a Carlos Pesquera para la Junta de Gobierno de la AAA. Un proyecto de la gobernadora Jennifer González que reformulaba la composición y deberes del cuerpo rector fue derrotado a viva voz. Mi primera reacción, o sea, primero para que entienda, la gobernadora presentó un proyecto de administración. El titular se enfoca en Carlos Pesquera, porque uno de los cambios y mi reacción inicial fue, ¡ea! Tomás Rivera Chat tiene guerra con Carlos Pesquera también. Esa yo decía, esa yo no la había visto. Carlos Pesquera, que ha estado ayudando a la gobernadora y en momentos sentimos que es la única persona que quizás la gobernadora confía en el tema de acueducto. Carlos Pesquera, en un momento creo que tuvo un contrato el año pasado. Yo entiendo que en este momento no tiene contratos con el gobierno. Pero genuinamente, yo creo que se lo tengo que dar, genuinamente, pues me parece que quiere ayudar a la gobernadora en los temas que él puede dominar. En un momento se le preguntó si estaba disponible para la Junta de Gobierno de la Autoridad de Acueductos y Alcantarillado. Y él contestó que él estaría interesado, que estaba disponible, pero que la ley de la AAA le prohibía, porque la ley dice que no puede estar en la Junta, y esto es para despolitizar la Junta, no puede estar en la Junta nadie que durante por lo menos un año antes de ser nombrado haya pertenecido a un organismo político. Carlos Pesquera, por ser expresidente del PNP, es miembro vitalicio del directorio del PNP. Yo honestamente pienso que esa es una interpretación extrema. Yo creo que la intención era que, pues tú sabes, alguien que haya estado en un puesto electivo, o sea, que haya ganado, sea el miembro de la Junta del PNP, pero porque ganó en una asamblea. Pero ese no es el punto. El punto es que por eso él entendía que no podía ser nombrado. Cuando leo el titular, pues pienso que esto es una injusticia de Tomás Rivera Chat. que tomar, además de, primero, el proyecto lo colgaron a viva voz, acabadito de llegar, no lo sacaron a vistas públicas. O sea, la primera vez que nos enteramos de este proyecto de ley, no es porque hay un comunicado de la gobernadora anunciando que está enviando un proyecto de ley, sino nos enteramos porque lo colgaron. Eso es lo que me llamó la atención. Pero de momento, cuando sigo leyendo la nota del periódico El Nuevo Día, la realidad es que, además de la enmienda que hubiera permitido a Carlos Pesquera entrar a la Junta, no estoy claro cómo es que cambiaban el lenguaje, pero aparentemente eliminaban esa prohibición. El proyecto incluía otros temas que son altamente controversiales. Leo de la nota del Nuevo Día. Entre los cambios principales contenidos en el proyecto de administración sobre la Junta de Gobierno figuraban restablecer el mecanismo de holding over ante vacantes, preservar la estructura escalonada de los términos de los directores independientes, extender de 3 a 5 años el término de los representantes de los clientes y eliminar el requisito de contratar firmas de búsqueda ejecutiva, headhunters, para los nombramientos. Eliminaba asimismo el requisito de que los directores independientes nombrados por el gobernador o gobernadora de turno provengan de una lista preparada por una firma especializada en búsqueda de talento ejecutivo. ¿Qué era esto? Que nos llevaran profesionales a esa junta de gobierno y no politiqueros. Referente a las exigencias para las personas designadas al cuerpo rector, eliminaba el requisito de experiencia en el campo de las finanzas corporativas y lo sustituía por un lenguaje que decía amplio conocimiento en esa disciplina. De la misma manera, descartaba las funciones asignadas a los directores de la asociación y la federación de alcaldes. Uno de los grandes logros de los alcaldes es que están representados en esa junta de gobierno. Este proyecto lo sacaba. La senadora María de Lourdes señaló también, del PIB, se elimina totalmente la obligación de la adopción de un código de ética para la Junta de Directores de la AAA y se sustituye, según María de Lourdes, ese requisito por la mención muy escueta de algunos elementos francamente muy elementales. Y uno de los grandes cambios positivos de esta Junta de Gobierno es una ley de Aníbal José Torres, cuando fue senador y portavoz del PPD en el Senado, hoy alcalde de Dorado, el amigo Yossi, que es el autor de la ley que obliga a que las reuniones de todas estas juntas de directores se transmitan por internet para que haya transparencia. Y así hemos descubierto un montón de cosas. Pues eso lo querían cambiar. Limitaba los temas a discutirse en las reuniones públicas de la junta de directores de la AAA. Bajo este nuevo marco legal, la corporación pública hubiese quedado exenta de transmitir las sesiones en las que se deliberan asuntos sujetos a votación, así como los temas relacionados con la vulnerabilidad de la infraestructura de la corporación. Como el periódico El Nuevo Día le puso ese titular, Senado le cierra la puerta a Carlos Pesquera, Tomás Rivera Chat despertó temprano con un buenos días, Puerto Rico. Si te puedes poner ahora el buenos días, te lo agradezco. Incluyendo una foto de Carlos Pesquera. La delegación del PNP apoya sin reservas las valiosas aportaciones que un profesional del calibre del doctor Carlos Pesquera ha hecho y puede hacer. Tampoco tenemos reparo a que específicamente se enmiende la ley para que el doctor Carlos Pesquera sea designado presidente de la Junta de Gobierno de la AAA. A él lo apoyamos 100%. El proyecto presentado por la Fortaleza, PDLS 1453, iba muchísimo más allá que meramente abrir la oportunidad para el doctor Carlos Pesquera. El problema gerencial que tiene la AAA y la Fortaleza, el problema gerencial que tiene la AAA y la Fortaleza no quiere reconocer, no se resuelve dándole más discreción, espacio y facultades a quienes no han sabido administrar lo que ya tienen en la AAA. El que no ha podido con lo menos, obvio, no podrá con lo más. Así que, y como les dije, ese es el Buenos Días Puerto Rico de Tomás, con la foto de Carlos Pesquera. Así que dos cosas. Número uno, no hay objeción, como yo inicialmente pensé cuando leí el titular, del Senado a que Carlos Pesquera entre a la Junta de Gobierno de la AAA, y yo honestamente creo que sería una buena movida. Pero por otro lado, Tomás Rivera Chat vuelve a enfatizar que hay un problema gerencial en la AAA y que ese problema gerencial, y en eso también tiene razón, no se resuelve con traquetear en cómo se llenan los puestos a la junta de directores de la AAA. El problema es gerencial, de la cabeza. Obviamente, esto hay que, más allá de las diferencias sustantivas, hay que repetir, les voy a repetir lo que dije al principio. El proyecto llegó creo que ayer mismo. Se derrotó sin vistas públicas, sin ningún tipo de discusión, lo que abona a las serias diferencias entre la Fortaleza y el Senado. Presumo que no hubo, como debería haberlo, en un gobierno de un mismo partido, algún tipo de comunicación entre la Fortaleza con la Cámara y el Senado antes de enviar el proyecto. Me parece que lanzaron a Carlos Pesquera injustamente a los leones al meter una enmienda que le permitiría a él que fuese nombrado a la Junta, meterlo conjuntamente con otras enmiendas controversiales. Conversaba en análisis de la ZLA y Zoe decía, pero entonces, ¿por qué Tomás simplemente no lo enmendó? Le eliminó todas las partes objetables y le dejaba el párrafo o los párrafos o el artículo o los artículos que viabilizaban que se pudiera hacer un nombramiento de Carlos Pesquera. Y eso, en técnica legislativa, se pudo hacer eso. El presidente del Senado pudo haber traído las enmiendas al proyecto, eliminarle todo lo objetable y dejar la parte de Carlos Pesquera. Se lo mandaba a la Cámara, que Johnny Méndez decidiera lo que iba a hacer y que la gobernadora después decidiera si lo firmaba o no lo firmaba. ¿Por qué Tomás Rivera Chat no hizo eso? Desconozco. Pero presumo que quería hacer un punto, como lo hace en este mensaje, en este post de redes sociales. Quería hacer un punto de que la Fortaleza estaba pasando gato por liebre y que la Fortaleza...

0: apoyamos 100%. A mí no me sorprendería que luego de haber hecho lo que hizo ayer, de colgar el proyecto sin llevarlo ni a vistas públicas, el presidente del Senado presente un cortito proyecto enmendando el lenguaje que tiene que ver con esta prohibición para que personas como Carlos Pesquera puedan estar en la Junta de Gobierno, lo va a descargar, lo va a aprobar, se lo va a mandar a Johnny Méndez y que la gobernadora decida. Drama como siempre, no pasa un día que no haya drama a lo interno de este gobierno y del PNP. Me suena la musiquita, son las 4:24, regreso con más luego de la pausa. Llegaste.
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0: Aquí de regreso a Sobre la Mesa, para los que me estén escuchando o me estén viendo en vivo, son las 4:28 de la tarde de hoy, miércoles 9 de septiembre del 2026. Y hoy tengo el privilegio de una invitada especial aquí a mi programa.

0: ¿Cómo?
1: La licenciada Zoela Boy. Bueno, bienvenida
0: Gracias,
1: aquí.
0: ¿no? Sobre la mesa. ¿Tú te acuerdas que nosotros empezamos? Pero yo lo hacía desde casa.
1: Cuando yo no estaba aquí, estaba en el podcast. Sí, acuérdate. O sea, yo
0: En el podcast.
1: sí era en el podcast, que se llamaba el podcast de Aníbal. Y sí, era cuando el podcast, porque después,
0: Ah, sí, ¿verdad que lo
1: sí,
0: hacías entonces desde?
1: desde la casa, sí,
0: Sí,
1: como desde la
0: ¿verdad
1: casa.
0: que sí?
1: Sí.
0: Sí,
1: Y lo
0: sí.
1: hacíamos una vez en semana, era así,
0: Sí, una vez en
1: una
0: semana,
1: vez en
0: una vez
1: semana.
0: en
1: Pero
0: semana.
1: acá,
0: ¿Cómo han cambiado las
1: pero
0: cosas?
1: eso, pero acá, digo, obviamente yo lo promuevo todos los días estamos de 12 a 1 en análisis de la Z a la A por el 11.2 y el canal 84 de Liberty y nuestro canal de YouTube. Pero acá, en esta etapa de Sobre la Mesa, yo creo que no habías venido, o una vez viniste por algo por la tarde, ahora no me
0: Yo no
1: acuerdo.
0: recuerdo.
1: Yo creo que no habías
0: ¿Qué
1: venido.
0: no?
1: Y tú habías estado en este estudio, pero no
0: Sí,
1: conmigo,
0: exacto, no
1: con Sonia.
0: contigo, Sonia, sí, eso es correcto.
1: Bueno, yo todos los días hablo un poco del evento que tenemos este próximo sábado, o que tú tienes y yo estoy de invitado, pero te pedí que vinieras para, más allá de hablar del evento del sábado, hablar un poco de tu proyecto de 60 y qué, y cómo pues el evento del sábado es parte de ese proyecto, movimiento, comunidad, como tú la puedas llamar.
0: Pues como tú bien sabes, yo soy una persona bien privada y sin embargo empecé cuando cumplí 60 y fue automático. Cuando cumplí 60 comencé a sentir un trato diferente, expectativas de gente que me conocen de toda una vida con unas expectativas diferentes de quién iba a ser Zoe ahora que tenía 60. Y la realidad es que a mí no me encantó como la gente empezó,
1: ¿Qué
0: o
1: te decían? ¿Qué te...?
0: muchas personas empezaron a mirarme. Pues entre otras cosas, yo siempre he sido muy vocal, muy outspoken, y me decían, bueno, me imagino que ahora le vas a bajar dos, o inclusive, bueno, me imagino que ahora te vas a quedar cuidando a los nietos, que tú conoces a mis nietos y creo que hasta nietos los considera.
1: Sí.
0: Yo los amo, nosotros los
1: No.
0: disfrutamos estar con ellos, tenerlos
1: Acabamos
0: algunos fines de semana.
1: agotados,
0: Sí, cierto. Sí, porque
1: pues.
0: cuando mamá y papá o uno de los dos va a buscarlos al final del fin de semana, es como que, ok, no los dejamos ni qué. Estamos en la vuelta con los bultos para que se los lleven. Pero, anyway, lo importante es que. Sí, claro que sí, pero cuando tú
1: Voy a
0: y yo
1: decir, pero
0: queremos.
1: el que se encarga de cansarlos y los tira a la piscina si estamos en la otra
0: Eso es
1: casa o
0: verdad.
1: los lleva al parque soy
0: Eso
1: yo porque
0: eres
1: me
0: tú.
1: encanta.
0: Sí, es cierto. Y yo los miro desde acá y le tomo fotos. Pero, tú sabes, yo no sé. Y yo lo he dicho en otras actividades. Esta no es la primera vez que yo me siento discriminada por alguna razón. Cuando joven, por joven. Cuando en muchas ocasiones, como mujer. Porque hay otras expectativas, porque la sociedad, yo creo que a todos y a todas, de alguna forma, nos mete en una cajita. Y si tú eres un hombre de tal edad, pues se supone que sea, te comportes de esta forma, si eres una mujer o si eres una mujer de tal edad. Y pues yo nunca he aceptado que me dicten lo que creen que yo debo hacer. Y decidí que yo no podía ser la única mujer que se sintiera de esta forma. Y un día decidí que iba a poner mi teléfono y iba a grabar un video y por primera vez iba a hablar de cosas que yo nunca hablo públicamente. Porque antes de ese momento tú me puedes haber visto a mí en entrevistas y hablar muchísimo de derechos, del derecho de las minorías, de seguridad, que es un tema que me apasiona, pero de cosas de cómo yo me siento, tú te sientes igual, no me gusta cómo me estoy sintiendo, pues eso no es lo que normalmente hago, pero decidí hacerlo. Y la respuesta de mucha, mucha gente fue impresionante. Primero, la cantidad de personas que tuvieron algo que decir en ese video. Pero además de eso, de la cantidad, eran los comentarios. La mayor parte de los comentarios eran, contra soy, yo me siento igual que lo que tú estás diciendo, me siento igual, me siento que la gente espera que porque ya yo cumplí tal edad, pues yo esté haciendo tales cosas o deje de hacer tales otras. Y me di cuenta en comencé a hacer otros videos de cosas que me pasaban y que en gran medida yo creía que tenía que ver con esto. Y he encontrado que no tienes que tener 60 para sentir esto, ni tienes que ser mujer. Así que ahí empecé porque me lo
1: Y
0: pidieron.
1: algunos de los videos con miles y miles de views.
0: Sí,
1: Tú sabes.
0: sí.
1: Y yo que jangueo contigo, te paran y 60
0: Correcto. No, no, no. Pero entonces, ¿cuántas veces nos han parado y has dicho 50 y qué?
1: y qué.
0: O 70
1: 70
0: y
1: y qué.
0: qué. Eso, a eso iba, que las personas que se han identificado con los temas que se hablan, yo creo que es porque son cosas que diariamente tú y yo podemos pasarlo, pero la gente no las habla. Entonces, cuando tú encuentras un foro donde tú puedes decir, anda, a mí también me está pasando eso, pues la gente se siente identificada y eso nos llevó a que me pidieran que hiciéramos como un get together. Vamos a hacer un get together. E hicimos uno, varios de ellos, pero solamente mujeres.
1: Sí,
0: Pero en
1: yo
0: eso tú y yo comenzamos.
1: no, que yo decía que en los primeros no me dejaban ni llegar.
0: Correcto.
1: Hubo uno que me diste permiso para llegar al final.
0: Correcto. Pero entonces, en ese tiempo, pues ya nosotros éramos pareja y la gente lo sabía y me empezaron a decir, ay, ¿sabes por qué no traes a Aníbal? Y yo, ¿sé para qué? Y entendí, Aníbal, y por eso te pregunté si estabas dispuesto y gracias por haber dicho que sí desde el principio. Entendí que, oye, porque 60 y que no se crea con la idea de que la gente sepa de qué es lo que hace su él o hoy, o esa no es la idea. La idea es que la gente se dé cuenta que no hay por qué aceptar que te metan en esa cajita. La cajita la decides tú. Tú decides qué es lo que tú quieres hacer con tu vida y que la gente se dé cuenta que no importa la edad que tú tengas, pero definitivamente todos y todas tenemos derecho a segundas, terceras, cuartas oportunidades en lo personal y en lo profesional. Así que ese es el mensaje, esa es la misión desde mi perspectiva de 60 y qué. Y cuando nos invitaron a hacerlo juntos, que yo creo que ese ha sido el resultado, porque ya vamos para la tercera experiencia haciéndolo juntos, de 60 y qué en vivo con Zoe y Aníbal, la experiencia es que no solamente es desde la perspectiva de la mujer, sino también desde la perspectiva del hombre, que también yo al principio creía que era la mujer discriminada a los 60. Oye, el hombre también se siente discriminado por muchas
1: O
0: diferentes
1: tiene
0: razones.
1: miedo a tomar decisiones después de
0: Claro,
1: cierta edad,
0: claro.
1: tanto profesional como en relaciones personales,
0: Claro,
1: sentimentales, todo, ¿sí?
0: así que ese es el mensaje. Ya hemos hecho tú y yo juntos, vamos para el tercero. Casualmente este sábado es que tenemos la actividad de 60 y qué en vivo con Zoe y Aníbal. Y en esa ocasión, yo creo que la misión está cumplida. Cuando yo me doy cuenta si hemos cumplido la misión, cuando empieza la parte de, después de que nosotros hablamos y habla Ashley Beth que nos hace preguntas y la psicóloga que da recomendaciones, cuando empezamos a abrirlo para que el público, aunque durante la actividad el público también participe porque, tú sabes, dicen cosas y hacen chistes y se ríen y qué sé yo, pero al final, cuando abrimos los micrófonos para que el público se una a la conversación, se convierte en esta sala de la casa donde estás hablando con panas sobre las cosas de la vida, las cosas de la vida que tú vas enfrentando a medida que van pasando los años.
1: Ah, el relato en el primero que hicimos, que fue allá en Casariel, en Santurce,
0: Correcto.
1: la señora de 71, creo que era.
0: Pues sí, 7-1, correcto.
1: Ella no cogió el micrófono, pero en persona se
0: No,
1: acercó a ti después
0: no.
1: al final.
0: Porque esa es otra cosa. Ese también lo hemos notado,
1: Sí.
0: que hay quien no quiere o no se atreve o sencillamente no le interesa
1: Y nos jala
0: coger
1: aparte, y te jala
0: micrófono y
1: aparte.
0: nos llaman aparte y hablamos y nos cuentan. Pues esta señora, que por eso es que yo digo que uno empieza a darse cuenta ahí que la misión está cumplida, porque, por ejemplo, esa señora me dice cuando me llama, mira, soy yo, llevo un tiempo a este señor llamándome para salir y yo me decía, que yo a los 71 voy a empezar a salir, a conocer a alguien, o sea, a esta edad. Y dice ella, y después de estar aquí con ustedes, ¿sabes qué? Yo me voy de viaje, pues iba de
1: Sí.
0: crucero, pero tan pronto regrese del
1: Lo
0: crucero,
1: voy a
0: lo
1: llamar.
0: voy a llamar y me voy a dar la oportunidad. Y ese es el mensaje es que tú no puedes permitir que la gente, que la sociedad, es más, que ni tú misma te creas la mentira de que a medida que vas pasando los años vas perdiendo valor, todo lo contrario.
1: ¿Y este sábado dónde es que estamos?
0: Pues estamos, tú esa parte la sabes más o menos que
1: Yo la repito todos los días aquí por el principio. Bueno, vamos para el Café Teatro Monero, allá en Centro Bellas Artes de Cagua. Los que no hayan estado allí, es un lugar bien, bien acogedor. Es
0: súper
1: el
0: chulo.
1: típico café teatro con sus mesitas, una barrita, muchas personas que te sirven allí mismo en las mesas, los tragos, la picadera. Es un escenario íntimo, o sea, no es una tarima así de teatro donde uno está lejos, sino uno está
0: Cierto,
1: bien, bien cerca. Y entonces, pues allí vamos a estar sábado 12 a las 7:30. Como ya mencionó Zoe, tenemos de invitada a Ashley Beth, que es esta chica que es parte del programa, ¿cómo es que se llama?
0: sí. PR en vivo,
1: PR en vivo de
0: de
1: Teleón,
0: Teleonce.
1: de Teleonce. Es una millennial.
0: Sí, pero y entonces ya con
1: Tiene
0: su
1: chispa.
0: sí, y entonces nos hacen preguntas que quizás mucha gente quisiera hacernos, pero no se atreven, pues ella se atreve a hacerlas. Así que esa parte está curiosísima.
1: Algunas imprudentes, aunque la tenemos con un poco amordazada.
0: Y siempre nos mantenemos siempre tenemos el derecho a decir, esa no te la voy a contestar.
1: Y entonces tenemos una psicóloga.
0: La Verónica,
1: Gómez.
0: Verónica Gómez, excelente. Ella es esta chica, y le digo chica porque es mucho más joven que nosotros, pero yo creo primero que inspira una paz y ella te habla y te dice que no, que la gente no te convenza, que tú decidas, pero entonces ella tiene no solamente el conocimiento porque tiene la preparación académica, tiene la experiencia porque trabaja con parejas todos los días en su práctica y va a 60 y que en vivo con el ánimo de darle esas herramientas a las personas que quieran, que se den cuenta que quieren hacer un cambio porque quieren de ese momento en adelante hacer lo necesario para tener la vida que quieren tener en verdad en lo que les quede en este momento.
1: Y va a haber una sorpresa, pero eso no la podemos
0: Eso no
1: decir.
0: lo
1: Pero
0: podemos
1: estoy seguro
0: decir.
1: que los que están allí van a decir, oh my God,
0: Cierto,
1: qué clase de
0: cierto,
1: sorpresa. Bueno,
0: cierto.
1: ya por aquí control, ya mismo empiezo a poner la musiquita. 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No quedan muchas, no quedan muchas, pero todavía quedan. 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Y si conoce a alguien que fue el 21 de agosto o que fue
0: Ariel.
1: a casa Ariel, pregúntenlo, porque a todo el mundo le pasaron súper.
0: Cierto, gracias.
1: Bueno, pues nos vemos ahorita.
0: Nos vemos ahorita.
1: Yo regreso con más luego de la pausa.
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8: Aquí de regreso a Sobre la Mesa, para los que me estén escuchando, me estén viendo en vivo, son las 4:44 de la tarde. Y bueno, de esa alegre y placentera visita de SOE, regresamos a las noticias, como decía mi tocayo, a las noticias en detalle. Bueno, hoy el tema que empezó en la tarde, yo lo discutí ayer en la tarde, voy a reafirmarme un poco en lo que dije ayer en la tarde. Pero el tema que tiene revuelto al país en todos lados, inclusive cuando llegué aquí abajo en el lobby, ese era el comentario en el edificio aquí de donde está Radio Isla, y es pues que van a sembrar nubes. Primero voy a repetir lo que dije ayer. Es una tecnología que no puede garantizar que va a producir resultados. Se trató aquí en el 2015, los resultados aparentemente no fueron los esperados. Se está utilizando en otros lugares de Estados Unidos. Escuché a alguien decir aquí con Penchi que solamente en 9 estados de la nación americana. No, yo no tengo esos detalles. También he escuchado que es menos efectivo, que no se recomienda para islas, y que aparentemente también es más difícil que tenga éxito en las áreas tropicales. Repito, eso es ciencia, yo no vengo aquí a opinar de esos temas. Pero lo dije ayer y lo repito hoy. Y yo sé que a la gente le choca $400,000, no es 20 pesos, pero en ese mundo de la infraestructura y de... Lamentablemente, sabe, los millones y millones que se van en otras cosas que no producen ningún resultado. Ya, por ejemplo, creo que son $9 millones para los examinar los 5 pozos del norte. Y ya Carl Soderberg dijo aquí en una de las programaciones de aquí de Radio Isla que él no puede dar los detalles, pero que de esos 5 pozos, uno jamás se va a poder utilizar para agua porque está altamente contaminado. Y ahí se van $9.5 millones que la Junta de Control Fiscal autorizó. Lo dije ayer y lo repito, estamos en un momento, yo no voy a usar la palabra de desesperación, pero de mucha preocupación. Hoy llovió un poco más, ahorita voy a dar los datos de Carraízo y La Plata. Hoy llovió un poco más, veremos a ver qué resultado tuvo eso. Llovió aquí en Atorrey, en Río Piedra, no sé si llovió donde tenía que llover, tampoco llovió de forma cuantiosa. No creo que tiene nada que ver con este contrato. Pero lo dije ayer y lo repito. La gobernadora está en una situación extremadamente difícil y si yo estuviera en los zapatos de ella, probablemente me la jugaría a todo. Obviamente, con la cierta prudencia, creo que las posibilidades de que esto sea exitoso son mínimas, pero ¿y si la pega? ¿Y si uno de esos bombazos o lo que sea que le tiran a las nubes, porque tiene que haber nubes, así que de verdad no está sembrando nubes, parece que tú estás... engordando nubes. Yo diría que esa sería quizás la palabra correcta. En vez de sembrar nubes, engordar nubes, porque ya nos dijeron que tiene que haber nubes y que de alguna forma esta tecnología pues puede producir, tenga que haber nubes y tiene que haber humedad. Entonces, pues la combinación con esta tecnología pues puede producir lluvia. Obviamente sabemos que tiene que caer la lluvia en la cuenca de Carraízo, en la cuenca de Sidra y en la cuenca de La Plata. Obviamente si cae en otros lados de Puerto Rico donde se está afectando la agricultura, pues tiene un beneficio colateral. Pero en términos de el temor de que caigamos otra vez los de Carraízo en racionamiento o que caigamos en racionamiento los de La Plata, pues ese está ahí. Y la amenaza de que el niño se va a poner más difícil en noviembre, o sea, el escenario es extremadamente complicado, así que yo se la doy a la gobernadora que se arriesgue a eso. Pero lo que me voló la cabeza es este titular del periódico Metro, si lo puedes poner ahí en pantalla, que entiendo que está citando lo que dijo esta persona ayer en Jugando Pelota Dura. Dueño de empresa contratada para siembra de nubes afirma que no hay garantías y dice que hay que orar. Lo de no hay garantía, yo lo entiendo. Me parece que está diciendo la verdad. Pero pedirnos que nos pongamos a rezar. Dice el subtítulo, Gary Walker, propietario de la empresa contratada por la AAA mediante un acuerdo de hasta $400,000, reconoció que el periodo disponible podría no ser suficiente para conseguir los resultados que se buscan en Puerto Rico. Una nota de Santiago Omar Escobar Colón en Metro. Repito, entiendo que es tomada de unas expresiones que este señor, una entrevista que tuvo en Jugando Pelota Dura. Yo voy a simplemente citarle palabra por palabra lo que dijo. Cuando le preguntó si esto funcionaba, si podía ayudar, dice, podemos ayudar, pero se necesitan 10 pies de agua en el lago. 10 pies. Como diciendo, yo jamás voy a producir esa cantidad de agua. Otra cita. Creo que nuestras oportunidades no van a ser suficientes en un corto periodo de tiempo para hacer lo que deseamos. La mayoría de mis programas de verano duran al menos 5 meses, algunos incluso 6, porque eso nos brinda más oportunidades. Nos hemos enterado, lo que ha trascendido es que a él lo contrataron empezando septiembre y dice que es hasta noviembre. No estoy claro si es hasta principio de noviembre. Si es hasta principio de noviembre, pues es nada más que septiembre, octubre, o si es hasta fin de noviembre. Así que estamos hablando de 2 o 3 meses nada más cuando él está diciéndonos, y presumo que se lo dijo al gobierno de Puerto Rico, esto normalmente lo hacemos en verano y para que funcione tiene que ser 5 o 6 meses. Cita textual. La mayoría de mis programas de verano duran al menos 5 meses, algunos incluso 6, porque eso nos duría. Ah, pero eso se lo había leído ya, disculpen. Y aquí es que está la clave. No la clave, lo que. Digo, yo soy una persona de fe y todo eso, pero tú eres un contratista del gobierno. Te vamos a pagar $400,000. Cita textual. Todo depende de cuántas nubes nos dé Dios para trabajar. Tenemos que rezar, hay que orar y orar. Y ahí fue que yo dije, bueno, pues entonces vamos a hacer círculos de oración. Pero que no nos cobren los pastores o los sacerdotes para hacer círculos de oración. Yo no sé si los taínos tenían algún baile para que Yuquillo nos mandara lluvia. I don't know. Tenemos que rezar, hay que orar y orar. Luego de leer esa entrevista, no la vi en Jugando Pelota Dura. Lo que les dije ayer, y dijo antes de entrar a este tema, o sea, antes de citarlo a él, que aplaudo que la gobernadora lo haga, o sea, no estoy en contra que la gobernadora lo haga, me parece que hay un poco de desesperación y que cualquier cosa, pero luego de escuchar, pero que les dije que yo creía que no iba a dar resultado, pero luego de escuchar al dueño de la compañía diciéndonos que dependemos de que papá Dios nos ponga las nubes y después de que nos pongamos a rezar, orar y orar, pues entonces estoy convencido de que esto es un tema de discusión, no le hace ningún bien a la gobernadora, pero que esto es un tema de discusión aquí entre nosotros, pero que no va a dar los resultados. Ojalá y todos nos equivoquemos. Mientras tanto, de ayer a hoy, Carraízo subió 19 centímetros, eso está bueno, pero La Plata bajó 8 y yo no recuerdo cuántos días corridos lleva La Plata bajando. En otras palabras, todavía seguimos bajo el riesgo de racionamiento en Carraízo y en La Plata y en el lago de Sita. Son las 4:53, regreso con el panel que hoy va a estar caliente porque hay muchos, muchos temas, panel 3 y contando, hoy no están las 3, solamente con Emma y con Ivonne, regreso con eso luego de la pausa.

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13: Un antiguo investigador de Anthropic y de OpenAI acaba de decir que la inteligencia artificial puede matar a los seres humanos antes de 2030. ¿Es eso posible?
14: Mañana se conmemoran los 25 años de los atentados del 11 de septiembre en Estados Unidos. Pero hay polémica y ahí está Trump. ¿Qué es lo que pasa?
15: En Colombia, el presidente Abelardo de la Espriella levantó la prohibición para portar armas. ¿Logrará con eso reducir la violencia?
13: Hola, bienvenidos a Y Esto No Es Todo, el podcast del Georgetown Americas Institute de la Universidad de Georgetown en Washington, D.C. Soy Juan Carlos Iragorri, desde Madrid.
14: Soy Paz Rodríguez Niel, desde Buenos Aires.
16: Y yo soy Jorge Espinosa, y estoy en Bogotá.
13: Es jueves 10 de septiembre, y esto es todo lo que usted debería saber hoy.
14: Medio mundo contuvo ayer la respiración al leer una serie de mensajes en una cuenta de X. Los escribió Jacob Coxon, que hasta ese día trabajó como investigador en Anthropic, una compañía inmensa fundada en 2021, con sede en San Francisco, y que se dedica a la inteligencia artificial, la IA.
16: Coxon, hombre joven, dijo en uno de sus mensajes que en los últimos 3 años ha trabajado en Anthropic y en OpenAI, la creadora de ChatGPT, que se dedica a lo mismo, y agregó, la gente que está construyendo la IA cree que para el final de la década la inteligencia artificial puede matarnos.
13: La alarma no paró ahí. Creció aún más cuando el ex jefe de Coxon, Evan Hubinger, escribió en X, Jacob tiene razón. Creemos que la IA puede matar a los seres humanos. Pero aparte de eso, a ver, para empezar, ¿quién es Coxon? Llamamos ayer a Zaragoza al escritor David Lorao, periodista de Artículo 14.
17: Pues mira, Jacob Coxon es un investigador británico que tiene 27 años y que está relacionado con el mundo de la inteligencia artificial. Este tipo estudió en la Universidad de Cambridge y se vincula académicamente con el campo de las matemáticas y con los métodos cuantitativos. Desde luego, con este perfil no es de extrañar que muy pronto se sintiese atraído por la industria de la IA, que en aquel momento era una industria un poco más pequeñita y que estaba en crecimiento, pero que todavía no había terminado de explotar como ahora. Coxon se incorpora en 2023 a OpenAI, que es la empresa de ChatGPT, y durante 3 años está asociado a investigación relacionada con lo que se conoce como pre-training, que básicamente es el proceso mediante el que estos sistemas de inteligencia artificial procesan grandes cantidades de información para aprender patrones, relaciones y estructuras antes de las fases posteriores que nosotros conocemos. Para que os hagáis una idea del papel de Jacob Coxon dentro de OpenAI, él fue uno de los profesionales que estuvo detrás del desarrollo de GPT-4o y de GPT-4.5, que son los dos modelos previos al lanzamiento de GPT-5, que fue el gran salto de ChatGPT de una fase más amateur a una fase mucho más avanzada. Sin embargo, y esto es muy importante para entender lo que ha sucedido, en 2025 Jacob Coxon participó en una investigación sobre lo que se denomina como la caja negra de la inteligencia artificial. Es decir, reconstruir exactamente cómo llegan estas inteligencias artificiales a dar determinadas respuestas. En definitiva, ¿cuál es la forma de pensar de una IA? Algo tuvo que pasar durante esa investigación para que Coxon decidiese abandonar OpenAI y fichar por Anthropic en julio de este mismo año. Hay que señalar que hasta entonces Anthropic se había diferenciado de otras empresas de inteligencia artificial porque colocaba la seguridad y la preocupación real por los riesgos asociados a esta tecnología en el centro del discurso de su empresa. Pero en Anthropic han debido de cambiar lo suficiente el discurso como para que Jacob Coxon haya renunciado a su puesto dentro de la empresa y se haya ido advirtiendo en redes sociales que estos laboratorios de inteligencia artificial están jugando con nuestras vidas y que vamos encaminados hacia la creación de una superinteligencia.
14: Las advertencias sobre los peligros de la IA vienen en aumento. Hace un par de semanas, el eminente intelectual israelí Yuval Noah Harari le dio una entrevista a Sani Minton-Beros, la directora de la revista The Economist, que le preguntó por una predicción que hizo de Elon Musk.
16: Musk le dijo poco antes a ella misma que en 10 años la IA tomará el control de todo. Harari estuvo de acuerdo, pero si continúa el ritmo acelerado de la inteligencia artificial, aunque agregó, en 2026 aún tenemos el control y debemos decidir qué hacer, es algo crucial.
18: If we continue with the present accelerating pace of the AI race, yes, this will be the result. In 10 years, the AIs will take over. But this is not inevitable. We are still in control in 2026, and it's our decision what to do now, and that's crucial.
13: Pero más allá de esta advertencia de Yuval Noah Harari, sigue en pie la pregunta: ¿puede la inteligencia artificial matar a todos los seres humanos? Llamamos ayer a Málaga al periodista Antonio Ortiz, que tiene un podcast sobre la IA que se llama Monos Estocásticos.
19: Bueno, es realmente el tema del momento. La verdad es que este tipo de mensajes siempre tienen una parte real y una parte especulativa. En el caso que nos ocupa, la parte real es que hemos visto que en los dos últimos años la capacidad de los sistemas de inteligencia artificial ha crecido muchísimo. Ya no son el chatbot al que hacemos preguntas, sino que son sistemas autónomos, capaces de planificar, de colaborar, de utilizar estas herramientas, de crear software y... Es cierto que hemos visto que en algunos casos la capacidad de los laboratorios como OpenAI o Anthropic de alinear estos sistemas con que se comporten, conseguir que se comporten como ellos quisieran, no está tan a la altura del aumento de capacidades. Y eso tiene una realidad de preocupación. Ahora bien, discursos sobre el largo plazo, la posible desaparición de la humanidad o que la IA se revele o tome conciencia, tienen un carácter eminentemente especulativo. Hay que enmarcarlos dentro de una tendencia que es ideológica y de una forma de entender el mundo, también ultrarracionalista, por la que, una forma de pensar que podemos ligar al altruismo efectivo, por ejemplo, que está muy presente en Silicon Valley, que suele tratar temas del largo plazo de la humanidad. Hemos visto que hemos tenido muchísimas predicciones sobre la inteligencia artificial y por lo general las más catastróficas pues no se han ido cumpliendo el desempleo masivo que nos iba a tocar cuando Estados Unidos está en récord de empleo o predicciones tipo Internet se va a llenar entero de contenido basura de inteligencia artificial, que algo ha pasado pero realmente podemos acceder a podcasts como este muy humanos. Entonces las predicciones en el largo plazo tienen el problema de ser especulativas y de que a veces nos llevan a desatender problemas a corto plazo porque quienes nos la proponen nos meten miedo y quieren que les demos la razón y hagamos todo lo que ellos quieran. Es uno de los debates más fuertes sobre la ética y alineación de los sistemas de inteligencia artificial.

0: En Estados Unidos, todas las miradas estarán puestas mañana en Nueva York, en un aniversario dramático, los 25 años de los atentados del 11 de septiembre de 2001, que ese día se cobraron la vida de 2.977 personas, según los datos oficiales.
1: Utilizando como armas dos aviones de American y dos de United Airlines, un grupo de terroristas de Al Qaeda destruyeron entonces las Torres Gemelas en Manhattan, impactaron el Pentágono en Arlington junto a Washington y tumbaron una aeronave en el estado de Pensilvania.
2: El mundo jamás volvió a ser igual. Un dato curioso, pues no se ha probado, es lo que dijo el lunes el presidente Donald Trump, que él estaba en Manhattan en ese momento y que dos bomberos, temerosos de que se cayera un edificio vecino, los salvaron levantándolo de debajo de los brazos.
3: I'll never forget two firemen. We thought it was coming down on top of us, and two firemen, big, strong guys, and I'm not the smallest guy in the world. They grabbed me under the arm, said, "Got to get out of here," and they literally lifted me up. This is not easy to do. I'm big. They lifted me up and they started running with me. I said, "Fellas, I can run myself." But they were amazing. But they thought it was coming down. It didn't come down. U.S. Steel.
1: Algo que llama la atención sobre la forma como se van a conmemorar mañana los 25 años del 11 de septiembre es la polémica que se ha armado en la que está el presidente Trump. ¿En qué consiste? Llamamos ayer a Washington a nuestra compañera, la periodista Dori Toribio.
4: Juan Carlos, este es un aniversario importante, un momento de duelo, 25 años después de los atentados del 11S. Pero en este momento de extrema polarización, en lugar de ver unidad y reflexión, las diferencias políticas están salpicando también una fecha tan solemne y significativa como esta. El presidente Trump no asistirá a la zona cero de Nueva York, donde se espera que estén los expresidentes Joe Biden, Barack Obama, George W. Bush y Bill Clinton. Trump permanecerá en Washington para pronunciar un discurso en el acto del Pentágono, mientras que su vicepresidente, J.D. Vance, sí irá a la ceremonia del aniversario en Nueva York, una ceremonia en la que las familias de las víctimas leerán los nombres de las casi 3.000 personas asesinadas en los atentados y se observarán momentos de silencio para marcar lo sucedido hace un cuarto de siglo en las Torres Gemelas, en el sur de Manhattan, en Pensilvania y en el Pentágono, en Arlington, Virginia. Se añadirá un momento de silencio más en honor a todos los fallecidos desde entonces por problemas de salud relacionados con el 11S. El diario The New York Times publicó que Trump no irá a Nueva York porque él quería pronunciar un discurso ese día y los organizadores de la ceremonia prohibieron en 2012 declaraciones de políticos para mantener el aniversario centrado en recordar a las víctimas. Trump lo ha negado, amenazando incluso con otra demanda por difamación, y recibió en la Casa Blanca a equipos de rescate y emergencias a principios de semana. El alcalde de Nueva York, Zoran Mamdani, ha pedido que el día se centre en el dolor, no en las batallas políticas. Pero Mamdani también enfrenta sus propias críticas. Numerosos familiares de víctimas del 11S, así como el ex gobernador del estado, George Pataki, y el ex alcalde de la ciudad, Rudy Giuliani, han pedido que no asista a la ceremonia de conmemoración. Por sus vínculos con el polémico influencer de izquierda Hassan Piker, que dijo en 2019 que Estados Unidos se merecía el 11S, y porque Mamdani, el primer alcalde musulmán en la historia de Nueva York, nombró en enero como principal asesor jurídico a Ramzi Kassem, un profesor de derecho y abogado que fue parte de la defensa de un terrorista de Al Qaeda condenado en 2017 por un atentado en Yemen.
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2: El martes, el presidente de Colombia, Abelardo de la Espriella, que lleva poco más de un mes en el poder, tomó una decisión sobre un asunto polémico. Firmó un decreto por el cual se vuelve a permitir que las personas con el debido salvoconducto tengan y usen armas de fuego.
0: El decreto echa para atrás una prohibición vigente desde 2014, cuando era presidente Juan Manuel Santos. Los dos mandatarios siguientes, Iván Duque y Gustavo Petro, la mantuvieron. Pero de la Espriella ha dado un golpe de timón y lo anunció así.
6: Y durante la campaña dije que iba a levantar la suspensión de los permisos para el porte de armas. No hay derecho a que los bandidos estén armados hasta los dientes y la gente decente no pueda defenderse. El 99.9 de los delitos cometidos con armas se cometen con armas que no tienen permiso, con armas ilegales.
0: El asunto no deja de ser polémico. Oigan esto, el año pasado hubo en Colombia 14.780 homicidios. En Argentina, casi con la misma población, hubo 1.676. Y en España, cuyo número de habitantes es prácticamente igual al colombiano, hubo 376. Las diferencias son enormes.
1: El decreto de la Espriella permitirá que 700.000 personas porten nuevamente sus armas, pero ¿reducirá la violencia en el país? Hablamos ayer en Bogotá con Jorge Restrepo, profesor de la Universidad Javeriana y director del Centro de Recursos para el Análisis de Conflictos, el CERAC.
7: No, Juan Carlos, no va a reducir la violencia. Esta medida de permitir el porte de armas con permiso en Colombia, que antes estaba suspendido, lo que va a llevar es que a muchas personas tengan una mayor probabilidad de tener un encuentro violento letal con los criminales, que sí tienen armas de fuego y que las saben usar mucho mejor que los ciudadanos de bien, digámoslo así. Porque hay que tener en cuenta que esos criminales que están armados, muchos de ellos, sí pueden usarlas sin ninguna restricción. Tampoco es que, y esto lo han mostrado varios estudios, portar un arma de fuego, así sea con permiso, incluso a la vista, tampoco eso disuade a los criminales de cometer los crímenes. Los criminales saben a lo que van. Más bien esta medida que ha tomado el presidente de la Espriella aumenta el riesgo de violencia armada, en particular en los espacios públicos, en las ciudades en Colombia. Aumenta también la demanda por armas de fuego, que todo este alboroto, el boroló que se ha armado aquí en Colombia con esta medida, pues lleva a que la gente automáticamente piense que tener un arma de fuego le va a dar seguridad en una situación en la que la inseguridad está, por decirlo de alguna manera, disparada en Colombia. Lo que sirve, y en esto también hay muchos estudios que lo han mostrado, es hacer cumplir los controles efectivos. Recordemos que en Colombia, como en muchos países de América Latina, existe un régimen restrictivo de acceso a las armas de porte y tenencia. El decreto que firmó el presidente de la Espriella también le ordena al Ministerio de Defensa que ponga en marcha unos controles más efectivos, con unos sistemas de información y registros. Eso sí que funcionaría para reducir la violencia armada en Colombia.
1: Y estas son otras cosas que usted también debería saber hoy.
2: Un dron estuvo a punto de impactar el avión que transportaba el martes por la noche de Moldavia a Oslo al presidente ucraniano Volodymyr Zelensky, dijo ayer el primer ministro noruego Jonas Gahr Støre. Zelensky aterrizó en Oslo horas después sin problema. Luego dialogó con Støre, su ministro de Finanzas Jens Stoltenberg y el canciller Espen Barth Eide, y además asistió al entierro del rey Harald, que murió el 28 de agosto.
0: El jefe del gobierno alemán, el canciller federal Friedrich Merz, se fue ayer lanza en ristre nuevamente contra Alternativa para Alemania, el partido de ultraderecha que el domingo ganó las elecciones en el estado de Sajonia-Anhalt. Dijo que el programa de deportaciones que plantea, ODR Migración, no es otra cosa que una limpieza étnica. Merz, que es demócrata cristiano, asegura que hará todo lo posible para que Alternativa para Alemania no pueda gobernar ese estado y para que no llegue al poder a escala nacional en los comicios del próximo año.
2: La paella es el plato que más une a los españoles, según acaba de indicar un estudio de la marca de arroz La Fallera. De acuerdo con la encuesta, el 81% de la gente en España cree que la paella es el plato en torno al cual se pueden alcanzar mayor número de reconciliaciones y acercamientos de todo tipo. Pero no solo eso, este arroz valenciano es el plato preferido del 40% de los madrileños, que no es poco. La Fallera no es una marca desconocida. Hace 10 años logró establecer en Internet un emoji, un icono digital con una paella.
1: Y aquí termina Y Esto No Es Todo, donde siempre habrá más. En la producción estuvo Willy Rodríguez.
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1: Gracias por oírnos. Chao. Hasta la próxima.
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9: Complejo el panorama para Puerto Rico con la sequía, advierten el gobierno, carece de estrategias para que los ciudadanos sean prudentes con el uso del agua. ¿Que cómo funciona el sembrar nubes? Ya en breve escucharán los detalles de la operación. Exdirector de la EPA dice Organización Meteorológica Mundial no recomienda la siembra de nubes, no funciona en islas. Además explican uno de los 5 pozos que el gobierno quiere reutilizar no se puede abrir. Se encontró contaminación con compuestos orgánicos volátiles, mientras sectores comunitarios se oponen a medidas que propone la expropiación de terrenos por parte de la AAA para administrar acueductos. Encuentran causa para arresto contra Carlos Estefano Pino por el asesinato de joven enfermera en Caguas. Exmiembro de la Junta de Control Fiscal advierte la huella de Josué Colón está en todo el proceso del contrato con Power Expectation, aunque el zar de energía quiera distanciarse. Aumenta la inversión, pero también aumentan las quiebras individuales cuando el gobierno estrangula a la clase trabajadora, advierte abogado. Economista dice los costos elevados son una tremenda presión para pequeños y medianos negocios cuyas quiebras aumentaron en comparación con agosto del 2025. Inauguran por fin unidad de cirugía general en el Hospital Universitario de Adultos. Director ejecutivo del Centro Médico dice además esperan construir por fases un hospital de trauma. Soy José Luis Renta. 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La hora en Pegados de la Mañana, 5:26. Buenos días. Estas son las noticias más importantes para hoy, jueves 10 de septiembre. La relacionista profesional Brenda Reyes advirtió: uno de los pozos que quiere reabrir el gobierno para suplir agua al área metropolitana no se puede rehabilitar, pues está contaminado con compuestos orgánicos volátiles.
10: Algunos asuntos éticos. Hay uno de esos pozos que pertenece a un lugar de superfondo de la Agencia Federal de Protección Ambiental que se llama Dorado Underground Water. De hecho, no uno, son dos. Pero hay un pozo en particular que no podemos abrirlo. Así que yo lo voy a dejar ahí. Anoche escuché a Greg Morris, persona que contrató el gobierno de Puerto Rico, diciendo que ellos tenían esto y que lo estaban corriendo. Ojo con los pozos, que no vaya a pasar como con la siembra de nubes y usted se entere después. Así que yo creo que después de mañana pasado podemos estar hablando un poquito más del asunto de los pozos.
11: Ahora me quedo yo con la duda, ¿qué pasará en ese pozo que no se puede abrir?
10: Bueno, pertenece un... Mira, los lugares de superfondo de la Agencia Federal de Protección Ambiental son lugares donde se encontró comunicación. El lugar de...
12: Contaminación.
10: Contaminación, perdóname. Se encontró contaminación.
11: ¿Qué tipo de contaminación?
10: La contaminación en este lugar en específico es con compuestos orgánicos volátiles.
9: Hoy se ha pegado de la mañana a la hora 5:28. Además, Brenda Reyes Tomasini, relacionista profesional.

0: que por una parte, durante la sequía 2014-2015, mostró un bajo porciento de efectividad y a la misma parte no tenemos una estrategia de comunicación para decirle a la gente que sí, que tienen que seguir ahorrando agua o por lo menos hacer unas modificaciones en su estilo de vida.
1: Pegados de la mañana a la hora 5:29, y en efecto el gobierno apuesta a la siembra de nubes para mitigar la sequía que afecta al país. ¿Cómo funciona este método? Escuchamos a Samira Mendoza del Canal 2 de Telemundo en San Juan con un reportaje sobre el particular.
2: La siembra de nubes ha demostrado ser una técnica efectiva para estimular la precipitación, ya sea de nieve o lluvia, pero ¿cómo funciona? Para ello usan aviones o drones que suelen volar entre 500 a 10.000 pies de altura. A esa altitud permite entrar en nubes súper enfriadas con temperaturas sumamente bajas, ideal para inducir la formación de cristales de hielo al liberar químicos como el yoduro de potasio, el yoduro de plata, que imita la estructura del hielo y facilita la nucleación. También se utilizan sales como cloruro de sodio.
3: Las moléculas de agua son H2O. Es una molécula también polar, pero no tan polar como el cloruro de sodio. Las moléculas polares actúan como imancitos. Uno sabe si acerca dos imancitos, van a buscar para orientarse, para unirse uno al otro. Eso es lo que pasa con las partículas en la atmósfera polares. Cuando se le acercan moléculas de agua, se atrae esa aglomeración de moléculas de agua alrededor de estas partículas de cloruro de sodio, va aumentando la masa. Y no es hasta que se ponen más pesaditas, que han crecido, que se puede sobreponer a los vientos para entonces poder precipitar.
2: La siembra puede aumentar la precipitación entre un 5 a un 15% y en condiciones óptimas hasta un 20%.
3: Aunque yoduro de plata es de los más efectivos, es de los más costosos también, ¿verdad? Y tiene unas implicaciones a la larga si se está usando esto mucho en un área, pero tiene que ser mucho uso de este proceso en un área para llegar a esos niveles. Las concentraciones que se usan normalmente no representan un riesgo a la salud.
2: La siembra de nubes no crea nubes, solo puede aplicarse cuando ya existen nubes en su fase inicial, antes de que comience la precipitación. Para evaluar si una misión es viable, se analizan diferentes parámetros como el viento, la humedad y la estabilidad, el tipo de nube y su desplazamiento. El viento es especialmente crítico porque puede mover la nube y provocar que la lluvia caiga fuera de la zona objetivo. Para Telenoticias, Samira Mendoza.
1: Radio Isla, pegados en la mañana a la hora 5:32. No obstante, el director de la EPA, Carlos Odebert, dijo que la autoridad de acueductos y alcantarillados perdió toda la credibilidad con la siembra de nubes. Lo escuchamos.
4: Sequía definitivamente no se ha
5: No,
4: acabado.
5: claro,
4: El
5: pero Ernesto, ya,
4: racionamiento
5: ajá.
4: es lo que da la duda, porque por un lado me pareció oír que debido a que Carraízo obtuvo más agua de un día para otro, pues que ya definitivamente el racionamiento ya no va, pero por otro lado, ayer decían que era de lunes a lunes que tomaban la decisión.
5: Sí,
4: Así que volvemos a la credibilidad, y Sonia, yo estoy contigo, que con esto de mantener en secreto la siembra de nubes, pues se le acabó la credibilidad en acueducto.
1: Radio Isa, pegados de la mañana a la hora 5:33. Además, Soderbergh explicó que hace varios años se encontró que varios pozos estaban contaminados con compuestos orgánicos volátiles que salen por escapes de tanques que están soterrados. Lo escuchamos.
0: Ahí hay un área
5: ¿Qué
0: donde se
5: implicaciones
0: analizan,
5: tiene eso?
0: bueno, los orgánicos volátiles, Solberg te lo puede explicar.
4: Salen
5: Por pausa.
4: por escapes de tanques soterrados, mayormente. Y en un momento dado,
0: Overtido.
4: sí, y mayormente en esa área que percorre.

0: controla mucho el agua, porque es el Carso,
1: Carso norteño.
0: pues en el pasado se descubrieron estos problemas y quiero enfatizar que para que un lugar entre a la lista de superfondo, tiene que estar altamente contaminado y llegar a unos niveles por puntuación y en competencia con otros sitios en Estados Unidos continentales. O sea que es el parade donde no queremos estar.
1: Okay, o sea, y se contempla,
0: Y
1: pero
0: se
1: qué más,
0: contaminaron unos pozos,
1: unos pozos,
0: no todos,
1: no, claro.
0: pero había unos pozos que inmediatamente se tuvieron que en ese momento suspender su uso para agua potable porque estaban
1: Y si
0: altamente
1: se abren
0: contaminados.
1: esa.
2: Radio Isa pegado usted la mañana a la hora 5:34. El exdirector de la EPA, Carl Soderberg, dijo además que se ha demostrado en años anteriores que la siembra de nubes no funciona. Además, la Organización Meteorológica Mundial afirma que ese proceso no funciona en islas.
0: En un momento dado, aprobaron el protocolo de evaluación sin el consentimiento de estos doctores. Y ellos entonces se retiraron, porque es una falta de respeto,
1: Claro.
0: y después querían que ellos avalaran. Una vez terminado, usaron a un consultor de acueducto, que no es una persona imparcial, porque recibe dinero de acueducto, para que hiciera un informe y él trató de ponerlo en la mejor luz posible, pero este grupo hizo un análisis forense after the fact y encontró que fue un fracaso. Y yo te digo más, eso se usó antes, en los tiempos de Sánchez Vilella en el
1: En el 65.
0: 1965. Y claro, ahí no estaba tan avanzado y también fue un fracaso. Yo te digo que la Organización Meteorológica Mundial, claramente, y yo te invito a que busques el website, dice que esto no funciona en islas.
2: Radio Isa pegados en la mañana a la hora 5:36. El portavoz de Exigimos Agua, Alfredo Cuyar, cuestionó el contrato de la empresa Seeding Operation para sembrar nubes cuando la propia empresa presuntamente no garantiza la actividad de lluvia. Lo escuchamos.
3: Me parece que $400.000 es una cifra astronómica para eso. Y tuve la oportunidad recientemente de ver la orden de compra, donde claramente la compañía esta Sword le aclara al gobierno de Puerto Rico que el contrato de ellos no garantiza que va a haber lluvia. Es un sistema experimental para provocar precipitación, pero que no, el gobierno reconoce que no hay garantía de que produzca lluvia, y ellos en esa misma orden de compra dicen que lo que se ha aprobado en los estados es de un 10%, un 20% de efectividad. Así que, habiendo visto eso, pues cuestiono esta decisión de inyectar las nubes, y una vez más me preocupa el hecho de que se están tomando decisiones sin tomar en consideración el equipo científico que debe ser parte de todos estos procesos decisionales del gobierno, y más cuando se está gastando $400.000 del fondo público, ¿no? Y por eso también estas órdenes de emergencia me preocupan tanto, porque se reparte tanto dinero sin existir un proceso de fiscalización, que es preocupante.
2: Radio Isa pegados en la mañana a la hora 5:38. El portavoz de Exigimos Agua, Alfredo Cuyar, rechazó además como una buena idea la legislación para expropiar terrenos con pozos comunitarios.
3: Me parece que es una barbaridad, porque los pozos comunitarios casualmente surgen de la falta de habilidad de la Corporación de Acueductos en proveer agua, y son pozos que en su mayoría, en su gran mayoría, están bien administrados, y esto es suena como la historia de Cuba, ¿no? De nacionalizar ahora los pozos porque hay una necesidad por agua. Muchos de esos pozos comunitarios le brindan agua a los municipios, Así que no sé cuál es la idea. Yo creo que Acueducto se tiene que concentrar en su infraestructura y crear sistemas para proveer el agua.
2: La mañana a la hora 5:39. Además, Cuyar denunció que volvieron a quedarse sin agua tras la manifestación de lunes en la ciudad capital. Lo escuchamos.
3: Eso es a ley de fuerza. Anoche nos quedamos sin agua. Tuve que comunicarme con el alcalde de San Juan para activar el comité, porque las operaciones que hicieron antes de la manifestación para mantenernos con agua, antes de la manifestación y evitar la manifestación, las dejaron de hacer y dejaron a todo el mundo sin agua anoche. Y tuve que mover cielo y tierra para que abrieran la válvula del superacueducto y que pues, volviéramos a tener agua.
4: O sea, que seguimos. Dice, nos quedamos sin agua todo el mundo, se refiere a los sectores de siempre, los sectores altos de San Juan.
3: Los sectores de siempre, de Diego hasta la calle Júpiter, y de ahí sigue Isla Verde, y de ahí a Piñón y las partes altas de San Juan. Y es inconcebible, son actos deliberados y nadie nos ha podido explicar por qué no cierran las válvulas deliberadamente.
2: Pegause la mañana a la hora 5:40, el ex representante de los consumidores ante la Junta de Gobierno de la Autoridad de Energía Eléctrica, Juan Rosario, indicó que aún no es comprobable que funcione la siembra de nubes. Lo escuchamos en Radio Isla 1320.
5: Ahora digo yo, si bien el campo llueve y no escampa, porque esta cuestión de sembrar nubes, que es una cuestión que todavía está en una etapa experimental, que de hecho se lleva estudiando desde hace muchos años, para que tengan una idea. En Estados Unidos en el 70 se gastaron 78 millones en estas investigaciones, en el 69 se gastaron como 70 millones y en el 80 las detuvieron. ¿Por qué? Porque no podían probar si la cosa estaba funcionando. Pues en el 2024 la Organización Mundial de Meteorología hizo un informe y en ese mismo año el General Accounting Office de Estados Unidos hizo otro informe y en ambos casos concluyeron lo mismo. Que la realidad es que es bien difícil saber si eso está funcionando o no.
4: O sea que
5: hay mejores maneras de gastarlo, chavos.
2: Radio Isla Pegados en la mañana a la hora 5:42. Además, el ex representante de los consumidores ante la Junta de Gobierno de la Autoridad de Energía Eléctrica, Juan Rosario, advirtió que el gobierno debe tener cuidado con la expropiación de terrenos para administrar pozos comunitarios.
5: No, creo que el gobierno tiene que tener mucho cuidado y de hecho, sobre eso sé cuatro cosas porque trabajamos mucho con acueductos comunitarios y también hay que tener cuidado con pensar que todos están cogiendo bien. Déjame primero ir a lo primero. En Guzmán, arriba, tuvimos una comunidad con la que trabajamos y recuerdo que cuando yo llego allí me están explicando los problemas que tienen. Yo le dije, no se les ocurra darle los pozos, digo, el acueducto. Era un acueducto de superficie, era un acueducto del río. No se le ocurra dárselo al acueducto y alcantarillado. Okay. Y ellos me miraron al siguiente y me dijo, yo digo, ¿qué pasó? Y me dijo, ya se los dimos, yo dije, por eso que tienen los problemas. Esa gente había tenido un acueducto, lo habían estado funcionando de un montón de tiempo sin ningún problema. Okay. Y cuando el acueducto lo adquirió, inmediatamente se quedaron sin agua.
2: Hoy se apegados en la mañana a la hora 5:43, el ex miembro de la Junta de Supervisión Fiscal, Antonio Medina, dijo que Josué Colón, el zar de la energía, no puede cantarse ajeno a lo que ocurra con el contrato con Power Expectation cuando su huella está en todo el proceso. Lo escuchamos.
6: Lo que es bien interesante para mí es que, por un lado, las huellas digitales de Josué Colón están en todo el proceso. Con él se comunicó Javier Vázquez, Don Eli Borges. Él es el que supuestamente, y voy a decir supuestamente porque no, yo no tengo la evidencia, pero para que el Nuevo Día lo escriba, Él es supuestamente quien dice la orden de que firmen ya, que tiene mucha urgencia ese proyecto, a la jefa de prepa. Él es el que somete todos los documentos a la Junta de Supervisión Fiscal. Y de repente hay un problema con el contrato, y lo que yo escucho tanto de la gobernadora como de Josué Colón es que ellos no son responsables. Entonces, tanta campaña política, tanta intención de querer gobernar el país y de ser el cheche de la película, el que es responsable de todos los elementos de energía en Puerto Rico, y a la hora de la verdad, quieres la responsabilidad, pero no quieres el accountability. Y para mí eso es lo que me sorprende mucho. Entonces, yo veo aquí que hay dos lados de la ecuación. O pecó porque no hizo adecuadamente su trabajo y no cumplió con la responsabilidad fiduciaria que conlleva su trabajo de evaluar las cosas adecuadamente y presentarle a la Junta de Supervisión Fiscal de una forma transparente los elementos de decisión y por qué escogieron a quien escogieron. O el otro lado es que no es competente en su trabajo.
2: Radio Isa Pegados de la mañana, a la hora 5:45, el ex gobernador Aníbal Acevedo Vilá aseguró por su parte que el ingeniero Josué Colón no solo sabía, sino que abogaba para que se aprobara el contrato con Power Expectation. Lo escuchamos aquí en Radio Isla 1320.
7: No, que se tiene honesto. Ese texto no es reflejo de ningún acto ilegal, okay. Pero sí es reflejo de que Josué Colón le estaba dando seguimiento al asunto.
8: Y o para sea, enajenado no estaba.
7: Por eso para mí lo más importante es que contradice lo que el periódico El Nuevo Día tiene también hoy en la página 5, donde la gobernadora
8: sí.
7: Dice que su gobierno no tuvo nada que ver con esto.
8: Sí, se refiere al artículo que dice el manejo ha sido fatal. Sí, o sea, dice, ella.
7: Una de las cosas, excitando a la gobernadora, una de las cosas que supe es que cuando yo pido el reporte de cómo se da todo esto, me doy cuenta de que el gobierno de Puerto Rico no es quien adjudica ese contrato, quien evalúa, recibe ese contrato, es una firma privada estipulada por ley. Primero, yo no creo que el TPO exista por ley. La oficina Osvaldo Carlos no existe por ley, ese es mi recuerdo.
8: Es una contratación.
7: Es una contratación que hicieron que en P3, porque cuando se metieron en el lío de contratar a Genera, se dieron cuenta que había un conflicto de interés. Así que claro. Creo que la gobernadora nuevamente está diciendo un disparate o está mal informada. Pero entonces, vuelvo y repito, dice, la ley dispone que luego de la privatización de la AE, todo es previo a que yo llegue como gobernadora, se había escogido esa compañía para que hiciera esa evaluación y esta compañía es el TPO que dirige Osvaldo Carlos.
8: Pero, si en efecto ella dijo eso, ¿por qué entonces? Ahí
7: es que eso es lo que voy yo, ¿no? O sea, lo que estoy diciendo, el texto que saca El Nuevo Día, para mí no es evidencia de ningún acto ilegal. No sabemos, pero hay una
8: evidencia de que enajenado
7: Colón,
8: no estaba.
7: Que José Colón no solamente conocía, estaba abogando para que se firmara el contrato. O sea,
2: Radio Isa Pegados de la mañana a la hora 5:47, el portavoz de la Delegación Popular en la Cámara de Representantes, Héctor Ferrer, solicitó a la Autoridad para las Alianzas Público-Privadas, la Autoridad de Energía Eléctrica y al zar de Energía, Josué Colón, que renuncien al privilegio de abogado cliente con el licenciado Juan González Galarza para que testifique ante las autoridades correspondientes los pormenores de las negociaciones y contratación de Power Expectation para tener energía temporera. Esto fue lo que dijo en Radio Isla 1320.
3: Entonces levantó su reportamiento. En esos momentos, pues, que nos dimos cuenta que el testigo dijo que iba a contestar preguntas y en cuanto entendiera que se estaba hablando de algún tipo de comunicación que tuviera privilegiada, estaría invocando a los mismos. Pues se procedió nuevamente de Animarca a presentar la petición de que la vista fuera pública, a lo cual nosotros secundamos como delegación del Partido Popular Democrático y además le añadimos que se solicitara tanto a la Autoridad de la Alianza Público-Privada como a la Autoridad de Energía Eléctrica como al SAR de Energía que renunciaran al privilegio de cliente para mayor transparencia durante el proceso de las vistas públicas y que se diera a conocer cualquier tipo de información que sea importante a la investigación.
2: Radio Isa Pegaos de la mañana a la hora 5:49. El portavoz de la Delegación Popular en la Cámara, Héctor Ferrer, opinó además que el ingeniero Josué Colón no ha dicho toda la verdad y está escondiendo algo.
9: El caso, no he visto el mensaje de texto, no entiendo que no está dentro de los documentos que se han entregado, estoy 99.9% seguro de que no está.
8: ¿Que no está?
9: No, yo no lo he visto, la verdad es que yo no lo he visto en los documentos que se han entregado, okay. He ido uno a uno, me faltan los de la Autoridad de Energía Eléctrica, que entiendo que logramos acceso ayer, los empecé a ver, pero no, la verdad es que no le he prestado.
8: Okay.
9: No me ha dado tiempo de ir por todos los documentos, pero no me sorprendería, Mili. Yo creo que José Colón en la vista pública fue bastante cuidadoso con sus palabras y me parece que esconde algo. A mí me parece que José Colón está escondiendo algo y que no ha dicho toda la verdad sobre lo que pasó.
2: Por su parte, el portavoz de la Delegación Popular en el Senado, Luis Javier Hernández, dijo que lo que tienen son 6 trapos de página. El informe que presentó el presidente de la Comisión de Gobierno del Senado, Ángel Toledo, sobre la investigación en la que analiza el contrato de Power Expectation. Lo escuchamos.
10: Lo que pasa es que la razón no grita, la razón convence, como decía su propio líder. Y yo creo que en este caso, yo siempre he planteado que el PNP está acostumbrado a que cuando lo fiscalizan o persiguen, difaman o atacan, ¿verdad? Pero nunca te contestan con argumentos lo que uno está planteando. Nosotros lo que planteamos en este caso es, primero, que esto es un caso muy serio, de 6,000 millones de dólares que no se puede despachar con 6 trapos de página de un informe que no está completo.
8: ¿Qué? ¿6 trapos, ¿verdad?, de página? Escuche bien.
10: 6 páginas, un informe de 6 billones de dólares, un contrato solamente tenía 6 páginas y no es la cantidad de páginas, es el contenido. O sea, no habían citado ni entrevistaron a una sola persona. No se celebró en el Senado de Puerto Rico ni una sola vista pública. No se citó a una sola vista ejecutiva. Y nuestro planteamiento es, no pueden decir una cosa y hacer otra. El jueves pasado nosotros pedimos el descargue de una resolución de investigación para hacer una comisión total donde todos los miembros responsables de este contrato nebuloso estuvieran en el Senado y pudiéramos hacerle las preguntas de rigor para que contestaran bajo juramento, y el Senado de Puerto Rico la derrotó.
2: 12 de la mañana a la hora 5:51, el abogado de quiebras José Prieto confirmó que han aumentado las quiebras individuales y que corporaciones con los altos costos y el estrangulamiento a la clase trabajadora han llevado la peor parte. Lo escuchamos en Radio Isla 1320.
11: Correcto, saludos a todos. Aquí han aumentado mucho las quiebras y esto es, como decían antes, una crónica de una muerte anunciada. Cuando tú empiezas a estrangular a la población que contiene la mayor carga económica, que es la clase trabajadora, cuando los estrangulas con el precio de la gasolina, con las vicisitudes de agua, de no tener luz, de tener que invertir en cisternas, de tener que invertir en placas solares, de tener que aumentar su costo. Puerto Rico ahora mismo es uno de los lugares que más se paga de auto, porque no hay un sistema de transporte público que sirva.
7: Hola.
11: Y cuando venimos a ver, es crónica de una muerte. La clase trabajadora está teniendo dificultades económicas. Esa clase de trabajadora para de ir a los restaurantes, para de pagar las tarjetas de crédito. Entonces, ¿qué es lo que ocurre? Pues entonces el dueño del negocio le bajan las ventas cuando el costo del producto está aumentando. Ese negocio empieza a tener dificultades económicas y ese negocio empieza a dejar de pagar sus líneas de crédito. Claro. Y cuando venimos a ver, es crónica de una muerte.
1: Hay mucha, la mayor cantidad de quiebras son individuales.
11: Sí, han aumentado bastante las quiebras individuales, específicamente el capítulo 7.
2: Radio Isa Pegaos de la mañana, a las 5:53, el ex secretario del Trabajo, Carlos Rivera, criticó la medida que propone aumentar de 6 a 12 la licencia especial para empleados del sector público y privado por una enfermedad catastrófica.
12: Ciertamente hay unas necesidades que pueden tener los empleados, y yo siempre lo he mencionado, las necesidades pueden ser infinitas, pero los recursos son limitados, y volvemos, ¿verdad? Añadir licencia a costa del pago de los patronos, que sea otra persona el que lo pague, que precisamente, irónicamente, el problema que tiene el gobierno, ¿verdad? El gobierno se puso a dar un sinnúmero de beneficios sin fuentes de repago, comenzó a endeudarse, se fue a la quiebra, y aparentemente pues ahora quieren utilizar la misma metodología para el sector privado y llevar a la quiebra al sector privado, porque es lo único que puedo entender.
2: Radio Isa Pegados en la mañana a la hora 5:54, luego de que se reportaran 531 quiebras en el mes de agosto, un aumento del 12% en comparación con el mismo mes en 2025, la expresidenta del Centro Unido de Detallistas, Lourdes Aponte, lamentó que ese fuera el panorama en el que muchos se acogen tanto al capítulo 7 como al capítulo 11, afirmando que esto es prueba de la presión que enfrentan los comerciantes.
13: La realidad es que esto hemos visto una tendencia que en vez de bajar, pues al contrario, sigue en aumento, y ya lo habíamos hablado al inicio de este año. Y la realidad es que, pues mira, yo veo esto y verdaderamente, o sea, me da muchísima pena todo lo que está pasando a nivel, ¿verdad?, de país todo, no solamente el sector comercial, pues obviamente somos la columna. Pero el aumento en las quiebras a nivel de negocio, la realidad es que no lo debemos analizar simplemente, ¿verdad? Muchas personas pueden pensar que el negocio fracasó. Realmente esto es una señal que nos pone en alerta sobre la presión económica que enfrentamos los comerciantes y obviamente los consumidores, porque esto es una cadena, ¿verdad?, de eventos, y unos dependemos de otros. Y claro está, el aumento, el costo de aumento a nivel, ¿verdad?, de hacer negocio, los gastos operacionales, realmente a nivel del consumidor, pues ya cada vez más vemos, ¿verdad?, que se disminuye ese poder adquisitivo, y nosotros los empresarios hemos tenido que absorber muchos de estos impactos, de estos aumentos, de estos gastos, pero no, para evitar el no tener que transferir los mismos al cliente. Eso es lo último que uno quisiera, porque uno depende, ¿verdad?,
4: de patrocinio.
2: Radio Isa Pegados en la mañana, a la hora 5:56, la expresidenta del Centro Unido de Detallistas, Lourdes Aponte, agregó que suena bonito el proyecto senatorial que busca igualar la tasa de contribución de los dueños de pymes con los extranjeros, pero reiteró, ¿de dónde se pone la palabra debe estar la acción? La escuchamos en Radio Isla 1320.
13: Desde el punto de vista, en teoría, suena verdad bonito de que se pueda poner en práctica, porque esta situación siempre nosotros lo hemos venido, verdad, diciendo que hay que proteger, verdad, lo que se produce aquí e internamente, verdad, a la gente de acá, darle las mejores condiciones, no porque una persona que quiera invertir, verdad, pero que tengamos, vamos a decir, igualdad de condiciones, que sea equitativo, cosa que no ha sido así, y el tiempo lo ha marcado de esa manera. Pero todo lo que esté comprometido a nivel, ¿verdad?, del cuadro de la caja, la Junta no lo va a aprobar, porque no ha aprobado ni tan siquiera la eliminación del impuesto al inventario, porque si usted no tiene otra fuente alterna de recaudo, ¿cómo usted lo va a sustituir? Pero me parece a mí que esto más bien, y lo digo con mucho respeto, suena precioso para las gradas, para decir que están haciendo algo. Vamos a ver, porque donde yo pongo la palabra, yo tengo que ver la acción, y claro, no vemos claro. Una solución más allá de lo que hemos visto ya a través del tiempo.
2: Radio Isa Pegados en la mañana a la hora 5:58. El director ejecutivo de la Administración de Servicios Médicos, Regino Colón, informó que inauguraron la unidad de cirugía general en el Hospital Universitario de Adultos.
14: Nosotros en el Hospital Universitario de Adultos, hace más de 15 años que no se inauguraba una unidad completa.
8: Uh-huh. Ahí la estamos viendo.
14: Así que desde hace varios años estuvo el proceso de construcción y luego de permisología para inaugurar esta área. Esta es un área que viene a innovar el hospital, ¿Por qué? Porque a diferencia de la unidad previa, que había muchos pacientes, tenía un poco más de capacidad de la que tiene ahora, pero pues había que, por ejemplo, habían casos donde habían 4 pacientes para un baño. Así que la unidad, como es un hospital viejo, se construyó en 1960, pues las conformaciones de cómo se rinde el servicio ha ido cambiando a través del tiempo. Así que quisimos hacer, diseñar una unidad dirigida a que sea centrada en el paciente, en la calidad de servicio, en que la experiencia tanto de los pacientes como de sus familiares. O sea que antes había mayor
8: cupo, ahora hay menos cupo, pero es para concentrar el servicio.
14: Correcto. Y el plan a largo plazo del hospital es poder remodelar la totalidad del hospital sin reducir las camas.
2: Radio Isa Pegaos en la mañana, las 6.
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8: Muy buenos días, Puerto Rico. Bienvenidos a otra edición de Pegados en la Mañana por Radio Isla 1320 y Telemundo Puerto Rico. Son las 6 en punto, tempranito en la mañana, aquí en Pegados. Y estoy bien acompañada de José Luis Renta.
2: Billy, buenos días.
8: ¿Todo bien?
2: Fíjate, sí, todo bien, pero anoche se fue la luz en el área donde yo resido, allá en Carolina.
8: No me sorprende.
2: Esta mañana yo escuchaba, ya cuando estaba, como cuando tú entras a esa última etapa del sueño que vas a despertar, ajá, a lo lejos escuchaba una planta. Y yo decía, ¿una planta? Pues nada, finalmente pues me levanté y vi la planta sonando y cuando miro era que todo estaba oscuro. Yo dije, ah, bueno, esto es un vecino, pues el pobre, yo voy a prender mi plantita.
8: Así que anoche se fue la luz.
2: Y estuvo lloviendo, eso sí, estuvo lloviendo. Ayer en Carolina llovió por la tarde, después al anochecer volvió y llovió y se pasó toda la noche lloviznando.
8: Déjame entrar ahora para ver cuántas personas están. Vamos a darle refresh, madre.
2: Chequea.
8: Bueno, 17,563 abonados de Luma Energy que están sin el servicio de energía eléctrica a esta hora, a las 6 de la mañana. 17,563. La gran mayoría, vamos a ver aquí, es en Caguas. La región de Caguas tiene 10,520 clientes sin el servicio de luz. Y entonces le sigue la región de Carolina.
2: Ah, ¿viste?
8: 3,947. Estamos viendo en pantalla. Usted puede entrar a Luma Energy y ahí en la paginita va a encontrar las. Estas son regiones. Estamos hablando de regiones que incluyen varios municipios. Así que también está Ponce.
2: Ponce.
8: Con 1,392 clientes sin el servicio. La región más afectada es Caguas. 10,520 abonados sin el servicio. Si es que anoche hubo rayo. Yo decía, yo después de bañarme.
2: Sí.
8: Ay, se me dañó el calentador.
2: Ay, que, está bien, pero.
8: Después de bañarme con agua fría, pero yo feliz porque tengo agua.
2: Pero un baño con agua fría es exquisito.
8: Para ti, José Luis Renta. En casa se escuchan. ¡Ay! ¡Ay! ¡Ay! Así, porque qué. Yo le digo a Julio y a Milena, bueno, si me escucha, porque Milena se baña de lo más bien con agua fría.
2: Ah, qué bueno.
8: Qué bueno, gracias. Pero su santa madre
2: no
8: le cuesta y Julio se baña de lo más bien. Tal vez hace, pero yo soy la dramática. Okay. ¡Ay! ¡Ah! Pero bueno, señores, que no es fácil, pero después cuando te acoplas, ok, ya, ok,
2: sí,
8: vamos con calma, que no es fácil, pero bueno. Así que rayitos y todo anoche. Y ya tú sabes cuál fue el... Sí,
2: yo desde por la tarde estaba, escuchaba los truenos. Uh-huh. Yo dije, esto pinta como que va a llover bastante.
8: Bueno, entonces hay quienes dicen, deberíamos llamar al Servicio Nacional de Meteorología para ver si estas lluvias ya estaban en el pronóstico de lluvia. O...

0: efecto de
1: o que la inyección de nubes, que también
0: funcionó.
1: conocemos como bueno, honestamente.
0: Bueno, mira, yo creo que la ganancia aquí es que llovió. Y esperamos que haya caído
1: Donde tiene que.
0: donde
1: Ay,
0: debe caer.
1: espérate, déjame,
0: Vamos a
1: vamos
0: ver
1: a
0: cómo
1: entrar a los
0: están
1: embalses.
0: esos caudales.
1: Carraízo subió 0.23 metros. Así que Carraízo subió. Cayó algo en Carraízo, alabado sea Dios. Pero La Plata,
0: Oye, sí.
1: oye, mira, Sidra salió fuera del área de control.
0: Ah, sí.
1: Bueno, en esta gráfica que tengo yo aquí, esa de la autoridad, todavía no, pero en embalsespr.com, que es otra opción para mirar los embalses, a esta hora son las 6 y 5, pero a las 5 y 45 ellos sostienen que Sidra aumentó 0.08, pero aumentó porque si está azulito es que está en observación. La Plata sigue con ese amarillito que no me gusta para nada, que son ajustes. Mira, ve ahí.
0: Sí,
1: Esta
0: lo
1: es
0: vi.
1: otra plataforma. Esto lo hizo una persona que antes laboraba en la autoridad.
0: Se ve clarito ahí,
1: Claro. Y lo bueno es de esta página que tú le das ahí así y te dice los detalles de estar en alerta de observación, cuántos clientes se sirven del embalse de Sidra, 14.537, te dice quién lo administra, pues acueducto. Así que aumentó un chin-chin. Pero La Plata, que le sirve a 130.828 abonados, está en niveles de ajustes. Así. Ayer yo estuve hablando con el presidente de la AAA para día a día y me dijo que no está todavía en ese nivel de tomar la decisión de un posible racionamiento a quienes se sirven de La Plata. Así que, un alivio, porque yo me sirvo de La Plata. Pero sí hubo una reducción de 0.22 metros. Carraízo, buenas noticias. Ay, qué bueno. Mira, y todavía sigue, ¿verdad? El racionamiento para quienes se sirven de Carraízo sigue en pausa indefinida. Así que ese es el escenario que hay. Hay gente todavía quejándose en la zona de San Juan que no tiene el servicio de agua. Escuchaba a Alfredo Cuyar de camino
0: Es cierto.
1: para acá cuando tú estabas haciendo el adelanto noticioso. Mira, vamos a mirar aquí. Señor, yo me tomé mi tacita de
0: Oye,
1: café. ¿Tú te tomaste tu tacita de café?
0: y te voy a decir algo más. Además de eso, estaba escuchando esta mañana a una relacionista profesional hablando sobre la carencia de estrategias para que los ciudadanos sean prudentes con el uso del agua. Como que no hay una campaña orquestada para eso.
1: De las pocas campañas que he visto en Radio Isla, estamos haciendo una campaña precisamente sobre eso. Se ha dicho públicamente, pero honestamente hay que estar como digo yo, con la cantaleta, con la cantaleta. Mírase, mire, si usted vive por la zona de Carolina, como mi querido José Luis Renta, por la zona este y tiene que coger la Valdoriotti para llegar a la zona de San Juan, vístase de mucha paciencia o salga con tiempo, porque mira, ¿te acuerdas lo que tú estabas diciendo ayer de la repavimentación que estaban haciendo cerca del aeropuerto?
0: Sí, bueno, la
1: Pues,
0: entrada del aeropuerto.
1: ajá, y ahora el mega socavón
0: Correcto,
1: en la
0: frente a
1: Valdoriotti,
0: Llorens, sí.
1: frente a Llorens. Pero mira, el mega socavón.
0: Pero me dice Roberto, dice
1: Que
0: Roberto,
1: ya lo
0: él
1: arreglaron.
0: pasó esta mañana por
1: Oh
0: ahí.
1: my God, mira,
0: Sí.
1: mira, mira. Es que quiero dejar esto claro. Hemos pedido entrevista con la autoridad de carretera y nos refirieron al post.
0: Ah, mira, ahí está.
1: El secretario de DITOP, quien a su vez es el de carretera, por favor, hay que estar disponible de vez en cuando para entrevistas. Yo creo que en el tiempo que yo llevo aquí, yo creo que se me entrevisté una vez, es mucho. Qué bueno que arreglaron el socavón. Qué bueno. Bien, pero eso ahí también hubo un problema con una tubería.
0: Sí.
1: ¿Verdad que sí?
0: Sí, estamos ahí viendo que están poniendo una tubería.
1: Pues mira, gracias al esfuerzo que han hecho esos contratistas trabajando,
0: Y
1: porque
0: trabajaron duro.
1: si no, trabajan, ahí rompieron noche. Estoy mirando las imágenes un poquito más de cerca porque se me hace difícil verlas. Pero gracias, gracias porque la realidad es que eso es un alivio. Y ahí vemos un corillo trabajando y ahí están tapando. O sea que, bueno, como quiera usted salga con tiempo, no salga con el tiempo contado, pero ya el socavón en la Valdoriotti frente a... Mira, me dicen que se completaron los trabajos anoche y desde las 12 de la madrugada se abrieron los carriles al tránsito. Así que a esta hora esos carriles están abiertos. Bueno, qué bueno. De verdad, eso es como un mega alivio. Mira, vamos a repasar algunas de las portadas. Ay, señor. Ah, mira, ya. Todo el mundo escribiéndome, sí, mil y ya. Gracias por lo que están conectados. La portada de Metro, mañana es 11 de septiembre. Y pues es una fecha icónica. Es prohibido olvidar lo que ocurrió un 11 de septiembre del 2001. A 25 años, Memorias de la Zona Cero. El periódico Metro entrevista a tres puertorriqueños que vivieron la tragedia del 11 de septiembre y pues un poco hace una reseña sobre eso. Metro tiene una entrevista con Norma Burgos, que no ha estado muy visible en medios, ¿verdad? Después de su nombramiento. Por lo menos yo no he tenido la oportunidad de entrevistarla, la pido casi todos los días y me dicen verificamos, me quedo en verificamos. Metro tuvo la oportunidad de entrevistarla, Norma Burgos avanza. Discusión para eliminar el impuesto al inventario. Eso sigue ahí sobre la mesa. Tengo entendido que habló de muchas cosas que Metro va a estar sacando, entre ellas quiénes están en la cuerda floja o qué jefes de agencia están en la mirilla. Precisamente ayer estaba hablando con el jefe de la AAA y yo le preguntaba que, ¿sabes qué? ¿Cómo estaba su ánimo? Porque literalmente la gobernadora confirmó que estaban buscando un sustituto y él seguía ahí. Y él dice que está enfocado en trabajar, pero sí me reconoció que puso a su disposición el puesto de la gobernadora. Y que han tenido una conversación, la cual me dijo, no te voy a divulgar, fue una conversación que tuvimos la gobernadora y este servidor, pero sí. Así que él sigue ahí, pero hay dos otras que aparentemente están en la cuerda, Heichon, Flojation. Bueno, la portada del Nuevo Día tiene fact-checking de la controversia. El récord contradice versiones sobre Power Expectations. Hicieron el ejercicio de verificación de datos y me imagino de todas las expresiones que ha dicho Josué Colón y los distintos protagonistas de este escándalo, porque esto es un escándalo. La gobernadora no descarta, o por lo menos dejó entrever que pudiese cancelarse ese contrato de la FreePPO, pero bajo su administración se renovó en dos ocasiones. Porque esto es algo que vino bajo la pasada administración, pero en esta administración se ha renovado ese contrato en dos ocasiones. Diversas expresiones públicas realizadas por funcionarios sobre el polémico contrato de generación temporal difieren con la documentación de la transacción según una verificación de datos realizada por el Nuevo Día. Mira, Puerto Rico se despide del Mundial.
0: Pero
1: Sí, se
0: el
1: votaron.
0: mundial de
1: Lo de
0: baloncesto femenino, pero
1: baloncesto femenino. Eso dice aquí el Nuevo Día. Puerto Rico se despide
0: yo
1: del
0: pensaba,
1: Mundial con la frente en alto.
0: porque yo pensaba que con la victoria frente a Turquía
1: Me parece que pasaron, honestamente
0: habíamos pasado, no
1: no le he
0: sé.
1: seguido mucho, pero entonces el Nuevo Día
0: Bueno,
1: entrevista a otro aspirante a la alcaldía de Cataño. Son cinco. Ayer
0: son
1: fue el
0: cinco,
1: sorteo.
0: wow.
1: Ayer fue el sorteo.
0: Alcaldía, ¿qué tendrá?
1: No sé, pero
0: Todo el mundo la quiere.
1: cinco. Y eso que se descalificó a una persona, pero cinco. En este caso están reseñando a Félix Matías, apuesta al contacto con el pueblo de Cataño. O sea, son muchos. Ve, mira, el Nuevo Día reseña, no descarta cancelar el acuerdo de TPP o la gobernadora. El vocero tiene en su portada, el SAR está haciendo su trabajo, dijo la gobernadora al vocero. Así que ella defiende al SAR de energía. Mira, esto de otra entrevista que hemos estado solicitando hace semanas, y lo tengo que decir porque si usted no ve algún funcionario pues, que esté aquí en Pegados en la Mañana, en muchas ocasiones es porque se hace el esfuerzo de solicitar las entrevistas y siempre nos dicen verificamos, verificamos. Y contactamos a distintos porque cada agencia tiene varios portavoces o relacionistas públicos. Así que básicamente llevamos semanas solicitando entrevistas con turismo sobre esto de Miss Universe, porque hemos sido claros que queremos hablar sobre esto. Y anoche, lo más reciente fue, no me ha contestado, o sea que no han contestado, la funcionaria que está a cargo de turismo no había contestado para ver si estaba disponible. Pero aquí el periódico, el nuevo, el vocero, corrijo, turismo condicionará pago de 4.2 millones a Miss Universe. Y es que ayer lo tocaron aquí en Puestos para la Mañana, muy detalladamente, esto del certamen de Miss Universe y el que tiene la franquicia esta de Miss Grand y el que tiene la franquicia de Miss Universe en Tailandia. Él se ha pasado pues hablando en sus redes sobre que alegadamente no se usó bien el dinero y todo eso. Por eso es importante conocer lo que tiene que decir las fuentes oficiales, porque turismo aquí desembolsó unos primeros milloncitos y entonces hay otros millones que se van a desembolsar. Así que, y Miss Universe es ya mismo, ¿verdad? Eso es noviembre.
0: Se está acercando.
1: Así que, otra cosa que también tiene el vocero que hay que estar pendiente es: camioneros no descartan paralizar operaciones ante el alza de diésel, pero también por el costo de los peajes. Estuve leyendo ese artículo tempranito en la mañana. Así que esas son por lo menos las principales portadas. Ah, espérate, Primera Hora también. Primera Hora tiene una portada, Jorge Luis Ortiz Sánchez te da una cicala por 5 pesitos. Es este barbero de Orocovi, renta, que lleva muchos años cobrando 57 años, cobrando 50, tiene 57 años cobrando 5 pesitos.
0: Wow.
1: Sí, señor.
0: Un recorte hoy en día como
1: bueno, yo conozco de barato, gente que cobra 100 pesos.
0: Barato, un recorte de hombre barato, o sea, no que sea malo, pero sí el costo barato cuesta $15.
1: Okay.
0: O sea, eso es lo más, por lo menos lo más barato que yo he visto, porque yo sé de otros de gente que paga hasta 40 pesos, se le van 40 pesos cada vez que van donde el barbero, porque el barbero entonces cobra 20, más entonces la propina, son 10 pesitos, se van 30, 40 pesos fácil.
1: Bueno, imagínate, la gasolina, que aumentó nuevamente y ahora con este conflicto sigue en aumento, va a seguir aumentando.
0: La luz, ahora
1: va. La luz. ¿Estamos qué? En septiembre.
0: Y a mí me llegó la factura con la tarifa básica, $8.
1: Ah, ya sentiste. Ay, sí. Y con esta situación del agua también, pero bueno. Aquí está también saliendo ayer, tal como lo habíamos adelantado aquí con la legisladora municipal del Movimiento Victoria Ciudadana, la legislatura de San Juan aprobó un proyecto para construir estacionamientos multipisos en el Escambrón. Lo curioso que me llama la atención es que se aprobó una ordenanza para construir un estacionamiento sin tener ni un modelo, cuánto va a costar, cuánto va a salir todo eso. El contrato se bajó a 60, pero se dejó la puerta abierta para extenderlo a 90 años. Entonces, wow. Las comunidades lo que piden es transparencia y aquí pues lo que se señala es que no hay detalles de este proyecto. Así que nada. Bueno, señores, nos hemos quedado aquí nosotros chismeando. Vamos a los titulares.
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0: 17.563 están sin luz, la mayoría en Caguas, Carolina y Ponce. Complejo el panorama para Puerto Rico. Con la sequía, advierten, el gobierno carece de estrategias para que los ciudadanos sean prudentes con el uso del agua. Exdirector de la EPA, dice Organización Meteorológica Mundial, no recomienda la siembra de nubes, no funciona en islas. Además, explican, uno de los 5 pozos que el gobierno quiere reutilizar no se puede abrir se encontró contaminación con compuestos orgánicos volátiles, mientras sectores comunitarios se oponen a medidas que propone la expropiación de terrenos por parte de la AAA para administrar acueductos. Encuentran causa para arresto contra Carlos Estefano Pino por el asesinato de joven enfermera en Caguas. Exmiembro de la Junta de Supervisión Fiscal advierte: la huella de Josué Colón está en todo el proceso del contrato con Power Expectation, aunque el zar de energía quiera distanciarse. Aumentan la inversión, pero también aumentan las quiebras individuales cuando el gobierno estrangula a la clase trabajadora, advierte abogado. Mientras economista dice: los costos elevados son una tremenda presión para pequeños y medianos comerciantes cuyos negocios aumentan en comparación con, es decir, las quiebras de estos negocios aumentan en comparación con agosto del pasado año. 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
1: Bueno, señores, como parte de nuestra noticia de portada, ya se abrió el carril en la Valdoriotti de Castro, que tenía el mega socavón ayer en horas de la mañana y que provocó tremendo tapón en esa vía que es muy transitada para que muchos lleguen a San Juan. Así que ayer fueron muchas horas de tapón e inconvenientes. Ya la autoridad de carreteras ha arreglado este socavón. Ahorita le presentábamos las imágenes con el compañero José Luis Renta. Y precisamente de este tema quiero conectar con el capitán Elvis Seno, quien está a cargo de la División de Tránsito de la Policía de Puerto Rico. Buenos días, Seno, ¿cómo está?
3: Buenos días, Miri, saludos y saludos al pueblo de Puerto Rico.
1: Bueno, ya desde las 12 estaba observando que la autoridad de carretera posteó a través de su red social de Facebook que ya se abrió este carril. ¿Cómo está la cosa por esa zona?
3: Pues mira, fue en el kilómetro 5.4, cerca de Residencial Luis de Torres. Los dos carriles de la extrema izquierda ya fueron abiertos al tránsito. Obviamente está lloviendo en la zona, la congestión normal, porque sabemos que en dirección de Carolina a San Juan a esta hora ya comienza la congestión, pero el tránsito está fluyendo con normalidad, obviamente lento, pero con normalidad.
1: Ok, lento, pero con normalidad. Así que por lo menos hoy no debemos ver el mega tapón. Ayer, ¿hasta qué hora duró ese tapón? Porque eso fue hasta bastante en la mañana.
3: Sí, estuvo hasta estas horas de la noche. Nos informaron que lograron reparar en su totalidad. Fue abierto, nuestro personal se mantuvo en patrullaje preventivo en esa área. Y en realidad por lo menos no hubo ningún incidente reportado relacionado a ese incidente.
1: Qué bueno. Me estaban comentando aquí que, porque vi un tubo que estaban arreglando, que esto fue, es una línea pluvial que pertenece a DICTOP, así que por eso es que sí. DICTOP era la agencia. Ahí estamos viendo esas imágenes para nuestra audiencia. Ese tubo, porque cuando lo vi yo dije adiós. ¿Acueductos tendrá algo que ver aquí? No, es una línea pluvial que le pertenece al Departamento de Transportación y Obras Públicas. Así que si usted se está preparando para salir de su hogar, sepa que sí, que se va a encontrar el taponcito de costumbre cuando todo el mundo pues viene a esta zona a trabajar, proveniente de Carolina y otros municipios por allá en la zona este. Ahora, quería aprovechar, Elvis Seno, ¿cómo está la, no sé si tiene información sobre la menor, la bebecita, el accidente de tránsito en Junco, cómo está la, tiene un año y 5 meses, usted me había dicho?
3: Pues mira, ayer aproximadamente a eso del mediodía se tuvo comunicación con la señora madre de esta infante, indicó que ya fue trasladada al hospital pediátrico, que su condición sigue siendo de cuidado, pero está mejorando, gracias a Dios.
1: Ay, qué bueno, qué bueno. Finalmente, ¿qué concluyó la investigación que hizo la policía sobre este accidente? ¿Qué información nueva tenemos?
3: hasta el momento ella transitaba a una velocidad la cual no le permitió ejercer el control y dominio del volante, desviándose hacia la derecha, impactando con la parte delantera, el árbol a orillas de la carretera. Obviamente todavía estamos en el proceso porque se sustrajeron sangre de dentro del vehículo para corroborar que sean de la menor, para poder determinar si estaba en el asiento delantero o en el asiento posterior. Lo que sí sabemos es que no hacía uso correcto del mismo.
1: Sí, importante aquí, ¿verdad? Y poder nosotros orientar a las familias sobre el uso correcto del asiento protector, o sea, el car seat, porque el vehículo tenía dos car seats. Importante destacar, sí, ese detalle. Lo que ustedes no saben es si la bebecita iba al frente o atrás.
3: La investigación, un 90% tiende a indicar que iba en el asiento delantero por el impacto que tiene el cristal en esa parte. Obviamente lo que queremos es asegurarnos que la información que vamos a suministrar sea la correcta, pero en realidad todos pensamos que iba en el asiento delantero, pero tenemos que esperar.
1: ¿Pero qué dice mamá? ¿Qué dice mamá, verdad? Porque sabemos que mamá está concentrada en que su bebé esté bien, pero ¿qué les dice ella?
3: En cuanto a esa versión, no la tengo en estos momentos. Okay. Mire, sería erróneo decirte algo que no me
1: No, consta. Exacto, no, pero, no, y se lo agradezco. Sí. Ahora, antes de concluir, Seno, hay una queja, déjeme buscarlo aquí, que el expreso Luisa Ferré, a la altura de la salida de la PR-199, pues básicamente lo están usando básicamente como, lo que están denunciando es como si fuera una pista para los fiebrus en horas de la noche. ¿Algo que ustedes sepan sobre esto?
3: Pues mira, maybe, estuvimos allí el domingo, le aguamos la fiesta, intentaron reunirse en un garaje allí en la 1, intervenimos, ocupamos tres vehículos por el regateo, ocupamos también dos motoras, se pidieron aproximadamente 300 y pico de boletos. En realidad tuvimos conocimiento e intervenimos y se ocuparon esos vehículos en presencia de ellos. Muchos videos salieron en las redes sociales de nuestro personal interviniendo, así que vamos a continuar, no vamos a permitir que las carreteras se conviertan en pistas de correr.
1: O sea que la policía está allí entonces pendiente a esa zona. Sí,
3: ya nos llegó la situación, hicimos un plan de trabajo, enviamos al grupo de impacto, el personal de autopista de Cagua y de Patria Carretera San Juan, y en unión logramos impactar ese establecimiento.
1: Bueno, Seno, gracias por conectar con nosotros. Que tengas un buen día.
3: Siempre a la orden.
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6: Muy buenos días, excelente mañana de este jueves, ya tocando las puertas del fin de semana. Los conductores que de ordinario utilizan la Valdoriotti de Castro pueden estar tranquilos, ya el problema del enorme socavón detectado en el kilómetro 5.3 de la Valdoriotti a la altura de Residencia Luis Llorens Torres en dirección hacia San Juanes ya fue solucionado. De hecho, los trabajos culminaron en horas de la medianoche pasada y evidentemente ya esto quiere decir que todos los carriles de la Valdoriotti están disponibles al tránsito. Ayer hubo un tapón brutal que se experimentó desde horas de la mañana hasta horas de la noche en esa zona debido a este incidente que provocó el cierre de al menos dos carriles de esa principal vía de rodaje. De hecho, la Valdoriotti está bastante cómoda, algo de incremento vehicular en la jurisdicción de Carolina. También tránsito moderado en el ramal 8 desde la intersección con la Campo Rico hasta la Iturregui y la 65 de Infantería en la zona de Escorial y Monte Atillo, mientras que el expreso Expreso Kennedy, el Expreso de Diego, el tránsito bastante cómodo en Puerto Nuevo. Sin embargo, esa carretera 22 entre Vega Baja, Vega Alta y Dorado, hay tránsito moderado a pesado, cómodo también la carretera 165, la 167, la carretera número 5, aunque incrementando como es normal en el transcurso de la mañana. No se reportan inconvenientes en la zona de Caguas, tránsito moderado en el Expreso

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3: Y te sigues informando aquí en Pegaos en la Mañana por Radio Isla 1320 y Telemundo Puerto Rico. Como adelantaba ahorita con José Luis Renta, ayer la legislatura municipal de San Juan aprobó una ordenanza que abre paso para que se inicie el proceso de construcción de un estacionamiento multipiso en el área del Escambrón. Precisamente queremos dialogar con Gradisa Fernández. Ella es portavoz de el Escambrón Unido. Gracias por conectar con nosotros. Buenos días, Gradisa.
4: Muy buenos días.
3: Bueno, ¿qué les parece?
4: Gracias por la oportunidad.
3: Ayer hablaba con una de las legisladoras municipales, en este caso el Movimiento Victoria Ciudadana, Daisy Sánchez, que nos decía, mira, esto se va a aprobar en horas de la tarde y sabemos que se va a aprobar porque ellos están en mayoría, pero aquí querían dejar claro, en el caso de ella, de que se estaba aprobando esta ordenanza sin ningún tipo de documentación, sin ningún tipo de información. ¿Cuál es el sentir de la comunidad?
4: Pues mira, realmente es muy triste ver que esto pase en nuestro país, porque esto sienta un precedente muy peligroso, porque aquí estamos viendo cómo un activo del pueblo de Puerto Rico, como es parte de un parque, está siendo cedido como un cheque en blanco para una compañía que no ha hecho ni tan siquiera un plano, no hay un diseño, no sabemos lo que va a hacer. Le vamos a dar por 60 años un espacio público para que después nos cuenten qué es lo que va a hacer. Así que el alcalde de San Juan, que ha tenido muestra de ser, en este caso nuestro, muy antidemocrático, porque aunque no se dio vistas públicas porque se vio acorralado de que tenía que dar vistas públicas porque ese es nuestro derecho, salió en prensa y dijo que no iba a dar vistas públicas para que fuéramos allí a hacer el ridículo. Y realmente lo que llevamos allí fue profesionales de la planificación, de la arquitectura. Llevamos unas propuestas de muchachos jóvenes que plantean que la ciudad del futuro tiene que mejorar su sistema de transporte, que no podemos seguir haciendo estacionamientos porque vamos a hacer cada vez una ciudad más fea, más caliente y más llena de carros, porque los parkings solamente producen más y más carros. No se escuchó nada de lo que llevamos. A esa legislatura en su mayoría es una plancha que ya estaba aprobado antes de que escucharan absolutamente nada. Solamente las tres legisladoras que tienen esto allí una presencia fuerte, sin embargo, son 3-14, Daisy Sánchez, Ingrid Colbert y la doctora De Barí, fueron las personas que hicieron preguntas, que estuvieron interesadas en el caso y que siguieron dándonos esto una vista y una información de por dónde
3: iba. Sí, de lo poco que había, porque la realidad es que no había mucha información.
4: nada, no había nada. Les entregaron, es una falta de respeto a la legislatura que quiere seguir pensando y haciendo bien para nuestro país, porque lo que le entregaron allí fue

0: folder en blanco. Y ellas pidieron documentos que al día de hoy no han sido entregados. Es muy triste que esto pase porque estamos viendo cómo la política está dirigiendo nuestros procesos sin que haya verdaderamente una reflexión profunda de lo que puede ser en detrimento o a favor. Así que nosotros estamos con el corazón, llevamos 4 años tratando de que ese espacio se proteja como un parque público, porque pues primero estamos amenazados con el Normandy y después ahora con un multipiso que han dicho la Sociedad de Ambiente Marina, cómo se calienta el mar y cómo estamos matando los corales que se sembraron allí anteriormente y que en el 2024 se murieron todos.
1: Gradisa,
0: por eso luchamos.
1: Pues me imagino que entonces ustedes seguirán con esta lucha. Ya me tengo que ir, pero entonces esto aquí no se ha acabado entonces para ustedes.
0: Para nosotros no se ha acabado esto. Mientras nosotros podamos, vamos a seguir defendiendo ese espacio. Pensamos que todavía el alcalde puede echar para atrás y le pedimos y le exigimos que haga un bien público y una ciudad de futuro para que podamos vivir todos mejor y no sigamos dándole ruina en la costa a nuestras próximas generaciones, porque eso es lo que va a pasar allí, una ruina en una costa.
1: Gradisa, gracias por conectar con nosotros, cuídate mucho. Gradisa Fernández es portavoz de Escambrón Unido, que reúne a varias comunidades, y aquí me están escribiendo algunos líderes comunitarios que literalmente están diciendo, si Miguel Romero quiere candela, candela le vamos a dar, me dice una residente de esa zona. Bueno, vamos ahora a hablar con nuestro amigo Jonathan Lebrón Ayala, que ha llegado aquí a nuestro estudio de manera cute. ¿Todo bien, caballero?
2: Muy bien, buenos días.
1: De los nenes que están puestos para el problema y puestos para la mañana.
2: Siempre, mamá de candela.
1: Mira, no me están aquí escribiendo. Es que ayer se aprobó, tal como lo habían adelantado. Y lo que me decía Daisy Sánchez ayer, Jonathan, es que no tenían información, no saben cuánto va a costar. Saben que podría extenderse hasta 90 años, pero no tienen detalles del diseño, nada. O sea, están a ciegas. El alcalde habló conmigo sobre este tema y me dice, bueno, se va a impactar la zona que ya hay un estacionamiento, se van a poner locales. Y quiero repasar nuevamente esa entrevista porque fue a principios de agosto y ya estamos en septiembre. Pero aquí ya me están escribiendo gente de allí de Puerta de Tierra. Si Miguel Romero quiere candela, candela le vamos a dar. Me acaban de escribir ahora. ¿Tú crees que esto le puede hacer, le traerá issues a Miguel Romero? Bueno, te veo ahí respirando.
2: O sea, hay una preocupación importante aquí y creo que las comunidades tienen, y las legisladoras que han planteado que la falta de información que el municipio ha ofrecido sobre el plan que va a hacer ahí en el Escambrón ha abonado a todo este revuelo. Porque acceso, y yo sé, y coincido con la invitada que tenías anteriormente, o sea, el tema de hacer los espacios públicos y accesibles para las familias, para poder llevar a los muchachos allí a esparcirse en lugares de manera gratuita y al aire libre, es importante. Y preservar el espacio, y si el acceso va a estar limitado por algún tiempo prolongado, porque no sabemos, porque como el plan no lo han entregado.
1: No han entregado nada, según las comunidades y según las legisladoras municipales.
2: Y esa preocupación a mí me parece completamente legítima y razonable, ¿no? A la hora de fiscalizar al municipio. A mí lo que me ha sorprendido de todo esto es que el alcalde tiene una super mayoría en la legislatura.
1: Sí.
2: O sea, no había, yo todavía no logro entender la justificación del municipio de por un parking, que es lo que dice que se van a hacer allí y otras cosas, no entregar el plan o dar información específica de qué es lo que el municipio quiere hacer allí y por qué va a decidirlo hacer de esta manera y con el contratista y el operador y todo ese tipo de cosas. Porque causa demasiada suspicacia que el alcalde Romero, teniendo el superdominio que tiene de la legislatura municipal, donde van a aprobarle el plan.
1: Sí, sí, ¿por qué
2: no traer información? No traer la información y por qué no poner al público y a las comunidades de San Juan y a los legisladores municipales con información adecuada para poder
1: Mira, cuando tú tienes
2: aclarar
1: comunidades
2: todo.
1: que se ponen a este tipo de proyectos, hay que hablarles con transparencia y presentarles. Si
2: Claro.
1: usted entiende que el proyecto es bueno, pues usted va con la evidencia y usted lo
2: Sí, o
1: presenta.
2: sea, entonces de las primeras cosas que salieron, pues allá hicieron el famoso imagen del urbanista ChatGPT que tenía jeeps parqueados dentro de la playa. Pues el municipio dijo, eso es embuste. Ok, perfecto, pero ¿dónde está la verdad? ¿Cuál es?
1: No, ¿cuál es tu
2: Porque,
1: verdad?
2: ¿cuál es tu verdad y cuál es cuál es el plan? Porque al final del día, si tú no ocupas el espacio con información, la desinformación, buena o mala,
1: Exacto.
2: pues va a crear todas estas dudas. Y eso es lo que a mí me ha llamado la atención de esta situación con el caso de San Juan y del Escambrón y del alcalde Romero. Y yo creo que lo que le puede así afectar a él es que el alcalde Romero ha tratado de construir esta imagen de conciliador, de una persona, ¿verdad?, que
1: Soy
2: de
1: el
2: puertas
1: diplomático.
2: abiertas, diplomático, de que puedo mandarle caliente cuando tengo que
1: A mi
2: hacerlo
1: propio
2: a mi propio
1: gobierno.
2: gobierno, estoy contigo, etcétera. Y creo que eso le ha funcionado desde el punto de vista político y desde el punto de vista gerencial administrativo del municipio, hasta lo que se sabe, salvo contadas excepciones, el municipio siempre ha estado bajo esta administración un poco mucho más abierto y transparente en las cosas. Pero han ocurrido dos eventos, y yo no sé si tú recuerdas cuando la discusión del Código de Orden Público, de las enmiendas que hubo con el Código de Orden Público, que también en aquel entonces lo que se le planteaba al alcalde y las críticas que se le hizo al municipio es que había falta de información y falta de transparencia y de implementación de que habían comunidades, habían comerciantes que decían, es que yo vivo y mi comercio está fuera de la zona de Santurce y me dirá la policía todo el tiempo, pero uno va a la placita y uno va a Condado y uno va a la calle Loíza y aquello es un ser para afuera. Entonces, yo no tengo problema con el Código de Orden Público, pero ¿cómo es que el municipio va a estar implementando el código de maneras distintas y razonablemente en lugares distintos de la ciudad? Y eso era una crítica que se le hacía al municipio en aquel entonces y también la reacción del alcalde fue que eran changuerías. Y que esto era por el bien de los demás.
1: Ah, mira, me comenta una compañera periodista que ha estado cubriendo también este tema, que alegadamente, ¿verdad? Pues esto es lo que le dice la asambleísta Ingrid Colbert, que es la legisladora municipal del PPD, que alegadamente el desarrollador dijo que no iba a gastar dinero en un modelo diseño hasta que tuviera el terreno.
2: Qué curioso. Lo que pasa es que si es
1: Esto va a traer
2: lo
1: issue.
2: que pasa es que
1: Acuérdate que lo único.
2: el desarrollador, si es el rey de los parking, de la familia Cabral, es un personaje interesante, por no decir otras palabras que no puedo decirle hasta mañana porque es
1: No, es
2: temprano y
1: muy
2: la gente va a
1: temprano.
2: cubrir el café, pero es un personaje interesante, que eso abona más a la discusión, porque, ¿verdad? Y yo recuerdo cuando trabajé en Noticel, nosotros cubrimos muchas historias relacionadas a los contratos y la manera en que opera este personaje de apellido Cabral y la familia y todo ese tipo de cosas con los estacionamientos y las relaciones extrañas, particularmente con el Partido Nuevo Progresista y cómo le ha sacado provecho para su beneficio y para el beneficio de su empresa, a pesar de que no debía tenerlo.
1: Mira, yo voy a discutir un poco lo de Miss Universe. Te escuchaba ayer. Y esta nena está hecha una
2: Una
1: experta.
2: misióloga. Ya compitió y preparó reinas también.
1: Mira, turismo. Que pedimos entrevista a turismo,
2: ¿Y qué dijo
1: señores. Nada que.
2: Dorimo?
1: No, bueno, a mí no me ha dado entrevista, pero aquí en el periódico El Vocero, y con esto nos vamos. En los próximos pagos, porque mira, ¿cómo se desembolsarán los 8.7 millones para Miss Universe? Turismo explica el proceso. Los próximos pagos estarán sujetos a evidencia que justifique los gastos y el cumplimiento con los suplidores locales. Pero aquí el artículo también habla,
2: Pero
1: no
2: eso,
1: de 8.7, aquí se está hablando de casi 13 millones
2: sí,
1: de
2: porque
1: dólares.
2: 8, o sea, 8.7 es lo que se le entrega a la organización como parte del evento directamente, pero en términos del montaje, seguridad, o sea, todo lo que hay alrededor del evento, pues son 13. Pero eso que está diciendo la directora o la compañía de turismo, a mí lo que todavía no me queda del todo claro es si ya desembolsaron los 8.7 o no los desembolsaron, porque hay historias y expresiones de la compañía en el pasado de que ya ellos habían hecho un desembolso.
1: Mira, dice aquí, hasta el momento Turismo ha desembolsado 4.5 millones de un máximo de 8.7 millones comprometidos mediante los contratos con Miss Universe para la celebración del certamen. Aquí, eso fue lo que dijo Lilianet Robles. Te paso
2: pero faltan 2 meses, estamos como acá.
1: Los fondos fueron divididos en 2 fases correspondientes a 2 años fiscales. La primera quedó establecida mediante un contrato firmado el 9 de octubre del 25 por un máximo de 4.5 millones, cantidad que según Robles ya fue desembolsada en su totalidad. Eso es lo que se pasa hablando el señor.
2: En
1: Nahuatl.
2: Pero a mí lo que me llama la atención es que estamos a 2 meses y medio del evento. Y pues falta la mitad de los chavos si no se han desembolsado.
1: Seguiré leyendo el artículo de Vocero.
2: Hay algo ahí que no cuadra tampoco. Pero nada, hay muchas cosas que no cuadran.
1: Eso es así. Gracias. Debería buscar café. Somos mucho los pobres a esta hora. 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
1: Ay, ese Jonathan Lebrón Ayala. Teníamos aquí el chisme intenso. Bueno, hoy es un día. Hoy es jueves, ¿verdad? Sí, hoy es jueves. Y Elvia Cabrera va a ser sentenciada. Elvia Cabrera fue encontrada culpable por un jurado de asesinato en primer grado. Estamos hablando del asesinato de Gabriela Nicole Prats, el asesinato pues que a todos el año pasado nos estrujó el corazón. Cuando nos enterábamos, y me acuerdo que estaba aquí en la mañana dando una noticia de que una menor la habían encontrado muerta. Y ya hemos visto que hay dos personas. Ahora se supone que comienza el proceso judicial contra Antonieska, que es la menor, que ya tiene 18 años, pero en su momento procesada como adulta. Así que hoy es esa sentencia de Elvia Cabrera. Me acompaña la licenciada Chantal Delgado. Hola, buenos días.
8: Hola, buenos
1: ¿todo
8: días?
1: Bien.
8: Todo bien.
1: ¿Qué podemos esperar? O sea, esto es típico de estos procesos. Ya un jurado la encontró culpable. Y pues nada, aquí vamos con la sentencia. ¿Qué podemos esperar? Sobre 100 años, porque asesinato en primer grado son 99.
8: Sí. Yo entiendo que lo que pasa es que hay un informe de presentencia. Lo que pasa es que el juez, obviamente, a probatoria no puede encontrar a la culpable. Uh-huh. Yo entiendo, es que no estoy segura si la ley de armas, el cargo por la ley de armas son 3 o 5 años, pero okay. Por ahí va.
1: Bueno, de que
8: hace más de 100 años.
1: Por eso sí, porque asesinato en primer grado son 99 seguro. Exacto. Eso está segurísimo ahí.
8: Exactamente.
1: Y entonces los otros, que el uso de un arma.
8: Uh-huh. Entre como unos 3 o 5 años adicionales. El detalle está que yo he escuchado como mucha confusión en los medios porque el equipo legal de ella acudió al apelativo por asunto de la boleta dañada del jurado. Y estaban como si se va a ver la lectura de sentencia hoy o no. Se va a ver en la medida en que el Supremo no haya paralizado. Si el Supremo no paralizó el acto de lectura, pues se va a ver hoy y se va a dictar sentencia.
1: Ok, pero entonces vamos a explicarle eso a la audiencia, porque pues no todo el tiempo estamos ahí pegados con el caso. Pero la defensa entonces de Elvia Cabrera está entonces levantando bandera porque una de las boletas se dañó de uno de los integrantes del jurado. O sea, ¿cuán impactante o cuán importante es ese detalle? O sea, tal vez que cambió su forma de pensar, no sé.
8: Pues parece que a lo mejor eso es lo que ellos quisieran descartar, ¿verdad? Okay. Que sea algo de esa naturaleza, pero lo que ocurre es que lo que ellos están pidiendo es verla. Y recurrieron de eso al apelativo, no les fue bien, van ahora al Supremo. Si no radicaron una moción de auxilio jurisdicción, el Supremo no paraliza de aquí a la hora que está señalada la lectura de sentencia, pues hoy ella se le va a dar lectura de sentencia. Claro, hay que ver que esté ya listo el informe de presentencia.
1: Eso es importante para entonces,
8: claro, que la defensa, ¿verdad?, no lo vaya a impugnar. En ese sentido, pues eso es algo que pudiese entonces prolongar tal vez un poco más el asunto, pero si el informe de presentencia está y esto está listo para que se vea hoy y el Supremo no ha paralizado, hoy a Elvia la van a sentenciar.
1: Sí, sí, que ya esa sentencia está en agenda y eso se va a realizar. Lo único que puede parar todo eso es si el Supremo entonces toma una determinación. Uh-huh. Ay, padre, mira lo que acaba de salir ahora. Disculpen, es que acaba de salir ahora que salió un informe ahorita de que se halló un cadáver en Arroyo. Pues resulta, de acuerdo a la información que está divulgando telemundopr.com, el cadáver hallado en Arroyo corresponde a menor de 16 años desaparecido en Santurce. Ay, señora. El cuerpo fue encontrado cerca de la antigua central Lafayette y la policía ya confirmó hoy que este cadáver fue hallado durante la noche en un solar cercano a la antigua central Lafayette en Arroyo. Ah, ay, Padre Celestial, de verdad, me están dando... Disculpe, licenciada, la víctima fue identificada como Yadiel Torales Lazú, de 16 años, su cuerpo presentaba heridas de bala, era un menor que había sido reportado desaparecido y precisamente fue reportado desaparecido en agosto luego de abandonar el hogar del niño Manuel Fernández Junco en Santurce. Así que lamentablemente la información que ha trascendido es que este cuerpo encontrado en Arroyo corresponde al menor desaparecido.
8: Ese es tema para otro día, porque hay varios que están desaparecidos.
1: Es que el Departamento de la Familia ha reconocido que como mínimo hay 50 menores desaparecidos. En ocasiones distintos funcionarios de familia han dicho que sí, que saben dónde están. En este caso, pues lamentablemente este menor resultó...
8: Tú lo remueves del hogar y mira las cosas que pasan. Tú te preguntas.
1: ¿Ah?
8: Tú te preguntas dónde estaban más protegidos o más seguros.
1: Si en el hogar o sin... Bueno, de verdad que esto es un tema bien complejo. Sí. Y nada, vamos a ver si podemos conectar después con la policía. Hablando de menores, pasemos. Lo de Elvia... va a pasar, a menos que el Supremo diga lo contrario.
8: Exacto.
1: Y más de 100 años le va a tocar ahora, porque fue encontrada culpable.
8: El delito de ley de armas es una pena adicional y consecutiva, o sea que...
1: Ok. Ahora, vamos con... más de 100 años pase. ¿Qué va a pasar con Antoniesca? Todavía sigue en agenda el inicio del juicio, porque ya el jurado está seleccionado.
8: Aplazaron la fecha para el 15 de septiembre.
1: Okay, 15 de septiembre, eso es la semana que viene, que comienza entonces este proceso.
8: Sí, porque hay unos asuntos procesales que se están atendiendo
1: actualmente. ¿Qué asuntos procesales se están atendiendo para poner la gente al día con este caso?
8: Pues recientemente, ¿verdad? La defensa está objetando unos testigos de refutación que está anunciando la fiscalía. Uh-huh. Y están también tratando de impugnar la evidencia, o sea, suprimir la evidencia de la foto que se le tomó de la mano de Antoniesca, para que eso no pase al jurado. Así que esas controversias están sobre la mesa, pendientes de, ¿verdad?, de que se adjudiquen, y esperemos que ya para el día 15, ¿verdad?, pues, salvo que la defensa decida recurrir al Tribunal de Apelaciones, pues, se pueda comenzar o no ese día el juicio.
1: Ok, ahí estamos entonces en ver si se comienza o no, pero el 15 es la fecha para que comience.
8: Está
1: entonces
8: supuesto a comenzar, el porque caso ya el jurado está constituido.
1: Pues nada, aquí a esperar. La espera que desespera. La realidad es que estos procesos toman tiempo porque, y esto es algo que hay que explicarle a las personas, los abogados de defensa tienen que agotar todos los recursos y en efecto defender a su cliente.
8: Porque es una obligación ética que tienen, no es una opción no hacerlo.
1: Claro, claro, claro. Bueno, pues vamos a ver en qué termina todo esto y vamos entonces a darle seguimiento a esto que pasó en... Ay, Dios mío, estoy en shock con eso del menor. Qué triste, de verdad que sí. Vamos a ver si podemos entonces conectar con la policía de Puerto Rico y tener los detalles sobre esto. Y pues lamentablemente aquí encontré el informe de la policía, en efecto, o sea, lo mandaron ahorita, hace unos 10 minutos. Lamentablemente este menor que había evadido un hogar donde se encontraba, lamentablemente lo encontraron su cuerpo. Corresponde al cuerpo que se encontró en Arroyo. Vamos a darle más información sobre eso, licenciada. Gracias por conectar con nosotros. Yo creo que Jonathan la está esperando para seguir la conversación fuera del aire. Gracias, licenciada Chantal Delgado. Hacemos una pausa y regresamos en breve.
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1: Y ya estamos de regreso aquí en Pegados en la Mañana por Radio Isla 1320 y Telemundo Puerto Rico. Ya son las 7:02 de la mañana y ya estamos oficialmente en la segunda hora de este espacio. Gracias por conectar y ya estoy con José Luis Renta. Good morning.
21: Buenos días, Mili, buenos días. Bueno, ya le llegó la luz a los cuántos era, 17 mil y pico.
1: Me vas a hacer un
21: de las 6 de la mañana.
1: Vamos a hoy.
21: Seguramente ya le llegó.
1: Vamos la luz. A dar refresh. Estamos en, porque
21: sí, bueno, hemos tenido llamadas.
1: 16,396 abonados de Luma Energy que no tienen el servicio de luz.
21: Mil,
1: ¿verdad? De uno.
21: 17,000 algo.
1: Esto es a las 7 de la mañana, 16,396. Acuérdense que abonados hay 1.4 millones. El área más afectada sigue siendo Caguas, con 9,870 abonados en esa región sin el servicio de luz. Carolina con 1,963. Ponce con 1,447. Ahora se suma Mayagüez con 1,173. Así que a esta hora, a las 7 de la mañana, 16,396 abonados de Luma sin el servicio de luz. Quiero aprovechar, Renta, porque nos enteramos ahorita. Lo que pasa es que con también la información de última hora sobre este menor que fue encontrado muerto. La Central Puertorriqueña de Trabajadores puso en su página que que lamentablemente Federico Torres Montalvo, a quienes por tantos años tuvimos la oportunidad de entrevistar, líder sindical, expresidente de la Central Puertorriqueña de Trabajadores, falleció. Y esta información, pues en efecto, ha sido puesta en la cuenta de Facebook de la Central Puertorriqueña de Trabajadores. Notificamos la partida a la eternidad de nuestro extraordinario líder sindical, expresidente de la Central Puertorriqueña de Trabajadores, Federico Torres Montalvo, quien ha sido fuente de referencia en la lucha obrera a nivel nacional e internacional, siendo parte fundamental en la fundación de la Alternativa Democrática Sindical de las Américas. Descanse en paz. Y sí, descanse en paz y mucha fortaleza a sus familiares en estos procesos. Lamentablemente, pues ha fallecido Federico Torres Montalvo, líder sindical por tantos años y que uno siempre lo llamaba constante. Sí, siempre. Así que nada, esa es la información que ha trascendido en el portal. Mire, si usted no ha salido y va a coger una ruta alterna debido al socavón, pues sepa que ya se arregló. La autoridad de carreteras arregló el mega socavón que provocó un tapón ayer en la Valdoriotti de Castro, justo frente a Llorens. Había un mega socavón. Ya la autoridad de carreteras ha arreglado el mismo, así que se va a encontrar con el tapón de siempre. Que todo el mundo, ¿verdad? La congestión de que todo el mundo va a trabajar.
21: Un aplauso para la autoridad de carreteras.
1: Pues sí, pero honestamente
21: sí. Todos los que contribuyeron.
1: Pues la realidad es que estuvieron trabajando, ahí vimos las imágenes que ellos pusieron en sus redes sociales.
21: Yo cogí el taponcito ayer, pero hoy decidí venir por Río Piedras.
1: Mira.
21: Pero fue Roberto el que pasó por allí y me dice, no, si todo está ya planchado.
1: Mira, ayer nosotros discutimos en Día a Día una información que me parece que es importante y fue en voz del senador Carmelo Ríos, vicepresidente del Senado y presidente de la Comisión de Asuntos Federales. Carmelo Ríos me dijo ayer que estaba preocupado porque podría estar en peligro unos 300 millones en fondos de Head Start. Voy a estar dialogando con el senador Ríos ya mismito sobre ese tema, pero me acaba de enviar el secretario de Asuntos Públicos de la Fortaleza, Jan Peña, me envió un comunicado que sacó ayer la oficina de PRAFA, que entonces estaré leyendo con más detenimiento, porque tenemos una noticia aquí de última hora, pero vamos a leer en breve. Dice, lo más importante en este momento es entender correctamente el proceso, dice la directora de PRAFA. Ayer precisamente estuve solicitando React tan pronto, me lo dijo el senador, empecé a buscar reacciones específicamente de Acuden, que es una de las administraciones que está debajo de familia, que atiende estos temas, pero también PRAFA está muy pendiente, así que más adelante vamos a tocar este tema y hablar y leer el comunicado de prensa que nos acaba de enviar el secretario de Asuntos Públicos. Muchas gracias al secretario. Vamos con los titulares porque ya tengo a la policía en línea para hablar sobre lo que pasó allá.
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21: Hoy es la lectura de sentencia contra Elvia Cabrera por el asesinato de Gabriela Nicole. Abogada anticipa, serán más de 100 años. Molestia entre residentes de San Juan. No los escucharon y le dieron un cheque en blanco a empresa para desarrollar un estacionamiento multipisos en el Escambrón, denuncian. Disponibles todos los carriles en la Valdoriotti de Castro. Autoridades logran reparar socavón que ayer provocó tremendo tapón. El tránsito hoy fluye con normalidad. Fallece el expresidente de la Central Puertorriqueña de Trabajadores, Federico Torres Montalvo, en condición de cuidado, pero mejorando, bebé de 1 año y 5 meses, que sufrió heridas de gravedad en accidente en Juncos. 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
1: Y precisamente vamos a darle seguimiento a esta noticia y el informe que ha sacado la Policía de Puerto Rico confirmando que uno de los tres menores que se desaparecieron en el hogar del niño Manuel Fernández Junco en Santurce, uno de esos menores lamentablemente fue encontrado muerto en Arroyo. Y vamos a conectar de inmediato con el inspector José Torres. Él es el director del CIC en Guayama. Inspector, muy buenos días.
2: Buen día, saludos.
1: Inspector, la información que tienen a esta hora, a las 7 y 9 de la mañana, sobre el hallazgo de este cadáver en Arroyo.
2: Como acabas de mencionar, la noche madrugada de hoy, fue identificado por un familiar, el joven que fue encontrado ahí en el área de Arroyo, como uno de los menores que había sido reportado desaparecido en el área de San Juan.
1: Okay. ¿Ese fue el único cuerpo que encontraron allí en ese terreno en Arroyo?
2: Correcto, sí.
1: Ok. Los familiares, entonces, ¿quién fue ese familiar que identificó a este menor?
2: Una tía, la tía llegó hasta allí y lo identificó.
1: Ok, este menor, ¿qué información ustedes tienen sobre él, además de que estaba evadido de este hogar en Santurce?
2: Bueno, como te mencioné, anoche y madrugada fue que se logró identificar, así que durante el día de hoy pues vamos a estar entonces verificando y corroborando con el hogar, porque el menor se encontraba allí, entrevistando familiares, para obtener todo ese tipo de información.
1: ¿Bajo qué circunstancias ustedes encontraron el cuerpo de este menor?
2: El cuerpo estaba en un área, unas antiguas fábricas abandonadas allí en el área de Arroyo, en el área de un pastizal allí, en el área, ¿verdad? Entre una estructura abandonada y un pastizal que había en el área y se encontraba el cadáver.
1: Claro, pero tenía heridas de bala, ¿cómo encontraron el cuerpo?
2: Sí, correcto, sí, presentaba diferentes heridas de bala en diferentes partes del cuerpo.
1: ¿Cuántas, no sé si tienen esa información de cuántos impactos de bala tenía este jovencito en su cuerpo?
2: No, eso no podemos precisar en el momento, tenemos que depender, ¿verdad?, del instituto para que nos confirme esa información.
1: Okay. ¿Algo más que ustedes hayan encontrado en la escena?
2: En la escena ahí, básicamente, lo que se ocupó en adición fue unos fragmentos de plomo, no se encontraron casquillos en el área. Pues, claro, era noche, madrugada, así que durante el día de hoy, por la claridad del día, vamos a personarnos hasta el lugar nuevamente para tener una búsqueda un poco más profunda, para verificar el área, ¿verdad?, con más detenimiento.
1: ¿Qué fue lo que encontraron? ¿Fragmentos de qué?
2: De 3 fragmentos de plomo.
1: De plomo. Ahora, si no encontraron, sé que me acaba de decir que van a regresar a la escena para buscar mejor, pero si no encontraron casquillos en la zona, por lo menos visibles, posiblemente este menor lo mataron en otro sitio.
2: Bueno, es información, ¿verdad?, que vamos a estar corroborando y verificando, no podría establecerlo categóricamente en este momento.
1: Okay, pero es una posibilidad.
2: Pues pudiera ser una posibilidad, claro que sí, pero no descartamos que haya sido ejecutado en el área también, se hayan, ¿verdad?, recogido la evidencia o el arma que utilizaron era un área que una arma que no ¿cómo se llama?, un revólver o algo así que no expulsaba, ¿verdad?, casquillo alguno, así que vamos a estar corroborando eso para verificar.
1: ¿Ustedes algo adicional que hayan encontrado en este pastizal que les haya llamado la atención?
2: Básicamente eso, y en adición pues había una aparente mancha de lo que aparentaba ser sangre, se levantaron unos hisopos y demás en el área.
1: ¿Había manchas de sangre dónde?
2: Sí. En el área de la estructura allí había una mancha, una marca que aparentaba ser sangre, así que se tomó una muestra para enviarla a analizar.
1: Así que tal vez otra teoría pudiese ser que él haya llegado herido a esa zona.
2: Son teorías que ciertamente no descartamos, obviamente dependemos de lo que surja entre los cursos de la investigación para establecerla y corroborarla.
1: Ok. Así que hasta ahora todo es preliminar. Yo sé que usted está trabajando la escena en Arroyo, pero no sé si hay algo que sepa que le hayan dicho sobre los otros dos menores desaparecidos, porque lo más seguro los tres se fueron juntos.
2: Sí, no, al momento no hemos recibido información en ese sentido. Entiendo que durante el día de hoy, en el transcurso de las entrevistas, pues podría, ¿verdad?, tal vez.
1: Que por ahora todo es preliminar. Ustedes están básicamente, y allí esa zona, si usted me dice que eso es una zona, un área abandonada allí, habría que, ¿hay cámaras cercanas a ese lugar? ¿Algo que les pueda?
2: Sí, ciertamente en el área para llegar al lugar, obviamente las carreteras que se dirigen o que pasan por el lugar, sí, ahí entendemos que deben haber cámaras de seguridad, así que durante el día de hoy vamos a estar trabajando con eso también.
1: Me ha llamado la atención el detalle que me dicen que encontraron fragmentos de plomo. ¿A qué pudiese corresponder ese o lo que me dijo, los fragmentos de plomo que encontraron en la escena?
2: Bueno, obviamente nosotros no descartamos nada en este tipo de era, pero pudiera ser una posibilidad, pudiera ser que ocurrió el evento allí, ciertamente, pero obviamente queda el plomo allí, pero ciertamente no podemos establecerlo categóricamente en este momento.
1: Quiero darle las gracias a Inspector José Torres por haber conectado con nosotros. Me imagino que debe ser una escena bastante compleja. Gracias por conectar con nosotros. El Inspector José Torres, quien está a cargo del CIC en Guayama, lamentablemente uno de los menores que evadieron este hogar en Santurce, uno de ellos lamentablemente pues fue encontrado muerto en este terreno, en Arroyo, donde ubicaba una antigua fábrica, en un pastizal. Tiene varios impactos de bala. Estamos hablando que tiene 16 años. Ahorita para ustedes les pusimos la imagen que presentó la policía de Puerto Rico cuando lo reportaron desaparecido, ¿verdad? Un jovencito, 16 años, que lamentablemente lo encontraron anoche, y una tía fue quien pudo identificar el cuerpo de este jovencito, Yadiel Torrales Lazú, encontrado entonces en Arroyo. Estaremos entonces pendiente a los demás menores, porque hubo dos. Me dicen aquí en nuestra redacción que falta uno por encontrar de los tres. Uno lo encontraron muerto. Entonces, el otro menor, la información que me dan aquí es que fue encontrado, gracias a Dios, en buen estado de salud. Aparece en buen estado otro de los menores reportados como desaparecidos del hogar Manuel Fernández Junco en Santurce. Estamos hablando de Jack Ciel Yamil Valentín, de 16 años. Gracias a Dios, apareció en buen estado en el distrito de Guayama. Así que nada, hay otro que se evadió del hogar, que este entonces no ha aparecido. Estamos hablando de Yamil Valentín, pero sí apareció Yaxiel, ese mismo Yaxiel Yamil Valentín fue el que apareció, también de 16 años. Así que estaban, todos habían evadido de este hogar. Estamos pendientes, ¿verdad? Esta es una información, esto está en desarrollo, y lamentablemente uno de ellos que se encontró, lo encontraron muerto, y la policía apenas está en medio de esta investigación. Bueno, vamos a continuar con otros temas, y hemos estado hablando bastante en el pasado, y los nenes que de Puestos para la Mañana han hablado mucho sobre las controversias que rodean el concurso de Miss Universe, y todo está relacionado a los millones de dólares que el gobierno de Puerto Rico ha dado a esta franquicia. Hoy el periódico El Vocero tiene un artículo donde tuvieron la oportunidad de dialogar con la directora de la compañía de turismo. Lo voy a decir nuevamente, hemos pedido varias entrevistas con la directora ejecutiva de turismo y no se nos ha dado estas entrevistas. El Vocero sí tuvo la oportunidad, y hasta el momento, según Williamette Robles, turismo ha desembolsado 4.5 millones de dólares de un máximo de 8.7. Vamos a ponerles a ustedes un extracto de lo que subió la plataforma Puestos para el Problema sobre un video de Nawat. Nawat tiene la franquicia de Miss Universe en Tailandia, pero también tiene el concurso de Miss Grand. Vamos a escuchar lo que él ha dicho, porque ha estado bien activo en las redes sociales sobre este tema. Vamos a escuchar.
4: I am very feel not comfortable and so sad it happened with Puerto Rico. But from bottom of my heart and my team and our side, a lot of effort. So I would like to remind Puerto Rico again, especially the tourism of Puerto Rico, and Jennifer, she's the one who represents Puerto Rico during the time of the first press conference. Yeah, she's a governor. So I would like to let you, especially Willamette, she's the one who signed. Host country in between Puerto Rico and JKN Universe. If you want to keep going, Universe 75th in Puerto Rico, Puerto Rico must be coming to solve the problem immediately. We don't have much time to keep talking with our action and your money gone. So I would like to...
1: Ahí él destaca que Puerto Rico tiene que resolver el problema de manera inmediata, que se está acabando el tiempo y que no pueden, como que no pueden hacer much talk. Así que mucha habladería. Pero como le estaba diciendo el periódico, el vocero, ahí se reseña que la directora de la compañía de turismo dijo que se ha desembolsado 4.5 de un máximo de 8.7 millones. Los fondos fueron divididos en dos fases, correspondientes a dos años fiscales. La primera quedó establecida mediante un contrato firmado el 9 de octubre del 2025 por un máximo de 4.5 millones, cantidad que según Robles ya fue desembolsada en su totalidad. El segundo acuerdo suscrito el 28 de agosto del 2026 compromete otros 4.2 millones de dólares. Vamos a hablar sobre este tema y ya tengo en línea telefónica o conectado ya al ex representante Ángel Matos, quien estuvo a cargo de la Comisión de Turismo de la Cámara de Representantes y que está bien pendiente a estos temas. Está conectado vía Zoom. Saludos, ¿cómo está?
5: Buenos días para ti, Mili, y todo tu público y la familia de Telemundo.
1: Bueno, esto, como diría Jonathan, tremendo bollete hay aquí, ¿o no?
5: Claro que sí, Mili. Desde el 2025, el certamen, lo que es la franquicia y el negocio conocido como Miss Universe, ha estado plagado de controversias, congelaciones de cuentas, órdenes de arresto de dueños de nacionalidad mexicana que en su momento fueron dueños de la franquicia. Y esta persona que se comunica con los muchachos de Puerto para el problema, uh-huh, ha graficado el peligro de que este evento no se dé. Y en el nuevo día de hoy hay un reportaje especial que no son 4, no son 8, serán 13 millones de dólares que el pueblo de Puerto Rico pagará al final del camino por los derechos de auspicio y transmisión del certamen.
1: O sea que no son los
5: 8. Y falta todavía.
1: Espérate, no son los 8.7 que dice aquí la directora.
5: No, van a ser 13 millones de dólares.
1: Okay.
5: En el reportaje del Nuevo Día incluye el nuevo contrato, porque en agosto del 26 se han firmado dos contratos adicionales que garantizan 13 millones para Miss Universo. Y la realidad, Mili, que cuando el certamen llegue a mediados de noviembre de este año, se gastarán millones adicionales en recursos del Estado para darle escolta a todos los vehículos vinculados al evento, el gasto de entretenimiento, tarimas, carpas, música a las afueras del Coliseo de Puerto Rico, banquetes, cócteles en Fortaleza, que son gastos accesorios a los 13 millones que Miss Universe se lleva. Y como muy bien graficaste en la entrevista anterior, el tiempo se está acabando, no hay seguridad que el evento de los 75 años de Miss Universo se celebre en Puerto Rico, y peor aún, que el dinero se lo robaron.
1: Claro, pero aquí dice en el periódico El Vocero, dice la directora, reafirma celebración en Puerto Rico a 75 días de la final y en medio de toda esta controversia que ha surgido, la directora de la compañía de turismo aseguró al vocero que no existe indicación de que el certamen esté en riesgo de celebrarse. Entonces uno ve las expresiones de este señor Nahuatl, entonces uno dice, ¿pero qué está pasando aquí? Turismo dice que sí, que va la cosa.
5: Bueno, a mí me preocupa cuando alguien me dice que el dinero dedicado para un evento que debería estar en una cuenta comercial para establecer los gastos haya sido depositada, según denuncia Nahuatl, a la cuenta personal de uno de los dueños del certamen. Acuérdate que el gobierno, que no da cara para entrevistas, pero sí da cara para estos gastos extravagantes, esto se parece mucho al gasto de 5 millones de dólares para un juego de Messi que duró un día, y los cientos y miles de turistas nunca llegaron. La compañía de turismo dice en el Nuevo Día que el impacto económico favorable para el país es de 80 a 200 millones de dólares, pero no aparece el estadístico que lo garantice. Peor aún, Mili, la directora de la compañía de turismo dice que este evento va a producir 45 mil habitaciones noche. Sí, Puerto sí. Rico no tiene esa cantidad de habitaciones, y mucho menos vacía, esperando a 45 mil visitantes.
1: Bueno, esperan 14 millones en alojamiento, únicamente dice.
5: Bueno, eso alega La realidad que para finales de noviembre, que es este certamen, ya Puerto Rico está en los 87% de ocupación, porque cuando el frío aprieta, el turismo americano es lo que llega a Puerto Rico a la temporada alta. Pero mira, volvemos. No se trata si es o no es una buena oportunidad que en la edición del 75 aniversario de Miss Universo, con una transmisión de 50 países, Puerto Rico esté visto en millones de televisores. Es que desde el día uno estamos haciendo negocios con personas de dudosa reputación y seguimos dando el dinero. Y aquí las advertencias que se le hacen a la gobernadora y a doña Wilanet es que no den un peso más hasta que esto esté garantizado. Yo lo pagaría después del evento, Mili, para irme a la segura que no hayan sorpresas o que la compañía de turismo se convierta en el custodio. Perfecto, dígame que usted necesita que yo le pague. El choli, aquí está el cheque, las Exacto. tarimas, el sonido, las luces, pero entregar 13 millones para que después algo malo pase, esto es igual que lidiar en un país sin luz y sin agua que el contrato de Power Expectation. Debo suponer, Mili, que el traje típico será una cisterna.
1: Ay, por favor.
5: Bueno, Mili, en un país sin agua y sin luz, en donde se convocarán manifestaciones afuera, o sabrá Dios si adentro entra alguien con una cartulina para graficar la verdadera situación de este país. La realidad que tal vez el certamen comenzamos a darnos cuenta que es una mala idea.
1: En un momento dado, si mi memoria no me falla, como parte de estos esfuerzos, se estaba pidiendo que turismo se asegurara que el certamen, usted sabe que el certamen pues fue eje de debate, que no se estaban poniendo las puntuaciones en pantalla, que turismo se asegurara cumplir con ciertos criterios del certamen antes de otorgar todo ese dinero.
5: Correcto, Mili, de nuevo, desgraciadamente, lo que alguna vez fue un certamen de calidad y prestigio se ha convertido en un evento escandaloso. Y yo sé que hay drama. Yo sé que siempre están los premios accesorios de mejor anfitriona, sonrisa, mejor uh-huh. vestuario. Todo eso está bien porque son millones de personas viendo el certamen. Pero hay serias dudas y yo, si fuera director de la compañía, no doy un peso más cuando tengo a los dueños peleando entre ellos y que los chavos se lo robaron.
1: Mira, ahora mismo déjame abrirlo para poder hablar con... Si me abre aquí. Tomás Rivera Chats hace 38 minutos precisamente está tocando este tema. Dice: buenos días, Puerto Rico. La gente de Culebra, su alcalde, los representantes y senadores reclaman la permanencia de un proveedor de servicios de salud, que antes era Menonita, que ha servido bien a la población de la isla municipio. Obvio, hay un problema de costo y es un asunto importante que se tiene que atender. 200 mil no es suficiente y el dinero tiene que aparecer, punto. Uno de los planteamientos más fuertes ha sido la necesidad de certeza en los servicios y el proveedor sobre eso de certeza en los fondos, los pagos y los recursos públicos. Pues comparemos los fondos para la salud de la gente de Culebra y los fondos destinados al certamen de Miss Universe. O sea, está comparando lo de Culebra versus los fondos que se están destinando para el certamen de Miss Universe. Sigo leyendo. Cantidad, propósito, certeza en el uso de los fondos públicos. Los chavitos del certamen aparecieron sin problema. ¿Y dónde están? Pues ya pronto se escucharán explicaciones. Así que ahí hasta Tomás Rivera Chats tirando su pullita sobre que sí aparecieron los chavitos para el certamen, no así para dar servicios a
5: los 200 mil anuales cuesta la salud de los culebrenses y de los turistas que visitan a Culebra. 13 millones en Miss Universe. Tomás tiene razón, hay mejores prioridades.
1: Bueno, hay que establecer prioridades y la salud de la gente en Culebra y en Vieques, no quiero dejar Vieques fuera, claro, debe ser una prioridad. Y si bien estos certámenes, pues sí, traen, pero hay que asegurarse que esos fondos públicos, porque mira, ya se desembolsaron unos primeros millones, o sea, estamos hablando que ya se desembolsaron 4.5 y falta, según el artículo 4.2, y usted me dice que en otro artículo se está hablando de 13 millones. Hay que ser transparentes con el país y estamos hablando de fondos públicos porque todos aquí pagamos impuestos y de ahí es que salen los chavos.
5: Mili, en conclusión, a la directora de turismo, que vaya a tu programa y dedique media hora para simplemente defender lo indefendible. Que yo sepa, usted es una periodista aguerrida, certera, transparente y honesta. Usted no come gente. Así que, Julianet, que dé cara. Claro.
1: La entrevista se ha solicitado.
5: Incisivo, estamos esperando. El periodismo incisivo es una cosa y otras entrevistas pues son otra cosa.
1: Nada, aquí siempre estamos buscando darle espacio y que puedan darles explicaciones, porque, o sea, vemos todos estos videos que ha hecho este señor Nahuatl, que no es cualquier persona. El don, claro, está bien conectado en este mundo, así que algo hay ahí. Gracias, gracias Ángel Matos, ex representante y fue el presidente de la Comisión de Turismo en la Cámara de Representantes. Usted está conectado aquí en Pegados en la Mañana por Radio Isla 1320 y Telemundo Puerto

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3: Muy buenos días, excelente mañana, soy Aixa Vázquez y a esta hora ya estamos en la hora pico del tránsito mañanero, así que carreteras como la 65 de Infantería están complicadísimas, particularmente debido a la investigación de un accidente de carácter leve en la intersección de esa 65 con la calle Barbosa, allí en pleno corazón de Río Piedras, afectando el tránsito en la zona, particularmente en direcciones precisamente de Carolina hacia Río Piedras, pero ya está siendo atendido por las autoridades. El tránsito pesado en la Valdoriotti está lento, pero no como otras mañanas. Ya fue solucionado en horas de la medianoche el problema con el socavón en el kilómetro 5.3 de la Valdoriotti, que obligó ayer hasta horas de la medianoche al cierre de dos carriles de la extrema izquierda de esa vía de rodaje en dirección hacia la zona de San Juan. Los carriles están completamente abiertos al tránsito. Mientras tanto, en el caso del expreso Kennedy y el expreso de Diego, tránsito bastante cómodo. Hay un accidente leve también, pero de tres vehículos en el kilómetro 11 de la carretera 30. Esto es el sector Cantagallo de Juncos en dirección hacia Gurabo, agravando el de por sí tránsito bastante pesado en esa vía de rodaje. No hay inconvenientes en la zona sur ni en el oeste del país. Que tengan excelente día.
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5: Y usted sigue informándose aquí en Pegaos en la Mañana por Radio Isla 1320 y Telemundo Puerto Rico. Son las 7:34 de la mañana y precisamente tenemos en agenda hablar sobre Culebra. Ha sido eje de debate, especialmente públicamente. Hemos hablado con el secretario de Salud sobre este tema y pues él ha dado su explicación sobre este asunto, pero esto ha provocado tanta molestia que el presidente de la Cámara de Representantes, Carlos Johnny Méndez, en una estación radial dijo que estaba harto, así como estoy diciendo yo, no harto, harto, que estaba harto, y dijo también que el secretario de Salud no tenía palabra aquí. Luego, el día siguiente, nosotros le preguntábamos al secretario de Salud y él dijo, mira, yo tengo una reunión con el presidente de la Cámara de Representantes, yo le voy a poder explicar, le voy a poder aclarar todo, y sí, yo soy un hombre de palabra. Eso fue lo que nos dijo aquí en un momento dado el secretario de Salud. Ayer se llevó una vista ocular en Culebra para ver qué fue lo que pasó. Menonita estaba dando los servicios por muchos años en algunas áreas del CDT de Culebra los culebrenses estaban satisfechos. Hubo la oportunidad de entrevistarlos.

0: en día a día, y pues precisamente teníamos pautado una entrevista con el representante Gabriel Rodríguez Aguiló a esta hora para ver si nos pudiese hablar sobre el tema. Así que lamentablemente no, me parece que no está contestando. Ok, pues vamos a ver si podemos conectar con el representante Gabriel Rodríguez Aguiló. Ayer, de la información que nos reportaba el compañero José Carlos Sánchez, que estuvo por allá en Culebra, que los legisladores, los representantes salieron con más dudas que respuestas. Esa fue una de las cosas que estaba diciendo el representante Gabriel Rodríguez Aguiló, que está ahora en línea telefónica. Saludos, representante, ¿cómo está?
1: Saludos, buenos días para ti, buenos días para todos los amigos de la
0: Ok, luego de esta vista ocular, porque lo que esperábamos todos es que el secretario pudiese aclarar las dudas que tuviesen los legisladores, el presidente de la Cámara de Representantes y también los senadores de ese distrito que estuvieron por en esta vista ocular ayer en Culebra, representante.
1: una vista pública. Nosotros convocamos una vista pública. La realizamos en Culebra para poder tener el acceso y la oportunidad de hablar con la comunidad, que fue lo que hicimos, ¿no? Antes de la vista, en un receso y al final. Y de hecho participaron algunos representantes de las comunidades y grupos comunitarios. Pues es que, mire, la realidad es que para mí, ¿verdad? Y por la conclusión de la vista de ayer, es totalmente necesario. Todo lo que se han sometido al pueblo de Culebra a esta incertidumbre en cuanto a los servicios de salud. Que tienes una organización que lleva ya casi 8 años, que es Menonita, dando unos servicios. No hay problemas mayores, quizás ahora con otras cosas que se haya señalado en 8 años, pero no hay negligencia, no hay maltrato a los pacientes, el acceso está estaba ahí disponible, continúa hoy, ¿verdad? No es que esté cerrado, el CDT continúa
0: Sí,
1: el
0: no, y la
1: servicio.
0: sala de emergencia la opera Salud. Menonita estaba dando unos servicios en ciertas áreas dentro del CDT.
1: Correcto, ahí tienen una farmacia que no es de Menonita, no es de salud, es privada, da
0: Exacto.
1: servicio. Tienes a la sala de emergencia, pero entonces la opera salud. Servicios de las clínicas y especialistas, eso le corresponde a Menonita y el laboratorio, por eso le corresponde, le corresponde a Menonita y los certificados de salud y demás. Es un libro que tenemos ahí, pero ciertamente, Lili, aquí todo este problema es por $1.500 mensuales.
0: Por
1: Porque
0: 1.500 pesos mensuales. Eso era lo que estaba pidiendo adicional Menonita.
1: al 2028, no ahora, al 2028. La realidad es que Menonita lleva 8 años allí con múltiples contratos. Hay veces que estaban 2, 3 meses sin cobrar, ¿verdad? Porque no tenían contrato, pero seguían dando los servicios. El departamento, el secretario, puso un tope de 200 mil para ese contrato. Entonces, si es a 8 meses una cantidad, obviamente, si es a 10 meses otra, y si es a 12 meses, pues disponga. Y ese es el problema realmente. Bueno, ahorita dice, yo puedo dar los servicios por 30 mil, que es lo que, cuando uno mira esos 8 años, básicamente lo que se le pagaba, básicamente, ¿verdad? Hubo unos meses que era menos, pero eran 30 mil. Y ahorita le dice, para el 28 me aumentas un 5%. Cuando uno saca una calculadora, multiplica 30 más por 5%, pues son $1.500. En un año, pues son $18.000. Esa era la controversia. Realmente ese fue el aumento que dijo el secretario que pidió Menonita, y esa fue toda la controversia en la que no renovaron contrato con Menonita, y ahora tenemos a Esplomet de forma temporera por 90 días, esperando a que el 23 de septiembre, que es cuando cierran las propuestas, el tiempo para recibir propuestas en el departamento, se ve luego de ahí la Junta de Subastas, que va a nombrar un comité técnico para hacerle sugerencias, ¿verdad? Y analizar las propuestas, las que sean, no sabemos quiénes son. Es como un TPPO de salud. Ellos van a evaluar eso, darle recomendación a la Junta de Subastas, y la Junta de Subastas va a determinar a quién se le otorgará el contrato y las condiciones del contrato. El alcalde pidió, y la comunidad también, que sea un contrato de 3, 5 años, como poco, para tener estabilidad. Ya lo que está pidiendo la comunidad y el alcalde, estabilidad y certeza en cuanto a los servicios de salud.
0: ¿Usted está insatisfecho con las explicaciones que dio el secretario de Salud?
1: Nadie está satisfecho, por lo menos los miembros de la comisión, los comités, los dos senadores del distrito, con nadie. Muchas interrogantes, se requiere su número de información, y sobre todo, y nosotros en la Comisión de Salud y en la Cámara vamos a estar bien pendientes a lo que está ocurriendo con esa subasta, a quien se le otorga, y vamos a regresar a Culebra con la compañía que sea seleccionada para asegurarnos de que los culebrenses tengan acceso a los servicios de salud y esos servicios sean de excelencia para todos.
0: Entonces estaremos pendientes a ese proceso y que en efecto aparezca el dinero, porque como dice Tomás Rivera Chávez en su post para lo de Miss Universe, el dinero apareció de manera inmediata.
1: Definitivamente, coincido 100% con ese.
0: Bueno, representante, muchas gracias por entrar con nosotros. Cuídese mucho, representante.
1: Gracias.
0: Gabriel Vamos. Rodríguez Aguiló, él es el presidente de la Comisión de Salud, quien tiene a cargo todo esto que se está llevando a cabo y están haciendo, por lo que estoy entendiendo, una investigación y rindiendo, ¿verdad? Buscando información sobre. Están exigiendo rendición de cuentas, debo decir. Hacemos una pausa y regresamos en breve aquí en Pegados en la Mañana.
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13: Buenos días, mi nombre es Luis Manuel Villar, acompañado de Johanna Millán, ambos de la Oficina de Comunicaciones de la Asociación de Empleados AELA. 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
12: Y ya estamos de regreso aquí en Pegados en la Mañana por Radio Isla 1320 y Telemundo Puerto Rico. Bueno, vamos a hablar de un tema que a mí me preocupó, y es porque son miles las familias que se benefician del programa Head Start en Puerto Rico. Ayer el senador Carmelo Ríos me dijo en Día a Día que está preocupado porque se podría perder unos 300 millones de dólares que están destinados para estos servicios. Y precisamente conecto con el vicepresidente del Senado, Carmelo Ríos. Buenos días, ¿cómo está usted?
15: Buenos días, Timili, buenos días, pueblo de Puerto Rico, a los que nos ven y nos escuchan.
12: Ok. Ayer estuve haciendo gestiones pidiendo reacción a una FOACUDEN, que es la sombrilla debajo de familia quien toca estos temas. Pero para beneficio de nuestra audiencia, esto surgió ayer por unos cuestionamientos que usted hizo a la persona que preside una organización que agrupa a todos los Head Starts de Puerto Rico. ¿Qué es eso de que se podrían perder unos 300 millones de dólares?
15: Bueno, mire, yo presido la Comisión de Asuntos Federales en el Senado de Puerto Rico y yo llevo una agenda donde voy agencia por agencia mirando el uso de fondos federales y dónde estamos y cómo podemos ayudar. Ayer le tocó a Head Start y el Head Start son 10,000 empleos directos, 300 millones en ayuda que llegan directo a municipios y a 700 y pico de entidades o localidades. En adición a eso, son 18,000 ciento y pico de espacios de niños que son desde 0 hasta 3 años y desde 3 años hasta 5 años. Uno se llama Early Head Start y el otro se llama el Head Start, que es el que tenemos por uso y costumbre.
12: Exacto.
15: Que es antes de tú llegar a kindergarten. Ayer, en agosto de este año, el gobierno federal, en una instrucción del presidente Trump, planteó que iba a desregular lo que hasta ahora había sido un programa que había funcionado a la perfección. Y me explico. Él plantea tres puntos que afectan a Puerto Rico. Uno, para poder cumplir y recibir los fondos, tienes que dar las instrucciones en inglés. Pues yo no me opondría a eso, pero reconozco que hay una transición que hay que hacer, que nosotros pues sí hablamos inglés, en la inmensa mayoría lo manejamos, pero en esa etapa temprana tiene que haber fortalecimiento del idioma español y posiblemente introducción al inglés. Eso afecta a todos
0: los estados. O sea, que hay que atender todo en inglés, vamos a ponerlo así.
15: Esa es la instrucción del presidente Trump. Okay. Eso sabemos, yo que viví en Estados Unidos de los 14 años hasta college, veía gente ya adulta que llegaba y los ponían en lo que se llama ESL, que es English as a Second Language, mm-hmm. y le daban esa transición. Eso no lo probé el programa. Dos, también surgió de que OTRH, que participó ayer, tiene que dar autorización para atender estos fondos y darle a lo que se llama los grantees o los que reciben el fondo, municipios, organizaciones, antes de poder ellos hacer unos adiestramientos que tienen que tener el personal para poder atender el asunto de Stark. ¿Cuál ha sido la historia? Que hasta el día de hoy se ha tenido que devolver dinero porque OATRH, que no tiene inherencia, que es una cuestión que se hizo en el 2016, que no lo requiere el gobierno federal, se tarda o se tardaba en dar esta dispensa. Por lo tanto, también eso está en juego y pues hay que eliminarlo y a nivel federal pudiera costar ese dinero. Yo pregunté cuánto en el pasado se ha devuelto ese dinero y son cientos de miles de dólares porque pues por alguna razón OETRH, que no estoy diciendo que son los de ahora, esto es lo que pasa desde el 2016, no lo tenía a tiempo y no tienen el personal, ni la disciplina, ni la alianza para entrenar a aquellos que para poder trabajar en Head Start y con estas nuevas reglas también tendrían que hacerlo antes de. Así que ahí se pierde un montón de billetes. En adición a eso, también está la desregulación del presidente Trump, que son unas, ellos acaban de abrir esto en agosto, pero hace un año ya se viene anunciando que esto es para todos los estados.
0: Claro, pero ¿qué estamos haciendo aquí?
15: ¿Qué es lo que tenemos que hacer? ¿Qué es lo que tenemos que hacer?
0: Sí, porque aquí lo que me dice, me acaban de mandar un comunicado de prensa de PRAFA y PRAFA dice, aclara el alcance de la propuesta federal sobre Head Start y destaca mecanismos para proteger el servicio en Puerto Rico. Perfecto. Sé que no es una decisión final, que esto es una propuesta, pero ¿qué estamos haciendo para evitar que esto se convierta en una realidad? Porque estamos hablando
15: Septiembre 30, todos los estados van a enviar delegaciones a Washington, D.C., para poder entonces cabildear y repeler esta instrucción del presidente Trump. Sabemos que hay unos midterms. Yo apuesto que hay un cambio en el Congreso de republicano a demócrata, donde yo tengo fortaleza allí. Yo presido a nivel nacional los gobiernos de Estados Unidos, republicanos y demócratas, en las tres ramas, Kansas State Government, que es mi nueva presidencia que asumo ahora, en diciembre. Y desde ahí ya estoy haciendo una coalición con los estados, con presidentes de Senado, de Cámara y Senado republicanos, estatales, obviamente, para en estos foros que nosotros participamos en Winter Meetings y ahora que vienen dos a Puerto Rico, plantear resoluciones en rechazo a esta medida que está buscando la información de los estados para asegurar el Head Start. Hay otra cosa que tiene que es importante, Mili, que recalquemos. Del 15% es lo que tienen ahora para gastos administrativos, de ahí que sale la nómina para los 10,100 y pico de empleados. La propuesta del presidente Trump es bajarlo a 5%. Eso quiere decir que de los 10,100 y pico de empleados que hay, posiblemente 4,000 a 3,000 se han despedido, porque no hay chavos para pagarlo.
0: Pues claro, si no hay chavos. Ahora, ¿por qué esperar hasta finales de mes? ¿Por qué hasta finales de mes y no ir moviendo la cosa desde ya?
15: Porque, bueno, se está moviendo desde ya, pero hay una cosa que tienes que hacer presencial. Y ese cabildeo se ha gestionado con todos los estados en septiembre 30. Es una fecha un poco mala porque muchos de los ya senadores y representantes están en sus campañas porque en noviembre tienen su elección, que es cada dos años. En el caso de la Cámara, y un tercio del Senado va a elección, y van a estar en sus distritos, pero en ese día en específico parece que hay un voto importante y pues van a estar allí y pues va, Puerto Rico tiene que estar. Yo estoy brindando apoyo a través del National Hispanic Caucus, que yo lo presidí en un momento dado, y que hay un puertorriqueño que es nuestro director ejecutivo, que es el licenciado Kenneth Romero, que también asistiría a los demás estados que tienen latinos, porque esto afecta muchísimo a los latinos o a las minorías que son que son minorías que tienen otras culturas, que tienen otros idiomas y se verían afectados por este cambio drástico innecesario, en mi opinión, del presidente Trump.
0: Pues claro que es innecesario, pero bueno, hay que estar pendientes. Hoy estamos hablando de miles de familias que se benefician de este servicio de Head Start.
15: Y que se aclare, Head Start no solamente para los niños, este programa también atiende mujeres embarazadas, wellness, salud oral, de todas estas cosas que es un ecosistema muy efectivo y que ayuda
0: a
15: 18,000 familias en Puerto Rico hoy día.
0: Gracias por estar con nosotros, cuídense mucho, que tengan buen día. El vicepresidente del Senado, Carmelo Ríos, hace ya hasta aquí esta edición de Pegados en la Mañana. Los veo mañana.

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3: Mire, vamos a hablarle un par de cositas hoy. Tenemos un programa interesante. Hoy es Jueves de Saboricua y vamos a estar hablando de distintos desarrollos, particularmente para enfermedades que están ocurriendo desde Puerto Rico. El gobierno está en ofensiva para defender su inversión con el tema del Miss Universe y ver dónde están los chavos, si los chavos se perdieron, si no se perdieron, todo ese tipo de cosas. Continúan las medias verdades con el contrato de Power Expectations y las dinámicas que han estado ocurriendo en esa discusión. Hoy viene Benjamín Torricotate del Nuevo Día. Vamos a estar hablando también de una historia que hoy ellos publican, que le hacen un poco de fact-checking sobre ese asunto. Y seguimiento a la siembra de nubes. Yo no sé si ustedes se dieron cuenta, pero ayer los truenos estuvieron. Yo no sé si fueron los panas de las nubes, pero esos truenos estuvieron ayer a fuego. Se les fue la mano. No tiene que ver. Esto y mucho más en esta edición de Puestos para la Mañana que comienza ahora.
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3: 7:59 minutos de la mañana, amigos. Gracias por estar con nosotros. Comenzamos esta hora, este programa aquí en Puestos para la Mañana en Radio Isla 1320. Usted nos sintoniza a través de toda nuestra cadena y también lo puede hacer a través de Facebook, YouTube y Tuning Radio, cualquier otra de las plataformas que usted puede escuchar radio. Y luego también nos puede sintonizar, lo puede buscar en nuestro podcast en Radio La 1320 a través de Spotify, cualquiera de las plataformas disponibles donde hay podcast para ustedes. Hablando de podcast, ayer salió la edición más reciente de Puestos por Problemas, el PPP Extra. Estuvimos hablando precisamente sobre varios temas. Me estuvo acompañando Emma Marrero, y una de las cosas que estuvimos profundizando fue el asunto particularmente de esta discusión que se está dando con las pensiones en Puerto Rico y los límites, que de hecho la semana pasada cuando estuvimos aquí con Cristian Sobrino en el podcast y también el panel de Bayaveras, planteábamos que había una limitación en el plan de ajuste que el gobierno de Puerto Rico y los legisladores se habían obligado a poner unos límites y unas restricciones en las discusiones que se podían dar alrededor de cambios en las pensiones en Puerto Rico, particularmente, aún teniendo el dinero en la cuenta, ¿verdad? Porque uno de los argumentos que ha planteado, ciertos sectores de pensionados y legisladores, es que el gobierno de Puerto Rico ha estado operando con recaudos históricos, digamos, en estos últimos años, que han excedido lo que plantea o las métricas del plan de ajuste de la deuda de Puerto Rico y de todo el plan de repago de la deuda. Pero el plan de ajuste aprobado, el plan de ajuste vigente, establece limitaciones en cambios, en darle aumento a pesar de que el dinero esté entrando en la cuenta hasta por lo menos el año fiscal 2032. Es decir, cualquier cambio, cualquier legislación, cualquier discusión que se dé con el tema de las pensiones, por más que, ¿verdad?, uno pueda simpatizar con el tema, y me parece que es justo y razonable que aquellas personas que están ganándose una pensión de menos de $1,000 tengan, reciban dinero adicional, porque realmente el costo de la vida ha aumentado considerablemente en Puerto Rico. Sin embargo, pues es ley, está refrendado en la Corte de Quiebra con la jueza Laura Taylor Swain. Así que pues hasta el 2032, cualquier político que le prometa que va a aumentar las pensiones o que se pueden aumentar las pensiones, pues está loqueando. ¿verdad? Y tenemos que empezar a ponerle los puntos sobre las IE. Y mi exhortación, de hecho, a los compañeros periodistas también y a otros, es que sigan la discusión con detenimiento porque nos están tratando de pasar bola rápida, nos están tratando de ablandar el corazón y poner a pelearnos y poner a la gente a pelear y a ilusionar a los pensionados, cuando la realidad es que, aunque se apruebe el proyecto de ley y la gobernadora lo firme, no es consistente con el plan de ajuste de la deuda, a menos que lo que esté proponiendo la gobernadora y la administración es tratar de forzar, cambiar el plan de ajuste que está vigente, modificarlo para cambiar todos los esquemas y los cómputos y las fórmulas que están ahí y ajustarlo para darle un aumento a los pensionados. Nada de eso se ha discutido. Eso está en manos, obviamente, de Mr. Berenjena Orlando Berrío, que es el director de OGP. Actualmente nosotros no tenemos una persona, bueno, hay una interina, pero no hay un ente fiscal operacional funcional que nos pueda dar guías o información de cuán viable es esto. Así que no sabemos. Es que les invito a que busque en nuestro YouTube el último episodio de PPP Extra, que estuvimos hablando sobre varios temas, particularmente este asunto. Buenos días, Lara.
5: Buenos días, Jonathan.
3: Buenos días.
5: Qué elegancia.
3: Días. Viste que estábamos hoy Telemundo esta mañana, entonces para ver qué.
5: Hay que tirarse la tela.
3: Bueno, porque pues sí, uno va a salir por televisión, pues también. Pues, sí. Digo, es uno, yo no vengo como si me puse lo primero que encontré en Hampel.
5: No.
3: Que yo no, porque imagínate tú.
5: Ahora, tienes una imagen.
3: No, porque no, y ahora esto, y no, que ahora hay cámaras y todas esas cosas, eso no se puede tampoco andar loqueando por ahí.
5: Entonces, eso es importante.
3: Digo, a veces uno no se quiere vestir, la realidad. Y no juzgo a los toddlers que se levantan a veces por la mañana y digan, no, no me quiero
5: vestir. Se ponen cosas que no combinan.
3: Ah, se ponen difíciles. Yo,
5: quieren manifestar.
3: Valioso su sentimiento.
5: Y su personalidad.
3: Valioso sentimiento, pero tienes que poner la ropa. Y tienes que poner un
5: uniforme. Siento que esto está un poquito cargado. Siento que
3: no,
5: esta
3: no,
5: mañana...
3: No me pasó esta mañana, pero me ha pasado. Entonces, okay. Le envío mi abrazo solidario a todos los padres y madres que han tenido la situación. Lo puedo entender, me ha pasado. Que me quiero poner
5: gracias a Dios
3: encima lo que encuentre.
5: Mi hija mayor es bastante... Siempre ha sido como bastante... calmada en ese sentido. Mi hija chiquita tiene como una personalidad un poco más intensa. Y ahora que tiene uniforme en la escuela, pues nos va mejor por las mañanas. Porque antes en el cuido, pues era una t-shirt, pero te la podías combinar con lo que fuese. Y entonces había drama matutino. Yo quiero traje, yo no quiero leggings, yo quiero esto.
3: Sí, porque había mucha más expresión.
5: Había muchas más vías de expresión. Ahora, pues, nos limitamos a qué lazo se va a poner por la mañana con el uniforme.
3: Que, ¿verdad? Tiene su tema también, pero es sí, más, sí. Es una mini pelea.
5: Exacto, porque el uniforme es el uniforme. Y ella ya sabe que eso es lo que se tiene que poner y no hay break.
3: Y el único día que cambia, pues, educación física, presumo.
5: Ella todavía no. Ella es el mismo.
3: Es el mismo todo el tiempo. Ah, pues
5: sí, es el mismo todo el tiempo.
3: Pues mejor.
5: Ya cuando llega a kinder, entonces es que varía.
3: Se pone interesante. Pero nada, es parte del desarrollo de sus personalidades. Uno se lo goza. Lo que pasa es que a veces uno dice, tengo prisa. Es como que
5: sí.
3: No. Hoy no es el momento de validar sentimientos. Hoy es el momento de seguir instrucciones.
5: Hay un meme que dice como que mis vecinos pensarán que estoy matando a mi hijo y lo que estaba haciendo era amarrándolo al car seat.
3: Exacto.
5: ¿Cuántas peleas de...?
3: Sí.
5: Es fuerte, las mañanas son intensas.
3: Pero nada, aparte...
5: Aquí estamos.
3: Que son cosas bien, ¿verdad? Que pasan en este país. Interesante. Mira, vamos a hablar de varios temas. Hay dos cosas esta mañana hay dos historias que me están preocupando que están relacionadas a temas policíacos. Hay un caso de otro señor, otra persona, que salió y que mató a otra mujer, que no había, una persona que no debió haber salido. Las circunstancias son distintas al caso de Ávila, pero es exactamente... Un problema que se repite. O sea, ¿cuántas mujeres o cuántas víctimas de violencia de género, de personas que hemos detenido y que hemos arrestado y que se le han enjuiciado, vamos a tener que sufrir, ¿verdad? Porque pues, salieron o lo que sea. Y honestamente, tenemos que atender esa situación De nada vale las campañas que tengamos, los cambios que se están haciendo en los tribunales, las intercesoras, todo, ¿verdad? Todo ese andamiaje que se ha creado para asistir a las víctimas de violencia de género, si el sistema va a seguir soltando gente que después vamos a volver a matar, ¿verdad? Esta es mi opinión. No es, sé que hay mucha gente, ¿verdad?, que cree en justicia reparativa y restaurativa y que...
5: Claro, pero aquí...
3: ¿verdad? Todo ese tipo
5: por ejemplo, de no sí. Estoy tan segura de este segundo caso. El de Ávila, no había justicia restaurativa. Es que fue una cosa de clemencia por una situación de salud.
3: Por eso,
5: no estaban diciendo que estaba rehabilitado.
3: Por eso, pero es dentro de esa gran, ¿verdad?, ese gran, gran discusión que se meten muchos temas sobre el tema de la rehabilitación del confinado. Yo creo en la rehabilitación. Yo creo que las personas tienen la capacidad de que si se les da las herramientas, la sociedad no los debe descartar. Pero hay situaciones que una y otra vez nosotros tenemos que repensar si en efecto las herramientas que tiene la sociedad disponible hoy son adecuadas y tenemos los recursos suficientes para rehabilitar personal. Para mí, dos situaciones que yo creo que no son remediables y que una vez se pueda probar más allá de duda razonable que esa persona cometió lo que hizo, pues se le debe de encerrar, darle sus servicios médicos y lo que sea, dentro de un espacio confinado y muy probablemente que esa persona no debe compartir de nuevo en la sociedad. Punto.
5: Y era para... Claro, aclarar, es Carlos Estefano Pino, ¿verdad? Este segundo caso que en esta semana se encontró causa para arresto por el asesinato de enfermera en su hogar en Caguas.
3: Correcto.
5: Y él estaba en libertad bajo palabra al momento de los hechos en el mes de junio de este año.
3: Correcto. Y el incidente por el que estaba en libertad bajo palabra era un incidente de violencia de género también.
5: Y la víctima, ¿verdad? Hay que nombrarla, Jennifer Marie Torres Castro, enfermera. Residente del área de Caguas.
3: Correcto. Entonces, ¿verdad?, lo que planteo es lo siguiente. Me parece que si hablamos de rehabilitación, tenemos que poner sobre la mesa y tener una discusión de que existirán situaciones donde hay personas que no se pueden rehabilitar, ¿verdad? Y que simplemente el espacio de rehabilitación es estar encerrado. Y dentro de ese espacio cerrado, que no compartan con la población en general, pues darle las herramientas para que pasen el resto de sus días ahí como castigo y como parte de las consecuencias de lo que hicieron. Obviamente ya hay un consenso sobre el tema de matar a una persona, porque es la pena máxima en Puerto Rico, donde parece ser que todavía no hay consenso, evidentemente, es con violencia de género y con agresión y maltrato a niños, que incluye modalidades sexuales, proxenetería, trata humana, entre otras cosas. Tenemos que poner sobre la mesa una discusión seria de que estas personas que cometen este tipo de actos y que recurren, y que la incidencia de recurrencia es mayor en estos actos, por sus características, no tienen capacidad de ser rehabilitadas. Punto. Y que deben haber penas específicas y que deben no tener la capacidad o no tener ni la oportunidad de volver a reinsertarse en la sociedad. Punto. Se le pueden dar las herramientas, se puede rehabilitar dentro de lo que sea dentro de la cárcel, que se eduquen, ¿verdad? Que funcionen, que sean funcionales o que aporten en lo que puedan. Pero dentro de un espacio que no los expongamos o no expongamos a más personas, a individuos como este, que van a volver a reincidir y van a poner en riesgo y van a volver a matar. O van a volver a agredir a otro menor, en el caso que fuese. Y esas son las discusiones que nosotros tenemos que tener. Y esas discusiones incluyen un componente de ver todo lo que tenemos. De leyes, de delitos, reglas de procedimiento criminal, herramientas para encauzar a estas personas, toda esa parte hay que verla. Y a la misma vez tenemos que tener una conversación bien seria de que hay delitos que hay personas que simplemente la sociedad pues los va a rehabilitar confinados. Nunca más debemos verse. Punto. Y yo estoy ahí. O sea, persona que cree en rehabilitación, yo estoy en que aquí hay personas que no deben volver a salir a la comunidad. Punto.
5: Mira, esta persona fue sentenciado a 167 años de prisión por un asesinato cometido en el año 1980. Sin embargo, la Junta de Libertad bajo palabra lo liberó en el 89. 2 años después fue reingresado a la cárcel por asesinato de una mujer y nuevamente fue liberado en el año 2023 por haber cumplido con los requisitos. Y adicional a eso, ¿verdad? Esto no, nunca se le acusó de nada, pero dice que cuando era adolescente fue investigado por el crimen de un estudiante de 14 años cuyo cadáver desnudo fue hallado en 1976 en terrenos de la base Raimi en Aguadilla.
3: ¿Cómo es posible que esa persona está bajo libertad? O sea, esas son las cosas que porque estas personas vuelven a recurrir, más allá de que no se rehabilitó. Porque el país, nuestro andamiaje de justicia, es tan y tan débil. Y la expectativa de que estas personas piensen de que los van primero a arrestar. Segundo, que si los arrestan y los encausan y los hayan culpables, muy probablemente estas personas puedan pensar que tienen la habilidad de en algún momento dado volver a salir. Así que, como los incentivos no son los correctos, porque ¿verdad? La libertad bajo palabra, la libertad condicionada, está ahí porque es precisamente como nuestra sociedad, de hecho, está en la Constitución, el que vamos a rehabilitar las personas. Como creemos en la rehabilitación, como el pacto social, ese contrato social que tenemos, creemos en la rehabilitación, pues existe la libertad bajo palabra para ciertos delitos. Pues no puede existir para todos los delitos.
5: Y sí, o sea, aquí se cae de la mata que esta persona...
3: O sea, ¿cómo es posible que con ese...
5: Que de paso, él fue arrestado el 1 de julio, o sea, a una semana de los hechos que se le encontró causa ayer, pero no por el asesinato de la enfermera. Fue por haber violado la probatoria y perder contacto con su socio penal. O sea, que quizás si no llega a ser que había perdido contacto, sabrá Dios si no lo hubiesen encontrado posteriormente para poder encauzarlo por esto, ¿verdad?
3: O sea, yo honestamente te digo, de verdad que no. O sea, y yo sé que hay gente que aquí cree en abolir las prisiones y que debemos pensar en qué sé yo. Yo creo que debe ocurrir en muchos delitos. O sea, de posesión simple. Pues yo no creo que una persona que tenga marihuana o cualquier otra droga en cantidades menores deba ir preso. Eso no debe ser el caso. Pero no puede ser que nosotros, por tener esa discusión, perdamos de perspectiva estos otros casos que una y otra vez nos seguimos dando en la cara. Una y otra vez nos seguimos enfrentando con situaciones de personas que estuvieron presos, fueron encausados, salieron por alguna razón y volvieron a cometer delito y mataron a otra persona. Pues le fallamos como sociedad. O sea, le fallamos. A esa familia se le falló.
5: Así es.
3: O sea, y eso es lo que nosotros tenemos que entender. Y esas son las discusiones que yo quisiera ver cuando se hable del Código Penal y todo ese tipo de cosas, más allá de las estupideces, por ejemplo, que esta semana vi a la senadora motorizada que quiere ponerle multas de $2,500 por protestar en las avenidas. O legislar, como ya está, como ya es ley, el delito de interrumpir un rito religioso. Porque sí. Esas no son las cosas que nosotros debemos mirar. Estas son las cosas que nosotros debemos tener una discusión seria y profunda y traer los expertos, traer los académicos. Hay tratadistas que se dedican al tema penal que han hablado sobre este asunto.
5: ¿Qué pasa? Creo que tenemos al invitado ideal para esto hoy, ¿verdad? Sí. Ya vi que llegó y él ha documentado mucho de este tema.
3: Así que vamos a estar hablando sobre eso ya más adelante. Mira, antes de no, pausa. Está el tema este de Miss Universe. Esta mañana vi al ex representante Ángel Mato, que estuvo aquí conmigo, que ha estado levantando unas denuncias sobre el uso de los fondos. Hoy el gobierno de Puerto Rico lleva desde ayer en una ofensiva defendiendo esencialmente la inversión, ¿verdad? Y un poco hoy en el Nuevo Día hay una historia sobre el tema de los cuartos de hotel que ellos estiman que van a generar. La directora de la compañía de turismo dio expresiones, me parece, una entrevista al vocero hablando sobre este asunto. Yo honestamente, a mí, y es lo que pasa con todo, con esta administración, ¿cuál es la verdad? O sea, la inversión está segura. Los chavos se transfirieron o no se transfirieron. O sea, porque entonces lo que uno lee y lo que uno entiende de esta historia hoy del vocero es que se hizo una transferencia de 4.2 millones, pero que son 8.7 y estamos a 90 días del evento.
5: Sí, la nota del vocero se llama ¿Cómo se desembolsarán los 8.7 millones de dólares para Miss Universe? Turismo explica el proceso. Dice, los próximos pagos estarán sujetos a evidencia que justifique los gastos y el cumplimiento con los suplidores locales. Dice que son 4.2 que todavía están pendientes. Se han desembolsado 4.5 de un máximo de 8.7 comprometidos mediante los dos contratos. Yo creo que son preguntas legítimas y son preocupaciones, ¿verdad? Que todos debemos tener como contribuyentes. Uh-huh. Sin duda, nuevamente, el gobierno falla en su gestión de comunicar. Yo no me opongo a la celebración del concurso. Yo, honestamente, si se hace bien y se cumple, ¿verdad?, con lo que se supone, claro, que se pruebe que este dinero está siendo utilizado para lo que se pactó, pues yo creo que esto se debe celebrar y yo creo que es bueno y es chévere. Y en este momento, donde hay una apuesta tan grande al turismo, pues, ¿verdad?, venimos del año pasado de la residencia, que fue muy exitosa, pues hay diferentes vías de promover el turismo. Pero, sin duda, el gobierno no está sabiendo manejar el problema que tienen con su, y aquí hay situaciones en las que yo digo, mano, pues el gobierno, o sea, metió la pata. Aquí la alegación, insisto, no es que el gobierno está actuando mal.
3: Es que son unos
5: otros locos. O sea, que la organización de Miss Universo está manejando los fondos incorrectamente. Mm. Y yo creo que pues se le debe exigir, punto, ¿verdad?, una rendición de cuentas. Mi exhortación es a que, ¿verdad?, se reorganicen.
3: Si esto va a pasar en noviembre, como dice el gobierno, que va a pasar. Y como dice la organización,
5: a dos meses.
3: Estamos a 2 meses del evento. Y si
5: en menos de 2 meses van a haber
3: 800 candidatas aquí. Y si lo que el gobierno dijo hoy es que a 2 meses del evento solamente se han desembolsado 4.2 millones de pesos y que falta la mitad de lo que se acordó con la organización, pues ya de por sí esto me levanta bandera de lo que puede estar pasando, inclusive del lado de la organización, porque parte de lo que el gobierno ha dicho es que le había puesto unas salvaguardas y unas tranquillas a la organización para recibir el dinero. Hoy nos enteramos que el dinero está contingente a el uso o contratación de unos suplidores y unas cosas, o sea que el gobierno va a pagar, ¿verdad?, la producción del evento, lo que entendí, a base de lo que pues la organización vaya montando. Pues si tú a 2 meses estás diciendo que de los 8.7 millones que tú comprometiste, solamente has dado 4, y los otros 4 faltan porque están contingentes a lo que la organización va a hacer, pues este evento se va a hacer. O sea, como que esto no es una... O sea, esto, ¿verdad?, con mucho respeto, esto no es una fiesta patronal. Esto es un evento que viene un montón
5: con
3: de
5: visibilidad
3: gente,
5: global.
3: Con visibilidad global. Eso se requiere coordinación con los hoteles. Yo no sé si los hoteles... Sí.
5: Que no solo, o sea, aunque es en el mundo de la belleza, ¿verdad? Esto lo está produciendo Paco López, que es un productor de espectáculos, ¿verdad?, reconocido aquí en Puerto Rico, que la capacidad de nosotros de poder producir un espectáculo de esta envergadura...
3: La tenemos, o sea, la gente...
5: Por eso, pero abre la puerta, pues, o sea, si se hace bien, a que otros tipos de eventos puedan llegar a Puerto Rico.
3: O sea, yo quiero pensar, ¿verdad? Yo quiero pensar, porque aquí hay gente bien que está bien tenida en ese mundo y que está cercano a la administración con este tema. Paco López, que es el productor, el propio Carlitos Bermúdez, que es uno de los asesores senior de la administración, etcétera, que son personas que se dedican y que llevan años en esto y que saben, ¿verdad?, y bregar y manejar toda esta situación. Ahora, honestamente, de lo que dijo la directora de turismo hoy, a mí lo que me llamó la atención es, y me da la impresión, y un poco confirma lo que dijo el pájaro de Nahuatl ayer, que la organización parece estar algo loqueando y que eso tiene también al gobierno en riesgo. 8:22. Pausamos y regresamos en breve.
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3: 8:26 de la mañana, amigos. Gracias por continuar con nosotros aquí en esta edición de Puestos para la Mañana. Y tenemos ya en el estudio a Benjamín Torrecotay, editor del Nuevo Día. Usted sabe que nosotros tenemos una colaboración en conjunto con los amigos del Nuevo Día y que de vez en cuando viene para acá. Buenos días.
12: Buenos días, Jonathan. Y buenos
5: dos
12: días.
5: Jueves al mes.
12: Claro. Buenos días, Lara.
5: Buenos días.
12: Encantado de estar aquí otra vez.
3: Oye, aprovechando que tú has trabajado este tema de cerca y has escrito un montón, columnas y también reportajes e investigaciones, desde el punto de vista de nuestro sistema penal de interdicción. Uh-huh. Este caso que se ha radicado esta semana se encontró causa contra esta persona, que por el historial que tiene y cómo salió, y un poco yo me sigo preguntando por qué siguen pasando estas cosas. O sea, ¿cuál es la desconexión? Y que si nosotros debemos traer a la mesa una discusión mucho más amplia de ese concepto de rehabilitación, particularmente.
13: Bueno, el tema de la rehabilitación, como tú sabes, está en la Constitución. Uh-huh. O sea, la Constitución ordena que la gente que está encarcelada sea o se someta a procesos de rehabilitación. Creo que tiene una frase así como, de acuerdo a los recursos.
3: De acuerdo a los recursos del Estado. Hasta donde pueda el Estado.
13: Donde pueda el Estado. O sea que la rehabilitación es un mandato constitucional y por lo tanto se supone que cada persona que está confinada reciba servicios que tiendan a su rehabilitación. Ese no es el caso, es muy mínima la cantidad de confinados que recibe algún servicio educativo, terapéutico, etcétera, lo que sea. La inmensa mayoría están allí sencillamente almacenados en sus
5: celdas. ¿Y ese número es tan bajo porque no hay suficientes recursos o porque no se les vende, digamos?
13: Yo entiendo que no hay suficientes recursos, y el planteamiento que yo escucho a la gente que estudia y que sabe de esto es que no hay suficientes recursos porque hay demasiada gente presa que no tendría que estar.
3: Que no debería estar.
13: Hay mucha gente encarcelada que sus problemas son otros. Uh-huh. Por ejemplo, hay una cantidad enorme de gente que está presa por delitos cometidos a consecuencia de adicción a drogas. Uh-huh. Esas personas, por lo tanto, deberían estar en un tratamiento contra la adicción a drogas en vez de estar encerrados uh-huh. y almacenados en una cárcel, como es el caso.
5: O sea, digamos, claro, alguien que cometió un crimen, o sea, producto de su adicción.
13: Hay personas que cometen un escalamiento, un asalto, uh-huh. lo que sea, producto de su rehabilitación, están las cortes de drogas que atienden esos casos en específico y tienen unos requisitos uh-huh. particulares para cualificar para eso, pero no es la mayoría, no son todos ni siquiera la mayoría. La mayoría de la gente que comete un crimen pasa por uh-huh. el proceso regular de juicio, de fianza, etcétera, etcétera. Y termina entonces el sistema abrumado con claro. un montón de gente que no tendría que estar allí sin posibilidades de dar los servicios que necesitan los que sí deberían estar encerrados, como personas que cometieron asesinatos, uh-huh. delitos violentos, fraudes millonarios, etcétera. Pues para esa gente están en la celda junto a alguien que se robó un racimo de plátano. Exacto, que le rompió un cristal a un carro para llevarse una computadora que se veía en el asiento, etcétera. Ese tipo de delitos, que son delitos cometidos a consecuencia de las necesidades de medicarse con drogas.
3: No, y obviamente, pues, esas personas tienen que tener algún tipo de consecuencia, ¿verdad? Por lo que hicieron, pero no es encerrarlos necesariamente, es atenderlos, ¿verdad? Darle las herramientas claro. para que si tienen un problema de adicción, por ejemplo, porque el enfoque sea salubrista.
13: Claro, el problema que tenemos en Puerto Rico a menudo es que cuando discutimos estas cosas mm. sale siempre alguien a decir, se les va, o sea, cometieron un delito y se les va a premiar, se les va a dar un diploma por eso. No se trata de eso, se trata de tratar el acto cometido en la perspectiva, en proporción a lo que significa claro. y a la causa que tuvo, y podemos meterlo preso, tenerlo 6 meses, 8 meses, 10 meses preso por un robo o un escalamiento uh-huh. pequeño, no se le da ningún tratamiento y sale y va a cometer el mismo delito o peor, porque todavía las condiciones que lo llevaron a delinquir todavía existen, porque nunca se atendieron.
3: Exacto, y no se reempleó, no se les dio, digamos, por ejemplo, una de las cosas que siempre que se sabe que puede ayudar es el tema de que la persona salga y tenga una destreza. Que pueda
13: claro.
3: trabajarle. Por ejemplo, a mí siempre me ha volado la cabeza cómo es posible que una persona que cumple su pena o la cárcel salga a la libre comunidad. Entonces, su récord, ¿verdad? Por su récord, pues muchas

0: cuando discriminas contra alguien porque tiene un antecedente penal. O sea, si, por tener un antecedente penal, aunque date de 15, 20, 30 años atrás, que sea una cosa menor, te pueden discriminar en un reclutamiento de un
1: Y
0: empleo.
1: ahí es que tenemos ese problema, porque entonces pues, de pronto sacaste a una persona que cumplió y
2: Sí,
1: ponle
2: señor.
1: que el Estado invirtió recursos para rehabilitarlo,
2: Adiestrarlo en
1: para adiestrarlo en
2: alguna.
1: alguna destreza, lo que sea, pues de pronto pues, no va a conseguir trabajo, pues muy probablemente va, porque tiene que comer, tiene que vivir, ¿no? ¿Verdad? No estoy justificándolo, pero las personas en el desespero, pues las personas caen, pueden volver a caer en esta cosa,
2: Sí, o
1: ¿sabes?
2: sea, son
0: Bueno,
2: más una presa fácil de caer en
0: claro,
2: algo que no deberían y que los
0: claro.
2: va a regresar hasta
1: Si
2: expreso.
1: tú sales de la cárcel y no tienes posibilidad de emplearte en nada, cometiste un error, digamos, de juventud, tenías un arma, te aceptaste llevar un paquete de droga de un sitio a otro, cosa que hace la gente,
2: Sí, un crimen no violento.
0: un crimen no violento. Tuviste, qué sé yo, pasaste un año, 2 años con eso, te rehabilitaste, aprendiste la lección, reflexionaste en la cárcel, dijiste, nunca más vuelvo a cometer un delito, no quiero volver aquí, sales a la calle y no encuentras trabajo.
2: Claro.
0: Entonces hay posibilidades, hay oportunidades en el punto, por decirlo de alguna manera.
2: Sí.
0: Pero la gente
2: Tu
0: tiene que comer.
2: ex empleador
0: La
2: que
0: gente,
2: te llama y te dice, oye, estás por
0: exacto.
2: ahí, tengo una oferta para ti.
0: Tiene
2: ¿Quieres
0: que, la
2: comer?
0: gente tiene que comer
1: Por
0: y
1: eso.
0: vestirse.
1: Sí, o sea, ese es el asunto, porque no, quizás muchas personas no lo ven como una posibilidad, pero pues sí, ahí es que está el problema con este tema. Oye, hablando sobre varias cosas, hoy usted tiene una historia en El Nuevo Día que me llamó mucho la atención, que es un fact-checking, esencialmente con el tema de Power Expectations, porque hay demasiadas medias verdades.
0: Exactamente.
1: Y una de las cosas que, ¿verdad? Una de las de lo que ustedes han podido corroborar y acceder es el famoso mensaje de texto horas antes de, ¿verdad? De la firma del contrato, y un poco coincide con algo que nosotros habíamos reportado hace varias semanas atrás, de que existía una bitácora interna que el propio Josué Colón y las alianzas público-privadas estaban preparando para defenderse públicamente sobre el contrato y reconocían que en efecto habían estado en contacto, por ejemplo, con Javier Vázquez, el abogado de O'Neill y Borges. ¿Qué otras cosas les llamaron la atención de este fact-checking cuando y estas medias verdades? ¿Qué las personas deberían estar pendientes
0: Bueno,
1: específicamente?
0: yo si tú te fijas en ese fact-checking que hizo el compañero Manuel Guillama, hay creo que son 7 u 8 ítems, 7 u 8 verificaciones. No hay ninguna, hay solamente una cierta, y es la más obvia de todas, que pues que hacía falta un contrato de generación temporera. Todo lo demás es media verdad o falso. Todo lo que han dicho públicamente la gobernadora, o Pablo Carlos y Josué Colón, pues o media verdad, o engañoso, o completamente falso. Y eso te dice a ti
1: Claro.
0: lo que hay detrás de eso, que nadie está hablando la verdad públicamente sobre esto.
2: Hay una cita de la gobernadora que dice que todos los días hay una saga nueva.
1: ¿Pero una saga de quién?
2: Pero
1: Porque
2: exacto,
1: o
2: ¿quién
1: sea,
2: está escribiendo esta novela? ¿Verdad?
1: sí. O sea, como que, ajá.
0: Este es un proceso que es de la entera y total responsabilidad de la administración de Jennifer
1: Claro.
0: González. Digan lo que digan, esto es un proceso que estaba bajo la supervisión del SAL de la Energía, que es una creación de su administración, que
2: De
0: ella
2: una
0: lo trae.
2: persona de su entera
0: Es
2: confianza,
0: la persona
2: entendemos.
0: que ella puso de su entera confianza, que ella puso a manejar el problema de infraestructura más importante que tiene Puerto Rico. Y bajo su mandato se ha todo deshecho y desvanecido de esta manera tan, tan, tan terrible que posiblemente termine hasta gente acusada de delitos con esto. De lo que se ve hasta ahora, aquí lo menos que hay es un intento de fraude del tal Joby Wicks
1: Joby,
0: este. O
1: claro.
0: sea, eso es lo menos hasta ahora, pero
1: Hasta
0: puede
1: ahora.
0: haber más.
1: Pero ni tan eso han podido explicar, ¿verdad? Y una de las cosas que a mí me llama la atención es el poder que Power Expectations estaba ejerciendo sobre, digamos, ese tracto final del contrato. Y una, por ejemplo, la propia TPPO, ¿verdad? En su momento dado, y la Junta Contrafiscal decían, pero es que estas personas no pueden. O sea, nosotros estamos convencidos que Power Expectations no puede cumplir con este contrato, financieramente, etcétera. Y ellos son los que traen a la mesa a Incertec Rock, que resulta que nunca, o sea, que estuvieron, pero no estuvieron.
0: Me imagino que hubo alguna conversación.
1: Exacto.
0: Quizás en algún momento, pues vamos a ver si podemos entrar en esto o no, pero por lo que yo entiendo de las comunicaciones de Enchante, creo que ellos en algún momento se dieron cuenta que lo que se iba a hacer aquí no es, ellos no lo hacen.
1: Claro.
0: Ellos no venden el producto que se quería comprar aquí.
1: No.
0: Y de hecho, perdóname, hay una
1: No,
0: historia
1: sí.
0: del Nuevo Día de hace varios días de que el producto que Puerto Rico está tratando de comprar con esto sencillamente no existe. Están pidiéndole a compañías que traigan unas maquinarias costosísimas a Puerto Rico que no se van a usar a menos que se vaya la luz.
1: Y
0: Y
1: ese tipo de contrato, pues
0: eso es
1: no.
0: complicado,
1: Ese
0: pues,
1: tipo,
0: ¿sabes? Conseguir quien haga eso es complicado.
1: por eso, sin una garantía de que puedan generar ingresos o

0: pagar, digamos, por mantener esas máquinas ahí, porque mover esas máquinas, o sea, esas máquinas no se fabrican en Puerto Rico, no están
1: No,
0: aquí.
1: para nada,
0: O sea, eso cuesta
1: eso no
0: traerlas.
1: nace ni una mata de plata, ¿no?
0: Por eso, o
1: Hay
0: sea,
1: que
0: como
1: traerla.
0: 8:36, vamos a hacer la pausa, seguimos hablando sobre estos otros temas. No se vayan, regresamos en breve con más. Oye, y aquí. Aquí.
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9: 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Elvia Cabrera conocerá hoy su sentencia por el asesinato de Gabriela Nicole. Con impactos de bala encuentran cuerpo de menor de 16 años que se había evadido de hogar del niño Fernández Juncos. Estaba en los predios de una estructura de una fábrica abandonada en Arroyo. Representante Gabriel Rodríguez Aguiló advierte totalmente innecesario a lo que se ha sometido a residentes de Culebra con cambio de administrador de farmacia y laboratorio en el CDT. Lo escuchamos.
10: Mire, la realidad es que para mí, ¿verdad? Y por la conclusión de la vista de ayer, es totalmente necesario todo lo que estamos, lo que se han sometido al pueblo de Culebra a esta incertidumbre en cuanto a los servicios de salud. Que tienen una organización que lleva ya casi 8 años, que es Menonita, dando unos servicios. No hay problemas mayores, quizá una otra cosa que se haya señalado en 8 años, pero no hay negligencia, no hay maltrato a los pacientes, el acceso está a estaba ahí disponible. Continúa hoy, ¿verdad? No es que esté cerrado, el CDT continúa.
1: Sí, no, y la sala de emergencia la opera Salud. Menonita estaba dando unos servicios en ciertas áreas dentro del CDT.
10: Correcto, o sea, ahí tienen una farmacia que no es de Menonita, no es de Salud, es privada, está ahí. Exacto. Da servicio. Tienes a la sala de emergencia, pero tú se la opera Salud. Servicios de las clínicas y especialistas, eso le correspondía a Menonita y el laboratorio. Por eso le correspondía a Menonita y los certificados de salud y demás. Es un libro que tenemos ahí. Pero ciertamente, Lili, aquí todo este problema es por $1,500 mensuales.
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0: Amigos, son las 8:42 de la mañana. Vamos a seguir hablando sobre varios temas y este contrato de Power Expectation. 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Estamos hablando con el editor del nuevo Benjamín Torricotay. También está Lara Mercado, que está en sustitución todavía de nuestro compañero Luis Herrera. Que está,
12: les ha cogido unas vacaciones de paternidad tipo país nórdico.
0: Sí, sí, nosotros sí. Aquí somos.
1: Bueno, pero tengo que decir que una maternidad no son vacaciones.
0: Bueno, claro,
12: es cierto.
0: Es un maratón, pero.
12: Es totalmente cierto.
0: Pero qué bueno. Pero qué bueno que nosotros, ¿verdad? Creemos.
12: Y es bueno que se vea que alguien puede tomar una licencia de paternidad de un mes o lo que le haya tomado y la empresa no va a quebrar.
0: Seguimos, exacto. Sí. Se sigue para adelante con los proyectos porque hay que hacerlo. Porque el punto, al final del día, si hay que creer en la paternidad o en la maternidad, pues hay que darle las herramientas a la familia.
12: Exactamente.
0: Y pues eso. O sea, requiere también
12: tomen nota los que tienen como responsabilidad aumentar la tasa de natalidad.
0: Natalidad, o sea, yo una de las cosas de la, por ejemplo, el tema de la licencia de maternidad y además de que debería ser mucho más tiempo para las madres, ¿verdad? Es que Puerto Rico todavía no ha tenido la capacidad de reconocer por ley la licencia de paternidad.
12: Ese yo entiendo que esa es una, pero realmente yo creo que el problema más grave para ser padre en Puerto Rico en este momento es el cuidado, el costo del cuidado. Eso es realmente prohibitivo para la mesa
0: definitivamente. Y hablando sobre ese tema del costo del cuidado, hay unas discusiones que se están dando tanto en Estados Unidos y aquí en Puerto Rico, y de pronto yo escuché al senador también Carmelo Ríos sobre este tema, ¿verdad? La administración Trump, y esto es un proyecto personal particular de J.D. Vance, el vicepresidente, quieren crear un programa para asistir a las familias que, digamos, ¿verdad? Yo no tendría ningún problema para aquellas personas que decidan quedarse en su casa, pues de que de alguna manera u otra el Estado pueda asistir a esa familia. Eso es trabajo, punto. Y las familias también pasan sus necesidades. Pero de la manera que se está discutiendo o como lo quieren financiar y de dónde saldría este programa, además de los requisitos para el programa, pues está generando demasiada preocupación.
1: Luis ha reaccionado.
0: Sí.
1: 2 semanas nada más. Hoy es el día 15. Okay. Nos ha comentado aquí, así que aclarado, Luis. Aclarado.
0: La Junta de PPP le había aprobado eso. Sí, así que pues, que deje de llorar, que ponga a cambiar el papel.
12: Los accionistas
0: se había aprobado. La cosa es que, ¿verdad? El asunto con esta discusión, y a mí me ha preocupado muchísimo, porque Puerto Rico, como tú bien dices, hay un problema, ¿verdad? Está el Head Start y está los Early Head Start de manera bien limitada. Mm-hmm. Bien limitada.
12: Tienen listas de espera larguísimas, todos los que hay por ahí.
0: Además de que, ¿verdad?, los problemas que han ocurrido en algunos lugares y que no todas las familias cualifican. Aquellas que cualifican tienen que hacer lista de espera. Y no todas las familias cualifican. Uh-huh. Esta administración al principio, que me parece un gran programa, de las pocas cosas buenas que creo que han implementado, se puso un programa para subsidiarle a familias que no cualificaban para Head Start el cuido, ¿verdad? Estos programas de vales que para cuidados certificados por el departamento, etcétera. Y fue un programa, ha sido un programa muy exitoso. O sea, he hablado con familias que me dicen, mira, esto ha sido, o sea, esto nos ha cambiado la vida. Pero entonces de pronto yo escucho al senador Carmelo Ríos con toda esta cosa, entonces los fondos federales, la discusión que se está dando, pues esto puede desaparecer, porque lo que quiere la administración Trump, y está por escrito en su plan de gobierno, es eliminar Head Start.
12: La administración Trump quiere, está en guerra con todo lo que suponga asistencia a las clases más necesitadas, que por lo regular pues son gente de otra raza, de inmigrantes, etcétera, y están en guerra contra eso. Y el Head Start es básicamente un programa contra la pobreza, que lleva cerca de 60 años y ha sido extrañamente exitoso. Los niños que salen de Head Start, pues por lo regular los estudios siempre han dicho que tienen unas ventajas sobre otros niños, porque está súper comprobado a nivel de estudios de que la educación de niñez temprana tiene beneficios para toda la vida, incluso para los países.
0: Definitivamente. Sí, no, y no solo eso, que reduce deserción escolar, reduce costos de otros programas que tienes que utilizar eventualmente.
12: Ahorita hablamos de las cárceles, menos gasto en cárceles.
0: Y de pronto, como que no, o sea, nosotros entrevistamos al secretario de Educación, y una de las cosas que él tenía como que de prioridad era ver de qué manera él podía, con fondos del departamento, ampliar ese gap que hay entre Head Start, Early Head Start, Head Start, y los programas de pre-kinder de kinder a tercer grado, porque él nos decía, es que nosotros no cubrimos pre-kinder. O sea, yo tengo pre-kinder en algunos programas, particularmente en Montessori, pero el departamento de educación no tiene pre-kinder, ¿verdad? La educación,
1: es K-12.
0: Entonces, el problema que tenemos es que hay un gap de muchas familias que no pueden costear, cuando salen de Head Start, no pueden costear el pre-kinder.
12: Hay miles de niños en Puerto Rico que llegan a un salón de clase por primera vez en kinder a los 5 años, y a esa edad hay niños que si vienen con problemas de aprendizaje, a esa edad ya puede ser hasta un poquito tarde.
0: Correcto.
12: ¿Sabes? Esos problemas, si se detectan a los 2 o 3 años, es mucho más fácil o mucho más efectivo manejarlos que a los 5 años. Ya puede ser un poquito tarde. Por eso es que es importante los programas de, que llaman niñez temprana, que los niños empiezan a ser vistos por especialistas en educación desde los 2 años. Y se empiezan a ver, si hubiese algún problema, se empieza a detectar desde ese momento.
1: Incluso problemas de salud.
12: De salud.
1: Problemas de, ¿verdad?, sospechas de maltrato o negligencia. Eso. O sea, son personas que están compartiendo con tu hijo o tu hija todo el tiempo. Y te pueden alertar, mira, pasó tal cosa, mira tal cosa, háblalo con el doctor o la doctora. Y es importante que todo el mundo tenga acceso a eso. Quiero aclarar, ¿verdad? El tema de Head Start está en Project 2025, que aunque él no ha admitido que es su programa de gobierno, ¿verdad?, sabemos que era la ruta por la que va esta administración. Y en efecto, en la página 482, Eliminate the Head Start Program. Dice aquí que la investigación ha demostrado que las familias de bajos ingresos tienen poco o ningún valor académico a largo plazo. Pero no lo citan, ¿verdad? Hay otras cosas que
12: no citan a nadie, porque todo eso que
1: sí, es mentira. ¿Verdad? Notas al calce, pero eso es de la manga.
0: Sí, eso es de la manga.
12: Eso es mentira, punto.
0: Eso es mentira. Eso es usted. Y de hecho, parte de la mayoría que votó por Donald Trump, los programas que él está atacando directamente los benefician directamente. O sea,
1: como está pasando con el Big Beautiful Bill y los hospitales rurales.
0: Los hospitales rurales.
12: Y los agricultores y todo
0: por eso. Y, pues, si usted no lo sabe, Puerto Rico se beneficia muchos programas por programas de asistencia a comunidades empobrecidas o comunidades, discriminadas, que han sido disenfranchised. Así que cualquier cambio que ocurra en esos programas significaría que si el gobierno de Puerto Rico quiere mantener los programas como están operando hoy, que pueden ir desde salud hasta educación, hasta un montón de otras cosas, pues significa que el gobierno central tendría que sacar los chavos.
12: Eso, eso es lo que pasa cuando en este país toda la vida hemos puesto en un pedestal la dependencia, exacto, los fondos federales, viene esto, nos pagan por lo otro. Pues cuando el que da el dinero decide que no lo va a dar más, pues tú tienes que buscar cómo resolver.
0: Bien, gracias por estar con nosotros.
12: Siempre, siempre la hablen.
0: Amigos, son las 8:51, hacemos la pausa, regresamos en breve con más.
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9: Estas son las historias que la redacción de Radio Isla 1320 trabaja en estos momentos. Familia colabora con agencias concernientes en caso de jóvenes evadidos de hogar Manuel Fernández Juncos. Hoy las autoridades encontraron el cuerpo baleado de uno de ellos en Arroyo. Molestia entre residentes de San Juan, no los escucharon y le dieron un cheque en blanco a una empresa para desarrollar un estacionamiento multipisos en el Escambrón. Fallece el expresidente de la Central Puertorriqueña de Trabajadores, Federico Torres Montalvo, en condición de cuidado pero mejorado, bebé de 1 año y 5 meses que sufrió heridas de gravedad en accidente de tránsito en Juncos. La policía entiende que la menor no iba en el car seat, pero continúa la investigación. 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
5: 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Porque aquí se pregunta.
15: No se quede mudo.
16: No, es que lo que digo es que no quiero adelantar preguntas que voy a hacer en las próximas 20, porque pero, adelanto una. No, no, es que este programa lo oye todo el mundo. Y si la adelanto aquí, pues van a saber lo que voy a preguntar. Se van a preparar.
5: Se debate.
15: Vamos a la próxima. No hace falta esta ley. No hace falta.
17: No hace falta. Para mí no hace falta.
15: No hace falta.
16: No resuelve nada y te añado un poco.
17: Exacto. Entonces, ¿para qué la quieres?
5: Y se dice lo que hay que decir.
15: Yo le digo que sea transparente, como lo estoy diciendo yo aquí ahora. 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
0: 8:57, Miriam, vamos a hablar sobre la agenda de temas bien importantes que tuvo la gobernadora de Puerto Rico en el día de ayer. También de una propuesta del comisionado residente Pablito José Hernández de mencionar la palabra maldita para mucha gente, privatización y todas esas cosas. Y también vamos a hablar sobre ciencia. Hoy en Jueves de Ciencia Boricua, sobre distintos desarrollos para atender enfermedades y que están ocurriendo desde Puerto Rico y que, honestamente, pues, te hablo un poco de la gran capacidad que tenemos de nuestros científicos y nuestro andamiaje de investigación para hacer muchas cosas y aportar. Esto y mucho más en esta segunda hora de Puestos por Mañana, que comienza ahora.
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0: 8:58 minutos de la mañana, amigos. Gracias por continuar con nosotros aquí en esta edición de Puestos para Mañana. Miren, no me acompaña la remarcada en sustitución del compañero Luis Herrero. Buenos días. Y buenos gracias días. A ustedes por conectarse a esta segunda hora de Puestos para Mañana. Hemos tenido hoy bastante cositas que están pasando. Yo sé que los gobernantes, ¿verdad?, y tienen una agenda bien cargada. Y su agenda, ¿verdad?, el calendario público es una cosa, el calendario privado es otra cosa, ¿verdad? Pues reuniones que ocurren en la fortaleza y que no necesariamente, pues, sabemos las dinámicas que se dan. Pero ayer, la gobernadora de Puerto Rico, que ha decidido que no es importante reunirse o que no tuvo tiempo para reunirse cuando estaba ocurriendo lo de Power Expectation y con las partes, tuvo una agenda bien interesante, bien interesante. Ella estuvo ayer en El Guitarreño, allí en Guapa Televisión. Estuvo en la primera piedra de la remodelación del Mets Pavilion, del Coliseo Mario Quijote Morales, el Metsabeo, como le hemos llamado cariñosamente, porque, ¿verdad?, va a tener una, por fuera le van a hacer lo van a remozar y va a aparecer como una versión miniatura del Santiago Bernabéu, el estadio del Real Madrid. Y estuvo con el director de la Autoridad de Puerto en actividad. Voy a leer el titular. Puertos elimina cementerio de vehículos del Muelle 15. Estoy leyendo el vocero. La Autoridad de Puertos completó la remoción de 75 vehículos chatarra que por las pasadas décadas fueron acumulados en el Muelle 15 y ahora la dependencia se encamina a maximizar el potencial del espacio como parte de una iniciativa millonaria para modernizar las instalaciones portuarias. Pues a mí me pareció
1: O sea, está chévere que hagan eso, ¿verdad? No tenemos necesidad de acumular 75 carros. O sea, pero es necesario que la gobernadora vaya a ese evento.
0: Porque la gobernadora estuvo allí.
1: Hay una foto de ella.
0: De pronto yo sigo. No, de pronto
1: con
0: yo
1: el
0: sigo.
1: Director de puertos y una guagua que dice Puerto Rico Ports Authority.
0: ¿Sabes? De pronto yo sigo leyendo aquí, sigo leyendo y dije, ah, el director de puertos está explicando, para aquí y por allá. Y de momento, dice por su parte, la primera ejecutiva resaltó que la limpieza del muelle forma parte de varios esfuerzos que lleva a cabo Puerto. Yo pensaba que era un comunicado, pero no.
1: No.
0: Hay fotos de la gobernadora caminando por donde estuvieron en algún momento las chatarras, pues viendo, supervisando la remoción de las 75 chatarras.
1: Entonces, vamos. Qué bueno que se haga. Si es, o sea,
0: no es una crítica a la iniciativa, no es eso, ¿verdad? Y qué chévere, cool.
1: Es un cuestionamiento.
0: O sea, me tengo que preguntar qué rayos hemos estado haciendo con los puertos, porque esta no es la primera historia.
1: ¿De dónde salieron esos? O sea, todos eran vehículos viejos de puertos, o es que gente abandonó en esa zona.
0: Pero, o sea, porque hemos tenido.
1: Dice, fueron acumulados en el muelle 15. ¿Acumulados por quién?
0: Pero hemos tenido con puertos. Esto de los carros es nada. O sea, ahí. Tenants ahora mismo en puertos que llevan 25 años sin pagar renta y la autoridad no los ha sacado, por ejemplo. ¿Qué hemos hecho? La autoridad de puertos es un papelón. Esto, que 75 carros, esto es nada. Pero el tema es contra gobernadora, pero si tiene tiempo para la foto en el Mets Pavilion, para ir al guitarreño, y para ir a chequear las chatarras en la autoridad de puerto en el muelle 15, pues creo que, ¿verdad? Esto, mi opinión, no. Pero uno organiza su día, su agenda, sus things to do por prioridades. ¿Verdad? Ya lo tienes a la escuela, si hay que pagar cuentas, las cuentas, pan, el trabajo, reunión de trabajo. Y uno va de lo. ¿Verdad? De lo más fácil que uno puede, o lo más rutinario, a lo más complejo. Y la administración nos ha dicho que eso de Power Protection, que eso.
1: Peanuts.
0: Que eso no es nada. Y que inclusive el secretario de Asuntos Públicos, Jean Peña Payano, en un momento dado dijo que es que las agendas están muy complejas y muy complicadas. Y que no habían podido, ¿verdad? Calendarizar la reunión entre las partes. Primero, que yo he sido jefe en sitio y también he tenido jefe. Si hay una situación de urgencia o de emergencia, o una situación como que me quieren coger o quieren evidentemente coger al gobierno de Puerto Rico en un fraude de 5,000 millones de pesos,
1: tú coges la modesta cifra.
0: Tú coges por WhatsApp, Signal o Telegram, lo que uses. Tú envías, el jefe te envía un mensaje y te quiero. Hay una reunión hoy a las 2 de la tarde. Todo el mundo tiene que estar en la fortaleza. Usted es la gobernadora. ¿Cómo es que la situación más importante que ha ocurrido en las últimas semanas, la fortaleza ha tratado esto como si fuera algo liviano y que lo están atendiendo otra gente ahí que nadie sabe? Y tú tuviste tiempo para chequear que sacaron 75 chatarras de un muelle y de ir al guitarreño. No sé. No, si a ella no le importa, pues que nos debe importar a nosotros. ¿Verdad? Esto, como ella dice, que esto es una saga, un chisme.
1: Todos los días hay una nueva saga.
0: Ok. Voy a añadir a la
1: saga. Aprovecho que en ese evento por lo menos nos dio una cita. Y dice aquí, su rol es de fiscalización, su rol es que tengamos energía, su rol es de hacer el trabajo de las alianzas público-privadas, uh-huh. Y él no ha fallado en ninguna de esas cosas.
0: Voy a añadir a la saga, ¿verdad? Porque como la gobernadora nos ha hecho una invitación de que todos los días es una saga nueva. Aquí hay una historia del nuevo día. Tranque entre la Autoridad de Energía Eléctrica y Energisa por costos de interconexión para la construcción de una nueva planta generatriz. Energisa es el conglomerado que se supone que tenga que a su haber construir una planta generadora nueva en el área de entre Cataño y Guaynabo, por esa área ahí. Esa, usted recordará que fue la única planta que se ha firmado para construir de nueva construcción que el gobierno de Pierluisi dejó firmada antes de salir de su administración. Pues las partes están peleando, o sea, la Autoridad de Energía Eléctrica y Energisa están peleando porque requieren de una inversión de 168 millones para las mejoras de la red de transmisión, o sea, del cablecito y de los transformadores que van a conectar a la planta de Energisa para que pueda enviar la luz al grid. ¿Verdad? Porque de nada vale que tú hagas la planta brutal o tengas las megabaterías o tengas lo que sea, si no puedes conectar el chunche, ¿verdad?, el cablecito, el transformador, a la red eléctrica, para que le llegue la luz a la gente.
1: Correcto.
0: ¿Verdad? Ok. Pues resulta que después de que se firmó todo eso, hay una controversia entre la Autoridad de Energía Eléctrica y Energisa por esa interconexión y el contrato y cómo se negoció el contrato. Entonces yo me decía a mí, me decía, contra, y decía, Lara, nosotros tenemos un sal de energía, ¿verdad que sí? Léeme la cita de nuevo de la gobernadora que dijo ayer, por favor.
1: Su rol es de fiscalización. Uh-huh. Su rol es que tengamos energía. Okay. Su rol es de hacer el trabajo de las alianzas público-privadas. Y él no ha fallado en ninguna de esas cosas.
0: Okay.
1: El SAR está haciendo su trabajo.
0: Energisa es una alianza público-privada con el gobierno de Puerto Rico y la Autoridad de Energía Eléctrica. ¿Y tú sabes quién era el director ejecutivo de la Autoridad de Energía Eléctrica cuando se firmó ese contrato y se negoció ese acuerdo que ahora está en peleas porque no se negoció con la interconexión y la Autoridad de Energía Eléctrica quiere que Energisa lo pague?
1: ¿Quién era?
0: Josué Colón. Y estas son las cosas. Vamos a asumir, para efectos de la discusión, que Josué Colón, que lo de Power Expectation es un drama y es un chisme.
1: Es una saga,
0: es un chisme. Perfecto, vamos a ponerlo eso en el bucket de los chismes. Saga, chisme, serie Netflix. Ok, cool. Pero bajo criterios objetivos de la evaluación de este señor, de Josué Colón, el pájaro sal de energía, no tenemos energía temporera. Tenemos cero energía temporera instalada. Tenemos cero.
1: Hace un año de que la anunciaron.
0: Cero energía temporera instalada. Tenemos a la única planta nueva que se va a construir en un conflicto con la Autoridad de Energía Eléctrica que no se han podido poner de acuerdo y que la diferencia son de 168 millones de pesos. En esa misma página del Nuevo Día, Genera Puerto Rico, hay una historia de Manuel Guillermo Capella diciendo que Genera Puerto Rico le ha advertido al negociado que no tiene dinero para trabajos ambientales y que necesita más dinero para atender ese asunto. Genera, la que controla las plantas generatrices viejas de la flota generatriz. A la misma vez, hay un montón de problemas con las interconexiones de proyectos de energía y de batería, que los problemas son los costos de interconexión, porque el gobierno de Puerto Rico, después que ha hecho los acuerdos y las cosas, quiere que el operador privado pague y costee de su bolsillo la interconexión.
1: De paso, aprovechando que estaba en un evento de puertos, le preguntaron al de puertos ayer, y él dice que el vocero reporta que el director ejecutivo confirmó que puertos no ha sido consultada para las barcazas de generación.
0: Para colmo, que es la alternativa. O sea, si no es Power Expectation, eran barcazas. Pues no se han consultado. Y adicional, desde el punto de vista de las alianzas público-privadas, que es su trabajo, no ha habido ni una sola alianza público-privada nueva. Esos son criterios objetivos. No chisme, no saga, criterios objetivos de lo que está ocurriendo con el sal de energía. Pues si la gobernadora está convencida de que está haciendo un buen trabajo, pues ok, pues cool. Pues no nos podemos molestar, no nos podemos enchismar. Eso es lo que hay. Miren, ayer la oficina del inspector general sacó un informe de que la oficina del Sesco en Cagua, básicamente, había un desbarajuste en los accesos y en las contraseñas y en todas esas páginas, y que
1: hasta el gato podía acceder al sistema David.
0: Literalmente podían acceder al sistema David. El sistema David es el mainframe, la manera en que las multas que se le dan a los conductores se computan y gestiona toda la operación del Departamento de Transportación de Obras Públicas y del directorado de las licencias y todo eso, del disco, ¿verdad? Toda esa vaina. Pues, según la OIG, administradores, oficiales de oficina, oficinistas, educadores a conductores, funcionarios, auxiliares administrativos, entre otros. Básicamente hasta el conserje.
1: Todo el mundo.
0: Tenía acceso al sistema David con privilegios para modificar expedientes o licencias.
1: Usted iba a buscar un servicio allí y le pasaban una notita con el password para que se metiera.
0: Literalmente. Eso era lo que... Ese informe dice que literalmente eso era lo que estaba pasando.
1: Claro, esto que ya reportan que es Caguas.
0: Claro, pero uno tiene que presumir.
1: Tengo que pensar que en otro sitio está pasando
0: lo mismo. Está pasando lo mismo. Así que...
1: Y a mí no me preocupa que me quiten las multas. Si me las quieren quitar, las que tengo. Sí, sabroso. Mira, sí. Si alguien se le fue ahí, va, y aprieto y se le fue la multa. El problema es que el sistema tiene información sensitiva,
0: claro,
1: de los conductores.
0: Claro.
1: ¿Por qué todo el mundo tiene acceso a eso?
0: Yo no entiendo. No entiendo. De verdad. Que no, yo no lo logro entender. Entonces, ayer,
1: Pero esto son sagas.
0: Sí, sí. El comisionado residente estuvo de entrevista en Magic con Lenín López y con Denis Pérez. Y allí, entre varias de las cosas que le estaban preguntando, hablaron del tema del Sesco y hablaron en términos del Fondo de Seguridad del Estado. Y él sugirió o planteó, ¿verdad?, flotó la idea de traer a la discusión la privatización del Sesco y del Fondo del Seguro del Estado, ¿verdad? Y una ¿verdad? Le estaba hablando porque decía que el tema, pues los desbarajustes que han ocurrido, el tema de Ciara y la Malvetera, todo ese tipo de cosas, que a lo mejor habría que considerar privatizar esa dependencia. Yo honestamente no veo cómo alguien pudiese privatizar o querer privatizar, ¿verdad?, la gestión del DMV, ¿verdad?, que es lo que como se conoce en Estados Unidos, el tema de la licencia, etcétera, porque además de las gestiones además de los riesgos de seguridad que yo tendría con el asunto de la información que estuviera ahí disponible, tengo las reservas de que qué vas a, o sea, cuál es el lucro, o a menos que sea un acuerdo de tú gestionar el sistema, lo que sea, pero cómo una compañía, ¿verdad?, puede generar dinero, ¿verdad?, gestionando ese asunto. Yo
1: el tema del Fondo del Seguro del Estado, pues no conozco lo suficiente, nunca he necesitado un servicio, digamos. Mm. Pero Sesco, pues tengo que decir que Sesco Digital ha dado unos avances tecnológicos tremendos, ¿verdad?
0: Pero no es privatizado.
1: No, por eso. O sea que mucha gente tiene una percepción positiva del trabajo que hace Sesco a través del Sesco Digital, que te permite sacar citas, por ejemplo, que te permite... Me tocó ahora renovar el Malvete el mes pasado. O sea, yo hice la inspección y al minuto en Sesco Digital ya me permitía apretar y pagar el Malvete.
0: O sea, hay cosas que pasan en Sesco que son quincallerías y son una revolución.
1: Tropicalidad
0: y pues todo ese tema. El problema es, yo no veo cómo tú vas a resolver eso privatizando. Ahora, en el caso del Fondo de Seguro del Estado, nosotros tenemos que tener una discusión bien seria sobre la posibilidad de que aquí exista un modelo en Puerto Rico típico como lo que hay con el seguro compulsorio de los carros. El seguro compulsorio ahora mismo, ¿verdad?, el seguro obligatorio, por ley, Puerto Rico te obliga a tener un seguro. Ese seguro usted puede escoger una compañía privada o una compañía pública, ¿verdad?, que el gobierno es la dueña, que es la Asociación de Suscripción Conjunta, ASC. en un momento dado, ese seguro obligatorio era, tú podías hacerlo solamente con una sola compañía, que era el seguro público. Pues de buenas a primeras, se abrió el mercado y compite la aseguradora pública y las aseguradoras privadas también ofrecen productos de seguro obligatorio. Entraron al mercado a competir. Pues, ¿qué eso ha redundado? Pues que la competencia obligó a la Asociación de Suscripción Conjunta a modificar su servicio, a los ofrecimientos, a ofrecer un mejor servicio, etcétera, etcétera, etcétera. Y hay una competencia, es un mercado competitivo. El que quiera coger la que quiera, pues, y hay todos los mismos precios y todo el mundo. Lo que diferencia es que algunas compañías te ofrecen un poquito más, hay otras alternativas que tú puedes escoger si tú quieres algo más, pues, ¿verdad? Pero el piso, o sea, la base, todo el mundo paga lo mismo, ¿verdad? En ese renglón.
1: Y si tienes seguro privado a través del Sesco Digital, el voucher sube automático ahora, cuando te lo
0: correcto.
1: Piden.
0: Correcto. Ahora, en el caso del Fondo del Seguro del Estado y como está diseñado, es que las pólizas se pagan en una fórmula a base del riesgo y de los salarios. Y, por ejemplo, un ejecutivo de una empresa que se gane 200,000 pesos, por ejemplo, que usted por ley le tiene que sacar una póliza del Fondo del Seguro del Estado, esa póliza, aunque cae en la categoría de oficinista y de administrativo ejecutivo, que el riesgo, digamos, del trabajo que él hace es menor, pues la póliza es más barata, pero por su salario, como esa base del salario de la persona, pues hay compañías que tienen que pagar un montón de dinero en pólizas por riesgos bien limitados, ¿verdad? Por personas que no tienen riesgos de sufrir accidentes en el trabajo, digamos, como un celador de una línea eléctrica o como una persona que trabaja con soldadura, ¿verdad? Que tienen otros riesgos particulares. Y eso provoca un sistema que cuando tú lo vas acumulando, pues esas personas que pudiesen tener lesiones en el trabajo, que pagan unas pólizas bien altas, el servicio que van a requerir de la activación en la eventualidad que sufren un accidente en el trabajo, no va a ser tan costoso como el servicio que pueda requerir un empleado que de la construcción, por ejemplo. Pero ese empleado de la construcción, pues como su salario es mucho más bajo, pues aunque el riesgo es más alto, la teoría es que lo que pagan ese pool de riesgo lo subsidian personas que no tienen tanto riesgo. Uh-huh. Pues se viene planteando hace muchísimos años por distintos grupos de que se debe no es que se quite la póliza, es que el Fondo de Seguro de Estado se ha convertido en un problema para muchas empresas que los riesgos para asegurar a sus empleados, ellos pudiesen conseguir una póliza mucho más económica en el mercado privado, porque esas pólizas existen. Y a través del mercado privado lo pudiesen hacer. Entonces, se ha convertido en una carga onerosa para muchos negocios en Puerto Rico, porque la realidad es que hay negocios que tienen riesgo y muy probablemente para ese contratista, la póliza del Fondo de Seguro del Estado, subsidiada por el gobierno, va a ser más costo efectiva. Pero para una persona que sea un oficinista o un administrativo o un ejecutivo que se gane X salario, pues esa póliza, que el riesgo es sustancialmente menos, pues a lo mejor pueden haber alternativas en el mercado privado, mantener el cubierto al patrón, al empleado, pero pueden haber alternativas en el mercado privado mucho más costo efectivas. Y eso es lo que se viene planteando. Si eso es lo que el comisionado ha querido sugerir, pues vamos a abrir la discusión. Yo no estaría de acuerdo en privatizarlo completamente. Yo estaría de acuerdo en un modelo similar a lo que tenemos con el seguro compulsorio, que tú tienes una opción pública uh-huh. y tienes una opción privada, y muy probablemente en ese balance de intereses los patronos van a poder decidir que en algunas instancias la opción pública es mucho más costo efectiva por el nivel de riesgo que tiene ese empleado para asegurar versus la opción privada, o al revés. Pero ahora mismo todo el mundo tiene que ir al Fondo de Seguro del Estado. Pues tú crees, pues ¿qué pasa? Pues el fondo, como a veces los gastos son menos que lo que las pólizas pagan todo el mundo, pues hay quincallas de regalarle $50 millones a gente como el Phoenix Fund sin supervisión, porque eso como sobra el dinero. Y como hay tanto dinero ahí en ese pool de riesgo, pues a lo mejor es un momento de revisitar la ley de fondo. Sin quitarle las protecciones a los empleados. Sin quitarle las pólizas a los empleados. existen productos para eso. Pues a lo mejor el fondo puede inclusive competir en el mercado y a lo mejor el patrono decía, pues no, yo tengo a todo el mundo en el fondo y ya está, punto. Pero si ahora tú me estás poniendo a mí la caga, que yo solamente me estás obligando por ley a yo cumplir con este asunto y me estás dando solamente un solo proveedor, que ese proveedor está regalando los chavos, porque esos chavos de los 50 millones que le dieron al Phoenix Fund y otras vainas que han hecho, es dinero de las pólizas que se supondría que es para proteger a empleados. Pólizas que pagan los patronos en Puerto Rico. Eso no es dinero gratis, eso no fue que de unas inversiones.
1: No, nacieron, no cayeron del cielo.
0: Tú sabes. 9:21. Hacemos la pausa, regresamos en breve con más.
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0: 9:25 minutos de la mañana, amigos. Gracias por continuar con nosotros. Hacemos un segue y vamos a desviarnos un poco el tema y ya mismo vamos a hablar un poco de ciencia porque tenemos dos invitados en el estudio que se supone que Wilson llegaba antes, pero llegaron tarde. Pero nada, están aquí.
1: Uno llegó tarde, el otro llegó.
0: Entonces están aquí los licenciados, los licenciados Urracas, el PNP y el PPD. No, pues son buena gente, ¿no? O sea, son cool. Que tienen un foro. Háblenme un poco de esta iniciativa. Este es el fin de semana del Centro Unido Detallista, que tienen la investidura del nuevo presidente entrante, Alan Tavera.
18: La convención.
0: La convención. Nosotros íbamos a ir, pero pues el presidente saliente no nos quiso llevar. Así que pues nada, pues no vamos. Porque ellos son capitalistas, nosotros también. Así que pues no vamos a ir. Pero cuéntenme, ¿qué tienen el sábado? Este foro que tienen el sábado.
18: Mira, Jonathan, Lara, gracias por la oportunidad. Nosotros lo que tenemos es un foro de educación continua, la primera vez en la historia del Centro Unido Detallista, que van a dar unos cursos de educación jurídica continua para abogados, también para empresarios, pero que tengan 4 créditos de educación jurídica libre de costo.
0: Okay.
18: Va a ser desde las 8:30 hasta las 12 de la tarde en Wilhelm Riomar, el sábado 12, y allí estaremos Cristian Albelo, estará yo, Omar Delgado y Oscar Besares. Los 4 somos compañeros egresados de la Escuela de Derecho de la clase 2019. Cristian va a estar hablando sobre acoso laboral. Yo estaré hablando sobre la última decisión del Tribunal Supremo en Derecho Comercial.
0: Okay.
18: Tenemos a Yomar, que va a estar hablando de sucesiones. Y eso es importante para las empresas, los pequeños.
0: Particularmente las empresas.
19: Sí, porque uno de los retos que tienen las empresas en Puerto Rico es precisamente el asunto de la sucesión. De hecho, lo comentó Alan Tavera.
0: Sí, eso va a ser una de sus prioridades, precisamente trabajar el tema.
19: Y uno de los temas que vamos a discutir es eso. Y el otro es
18: obligaciones y contratos. Va a estar hablando los Calvezares. Y todos estamos tratando de que las decisiones del Tribunal Supremo es podérselas explicar a los empresarios. Habrá abogados, porque hay muchos abogados que son parte de la matrícula del Centro Detallista. Pero ese pequeño empresario, yo vengo de familia empresaria, mis padres son empresarios. Mami y papi llevan 32 años en una imprenta en Caguas. ¿Cómo yo me siento con ellos? Por ejemplo, la última decisión del Supremo de Mestre sobre derecho a la propia imagen.
0: Claro.
18: Mami tiene gente que ha grabado promocionando
0: el negocio.
18: Tiene un contrato. Si se va el contratista, se va el empleado, ¿qué consecuencias tiene? Y yo estoy seguro que eso lo que queremos
0: es aclarar dudas.
18: A esos empresarios poderle explicar eso y que esto se quede como que se institucionalice dentro del Centro Unido Detallista y nosotros podamos año tras año.
19: Por la idea es darle un chispito de cada parte del conocimiento, porque con todo lo que le vamos a dar, pues yo creo que tanto el abogado que vaya allí como el empresario, o sea, la apuesta es que coja un conocimiento de cada cosa y pues.
0: Y es para socios del Centro Unido.
19: O sea, es abierto. Pueden ir, se registran. El evento está en Eventbrite, lo buscan, Foro de Educación Jurídica Continua, Centro Unido Detallista, se registran para por lo menos tener una idea de cuántas personas.
0: Está certificado por el Tribunal Supremo.
19: Sí, está
18: 4 horas.
19: Así que libre de costo, allí los esperamos sábado 8:30. Y nada, estamos allí, es como parte de la convención. Así
1: y
19: es
1: libre de costo aún para los que no son miembros.
19: Sí, exacto.
0: O sea, si usted es abogado y le faltan
19: unos créditos y quiere acomodar y quiere pasar, después tomarse algo en
0: una cosita, un amorcito, pasarla bien. Exacto. Sí, remarse pasa bien. Sí, sí. Qué bueno. Así que ya lo saben, repite la información sábado.
19: Sábado, 8:30 de la mañana, desde las 8:30 de la mañana hasta las 12 del mediodía en el Riomar, en la Convención del Centro Unido Detallista, Foro de Educación Jurídica Continua. Va a haber 4 materias distintas y así que los esperamos todos allí.
0: No es para politiquear, ustedes no van a ir a
19: politiquear. No, de hecho hay 2 civiles allí, de los 4 abogados hay 2 civiles.
1: Que no están contaminados.
19: Pero la idea es precisamente, o sea, nosotros ambos, aunque pensar que sí hemos participado, por ejemplo, en programas y eso, pues ambos nos dedicamos a lo que es la profesión jurídica, de eso es que vivimos. Uh-huh. Así que, pues nada, la idea es que pues también tengan esa... que podamos compartir ese conocimiento.
18: Lo del análisis político es para entretener.
0: Sí, no, pero... Sí, no, y honestamente no. O sea, los que van a presentar y exponer son personas, o sea, muy conocedoras en cada una de sus áreas de expertise. Y no se van a aburrir. Así que 8:30 en el Wyndham Riomar.
1: Este sábado en Eventbrite los boletos.
0: Como parte de la iniciativa del Centro Unido de Detallistas de la nueva, ¿verdad? De la nueva juramentación que va a ocurrir durante este fin de semana.
19: Gracias
0: a ustedes.
1: Gracias.
0: Dale, vamos por ahí. Son las 9:30. Vamos a hablar un poquito y cambiar el tema, hablar de ciencia.
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0: Ay. Amigos, son las 9:30 de la mañana y obviamente hicimos aquí el cambio, el ajuste en el formato para pues porque pues, los muchachos

0: de mama metastático. Así
1: Wow.
0: que nos va a contar de eso.
2: Buenos días a
1: Buenos
2: todos.
1: días,
2: buenos
1: buenos días.
0: Buenos días.
1: Y eso va a ser desde Puerto Rico. Lo van a hacer.
2: Sí, ahí ya
1: Ya,
2: estamos,
1: ya están. A...
2: ya estamos trabajándolo, ¿verdad? Esto comenzó cerca de 8 años atrás. Bueno, la historia real comienza 25 años atrás, donde una científica estaba estudiando estas dos proteínas y entiende de que puede detener la metástasis.
1: Okay.
2: Lo que ocurre con el cáncer es que la gran mayoría o el paradigma que tenemos, la idea que se utiliza en este momento es que cogemos los tumores y los tenemos que reducir o eliminar.
1: Okay.
2: Pero el paso de cómo esas células pasan de un órgano a otro, eso no hay ninguna droga en el mundo
1: Okay.
2: que trabaje con eso. Así que nosotros nos estamos enfocando en ese mecanismo.
1: Wow.
2: Así
0: Que eso
2: que
0: es lo que es la
2: esa es la
0: metástasis,
2: meta.
0: ¿no? Que es cuando hablamos de alguien tiene un cáncer de seno o no, en cualquier lugar y se le regó a
1: Otro
0: otro
1: órgano.
0: lugar. Eso es lo que es la
2: Ok.
0: metástasis.
2: Y
0: Exactamente
1: entonces
0: eso.
1: lo que, ¿verdad? Lo que estoy entendiendo que usted no está explicando es que esta droga o este medicamento impediría esa
2: Ese
1: transmisión,
2: proceso, sí.
1: ese proceso.
2: Sí.
1: ¿Qué se sabe de la posibilidad de
2: De que sea
1: de que sea
2: efectivo.
1: efectivo?
2: Bueno, como todos los estudios, pues comenzamos con células.
1: Claro.
2: Fue efectivo ahí. Pudimos determinar de que paraba el proceso. De igual manera lo hicimos en animales.
1: Okay.
2: También demostramos de que era efectivo. Creamos entonces ahí se creó la patente en la Universidad de Puerto Rico. Y un grupo de científicos creamos la compañía MBQ Pharma.
1: Okay.
2: Licenciamos la patente y empezamos a hacer los estudios. Y es la primera vez que con estudios de animales que le presentamos a la FDA, nos dan la aprobación para hacer los estudios en humanos.
1: Okay.
2: Esta es la primera vez en la historia de la Universidad de Puerto Rico. Si hay alguien ahí que tenga la historia y que me pueda contradecir,
1: Wow.
2: bienvenido. Bienvenido. Entonces, allí nos aprueba entonces la FDA que podamos hacer los estudios en humanos. Sometemos una propuesta al Departamento de la Defensa. Someten 52 compañías a nivel de Estados Unidos y Puerto Rico y se la dan a dos. Una somos nosotros y otra en Estados Unidos. Así que comenzamos a hacer el estudio clínico. Comenzamos en Puerto Rico. La parte del reclutamiento fue lento, así que tuvimos que irnos a Estados Unidos a hacer
1: Okay.
2: más clínica. Y esta semana pasada terminamos el primer estudio fase 1A en la historia con un compuesto que
1: Wow.
2: sale de la idea de la Universidad de Puerto Rico, se crea el medicamento aquí en Puerto Rico y se le da a mujeres a nivel de Estados Unidos,
1: Claro.
2: con resultados que esta es la primera vez que se hace, así que en inglés le llamamos first in class, first in human, primero en su clase, primero en humano. Así que tenemos que comenzar con dosis bien pequeñas.
1: Okay.
2: Y al principio, pues no estábamos viendo tanta.
1: Tanta efectividad o
0: El resultado que esperábamos.
2: Sí, lo que debemos es señal, ¿verdad? Porque efectividad, eso es lo que queremos hacer en el próximo estudio.
1: Okay.
2: Y al principio no veíamos tanto, pero ya cuando empezamos a darle las dosis que entendíamos que tenían el medicamento en el cuerpo de las mujeres, prácticamente el 50% pudimos estabilizar la enfermedad. Y estas son mujeres
1: Wow.
2: con cáncer metastático bien avanzado, que han sido pretratadas con todo tipo de medicamentos anteriores antes que llegaran a
0: Sea,
2: nosotros.
0: que son personas que no tienen realmente muchas opciones de tratamiento para mejorar su calidad de vida o inclusive alargar su vida, me imagino.
2: Precisamente, son las mujeres que están buscando una opción dentro de los estudios clínicos, ya que ya han probado prácticamente todo lo que está en el mercado.
1: Voy a hacer la pausa, porque seguimos hablando sobre ese tema y voy a continuar ahora. Son las 9:36 y no se vayan porque esto que nos está contando el doctor Rodríguez Orengo sobre esta investigación y cómo el rol de la Universidad de Puerto Rico y particularmente de la investigación y patentizar y licenciar este tipo de investigación es lo que debemos, ¿verdad?, apostar para la sostenibilidad a largo plazo de la Universidad de Puerto Rico. Son las 9:36. Pausamos y regresamos en breve.
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7: Estas son las historias que la redacción de Radio Isla 1320 trabaja en estos momentos. Donald Trump ordena enseñanza en inglés para los Head Start y Early Head Start, incluyendo a Puerto Rico. En breve inicia vista de sentencia contra Elvia Cabrera Rivera, hallada culpable por el asesinato de Gabriela Nicole Pratt Rosario. Aparecen pancartas en Aybonito en apoyo a la acusada. Abogada entiende la sentencia no sería menor a 100 años, mientras la defensa espera por la determinación del Supremo para paralizar el proceso en lo que se decide si les permitirán acceder a la boleta dañada en la que el jurado emitió su veredicto. Escuchamos a la licenciada Chantal Delgado en Radio Isla 1320.
8: Es lo que ellos quisieran descartar, ¿verdad? Okay. Que sea algo de esa naturaleza, pero lo que ocurre es que lo que ellos están viendo es verla. Recurrieron de eso al apelativo, no les fue bien, van ahora al Supremo. Si no radicaron una moción de auxilio a jurisdicción, el Supremo no paraliza de aquí a la hora que está señalado a la lectura de sentencia, pues hoy ella se le va a dar lectura de sentencia. Claro, hay que ver que esté ya listo el informe de presentencia.
9: Eso es importante para
8: claro, que la defensa, ¿verdad?, no lo vaya a impugnar. En ese sentido, pues eso es algo que pudiese entonces prolongar tal vez un poco más el asunto, pero si el informe de presentencia está y esto está listo para que se vea hoy y el Supremo no ha paralizado, hoy a Elvia la van a sentenciar.
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4: 9:42 de la mañana, amigos. Gracias por continuar con nosotros aquí en esta edición de Puestos para la Mañana. Estamos hablando de ciencia, hoy en jueves de ciencia boricua, y nos acompaña el doctor José Rodríguez Orengo, catedrático en el Departamento de Bioquímica del Recinto de Ciencias Médicas de la Universidad de Puerto Rico y también el principal ejecutivo de la compañía MBQ Pharma. Estamos hablando de un medicamento,
11: ¿sí?,
4: que puede detener la metástasis en el caso en el cáncer de mama. Muy bien, dice bien, okay.
12: Estábamos hablando fuera del aire y me surge la pregunta, ¿cómo se administra el medicamento?
11: Bueno, el medicamento, lo que decidimos cuando comenzamos era que la forma más fácil de hacerlo por boca, la de forma oral, así que la formulación que hicimos con nuestro químico farmacéutico y una compañía que también está en Humacao, se llama Galephar, decidimos crear el medicamento de forma oral, así que es un polvo que se echa en una cápsula, las mujeres se la damos en la clínica y se la llevan para su casa, dos veces al día se la tienen que tomar, así que no tienen que ir a ningún centro de infusión,
4: okay,
11: no tienen que ir a un hospital, así que prácticamente se la pueden tomar, dado a que los resultados que tenemos de toxicidad son bien limitados.
4: Okay, o sea que realmente, o sea, es más fácil para mantener la adherencia al tratamiento como tal.
11: Correcto. Okay. En todos los 24 pacientes que estuvieron en el estudio, no tuvimos ningún problema con la adherencia al medicamento. La mayoría, es más, era un requisito,
4: okay,
11: que tenían que tener más del 80% de las dosis tomadas. Y prácticamente todas estuvieron sobre un 95%.
12: Tengo aquí una pregunta de un radio escucha. Pregunta si esa droga ha tenido algún resultado de interacción con medicamentos actuales para tratamiento del cáncer. Y yo le añado, o sea, el medicamento, digamos, yo estoy en un tratamiento para el cáncer, digamos, principal o la metástasis, ¿puedo hacerlo a la vez?
11: Eso es lo que vamos a estar tratando de hacer ahora en el próximo estudio, ¿verdad? Uh-huh. El primer estudio que se hace y aprobado por la FDA es para ver la seguridad.
4: Ok.
11: Que no estemos matando a nadie con el medicamento.
4: Claro.
11: Entonces, ahora, en este próximo estudio que vamos a estar haciendo, vamos a estar mirando primero lo que pregunta el radioescucha, la interacción del medicamento con otro medicamento que sabemos que se está metabolizando de una forma similar.
4: Okay.
11: Así que sí hay que hacer esos estudios de interacción, porque no queremos tampoco aumentar las concentraciones de esos otros medicamentos que matan a los tumores,
4: ¿no? Okay.
11: Porque, que puedan ser más tóxicos.
4: Claro.
11: Así que eso sí lo estamos haciendo.
12: Tengo otra pregunta. ¿Verdad? Estamos en una etapa bastante inicial, son 24 pacientes. ¿Se vislumbra que esto se pueda tomar eventualmente preventivamente para evitar la metástasis o es solamente cuando ya identifican que hay metástasis?
11: Me encantan estas preguntas. Porque eso,
12: yo soy preguntona.
11: No, pues, y son preguntas, directas y van al grano. Esa fue nuestra primera gestión, ¿verdad? El pensar cómo era que se podía estar utilizando este
4: medicamento.
11: Tipo de medicamento. Y sí, eventualmente, primero tenemos que demostrar la seguridad, que ya la demostramos.
4: Ajá.
11: Ahora tenemos que demostrar efectividad, ¿verdad? Así que esperamos que en los próximos 2 o 3 años podamos demostrar esa efectividad.
4: Claro.
11: Y una vez tengamos esos resultados, podemos movernos de estas pacientes que están en un estadio mucho más avanzado, uh-huh, a estadio menos avanzado. Y eventualmente, la idea, como tú bien indicas, es, me dieron el diagnóstico de cáncer,
4: uh-huh,
11: ¿verdad? Que es difícil
4: para cualquier persona.
11: Para cualquier persona.
12: Uh-huh.
11: Y en ese momento, te es disponible, le podemos decir, pues, tómate estas cápsulas, que vamos a bregar con el tumor que tienes.
4: Sí, vamos a matar
11: pero,
4: el tumor.
11: Pero vamos a prevenir que se vaya hacia otro lado.
4: Ok, doctor, sé que están trabajando con el tema del cáncer de mama. y es una, ¿verdad?, una investigación en esa dirección y es la efectividad ahora. Hay muchos otros cánceres que también tienen alto grado de que se pueden metastasis, de metástasis. Me viene a la mente, por ejemplo, el tema del cáncer de la próstata, particularmente en estado avanzado, que en los hombres es bien agresivo cuando se metastiza. ¿Han explorado la posibilidad de que ese mismo mecanismo funcione en otros tipos de cánceres?
11: Sí, te voy a contestar primero claro. Que en un estudio que se hizo aquí en Puerto Rico de cáncer de próstata, se demostró por la doctora Margarita Irizarry en pacientes puertorriqueños que el cáncer de próstata es más agresivo.
4: Okay.
11: Así que sí, necesitamos tener algo particularmente para esto
4: claro.
11: Metastático. La segunda contestación es que nosotros le enviamos este medicamento al Instituto Nacional de Cáncer en Estados Unidos y ellos tienen un panel de 9 tipos de cánceres. Y en todos los cánceres que ellos revisaron, nuestro compuesto dio positivo. Eso quiere decir que reducía el cáncer. Próstata es uno de ellos.
4: Okay.
11: Así que sí, vamos a tener la oportunidad. Lo que necesitamos es más dinero.
4: Claro.
12: Me preguntan a mí, por la misma línea, cáncer de colon, ¿está en esos 9 o todavía no?
11: Pues fíjate, ese es más interesante aún porque en ese mismo resultado que vimos del Instituto Nacional de Cáncer, es uno en donde entendemos que además de ser citoestático, que eso es que no lo que hacemos con el tumor, ¿verdad? Uh-huh. Además de tener la metástasis, es que no, como lo encapsulamos, uh-huh, ¿verdad? No dejamos que siga creciendo. Uh-huh. Así que en ese en particular, en el del colon, entendemos con los resultados del Instituto Nacional de Cáncer que podemos también hasta reducirlo. Así que no hemos tenido la oportunidad de hacer esos estudios de nuevo.
4: Claro, obviamente.
11: Porque estamos enfocándonos en lo que hemos avanzado al momento, que es el cáncer de mama, pero eventualmente queremos hacerlo en diferentes tipos de cáncer.
4: Definitivamente, y importante, ¿verdad? Si usted no nos está sintonizando ahora, este tratamiento y esto que se está, ¿verdad?, investigando, que están ahora en fase de prueba, comenzó en la Universidad de Puerto Rico, ¿verdad? Y es una patente licenciada de la Universidad de Puerto Rico. Uh-huh. Y Mónica aquí lo ha hablado muchas veces, con otros científicos y otros catedráticos, de que Puerto Rico, la universidad, produce mucho conocimiento que se pudiese comercializar o licenciar, digamos, para allegar fondos recurrentes, quizás hasta perpetuidad, ¿verdad? En la manera en que nosotros podamos tener ese andamiaje para identificar a esto que está ocurriendo y pues que la universidad pueda continuar desarrollando patentes, lo que sea. Así que me parece sumamente positivo y una gran noticia, ¿verdad? Que si usted todavía duda de las buenas cosas que se hacen en la Universidad de Puerto Rico, por distintas razones, las peleas, las huelgas, lo que sea, estas son las cosas que ocurren todo el tiempo, ¿verdad? Algunas, ¿verdad?, son investigaciones.
12: Estos son los descubrimientos que ocurren todo el tiempo. Todavía necesitamos que ocurran más de estos casos como el de MBQ Pharma, que descubren algo y entonces pueden llevarlo a que sea patentizado, a que sea licenciado, a que se convierta en un producto comercial y, importante, no olvidemos, a que podamos salvar miles de vidas,
4: claro,
12: no solo en Puerto Rico, pero alrededor
4: del mundo. Y no digo, y si ya han estado probando el compuesto, que por ejemplo en otros cánceres que también tienen mucha presencia en Puerto Rico, o sea, próstata, claro, colon, entre otros, aquí hay algo.
11: Y sí, el que estaba comentando también es que acabamos de la doctora Dharma Guardane, que es nuestra científico, profesora también del Recinto de Ciencias Médicas, acaba de publicar de que para el cáncer de páncreas, también en animales, ¿verdad?, lo que le llamamos preclínico,
4: claro,
11: demostró de que también tiene la misma, wow, tipo de efectividad. Así que sí, podemos movernos en una dirección en la cual entendemos que tendríamos un gran impacto eventualmente. Lo que necesitamos al momento es más dinero.
4: Más dinero, inversión privada, como tal.
11: Sí, ok. En este momento, ¿verdad?, nosotros estábamos buscando inversionistas privados. Yo creo que estamos llegando ahora a los inversionistas que necesitamos llegar en Puerto Rico.
4: Claro.
11: Pero también estamos buscando fuera de Puerto Rico.
4: Okay.
11: Así que cualquier persona que entienda que pueda, uh-huh, ayudarnos, pues lo que yo le pido es que nos den la cita Departamento de presentamos y ya.
12: ¿Dónde se pueden comunicar, verdad?
11: Sí,
12: usted tiene un gran bolsillo que nos está escuchando. Claro, tienes, ¿verdad?, conexiones con inversionistas que se dedican a esto.
11: La mejor forma es a mi número de teléfono. La mitad de Puerto Rico lo tiene, ahora la otra mitad. Que va a ser el 787-602-0336.
12: ¿Y hay algún proceso tipo crowdfunding? Digamos, yo no soy un gran inversionista, pero quisiera poder contribuir a un adelanto científico tan importante como este.
11: Eso lo estamos considerando en este momento. Vamos a estar reuniéndonos durante el día de hoy con nuestro jefe financiero, pero sí estamos considerando.
4: Ok, eso es como una buena alternativa. Doctor, mucho éxito y
11: muchas gracias.
4: Y ojalá esto continúe demostrando lo que ya ustedes saben, que tiene efectividad y que se pueda y que pueda salvar vidas al final del día, ¿verdad? Más allá de lo que sea. Esto es una gran noticia para Puerto Rico y para la universidad, así que los felicito mucho.
11: Muchas gracias por
4: mucho éxito. Doctora,
11: y gracias Mónica.
4: Mónica, gracias por habernos acompañado y por este segmento. Amigos, hasta aquí esta edición de Puestos para la Mañana. Son las 9:52. Lo próximo es el Calentoco, San Valentín. Buen día.

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3: Estas son las historias que la redacción de Radio Isla 1320 trabaja en estos momentos. Gobierno anuncia inversión de $767,000 en nuevos equipos para la autoridad de los puertos. Hieren de bala a un hombre en plena hora de la mañana en Toa Baja. Autoridad de Transporte Integrado anuncia récord de pasajeros en el transporte marítimo entre los meses de junio y agosto. Más de medio millón de pasajeros utilizaron el servicio. En el tiempo se esperan los efectos de una onda tropical para este jueves, seguido de altas concentraciones de polvo del Sahara hasta el domingo. En el mar hay un riesgo moderado de corrientes marinas en todas las playas, incluyendo las islas municipio. Soy José Luis Renta. 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La hora 9:55.
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4: 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Nuestra historia lo sabremos acá. El parking del Escambrón, el SAR de Energía, Genera, Norma Burgos y el CDT de Culebra. 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Además, saque su popcorn, que hoy es jueves de cine y streaming. 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
1: Creo en mí, Natalia Jiménez, otra de mis favoritas. Muy buenos días, Puerto Rico, buenos días, isleños, buenos días a todos los residentes de nuestro hermoso archipiélago, siempre incluyendo las islas de Vieques y Culebra. Hoy es jueves, ya llegó el jueves 10 de septiembre del 2026. Escucha Radio Isla 1320, esto es El Calentón. Yo soy Sonia Valentín y acá yo pongo mi voz firme y pensamiento libre siempre al servicio de ustedes para que juntos podamos transformar a Puerto Rico. 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Así que a mí me consigue como Sonia Valentín entre medios. Eso es Sonia Valentín en tres medios. 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Prenda su campanita y obviamente esté en comunicación con nosotros de igual forma por todas las plataformas digitales como Sonia Valentín o Sonia Valentín Entre Medios. Vamos inmediatamente a lo más caliente.
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1: 6 de cada 10 puertorriqueños califican como malo o malísimo el desempeño de la gobernadora doña Jennifer González, mientras apenas 2 de cada 10 la evalúan positivamente. ¿Qué está provocando este aumento en la percepción negativa de la gobernadora? ¿Estos números realmente son el sentir del país? Bueno, pues para conversarlo y analizarlo está por acá vía Zoom Lourdes Fernández, fundadora y directora de Elite Data. Muy buenos días.
3: Buenos días, Sonia. Gracias por tenerme en el programa.
1: Siempre a ti por la participación. Lourdes, en Arroyo Habichuela, ¿qué nos está diciendo esta encuesta sobre el sentir del país?
3: Mira, Sonia, primero que nada, llevamos publicando todos los meses desde que comenzó la favorabilidad de cómo la gente se siente que está el desempeño de Jennifer González en su puesto como gobernadora de Puerto Rico. Y ha sido bien interesante ver porque desde el comienzo no han sido números que tú digas un honeymoon stage, nunca empezó súper positivo, han sido números bastante neutrales a negativos, mientras van pasando los meses se han ido todavía más negativo, a unos puntos sumamente bajos, donde tenemos un excelente hoy por hoy en un 8%, 9%, un bueno en un 12%, o sea que top two box que le llamamos a ese bueno o excelente, en un 21%. Y fíjate, en junio y julio habíamos visto un poco de mejoría en esos números negativos, y volvieron a bajar.
1: ¿Y qué tú crees que pasó?
3: Nosotros hemos hecho preguntas para entender el por qué mencionan esa calificación. Usualmente no publico ese tipo de cosas, pero por ejemplo, te puedo decir que hay indicación de que cuando ocurrió que el Domínguez fue retirado de la ecuación, pues los números de ella mejoraron específicamente en aquellos que se identifican PNP.
1: Okay.
3: Así que lo que pudiésemos inferir es que esa calificación más positiva que le habían dado en junio y julio volvió y cayó para el mes de agosto.
1: Oh, wow.
3: El mes de agosto va consistente con lo que hemos estado viendo en el 2026.
1: Pero a mí lo que me da mucha curiosidad, Lourdes, es que de paso dices que desde el arranque tenía números negativos. Una persona que ganó las elecciones.
3: Sí, nunca hubo ese honeymoon stage, pero eso mencionó, eran números neutrales a negativos.
1: ¿Y había alguna razón? O sea, ¿has hecho alguna pregunta que nos explique cómo gana las elecciones? Y digo, ella y todo un partido, ¿verdad? Yo mismo dicen, ¿verdad? Barrieron. Y entonces, obviamente, llegando a la casa, nadie está contigo.
3: Pues fíjate, no te puedo específicamente mencionar algo, nada específico, pero sí, volvemos, las métricas que hemos medido no es el partido, porque nosotros medimos la favorabilidad de muchos otros puestos que son de diferentes. You know, tenemos a Pablo José, medimos la favorabilidad de él, y es de neutral.
1: ¿Y cómo está esa favorabilidad?
3: De neutral a positiva. Hay muchas personas que no saben lo que hace un comisionado residente. Honestamente, hay muchos que ni le importa. No es un puesto que piensan que aporta mucho a Puerto Rico. Poco a poco le iba cambiando, evolucionando esa percepción. Pero, porque había muchos neutrales. Y el neutral es porque no entendía bien lo que hacía. Pero no es negativo. Ha ido mejorando, cada vez más positivo. Un puesto también como alcalde de San Juan, Miguel Romero. Los números de Miguel Romero han sido muy positivos también. Así que no es algo ante el partido, sino específicamente la favorabilidad de ella como gobernadora de
1: Y en
3: Puerto
1: el
3: Rico.
1: caso de Miguel y de Pablo José, ¿los mides únicamente a él como alcalde y a él como comisionado o también de
3: Sí.
1: candidatura?
3: Yo mido muchísimas cosas, publico solamente lo que es la favorabilidad del puesto, pero sí, nosotros medimos percepción, personificación, medimos muchas cosas bien interesantes de cada una de los de estas personalidades. Para entender un poco cómo la gente los percibe, cómo va evolucionando esa percepción en base al trabajo que hacen, etcétera. Pero aquí específicamente lo que yo publico de estos puestos son cómo se siente el puertorriqueño hacia ese desempeño que ejerce esa persona en su puesto.
1: Okay, y en el caso de Pablo y de Miguel, ¿no los has evaluado como posibles candidatos?
3: Los he evaluado, sí, no publico ese
1: Sí,
3: tipo de
1: pero no
3: datos.
1: los publicado.
3: Pero sí he evaluado cómo las. Mira, no necesariamente si en un puesto, estamos muy temprano, pero sí evalúo cómo la gente los percibe, cuáles son las cosas que están a favor, que están en contra, que pudiese ser un red flag. Y no solamente ellos dos, hay muchas otras personalidades que estoy midiendo en
1: Sí,
3: Puerto
1: por
3: Rico
1: supuesto.
3: para
1: ¿Has medido
3: entender.
1: a don Tomás Rivera Chats?
3: Definitivamente. Y publico cómo la gente siente también su favorabilidad. Y es polarizante, tiene los dos extremos, pero fíjate, yo llevo midiendo también a Tomás Rivera Chats desde hace muchos años y es la primera vez que veo una inclinación más positiva hacia su figura y su desempeño
1: Bueno,
3: en el rol que
1: él
3: está
1: ha hecho,
3: ejerciendo hoy por hoy.
1: tengo que decir que en términos de comunicaciones, él ha hecho su trabajo. Entonces,
3: Sí.
1: Valerie, ¿ya no la está midiendo?
3: La sigo midiendo también.
1: ¿Y qué ha
3: Los
1: pasado?
3: números de Valeria han bajado mucho en términos de conocimiento, de personas realmente saber qué está haciendo. Te diría que hubo un momentum cuando salió de DACO y ahora en este momento no es negativo ni positivo, simplemente está apagado ese por ciento.
1: Okay. ¿Y a Héctor Ferrer lo mides por casualidad?
3: No, no estoy midiendo a Héctor Ferrer. No he medido en el pasado, pero en este momento no lo estoy midiendo.
1: ¿Y a Dávila
3: Y no es una de
1: Pernas?
3: las personas de él. Sí, también
1: ¿Y
3: lo
1: qué
3: he
1: tal?
3: estado midiendo. Neutral, vamos a ponerlo en espacios neutrales. Fíjate, en este momento lo que te puedo decir que el puertorriqueño, hay personalidades que están interesantes. Te puedo decir que, por ejemplo, un Eliezer Molina, tiene unos números interesantes.
1: Interesante, como cuéntame un poco de Eliezer.
3: Eliezer tiene números que van más positivos de lo que hemos medido de él en el pasado, en el
1: ¿En
3: sentido de que más
1: serio?
3: jóvenes están conectando con él. Sí, tiene números mucho más
1: Okay.
3: positivos de lo que hemos medido. No, no son números altísimos ni nada y no estoy encasillándolo en un puesto. Estoy hablando de él personalmente. Tiene unos números mucho más positivos de lo que tenía antes. Más personas saben quién es, lo pueden definir mejor, que esas son de las cosas más importantes si tienes una persona, una figura pública, que la gente sepa definir cuál es su posicionamiento, qué es lo que él está tratando de transmitir. En el pasado la gente hablaba con mucho desconocimiento, repetían lo que decían en los medios, hoy por hoy siento que hay un poco más de conexión con la figura de Eliezer.
1: Fíjate.
3: Igual que veo una desconexión con Dalmau, por
1: Eso,
3: ejemplo.
1: a eso iba. Háblame un poco de
3: Sí,
1: Dalmau.
3: es el mismo target, te podría decir que veo el mismo target que miraba bien afán y bien conectado con Dalmau, lo veo dividido en esa figura de Eliezer Molina.
1: Oh, ok.
3: Bien
1: ¿Y la
3: interesante.
1: alianza entre Victoria Ciudadana y el PIB se mide?
3: No,
1: No.
3: no
1: Ok.
3: estoy midiéndolo en este momento. Lo he medido en el
1: ¿Y
3: pasado, pero no
1: alguna
3: son de las cosas que
1: persona
3: escucho aquí.
1: de Victoria Ciudadana que estés midiendo o que haya, podamos decir, mira, esta persona está favorable? Manuel Natal, por ejemplo.
3: Lo estoy midiendo y es polarizante. Tiene los dos extremos también. Tiene o lo adoran o está por el otro lado. No hay, ahí están los dos
1: Eso pasa
3: extremos
1: mucho.
3: polarizantes. Y volvemos, como digo, en este momento no estoy midiendo ahora estas figuras como posibles candidatos, estamos tan temprano. Lo que estoy viendo es si la gente sabe sus plataformas, si conectan con ellos, cómo los personifican, qué adjetivos utilizan para describirlos y entender un poco cómo está esa percepción pública de esa
1: Ajá.
3: figura. Mido de todo. Todos los días estamos en campo con varios cuestionarios donde no solo es política, mido la realidad socioeconómica del puertorriqueño,
1: ¿Mides alguna otra
3: medimos.
1: figura que se me quede a mí que tenga que ver con la política o con análisis o que haya estado o
3: Mido
1: que va a estar?
3: específicamente de manera macro la legislatura, por ejemplo, en muchas personas, el porcentaje de personas, menos de un 10% sabe lo que hace un legislador en Puerto Rico y eso es alarmante. Mido cómo es el desempeño y la gente no sabe lo que
1: Iba
3: está
1: a
3: haciendo los
1: decirte algo
3: legisladores.
1: cómico, pero no te lo voy a decir. Probablemente ellos tampoco. No, pero adelante.
3: Bueno, yo lo que digo es que desafortunadamente mucho puertorriqueño no sabe lo que hace un legislador. Entonces ni siquiera pueden darme una evaluación. Y creo que
1: Claro.
3: eso es un insight bien interesante, porque
1: Eso es
3: no
1: muy
3: están conectados a lo
1: interesante
3: que hace.
1: porque todos los días tratamos acá de. Sí, pero obviamente es complicado y también, pues, las situaciones que se dan en la legislatura, pues, en términos de legislación y cosas, pues la gente igual se pierde. Es mucha, mucha legislación. Yo acá le llamo el libro gordo de Petete, tú sabes, llega el punto donde tú no sabes para dónde van ni cómo van y son 20 cosas y no las entiendes y bueno, y picheas de ellas y muy probablemente por eso también la gente como que dice, mira, yo ni escucho porque ni entiendo. Pero bueno, las alcaldías, ¿se miden?
3: He medido algunas alcaldías, sí. Hay unas que están extremadamente bien, hay otras que hay una desconexión entre el pueblo y el alcalde, y hay
1: ¿Cuáles
3: otras
1: están
3: que
1: extremadamente bien?
3: no. No voy a decir
1: Okay.
3: específicamente cuáles, pero sí te puedo decir que hay unas cuantas que dependen de. ¿Sabes qué te puedo? Sí te puedo decir que las alcaldías que están bien es porque sienten que el alcalde ha cogido el lugar de entender lo que vive la gente todos los días. Entonces los cambios y las cosas que están viendo hacer en el pueblo son cosas que realmente mejoran su calidad de vida.
1: Ya está.
3: Y eso ha sido, across the border, te digo que correlaciona con todos los que tienen números positivos, es el hecho de que se sienten que el alcalde los representa a ellas. Y eso no es algo común que vemos.
1: Y eso
3: Así que,
1: independientemente del partido.
3: independientemente del partido, hay candidatos que ganaron por margen pequeño y la gente los adora y la reelección es sí, o sea, y es por esa razón.
1: Muy bien. ¿Cuál es la próxima que vas a hacer?
3: Todos los meses yo publico, estos cuestionarios yo los corro todos los días en campo. Yo publico todos los meses lo que es la favorabilidad de Jennifer González en su puesto como gobernadora y cada 3 meses, cada trimestre, incluyo a el alcalde de San Juan Miguel Romero, a Tomás Rivera Chats, presidente del Senado, y incluyo a Pablo José, comisionado residente. Así que todo eso, el próximo mes tienes todas esas publicaciones,
1: El
3: porque
1: próximo
3: ya es
1: mes.
3: el fin del trimestre,
1: Muy
3: correcto.
1: bien, pues el próximo mes estamos pendientes, te queremos acá para poder
3: Perfecto.
1: conversarla, así
3: Claro
1: que
3: que sí.
1: gracias, gracias por
3: Gracias a ti,
1: atenderme.
3: Sonia. Gracias por la oportunidad.
1: Un abrazo. Bueno, vamos a darle las gracias a Lourdes Fernández, fundadora y directora de Elite Data, por habernos acompañado. Bueno, y vamos inmediatamente a darle fuego a la lata.
2: Fuego a la lata.
1: Bueno, hoy se conmemora el Día Mundial para la Prevención del Suicidio, una fecha que nos recuerda que escuchar a tiempo, también reconocer las señales y buscar ayuda para salvar una vida es súper, súper importante. ¿Cómo podemos acompañar sin juzgar, obviamente? ¿Y cuándo debemos intervenir? Pues esas son las preguntas que debemos tener todos claros la respuesta. Así que para ello lo conversamos con la doctora Perla Crespo Santiago, psicóloga clínica del Centro Arata. Buenos días. La doctora Neriluz Maldonado, presidenta de Therapy and Family Counseling Foundation. Saludo.
4: Saludos.
1: La doctora Bárbara Umpierre García, trabajadora social clínica. Muy buenos días.
4: Buenos días.
1: Bueno, ya ustedes saben que esto para mí es un tema personal que siempre quiero tocarlo desde la forma, verán, la proximidad más siendo conciliadora y al mismo tiempo buscando la manera de ayudar a la gente para que puedan atender una situación como esta, que puede ser tan complicada para la familia como para toda la gente que está alrededor. Así que, ¿qué tan cerca tiene que estar una persona de rendirse en el momento, ¿verdad?, de extremo dolor para tomar una decisión como esta?
4: La desesperanza. Básicamente estamos observando en la comunidad tantos problemas y situaciones en todas las esferas, trabajo, relaciones de familia. Estamos viendo cómo todas estas situaciones que no están siendo manejadas adecuadamente con las herramientas que se necesitan, cómo las personas llegan a tomar una decisión como esta. Porque la realidad es, como yo siempre menciono, nadie se quiere suicidar.
1: Es no. contra natura. O sea, todos nacemos para a tratar de prolongar nuestra vida.
4: Yo siempre menciono, tira una persona al medio del mar a ver si esa persona no. va a querer. Eso no va a pasar.
1: Lucha, lucha.
4: Lucha por su vida. Uh-huh. Entonces necesitamos dar herramientas. Yo creo que necesitamos llevar un mensaje más claro y llevarlo en todas las esferas, ya sea en radio, televisión, en las uh-huh. escuelas. Estamos visitando muchas escuelas.
1: Sí. ¿Sabemos escuchar el dolor sin minimizarlo? Bueno, o muchas veces escuchamos a alguien que te dice, ay, no puedo más, y la mayoría de las veces uno juzga y dice, ¿cómo que no puedes? Claro que puedes, si lo que tienes son tres cositas para hacer.
4: Yo creo que esa escucha sin juicio es necesaria y fundamental. Y quería también añadir que aquí hay un asunto donde cuando hablamos del suicidio, las ideaciones suicidas y los intentos suicidas, no estamos hablando de una situación de estrés normal y natural. Uh-huh. El estrés en sí mismo es importante, necesario y saludable para los seres humanos. Sí. Pero las personas pueden llegar a estados de angustia extrema y desesperación donde no ven otras alternativas y soluciones, ¿verdad? Ante las situaciones que viven diariamente. Así que, perdón, la escucha activa y el acompañamiento y el no juicio son fundamentales cuando estamos ante la posibilidad. No sabemos lo que está pasando por la mente de la gente.
1: Sí.
4: Ahora mismo estamos aquí y no sabemos lo que está pasando realmente por la mente de cada uno. Así que cualquier persona en cualquier momento de su vida pudiese verse, ¿verdad?
1: Sí.
4: En un nivel de angustia.
1: Y bien importante, porque a ver, yo el otro día, y ya traigo este pensamiento nuevamente porque la señora me impactó, vi una entrevista donde una señora llorando decía, no puedo más. Y lo decía con una verdad, ¿no? Y con una angustia y un dolor profundo. Y ese tipo de mensaje, cuando uno escucha a una persona que te dice, no puedo más, no puedo más, ¿qué debemos hacer?
5: Sí, ¿verdad? Como persona, como familiar o en la sociedad, uno escucha esas palabras y no le da miedo. Y partiendo de la pregunta pasada, pues a veces te dicen, no, pero tú puedes, no te rindas, con la mejor intención.
1: Ya.
5: ¿Verdad? No es que no está escuchando, no es que te está invalidando, pero esas palabras no necesariamente salvan vidas.
1: Claro.
5: Así que este dolor de esa persona que está expresándolo, pues hay que tomarlo con cautela. ¿Qué se puede hacer? Si no tienes las herramientas, ¿verdad? No tienes un, no, no eres un psicólogo, no eres psiquiatra, no tienes que serlo. Así que llamar a un familiar, a una persona de emergencia, llamar al 988, al 911, contactar a estas personas. Pero lo más importante, no dejar solo o sola a esta persona.
1: Si alguien te dice, mira, yo me quiero quitar la vida, pero no quiero que se lo digas a nadie, quiero que uh-huh. esto se mantenga entre nosotros, ¿protegemos el secreto o protegemos la vida?
4: Protegemos la vida.
1: Ya está.
4: Hay un deber de informar.
1: Uh-huh. Sí, ya ese tipo de... Es importante que la gente, ¿verdad?, lo sepa, porque muchas veces te dicen, no, yo me quitaría la vida y la gente se queda callada. Y dice, bueno, no lo va a hacer o lo dice, pero no lo hace.
4: Exactamente.
1: Sí.
4: Si lo dice, hay una posibilidad mayor de que lo haga.
1: Ahí está.
4: Porque aunque no lo diga, como decía ahorita, hay una posibilidad de que una persona pueda uh-huh. sentirse en ese nivel de angustia y desesperación. Algo que, y no sé si hay alguna pregunta sobre eso, pero tenemos también que tomar en cuenta que hay unos factores que son sistémicos uh-huh. y estructurales que ciertamente inciden sobre el estado de salud emocional y mental de las
1: ¿cuáles
4: personas?
1: ¿Cuáles pueden ser?
4: Bueno, estamos viviendo en un país donde no hay servicio de energía eléctrica, ajá. no hay servicio de agua exacto. potable, no hay vivienda, hay una crisis de seguridad, de servicios de salud, del acceso, uh-huh. no solamente de la existencia de los servicios, sino del acceso. esos entornos son entornos donde se espera que encontremos factores protectores y entre una persona que tiene que decidir todos los días probablemente entre voy al supermercado o pago la renta o como o pago gasolina y está en esa disyuntiva diaria, me siento enfermo, enferma, pero no tengo servicios de salud, pues ciertamente va a haber impactada su salud claro. emocional y mental.
1: Adelante.
5: Sí, sí, yo quiero añadir que por eso vemos que el suicidio es un factor o sea, es un concepto, un fenómeno multifactorial. No se quita la vida a alguien solamente por una situación que pasó. Esto quizás, esta desesperanza que bien habló la colega, lleva años pasando, lleva años sintiéndose ese dolor, esa angustia. Así que cuando pensemos que alguien verbaliza esas palabras, vemos a alguien que está con este dolor por mucho tiempo. Es un alma pidiendo ayuda.
1: Claro.
5: Sí.
1: ¿Existe alguna estadística de quiénes son o en qué edades?
5: Sí. En el 2024, la Comisión para la Prevención de Suicidio de Puerto Rico estableció que el más de 50% de las personas que cometen el suicidio eran hombres mayores de 50 años en adelante. Así que nuestra población de hombres y adultos mayores está en riesgo.
1: Son los que más en riesgo están y obviamente esto a nivel de Puerto Rico o a nivel mundial.
5: Esto fue a nivel de Puerto Rico.
1: Ya está. Y lo importante de eso es por qué. Por qué los hombres y mayores de 50?
4: Muchas veces se ha hablado que los hombres tenían o tienen elementos como pistolas. Hay unos elementos que las mujeres por lo regular no lo tenían. Pero a mí me gustaría también añadir algo, Sonia, los niños.
1: También.
4: Antes, yo me acuerdo en el
1: Uy,
4: 2013,
1: sí.
4: más o menos, estábamos como en las cifras de los 14 años en la adolescencia, que los niños teníamos casos de suicidio. Y esas cifras bajaron a 9 y 10 años. Es cuando los niños deben estar jugando con un niño que te dice que no quiere seguir viviendo. Probablemente tú seas un niño. Tenemos que tomar también en cuenta eso. Y otro dato, las mujeres. Y algo bien curioso es que recientemente ha habido un auge de mujeres profesionales que están siendo víctimas de violencia de género y son profesionales y por lo regular le dicen, ay, pero si tú tienes las herramientas, pero si con lo que tú estás ganando, eso no tiene que ver. Estamos hablando que hay una situación que tenemos que atender. Y definitivamente todas estas áreas, como bien mencionó Bárbara, inciden, no solamente una, es una relación de muchas, por muchos años, de una forma sostenida.
1: De
4: y tenemos
1: acuerdo.
4: Que trabajar con la educación.
1: De acuerdo.
4: Algo que quería comentar con relación a los varones, también hay un asunto de nuestro sistema, ¿verdad? Como hemos sido socializados, así que los varones, demostrar debilidad, vulnerabilidad, expresar sentimientos, pues no les es permitido socialmente en muchos de los casos. Y eso también incide en la búsqueda de ayuda, así que no me muevo a decir lo que me pasa.
1: Claro, y por eso lo traigo a colación, porque pensaba precisamente en eso, en nuestra cultura, la forma en que los varones se desenvuelven culturalmente, y que muchas veces ni siquiera te van a decir, yo no quiero vivir más, o ni siquiera te van a expresar. Pero hay algunas conductas que pudieran identificarse, ¿verdad? Aislamiento, se sienta a mirar para lejos, no tiene mucha concentración, anda medio perdido y obviamente no muy presente en las situaciones y pudiera ser eso, ¿verdad? Que el familiar, el entorno, pueda de alguna manera identificar señales que no son verbales, ¿verdad? Pero que pueden ser señales físicas.
4: Entregar elementos valiosos.
1: De acuerdo.
4: Relojes, básicamente, cosas bien valiosas que tú dirías, pero
1: ¿por qué me la estás dando?
4: ¿Por qué me la estás dando? No te lo va a decir.
1: Sí. Bueno, quiero agradecerles a las tres que me hayan acompañado. Conversaba con la doctora Perla Crespo Santiago, psicóloga clínica del Centro Arad, la doctora Mariluz Maldonado, presidenta de Therapy and Family Counseling Foundation, y también, bueno, pues muchas gracias a las tres por estar acá. Vamos a una pausa. Soy Sonia Valentín, ya regresamos.
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1: Estamos de regreso, escucha Radio Isla 1320, esto es El Calentón, y acá yo pongo mi voz firme y pensamiento libre siempre al servicio de ustedes para que juntos podamos transformar a Puerto Rico. Bueno, les recuerdo que vaya y me busque como Sonia Valentín Entre Medios, eso es Sonia Valentín Entre Medios, ese es nuestro canal de YouTube. Vaya, regístrese ahora mismo, prenda su campanita y bueno, por allí compartimos con ustedes ya los últimos contenidos de Punto de Encuentro, así que los contenidos más recientes, no se los pierda, vaya y búsquelos ahora. Bueno, vamos ahora a continuar con el bolsillo caliente.
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1: Bueno, antes de gastar, muchos consumidores quieren tocar, sentir, mirar, probarse, sobre todo probarse ropa y otras cosas y zapatos. Yo me quiero probar todo porque si no, como que no encajo necesariamente en todo por un size X. ¿Cómo pueden los centros comerciales aprovecharse esa experiencia para atraer el público y fomentar las compras más inteligentes? Bueno, pues para conversar sobre ello, está con nosotros Marnie Marquina, presidenta de la Asociación de Centros Comerciales, y el economista Germán Giraldo Concha. Muy buenos días a ambos.
15: Muy buenos días.
16: Muy buenos días.
1: ¿Qué puede ofrecer un centro comercial que jamás nos va a ofrecer una compra desde el celular, la computadora?
16: Una experiencia. Es que el puertorriqueño también culturalmente busca la experiencia de compras. O sea, nosotros no somos culturalmente, nosotros vamos, por eso es que nuestros centros comerciales se llaman plazas. Claro. Así se ha sustituido un poco las plazas, ¿verdad? Viviendo en una isla tropical, queremos estar en aire acondicionado, pero queremos, somos socialmente...
1: Sí, queremos guiar, caminar. Y esto lo traemos a colación porque salió un análisis, ¿verdad? Un estudio donde dice que se han disparado las compras al detalle.
15: De hecho, vi el reportaje, pero hay que llamar un poquito la atención, ¿no? Porque hay ratos en el tecnicismo de los economistas, pues escuchamos, sí, las ventas están aumentando. Pero detrás hay una información que es cierta. La venta, la facturación está aumentando como consecuencia de. Entonces uno examina, ¿no? Yo examiné los datos rápidamente y en el año fiscal 2026, que se adjudica que aumentaron las ventas, uno mira la inflación. Uh-huh. La inflación fue el doble de la tasa de crecimiento de las ventas. ¿Qué significa? Estamos comprando menos y estamos pagando un precio más alto.
1: Ya. Entonces, es que
15: Eso es un problema, porque estamos comparando menos.
1: Sí, sí. Esa es la forma en que a veces nos quieren coger de bobo y las cosas no hacen ningún sentido, porque uno dice, bueno, como están disparadas las ventas al detal, si hay un problema, hay más quiebras. Uh-huh. Bueno, ayer hablábamos precisamente de eso, y hay más problemas económicos y hay más aumento, la gente se está contrayendo, ¿verdad?, para ir a comer o ir a esto, porque el dinero no le da. Pero entonces, la realidad es que comprar en el mall, en el shopping, en el lugar destinado, en la plaza. Uh-huh. ¿Qué beneficios nos trae distintos al que la gente está comprando por redes?
16: Pues la realidad
1: aparte es que, de la experiencia de estar con gente.
16: La idea de un centro comercial es que tienes un nutrido grupo, lo que le llaman el merchant mix. Uh-huh. O sea, tienes un grupo de tiendas y puedes encontrar todo en un mismo lugar.
1: Ya.
16: Ese es el beneficio. Pero entonces, ¿cómo uno compite? Los centros comerciales llevamos muchos años compitiendo con las ventas online. Esto no es algo nuevo. Uh-huh. Para nosotros, para Puerto Rico, aún más. Y yo lo he dicho muchas veces, es muy difícil para Puerto Rico competir con las ventas online. Uno, porque no tenemos la inmediatez, somos una isla, nunca vamos a recibir esa mercancía el mismo día. Yo llevo 3 semanas esperando un pantalón de algo que no encontraba en Puerto Rico. 3 semanas para un puerto, eso en Estados Unidos, se montan en un camión y van y lo llevan de estado a estado. Nosotros no tenemos eso. Tú necesitas inmediatez, tú tienes que ir al centro comercial.
1: Y tienes que tener inventario.
16: Y tienes que tener inventario. Y esa es parte de la conversación. Necesitamos que el gobierno nos ayude a que el mercado sea más atractivo para poder competir con Estados Unidos.
1: Porque yo si creo, yo voy a la tienda, perdón que le interrumpo, si yo voy a la tienda y me dicen que no lo tienen y lo tienen que ordenar, imagínate.
16: Te lo ordenan ahí mismo, pues pero ya, entonces, pues
1: se lo puedo hacer yo desde
16: claro,
1: casa.
16: Se lo podemos hacer nosotros, ¿de acuerdo?
15: Ante esa llamada de atención que le resaltaba lo de los precios, obviamente acaba de mencionar un elemento importante. Tiene que haber un apoyo por parte de lo que es el gobierno, porque el comerciante está enfrentando ya de por sí una estructura de costos que es cada vez más alta. Traigamos simplemente a mención costos de energía. Uh-huh. Eso no está ayudando. Claro. Ahora, lo otro que es una pelea que se lleva tiempo, lo de los inventarios, ¿no? Que es de nuevo lo mismo.
16: El
15: si
16: único.
15: No se tiene disponible, pues estamos dando oportunidad a que fundamentalmente el cliente decida, pues se me hace más fácil traerlo. Sí,
1: la última vez que yo tuve línea. Que cambiar la nevera, que la cambié después de 20 años, pero estaba nueva, no se crean. Pero bueno, nada, tuve que esperar como casi 3 meses en que llegara. O sea, esto es loco.
16: No tenemos, y cobrarle al comerciante, sea grande o pequeño, cobrarle al comerciante un impuesto antes de que la mercancía sea vendida, somos el único lugar que hace eso. Es un deterrent, como dicen. Eso es como promover que compremos online o que nos montemos en un avión y vayamos a la Florida a comprar.
1: Imagínate, si yo no sé cómo voy a vender ni cuánto voy a vender,

0: también que podemos promover, que es el tocar, el poder medirte, el poder probarte. Yo, por ejemplo, soy 6'10 de zapato, ¿verdad? Pero entonces a veces un 9 y medio es el que me queda, dependiendo. Yo no compro zapatos en línea porque yo sé que no sé cómo, por más que tenga la tablita, por más que tenga lo que sea. Lo mismo pasa con la ropa. A veces pues, uno es 8, pero de repente ese 8 lo hicieron en un país de gente chiquita.
1: Muchos.
0: Exacto. Y entonces el 8 es como si fuera un 3 y no te va a servir. Entonces, esa experiencia también el centro comercial no las da, el poder tocar, el
1: De
0: poder ver el
1: acuerdo,
0: material.
1: de acuerdo. No, de acuerdo, de acuerdo, y lo vamos a tener que tener así siempre, porque nosotros no vamos a tener de nuevo la inmediatez. Yo digo siempre, si la escuela de mi hijo me dice que mañana el niño tiene que ir vestido de verde, si tú vives en Tampa, tú te metes en Amazon y le compras la camisita verde y te llega al mediodía. Aquí tienes que
0: Que ir al
1: ir
0: mall.
1: al centro comercial y buscar la camisa verde y necesitamos tener el inventario disponible. Adicional a eso, Puerto Rico es un destino de compras importante.
0: Lo
1: Nosotros
0: es.
1: competimos con los
0: Fíjate
1: destinos
0: tú.
1: más importantes del
0: ¿Con
1: mundo.
0: cuáles, por ejemplo?
1: Tienes un Dolce Gabbana que se acaba de anunciar, un Zimmermann que estaba mirando ahora, busqué cuántas tiendas tiene, solamente 30 tiendas en los Estados Unidos y en Puerto Rico abrió una. Tú tienes un Gucci, un Versace, un Purificación García, que voy a hablar por todos los centros comerciales, un Purificación García que va a abrir en Plaza de las Américas, que en Estados Unidos creo que es uno en Miami y creo que ahora están empezando a expandirse. Somos un destino de compras que tiene todo. Lo que tú buscas es un destino de compras mundialmente reconocido. Y aquí faltan muchas cosas. Falta que el gobierno lo reconozca de esa manera, que nos faciliten. Tenemos ya hablamos del impuesto alimentario, pero tenemos el sales tax más alto de todos los Estados
0: Eso es lo que te
1: Unidos.
0: iba a decir. Yo te iba a preguntar, un destino de compra con un sales tax tan alto, ¿quién viene a comprar?
1: Pues es que tienes un destino, o sea, tú eres un turista. El que compra es el local. Ahora mismo nosotros estamos
0: Por
1: comprando. Yo
0: eso.
1: creo que la pandemia mucho nos enseñó que no podíamos, antes, por muchos años, el público, nosotros nos montábamos para buscar marcas. Les voy a recordar cuando cargábamos con potingues de Bath & Body,
0: De acuerdo.
1: todos desde la Florida. Yo iba con dos maletas. Porque era como,
0: Claro, ¿y las
1: ahora.
0: islas compiten con nosotros?
1: No, las islas no
0: Por
1: compiten con nosotros.
0: ejemplo, un
1: Nosotros
0: San Tomás
1: competimos.
0: que tiene tanta marca
1: No, no, no
0: y que
1: compite
0: ven, y que
1: porque
0: no tiene un sales tax tan grande.
1: no compite con nosotros, realmente no es el mercado con el que estamos compitiendo, pero estás compitiendo con la Florida, estás compitiendo con Atlanta, con Nueva York.
2: No, y perdóname, ¿no?
0: Pero es que yo creo que el IBU nos mata.
1: Claro que nos
0: Porque
1: mata.
0: es que si yo voy a Florida a una tienda, igual que la que pueda tener aquí, me va a salir más barato.
2: Ahora, habría
1: Claro.
2: que.
1: Y el turista que viene de aquí viene de Estados Unidos, ¿no? La mayoría.
0: Por eso.
2: Habría que ver, ¿no? Un fenómeno que se está dando en Estados Unidos y creo que aquí también se lo pudiese certificar. Pero estamos viendo esta economía dual, ¿no? Estados Unidos está viendo un gran nivel de compra en un sector que es el pequeño, gente de alto poder. Sucede en Puerto Rico, ¿no? Que hay una
1: Claro.
2: gran cantidad de personas que tienen el poder económico para hacerlo. Si no les facilitamos a ellos la experiencia de ir a un centro comercial,
0: Bueno,
2: encontrar
0: pero si tengo el
2: marca de
1: poder
2: nombre,
0: económico, te montas un avión y vas
2: eso
1: y lo
2: mismo,
1: haces.
2: pues
1: Bueno, lo que
2: entonces
1: pasa es que te
2: enseguida,
1: sale lo mismo
2: claro,
1: el 11%.
2: tienen la
1: Claro,
2: capacidad de montarse en un
1: totalmente.
2: avión y llegar con facilidad.
1: Totalmente. Lo han hecho siempre.
0: Totalmente.
1: Ahora tienes las marcas en Puerto Rico.
0: No, y pronto tendrán aeropuerto privado para entrar y salir. Entonces, obviamente, si tienes esa facilidad y puedes comprar, vas. Mira, te montas en el avión, llegas a Madrid, duermes las 7 horas de vuelo, te levantas allí tempranito en la mañana,
1: Pero en Madrid
0: haces
1: es más
0: compra.
1: caro.
0: Está bien, pero.
1: Ahí es donde viene la estrategia del gobierno, porque tú, si nuestro turista que está viniendo aquí viene de Colombia, viene de Latinoamérica, que tienen un impuesto de venta mucho más alto que el de nosotros, pues para ellos sí es un
0: Claro,
1: beneficio de un
0: claro.
1: descuento, entonces tienes todas las marcas americanas,
0: Claro.
1: tienen todas las marcas
0: Sí,
1: de
0: pero de
1: ropa, les
0: aquí te
1: gusta.
0: montas a Madrid y consigues cositas, créeme. Hay gente
1: Claro,
0: que va
1: pero
0: con
1: Madrid
0: maletas
1: fue bien
0: vacías.
1: inteligente
0: Hay gente que va con maletas vacías, los conozco.
1: porque Madrid tiene el incentivo de
0: Claro, por eso es lo que
1: compras
0: te digo.
1: de
0: Entonces,
1: turista, que es algo que nosotros hemos
0: por
1: presentado
0: eso,
1: como industria para poder competir.
0: claro, eso es lo que te digo. O sea, En ese caso, tú estás en Puerto Rico, tienes el impuesto más alto, tienes poder adquisitivo,
1: sí.
0: Te montas en el avión, llegas a Madrid, haces tus compras con tu maleta vacía y regresas y se
2: Y
0: acabó.
2: eso, el mismo informe decía, ¿no? Cuando se hace por segmentos, los negocios de grandes cadenas, ¿no? Están
0: Claro,
2: pidiendo.
0: no es lo que quiero que el gobierno
2: Empieza a ir
0: haga, o
2: más.
0: sea, no es lo que quiero que la
2: No.
0: gente haga, es que lo traigo.

0: como un
1: Es
0: ejemplo
1: que es la
0: para
1: realidad.
0: que el gobierno y la gente que nos escucha entienda de qué, de lo que van, porque esa es la competencia. Les agradezco a los dos haberme acompañado, con Manny Marquina, presidenta de la Asociación de Centros Comerciales, y también con el economista Germán Giraldo Concha. Gracias, gracias por acompañarnos. Usted haga las compras locales. Voy a una pausa, soy Sonia Valentín, ya regresamos.
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0: Bueno, ya estamos de regreso. Escucha Radio Isla 1320. Soy Sonia Valentín. Este es el calentón. Bueno, voy rapidito con el tema, pero les recuerdo que antes vayan y me busquen como Sonia Valentín en Tres Medios. 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Bueno, y vamos inmediatamente al calor del pasado.
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0: Bueno, el Archivo General guarda parte fundamental de la memoria de Puerto Rico y sus fallas, y quiero ser bien específica en esto, no solo gran parte fundamental, la historia de nuestro país en muchos ámbitos. Así que esa es la importancia que tiene el Archivo General. Las fallas en climatización, o sea, hay una avería aparentemente con un aire, podría poner en riesgo nuestros documentos históricos. Estamos ante un problema de mantenimiento, uno más, póngalo en la lista. O es una infraestructura que nunca fue diseñada para albergar nuestros documentos históricos. Póngalo en la lista como número dos. O sea, diseñamos sin pensar en para qué diseñamos y número uno, creamos y luego no mantenemos. Sí, estoy siendo un poquito irónica. Pero lo conversamos ahora con José Tato Rivera Santana, planificadora ambiental, doña doctora Teresa Tió, exdirectora ejecutiva del Instituto de Cultura Puertorriqueño, el doctor Nelson Rochet Santoro, director en doctor en historia. ¿Qué documentos históricos particularmente pudieran estar en riesgo por esta situación de la climatización y la falta del aire?
1: Bueno, si es un problema generalizado en el archivo, pues todo puede estar en peligro.
0: Todo.
1: Pero lo importante, yo creo, es que yo he oído esta situación planteada hace muchos años, reiteradamente. Cuando yo estuve en el instituto, se hizo una intervención, el edificio se preparó con los climas y las temperaturas apropiadas, pero nuevamente tenemos un problema de mantenimiento y de recursos, porque al archivo se le han quitado prácticamente todos los recursos. Ahora yo voy más allá. ¿Cuál es el problema del archivo? El problema del archivo es una ley que se aprobó y que le quita, elimina el archivero y le da a los jefes de agencia y a personas desconocedoras totalmente de lo que son los documentos históricos para que ellos determinen qué se elimina y qué se guarda. Ese es el problema fundamental y es un problema que tiene que ver con un proyecto que yo le llamo el proyecto demolición. Vamos a demoler el país. El Archivo General en este momento, usted ve un edificio y entonces el COMEGEN se ha ido comiendo todo por dentro. Cuando agarramos el libro nos lo encontramos vacío y eso es lo que está pasando en el archivo, en el Instituto de Cultura y en una cantidad de instituciones importantes de la cultura del país.
0: Ya está, y sumamente importante. Documentos importantísimos que están allí que se pueden perder. Documentos súper importantes que están allí que se pueden perder. ¿Cuáles pueden ser? Para que la gente sepa.
5: Mira, tienes documentos sobre el Grito de Lares. Hay cerca de 6.000 a 7.000 páginas de fuentes originales sobre de las autoridades españolas coloniales aquí para 1868 que se han logrado recopilar y están en el aquí en Puerta de Tierra. Pero es que hay documentos de archivos notariales, como dijo la doctora, dio toda clase de documentos en todos los órdenes de la vida,
0: ¿Cómo se le...?
5: municipal,
0: Mira,
5: estatal, Sonia, que están realmente en riesgo
1: Mira,
5: por falta de presupuesto, entre
1: son
5: otras.
1: 80 mil pies cúbicos de documentos, fotografía, la hemeroteca, película, documentos de todo tipo, mapas, planos, todo eso puede estar en peligro. Pero lo importante es cuál es el propósito de dejar
0: Claro, lo que
1: que una institución como esta, que el edificio se desgrane, ¿verdad?
0: Claro, y lo que pasa es que para la gente de a pie, y como a mí me gusta explicar, y cuando digo de a pie, yo no me gusta mucho la frase, pero no sé por qué la repetí, cosas que uno aprende. Para la gente, ¿verdad? Como normal, que dice que no tiene un doctorado, que no entiende nada mucho de cultura, la importancia de lo que está allí, ¿cuál es? Porque la gente dice, bueno, un chorro de papeles que se voten. O sea, para nosotros como país, ¿cuál es esa importancia, esa relevancia de todos esos documentos que
1: Yo
0: están
1: puedo
0: allí?
1: hacer un paralelo con
0: Adelante.
1: algo. Tu casa, tu familia. Cuando tú buscas tu casa, tú dices, oye, ¿quién era mi abuela? Y tú empiezas a buscar fotografías, cartas de amor, cartas que tienen que ver con herencia, documentos, sillas, muebles. Eso es tu cuento, esa es tu historia. En
5: Identidad.
1: el archivo está la historia de todos nosotros, la historia del país. ¿Y por qué está allí? Para que podamos tener el acceso para poder interpretarla y para poder divulgarla. Y eso nos permite entendernos
0: Ya,
1: como personas y
0: de
1: como
0: acuerdo.
1: individuos.
0: En
1: Esa es la
0: términos
1: memoria.
0: ambientales, ¿qué puede estar ocurriendo allí?
6: Bueno, si no hay un buen manejo de la del clima, de las condiciones que permitan que esos documentos se puedan conservar en condiciones en que se puedan estudiar, porque si no están en condiciones de estudiarlo, pues estamos
5: prácticamente lleno de hongo.
6: Exacto. Y eso es un ejercicio que hay que hacerlo continuamente. De hecho, yo recuerdo que en el 1998 tuve la oportunidad de trabajar en un plan estratégico para el Archivo General de Puerto Rico. Wow, y en ese plan estratégico se identificaban estos mismos temas hace más de 30 años. Bueno, hace 30 años.
0: No me digas
6: hace 30 años.
0: Que yo,
6: mire, yo y se formularon.
0: Que me han regalado últimamente para yo aguantar el estrés.
5: Y un doctor en historia murió por hongos allí.
6: Y se formularon recomendaciones.
0: Hace 30 años. ¿Y son las mismas que estamos conversando?
6: Estamos hablando exactamente de los mismos temas. Eso no ha cambiado en los pasados 28 años, lo cual quiere decir que para el gobierno de Puerto Rico, ese esfuerzo tan importante de conservar la memoria del país no es una prioridad. Y entonces, no es una prioridad y se traduce claramente en lo que es el presupuesto. Si uno quiere ver si es prioridad o no para la administración pública, un tema, lo que tiene que ir al presupuesto. El presupuesto es el instrumento de planificación, de hecho, más importante cuando se trata de planificar los procesos a largo plazo, a mediano y largo plazo.
0: ¿Qué presupuesto tiene?
6: Exacto, pues le voy a dar el último dato. El presupuesto de este año fiscal, el que empezó el primero de julio, del Archivo General es $1,000,000 menos que el del año pasado.
5: Mira,
6: así que el proceso es, como decía aquí la doctora Teresa Tío, de ir desmantelando esa institución que es vital, que es fundamental para el país. No voy a argumentar más porque ya lo expreso muy bien.
0: Si desmantelamos el archivo, desmantelamos nuestra historia. Si desmantelamos nuestra historia, borramos el país. Si borramos el país, nos convertimos en otro. Si nos convertimos en otro, ¿quiénes seremos?
1: Fíjate qué interesante.
6: Pues te hemos mordido por las redes
1: sociales. Al archivo general, la ley de transparencia que se aprobó recientemente, que es la ley de la no transparencia, eliminó de la ley de transparencia todos los documentos del archivo. Para tú tener acceso es un camino tortuoso. El archivo está rompiendo la posibilidad de que el individuo, los ciudadanos, puedan tener acceso a los documentos. Y me parece que, nuevamente, esto es un proyecto muy bien pensado. Poco a poco la gota va cayendo sobre la piedra hasta que le hace el hoyo, y el hoyo en el archivo es muy claro, lo estamos viendo todo el tiempo.
0: Por eso es que hago, ¿verdad?, hago la pregunta, esperando esa respuesta, que es: si yo, el archivo es mi historia y yo borro mi historia, y borrando mi historia borro la historia completa del país, y eso era quien yo era, ¿quién voy a ser después?
1: Cualquier cosa. Cualquier cosa.
0: Pues ya está. Pues al invento de la cualquier cosa.
5: A eso Ramos Antonini se hacía esa misma pregunta que tú te acabas de formular, el gran don Ernesto Ramos Antonini. Y decía, y después que eso es así, el que llega, que debe llegar a algún sitio, llega otro distinto del que había emprendido el viaje. Y decía que un pueblo que no estudiaba su historia, que no cuidaba sus archivos, era un pueblo desmemoriado y que estaba condenado a repetir capítulos pasados de su historia, los estaría volviendo a repetir una y otra vez, como decía Rabindranath Tagore en una de sus más sabias expresiones. Y entonces este es un pueblo que no conoce su historia. Y vamos a ver que muchos episodios que ocurren en la vida política son y se habían repetido del pasado. Ya en el pasado habían ocurrido instancias parecidas que volvían a reproducirse. Y nosotros en eso, los puertorriqueños, somos expertos en darle vueltas a la noria, en repetir viejas historias del pasado, las reproducimos en el presente, para desgracia y desmedro y daño de nosotros como pueblo.
1: Veamos un poquito, si me permiten, cuál es la intención de todo este abandono, ¿verdad? Esta indiferencia. En el 2025, el año pasado, se presentó un proyecto, no se aprobó.
0: Lamentablemente tengo que interrumpirles porque voy a dar una conexión. Se está presentando o se va a llevar a cabo la sentencia de Elvia Cabrera y le estamos en vivo. Vamos a ver a Tele 11, nos estamos uniendo allá.
7: En ausencia de tales circunstancias, el tribunal carece carece de autoridad para imponer pena mayor o pena o menor a la fija. Adelante dice, lo determinante para resolver la validez constitucional de la pena es precisar si el juez tiene discreción para imponer cualquier pena a través del intervalo o está obligado a imponer la pena fija establecida para el delito en ausencia de atenuantes o agravantes. Es decir, cuando el sistema de imposición de penas obliga a imponer una pena base predeterminada, y solo autoriza una sanción mayor tras la determinación de circunstancias agravantes o atenuantes, estas no pueden ser adjudicadas por el juez en sentencia. Página 21. No obstante, corresponde al tribunal en el ejercicio de su discreción auscultar previamente, sin revelar los agravantes antes del veredicto, le ocasionaría un perjuicio indebido al acusado, entender que existe tal riesgo cuando haya surgido toda la prueba necesaria durante el juicio, procederá a la celebración de una vista posterior ante el mismo jurado, para ventilar la prueba ateniente a agravantes o atenuantes, manteniéndose dicho cuerpo para adjudicar esa circunstancia bajo el estándar de duda razonable. Página 28. El Honorable Tribunal Supremo, bajo la opinión, creo que fue la Honorable Juez Camille Rivera, expresa: allí establecimos un criterio de particular relevancia para el caso que nos ocupa. Lo determinante es precisar si el juez tiene discreción para imponer cualquier pena dentro de un intervalo o si está obligado a imponer una pena fija predeterminada y solo puede apartarse de ella tras las determinaciones de circunstancias agravantes o atenuantes. En este segundo escenario, dichas circunstancias no pueden ser adjudicadas por el juez en sentencia. Deben ser probadas más allá de dudas razonables ante el jurado. En ausencia de esa determinación, el tribunal carece de autoridad para apartarse de la pena fija. Este tribunal procede a dictar sentencia. En cuanto al caso del artículo 6.06 de la Ley de Armas, el tribunal sentencia a la señora Elvia Cabrera a 3 años a cumplir en una institución penal. En cuanto al artículo 93A del Código Penal, asesinato en primer grado, el tribunal la sentencia a 99 años a cumplir en una institución penal. Ambos casos, por disposición de ley, son consecutivos entre sí, para un total de 102 años a cumplir en una institución penal. Se impone el pago de la pena especial, se ordena abonar la preventiva. ¿Algo más, abogado?
8: Únicamente solicitarle al honorable juez que si puede disponer en la sentencia que se extinga la pena del artículo 6.06 de la Ley de Armas en primera instancia.
7: No, lugar. ¿Algo más, señora fiscal?
9: Nada, por nuestra parte.
7: Señora Alguacil.
9: No tenemos más, honorable. De pie, por favor. Siendo las 10:55 de la mañana, son las 10:00, un día 2. Buen día.
10: 103 años.
0: Bueno,
11: saludos, amigos televidentes.
0: Ya de regreso al aire, escuchamos la sentencia. Sentencian a Elvia Cabrera por la muerte de Gabriela Nicole Prat. Son 3 años, 99 años, 102 años, ¿verdad? 102 años en total. Bueno, 99 años y sí, 102 años. Bueno, antes de la sentencia, ella se dirigió al público y dijo lo siguiente: lamento mucho la muerte de Gabriela. Me declaro inocente de todo lo que se me acusa, ya que aquí todos los testigos ni han dicho toda la verdad. Sigo firme que soy inocente. ¿Ven? Ahí está. Bueno, vamos a una pausa. Soy Sonia Valentín, está el calentón, ya regresamos.
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3: 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Y además saque su popcorn, que hoy es jueves de cine y de streaming. Soy Sonia Valentín y el calentón continúa ahora.
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3: Es jueves 10 de septiembre del 2026. Usted escucha Radio Isla 1320, esto es El Calentón. 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Quiero volver a repasar que la sentencia a Elvia Cabrera por la muerte de Gabriela Nicole Prat acaba de ocurrir. La escuchamos acá en vivo. Fue sentenciada a 102 años de prisión, ejerciendo su derecho. Ella se dirigió al público y dijo lo siguiente: lamento mucho la muerte de Gabriela. Me declaro inocente de todo lo que se me acusa, ya que aquí todos los testigos me han dicho toda la verdad. Que sigo firme, que soy inocente. Eso ha dicho ella antes de recibir su sentencia. Así que bueno, lo escucharon aquí en directo y en vivo. Y ahora pues sí, vamos al verdadero calentón.
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3: Bueno, y hoy se forma el verdadero calentón con Gabriel Casal Nazario del PIB, Brian Saavedra del PPD, pero Israelian Oxíos del PNP, ¿dónde está?
6: No hace falta.
3: Pero no ha llegado. No ha llegado, no ha contestado, ¿qué pasó?
6: Bueno. Él está en la suya con su administración.
3: Bueno, pues nada.
7: Nosotros, buenos días, Sonia. Buenos días, bueno, Gabriel. Buenos días,
3: nosotros, si alguien del Partido Nuevo nos escucha, porque ellos han querido, ¿verdad? Hay una solicitud siempre de que haya balance, y siempre hay balance en este programa. Miren, envíen gente para acá, porque nosotros tenemos balance y representación todo el tiempo, pero la realidad es que si no llegan, pues no hay posibilidad de ello. Vamos a ver. Chicos, ¿cómo están?
7: Muy bien, gracias a Dios.
6: Muy bien, así.
7: Bueno, en campaña.
3: Ajá.
7: Bueno, estoy en campaña.
3: ¿Tú estás en campaña? ¿Tú también?
7: Claro. No, yo no. Ajá. Yo sigo, yo voy a la Junta de Gobierno del Partido Popular, así que soy el número 5 en la papeleta, el 11 de octubre, todo es para Ponce.
6: No pierde una oportunidad.
3: Ya está.
7: Estamos en campaña, Gabriel.
3: Según la reciente encuesta de Data, 6 de cada 10 puertorriqueños califican como malo o malísimo el desempeño de la gobernadora Jennifer González, mientras apenas 2 de cada 10 lo evalúan positivamente. ¿Qué les parece a ustedes?
7: Pero a mí me parece que esa encuesta, de los 2 de cada 10, la tuvieron que haber hecho aquí cerquita en Atorrey, en el comité de la gobernadora Jennifer González, y los 2 que estaban de acuerdo con esta administración, pues Francisco Domenech y Abel Nazario, que son los 2 portavoces y los 2 corruptos más grandes que tiene Jennifer González a su lado. Pues yo creo que esa encuesta, los 2 de cada 10 son esos, los que más se han beneficiado de su campaña, los clientes de Politanga, Abel Nazario con un contrato de $4,000 con la gobernadora haciéndole campaña. Así que, mientras tanto, el país no tiene agua, no tiene luz, estamos sufriendo una crisis en todos los servicios esenciales, en las agencias de gobierno, hay un salpa afuera en todos los temas, se intentaron robar $5.9 billones. Así que el país está claro. Yo creo que si hacen una encuesta real en la calle, en una, o los puertorriqueños de a pie, 20 de 10, no 10 de 10, 20 de 10 van a decir que este gobierno va por muy, muy mal camino.
6: Yo creo que no debe sorprender a nadie que este ha sido el resultado de la administración de Jennifer González. Desde la campaña se advirtió que este iba a ser un gobierno que iba a obedecer y responder directamente a las decenas de millones de dólares que recibió esa campaña. Y ahora están cobrando esos favores, y esos favores no son al beneficio del pueblo de Puerto Rico, al beneficio a unos pocos, y quien sufre es el pueblo puertorriqueño.
3: Yo tengo que decir que yo estoy bien incómoda de que no haya representación del Partido Nuevo acá. No me gustan estas cosas, así que yo espero que, me dicen que Ralian está subiendo, pues yo espero que él venga y haga su comentario también, como verán,
7: miembro del partido. Si yo te puedo adelantar lo que es la realidad.
3: El Partido Nuevo, no estoy de chiste, de verdad, a mí me gusta tener las 3 voces, me parece que es lo justo y es lo necesario y es lo que el país se merece, así que él venga y haga su sí, expresión.
7: Lo que va a decir es que la gobernadora se separó del PNP, que Jennifer González no es el PNP, no tengo una bolita de cristal, lo que pasa es que sabemos por lo que va a decir Ralian. Espérenlo, en 5 minutos o en 2 minutos que está aquí va a decir que la gobernadora no es parte del PNP, que ella se separó sola del PNP y que el PNP es otra cosa y el Jennifer es otra cosa.
6: Lo mismo que dijeron de Wanda, eso, salen escándalos, salen personas que quieren cancelar y la apartan del partido, dicen que no son PNP, lo mismo que están haciendo con Osvaldo Carlos, ahora van a hacer con Josué Colón, pues poco a poco.
3: ¿Qué es que lo sacan del partido?
6: No, dicen, le echan toda la culpa a un individuo, dicen que todo lo malo es por ese un individuo y que esa persona verdaderamente en el fondo no es PNP, y que los PNP buenos son más y que eso sigue en el gobierno, y es falso, siguen sacando a esa gente y siguen pasando escándalos.
3: Pero es que ustedes me confunden a mí, ¿quién es la presidenta del partido?
7: Por eso, pues la gobernadora sigue siendo la presidenta del partido, sigue presidiendo la conferencia legislativa.
3: ¿Cómo no va a ser el PNP?
7: Bueno, ahí está llegando Ralian lo va a decir, te lo adelanto, va a decir que la gobernadora no es parte del PNP, que ya se desligó, que ella
3: Ralian acaba y llega.
7: Eso es lo que va a decir.
3: Ralian, la gobernadora ha sacado F en un montón, según la información de Elite Data. Estoy discutiendo ese punto. Y aquí se pusieron a mirar la bolita y a decir que era lo que tú ibas a decir. ¿Qué tú dices de eso?
8: Que ellos dijeron que yo iba a decir.
7: No, adelante. No, adelante. Pues, si no estás escuchando, es el problema tuyo.
8: Que yo estoy claro que tiene F.
3: Ah, tú estás claro que
8: tiene. Claro, antes de que ya todo el mundo lo hubiese colgado, ya lo había colgado.
7: Que tiene F es el PNP también.
8: El PNP no.
7: ¿Cómo que
8: no?
7: Ahí está. Escucha.
8: El PNP no.
7: Ajá, ¿por qué el PNP?
8: Número uno, porque este es el Senado más productivo en la historia de Puerto Rico.
3: Pero...
8: ¿Vamos a hacer el PNP o el Senado no es PNP?
6: Si ella tiene F, comiencen un proceso de residencia.
8: El Senado no es PNP.
6: Tienen los votos.
7: La gobernadora, pero ¿y por qué ustedes no aspiran a mayoría y lo hacen ustedes?
6: Lo hacemos.
7: No, no aspiran a mayoría.
6: Aspiramos a mayoría en todos los distritos.
8: Ustedes solamente postulan un senador.
6: En todos los distritos del país.
8: ¿Dónde van a aspirar a la mayoría?
6: Puede ser que no haya llegado a la clase de matemáticas. Pero todos aspiramos 17 senadores. Es una mayoría de 24. 17 es más que 24.
8: Número uno por distrito.
6: Es mayoría de 24.
8: En ningún lugar. Número dos, si ustedes vienen y aspiran por acumulación a un solo senador y a un solo representante, nunca van a ser
7: presidentes.
8: ¿Aspiren cuatro?
7: Si lo están
8: de acuerdo. ¿Cuatro?
3: Ok, un momento. Ambos planteamientos son válidos. Voy a adjudicar. Sin embargo, él hizo una pregunta. Y tú tienes un planteamiento que me parece válido. El Partido Independentista, que yo sepa, no postula cuatro. Está bien.
6: Postulamos 17 senadores.
8: No, pero la mayoría
7: por acumulación.
3: Ahora.
6: ¿Postulen 11 ustedes?
8: La tengo que postular, nosotros somos mayoría hoy. Ustedes quieren okay, ser mayoría, pero nosotros la somos.
3: Pero ustedes están en mayoría. Sí. Y tú me estás diciendo que tú coincides en la F de la gobernadora.
8: De la fortaleza, claro.
3: Ajá. Y la fortaleza.
8: Ella ganó.
3: ¿Qué ustedes van a hacer con eso?
8: Ustedes, mucha gente, yo no soy electo.
3: Por eso, pero es que ella es PNP, ella es la presidenta de tu partido.
8: Definitivo.
3: Mira. Ella es la presidenta de tu partido.
8: Y yo, definitivo. Han habido muchos presidentes y no necesariamente...
3: Por eso, pero la van a cambiar, otra.
8: Leo Díaz fue presidente de nuestro partido. Leo Díaz nunca corrió para la gobernación. ¿Sabes? Yo creo que la gobernadora no va a volver a correr.
3: Y mientras está ahí, ¿qué van a hacer?
8: No estoy enajenado. Ella es la que está enajenada.
3: Pero mientras está ahí, ustedes son PNP. Uh-huh. Y no están de acuerdo con la gobernadora.
8: Yo no estoy de acuerdo.
3: Por lo menos. El sector.
8: Yo no estoy de acuerdo. Tú me invitas a mí, Sonia. Yo no estoy de acuerdo.
6: Van a aprobar de los fiscales.
8: Yo no estoy de acuerdo.
3: Entonces, ¿qué van a hacer?
8: Bueno, ¿qué van a hacer? Yo no soluciono nada ahí. Pues. Yo no soy el presidente del Senado.
7: Tú le vas a votar a favor. Le vas a votar a favor si ella es la candidata del
8: PNP. Pero es que, definitivo que no. Si ella es la candidata del PNP, yo no voto.
3: Ralian, pero yo quiero que la gente tenga claro esto, porque nosotros teníamos aquí un representante del gobierno de Puerto Rico en este debate. Tú eres PNP. Y tú defendías el gobierno, ¿verdad? El gobierno de F. ¿Qué te hizo cambiar?
8: La mala administración, Sonia. A mí también. Pero a la gente realmente se le olvida o piensa que los PNP no se nos va la luz igual.
3: Tan buenos muchachos.
8: Que a los PNP no se nos va el agua. Que los PNP no estamos indignados con el ex pasado secretario de la gobernación. Que los PNP no estábamos indignados con que pusieran a Verónica Ferraioli a hacer yo no sé qué rayo y reducir cuánto...
3: ¿Están indignados con el secretario de salud?
8: Yo estoy indignado desde el principio.
3: Se confirmó.
8: Yo tengo una entrevista con
7: la... Pero es que la animosidad de él es porque es demócrata.
8: Sí.
7: No es porque sea un corrupto ni porque sea, no es porque es demócrata.
8: Bueno, lo que pasa es que pienso que lo de corrupto viene por ser demócrata.
7: Ay, por ahora.
8: Porque así fue Francisco Gómez que también... Así fue Joe Biden que también lo fue.
6: Y los 5,000 pesos que quiero
3: pasar. Ok, vamos al siguiente tema. El presidente Donald Trump, que no es corrupto, ha dicho que va a dar un dividendo. El dividendo Trump. $5,000 para cada adulto estadounidense. Sí, usted está escuchando bien. Este señorito. $5,000 para cada estadounidense, es que me la pusiste en el plato. Si el Partido Republicano mantiene el control del Congreso en las elecciones de noviembre, les pido que fijan que estoy en la boleta electoral, dijo Trump. Hay 270 millones de adultos en el país. No, él no usa ningún medicamento especial. Él es Trump. Así nació. Y dice, la iniciativa tendría un costo aproximado de 1.35 trillones. Sí, dije trillones de dólares. Pero él no es corrupto. Trump no especificó de dónde van a salir los dinero, algo semejante a lo local, porque en algo se parecen. Hace esta propuesta, pero no sabe dónde van a salir los chavos. Y así que controlaría el dinero, como se controlaría su gasto, tampoco dijo de dónde iba a salir, tampoco mencionó si está haciendo una fortuna a través de los aranceles o cómo es la historia. Ahora hablemos de los republicanos y su gran idea. ¿Te parece $5,000 lo van a implementar acá?
7: Bueno, vamos a ver si con la colonia podemos hacerlo. Porque yo creo que, yo lo que creo es que con, ¿verdad? Te puedo dar el análisis completo, te puedo dar mi opinión sobre los $5,000. Yo no soy partidario de que el gobierno le dé dinero a la gente. Y yo tengo un detalle. Yo,
3: porque eres republicano.
7: Yo soy republicano.
3: ¿Y Trump?
7: Claro que sí, los republicanos no le damos
3: dinero a la gente. No, déjame quieto.
7: Por eso.
3: Tú eres republicano y tú crees en eso, me parece muy bien y muy republicano. Ahora, ¿Trump qué es?
7: Bueno, lo hicieron. Bueno, Trump es republicano. Trump es republicano.
3: Pero es que esto no es muy republicano.
7: Pudiera estar de acuerdo contigo. Lo que pasa es que, a diferencia, pudiera estar de acuerdo contigo y yo no estoy de acuerdo con eso y te voy a añadir un poquito más. Yo no estoy de acuerdo, yo soy republicano, pero no estoy de acuerdo, y soy MAGA, pero no estoy de acuerdo con que se intente básicamente de comprar el voto. Bueno. Porque, ¿verdad? Aunque él no le está prometiendo a la gente, porque no saben si van a ganar, él no le está prometiendo a la gente los $5,000, el mero hecho de que la gente ilusione con ir a votar, porque van tal vez a tener $5,000, me parece una estrategia como de tratar de comprar el
3: voto. ¿Y cuando han regalado chavos antes de las elecciones?
7: Eso lo tiene que aprobar el Congreso. Eso lo tiene que aprobar el Congreso por la cantidad de dinero.
6: Nadie que defienda la democracia puede defender una propuesta.
7: Ustedes como nunca esta. Han defendido la democracia.
6: Mira, eso es totalmente
7: ustedes
6: falso.
7: Ustedes nunca han defendido la democracia. En Venezuela la defendieron.
6: ¿Quién está
7: en Cuba la defendieron.
6: A la democracia es Donald Trump. Quien está oponiéndose a la democracia ahora mismo es Donald Trump. Esto es la compra abierta del voto. Y está mal. Está mal tanto cuando se hace allá como cuando se hace acá. Jennifer González cuando promete chavo.
7: En Venezuela también.
6: Mira, eso no tiene absolutamente nada que ver. Nada que ver. Cuando hablan sobre la corrupción, sobre la falta de democracia en los Estados Unidos, los PNP hacen lo mismo. Hablan con Cuba, Venezuela. Dicen lo mismo.
7: Pero si yo soy PNP, soy republicano y te digo lo que yo pienso, Gabriel.
6: Absolutamente nada.
3: ¿Eres republicanito?
9: No, yo soy... Yo soy demócrata.
7: Yo lo quiero mucho, pero es demócrata.
9: Yo soy demócrata, de los demócratas de centro.
7: No
9: por donde se está yendo el Partido Demócrata ahora mismo, que se está yendo demasiado a la izquierda. Lo he dicho en muchos programas, lo digo, lo repito, lo reafirmo aquí. Si el Partido Demócrata continúa yéndose demasiado a la izquierda, vamos a perder mucho electorado. Ahora bien, en cuanto al tema de Trump, obviamente esto es comprar votos. Esto sucedía en Puerto Rico. Pues Muñoz Marín lo combatió en su tiempo y se lo decía al jíbaro, que no vendieron su voto y por eso salió el tema de vergüenza versus dinero. Y yo creo que esta próxima elección en los Estados Unidos tiene cierto paralelismo con esa frase del Partido Popular, porque en los Estados Unidos se está jugando una elección crucial para los estadounidenses, incluyendo los puertorriqueños. Los estadounidenses tendrán que decir si están del lado de Trump y de sus locuras o si están a favor de que los demócratas recuperen el Congreso, les recuperen el control del Congreso e investiguen todo lo que está sucediendo a nivel de los Estados Unidos, incluyendo el tumbe en Puerto Rico que nuestro comisionado residente como demócrata y Hakeem Jeffries como próximo speaker de la Cámara, podremos tener acceso a que nuestro comisionado residente exija una mayor investigación sobre el tumbe millonario que quería propiciar el Partido Republicano en Puerto Rico. Porque aquí no podemos olvidar que la gobernadora Jennifer González es republicana y que todo el liderato del PNP actual es republicano, incluyendo el presidente de la Cámara. Y en Puerto Rico también se daban estas cosas, porque Jennifer González, cuando era presidenta de la Cámara, aprobó un préstamo sin fuente de repago para tratar de bajar la luz artificialmente para beneficiar a Luis Fortuño en las elecciones del 2012. Eso también es comprar el voto de la gente, porque aunque no le dieron directamente dinero a la gente, le querían aliviar supuestamente la factura de luz para poder beneficiar y que la gente votara.
3: Yo he hecho este segmento pensando en la fe de que la política de los jóvenes iba a ser distinta. No excluyas personas por ninguna razón. Republicanos hay en tres cuerpos. En el
7: Ejecutivo. Ah, sí, López está bien, de acuerdo.
3: No. En todos lados. Vamos a hacer.
7: Dije el liderato del PNP.
10: Y los populares tienen republicanos, por más que no los quieran.
7: Claro.
10: Los populares tienen republicanos.
3: Yo no tengo problema con los republicanos. Va a cambiar. Pero, yo tengo fe.
7: Yo no tengo problema con los republicanos, bueno.
3: Pero espero que pase. En el gobierno de Puerto Rico, en los tres poderes, tanto en la Cámara como en el Senado, como en la gobernación, los tres son republicanos.
7: Pero soy el liderato del PNP actual. El liderato incluye a todos, Sonia.
3: No excluyamos a ninguno. Bueno, y no hay ningún problema con ello. Es para que conste en récord. Ok, parking de la discordia. Legislatura municipal da luz verde a la construcción del estacionamiento en el Escambrón, con 14 votos a favor y 3 en contra. Así que todo el mundo va todo a favor. ¿Qué les parece?
6: Me parece lamentable el proceso... si uno ve esa ordenanza, la número 55 que se aprobó, se le otorgó un derecho de uso de 60 años a esta compañía y todavía no se tienen ni los diseños ni los planos sobre cómo exactamente van a ser los estacionamientos. El proceso ha sido muy atropellado, no creo que es, y debo decir muy irregular, en el sentido de que se aprueban por 60 años el derecho de uso sobre ese estacionamiento y no tenemos ni qué van a hacer allí. Yo creo que es muy lamentable por parte del gobierno municipal y la Asamblea Municipal.
9: Desde el Partido Popular hemos reiterado a través de nuestra portavoz Ingrid Colbert en la legislatura que 90 años, porque si bien hay un contrato que está corriendo, se le extiende por 60 años, 90 años es un tiempo irracional, uh-huh, que va a sobrepasar muchas legislaturas municipales, muchísimos alcaldes. Nosotros incluso que estamos en esta mesa sentados, ninguno vamos a estar en 90 años para saber cuál va a ser el saldo neto de eso. El proceso nos pareció que fue muy atropellado, las vistas públicas se dieron por presión, pero ya cada uno de los legisladores de mayoría tenía su juicio estipulado e iba a votar a favor independientemente de quien fuera de poner allí. Así que desde el Partido Popular estamos en récord. Desde antes de que se comenzara a discutir esto en la palestra pública, nuestra portavoz estaba redactando cartas y enviando a la legislatura municipal alertando sobre los peligros que tenía aprobar esta legislación a nivel municipal, y nosotros reiteramos nuestra oposición a eso. Esos terrenos le pertenecen al pueblo de Puerto Rico y no a ningún privatizador que venga a por 90 años a administrar bienes de dominio público que son tan importantes. Habían otras opciones de parking allí. Cerca de allí del Escambrón hay unos edificios abandonados que eran estacionamientos que se pudieron haber estabilizado, que se pudieron haber restablecido para que pudieran fungir como parking. Pero había una obsesión de parte de la administración municipal de utilizar ese espacio solamente, y pues ese es el saldo total. Nos corresponderá a los populares cuando retomemos el control de la alcaldía, repensar eso y ver de qué manera podemos revertir
3: esa empresa. Va a durar 90, porque ahora me cuestiono yo, porque un contrato de 90 años, ¿esa empresa empieza a sobrevivir o ya hizo un fidecomiso o ya existe quien lo hereda? O sea, esa gente va a vivir 90 años para...
8: No creo que Miguel Cabral le quede 90 años más por más que yo lo quiera. No, pero eso, entonces, pero yo creo que sí tiene su heredero y verdad, si va a tener gente que va a heredar la compañía.
3: Lo va a heredar a alguien.
8: Ya, vamos, ya, alguien ya, o vamos, o lo van a vender. O,
3: no.
8: Lo que sí yo quiero, ¿verdad?
3: Es que quiero tenerlo claro y quiero que la gente lo tenga claro. Sí. Hacen un contrato y no tengo ningún problema, ¿verdad? Yo estoy planteando aquí una pregunta que me pareció importante de repente. Hago un contrato por 90 años. ¿Quién sobrevive a los 90 años? ¿Son sus herederos? O sea, esto es un proyecto familiar. Bueno,
8: la compañía
3: por eso,
8: se mantiene.
3: Por eso, la compañía.
8: Por eso, quien sea el presidente de la compañía, el dueño de la compañía, pues él es el dueño del contrato.
3: Va a sobrevivir como empresa por 90 años.
6: It's a family business.
8: Bueno, hay que ver, ¿verdad? Número uno.
3: Esto es como
8: lo que se aprueba ayer. Sí, pero uh-huh, pero yo quiero dejar las cosas claras.
3: ¿Qué duró cuántos años?
8: Yo pudiera estar de acuerdo con ustedes en unos puntos, sin embargo, yo lo que sí creo es, vamos a dejar unas cosas claras. Ayer lo que se aprobó es para que ellos literalmente puedan tener, ¿verdad?, todo para poder coger los permisos y hacer los permisos. Y de igual forma, la ordenanza explica que si no, en 5 años ellos no tienen los permisos, no hay proyecto que valga. O sea que todavía depende del Estado, by the way. Estado que si los populares realmente quieren ganar, Estado que ellos, pues si están en contra, denieguen los permisos cuando ustedes quieran ser gobierno. Y ya, pues ellos tienen 5 años para poder tener los permisos. Porque si 5 años no tienen, el permiso no va.
6: A la gente.
8: No, y, que, perdón, yo no voy a decirte caso, lo estás haciendo 3 minutos.
6: El OGP se ha convertido en un sello de...
8: Bueno, pues está bien, pues cuando los populares dicen que lo van a resolver.
9: Alea, podremos estar en minoría, Gabriel y yo hoy. Ustedes están en mayoría en controversias y en investigaciones
8: en
9: el
8: FBI. Al final.
3: Y que
8: al final, lo que pasa
3: es que la gobernadora se va a seguir inmolando por la gente. Ahora va a ponerse la capa para salvar a Josué Colón Ortiz.
9: Hablando de corrupto.
8: Podrá ser. Yo creo que eso es lo que ya ha hecho todo este tiempo. Pero nada. Con relación a lo del Parkinson, yo pienso que hay que darle espacio a que esta gente, obviamente, esta gente no puede conseguir los permisos. Este Smart Parking, creo que se llama. No pueden conseguir los permisos si ellos no tienen los títulos. Pues ellos necesitan los títulos para poder coger los permisos.
3: Para poder
8: hacer, para hacer los planos, para todo eso, necesitan el título. So, obviamente se tenía que aprobar eso. Para que ellos lo pudieran tener.
3: No sé si tenía que ser por tantos años, pero bueno.
8: Bueno, los años, tú pudieras estar de acuerdo contigo, pero necesitan el permiso para poder cogerlo. Otro permiso que necesita para construirlo. Hacer los planos, etc.
3: Que se establezcan años para regresar la inversión que haga la empresa, lo puedo entender. Pero 90 años me parece que tiene otro fin. No sé, no entiendo bien 90
8: para
3: años.
8: La construcción son 60. Los 30 son del parking de hoy, que ellos lo están administrando. Es la misma compañía que lo está administrando.
3: Sí, pero no.
9: Los 60 más 30 son 90.
3: Sigo.
8: no es el mismo parking.
3: Bueno, saben que la pregunta se queda ahí sobre la mesa.
8: Verdugo, dele para adelante, Verdugo.
3: Simplemente gestión del SAL de energía, pese a la controversia del contrato público. O sea que la gobernadora se va a poner ahora en la posición de defender
9: José a los Colón, estoy seguro que perjuró bueno, en la Cámara de Representantes.
3: Vamos a una pausa. Le agradezco a los tres que me han acompañado. Soy Sonia Valentín y ya regreso.
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3: Bueno, escucha Radio Isla 1320, esto es El Calentón, yo soy Sonia Valentín y búscame por allí como Sonia Valentín en tres medios, ese es nuestro canal de YouTube, así que vaya, suscríbase y prenda su campanita. Vamos inmediatamente, óigame, miren, antes de ir a lo que vamos, yo tengo por aquí, para los que nos están escuchando y no nos están viendo, dos cositas para liberar el estrés. Una es una bolita que se aprieta y el otro es como un circulito que me trajeron muy amablemente unas invitadas, para yo darle para adelante y para atrás en el dedito. Así las cosas, así vivimos. Vamos inmediatamente a la cultura encendida. Bueno, pero vamos a los temas que a mí más me gustan y los más relajados y los que todos disfrutábamos, que es que la magia de Disney, de Little Mermaid, llega al Teatro Tapia, así que en una producción que reúne talento puertorriqueño de toda la isla y me gustan mucho estos temas, así que hoy conversamos con Carla de Jesús, vocal coach del musical, y Adrián Isaac, quien interpreta al príncipe Eric, sobre el trabajo detrás de esta gran escena. Queremos hablar con ellos, así que ¿cómo están?
14: Todo bien.
3: Qué bueno. Bueno,
14: por recibirnos.
3: ¿Cómo se interpreta un personaje que es tan conocido sin terminar imitando a versiones anteriores?
15: Wow, creo que como uno como actor tiene la tarea de explorar las características del personaje y buscarle la humanidad de tu relación con él. Así que yo creo que es más como tú como actor ves el personaje, cómo puedes trascender en él, cómo puedes identificarte con él, que hace lo que tú como actor hagas al personaje diferente y no se parezca siempre al 100%.
3: Yo tenía un truco.
15: ¿Cuál
3: tenía un truco? Cuando tenía que hacer un personaje que había hecho alguna otra actriz, no lo veía.
15: Ah, full.
3: Me
15: excluía
3: de verlo. Ah, lo hizo fulana, no lo voy a ver. Por ejemplo, Los Soles Truncos lo hizo la gran y primerísima actriz Gladys Rodríguez, el personaje que yo interpreté luego. Y nunca lo vi, lo puedo ver después.
15: Claro, claro.
3: A Gladys la vi en vivo porque la sustituí alguna vez. Pero evito verlo.
15: Sí,
3: para
15: sí.
3: No copiar, para no tener ese input de entrada. Claro.
15: Desde que me dieron error no vi
3: no has visto
15: película,
3: ninguno. Muy bien, bello.
15: Ni la animada. Pero no, porque olvido. Tengo el
3: muy bien.
15: La memoria, pero no.
3: ¿Y resulta difícil encontrar tu propia voz?
15: No. Mira, el personaje ha sido una aventura bien rica y siento que me caracterizo con él porque somos como bastante aventureros en querer explorar nuevas cosas, así que creo que he encontrado mi voz con él también.
3: Muy bien. En tu caso, eres vocal coach.
16: Sí.
3: ¿Te han dado mucho trabajo?
16: Muchísimo trabajo. Más este musical, que son 29 temas musicales. Aunque algunos son instrumentales, pero igual tienen diálogos que yo tengo que asegurar que ellos caigan con la música en ciertos puntos, en los efectos. Pero sí, es un muchísimo trabajo porque hacemos el montaje de la música, después tenemos que perfeccionar todo lo que es la técnica de cada uno de los cantantes y al final trabajar elementos interpretativos. Así que sí, trabajamos hasta el último día.
3: ¿Y cómo logras armonizar a todas estas voces?
16: Pues mira, en este proyecto en particular, ¿verdad? Porque cada proyecto es distinto, pero en este es bien interesante porque tenemos actores y actrices que tienen experiencia,
3: ya.
16: Pero tenemos otros que son personas que se están estrenando en esta obra, pero que tienen muchísimo talento y muchísimas ganas de aprender. Así que balancear esos niveles ha sido complicado porque tenemos cantantes que se han graduado del Conservatorio de Música.
3: ¿Quién, por ejemplo?
16: Tenemos
3: mencióname
16: otros,
3: quiénes son parte del
16: pues México. Mira, Elimar, ella es una de las hermanas de Ariel, ella es cantante del Conservatorio de Música, como esta servidora que también es graduada uh-huh. del conservatorio. Tenemos, por ejemplo, a Úrsula. Nuestra Úrsula es María. María es graduada de NYU.
3: Uh-huh.
16: Así que tenemos personas con una experiencia uh-huh. en grandes universidades de musicales.
3: Y con estudio teatro, musical
16: y
3: importante.
16: Estudios formales.
3: Uh-huh.
16: Pero tenemos otros que vienen de la Academia Tablas Art Studio, donde uh-huh. es nuestra sede en Guayama, porque somos una casa productora del área sur,
3: uh-huh.
16: que no tienen estudios formales, pero que sí han tomado clases de canto con diferentes profesores y conmigo. Así que armonizar esas dos áreas es un reto, pero es hermoso porque puedes ver cómo cuando hay talento y pasión, no importa el background académico, podemos lograr.
3: De acuerdo, y a mí me gustan mucho esas uniones porque, ¿verdad? A lo mejor uno de esos jóvenes no tiene la oportunidad de ir a estudiar en NYU o no ha tenido la oportunidad por ser del área sur, por razones que a veces parecen ridículas, pero son reales, eso. De poderse mudar al área metro y estar en el conservatorio. Sin embargo, tiene el talento, tiene la dedicación, tiene la posibilidad, y a través de ustedes, los que han sido entrenados
16: sí.
3: de forma, ¿verdad? Formal, valga ahí, pues obviamente de alguna manera obtiene un conocimiento y puede desarrollar su talento. Así que esos juntes a mí me encantan.
16: Sí, y sin duda esa es la misión de Ara Miguel Productions, que uh-huh. logremos servir de plataforma para que los jóvenes del área sur y otras áreas de la isla que tienen menos recursos, menos accesos, puedan presentarse en el área metro, ¿verdad? Que sabemos que es el centro de muchos de estos espacios artísticos y nosotros pues somos ese recurso. Así lo hacemos.
3: ¿Quién dirige musicalmente?
16: Yo.
3: Ah, muy bien.
16: Sí, soy la directora vocal / musical. Así que sí, ese es mi
3: ¿Y lo hacen con pista?
16: Pues en este caso sí, porque inicialmente esta es nuestra segunda puesta en escena. La primera la hicimos en el Braulio Castillo en Bayamón, no tenemos el espacio para una orquesta allí. Así que nos movemos ahora al Teatro Alejandro Tapis Rivera. Así que nos mantenemos con grabaciones, pero son grabaciones originales de la orquesta de Disney, muy buenas.
3: Okay.
16: Son grabaciones, ¿verdad?, de primer orden, pero toda la parte vocal es en vivo.
3: Muy bien, eso es importante, ¿verdad?, para que sepan que es una producción que tiene calidad musical, independientemente de que no tiene una orquesta en vivo, pero tiene todas las pistas bien construida.
16: Sí, nuestra licencia es de Disney original, así que...
3: Y obviamente, y el público ha tenido en esta etapa mucho gusto por ver los musicales.
15: Sí, hay como 40 musicales pasando.
16: A la misma vez.
15: Que es súper bueno y creo que es el sueño de todos los que hacemos teatro musical en Puerto Rico, que por fin...
3: ¿Y tú llevas mucho tiempo haciendo teatro musical? Sí, cuéntame un poquito. ¿Qué habías hecho antes?
15: Ya he trabajado con Bass Entertainment varias veces. Ajá. Empecé con ellos de la familia Adams, luego hice Shrek.
3: Ah, la familia Adams, ya.
15: Y desde entonces he estado haciendo teatro musical con varias producciones, casas productoras de teatro musical, que gracias a Dios poco a poco como siguen apareciendo más para dar estas oportunidades a mucha gente. Incluso ahora existe el bachillerato de teatro musical en el Conservatorio de Música, que está
3: brutal.
15: Agradecido. Triste que fue después de que ya uno está en la carrera, pero qué bueno que ya se está fomentando el teatro musical en Puerto Rico.
3: Y es importante, yo creo que hacía falta que hubiera en Puerto Rico un bachillerato en teatro musical. Era necesario porque mucha de la gente que hace teatro musical acá lo hace, son actores que cogieron clases de canto
16: y que van uniendo
3: los dos recursos, pero la realidad es que formalmente no existía. Y me parece importante que se haya hecho. Para ti, esta producción, ¿cómo te ha ido juntándote?

0: ser, que es el príncipe y directo al rey, pues creo que es lo más complicado que se me ha hecho, pero ha sido súper divertido
1: Va
0: personificarlo.
1: a ser interesante porque es un musical que, y te pregunto, ¿verdad? La gente conoce de memoria las canciones.
0: Así es.
1: Así que la gente las cantará con ustedes.
2: Bueno, y
1: Eso
2: además
1: aumenta la
2: repetitiva.
1: presión, no puede cambiar la letra.
0: No.
1: Porque todo el mundo se la sabe.
0: Así.
1: Entonces, que a veces uno dice, bueno, si yo cambio un poquito la letra no pasa nada porque solo yo me la sé. Cuando uno hace teatro, drama o lo que
0: Así es.
1: sea. Pero aquí todo el mundo va a cantar con
0: Aquí
1: ustedes,
0: todo el mundo
1: así
0: va a
1: que
0: cantar
1: más
0: Under
1: vale
0: the
1: que se la
0: Sea,
1: sepan.
0: Part of Your World, y si alguien se equivoca, se va a notar. Los fans van a saber que no.
1: Definitivamente, ¿cuándo comienzan a presentarse?
2: Pues es este próximo
1: Después.
2: fin de semana, 19 y 20 de septiembre. Las funciones son el 19 a las 7 y el 20 a las 3 y media de la tarde en el Teatro Tapia.
1: ¿Y dónde la gente puede conseguir los boletos?
2: En PR Ticket.
1: Ok, pues ahí está en PR Ticket. ¿Y para ti qué ha sido lo más difícil?
2: Wow, yo creo que
1: ¿Tú diriges
2: para
1: escena
2: mí,
1: también?
2: no, colaboro,
1: Okay.
2: asisto a veces un poco, ¿verdad? Porque la parte musical es tan central en lo que es el teatro musical que condiciona muchas de las otras disciplinas. Pero yo creo que lo más difícil para mí es que durante el show, durante las funciones como tal, mi rol es tras bastidores y estoy completamente asistiendo en el área técnica, lo que es, ¿verdad? El audio, ecualizamos todo el tiempo las piezas.
1: Ay, pues
2: Y todo eso, pues,
1: sufres.
2: pero me encanta muchísimo, pero mi miedo más grande es que no puedo hacer nada por ellos.
1: Sí,
2: Mi trabajo
1: te
2: acaba
1: entiendo
2: antes del show y
1: perfectamente.
2: en el show solamente, pues, busco
1: Bueno,
2: hacerles brillar, pero no puedo controlar nada en escena.
1: pues,
2: Así que esa es
1: welcome to
2: mi
1: the club.
2: parte. Pero me
1: El
2: encanta, me encanta.
1: trabajo del director es dar,
2: Sí.
1: proporcionar todas las herramientas y hacer,
2: Sí.
1: ¿verdad?, entregar su corazón para que el otro brille, pero al final del camino, cuando ese telón sube, el trabajo del
2: Es.
1: director ha terminado,
2: Sí.
1: básicamente, y lo único que puedes es observar y
2: Sí,
1: retirarse para permitirle al
2: claro.
1: actor la evolución en sí mismo de lo que va pasando en escena.
2: Claro.
1: En esta función mejoré esto, encontré esta otra cosa que no había y ahora
2: Sí.
1: la descubrí, encontré este matiz y ya el director debe hacer un poquito manos afuera para, yo he jugado las dos bases, así que no sé cómo ponerme, para permitirnos o para permitirle
2: Sí,
1: al talento, ¿verdad? Al actor que haga que tenga su propio ritmo,
2: Sí.
1: porque ya se lo debes entregar.
2: Claro, y uno lo hace porque es parte del proceso, pero no niego que internamente me provoca muchas
1: Oh,
2: emociones porque soy
1: no, no.
2: cantante también.
1: Pues
2: Entonces,
1: estás
2: estoy en un
1: torturada,
2: show cantado y
1: totalmente
2: estoy acá,
1: torturada.
2: pero es
1: Mira,
2: hermoso porque tú
1: no, no te preocupes por dónde se paran, porque se van a parar donde quieran.
2: sabes. Exacto,
1: ¿Ok?
2: van a
1: No te
2: hacer lo que
1: preocupes si la luz estuvo ahí y no tocaron la marca, porque ya ellos saben, ya se lo
2: saben,
1: dijiste.
2: sí,
1: Así que se hagan
2: no,
1: responsables.
2: realmente,
1: Mira,
2: fuera de broma, el
1: hay
2: equipo
1: otra
2: es
1: cosa.
2: hermoso,
1: Hay
2: así
1: otra
2: que
1: cosa que
2: hacen un
1: te
2: excelente
1: puedo
2: trabajo. Claro.
1: regalar, igual que le dije a él, yo no veo los personajes si lo voy a hacer. Cuando diriges, en la mayor parte de los casos es mejor no regir y no estar para no sufrir.
2: Claro, y
1: Así
2: poder
1: que
2: disfrutar también el trabajo que ha hecho.
1: no sé si
2: Un
1: disfrutar, pero bueno, por lo menos verlo con tranquilidad. Sí, un día te hago un cuento. Yo veía a Frida enñangotada, literalmente enñangotada de la presión por estar en cabina. Así que en cabina no vamos. Pero gracias a los dos por estar. Les recuerdo que es este fin de semana,
2: Gracias.
1: en el Teatro
2: Gracias.
1: Tapia, en el Teatro Tapia, y que los boletos están disponibles en
2: PR Ticket.
1: PR Ticket. Les deseo mucho éxito, muchachos.
2: Muchas gracias
1: Y
2: por
1: en todo,
2: incluirnos.
1: así que en las carreras. Adelante. Bueno, conversaba con Carla de Jesús, vocal coach de Little Mermaid, y con Adrián Isaac, quien interpreta al príncipe Eric. Voy a una pausa, no saque ya, su popcorn, que regresamos hablando de cine y streaming. Ya volvemos.
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5: Estas son las historias que la redacción de Radio Isla 1320 trabaja en estos momentos. 6 de cada 10 puertorriqueños percibe como negativo el desempeño de la gobernadora Jennifer González, según reciente encuesta de LeadData. Es la primera vez que hay una inclinación más positiva sobre la figura de Tomás Rivera Chats en el gobierno. Elvia Cabrera lamenta la muerte de Gabriela Nicole Prats, pero insiste es inocente, mientras el juez Barreto la sentencia a 102 años de cárcel por el asesinato de la jovencita de 16 años. La defensa anticipa apelar a la determinación. Se escucha al juez del tribunal de Aibonito, Luis Barreto.
6: En ausencia de esa determinación, el tribunal carece de autoridad para apartarse de la pena fija. Este tribunal procede a dictar sentencia. En cuanto al caso del artículo 6.06 de la ley de armas, el tribunal sentencia a la señora Elvia Cabrera a 3 años a cumplir en una institución penal. En cuanto al artículo 93A del Código Penal, asesinato en primer grado, el tribunal la sentencia a 99 años a cumplir en una institución penal. Ambos casos por disposición de ley son consecutivos entre sí. Para un total de 102 años a cumplir en una institución penal, se impone el pago de la pena especial, se ordena abonar la preventiva. ¿Algo más, abogado?
7: Únicamente solicitarle al honorable juez que si puede disponer en la sentencia que se extinga la pena del artículo 6.06 de la ley de armas en primera instancia.
6: No hay lugar.
5: Soy Widalis Rivera Acevedo. 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
8: Bueno, ya estamos de regreso. Escucha Radio Isla 1320. Esto es El Calentón. Bueno, por allí búsquenme como Sonia Valentín Entre Medios. 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Vamos inmediatamente a sacar el popcorn.
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8: Oye, como todos los jueves, vamos a hablar acá con nosotros, con Elba Marín y Eva Rabel, para hablar de cine, streaming y entretenimiento. ¿Cómo estás?
10: Estamos de show, pero estamos nuevamente la saga No Popcorn.
8: Espérate, que iba a eso. O sea, aquí hay una serie. Mira, el popcorn nos lo están poniendo digital. Yo creo
10: que tenemos el popcorn digital.
8: Nos están reduciendo la ingesta. No nos quieren dar popcorn. Óyeme, bueno.
10: Esto es para que lleve el conteo. Continuamos aquí la saga no popcorn. Ajá. ¿Cuándo será el día en que nos volverán a alimentar?
8: Por favor, que nos por digan favor. Si debemos tener el popcorn o no.
10: Comencemos una campaña, por Dale. Favor, que nos alimenten.
8: Muy bien, okay. Cuéntame.
10: Hablando de popcorn, pues, ya que hay que buscar popcorn, hay que ir al cine.
8: Ya está.
10: Hoy estrena en el cine la secuela de Practical Magic. Sé que no eres muy fan de las secuelas, te pregunto, ¿cómo te sientes al respecto?
8: No me gusta nada.
10: Yo estoy emocionada.
8: ¿De verdad?
10: Sí, es que, ok, estoy emocionada por muchas razones.
8: A mí
10: primero
8: me gustan
10: que todo,
8: tampoco las secuelas, que yo tengo una ventana como para hacer una secuela de la serie que hice, parece que fue ayer, y creo que allí hay una ventanita para que pueda empatar la cosa y seguirla, y no me animo. Imagínate, ni en primera persona.
10: No sé, quién sabe. ¿Quién sabe si el público tal vez lo quiera? Esa es la cuestión. El público demanda las secuelas. Nos gusta las secuelas. Esta generación está bien aferrada a las secuelas. Y aunque sé que estamos reciclando mucho material, por lo menos con esta, sí es un libro aparte, que de por sí es un material que ya existe, que están adaptando. Hay un tiempo desde el primer libro hasta el segundo, por lo cual la adaptación aparentemente sí tiene sentido, es 28 años después.
8: No, y ahora es más fácil, porque ahora van en esas historias, para adelante, para atrás, para el frente, para arriba, para abajo, no importa, la secuela es como que, es lo que pasó antes de lo que pasó.
10: Exactamente.
8: O después de lo que pasó 40 años.
10: Y puedes como que reformar las historias que ocurrieron también. Antes también. Así que yo por lo menos estoy muy emocionada. Me gusta mucho el hecho de que Sandra Bullock y Nicole Kidman regresaron de por sí para la película.
8: Me gusta.
10: Y sabe, y de por sí bastantes de la original están regresando. Así que pues todas las brujitas están emocionadas para Halloween.
8: Y
10: todo el mundo va a ver Practical Magic este fin de semana. Te dejaré saber porque yo estoy emocionadísima por ir a verla. Pero
8: mira,
10: pues,
8: tú vas a tener algo ahí de Netflix y yo me maté anoche buscando algo de Netflix y no encontré nada bueno. ¿Qué está pasando con el cine? No entiendo.
10: Lo que pasa es que lo que son las películas en Netflix, yo siento que ya el mundo de streaming se ha movido completamente a que todo su dinero se va exclusivamente a las series. Entonces te tiran de vez en cuando una película y puede que ocasionalmente surge una película algo entretenida, pero ya para mí siento este concepto de que son películas para estar como que corriendo en la parte de atrás.
8: Tú no necesariamente tienes el tiempo para dedicarse a una serie. Entonces yo quiero ver cosas que pueda ver en una noche o en un momento y ya. Además que mi formato es película. Y entonces, y aunque hice series. Pero la serie, pues qué sé yo. Entonces, no son series de tres capítulos, como yo hacía, tres, cuatro capítulos. Son mínimo ocho. Entonces, diantre, ¿quién? No sé.
10: Fíjate, lo que me gusta mucho a mí de las series británicas, por ejemplo, es que tienden a ser temporadas de seis capítulos nada más.
8: Sí,
10: que es bastante
8: hágala corta, porque imagínate.
10: Esta serie que te voy a recomendar, aunque es británica, tiene ocho capítulos, pero es la segunda temporada de The Gentleman, que The Gentleman es del universo de Guy Ritchie. No sé si alguna vez has visto la de por sí, existía una película de The Gentleman. Esta tiene el mismo nombre y los mismos conceptos, pero son distintos
8: actores.
10: Que la película a mí me encanta. Es que yo sí, Guy Ritchie para mí.
8: A mí me gusta Guy Ritchie.
10: Guy Ritchie es mito. Mi película favorita es Snatch, siempre le he dicho. Sí. Y honestamente, cada vez que ese hombre saca algo, yo tengo que verlo porque a mí me encanta su formato de contar historias. Me gusta mucho que él nunca cuenta historias lineales, siempre todo. Exactamente lo que estabas diciendo, pero ese ha sido su formato desde los 90.
8: Sí. Él comenzó, podemos decir de alguna manera, la utilización de ese formato.
10: Definitivamente. Y pues, para los que no estén familiarizados, la narrativa de The Gentleman es básicamente el uso de la aristocracia inglesa con lo que es el bajo mundo y como esencialmente
8: sí, parecido con la realidad.
10: Exactamente, y básicamente te enseña como que las cosas que ocurren en el bajo mundo, especialmente el cannabis en esta historia, porque es un lord que básicamente se queda con la herencia de su padre, que básicamente su padre tenía, ¿sabes?, tanto terreno de cannabis que estaba corriendo ilegalmente. Y él tiene que buscar la manera de preservar el honor y también bregar con todas estas personas. Es una comedia, que es lo brutal.
8: Es que tengo que decir que el sentido del humor británico es muy bueno.
10: A mí me gusta mucho. Sí. Yo, honestamente, todo lo que es Guy Ritchie, yo me lo disfruto. Genuinamente, la serie está muy buena, altamente recomendada. Esta es la segunda temporada que está entrando, así que corran a verla, que están ahí ocho episodios que pueden verlo a su paso.
8: Ay, madre mía. Grand Tour, me imagino que la tendré que ver.
10: The Grand Tour es una serie, pero The Grand Tour Whatever, esto es un reboot que están haciendo. ¿Estás familiarizada con la serie original? Uh-huh. Pues para los que han visto la original, que era con Jeremy Clarkson, Richard Hammond y James May, obviamente los originales de la serie pues se retiraron hace 2 años, que fue un gran anuncio, pues hicieron el reboot oficial, trajeron... Yo estoy bien emocionada, déjame contarte.
8: Dale, que dale.
10: Yo estoy bien emocionada porque... De las 3 personas que trajeron a Thomas Holland, que es un todos son entusiastas de autos. Para que los que no están al tanto, esta serie se enfoca básicamente en presentar distintos autos, distintos rangos de precio. Entonces, cada uno de los hosts esencialmente traen un carro que ellos están como que representando, están guiando todo el episodio y ellos compiten ya sea por estética, ya sea por lo rápido que van. El primer episodio. Ellos hacen una competencia contra jets. Son 3 carros haciendo 3 competencias contra 3 jets activamente volando. Mira, yo honestamente para los entusiastas de los carros es un éxito, pero la razón por la cual yo me emocioné es porque uno de los hosts, que se llama Francis Bourgeois, yo soy fan de él, del internet. Él es básicamente un influencer, pero es un influencer bien particular. Él es influencer para la gente que nos gustan los trenes. Él es lo que se conoce como un train spotter. Es literal, mira, él tiene un canal dedicado.
8: Pero te digo yo que existe influencers para todo.
10: Para que tú veas. Él tiene un canal que se dedica exclusivamente a ir a través del mundo enseñando distintos modelos de trenes, las historias de de los trenes, para los entusiastas de los trenes, que pues, esto es un fun fact mío.
8: No sé si sacar el abanico.
10: Honestamente, es el canal de él es muy bien hecho. So, para mí, el ver que él ha entrado a un programa mainstream y también enterarme, porque yo no sabía que era entusiasta de carro a ese nivel, está espectacular y me gusta mucho que incorporan también el interés de él en los trenes y te presentan historias y aprendes más sobre lo que es como que la transportación. Fíjate. A mí me encanta la transportación, así que si eres fan de Grand Tour, nueva temporada, son seis episodios, serie británica.
8: Si alguien me escucha.
10: 6 episodios, es de show, honestamente, altamente recomendado.
8: Mira, tú sabes lo que vi en algún momento, creo que fue el fin de semana, Last Words, ¿es que se llama?
10: The Last Words, no la he visto todavía.
8: No, la serie donde la gente habla de sus últimas palabras antes de morir.
10: ¿Cómo
8: se llama?
10: Ha pasado un tiempito. Final Words.
8: Final Words, creo que. Que diantre.
10: ¿Cuál viste? ¿El de Eric Dane o el de...?
8: El de la feminista.
10: Oh, ay, yo no sabía que anunciaron el de ella, ¿verdad?
8: Sí, es el último que ha salido espectacular. Si no lo han visto, por favor, busca el nombre para decirle a la gente cómo se llama esa serie. Es una serie de Netflix que recoge las últimas palabras de personas que están, ¿verdad? Saben que van a morir, obviamente todos vamos a morir, y quieren decir estas últimas palabras después de que han muerto. Y tú
10: Famous last words.
8: Y la gente graba sabiendo que después de que mueran, esto es lo que se va a decir de ellos. Tú me la habías recomendado aquí, yo no la había podido ver. La verdad es que pensé que me iba a hacer como depresiva, no lo es. Es muy respetuosa, es una serie muy, muy, es un momento muy, muy especial.
10: Es bien bonito.
8: Es muy bonito. Y encima, el entrevistador pues tiene un estilo también, me parece muy original. Pocas cosas veo originales hoy día. Esto me parece muy original y muy acertado, así que gracias por recomendarlo.
10: Qué bueno, me encanta saber que por fin lo viste. La realidad es que es un formato bien bonito y me gusta el hecho de que es como que las personas que se están presentando son personas que están enfrentando sus realidades, pero me gusta que están bien claros de que esto es algo que se va a publicar tan pronto.
8: Mueran.
10: Exacto, o sea, tú estás bien claro que esto es lo último que el mundo va a escuchar de ti. Honestamente, cosa más bonita que esa.
8: Mira, allí tenemos Adults, The Paper, Dancing with the Stars. ¿Qué es esto de Dancing with the Stars? Que ya nos tenemos que ir.
10: Dancing with the Stars es que viene ahora la temporada 35, pero esta vez vienen un montón de... Quería mencionarlo simplemente porque viene un montón de competidores, son bailarines profesionales ya históricamente, que han salido en películas de baile y van a competir. Así que este año va a ser un año bastante fuerte para lo que es la competencia de Dancing with the Stars.
8: A mí me gusta Dancing with the Stars, pero pues, no sé, vamos a ver cómo le va ahora con estos bailarines profesionales.
10: Yo estoy bien emocionada esta temporada.
8: ¿Sí? Ok, bueno, pues ya está. Nos quedamos ahí con 2 o 3 guindando, pero los vemos en la próxima semana.
10: Sí.
8: Así que gracias a Elba Marín Nieves Ravel, gracias por acompañarnos y por ponernos siempre al día. Y bueno, vamos ahora al final del programa, ya llegamos al final. acompañar y quiero darle las gracias, a toda la gente que nos ha acompañado en la mañana de hoy, sobre todo ustedes, por estar ahí, estar acompañándome todos los días de 10 a 12 del mediodía. Así que vayan a almorzar, les deseo buen provecho, los espero mañana nuevamente con un especial de, sobre, ¿verdad?, sobre el 9-11 y los trágicos accidentes, trágicos atentados, debo decir, a las Torres Gemelas, así que no se lo pierdan, eso es mañana. Y ahora los dejo con Aníbal Sloan, en Claro y de Frente.

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1: Estas son las historias que la redacción de Radio Isla 1320 trabaja en estos momentos. Elvia Cabrera Rivera es sentenciada a 102 años de prisión por el asesinato de Gabriela Nicole Prats. Comisionado residente protesta cambio en Medicare que pudiera impactar negativamente a la isla e impedir el acceso a servicios médicos. La propuesta reduciría en un 50% el pago a médicos por ciertas evaluaciones realizadas el mismo día de una visita. Recientes lluvias sobre la isla provocan una leve mejoría en municipios bajo sequía severa y moderada. 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
5: Muy buenas tardes, Anibel Sloan, la estoy sustituyendo hoy, no fue que cambió, así que por un deber de amistad está cumpliéndolo y me pidió que la sustituyera y yo con mucho gusto estoy con ustedes hoy. Vamos a tener una entrevista, vamos a tener una reflexión sobre las noticias más importantes del día y vamos a tener un periodo de fundamento tanto de la Constitución de Estados Unidos, las cláusulas que le dieron vida y que son importantes recordar y que muchas veces no se discuten, igual la de Puerto Rico en este periodo. Vamos a tener una entrevista, si Dios permite, con el historiador de Puerto Rico, el doctor Carlos Hernández, desde Mayagüez, donde enseña en el, lo que nosotros llamamos colegio, el recinto universitario de Mayagüez, y es el único puesto que yo conozco en el servicio público de Puerto Rico, que es un nombramiento de por vida. Y hoy pues vamos a tener a ese joven historiador aquí en este programa por teléfono, pues tiene clase a las 12:30, pero sí va a estar con nosotros. Nosotros tenemos en el día de hoy una de las noticias más importantes que yo recuerde, porque afecta la vida de todos los puertorriqueños y por el tamaño del escándalo brutal que ha dominado nuestras primeras planas en el día de hoy, el contrato de Power Expectations. Ese contrato viene a atender una necesidad urgente de todos los puertorriqueños, que es que cuando hay una demanda de energía, especialmente en las horas pico en el verano, que están con los aire acondicionados o con los abanicos o con todas las neveras prendidas y hay un calor intenso, pues Puerto Rico ha perdido capacidad de generación eficiente en su sistema y entonces necesita una asistencia temporera por todos estos años para suplir la necesidad de energía. Es interesante porque hace unas décadas atrás, cuando yo era secretario de Estado, yo fui a visitar por donde iba a ir un cable que íbamos a darle electricidad a República Dominicana. Salía el cable de Mayagüez y llegaba a República Dominicana. Ahora el cable lo están proponiendo, pero de allá para acá en vez de aquí para allá, porque nos sobraba capacidad de energía producida en Puerto Rico y le íbamos a vender a República Dominicana. Así que los tiempos cambian y hoy pues Puerto Rico tiene una necesidad en las horas pico no satisfecha. Lo que eso significa es que al día de hoy, como este contrato de 5.8 billones de dólares se canceló, pues si se va la luz, que ahora pues le han cambiado el nombre y en vez de apagón, ¿verdad? Un momento le pusieron sopetazo y ahora le ponen relevo de carga. O sea, como que se nos disimula el término, a ver si uno no se da cuenta que uno se quedó sin luz. Aquellos de nosotros que hemos tenido familiares encamados, cuando no hay luz, eso es una situación imposible, porque si no tienen luz, no hay aire acondicionado, no hay abanicos, y entonces ese paciente se va deprimiendo su cuerpo. O sea, es algo bien, bien básico en la existencia humana el tener luz mínima. De hecho, un familiar mío se me murió estando yo buscando baterías, y ahí pues el que sabe la necesidad sabe que no todas las baterías duran lo mismo. Hay unas que duran 8 horas y otras, aunque lo digan, duran 5. Y si usted necesita 3 turnos al día de abanico, pues entonces las baterías se acaban, ¿sabes? Así que esto no es una necesidad ficticia.
6: esto es una necesidad real. Y para eso el gobierno de Puerto Rico, la Autoridad de Energía Eléctrica, invitó unas propuestas para suplir esa deficiencia de energía en los próximos años. ¿Y qué pasa? Cuando se fue a firmar ese contrato de 5.8 billones de dólares, eso no cabe en este salón. Pues sucede que los abogados de una de las tres firmas que firmaba el contrato y les llamó y escribió diciéndole, mire, nosotros no salimos de ese proceso, nosotros no estamos firmando ese contrato. Y aún así, conociendo ese dato, ese mismo día se firmó el contrato con una orden de fírmelo esta noche. Y se firmó y luego pues se invalidó. En el día de hoy ya hay un reportaje del personaje que fraudulentamente firmó ese contrato, que está cumpliendo una sentencia en arresto domiciliario. Y eso pues ustedes escucharán que alguien va a ir arrestado por esos delitos. Pero hoy están en la primera plana del Nuevo Día, en las páginas 4 y 5, el periódico hizo algo extraordinario. Fue por los niveles diferentes de personas que han intervenido con sus expresiones públicas y los hechos. Y han declarado de que es una falsedad lo que dijo Josué Colón, el supuesto zar de la energía, una falsedad lo que dijo la gobernadora y una falsedad lo que dijo Oscar, que es la persona que es el licenciado Osvaldo Carlos Linares, que se supone que es el que coteje que todo esté bien, y una de las personas que firmó ese contrato multibillonario era un farsante. ¿Cómo eso nos pasa a nosotros? Así que para poner eso en el curso de la historia y saber algo nuevo de qué es eso de la oficina del historiador de Puerto Rico, vamos a pedirle al amigo aquí de control, a ver si tenemos en línea al doctor Carlos Hernández, que es un joven historiador de Puerto Rico que enseña en el Colegio de Mayagüez. Yo lo conocí allí cuando presentamos el libro de don Jaime Benítez hace 20 años en el colegio, y él fue el que lo presentó. Y hay una historia muy interesante. Ese es un nombramiento que viene desde principios de siglo y es un nombramiento legislativo, de los cuerpos legislativos. Lo tuvo don Adolfo de Hostos, la tuvo la nieta de José Celso Barbosa, y Luis González Vales, a quien conocí por 3 décadas, con mucho honor, murió. Y entonces el cuerpo legislativo designó a don Carlos Hernández. Por poco, por una hora, bajaron el nombramiento en el Senado una hora antes de que venciera el término del cuatrenio, pero, y con mucho valor de este joven, a quien le dijeron, pero esto no tiene sueldo en el presupuesto, pues yo trabajo gratis cumpliéndole a Puerto Rico. Y ese es el joven que tenemos en línea, don Carlos Hernández. Así que muy buenos días, buenas tardes, y me alegra mucho que hayas podido estar con nosotros.
7: Sí, buenas tardes. Aquí estamos laborando precisamente en el colegio, pero siempre, ¿verdad?, para su señoría, pues siempre hay espacio. Así que tú hablabas ahorita, ¿verdad?, de la Oficina del Historiador. Se funda en 1903. Y allí tenemos desde Francisco Mariano Quiñones, que fue un destacado abolicionista, ¿verdad? Tenemos Salvador Brown, nada más y nada menos, señor, y Asensio. Cayetano Colitoste, Mariano Abrigo y Hostaló. Adolfo de Hosto, que era el hijo de Hosto. Entonces eso va a tomar un periodo, ¿verdad?, de interrupción, y se retoman en 1993, que nombran a la hija de José Celso Barbosa, la doctora Barbosa de Rosario, ¿verdad? Y entonces ella muere, y en el 97 nombran a Luis González Vález, y llega hasta precisamente, ¿verdad?, hasta unos años, hasta el 2003, más o menos por ahí, 2023, perdón. Y entonces que es que me eligen el historiador oficial. Así que tengo la responsabilidad mayor, ¿verdad?, de estar detrás de estos señores tan ilustres de Puerto Rico, pero nada, aceptamos el reto, como usted bien dice.
6: ¿Qué proyecto está envuelta? ¿Qué hace la Oficina del Historiador para los amigos Radio Escucha? Claro. ¿Y en qué proyecto está envuelto? Carlos escribe, yo creo que casi todas las semanas, en el Adoquin Times, una reseña. Sí, ¿qué proyectos hace, qué ha hecho la Oficina del Historiador, que yo conozco las publicaciones, Es una oficina del mayor prestigio. Yo acompañé al doctor González Vales a la República Dominicana. Él presidía también la Academia de Historia de Puerto Rico y allí pues González Vales es una persona de mayor prestigio, igual que don Ricardo Alegría. Yo estuve en República Dominicana hace unos meses con mi clase de Derecho de 1972 y para sorpresa mía y emoción, hay una sala en el Museo del Hombre Dominicano, hay una sala dedicada a don Ricardo Alegría. Hay una sala a un puertorriqueño en República Dominicana. Y eso, pues, yo vi allí la deferencia que tenían con González Vales. Fuimos a la... Él dirigió la actividad en el Panteón de Héroes Nacionales, donde hay un puertorriqueño de Mayagüez que se llama Eugenio María de Hostos. Yo representé a Puerto Rico en 1985, hace unos meses atrás, en el traslado de los restos de Hostos al Panteón de Héroes Nacionales Dominicanos. Un puertorriqueño está allí. Cuando usted vaya a Santo Domingo, vaya al Panteón y allí hay un puertorriqueño apreciado por los dominicanos. Yo le pregunto a los jóvenes, que usted los ve en uniforme en las calles por allí, le pregunto, mire joven, pero fuerte, ¿verdad? Como maestro de escuela, ¿quién es Eugenio María de Hostos? Y me dice, gran educador, luchó por la educación de la mujer. Y dice, soy un joven cualquiera allí que yo no conozco. Voy a Mayagüez y le pregunto a un joven, mire joven, ¿quién es Hostos? Y me dice, creo que es una avenida que hay por aquí, qué sé yo. O sea, nosotros tenemos una visión de memoria histórica, de cómo uno se supera si no conoce los que le antecedieron, cómo uno valora. Lo que no conoce, tenemos que usar el conocimiento, pero un conocimiento con sentimiento de la gente que le ha dedicado lo mejor a este pueblo. Adelante, historiador, los proyectos que usted
7: tiene en mente. Mira, desde el comienzo de mi gestión, ¿verdad? Yo concebí la función de historiador oficial no solamente como la de un custodio del pasado, sino como la de un investigador, un educador, un divulgador, y obviamente un puente entre la academia y el pueblo, ¿verdad? Así que la historia no puede permanecer encerrada en los muros de los archivos, las bibliotecas y las universidades, no. Tiene que caminar por nuestras plazas, escuelas, comunidades, ¿verdad? Para llegar a los 78 municipios, como la concibió precisamente don Ricardo Alegría, que tenía los 78 municipios, tenían los famosos centros culturales, ¿verdad? Y bien importante, además de los 78 municipios, hay que atravesar el mar para encontrarse con los millones de puertorriqueños que forman parte de nuestra diáspora. No se puede olvidar de esta gente nuestra, ¿verdad? Así que el historiador tiene que, por lo tanto, la responsabilidad de investigar y preservar ese pasado, pero también de interpretarlo, de divulgarlo y ponerlo a conversar con los problemas y aspiraciones del presente. Por eso, algo que mencionaste, yo he mantenido una colaboración constante con el Adoquín Times, que es un periódico virtual, ¿verdad?, que le da mucho énfasis a la cuestión cultural de Puerto Rico. Dicho sea de paso, 51 de esas columnas las voy a publicar en un texto que va a salir en octubre. La titulé Paliques en tiempos de Adoquín, y trabaja precisamente con eso, ¿verdad?, con reseñas de libros, de historia, historiografía, la memoria, un poco la política, la literatura, la música y la cultura puertorriqueña. Bueno, ahí vamos desde Shakespeare hasta Bad Bunny. A ese nivel estamos trabajando ahí. Entonces, la pregunta que siempre me hace la gente, ¿para qué sirve el historiador oficial, verdad? Mire, precisamente para rescatar esa historia nuestra, ¿verdad? Que desgraciadamente ya en los cursos primarios no se está enseñando historia de Puerto Rico, señores. Ya eso está siendo parte del pasado, ¿verdad? Así que es muy importante rescatar esa historia, rescatar figuras que de otra forma pues no se estila, ¿verdad? Yo conozco un señor que se llama Tolín Acevedo, que tiene un texto extraordinario, y entonces yo hice una reseña, ¿verdad?, que la titulé Tolín Acevedo, el pacto biográfico de una vida atravesada por el voto, porque desgraciadamente la gente no entiende el significado del voto en Puerto Rico, ¿verdad?, desde los tiempos. Bueno, la campaña de Muñoz Marín en los 40 fue precisamente eso: no vendas tu voto. Entonces es fundamental que se conozca esa historia. Pero además de eso, yo tengo un programa de radio que se titula La Hora de la Historia Viva, que se transmite por WPAB 550 en Ponce, y eso se retransmite en Bayamón por Eco 93 106.1 FM. Así que en eso sacamos, ¿verdad?, todo lo que tiene que ver con la historia y recoger, ¿verdad?, en acontecimientos, personajes históricos, libros, investigaciones, ¿verdad? Pero claro, en un acceso, en un lenguaje accesible. Entonces se convierte en las ondas radiales en una suerte de aula abierta. Por eso el nombre, ¿verdad?, expresa una convicción esencial, y es la siguiente, y la repito, programa tras programa, ¿verdad? La historia no está muerta ni pertenece exclusivamente al pasado.
8: Así
7: continúa viviendo entre nosotros, condicionando nuestras preguntas, nuestros debates, nuestra manera de imaginar el futuro.
6: Así es. En la universidad le piden a uno que uno haga una pregunta diagnóstica el primer día de clase, ¿verdad? Y yo pregunto que quién fue el primer gobernador electo de Puerto Rico y yo veo que la inmensa mayoría de los jóvenes miran al techo y ¿cómo es eso?
7: Wow.
6: Entonces una muchacha dijo, bueno, pues Luis Muñoz Rivera. Entonces yo le corro, ¿verdad?, la máquina y le digo, bueno, ¿algún otro? Que sí, bueno, pues si lo ve, pues me lo saluda de mi parte, llevaba 22 años muerto. O sea, y oye, ¿quién es Jesús T. Piñero? Entonces, pues, un joven me dice, mire, mister, ¿verdad?, yo no sé bien quién es, pero debe ser importante porque yo yendo para Carolina le paso por encima todas las tardes. Entonces, pues yo, que lo iba a regañar, pues me dio ganas de reír la ocurrencia, ¿verdad? Jesús T. Piñero, Toribio Piñero Jiménez, el primer gobernador puertorriqueño en la historia. Y tiene le pudimos investigar con el hijo de él en vivo, hicimos un libro que lo hemos puesto gratis en internet. Y yo invito a los amigos y amigas que nos escuchan a que esta tarde usted vaya a su computadora o a su teléfono y ponga en Google Jesús T. Piñero documental. El primer documental político de Puerto Rico se hace en el 48 con Jesús T. Piñero. Y usted va a ver, lo hace Jack Delano, que es un emigrante que llega a Puerto Rico de origen ruso. Él y Irene Delano y se quedan aquí, dirige WIPR y es una persona a otro nivel. Ese documental que dura 22 minutos, 22 minutos, es una joya. Y usted aprende mucho. Aprende mucho nuevas verdades, aprende también a descartar otros rumores, que si no se podía usar la bandera de Puerto Rico, usted la ve desfilando allí en el 46, la ve desfilando en el 48, o sea, pues entonces dice, adiós, ¿qué pasa aquí? Ve a niños descalzos, porque antes no había, los niños pobres estaban descalzos, que después se hace una ley importante de darle dos pares de zapatos a todos los niños en las escuelas públicas. Mi padre tenía uno de esos pares, pero como eran los muchachos, pues se los quitaban en el camino para el domingo en Manatí, pues tenerlos un par de zapatos nuevos para que los muchachas y que lo vieran, que no estaban descalzos. Todo ese engranaje de nuestro ser, hay que conocerlo y valorarlo, lo bueno felicitarlo y superarlo y lo malo evitarlo. Y entonces pues uno va tomando conciencia, por ejemplo, el valor de la salud pública. Cuando Fernó Gissén vino a Puerto Rico, el primer cardiólogo puertorriqueño, lo graduaron de médico en Maryland a los 20 años, tuvo que esperar un año para poder practicar medicina y empieza a darse en su práctica un problema mayor que era un ciniarasis. Un ciniarasis, yo lo había dicho aquí con Sonia Valentín, es una anemia que te entra con un gusanito por los pies descalzos. Y él trabajaba y recetaba y buscaba, pero era masivo. Había un pueblo de la isla que el 83% de los varones los descalificaban para el ejército porque no podían cargar un rifle por la anemia. Y entonces se da cuenta de que caso a caso él no puede llegar. Y de ahí sale la salud pública. ¿De qué? De darle el mejor antídoto a un ciniarasis son los zapatos, y si los muchachos se ponen zapatos, pues no le da la anemia. Y eso es la salud pública, que es la salud preventiva y masiva al pueblo, las vacunas. Yo me recuerdo cuando iban a vacunar contra el polio en mi escuela, el sarampión, eso ha salvado miles y miles de vidas en Puerto Rico y en Estados Unidos. Lamentablemente políticas no científicas se han apoderado del discurso público y hoy pues está en cuestionamiento el uso de las vacunas y han aumentado los casos de sarampión, viruela y varicela. Así que hay que aprender de la historia y entonces usarla para la calidad de vida. Ahora Carlos está envuelto con este servidor en ver si hacemos un libro a ese ser extraordinario que se llama Luis González Vales. Fue dirigente, fue ayudante general de la Guardia Nacional, secretario ejecutivo del Consejo de Educación Superior por décadas, profesor universitario, historiador de Puerto Rico, presidente de la Asociación de Historiadores. Y si tú le preguntas a alguien quién es Luis González Vales, de hablar pausado, pero de profundidad en el entendimiento, pues este pueblo necesita conocer sus héroes, porque ¿cómo tú motivas el quehacer de la gente si no le das ejemplos a seguir? Y así que, Carlos, y estamos trabajando a ver si el año que viene le sacamos. Él ha publicado muchísimo y Carlos ya ha conseguido unos escritos. Yo tengo 11 que publicó en los libros de la Universidad Interamericana. De gran valía, las visitas de los presidentes a Puerto Rico, del día que votaron a don Jaime Benítez, eso es ese artículo es una cosa espectacular, porque lo votan un viernes por la noche a don Jaime como presidente de la universidad y le dicen a él, vaya usted como secretario ejecutivo y entréguele la carta, y él le dice, no, don Jaime le ha dedicado desde 1942 dirigiendo la universidad, vaya al presidente y entréguese. Y al otro día fue a visitarlo a su casa para darle las gracias por su servicio, y don Jaime dijo, mire, no lo vayan a perseguir, entre por la parte de atrás, y dice, no, yo entro por la puerta del frente y que persigan lo que quieran. Ese personaje que se llama Luis González Vales, Puerto Rico necesita conocerlo en su valía, porque ese es el tipo de persona que deja mucho que enseñar con su quehacer. Así que, pues muchas gracias a Carlos, sé que tienes clase ahora, y el salón de clases es nuestro primer deber. Muy agradecido por tu aportación y por tu servicio a Puerto Rico y por estar dispuesto a la hora de la verdad. ¿Verdad? Porque aquí no todo es perfecto en este país. A la hora de la verdad, cuando le dicen, bueno, es que ese nombramiento suyo no hay presupuesto, pues él le escribe y dice, pues yo trabajo sin presupuesto. Y ahora, ¿qué van a hacer? Pues lo nombraron a las 11:50 de la noche bajo el nombramiento del historiador de Puerto Rico en el Senado de Puerto Rico. Ya la Cámara lo había confirmado con el apoyo intenso de la gente de la cultura, el Satió, Teresita, la gente del distrito de Mayagüez, porque querían también entender que no todo sucede aquí en San Juan. Hay gente muy valiosa en el resto del país. Este es un nombramiento de alguien que no es de San Juan y que nos prestigia con el servicio como profesor en el Colegio de Mayagüez, que ahora le cambiaron el nombre, pero es el mismo. Muchas gracias, Carlos. Suerte a los estudiantes que les toca hoy. Pues ahora vamos a una pausa y seguimos de inmediato.
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6: Regresamos. El historiador de Puerto Rico, doctor Carlos Hernández, un joven historiador, les habló de una reseña que él hizo sobre este libro que está aquí, Las dinámicas del derecho electoral, donde los detalles mandan. Y yo quería personalmente invitar a los amigos y amigas Radio Escucha a que asistan a la Universidad Interamericana el jueves 17 a las 10 de la mañana gratuitamente. Va a haber la presentación de este libro por un estudiante nuestro, Carlos Álvarez, va a estar un profesor joven, Eric Vázquez, y la doctora Mayra Huergo Cardoso, presentando el libro allí en el Salón de Usos Múltiples, así que están cordialmente invitados. Las dinámicas del derecho. Aquí yo recojo 50 años, largos años ya, de luchas electorales, 50 años porque yo tenía 28 años, 50 pues son 78, ¿verdad? Cuando me nombraron procurador electoral, más joven en la historia de Puerto Rico, y ahí recojo las anécdotas y los documentos, y así que animan ese servicio de 50 años y mis preocupaciones actuales, que son muy serias, en particular con el voto por correo, el cual llegó luego de las elecciones pasadas, 138 mil votos, y tuvimos la suerte que ese voto, cuando se contó, llevaba la misma dirección política del voto del día de las elecciones. Pero pudo haber sido diferente, eso pasó ahora mismo en Perú. O sea, imagínese que esos 138 mil votos fueran diferentes del candidato a gobernador, o de comisionado residente, o del alcalde de San Juan. Pues imagínese que gana uno el día de las elecciones y llegan 138 mil votos con otra dirección. Eso es sumamente peligroso. Pero ahora, en vez de atender el problema, lo hemos expandido. Antes era hasta 60 años el voto por correo, ya lo bajaron a 50, un millón más. Así que eso, pues, perturba, ¿verdad? Y lo pueden depositar hasta el mismo día de las elecciones. Por lo tanto, se cuenta luego cuando llega. Y por eso, pues, no habían resultados en Puerto Rico hasta el 31 de diciembre del 2024. Y usted tiene que recordar eso porque uno se le olvida hasta que surge la crisis. Entonces, cuando surge la crisis ya no puede remediarla. Y por eso, pues, en este libro, pues, hablamos de esa situación y de cómo hemos pasado la seca y la meca en el proceso electoral. Logramos quizás el acuerdo más importante, que duró 7 elecciones corridas. Lo logramos en el 82 y 83. Era gobernador don Carlos Romero Barceló, Peter Krzyzanowski por el PNP, David Noriega por el PIB, este servidor por el Partido Popular y el decano Cupril, a quien le dedico junto a Hernández Colón este libro, que siendo estadista me invitó a dar la primera clase de Derecho Electoral en Puerto Rico y en Estados Unidos por un mes. En Estados Unidos empezó la primera clase de Derecho Electoral en septiembre de 1983 y nosotros lo empezamos en agosto. Así que le ganamos a los americanos por un mes y he enseñado esa clase, la estoy enseñando actualmente desde entonces. Y Cupril pues me invitó a ir a su escuela de Derecho en Ponce y yo pues ese es un honor tan alto, ¿verdad? Yo le dije, pero mire don Charlie, está invitando al comisionado de su partido adversario, eso le va a traer problemas con el gobernador. Y típico de don Charlie, dijo, ustedes lo subestiman a él, él sabe que con quién se mete y conmigo no se mete. Y así pues, dije, bueno, voy a enseñar Derecho Electoral y voy a Ponce guiando, mientras él, ¿verdad?, esté dirigiendo aquí el proceso y enseñando. Y yo jamás pensé que iba a durar 95 años enseñando. Cumplió los 95 años en la Católica enseñando y por eso pues se le dedica el libro, igual que a don Rafael Hernández Colón. Y voy a contar una de las anécdotas que cambió mi vida allí, que están incluidas en el libro. Yo llegué a Puerto Rico en la semana del descubrimiento de América del 73. Estábamos trabajando en la oficina de Puerto Rico en Washington. Mi esposa Carmencita trabajaba en el Seguro Social. Y entonces nos vinimos a Puerto Rico, me asignan unos proyectos electorales y descubrimos que tenía problemas constitucionales porque cerraba el registro 6 meses antes de las elecciones y habían 3 casos del Supremo de Estados Unidos, decía que ese era el derecho fundamental al voto y a la movilidad y por lo tanto no podían exceder de 50 días. Trajimos eso, entonces pues crearon un grupo de trabajo porque el gobernador destituyó la Comisión de Reforma Electoral porque no había cotejado bien los proyectos que le habían sometido y Hernández Colón era bien estricto y dijo, bueno, esta no es la forma en que se trata al gobernador y yo creo una comisión y me nombraron esa comisión con Luis Alfredo Colón, que había sido el legislador más joven en la historia de Puerto Rico, del pueblo de Moca. Y entonces yo le planteo en una de las reuniones al licenciado Luis Alfredo Colón, ex senador, ex representante, ex juez, le digo, bueno, el gobernador Hernández Colón, cuando era presidente del Senado, propuso que se limitaran los anuncios del gobierno en el año de las elecciones de julio primero al día de las elecciones, salvo que fueran aprobados previamente para evitar que se politizara con dinero del pueblo de Puerto Rico en anuncios, cosa que usted ve todavía por ahí en años fuera de elección. Y entonces le enviamos esa consulta a Hernández Colón. Como siempre, Hernández Colón contestaba todo en 24 horas, una disciplina jamás vista en mi vida, 24 horas. Y entonces llega la revisión del gobernador con un OKRHC, pero donde decía que se prohibían los anuncios no autorizados por el Tribunal Electoral desde el 1 de julio hasta el día de las elecciones, tachó julio y puso enero. Lo que eso significaba era que su gobierno se estaba prohibiendo sus anuncios por 6 meses más de lo que él había propuesto cuando era minoría. Y eso cambió mi vida. Una persona que es capaz de poner el interés de Puerto Rico por encima claramente de su interés político y personal merece la lealtad que le tuve y le tengo en toda mi vida y por eso le dedico el libro. Y hoy esa legislación del 74, 26 y 26 son 52 años, está vigente, y por eso es que el año de las elecciones el gobierno tiene que someter sus anuncios al Contralor Electoral para que los apruebe antes de publicarlos. Eso demuestra una gran lección, que aquello que tiene altura de miras tiende a durar en el tiempo y a

Y tenía el hospital Menonita, daba el servicio del Centro de Diagnóstico y Tratamiento, que es los CDT. Esos CDT en los pueblos comenzaron a abrirse con el doctor Fernó Hissén cuando fue por primera vez secretario de Salud, comisionado de Salud de Puerto Rico, y se hicieron uno en cada pueblo. Luego el doctor Arbona, que es una historia interesante, como secretario de Salud, estableció los niveles primarios, secundarios y terciarios de un sistema de salud que fue el modelo del mundo, y venían a estudiarlo en Puerto Rico. Y ahora pues se desarticuló ese modelo con la reforma de salud, pero ese es un modelo donde tú ibas al primario, el primario te refería a determinado tipo de enfermedad secundario, y si era serio, pues tenías al terciario y al supraterciario, que es el centro médico de Puerto Rico, donde ahora tiene el centro de cáncer y el centro cardiovascular del Caribe. En la página 14 hay un incidente muy interesante, y es que en ese momento el hospital de Menonita no le renovaron el contrato para esa administración del CDT. Y llama el secretario de salud a otra compañía para coger ese contrato. Y entonces el vicepresidente que era de la Cámara, que ahora es el que preside la Comisión de Salud de la Cámara, del mismo partido político del gobierno, o sea, no es un asunto entre partidos diferentes, es una cuestión de lealtad a la buena administración pública. Dice que se ha creado una situación totalmente innecesaria, pero más que eso, dice, y estoy citando a Gabriel Rodríguez Aguiló, a quien conozco, el pueblo de Manatí, y dice Rodríguez Aguiló, presidente de la Comisión de Salud de la Cámara, me sorprende la tranquilidad con la que el secretario nos dice que él llama a una compañía para ofrecerle un contrato. Sabemos que en el gobierno de Puerto Rico hay un trámite para llevar a cabo unas contrataciones y no lo siguió. ¿Cómo es que él llama para ofrecer un contrato si eso es un procedimiento? Eso, o sea, y la fecha límite era para el 23 de septiembre, todavía está pendiente. Entonces, Menonita dice, mire, durante estos 8 años nosotros hemos dado este servicio al pueblo de Culebra, lo que ha representado una donación institucional superior a los 2 millones de dólares. Porque cuesta más dar ese servicio que lo que le pagan. Y se lo quitaron a los menonitas para dárselo a otra compañía. O sea, presidente de la Cámara que representa ese distrito, que es el mismo de Jesús Tepiñero, pregunta, pero ¿cómo es esto? O sea, ¿qué explicación tiene quitar un contrato que te están donando los servicios, uno de los mejores, si no el mejor servicio de salud privado en Puerto Rico, los menonitas, y de momento pues se lo dan a otra compañía porque el secretario, pasando por encima del procedimiento, llama directamente para ofrecer ese contrato? Pues no cuadra, no cuadra lo de energía eléctrica, no cuadra salud. El Departamento de Educación esta semana celebró que habían mejorado de 39% a 46, 42% los exámenes de los estudiantes. Bueno, uno no debe celebrar el fracaso de sus estudiantes. Es bueno que hayan mejorado, pero de F doble menos a F menos, porque si usted me saca a mí 46% en mi salón es F, y si me saca 50% es F, hasta 59% es F. Entonces, pues uno no celebra, o sea, hay un problema mayor aquí en nuestro gobierno, que es la mano amiga de la gente vulnerable en Puerto Rico. Y eso debe, y este tipo de programa sirve para ir más allá de la noticia. Oiga, venga acá, porque ahí celebraron que habían mejorado. Bueno, cuando uno está en el fondo del barril es fácil rebotar, ¿verdad? Pero si usted saca 46%, pues es F. Y si viene de 39, bueno, es mejor 46 que 39, pero sigue siendo F. Lo que eso significa cuando uno tiene esa situación es que necesitamos medidas mucho más radicales. O sea, aquí no puede seguir la cosa como va. El Departamento de Educación tenía 642 mil estudiantes.

0: habitantes hace 3 décadas atrás. Esta vez tiene menos de 200.000 con más presupuesto. Y le llega menos al salón de clase porcentualmente de lo que le llegaba antes el dinero. O sea, más dinero, el porciento que llega al salón es menor. Entonces, pues, ¿cómo usted mete todo en la primera prioridad presupuestaria nuestra y siguen sacando F con menos estudiantes? Y entonces, pues, yo creo que es bueno que hayan mejorado, especialmente la escuela elemental tiene una gran mejoría el 1, pero cuando llega al grado 10, que es el resultado de eso, pues entonces tenemos una situación explosiva. Y eso se paga en vida, que se limitan en su potencial en esta situación nuestra con la educación pública. Vamos a una pausa y seguimos.
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2: Estas son las historias que la redacción de Radio Isla 1320 trabaja en estos momentos. Un fenómeno multifactorial hace el llamado al gobierno a llevar un mensaje claro para que ciudadanos puedan reconocer y manejar las señales del suicidio. Trabajadora social dice es fundamental escuchar sin juzgar en medio de ideas o intentos. Los hombres son los y mayores de 50 años son los más propensos a tomar una decisión como esta, se escucha la psicóloga clínica Paloma Crespo.
3: En el 2024, la Comisión para la Prevención de Suicidio de Puerto Rico estableció que el más de 50% de las personas que cometen el suicidio eran hombres mayores de 50 años en adelante. Así que nuestra población de hombres y adultos mayores está en riesgo.
4: Son los que más en riesgo están y obviamente esto a nivel de Puerto Rico o a nivel mundial.
3: Esto fue a nivel de Puerto Rico.
4: Ya está. Y lo importante de eso es por qué. ¿Por qué los hombres y mayores de 50?
5: Muchas veces se ha hablado que los hombres tenían o tienen elementos como pistolas. Uh-huh. Hay unos elementos que las mujeres por lo regular no lo tenían.
2: Soy Widalis Rivera Acevedo, usted escucha Radio Isla 1320 y nos ve por radioisla.tv la hora 12:43.
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0: Pues regresamos, amigas y amigos. Vamos a dar un poquito de trasfondo a algo que va a suceder la semana que viene. El 17 de septiembre de 1787. Hace unos meses atrás, casi 249 años atrás, se firma la Constitución de los Estados Unidos. Y el año que viene, y ya este año, se celebra desde la Declaración de Independencia, los 250 años de la Declaración de Independencia, y el 17 de septiembre del año que viene, 250 años de la firma de la Constitución. Dato interesante es que el día que firman la Constitución de Estados Unidos, el 17 de septiembre, es el mismo día que comienza la Convención Constituyente de Puerto Rico. Yo entiendo que Fernós, Trias Monge, Abeforta sabían historia de Estados Unidos. O sea, esa coincidencia no es pura casualidad, sino que querían, como un batón, ¿verdad?, recoger ese bagaje histórico de la Constitución de más larga historia en la humanidad. Y entonces yo acabo de terminar unos ensayos que me ha honrado el municipio de Aguadilla y su alcalde Julio Roldán, que vamos a presentar el mes que viene en el municipio de Aguadilla, sobre la Constitución de Estados Unidos y la de Puerto Rico, en un librito que es una edición actualizada de algo que yo había hecho hace una década atrás, ¿verdad? Y ahora pues le dimos duro en el verano a estudiar cosas interesantes. Por ejemplo, vamos a cubrir que usted ha escuchado que la Declaración de Independencia de los Estados Unidos, que la redacta principalmente Thomas Jefferson, dice que todos los hombres nacen iguales. Sin embargo, Jefferson tenía esclavos. ¿Y cómo es eso? Que los que firman la Declaración de Independencia dicen que todos los hombres nacen iguales, pero tienen esclavos y no los liberan, como hizo George Washington en su testamento, que cuando morían, decía, cuando yo muera se liberan mis esclavos, ¿verdad? Al liberarlos adquirían derechos, pero no el derecho a votar, porque el derecho político a votar, a servir de jurado, no estaba incluido en los derechos civiles, un derecho político que luego de 100 años pues se amplía, ¿verdad?, mediante las enmiendas. Pero ¿y cómo es posible esa contradicción que la hacen los estudiantes, me la hacen? Pero venga acá, ¿cómo es eso que todos los hombres nacen libres y firman el documento y entonces tienen esclavos? Pues lo que sucede es que ese término, nos explica el profesor Jack Rakoby, nos dice, bueno, lo que pasa es que Jefferson se refería a, cuando dice todos los hombres, todos los pueblos, es el colectivo de los hombres que viven en América y los que viven en Inglaterra, esos pueblos son iguales, no el individuo. Entonces, ahí pues te hace sentido. Luego Lincoln dimensiona eso un siglo después, pero ahí cuando se firma la Declaración de Independencia, no es que sea una contradicción, sino que le dan un sentido diferente al que nosotros entendemos de su propio texto. Cuando dice todos los hombres, significa todos los pueblos nacen iguales. Entonces, pues ellos referían a que el pueblo de los colonos americanos y el pueblo de los ingleses, pues eran iguales y que por tanto no le podían poner impuestos, no le podían hacer maldades como hacían los ingleses y por eso declaran la independencia. Y estamos publicando en este libro algo que normalmente no se hace y es publicando la Declaración de Independencia completa. Porque en los libros están la primera parte, pero ahí van en la segunda parte describiendo las injurias del rey de Inglaterra contra el pueblo americano. Hizo esto, juzgaba a la gente, a los ingleses que mataban americanos, los juzgaban en Londres y salían libres, pues entonces, o sea, van enumerando, ponía impuestos y nosotros no teníamos representación y nos ponían impuestos. Y ahí está la lista de los abusos del rey, que son bien importantes en términos de uno conocerla, porque luego esos abusos se van cotejando, se van guardando, van guardiando en la propia constitución de los Estados Unidos. Usted dice, adiós, mire de dónde salió esto, ¿verdad? De que los presupuestos de una guerra se tienen que aprobar cada 2 años. Ah, pues eso coincide con la elección de la Cámara de Representantes. De hecho, la guerra de Vietnam, en la cual muchos puertorriqueños fueron, termina porque el Congreso de Estados Unidos no le aprueba el dinero. Y cuando a ti te están disparando balas, tú no le puedes disparar con marshmallow para atrás. Así que, por lo tanto, le quitaron los fondos para las balas y se tuvieron que ir de Vietnam. ¿Por qué? Porque la Constitución dice que el Congreso es quien declara guerra y el Congreso es el que aprueba presupuestos de guerra de no más de 2 años para mantener el control del Congreso de los gastos en una guerra. También van a ver algo interesantísimo, y es que en la denumeración de lo que se hace en el censo, los esclavos los contaban como 3/5 partes de una persona. Y entonces yo al principio creía que venían la gente antiesclavista a decir, no, que los cuenten totalmente, no. Porque lo que pasa es que los esclavistas, que tuvieron la mano más poderosa en la constituyente, querían que los contaran, no para darle el voto, para que ellos, los dueños de los esclavos, votaran por los esclavos. O sea, cuéntamelo, me elevas el número de miembros del Congreso y yo lo lleno por los esclavos. O sea, me los cuentas a mi favor, pero no para que ellos voten, sino yo voto por ellos. Y por eso yo entiendo que los esclavistas ganaron la Convención Constituyente de Estados Unidos, y eso tiene una base económica también y social. En el sur era más agricultura, necesitaba mano de obra barata, el norte era más industrial y no necesitaba tanta mano de obra, sino más instruida. ¿Y cuál es la mano de obra más barata? Los esclavos. Y entonces logran algo terrible en la Constitución de Estados Unidos. Primero contarlos 3/5 partes. Me extrañó porque 3/5 partes. Si normalmente los americanos dividen las cosas cuando hay una negociación en mitad. Y es que entonces hubo un censo que decía, y ahí lo incluimos, el profesor Rita Mar nos da esa información, que hubo un censo que un esclavo producía alrededor de 3/5 partes de un dueño o de una persona libre. Y como hubo ese número, lo pusieron en la Constitución. Igualmente, vamos a ver la prohibición de ponerle impuestos a la importación de esclavos que determinó la invasión de África para secuestrar decenas de miles de seres humanos. Vamos a una pausa y seguimos con ustedes.
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0: Estas son las historias que la redacción de Radio Isla 1320 trabaja en estos momentos. Un fenómeno multifactorial hacen llamado al gobierno a llevar un mensaje claro para que ciudadanos puedan reconocer y manejar las señales del suicidio. Trabajadora social dice es fundamental escuchar sin juzgar en medio de ideas o intentos. Los hombres mayores de 50 años son los más propensos a tomar una decisión como esta. Secretaria de Justicia defiende labor de la Fiscalía tras sentencia 102 años de prisión contra Elvia Cabrera por el asesinato de Gabriela Nicole. Ocupan 18 armas de fuego y sobre 14.000 municiones en un allanamiento en una residencia en Aguadilla. Soy Widalis Rivera Acevedo, usted escucha Radio Isla 1320 y nos ve por radioisla.tv la hora 12:53.
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13: Seguimos con las curiosidades de la Constitución de Estados Unidos y después vamos a la de Puerto Rico. Hay un aspecto terrible en la historia, pero hay que conocerlo para aprender de ello. En la Convención de los Estados Unidos se dice, mire, no se puede prohibir la importación de esclavos por 20 años, hasta 1808, ni se le puede poner más de $10 de impuesto por esclavo al que vayan a traer. Esos $10 están en el texto de la Constitución de los Estados Unidos, porque los esclavistas dijeron, yo voy a seguir importando por lo menos 20 años esclavos. Y en esos 20 años vaciaron el oeste de África y lo metieron como importación de esclavos, porque entonces, después que llegaron a ese número, los hijos de los esclavos nacían esclavos y es la mano de obra más barata. Y eso es una cosa que debe conocerse. Y entonces, por eso los prohibieron luego de 1808, pero ya habían importado millones de esclavos. Habían dos estados de Estados Unidos donde la mayor población eran esclavos. Eran esclavos. Y eso, cuando viene luego la Guerra Civil Americana en 1861, Lincoln había prometido que si no se separaban, no iba a tocar la esclavitud por ese primer cuatrenio. Pero no le creyeron y se declararon independientes de la Unión, formaron una confederación de estados del sur. Y es interesante, un dato importante, cuatro estados esclavistas que tenían la esclavitud se quedaron con Lincoln. Eso es importante, ¿verdad? Delaware, Kentucky, Missouri y Maryland se quedan en la unión con Lincoln. O sea, aún manteniendo la esclavitud, se quedan en la unión. Eso es importante porque uno a veces simplifican aquí la historia y dicen, no, los esclavistas se fueron. Bueno, se fueron la mayoría, pero se quedaron cuatro. Y eso tiene que ver con lo que sucede en 1863. Yo le voy a decir a ustedes algo que va a sorprenderlo a muchos de ustedes. Lincoln no abolió la esclavitud en los Estados Unidos, como nosotros hemos conocido o repetido. Lincoln, en 1863, en enero, hace una declaración que se llama la Emancipación, quitando la esclavitud como comandante en jefe del ejército. Es una orden militar en aquellas partes de Estados Unidos rebeldes. No abole la esclavitud en los estados esclavistas que lo apoyan a él, ni en las ciudades que él controla. Eso es interesantísimo. Yo publico aquí el texto completo para que ustedes vean que, por ejemplo, en Luisiana dice tal ciudad que está bajo el control rebelde, ahí abolo la esclavitud. Pero en las ciudades de Luisiana que yo ya he liberado, ahí no abolo la esclavitud, porque era una medida para promover la rebelión de los esclavos en los rebeldes y que vinieran al ejército de Estados Unidos, que vinieron millones de exesclavos a ayudar en el ejército de Estados Unidos. Pero todo el mundo, nosotros, entendemos que Lincoln abolió la esclavitud. A Lincoln lo matan en 1865, en abril, y la esclavitud, la enmienda decimoquinta, la aprueban en diciembre 18 de 1865. Lincoln llevaba ya meses muerto, así que cuando la aprueban, ya él estaba muerto. Él ayudó con esa enmienda decimotercera a que la aprobaran, que es la que abole la esclavitud en todos los Estados Unidos y en cualquier parte que tengan control de Estados Unidos, los barcos también, ¿verdad? Decimotercera. Esa enmienda se aprueba en diciembre 18 de 1865 y él estaba muerto desde abril porque lo habían matado en el Teatro Ford a Lincoln. Así que Lincoln es el impulsador de la abolición de la esclavitud, pero no la abolió porque de hecho cuando la vienen a abolir estaba fallecido, ¿verdad? Y cuando él le toca la emancipación firmarla, eso es bien interesante, abole la esclavitud en aquellas partes que están rebeldes, pero no la abole en aquellas partes que están con él. ¿Por qué? Porque esos cuatro estados que ya habían empezado a liberar, pero cuatro estados esclavistas estaban con él y él no va a perder amigos, a perder aliados en una guerra civil. Eso es importante. Esa guerra costó 600,000 vidas y determina que Estados Unidos, no hay duda que es una federación donde el poder es unitario. En el gobierno federal, we the people, dice la constitución de Estados Unidos, we the people, no los estados. Antes había una confederación donde los estados ponían separarse, estaba la soberanía en los estados. Cuando se reúnen y adoptan la constitución, quitan eso Y dice, bueno, ahora no se van a adoptar las cosas por unanimidad, sino por 9 votos de los 13, porque Rhode Island siempre estaba disintiendo. Y segundo, esto es un gobierno importante, y ese gobierno es un gobierno de poderes delegados. Y por eso, cuando usted actúa a base del gobierno de Estados Unidos, tiene que especificar de qué cláusula es que obtiene ese poder. No puede ser por poderes que se me aparecieron. No, me tiene que decir a base de qué. Así que en esa constitución hay una cláusula muy importante, que se llama la cláusula de supremacía. Artículo 6, párrafo 2, que dice que lo que diga la Constitución de Estados Unidos va por encima de cualquier ley o cualquier constitución de los estados. ¿Y quién determina lo que dice la Constitución de Estados Unidos? Finalmente, el Tribunal Supremo. Por eso aquí es importante que sepamos que esa cláusula, que se llama cláusula de supremacía, dispone que el gobierno federal, la Constitución y las leyes federales va por encima de las leyes y las constituciones de los estados. Y Puerto Rico, mientras sea parte de la jurisdicción de Estados Unidos, en una forma u otra, está sujeto a la Constitución. Por lo tanto, esa cláusula de supremacía le aplica a Puerto Rico. Y la última instancia que tenemos de esto es importante para que no sean teorías, veamos la práctica. Hace bien pocos años se dio el caso de Ramos versus Luisiana, donde el Tribunal Supremo dice que el juicio por jurado tiene que ser unánime, porque esa es la tradición histórica de donde viene, de Inglaterra, y es lo que ellos entienden que debe ser. Habían dos estados que no tenían juicios unánimes, y Puerto Rico en su constitución disponía que 9 de 12 jurados determinan el valor de ese juicio. 9 de 12 jurados en los casos criminales. Este caso de Ramos versus Luisiana, el Supremo dice, juicio por jurado significa juicio unánime. Por lo tanto, cuando se aprueba esa decisión por el Tribunal Supremo, el juez Gorsuch es el juez ponente, pues esa decisión le aplica a Puerto Rico. Y la Constitución de Puerto Rico decía 9, no 12, 9 constituyen veredicto. Y entonces, cuando hay esa cláusula de supremacía, pues Puerto Rico está sujeto. Y por lo tanto, la parte de nuestra Constitución que decía 9 de 12, pues queda para todos los efectos enmendada con esa decisión del Tribunal Supremo, porque se dice allí específicamente que los jueces de cada jurisdicción tendrán que obedecer esa cláusula. Eso es importante para nosotros entender que esto es una relación donde el gobierno central federal, incluyendo el Tribunal Supremo y el Congreso, tiene supremacía para algunos asuntos, no para todos, pero para algunos asuntos. Hay asuntos que le competen a las otras jurisdicciones, educación, normalmente el crimen, obras públicas, y por eso el gobierno federal viene e interviene. Usted sabe cómo lo hace. Eso lo decía Luis Roberto Piñero con mucha astucia. Nos expropia esa... ¿Y cómo no los expropia? Pues nos ofrece dinero. Yo me recuerdo cuando yo llegué a la alcaldía de San Juan, hace mucho tiempo, ¿verdad? Enero del 89, yo le digo a Novoa, que era el director de presupuesto de Hernán Padilla y mío, pues yo lo recluté a mucha gente de los que estuvieron en el gobierno de Hernán Padilla, que fue muy buen alcalde de San Juan, y un equipo de primera tenía Hernán Padilla, y yo... me ayudaron y pude gobernar San Juan en gran parte por ese equipo, ¿verdad? Hilda del Toro, Avi Molina, Amparo Rodríguez, Carlos Novoa, Rafi Fernández, están por ahí, la gran mayoría de ellos todavía, y los vemos y nos queremos mucho, ¿verdad? Porque tuvimos una experiencia interesantísima donde personas de diferentes ideologías podíamos trabajar juntos. Margarita Acosta, Luis Batista Sala nos ayudó muchísimo. Luego trajimos gente que no eran de mi partido, como Javier Morales, que es independentista, pero es el mejor director de salud. Y uno no coge al médico por qué partido pertenece o qué ideología tiene, quién es el mejor. Y así es como eso funcionó. Y entonces,
10: yo le digo a Carlos Novoa, mira, Carlos, a mí no me interesa que vengan los inspectores federales aquí porque se busca uno un lío. Me dice, bueno, usted es el alcalde, pero déjeme decirle, si usted no quiere aceptar los fondos estos BOG, pues hay que cerrar todas las ejidas que tengamos, todas las canchas de baloncesto, los centros de adultos, los centros de comunidad, todos los centros de cohesión, que cerramos, pues eso es con fondos federales. Y el Departamento de Vivienda Municipal, lo único que usted paga es el sueldo del director. Hasta los muebles se pagan con fondos federales. Todo el mundo coge fondos federales. Y yo dije, ay, Dios mío. Y todas las canchas de baloncesto, usted que le gusta jugar baloncesto, y qué sé yo, todo eso hay que cerrarlo, porque esos son fondos federales. Y yo dije, caramba, a mí como que no me habían explicado eso bien. ¿Dónde es que firmo? Y firmé. Y firmé. Eso lo cuento yo en la Universidad de Oxford. Dice, mire, la realidad me asaltó. El municipio de San Juan depende de fondos federales en una gran cantidad de sus programas. De hecho, si usted examina el periódico en los últimos 10 años, va a ver que todos, si no casi todos, 99% de los anuncios de los alcaldes y del gobierno de Puerto Rico dice, y con fondos federales, adiós. Y entonces los chavos de nosotros, porque entonces mire lo que hace el gobierno federal. Dice, yo te regalo tantos millones de dólares, pero tú pones el 20%. Yo te doy el 80% y tú me cedes esa jurisdicción. Ajá. Y coges becas Pell, pero tú tienes que poner un 10%, un 20%. Y FEMA, ustedes los alcaldes hacemos esta canalización, pero tú pones un 10%, un 20%. Y te van agarrando tu presupuesto y la jurisdicción también. Así que la realidad me asaltó a mí en la alcaldía de San Juan. Y así me van quitando las autonomías, las van comprando. Porque usted me ofrece a mí un edificio y usted paga sección 8 y usted paga... Entonces, pues yo hago eso, párame. Yo tengo fondos federales, yo tengo un fiscal federal si se los roban, ¿verdad? Ahora mismo este contrato de 5.8, eso es con fondos federales. Ahí se llevan a alguien, porque ese fraude no va a quedar impune. Podrán perdonarlo si le hacen un donativo a Trump o lo que sea, pero alguien ahí va a ir arrestado. Usted escuche eso que yo se lo digo hoy. Ese fraude de que alguien firma por otra persona. Eso. Y entonces los que lo conocían echaron para adelante. Eso. Pues usted va a ver cómo los fondos federales van incrementando jurisdicción federal. Y el gobierno federal ha crecido de dos formas. Uno, adoptando leyes desde las aceras de San Juan para que hayan impedido acceso a los impedidos. Yo tuve que hacer una entrada a la alcaldía de San Juan en la calle Luna, que era feísimo porque el edificio español no tiene eso. En el Supremo yo tenía un estudiante, el Tribunal Supremo de Puerto Rico, que ahora es juez, y fue a ayudar a un juez y ella es impedida y le tuvieron que hacer una rampa por atrás para que entrara. O sea, porque no, pero eso es ley federal. El ambiente, si usted destruye un manglar, ¿verdad?, como ha pasado en La Parguera, pues es un delito federal, ¿sabes? Porque hay una ley federal para proteger los mangas. O sea, que han incrementado a través de una jurisdicción en el comercio interestatal los casos de transportación de droga, los carjackings son jurisdicción federal porque han entendido que violan el comercio interestatal. Así que han crecido, por un lado, con aumentar los delitos federales, aumentar la jurisdicción federal, y por otro lado, dando dinero para programas sociales. Como decía Luis Roberto Piñera, nos han expropiado la justicia social. En los tiempos del doctor Fernoja estaban las estaciones de leche, ¿verdad?, para las madres futuras. Ahora, pues ese es el programa WIC. Estaban las becas legislativas para los estudiantes universitarios. Ahora se llama beca Pell. De hecho, si quitan las becas Pell, aquí cierran todas las universidades privadas en un semestre, ¿sabes? Porque todas dependen. Donde yo trabajo, donde todas dependen de que la más de la mitad de los estudiantes cogen becas Pell. O sea, esto no es un juego. Yo estaba allí cuando estaba y vi el debate grande que hubo en 1974-75 sobre el programa de cupones de alimentos. Don Luis Aferré, que en paz descanse, y Córdoba Díez habían conseguido la autorización para ese programa. En Estados Unidos el proceso legislativo de programa envuelve dos partes, autorización y asignación de fondos. Y hay miles de programas que han sido autorizados, pero no le dan los fondos y se quedan en los libros. El programa de cupones en Puerto Rico, don Luis Aferré había conseguido en el año 70 que autorizaran ese programa, pero no le habían asignado un centavo. Y entonces Hernández Colón consiguió, se trajo a Sara Herman de la oficina del senador McGovern, apoyó a McGovern como candidato a presidente cuando él dirigía el Partido Demócrata, la National Committeeman, y entonces McGovern pierde, pero sigue presidiendo la Comisión de Appropriations de Agricultura, y el programa de cupones pertenece al Departamento de Agricultura, no de Servicios Sociales, porque eso es un programa hecho para aumentar la demanda de productos agrícolas, dando dinero a la gente pobre para que compren productos agrícolas. Y eso está en el Departamento de Agricultura. Y McGovern respondió con mucha lealtad, y mi compañera en la oficina de Puerto Rico en Washington, Sara Herman, era su ayudante, Hernández Colón la reclutó, y timoneó la primera asignación de $625 millones para el programa de cupones. Había un gran debate. Moynihan, el senador Moynihan, escribió un libro, Pandemonium, donde decía, este es un programa para un 5 o un 10% de la población. Tú metes el 50%, le vas a quitar los incentivos de trabajar. Y ese debate hubo en gran escala, Muñoz Marín, Hernández Colón, las consecuencias. Pero me recuerdo que alguien dijo allí, pero la consecuencia de que nadie se acueste con hambre en Puerto Rico es más grande que bregar con las consecuencias sociales. Con eso pues tendremos que ser creativos. Y eso de que nadie se acostara con hambre en Puerto Rico trajo el programa de cupones, esa fue la decisión. Hoy ese programa ingresan $3 billones al año en Puerto Rico, el programa de cupones. Más que la ayuda exterior americana al resto de las Américas, en un programa en Puerto Rico. Eso no es sección 8, ni carretera, ni FEMA. O sea que uno cuando habla de estas situaciones tiene que preguntarle, bueno, ¿y quién va a cubrir esa necesidad? ¿Cómo las vamos a cubrir, verdad? Porque como decimos en Río Piedra, con la boca es un mamey. O sea, hay que saber lo que eso representa para nuestra gente. Así que el gobierno federal ha crecido con el dinero entrando en jurisdicciones que eran de los estados, como educación, salud, obras públicas, etcétera, porque te ofrece el dinero y tú tienes que aceptarlo o declinarlo. Puerto Rico era el único sitio bajo la bandera americana que declinaba los fondos de transportación, un programa, porque requería que tú elevaras la edad de beber alcohol a 21 años. Y los legisladores nuestros no querían entrar en eso, porque decía, ¿quién va a la fiesta de la calle San Sebastián? Y le dice a la gente que no pueden beber y qué sé yo. Y era la única jurisdicción que no aceptaba esos fondos federales. Ya eso lo cambiaron y aceptamos los chavitos, ¿verdad? Porque una cosa es desde el center field en los bleachers y otra es en el cajón de bateo. O sea, y cuando tú tienes la decisión de que si se va a hacer este puente o no se va a hacer, depende de este fondo, pues tú tienes que tomar la decisión. Porque una cosa es la teoría y otra es la práctica. Y aquí usted examina todos los anuncios que hay de obra pública en Puerto Rico. Yo no encontré ni uno cuando lo examiné por un mes que no tuviera fondos federales. Toda la obra nueva se hace con parte de fondos federales. Y eso te obliga a tu presupuesto también, porque te lo dan 70 a 30, 60 a 40, pues tienes que poner los tuyos. Entonces, pero se hace con fondos federales, la prioridad, la reglamentación. Le aplica el tren urbano, se hizo con fondos federales, los centros comunales, el Departamento de Vivienda administra fondos federales. Y eso, esa dinámica de 25%, me dijo Joaquín Villamil, del Producto Interno Bruto de Puerto Rico, son fondos federales. Así que hay que tener perspectiva antes de usted opinar. Lo que yo le digo a mis estudiantes, mire, la diferencia entre un estudiante universitario y un no universitario realmente es una. Que usted, antes de opinar, estudia. y el que otro opina primero y que aparezca después, ¿no? ¿No? El universitario y un buen pueblo estudia primero antes de opinar. Así que yo, de hecho, ayer vi un anuncio de Pablo José Hernández diciendo algo importante, diciendo que en los SESCO y el Fondo del Seguro del Estado, él está dispuesto a ver cuál es la mejor opción para Puerto Rico, si es público o privado. Hace, a rayo, más de 30 años, mucho más, 35, 40 años, mi padre, Héctor N. Acevedo, que aquí al lado está el edificio de la ACA, su nombre, me llamó, él nunca me llamaba. Yo estaba en una actividad en el Fondo del Seguro del Estado de maestro de ceremonia. Me dice, ¿tú estás en esa actividad? Y yo digo, bueno, yo soy el maestro de ceremonia, papi. Salte de ahí. Me dijo, ¿y cómo voy a salir de aquí? El gobernador viene para aquí. Y me dice, porque tú sabes lo que van a firmar hoy. Yo, no, yo no tengo los detalles. Bueno, van a autorizar a que de cada dólar que entra al fondo pueden usar 22% para gastos administrativos, para pagarle a los empleados, etcétera. Y en la empresa privada, ese mismo servicio, el más alto de todo, llega al 11%, la mitad. Y ese es un dinero que le pertenece a los obreros lesionados, que lo pagan los patronos, y le estás quitando dinero que le pertenece a los obreros lesionados para darse a los empleados del fondo. Y ese mismo servicio, si lo da la empresa privada, le cuesta la mitad de gastos administrativos. Y yo fui y dije, bueno, déjame cotejar eso. Y voy donde Hernández Agosto, el presidente del Senado. Digo, mira, Miguel, que había trabajado mi papá con él cuando era inspector de cooperativa. Y me dice, si es verdad, yo se lo dije al gobernador. Y voy donde Cirilo Tirado. El gobernador me dijo que no tuviera problema con las uniones. Y digo, pero espérate, no es que no tenga problemas con las uniones, que le estamos quitando chavos a los obreros lesionados por administrar, para usar ese dinero para administrar el fondo. Pero un momentito, pues eso fue hace 35 años. Hoy yo no sé cómo está esa situación, debemos estudiarla, porque la lealtad primaria de nuestro pueblo tiene que ser a su gente, a la gente más vulnerable. Los servidores públicos, como yo, pues trabajamos 20 y pico de años en el gobierno, pero es para servirle a la gente en Puerto Rico, y nosotros pues hemos perdido a veces el norte de para qué estamos allí, a quién le servimos. Y nosotros, y eso lo aprendimos de Muñoz Marín, que hay que ver cómo se le sirve mejor, si es dentro del servicio público administrando este CDT, administrando la construcción de esta carretera, recogiendo la basura. ¿Quién lo hace mejor a mejor precio? Y entonces, pues, ¿por qué? Porque tu norte, tu patrono realmente, tu lealtad primaria es al que recibe el servicio, no a tus empleados. Nosotros somos funcionarios para servir, no para obtener otra medida. Y eso que mencionó el comisionado residente ayer, yo espero que esté fundamentado en un estudio, porque la manera de servirle es quién le puede servir mejor a Puerto Rico de la mejor forma. Yo privaticé el servicio de recogido de basura, como lo había hecho el municipio de Ponce. Fue el primero que privatizó en Puerto Rico. De hecho, se lo dio una compañía, y allí fue cuando yo fui a ver esa compañía, a ver cómo estaba funcionando. El que dirigía esa compañía en Ponce es el hoy alcalde Tato García Padilla, era el administrador del servicio privado de basura en el municipio de Ponce. Allí es que yo lo conozco, y después se hizo alcalde de Cuamo por más de 20 años. Ningún municipio que ha privatizado la basura está en la de recoger para atrás la jurisdicción. ¿Por qué? Porque sale más barato y más eficiente. Yo me di cuenta que había una impresión equivocada, porque basaba en un modelo anterior de que nosotros en el gobierno dábamos el servicio más eficiente y más barato que la empresa privada. Eso es así en algunos casos. En algunos casos es así, pero no en todos. Uno tiene que juzgarlo uno a uno. Pero si el norte es cómo le sirvo mejor al pueblo de Puerto Rico, a la gente más vulnerable, pues uno busca el mejor servicio a la mejor cantidad de dinero competitiva. Y eso es el deber primario de un gobierno. Lo que puede hacer el gobierno mejor que la empresa privada, que lo haga el gobierno. Lo que puede hacer la empresa privada mejor que el gobierno, pues que lo haga la empresa privada. Y eso es la dirección que lleva a buenos resultados para el pueblo de Puerto Rico. Usted lo ve en el recogido de basura. Todos los que lo han privatizado, ninguno está en la de volver para atrás
13: a una jurisdicción gubernamental. Vamos a un receso.
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13: Seguimos, vamos a dar la última curiosidad. En 1868 en Estados Unidos adoptaron la enmienda 14 dirigida a los estados. Esa es la enmienda que dice que todas las personas que nazcan en Estados Unidos serán ciudadanos de Estados Unidos y del estado. Por eso una persona, aún los ilegales que vienen en una yola, y si entra la muchacha y estaba a luz y da luz en Rincón o en Aguadilla, pues ese niño es ciudadano americano que nació en Estados Unidos. El presidente Trump pues no se leyó bien esa parte y decía que si esas personas que vienen de México, si dan a luz, pues hay que devolverlo. Después ese muchacho es americano, y en el caso ahora, el 29 de junio de este año, el Supremo, en el caso de Bárbara,
10: determinó que sí, que se, siguen siendo ciudadanos por nacimiento. Y eso es importante. Esa enmienda 14 es la madre de la mayoría de los casos en Estados Unidos, porque se dan en, y esa, se dan en los estados. Texas tiene la gran mayoría de los casos constitucionales porque es un estado que no respeta mucho las tradiciones constitucionales, le quiso negar el voto a los negros, ahora mismo quiere poner y está poniendo los 10 mandamientos dentro de cada salón de clases. Y los judíos pues no creen en los 10 mandamientos, ni los musulmanes, o sea, y Estados Unidos es un estado de separación de iglesia y estado, ¿verdad? Pues eso pues va para el Supremo, ya fue en Arkansas que pusieron los 10 mandamientos en el Tribunal Supremo y los tribunales apelaciones dijeron que tenían que quitarlos. De hecho, es una cosa interesante, yo me leí el récord de ese caso en los diferentes niveles. Y hay un caso muy interesante porque el juez del apelativo, los jueces del apelativo llamaron testigos expertos para escucharlo. Y vino un teólogo, un rabí de Jerusalén, y le dijo allí, y está transcrito, que los 10 mandamientos en inglés están mal traducidos. Y el juez le dice, ¿cómo que mal traducido? Y dice, thou shalt not kill está mal traducido, es thou shalt not murder. Porque en el estado de Israel, y eso, pues si te determinan que tú mataste mucha gente, pues te ejecutan legalmente. Murder es muerte ilegal, pero tú matas gente bajo el estado bíblico. Lo que pasa es que es legalmente, los murder es ilegalmente. Entonces ahí el juez dijo, bueno, eso demuestra que yo no me voy a meter en eso. Porque yo no voy a hacer análisis aquí de los 10 mandamientos, eso no es mi trabajo. Así que quítenme eso de ahí, porque la gente que yo ahora voy a decidir si es thou shalt not murder o thou shalt not kill. Eso no es mi, qué sé yo de eso, eso no es mi trabajo, dijo el juez. Y eso pues demuestra lo complejo que es esa situación. De hecho, la juez que había en el Supremo dijo, mire, nosotros hemos tomado una decisión por la mañana y usted entenderá que hicimos lo contrario por la tarde en dos casos de monumentos, en parques y tradiciones. Muy difícil. Así que eso es importante saber las distinciones. En 1868, al aprobarse esa situación de igual protección de las leyes, el debido proceso de ley, luego se aprueba la enmienda 15ª que le da el derecho al voto a todos los ex esclavos, y no sé, es un delito federal quitarle ese derecho al voto. Y entonces en el sur de Estados Unidos se inventaron cuanta trampa usted puede imaginarse. Papeletas sin insignia para que los analfabetas, ¿cómo tú votas sin insignia o sin retrato? Tienes que saber leer y escribir. Entonces vinieron y le dieron un examen de 68 preguntas de derecho constitucional, que yo se los doy a mis estudiantes de derecho, y pasan raspando la mitad, porque son preguntas bien complejas. Tú le das esas 68 preguntas a un ex esclavo analfabeta, pues se va a colgar. Igual que se lo da a un blanco. Se cuelgan igual porque no hay quien pase ese examen. Yo los tengo, eso está en el libro de Isacharov, las 68 preguntas de Arkansas, no hay quien lo pase. Entonces, ¿para qué? ¿Cómo tú distingues? Era para liquidar a los exesclavos, quitarle el derecho al voto. Ese es el literacy test, el examen de leer y escribir. Y entonces, ¿qué hicieron? Pues pusieron en la ley que aquellos cuyo abuelo estuviera inscrito, no tienen que coger el examen. Eso se llama un grandfather clause. De ahí es que sale el término de grandfather, que lo usamos en las leyes aquí para los barberos, para los plomeros. Los que ya tengan la licencia no tienen que coger el examen. Eso es un grandfather clause, pero eso viene del derecho al voto para darle el grandfather, que si tú, ¿quién podía estar inscrito? ¿Los blancos? Entonces el examen era para los exesclavos nada más. ¿Ahora entendieron eso? O sea, el grandfather clause, el que su abuelo estuviera inscrito, no tenía que coger el examen. Y eran los blancos. El abuelo de los negros no podía estar inscrito porque no tenían derecho a votar. Y entonces al coger el examen, pues te cuelga. Y así le fueron quitando el derecho al voto a los negros en el sur de Estados Unidos, que tuvieron senadores y representantes. Pues entonces estas medidas de quitarle el derecho al voto, por cuanta trampa usted se puede imaginar. O sea que por eso a mí el derecho electoral, yo digo que los detalles mandan, porque un detalle de, imagínese, para que usted sepa, por ejemplo, si usted tiene una papeleta que no tiene retratos o insignia. Yo llevé un caso contra la comisión, y incluyendo a mi partido, porque decían que la máquina va por encima de la intención del elector. Y yo, ¿cómo va a ser? Y la Comisión de Derechos Civiles me dio por unanimidad la razón, y luego el Tribunal Supremo en el caso de Guadalajara.

0: A esta altura de mi vida, pues, ya que tú estás recogiendo, ¿verdad? Tus libros y eso, pues tú te das cuenta que las cosas que tú defiendes a base de un principio más allá de tu conveniencia personal son lo que viene a ser el legado de tu vida. ¿Y eso qué pasó? Que entonces el Supremo de Estados Unidos tardó un siglo, 94 años en invalidar los Grandfather Clause. Y dijo, si dan el examen de leer y escribir, se lo tienen que dar a todo el mundo. ¿Qué pasa? Como los blancos se cuelgan igual que los negros, tuvieron que quitar los exámenes eso de leer y escribir. Pero si yo le doy a usted las 68 preguntas eso, usted tiene que ser un bravo para pasarla. Yo la paso raspando porque hay preguntas que tú las puedes contestar de dos formas y te la cuentan mala si eres negro y si eres blanco te la cuentan bien. Y para evitar eso, el Supremo dijo, le tienen que dar el examen a todo el mundo y se acabaron los exámenes. Para que usted sepa cómo es eso, vamos a decir algo importante. En Puerto Rico vino a hacer su constitución en 1951, el 17, y en la semana que viene, el jueves que viene, el día que yo presento el libro en la Universidad Interamericana, y están invitados a acompañarnos, Puerto Rico estableció derechos, claro, en 1951, no es en el 1787, ¿verdad? Toda buena constitución se enmienda poco, porque en esta vida las cosas que son valiosas usted no las manosea, no está enmiendo. Estados Unidos tiene 27 enmiendas en 257 años, 250 años. 10, 27, de las cuales las 10 primeras fueron parte del compromiso del proceso constituyente para darle los derechos, la primera enmienda, libertad de prensa, etcétera. Así que realmente son 17 enmiendas en 250 años. La de Puerto Rico, 4 enmiendas, porque en esta vida lo que se valora y se aprecia no se trastea, no se toca mucho. Y eso lo ha demostrado con mucha sabiduría el pueblo de Puerto Rico. Vamos a un receso.
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0: Estas son las historias que la redacción de Radio Isla 1320 trabaja en estos momentos. Incendios en el Jardín Botánico de Río Piedras ocurridos la semana pasada consumieron unas 40 cuerdas. Elvia Cabrera Rivera lamenta la muerte de Gabriela Nicole Prats, pero se canta inocente de haber cometido el crimen, mientras el juez Luis Berríos la sentencia a 102 años de prisión. Escuchemos.
1: En ausencia de esa determinación, el tribunal carece de autoridad para apartarse de la pena fija. Este tribunal procede a dictar sentencia. En cuanto al caso del artículo 6.06 de la ley de armas, el tribunal sentencia a la señora Elvia Cabrera a 3 años a cumplir en una institución penal. En cuanto al artículo 93A del Código Penal, asesinato en primer grado, el tribunal la sentencia a 99 años a cumplir en una institución penal. Ambos casos por disposición de ley son consecutivos entre sí. Para un total de 102 años a cumplir en una institución penal, se impone el pago de la pena especial, se ordena abonar la preventiva. ¿Algo más, abogado?
2: Únicamente solicitarle, honorable juez, que si puede disponer en la sentencia que se extinga la pena del artículo 6.06 de la ley de armas en primera instancia.
1: No hay lugar.
0: Soy Widalis Rivera Acevedo. 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
5: Acabamos de ver la sentencia en el caso de Albonito. Usted como acusado tiene derecho a tener juicio por jurado o por un juez. Si es jurado, es unánime la determinación del jurado. Antes era 9 votos, ahora desde el caso de Ramos versus Luisiana es por unanimidad. Y esa decisión, pues, es indispensable entenderla y de dónde salen y lo que es la cláusula de supremacía. Para finalizar este programa, quiero entrar en la Constitución de Puerto Rico, que tiene algunas peculiaridades únicas en la historia del mundo. Puerto Rico es el único sitio del mundo que tiene una cláusula de minorías políticas, donde se le asegura a la minoría política 9 escaños en el Senado y 17 en la Cámara de Representantes. Otros sitios como India, pues le aseguran unos escaños a los intocables, que es la base de la sociedad más vulnerable. Y en África del Sur a los blancos, porque si no, pues bajo el distrito, bajo una elección por distrito, usted con 10-15% de los votos nunca llega a la legislatura, pero le separan unos escaños. En Puerto Rico se hizo en 1912 la primera ley de minoría, donde decían en cada distrito se le separará un escaño a la minoría. Y usted puede, un partido, proponer todo menos uno. Luego, en el 1917, en la ley Jones, a instancias de Luis Muñoz Rivera, nuestro comisionado residente, se introdujo los escaños por acumulación, que es una medida de proporcional al número de votos. Por ejemplo, Barbosa sacaba 40% de los votos, pero usted en un distrito con 40% de los votos, usted pierde siempre. Al estar por acumulación, pues eran 5 escaños en el Senado con 40%, usted le tocan 2 de los 5. Ahora entendió el proporcional de los de acumulación. En un distrito, el que gana por mayoría de votos lleva toda la representación. Y entonces Barbosa se quedaba fuera, lo nombraban los gobernadores americanos, el Consejo Ejecutivo de Nombramiento, porque con 40% de los votos usted no llega en un distrito. Pero por acumulación, eran 5 escaños en el Senado y 4 en la Cámara, usted coge el 5, con 40% de los 5 usted coge 2 escaños, así que entraba por voto directo. Hoy, cuando llegó la constituyente nuestra, en 1951 expandió los escaños por acumulación de 5 en el Senado a 11 y de 4 en la Cámara a 11. Y usted ve, por ejemplo, que el Partido Independentista, con su porciento de votos, en 1952 tenía el 19% de los votos. 19. Pues con 19 usted no gana ningún distrito ni ninguna alcaldía, pero con 19 o con 10 o con 8, pues usted entra por acumulación, porque entonces de los 10, 11 escaños, pues le toca uno o dos. Hoy María de Lourdes, pues coge un escaño, María de Santiago coge un escaño por acumulación con el mayor número de votos, porque los acumula en todo Puerto Rico y ellos postulan uno. Igual el representante Márquez en la Cámara. Entonces, si un partido, esta es la cláusula de minoría, de creación de Luis Negrón López, un ibarito de Sabana Grande, hijo de analfabeta, que cogía pon para venir a San Juan a estudiar y cogía el tren que iba de Bayamón, Arecibo, Aguadilla, Mayagüez. Cuando iba para Ponce, se bajaba en Sabana Grande. Así se hizo ese jibarito, Luis Negrón López. Nosotros tuvimos la oportunidad de participar de un libro que editamos a su nombre. Y así se hizo Puerto Rico. Pues esa cabeza de ese joven, que Muñoz Marín dijo, el que va a presidir la Comisión Legislativa de la Constituyente no va a ser ni el presidente de la Cámara ni el presidente del Senado, sino ese joven de Sabana Grande. Y ese joven se llama Luis Negrón López. Creó una cláusula de minorías que dice que cuando un partido saca más de 2/3 partes de un cuerpo legislativo, se le añadirán a la minoría escaños de los que perdieron, se le añadirán para que lleguen a 9 en el Senado y a 17 en la Cámara. Así que cuando usted venga a la elección del 2028, usted va a estar pendiente cuántos escaños saca la minoría. Y si saca menos, que saca 8, pues se le añade uno, de hecho, y se hace a base del voto a gobernador. Eso me trajo una situación incómoda a este servidor en el 2024, porque tanto el presidente del Senado como algunos miembros decían, bueno, vamos a dárselo al Partido Popular en vez de al PIB. Yo dije, pues que es al PIB que le toca, porque fue el que sacó segundo número de votos para gobernador. Ah, pero nosotros sacamos más en la legislativa, en la papeleta legislativa que el PIB. Bueno, sí, pero es que la Constitución va por encima de las leyes. Y la Constitución no puede ser como un switch de luz que tú lo apagas o prendes a conveniencia del momento. Ah, que si Rivera Chávez me dijo esto, bueno, Rivera Chávez puede decir lo que él quiera, pero la Constitución hay que respetarla, en las buenas y en las malas. Y yo traje ese punto, y el candidato al Senado, Ramón Cito, de Alares, Puerto Rico, me dijo, atendido ese planteamiento, yo retiro mi petición. O sea que las causas grandes van sobre las personales y las pequeñas, y eso pues da esperanza en mi país. Pues en Puerto Rico la cláusula de minoría aplica. Si ahora mismo Adrián González en el Senado del PIB y la representante Adriana del PIB en la Cámara están allí por adición, perdieron su escaño, pero entonces por adición la Constitución les brinda la oportunidad de llegar a la legislatura, porque la minoría se entiende que rinde una función indispensable en una democracia, y ese es el testimonio de nuestra Constitución. En Estados Unidos ni hay escaños por acumulación en el Congreso, ni hay cláusula de minoría. Si un partido saca 60% de los votos, se queda con todo en Estados Unidos. Aquí no, aquí hay escaños por acumulación y cláusula de minoría. Así que si alguien quiere aprender democracia sobre las minorías, puede venir a Puerto Rico a coger clase. Y hay que sentirse orgulloso de las cosas que hacemos bien y estar rebelde con las que hacemos mal y cambiarlas. Y esa es la historia. En Puerto Rico, en esa Constitución, don Jaime Benítez, que era rector en Río Piedra, preside la Comisión de la Carta de Derechos. Y en esa Carta de Derechos hay un dato revolucionario. Y yo me vine a percatar cuán grande era cuando tenía 28 años y empecé a bregar con las listas electorales. Y entonces yo veía que las primeras páginas, 40, 50 páginas, eran personas con un solo apellido. Y yo decía, pero ¿qué pasó aquí? Que le sacaron un apellido. No, no, no. Esos son los hijos fuera de matrimonio que los inscribió la mamá. Ah, sí. Entonces, pues yo aprendí y ahora pues he corroborado. Valdoriotti era Román Valdoriotti. Era el hijo de De Castro, que lo vino a reconocer a los 14 años. Y entonces un sacerdote aquí en San Juan le dijo, ese nene es De Castro, que era el administrador de las minas de sal de Cabo Rojo. Y no lo reconocía hasta los 14 años. Por eso se llama Valdoriotti, Román Valdoriotti De Castro, porque es el nene de De Castro, ¿sabes? Y Pedro Albizu Campos se llamaba Pedro Campos, hasta que lo reconocieron, pero lo inscribían con un solo apellido. Y entonces en la constituyente nuestra, en 1951 al 52, se adopta en la Carta de Derechos que no podrá haber discrimen por nacimiento. Y eso quiere decir que los niños fuera de matrimonio dejan de ser niños ilegítimos, como decía el Código Civil, y heredan de aquí en adelante, heredan. Y lo hicieron prospectivamente, porque yo he contado que una buena parte de los constituyentes tenían hijos fuera de matrimonio, lo hicieron prospectivamente. Luego el caso de Ocasio versus Díaz lo reinterpretó para darle igualdad en herencia a los niños fuera de matrimonio aún antes de 1952. Eso es nuestra constitución. Vamos a un receso.

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0: Estas son las historias que la redacción de Radio Isla 1320 trabaja en estos momentos. Elvia Cabrera Rivera lamenta muerte de Gabriela Nicole Prats, pero se canta inocente de haber cometido el crimen, mientras el juez Luis Barreto la sentencia a 102 años de prisión. Un fenómeno multifactorial hace un llamado al gobierno a llevar un mensaje claro para que ciudadanos puedan reconocer y manejar las señales del suicidio. Trabajadora social dice es fundamental escuchar sin juzgar en medio de ideas o intentos suicidas. Ocupan 18 armas de fuego y sobre 14.000 municiones en un allanamiento en una residencia en Aguadilla. Comisionado residente Pablo José Hernández protesta con cambio en Medicare que pudiera impactar negativamente a la isla e impedir el acceso a servicios médicos. 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
9: Por primera vez llega un jefe de agencia al programa Líder de Servicios y Beneficios. Esta vez se trata del licenciado Carlos Santiago, director ejecutivo de la Administración de Seguros de Salud, mejor conocida como ACES. Por su parte, regresa Margarita Sánchez, oficial administrativo de las cuentas IRA. Con ella continúa la serie de entrevistas hechas por Johanna Millán en cuanto a los ofrecimientos de AELA para sus socios dueños. Entre tanto, recibimos al titular de la Oficina de Administración y Transformación de los Recursos Humanos del Gobierno de Puerto Rico. Con el licenciado Facundo M. Di Mauro hablamos sobre los premios Manuel A. Pérez. Finalmente, en el segmento Los Eventos de la Semana, hablamos del Festival Deportivo AELA este próximo sábado 3 de octubre de 2026 en el Albergue Olímpico en Salinas. Entrada y estacionamiento gratuitos. Gran cierre con Mili Quesada y el Gran Combo. Inscríbete en Eventbrite. Y sé parte de la celebración del 50 aniversario del programa de deportes. Johanna.
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1: 1:57 en todo el 100x35. Yo soy Luis Manuel Villar, como cada jueves, acompañado desde tempranito, don Johanna Millán López. ¿Cómo estás, Johanna? Buenas tardes.
2: Bien, Villar. Contenta de estar aquí con todo el mundo todos los jueves.
1: Así mismo es. Y desde temprano, sintonícenos en Telemundo, WKQDT 2.1, a las 7:45 todos los jueves con Mili Méndez en Pegaos en la mañana. Hoy es jueves 10 de septiembre de 2026. Estamos desde 1:55 a 2:53 aproximadamente, de lunes a domingo. Mire, su radio en el 1320 AM, ni para la izquierda ni para la derecha. Saludamos a todos los empleados que se encuentran aquí laborando en Plaza Ela, Hato Rey San Juan y las demás sucursales ubicadas en Arecibo, Caguas, Poncio, Macao y Mayagüez. Recuerde descargar la aplicación de Facebook para que nos vean nuestro formato en directo a través de la página oficial de la Asociación de Empleados en esa red social. Recuerde que una vez culminada la emisión de este espacio radial, nos puede conseguir en nuestro formato podcast en la aplicación de Radio Isla Móvil, la página oficial de la Asociación de Empleados en Facebook, X, antes Twitter, YouTube y aela.com a través de la plataforma SoundCloud.
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1: Y recuerde, Festival Deportivo, sábado 3 de octubre de 2026, gran cierre con Mili Quesada y el Gran Combo en el Albergue Olímpico. Entrada y estacionamiento gratuitos. Como mencioné, inscríbase en Eventbrite ahora mismo. Desde las 9 de la mañana hasta las 6 de la tarde habrá torneos de baloncesto, voleibol, softball, tenis de mesa y dominó. Más adelante, Francisco Ayala Resto nos brindará más información sobre ese particular. Continuamos, Johanna.
2: Adelante.
1: Así mismo es. Y pasamos a la sección de primera mano y le damos la bienvenida al licenciado Carlos Santiago, director ejecutivo de la Administración de Seguros de Salud, mejor conocida como ACES, a quien le damos las buenas tardes y el agradecimiento por estar aquí.
3: Buenas tardes y gracias por la invitación.
1: ¿Cómo están las cosas allá en ACES?
3: Trabajando mucho, trabajando por el pueblo de Puerto Rico y seguiremos en esa.
1: Muy bien. Mire, ¿quién es el licenciado Carlos Santiago?
3: El licenciado Carlos Santiago es el director ejecutivo de la Administración de Seguros de Salud del Gobierno de Puerto Rico y también por primera vez tengo el honor de también dirigir lo que es el programa Medicare en Puerto Rico. Parte de lo que una iniciativa de la gobernadora de Puerto Rico, Jennifer González, es consolidar ambas agencias en una sola. Así que por primera vez, pues el mismo director ejecutivo de la ACES también es el director ejecutivo de Medicare.
1: ¿Por primera vez?
3: Por primera vez.
1: ¿Y qué le parece eso?
3: Pues me parece una idea fantástica. Yo creo que es donde debimos movernos hace mucho tiempo. La realidad es que el programa Medicaid recibe los fondos, ACES los administra, pero la relación entre ambas entidades es demasiado estrecha. Así que el tener una persona que esté en el liderazgo de ambas entidades hace que las cosas pues obviamente sean mucho más eficientes. Operacionalmente pues las cosas funcionan mejor. Una sola persona dando una sola directriz. Claro. Así que hemos logrado definitivamente unos ahorros también a nivel de lo que es el gasto de la estructura, teniendo un solo director en ambos lugares. Así que yo creo que ha sido un movimiento muy, muy bueno. De hecho, es parte de lo que estamos discutiendo ahora mismo con el gobierno federal para que nos apruebe pues finalmente esta consolidación.
1: Claro. ¿Medicaid estaba subordinado a salud?
3: El programa Medicaid, como se conoce, el State Agency es el Departamento de Salud.
1: Okay.
3: Entonces, ACES fue creado bajo la ley 72 en 1993 para lo que era básicamente la parte de la contratación de los planes médicos y lo que es el manejo del plan en su estructura de servicio. Así que esa es la diferencia. Pero el State Agency y quien es responsable de los fondos federales ante el gobierno federal sigue siendo el Departamento de Salud.
1: Ciertamente. ¿Y qué significa ser director ejecutivo de la Administración de Seguros de Salud?
3: Pues aparte de toda la responsabilidad que tenemos, yo creo que es una oportunidad. Yo digo que esto es como un ministerio, porque tú tienes tanta oportunidad de ayudar, ¿verdad? A tantas personas que hay necesidades en Puerto Rico. El plan de salud del gobierno de Puerto Rico se ha convertido en el mejor plan y mejor cobertura que existe en Puerto Rico.
1: Me robó una pregunta, iba a decir eso mismo, que es el mejor plan. Y es mucha gente reconoce eso.
3: Sí, es el mejor plan. De hecho, la cobertura que nosotros tenemos es demasiado grande. No se compara a ninguna cobertura comercial. Debido pues a que nosotros también seguimos unos parámetros federales sobre las cubiertas, Así que en ese sentido, pues ser el director te da la oportunidad de poder trabajar en ofrecer ese servicio al pueblo. Y sobre todo, yo creo que el reto más grande que estamos manejando como director ejecutivo es que los fondos Medicaid no son unos fondos que son recurrentes en Puerto Rico. Nosotros tenemos una ley, ¿verdad?, que no lo que nos da es un 55% de pareo federal. Esa ley también tiene un tope de $500 millones. El plan del gobierno cuesta $5.8 billones. En esta ocasión, ¿verdad?, cuando la gobernadora era comisionada residente, logró que por 5 años se nos diera una cantidad adicional de dinero. Claro. Así que nosotros estamos corriendo ahora mismo en un periodo de $19.4 billones que expiran
1: en el 2027.
3: Que expiran en el 2027. Así que parte de lo que, ¿verdad?, ha sido el rol en esta etapa específica histórica de ACES ha sido mantener primero que el plan sea sostenible desde el punto de vista que lo podamos pagar con los fondos que tenemos, porque si se va muy de fuera de sus costos, los tiene que asumir el gobierno de Puerto Rico. Ustedes saben que tenemos una Junta de Control Fiscal que está muy pendiente a los gastos. Así que claro. Tenemos esos retos. Así que es parte de lo que estamos trabajando en nuestra iniciativa de conversar con los congresistas y el gobierno federal para que sea permanente en Puerto Rico esa asignación. De hecho, que nos traten como tratan a los otros estados, porque a nosotros no nos tratan ni tan siquiera como Islas Vírgenes, nos tratan menos. O sea, nosotros estamos en un 76% cuando a Islas Vírgenes le dan un 83% de matching.
1: Que sigue siendo un territorio
3: también. Sigue siendo un territorio. Así que, como mínimo, que nos traten como otros territorios, que nos quiten el tope. También hay otros retos bien grandes. Nosotros en Puerto Rico no recibimos el Long-Term Care Funds, así que hay una población que no está servida porque no tenemos esos fondos.
1: Claro.
3: Nosotros aquí tampoco tenemos el Medicare Savings Program, así que nuestros puertorriqueños tienen que pagar la parte B de Medicare. Y todavía, por ejemplo, nosotros en el plan tenemos casi 40,000+ personas que no tienen la parte de Medicare porque sencillamente no la pagan. Además de que Puerto Rico es la única jurisdicción que tenemos una penalidad. De que no coja la parte B, tiene una penalidad de 1%, 10% del seguro social. Así que todos estos son los retos que estamos enfrentando ante el gobierno federal y esa básicamente es nuestra petición. Mira, trátanos como un estado, danos permanente el 83% como se lo da a otros estados, quítame lo que tiene que ver el tope, dame el long-term care para poderle dar más servicios a nuestra población y ayúdame con el Medicare Savings Program.
1: Claro, igual que el cuatrienio pasado, presumo que una coalición multisectorial irá a Washington a pelear por esos fondos.
3: Sí, la gobernadora a principios de este año formó un comité multisectorial. Claro. Estamos trabajando precisamente en un informe, pero eso no detiene, ¿verdad?, las gestiones que estamos haciendo. Estamos visitando a Washington continuamente, reuniéndonos con los congresistas, con sus staffers,
1: claro,
3: con la gente de CMS, para hacerle, ¿verdad?, saber la necesidad de que se tome acción para Puerto Rico.
1: ¿Y cómo usted ve el ambiente allá?
3: Bueno, yo creo que la labor que hizo la gobernadora hace unos años atrás fue buena porque, pues, obviamente presentó una posición sobre Puerto Rico. Todavía hay muchos congresistas que todavía están ahí o sus staffers.
1: Claro.
3: Y pues obviamente entienden la situación. Así que sobre Puerto Rico todavía hay muchos congresistas que todavía están ahí o sus staffers.
1: Claro.
3: Y pues obviamente entienden la situación. Así que nosotros vivimos bien esperanzados de que podamos lograr. Si no podemos lograr que se nos trate igual que los estados, pues porque saben que eso tiene otras connotaciones políticas, pues por lo menos que se nos deje lo que tenemos actualmente.
1: O que nos igualen o más o menos nos equiparen con Islas Vírgenes.
3: Claro, exacto. Ese es nuestro. Pero si en el peor de los escenarios, pues mira, déjame lo que tengo ahora. Así que el rol mío tiene que ser bien importante porque si yo voy a tener trabajo con un presupuesto, si no tengo tengo que trabajar, el gasto del plan no se puede exceder ese presupuesto.
1: Son casi $6,000 millones.
3: Casi 6,000 millones.
1: Claro, es lo que se llama el conocido abismo fiscal, si es que no apareciera
3: en esos fondos. Si no apareciera en esos fondos.
1: Hábleme ahora y por favor profundice en qué es el mejor plan, porque cuando una persona que tiene el plan del gobierno y tiene alguna condición catastrófica, ahí es que también
3: acude,
1: el plan, se fortalece, por decirlo así.
3: Sí, es el mejor plan en el sentido de que la cobertura que tiene, ¿verdad? Nosotros ahora mismo cubrimos todas las condiciones catastróficas, tenemos cubiertas especiales, inclusive nosotros tenemos terapias genéticas que no cubre nadie en Puerto Rico. Ahora mismo estamos trabajando en una terapia que se llama sickle cells, que es básicamente como si fuera un trasplante de médula ósea. No es lo mismo, pero se parece.
1: Parecido.
3: Es parecido. Que son terapias que cuestan mucho dinero. O sea, la terapia genética pueden costar hasta $3 millones y están cubiertas por el gobierno. O sea, por eso es que decimos que es el mejor plan. Y también pues es un plan que tiene una cobertura de proveedores bien amplia y de que también le pagamos muy bien a nuestros proveedores. Se está pagando el 100% del Medicare fees que dio en Puerto Rico a los médicos especialistas. Así que eso ha creado que pues tenga una red completa y también pues tenga una cobertura muy amplia.
1: Obviamente.
3: Así que eso es lo que lo hace el mejor plan.
1: Claro. Y me parece que la gente desconoce eso.
3: Sí, la gente desconoce eso y también desconoce que hay una percepción equivocada de lo que es el programa Medicaid, porque la gente piensa que pues porque tengo una condición catastrófica que pudiéramos llamar, ya tengo derecho a tener el Medicaid. La realidad es que el programa Medicaid es un programa que es para personas que tienen escasos recursos, ¿verdad? O no tienen recursos, no necesariamente que no trabajes, no necesariamente que, ¿verdad? Que no tengas recursos. Es que, ¿verdad? En el momento que tienes de tu salud, pues tus recursos no te alcanzan para cubrirlo.
1: Claro.
3: Esas circunstancias te la va a cubrir. Así que en ese sentido, es bueno que la gente conozca que, o sea, nosotros tenemos unas, ¿verdad? Requisitos de elegibilidad,
1: claro,
3: de que son federales. Pero también hay otro tipo de elegibilidad que puede permitir que la persona con recursos tenga los beneficios. También es importante que la gente conozca que hay un beneficio de Vital.
1: Ajá.
3: Que lo paga 100% el gobierno de Puerto Rico.
1: Okay.
3: Y ahí es donde mucha gente que no cualifica para el Medicaid federal entra por ese Medicaid estatal.
1: Okay.
3: Y ahí es donde hay mucha gente con condiciones de salud. Ahí es donde tenemos empleados de LELA, ahí es donde tenemos empleados del gobierno.
1: ¿Y cuáles empleados pueden solicitar el Vital?
3: La ley ha ido evolucionando. Hay muchos grupos que han ido incluyendo como parte del plan.
1: Claro.
3: ¿Verdad? Y es una lista bastante grande de personas que pueden decidir o mantenerse en el plan que tienen bajo la ley 95 o escoger el plan Vital si se dan ciertas circunstancias, se dan ciertos requisitos.
1: Perfecto.
3: Así que es un plan que está disponible para los empleados, para ciertos empleados públicos.
1: ¿Cuáles en específico?
3: Por ejemplo, los maestros pueden tener esa opción.
1: ¿Policías?
3: La policía sí, también tienen esa opción. Sí.
1: Que es conveniente.
3: Sí, es conveniente. Sí, esa opción es bien conveniente en el sentido de que pues te ofrece más cobertura, pero tienes que cumplir con los requisitos.
1: Sí, también,
3: de hecho, y cualquier empleado público que tenga una situación económica puede, aunque no sea parte de la ley 95, no esté nombrado específicamente por el gobierno, si cumple con los requisitos, nosotros lo podemos dar el plan. Por ejemplo, usted tiene, ¿verdad?, una condición de cáncer y esa condición de cáncer requiere un medicamento de $15,000 mensuales. Usted tiene su plan triple S o el que sea comercial,
1: claro,
3: y le cubre $2,000 nada más del medicamento.
1: Okay.
3: O sea que le quedan $13,000 que no los tiene cubiertos. Usted puede ir al plan Vital para verificar si nosotros podemos mirar sus recursos. Ah, usted se gana nada más que $2,000. O sea que le están quedando al descubierto básicamente $10,000.
1: Claro.
3: Ah, pues puede ser que entonces tengas tu plan primario privado, más tengas Vital para cubrirte la otra porción, no importa que trabajes.
1: Que me parece genial.
3: Exacto. Y también hay cobertura, por ejemplo, para los estudiantes que son universitarios, que viven con sus papás,
1: claro,
3: y no trabajan, esos, aun cuando viven con su papá, pueden también tener el plan. Y también hay una cobertura especial que es para niños,
1: okay,
3: entre 0 a 18 años, que aun cuando sus papás tienen ingresos, las tablas que se utilizan para buscar la elegibilidad de ese niño es diferente al de la familia.
1: Okay.
3: Así que puede ser que papi y mami no entren, pero el nene puede entrar. Claro. Porque puede tener, aun cuando tenga plan, puede ser que pueda también acceder al Medicaid.
1: Mire, para los que nos están escuchando o viendo por Facebook, para que usted sepa, en cuanto al plan vital, hay 1.1 millones de personas beneficiarios. 38.4% total de beneficiarios del plan vital como parte del porciento de la población total de
3: Puerto Rico. Ese número ha aumentado.
1: ¿Aumentado?
3: Sí, es 1.3. 1.3. Porque nosotros también incluimos lo que son las personas que tienen Medicare y Medicaid.
1: Ok.
3: Que eso es, la gente que tiene Medicare puede entrar al plan, si cualifica, ¿verdad? Por sus recursos, se convierte en lo que se llama un dual eligible.
1: Okay.
3: Y esas personas pueden también acceder al Medicare Advantage. Okay. Y ese Medicare Advantage está ahí. Nosotros tenemos casi 300 mil personas. Pero realmente nosotros servimos al 47% de la población de Puerto Rico.
1: 47%.
3: 47% de la población están en el plan vital.
1: Y aquí tenía 38.4.
3: Sí, eso.
1: O sea que ha aumentado bastante.
3: Sí.
1: Wow. Mire, y me parece también interesante esto de la libre selección, que la gente pueda seleccionar una compañía que se divide entre Triple S, MM Vital, First Medical y Menonita.
3: Sí, nosotros hace unos años atrás, cuando se implementó la reforma, se implementó por áreas geográficas, por fase, ¿verdad? Y era por área.
1: Okay.
3: Hace unos años atrás se abrió y hay cuatro aseguradoras ahora mismo en el mercado y las personas pueden seleccionar cualquiera de esas cuatro.
1: Sí, que antes no necesariamente las mismas compañías que mencioné estaban divididas por regiones.
3: Antes estaban, no necesariamente las mismas, porque
1: claro,
3: había una que no estaba, sí, pero cuando se abrió Puerto Rico como una sola región, pues hay cuatro, las personas se pueden ubicar donde así lo decidan.
1: ¿Dónde se pueden solicitar una cita para poder acceder al programa Medicaid?
3: Mira, la forma más fácil es obviamente comunicándose con nuestras oficinas a través de nuestra página de internet,
1: ajá,
3: ¿verdad? www.access.pr.gov. Allí pueden no solamente solicitar una cita, allí pueden solicitar el plan.
1: Okay.
3: Pueden llenar la solicitud de elegibilidad también. Pueden hacer transacciones a través de la app y pueden bajar el app de ACES.
1: Sí.
3: Y en el app de ACES también pueden hacer todas esas gestiones.
1: ¿Cuándo arranca el periodo para hacer cambio?
3: Ya el periodo cerró. el de gobierno, usted dice.
1: Sí,
3: pero
1: sí.
3: En el plan de salud tú puedes cambiar todos los meses.
1: Okay.
3: Puedes cambiar si tienes una circunstancia particular.
1: Claro.
3: El periodo de cambio de aseguradora se da de enero a marzo.
1: Ah, perfecto.
3: Sí, pero
1: está cerca.
3: Sí, y también puedes si tú tienes problemas con una aseguradora, tienes con algún médico, pues hay unas circunstancias especiales en las que puedes hacer todo el año. Los que son platinos, que son los que están en Medicare y Medicaid y con Medicare Advantage, pueden estar haciendo cambios todo el año.
1: ¿Algún consejo a la hora de solicitar el servicio? ¿Qué rol debe evitar la gente? A la hora de solicitar el servicio, que tengan los documentos al día.
3: Que tengan todos los documentos es importante, porque eso va a retrasar, si no tienen los documentos, va a retrasar el proceso. Así que es bien importante que se oriente, que es lo que necesita. Y lo importante es que si usted dice, es que no sé si cualifico o no cualifico, haga la gestión.
1: Solicite.
3: Nosotros tenemos 68 oficinas a través de toda la isla. Tenemos acceso a través de la app de ACES, tenemos un portal también en la página de Medicaid, del Departamento de Salud. Así que por cualquier área tú puedes solicitar. Y si tienes dudas, pues mira que tengo un nene y yo no cualifico, pero no, haga la gestión.
1: Claro.
3: Lo importante es que usted, si tiene derecho, pues tenga derecho a, ¿verdad? Tenga el plan que le corresponda.
1: Bueno, agradecemos al licenciado Carlos Santiago, director ejecutivo de la Administración de Seguros de Salud, mejor conocida como ACES, por esta valiosa información.
3: No, gracias a ustedes, siempre la orden.
1: Lo sabemos. Bueno, usted no toque su aparato de radio. Bueno, vamos a hablar luego de nuestro primer break comercial con Margarita Sánchez, oficial administrativo de las cuentas IRA, y ya se encuentra cerca aquí en las inmediaciones del estudio el licenciado Facundo M. Di Mauro, quien es director ejecutivo de la Oficina de Administración y Transformación de los Recursos Humanos del Gobierno de Puerto Rico. Vamos a hablar con él sobre los premios Manuel A. Pérez. Y también repasamos qué usted tiene que hacer para inscribirse en el Festival Deportivo AELA este próximo sábado 3 de octubre de 2026 en el Albergue Olímpico. Yo soy Luis Manuel Villar. Johanna Millán se encuentra cerca. Así que vamos a nuestro primer break comercial aquí en Palante con él a través de la cadena Radio Isla 1320 y la página oficial de la Asociación de Empleados en Facebook.
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0: Abre tu ira y siente la tranquilidad de tener tus ahorros en la mejor institución donde tu dinero crece. Y en esta sección de beneficios y servicios vamos a hablar precisamente de ira. Esa ira para lo que te puede servir y quiénes se benefician de las iras de Aela. Y para esto me acompaña Margarita Sánchez, que trabaja precisamente en el fideicomiso y que cuando viene siempre nos trae mucha información valiosa. Bienvenida, Margarita.
1: Chicos, y buenas tardes a todos los que nos están viendo y escuchando esta tarde.
0: Quería invitarte para que vinieras a hablar de ira, porque sabemos que pues las iras de nosotros se benefician muchos de los integrantes de la familia. Se beneficia el socio, se beneficia el cónyuge, los hijos del socio, los padres del socio.
1: Correcto.
0: Y muchas veces tenemos el concepto de que la ira pues está creada, ¿verdad? Como estábamos hablando fuera del aire, para tener un beneficio contributivo y bueno, pues prepararse quizás para el retiro. Y no sabe la gente que la ira tiene muchos propósitos y positivos para cualquiera de esos sueños o deseos que la gente tenga o necesidad.
1: Es correcto.
0: Entonces, quiero que me hables en tu experiencia que atiendes tantas personas que vienen aquí a abrir su ira. Y incluso también a retirarla por diferentes situaciones. ¿Cuáles son esas situaciones y esos sueños que cualquier miembro de la familia, desde el hijo, los papás y la familia, pueden tener a través de una ira?
1: Pues como acabas de mencionar, ¿verdad? Las iras van más allá de obtener un alivio contributivo y obviamente, pues, ¿verdad? También ayudarnos con ese plan de retiro que obviamente se complementa. Las iras existen unas razones cualificadas, ¿verdad? Yo las veo como salvavidas. Algunas positivas, algunas pues no tan positivas, pero sí siguen siendo positivas, te explico. Existen varias razones para poder retirar una ira, aunque uno no tenga la edad de los 60 años, como por ejemplo el de la compra o construcción de la primera residencia. Yo en los años que llevo trabajando en el fideicomiso he visto, ¿verdad? Muchas personas que desconocen de estas razones y que cuando vienen a orientarse porque ya traen en mente esto es lo que tengo que hacer y nosotros pues le mostramos que sí existe esta oportunidad de él poder retirar sin tener que entonces sin que
0: Hacer
1: se
0: un
1: refleje sí y
0: préstamo.
1: sin que se refleje como un ingreso en la planilla. Te pongo el ejemplo, hace poco atendí un matrimonio que yo llevaba muchos años alquilado y vienen a retirar este dinero porque el dueño les menciona que va a vender la casa, so, le da a ellos la primera opción. Ellos no tienen el dinero de momento, pero sí ella tiene una ira, so, que cuando ella se viene a orientar y dice, mira, tengo que retirar porque tengo que darle este pronto. Cuando le orientamos y sobre todo le preguntamos si tiene residencia, si ha tenido residencia anteriormente y nos dice que no, y le hablamos del beneficio de poder retirarla sin tener que pagar, como te
0: Penalidad.
1: mencioné, ¿verdad? Esa penalidad, sin tener la penalidad del 10% y sin tener que reportarlo como ingreso, ambos se miraron y lo vieron como que, como una señal de que definitivamente nosotros tenemos que comprar esta casa. Porque esas son las cosas que nosotros vemos en ira, ¿verdad? Nosotros recibimos muchas personas que no tienen toda la orientación. También tenemos el caso de las personas que retiran, que es otra de las razones por enfermedad crónica degenerativa, ¿verdad? Como sabes, hay un alza bien grande en el tema de la salud. Entonces, pues a veces están enfrentando. Tienen estudios médicos o enfrentan este diagnóstico y de momento dicen, ok, yo tengo un plan médico, pero ¿cómo yo voy a costear esto? Y entonces existe esta razón que debidamente, ¿verdad? Porque todas las razones tienen que venir debidamente documentadas.
0: Seguro.
1: Pues vuelvo y te digo, no es algo positivo, pero sí termina siendo positivo, pues porque se le provee esa oportunidad.
0: Y porque te preparaste en algún momento pensando en el futuro con una ira que resulta por todos lados positivo, porque hay múltiples razones por las cuales no vas a tener una penalidad, pero hay muchísimas razones por las cuales tú empiezas con solo $21 mensuales, que es una bendición que una institución como esta le permita a un, digamos, digamos, un empleado joven empezar con tan poca cantidad, que a largo plazo, cuando se retira, pues ya es mucho, con unos intereses, pues, fabulosos y unas ganancias libres de contribuciones. Entonces, ya hay unas ventajas de entrada, independientemente del propósito. Hablaste de enfermedad, hablaste de la primera residencia. Podemos hablar de mil cosas. Un muchacho, un hijo de un socio que trabaje por su cuenta o que trabaje en una empresa donde no le da ningún beneficio de retiro, que pueda desde ahora, poquito a poquito, tener ese fondo que le pueda ayudar a él para que él se prepare y que no le pase lo que le pasa a muchos empleados, ¿verdad? Del gobierno de Puerto Rico, que llega a su retiro y no están preparados. Pues mira, si uno educa a los hijos
1: Claro.
0: para que se preparen para su futuro, lo inmediato es que tan pronto el muchacho nace, abre la IRA para cuando vaya a la universidad
1: Claro.
0: y cuando está, después que vaya a la universidad, sigue la IRA para los otros sueños que tenga, comprar tu casa, prepararte para tu retiro. Ay, que se quedó desempleado. Mira, pues ahí hay un fondo de ayuda.
1: Claro. Y tenemos padres que han venido con sus hijos. Y han venido precisamente porque ellos comenzaron de adulto. Y entonces ya ellos están conscientes, ¿verdad? Y les ayudan a hacer una buena planificación financiera. Y sí, yo tengo papás que dicen, estamos aquí con él porque entendemos que esto es sumamente importante porque esto va a ayudarle a él a que a futuro, como tú bien mencionas, no solamente, ¿verdad? Por si se le presenta algún imprevisto, sino por lo mismo que estamos hablando, tiene la oportunidad de comprar su casita, pues ya estás aportando para tus gastos de cierre. Entonces nosotros como papás le ayudamos a ellos. También mencionaste algo bien importante, los estudios universitarios. Esa es otra razón cualificada por la cual, ¿verdad? Uno puede retirar una IRA. Sabes que como cuando comienza agosto, cuando tu hijo sale de cuarto año y de momento tú te enfrentas a que le llenaste la beca y de momento te dicen, no, que es que no te cubrió. Entonces ya tú tienes allí, ¿verdad? A este joven que quiere ya sea estudiar aquí en Puerto Rico, quiere estudiar fuera de Puerto Rico, quiere irse a Mayagüez y tienes unos gastos de hospedaje o tienes unos gastos, ¿verdad? De costo de matrícula y demás, pues tú pasas por el fideicomiso. Nosotros te orientamos porque, como te mencioné, esto es otra razón cualificada para poder retirar la IRA. Y las IRAs, como tú bien mencionas, nosotros hoy día, ¿verdad? Y según el tiempo va pasando, es importante concientizar de que nosotros tenemos que ahorrar.
0: Eso es así.
1: Tenemos que ahorrar, tenemos que entender que las IRAs son un complemento perfecto para cuando nosotros decidamos, ¿verdad?, de que ya llegamos a esa edad, de que queremos darnos la opción de pasar a esa nueva etapa, pues la IRA va a complementar esa
0: Correcto.
1: pensión, va a complementar, ¿verdad?, ese seguro social para uno mejor, para uno mantener, ¿verdad?, esa mejor calidad de vida.
0: Ese plan 106,
1: Claro.
0: que los empleados públicos que ya están a punto de retirarse no ven la maravillosa oportunidad que de en vez de, ¿verdad?, de pagarle a Hacienda ese 10% para retirar su dinero, puede traerle una IRA de AL y maximiza la vida de su dinero y cuando lo vaya necesitando lo va sacando de a poquito.
1: Completamente de
0: Pero
1: acuerdo.
0: no es lo mismo. Es como tú comprar un carro cash, pero tú no sabes lo que te va a pasar cuando salgas del dealer. Entonces, tú pospones ese pago, sigues teniendo un rendimiento, ¿verdad? Y según vayas necesitando el dinero, lo vas utilizando.
1: Claro.
0: Margarita es la oficial de mi familia. Ella trabaja todas nuestras IRA. Y lo digo con mucho orgullo, compañera, le quiero, todo el personal de IRA es fantástico, pero mira, Margarita, me atiende mis IRA. Mis papás, mi mamá viene todo el tiempo, mi mamá tiene 80, va para 89 años y tiene sus inversiones aquí en IRA, en AELA.
1: Y tu mamá, y perdona que te interrumpa, sigue abriendo IRA Roth. Tú
0: Sí.
1: sabes que tenemos la IRA Roth, que aunque no es no deducible, tu mamá, pues, ¿verdad? Pensando en esos beneficios de
0: De
1: intereses y
0: intereses.
1: demás, una mujer muy inteligente. Otra cosa que te quería mencionar, precisamente, ¿verdad? Con relación al tema que estamos tocando, es que sabes que la vida nos lleva como a replantearnos, ok, ¿cuáles son realmente nuestras prioridades?
0: Seguro.
1: Entonces, antes, cuando comenzábamos a trabajar, ¿verdad? Y demás, lo veíamos como que voy ahora a viajar, me voy a comprar mi carro, y aunque todo eso está perfecto, yo siempre le digo a los socios que tenemos entonces que ver nuestras prioridades. Y nuestras prioridades es que, número uno, pues comenzar a prepararnos para nuestro retiro, ¿verdad? Porque estamos viendo lo que está sucediendo a través, no solamente aquí de nuestro país, sino del mundo entero. con relación a cómo nos estamos preparando, tenemos una ira y tenemos ya por lo menos la tranquilidad de que vamos a contar, ¿verdad? Que ojalá que no las necesitáramos, pero que tenemos la opción para poder retirarlas para precisamente, ¿verdad? Si nos sucede un imprevisto. Así que yo digo que las iras son el complemento perfecto, como tú dices, es un producto diseñado y bien pensado, ¿verdad? Para el beneficio de todos los empleados, asociados y no asociados, ¿verdad? Generando un interés compuesto, ¿verdad? Y demás, y con un personal que siempre está dispuesto para orientarlo y llevarlos de la mano.
0: Eso es así. Y la realidad es que es un mecanismo de ahorro fantástico porque en el banco el rendimiento no va a ser jamás en la vida
1: No.
0: al rendimiento que uno tiene a través de uno de estos mecanismos, que también te ayuda por lo mismo de que puedes tener una penalidad si la sacas antes de tiempo, a que ese propósito de ahorro se logre, porque uno se lo piensa y uno dice, no, no, yo no voy a tocar esto porque esto yo lo puedo necesitar más adelante, o ya tú tienes un propósito claro de lo que tú vas a hacer con tu IRA y no te sales de tu plan, como tú dices,
1: Claro,
0: la planificación financiera es
1: claro. Yo le digo a
0: importante.
1: los socios, muchas veces ustedes, ¿verdad? Ustedes piensan, pueden comenzar con un mínimo de $21, pero mínimo $21 al año son $252 con los que ya tú cuentas. Y
0: Correcto.
1: entonces yo les digo a veces, ¿verdad? No va a depositar al banco 20, $21, ¿verdad? Todos los meses, no hace ese compromiso. Pero si tú, porque nuestras IRAs, pues también, ¿verdad? Sobre todo está la IRA variable que le puedes aportar por nómina o que también puedes hacer tus pagos a través del call center pay, como cualquiera de nuestros productos que lo puedes establecer también a través de por teléfono. De esa manera, pues tú dices, estoy ahorrando, me estoy obligando a ahorrar.
0: Ahorras, mire, y si te ganas la loto, cuando llegue el bono, si te hacen regalos y te dan chavitos, pues mira, de ahí tú coges y sigues aumentando. Puedes hacer un plan de que mensualmente te saquen una cantidad, pero le puedes depositar en cualquier momento. Así que es una manera fácil de que los chavitos no se gasten en lo que no es importante, como bien dices, y que sí vaya a lo que es importante. Las giras educativas que le pueden los abuelos, los tíos, toda la familia le puede poner dinero,
1: Aportar,
0: aportar
1: claro.
0: a ese niño, ¿verdad? Es una bendición y tenemos historias aquí
1: Claro.
0: grandísimas de personas que se prepararon para ese momento y hoy dicen, mira, gracias, mi hijo es médico, mi hijo terminó su carrera por estas giras que me
1: Claro,
0: ayudaron.
1: que sí, como tú bien mencionas, ¿verdad? Nosotros, qué mayor satisfacción de uno como familia saber que ese joven ha podido cumplir esos sueños, porque nada más triste que un joven quiera estudiar fuera de Puerto Rico y lamentablemente pues no contemos con los recursos, ¿verdad? Porque eso también nos exponemos a eso. Y yo siempre

0: porque bajo porque está en el piso 1 y abrí mi IRA. En el 2014 me compré mi casa.
1: Muy bien.
0: Gracias al fideicomiso de cuentas IRA y a la Asociación de Empleados de Lela.
1: Pues,
0: por lo que es obvio.
1: Claro. Las historias nuestras son múltiples y las que usted puede tener, muchísimas. Así que si nunca has abierto una IRA, no lo veas que es
0: Hágalo.
1: para cuadrar la planilla. Míralo como un mecanismo para prepararte para el futuro.
0: Claro
1: Así
0: que
1: que
0: sí.
1: los invitamos a todos. Se pueden hacer ahora a través del teléfono. Llama, ¿dónde se pueden comunicar?
2: Pueden comunicarse con nosotros a 787-641-4433. También pueden enviarnos correo electrónico a ira@aela.com.
1: Pues ya ustedes saben, acelera tu vida,
0: Claro.
1: cumple tus sueños con las giras de Aela.
0: La tranquilidad que se siente, Johanna.
1: Así mismo.
0: Así que viva la experiencia, haga como Johanna, como la familia de Johanna y como yo y como los amigos de Cuentas IRA. ira@aela.com 787-641-2021. Agradecemos a Margarita Sánchez, oficial
2: Gracias, Margarita.
0: administrativo
2: Buenas tardes.
0: de las Cuentas IRA, por
2: Claro
0: haber
2: que
0: estado
2: sí.
0: con nosotros.
2: Un
0: Excelente como siempre. Bueno, y vamos ahora a nuestro segundo break comercial. Ya se encuentra el jefe de la OATRH, el licenciado Facundo M. Di Mauro. Con él hablamos sobre los premios Manuela Pérez y también Francisco Ayala se encuentra listo para hablarnos del Festival Deportivo. Yo soy Luis Manuel Villar, acompañado de Johanna Millán. Usted escucha Pa'lante con él a través de la página oficial de la Asociación de Empleados en Facebook.
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2: 2.39 en todo el 100 por 35. Yo soy Luis Manuel Villara y escuchaban a Johanna Millán. Recuerde que tiene una cita con nosotros todos los jueves a la 1:55 de la tarde, pero antes en Telemundo a las 7:45 de la mañana en el programa Pegados a la Mañana con Mili Méndez, donde tendremos un atisbo de lo que ocurrió.

0: mañana. A esta hora, todos los jueves, tiene una cita con nosotros a través de la cadena Radio Isla 1320 y la página oficial de la Asociación de Empleados. Dele share en Facebook para que más empleados públicos y pensionados tengan acceso a lo que pasa en la Asociación de Empleados del ERA. Y ahora pasamos a De Primera Mano 2.0 y se encuentra con nosotros el licenciado Facundo M. Di Mauro, director ejecutivo de la Oficina de Administración y Transformación de los Recursos Humanos del Gobierno de Puerto Rico, a quien le damos las buenas tardes y el agradecimiento por estar con nosotros nuevamente.
1: Sí, muy buenas tardes y muchas gracias por estar aquí. Un placer siempre compartir con ustedes y la audiencia, así que aquí estamos y muy agradecidos por el tiempo y el espacio.
0: ¿Cómo están las cosas allá en OATRH? Estuve por allí en una orientación y estuvo bastante concurrida, Johanna.
2: Sí. Qué bien.
1: Sí, hablamos de eso hace un rato y de verdad me alegra mucho. Hay mucha acogida de parte de los servidores públicos, mucho interés y como siempre decimos, las puertas están abiertas y cuando gusten, OATH también es casa de ustedes y de todos los servidores públicos que estamos para servirles.
0: Gracias. Mire, hábleme de los premios Manuela Pérez. ¿Qué está pasando antes de que ocurran?
1: Sí, bueno, estamos a escasamente 2 semanas. Son el próximo jueves 24 de septiembre. O sea, estamos ya en la cuenta regresiva, en la edición número 67 de los premios Manuela Pérez. Y pues nada, este año pues, lo estaremos celebrando en el Centro de Bellas Artes en Santurce. Tenemos una acogida enorme. De hecho, te puedo decir que hemos duplicado la cantidad de nominados del año pasado a este, lo cual demuestra la gran cantidad de interés que hay de parte de jefes de agencia.
0: Pero ya el año pasado se había duplicado, ya.
1: Ya había aumentado, había habido un número un poquito mayor que años previos, pero un número bueno. Okay. Pero ahora tenemos el doble que el año pasado, wow. Lo cual demuestra, y en parte es también porque el año pasado hubo muy buena acogida, muchos empleados salieron contentos, jefes de agencia, mucho entusiasmo. Hemos logrado duplicarlo ahora y nada, estamos seguros que va a ser una actividad que va a ser de gran interés. Este año, por primera vez, lo estamos haciendo, por lo menos en tiempos recientes, lo vamos a estar haciendo por la tarde, de 4 a 8.
0: ¿En el distrito T-Mobile?
1: No, este año va a ser el centro de convenciones. Estamos trabajando allá.
0: Pero el año pasado fue en el
1: distrito y quedó excelente. Okay. Y este año pues estamos buscando, tenemos otras sedes, seguimos modificando y dando un ambiente distinto a los premios de los servidores públicos, un tipo más gala, pero es algo que estoy seguro que todos los servidores públicos, las personas que se den cita, y eso que estamos aquí realmente para invitarlos a que puedan participarse. Ahí tenemos un registro también que se puede comunicar con OATRH para que se registren y aseguren sus espacios, pero hay espacio para todos que quieran. Vamos a estar seguro que todos van a estar bien felices. Estamos creando una actividad con shows artísticos, pero sobre todo, lo más importante, reconocimiento a la excelencia del servicio público. Lo llamamos La Excelencia Eres Tú. ¿Por qué? Porque tenemos 94 nominados que han sido destacados y que han sido reconocidos por sus jefes, por sus compañeros como personas que son acreedoras de ser reconocidos. Todos ya son semifinalistas. Esa noche vamos a estar sacando los 5 finalistas de cada categoría. Tenemos 5 categorías. Ajá. Y vamos a estar seleccionando los 5 ganadores, que son los 5 ganadores de los premios Manuela Pérez. O sea que es una noche que esperamos que se puedan compartir. El horario también lo cambiamos para dar oportunidad también de que muchas veces pueden ir con sus seres queridos, esposos, esposas, hijos, etcétera, que a veces pues por compromisos laborales no podían compartir durante el horario laborable. Pues ahora lo pueden estar haciendo por la noche o por la tarde / noche. Pero eso es parte de lo que estamos buscando, que sea algo también más familiar y que también los compañeros de trabajo, que todos sus compañeros puedan ir, que puedan asistir, que puedan apoyarlo, pues todos van a subir en tarima, todos van a tener su momento de ser reconocidos y se lo merecen. Realmente cuando hablamos de que tenemos más de 130 mil servidores públicos en la rama ejecutiva y ser uno de los 94 nominados, por sí es un reconocimiento enorme y eso nada más merece un aplauso y un momento que es lo que cada uno de ellos merecen. Y hay muchos más, que lo que queremos es que los que no están este año, pues el año que viene también sean reconocidos. Lo que queremos es que cada persona que así se lo merece y hay excelentes historias de personas bien acreedoras a estos premios, pues tengan su momento esta noche.
0: Claro que sí, Johanna, ya él es auspiciador.
2: Eso es así, llevamos muchísimos años siendo auspiciadores, pero ¿cómo no serlos si los empleados públicos y pensionados son nuestra razón de ser? Así que reconocemos que hacen un trabajo extraordinario. Y estos eventos como los que hace la Oficina de Recursos Humanos, pues precisamente reconoce eso. Porque no solo se destacan en iniciativas que le redundan en economía para sus propias agencias, sino también que empleados que dan la milla extra y hacen cosas extraordinarias. Así que somos muchos los buenos y el empleado público de Puerto Rico, sin duda, hay que reconocerlo.
0: De hecho, sí adelante, licenciado.
1: Realmente, y claro, gracias por traer el punto. Realmente agradecemos nuevamente a ELA por el apoyo que nos dan anualmente, y este año una vez más nos están dando también nuestros episodios principales del evento, y eso es algo que pues siempre lo mencionamos, y es que es muy importante reconocerlo, y el agradecimiento de parte de Oche hacia ustedes siempre va a estar, y gracias por este espacio, y gracias por el auspicio que siempre nos dan y el apoyo que ustedes públicos sabemos, y sabemos también que se benefician continuamente de todo lo que a ELA les ofrece, así que es algo que pues es una relación que es beneficiosa, como dicen, ganar, ganar para ambos, tanto para ella como para nosotros, y bien agradecidos por todo el apoyo que siempre nos dan.
0: Antes de finalizar, hábleme del rol del comité y el proceso de selección.
1: Sí, bueno, el comité es un comité que designa a la gobernadora. Ajá. El comité pues tiene un rol esencial, ya que ellos son los que, una vez que las agencias nos dan los nominados, son los que tienen el compromiso y pues el deber de evaluarlos. Ellos pues ya nos estuvimos reuniendo en varias ocasiones. El comité evalúa cada nominación, se saca pues básicamente por unos números, unos cómputos, quiénes son y por categoría quiénes son las personas que van a ser seleccionados, y son los que tienen el deber esencial, son el jurado. Son el jurado que es quien determinó y determina entonces quiénes son los finalistas y quién es el ganador. Y nada, es un comité compuesto por personas sumamente comprometidas del sector público, sector privado, y que tienen la confianza de la gobernadora y que lo toman totalmente en serio. Y como bien mencioné, que realmente sabemos que estamos aquí para que sea una actividad que realmente sea de gran recuerdo para todos los participantes.
0: Así mismo, para quien quiera tener más información, ¿a dónde se puede comunicar con la OATRH?
1: Se pueden ya comunicar con la OATRH directamente al área de IDEA. Ahí está en nuestro Instituto de Adiestramiento, y ahí ellos le pueden más información, también, sino particularmente con la doctora Jessica Díaz. Su correo electrónico jdiaz@oatrh.pr.gov. Pero llaman a la OATRH, pueden preguntar por los primos Manuela Pérez, y nuestro personal con mucho gusto rápidamente los va a referir. También nuestra página electrónica, también hay información en cuanto a los primos Manuela Pérez, también pueden entrar por ahí. Y importante, como dice, tenemos un registro que ahí pueden entrar y se registran y aseguran que tengan espacio. O sea, que antes que se llenen, porque se están llenando rápido, claro, y más que Bellas Artes en un escenario espectacular, pues que se aseguren sus espacios y puedan participar, y tanto los nominados con su familia como compañeros de trabajo y personas que le interesen. Todo el mundo bienvenido, y estoy seguro que quien esté ahí nunca lo va a olvidar y lo va a disfrutar muchísimo.
0: Bueno, algo que añadir, Johanna.
2: No, hay que registrarse y sacar los trajes largos para celebrar, ¿verdad? Este año.
0: En el Centro de Convenciones.
1: Bellas Artes.
2: Bellas Artes. Ahí vamos a reconocer esos buenos empleados públicos. Así que felicidades de antemano a todos aquellos que están participando, porque todos son ganadores.
0: Y que se tienen fotos, que pasé por Bellas Artes y está como remozado.
2: Sí, está bonito.
1: Así espectacular, que está espectacular. Y va a estar más espectacular el 24. O sea, ellos tienen un trabajo espectacular, le estamos añadiendo al producto y va a quedar inolvidable. Ya lo van a ver.
0: Muy bien. Agradecemos al licenciado Facundo M. Di Mauro, director ejecutivo de la Oficina de Administración y Transformación de los Recursos Humanos del Gobierno de Puerto Rico, OATRH.
1: Un placer siempre, y muy agradecido a ustedes y también a los radioyentes.
0: Esta es su casa.
1: Igualmente, muchas gracias.
0: Bueno, 2:47, vamos a nuestro último break comercial. Retomamos los temas relacionados a ELA con Francisco Ayala, supervisor de la sección de deportes. Hablamos del Festival Deportivo de AELA el 3 de octubre de 2026. Entre a eventbrite.com. En este momento regístrese, porque ese día va a estar buenísimo. Yo soy Iván Villar, acompañado de Johanna Millán. Usted escucha Pa'lante con AELA a través de la página oficial de la Asociación de Empleados en Facebook.
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2: 2:51 en todo el 100 por 35, ya escuchaban a Johanna Millán. Ya en los minutos finales, recuerda, esta semana se conmemora la semana de la Guardia Nacional. También la semana y día del auditor. Felicidades a nuestros colegas de aquí de Plaza Aela.
1: Felicidades.
2: Y también día de la mensajería y del mensajero en Puerto Rico.
1: Ah, mira, sí. Nuestros mensajeros que son estupendos. Felicidades a todos.
2: También, ¿dónde estará la inquieta unidad rodante de Aela? Mañana, viernes 11 de septiembre, estará en el municipio de Vega Alta, allá en la carretera Puerto Rico 2, frente al Correo Federal. Mientras, también mañana habrá una mesa informativa en el municipio de Fajardo como parte de una feria de salud de 8:30 a 12:30 del mediodía en el Centro de Usos Múltiples. La Aela Móvil, el martes 15 de septiembre, por su parte, estará en el Departamento de Justicia, esto en Atorrey San Juan, justo en la calle de Teniente César González. Y el jueves 17 de septiembre vamos para Rincón como parte de Aela y mi pueblo. Así que la transmisión de este espacio radial el próximo jueves estará desde Rincón. 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Y antes de finalizar, se encuentra con nosotros aquí Francisco Ayala Resto, supervisor de la sesión de deportes, para hablar del Festival Deportivo el 3 de octubre.
3: Saludos, Miguel, saludos, Johanna, todos los radioescuchas. Bien contento porque vamos a celebrar uno de los eventos, ¿verdad? De nueva creación, digo yo, porque aunque no se va a repetir año tras año, para nosotros es un bebé nuevo de la casa, porque lo estamos haciendo con la misma pasión, el mismo entusiasmo, yo te diría que más, porque estamos celebrando los 50 años de cuando se creó nuestro programa de deportes. Ajá. Así que, y me siento súper honrado y orgulloso de al día de hoy poder dirigir esa oficina con mi equipo de trabajo, que son ustedes, ¿verdad? Con compañeros, nuestra directora Astrid Cardona, Naro Nazario, la gerente, y nada, todos los empleados de comunicaciones y en general los empleados de la institución, que muchas veces nos dan el apoyo, claro, en los comités de apoyo de cada uno de estos eventos, que siempre están pendientes en ser parte de esos equipos de apoyo.
1: Mira, ¿qué es lo que hay?
2: Sí, ¿y cómo se inscriben?
3: Pues mira, ya con relación, vamos a trazar dos líneas bien diferentes. Una es la parte de lo que es los eventos deportivos. Esos eventos deportivos, para poder participar, tenía que ser, y digo tenía que ser porque ya pasó la fecha límite de inscripción. Voy a mencionar dos eventos, Villar, que solamente le estamos dando un poco más de tiempo, pero todo es a través del coordinador de deporte. O sea que las personas, los socios, exclusivamente para los socios, pueden participar y lo van a hacer a través del coordinador, como si fuera un evento más del programa regular, ¿ok? Para tener un control, porque imagínate, son 5 eventos deportivos, estamos hablando de baloncesto, voleibol, softball, tenis de mesa y dominó. Así que ya la mayoría de todos esos eventos están llenos. Donde todavía hay unos espacios es en voleibol de femenino, uh-huh, el torneo de voleibol femenino, y en el baloncesto 3x3 femenino. Okay. Ya lo demás se llena. Okay. Así que, repito, todo a través del coordinador de deporte y, uh-huh, lo demás pues es abierto al público en general. Así que eso es, se inscribe por la página en Eventbrite y ahí pues entra y puede participar de todas las actividades recreativas, pero por los eventos deportivos a través del coordinador de deportes.
2: Si usted tiene dudas, escriba a deportes@aela.com o marcando el 787-641-2021 las extensiones.
3: Desde la 1333 hasta la 1335, con mucho gusto, le vamos a ayudar, le vamos a orientar cómo debe ser el proceso de inscripción para poder, claro, participar de los eventos o cómo llegar allí.
2: Perfecto, ya sabe, sábado 3 de octubre de 2026 en el Albergue Olímpico en Salinas, Johanna.
1: Hay que ir para allá porque, claro, va a quedar extraordinario y son los 50 años de este programa y lo queremos celebrar en grande.
3: Y Johanna, el que le guste la salsa, tenemos el Gran Combo de Puerto Rico, y el que le guste el merengue, que es más dominicano que puertorriqueño, pues tenemos a Mili Quesada. Así que eso va a estar buenísimo.
2: Así que
1: vaya cómodo, vaya fresco, con sus zapatillas, sus tenis, para disfrutar de un día lleno de muchas sorpresas.
2: Eso es así. Los esperamos. Y con esta nota agradable damos por culminada esta edición de Pa'lante con Aela. Agradecemos al licenciado Carlos Santiago, también a Margarita Sánchez, al licenciado Facundo Di Mauro, a Johanna Millán. También agradecemos a Francisco Ayala, a Elvin Figueroa Santa, a Cata Sorrentini Carlos, a Jorge Rafael Valenzuela, que se ponga bien pronto, que está excusado por enfermedad, a Manuel Vélez, allá en el estudio de Radio Isla 1320 AM, en breve el periodista Luis Penchi con su espacio informativo Hora Exacta. Nosotros nos vemos, nos escuchamos el próximo jueves en otra edición más de
1: ¡Palante con Aela!
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8: Familiares de Gabriela Nicole Prats se sienten satisfechos con la sentencia de 102 años de prisión impuesta a Elvia Cabrera. A la salida del Tribunal de Aibonito, Sigfredo Rosario, abuelo de Gabriela, dijo que está conforme con la determinación del juez Luis Barreto Altieri. Sin embargo, admitió que tanto su familia como la de Nicole están sufriendo. Elvia Cabrera dijo que ella no mató a Gabriela, que ella es inocente y lamentó la muerte de la menor. Más adelante reacciones sobre el tema. Muere Federico Torres Montalvo, un ícono del movimiento obrero en Puerto Rico. Hablaremos con Emilio Nieves, actual líder de la Central Puertorriqueña de Trabajadores. En el barrio Ciénagas de Yauco están todavía esperando por un proyecto residencial que se supone que se inaugurara, porque hay problemas eléctricos que no han viabilizado la culminación del proyecto, y los vecinos de esa comunidad naciente están culpando al alcalde de Yauco. ¿Qué pasó en la vista de la Cámara de Representantes? Están insatisfechos los residentes de Culebra con lo que se explicó sobre el cambio de operador del Centro de Diagnóstico y Tratamiento. Hay preguntas que quedaron sin contestar, o todo está contestado, todo está clarificado. El portavoz popular en la Cámara, Héctor Ferrer, habla sobre el tema. Todavía sin agua, sectores de Juncos. Me conecto con Papo Alejandro, el alcalde de Junco, y he inundado de aguas negras un sector de Juana Díaz, para seguir hablando del agua. Con Ramón Hernández Torres, el alcalde de Juana Díaz, hablaremos sobre el particular. Mi nombre es Luis Penchi, son las 3:01, esta es la hora exacta.
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8: Agosto ha sido el mes más caluroso jamás registrado en el planeta Tierra. La verdad es que lo sentimos, el calor. Y los incendios forestales también están al palo. El comisionado del negociado del Cuerpo de Bomberos, Josué Piñero, confirmó que más de 40 cuerdas de terreno del Jardín Botánico de la Universidad de Puerto Rico resultaron afectadas por dos incendios forestales reportados en el día de hoy. Así que calor e incendios forestales. Son las 3:03. Esta es la hora exacta.
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8: Federico Torres Montalvo, un destacado líder obrero, diríamos que un ícono del movimiento obrero en Puerto Rico, un hombre que por décadas estuvo ahí dando el frente en la presidencia de la Central Puertorriqueña de Trabajadores. Tenemos a Emilio Nieves, presidente actual de la CPT. Buenas tardes, Emilio.
10: Buenas tardes, saludos, Penchi. Sí, saludos a ti, Penchi, a toda la audiencia. Gracias por esta oportunidad.
8: Nuestra condolencia al movimiento obrero y a su señoría en particular.
10: Por esta... Sí, definitivamente estamos de luto en el movimiento obrero, y puedo decir total, de Puerto Rico, porque sin duda alguna el impacto que tuvo la figura de Federico Torres Montalvo en todo el movimiento obrero, tanto en el sector público, el sector privado, las corporaciones públicas, cuando presidió la Unión de la Autoridad de Edificios Públicos, cuando presidió la Central Puertorriqueña de Trabajadores, cuando impulsó la negociación colectiva bajo la Ley 45 en distintas agencias, en OPE, en la Junta de Planificación, en el Departamento de la Vivienda. O sea, que es un líder extraordinario, incluso que se proyectó a nivel internacional y tuvo una participación extraordinaria en foros como la Conferencia Latinoamericana de los Trabajadores, en la Organización Internacional del Trabajo en Ginebra, Suiza, y tuvo también un respeto de parte del patrono de todas las agencias del gobierno, los gobernadores que han conocido a Federico, los legisladores que han conocido, reconocen su inteligencia, su capacidad en el proceso de negociación, con las estrategias adecuadas, con los procesos correctos. O sea,
8: pero en esa época de Federico, como que era otra época, ¿verdad? No quiero ponerme nostálgico, pero era como otra época, como que había, bueno, más respeto por el movimiento obrero, más agilidad, más fuerza en el movimiento obrero. Esa época como que pasó, Emilio.
10: Los, ¿no?, movimientos sociales han sufrido, sí, unas diversas crisis marcadas, en el caso particular de Puerto Rico, por las crisis económicas, pero él siempre se mantuvo en todos estos procesos de transformación e incluso proyectó un sindicalismo en el cual participaban de los reclamos sociales del país, como la Marina de Vieques, la lucha en contra de las minas, impulsar la buena atención, lo que se llama la cumbre social, que se discutían temas como el agua. Precisamente hubo una cumbre social que discutía la situación y la realidad del servicio de agua, todas las luchas que hemos tenido en contra de la privatización. O sea, él ha estado estuvo presente en todas estas luchas, y obviamente fue un maestro para todos nosotros, y obviamente requiere una continuidad en unas circunstancias obviamente totalmente diferentes, y precisamente él se va a la eternidad consciente de esa realidad, preocupado por esa realidad, incluso dándonos muestras de señales de la importancia de que se fortalezca el movimiento obrero, tanto en la unidad como en la
8: que él reconocía que el movimiento obrero se había debilitado, o sea, ya en sus últimos años sabía que la cosa estaba...
10: Que ha habido muchos golpes, claro que sí, con legislación, quitando derechos, limitando procesos de negociación colectiva, pero a la misma vez reclamando que hay políticas públicas establecidas que los gobiernos no han respetado y que hay que seguir impulsándolas a pesar de las circunstancias, incluso a pesar de la Junta de Control Fiscal, porque recuerdo que en el 2016, junto a Federico Torres Montalvo, nos opusimos a la presencia de la Junta de Control Fiscal en Puerto Rico, y eso es parte del legado que nos deja en esta lucha que tenemos.
8: ¿Cómo van a ser las honras fúnebres?
10: Hasta el momento van a transcurrir estos dos días y vamos a estar notificando el proceso del sepelio el próximo sábado. Así que no tenemos la fecha ni el horario establecido, pero posteriormente vamos a estar informándolo. Te agradezco, Penchi, el haber permitido que hiciera referencia a su figura, porque tuvo un gran impacto. Tú lo entrevistaste en muchas ocasiones.
8: Y siempre estaba, es como su señoría, que siempre estaba disponible. Había un lío obrero y uno lo llamaba y él estaba ahí.
10: Así mismito. Eso es parte de lo que hemos aprendido de él. Así que gracias también, ¿verdad?, por permitirnos comunicarnos y compartir este duelo con todo el país.
8: Gracias por estar con nosotros. Son las 3:07.
10: Sí. Bueno,
8: ahí lo tienen, a Emilio Nieves, el presidente de la Central Puertorriqueña de Trabajadores, de luto la clase obrera en el país. Esta es la hora exacta. 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
8: Bueno, en Ciénaga, en el barrio Ciénaga de Yauco, hay un proyecto que está básicamente terminado. Parece que hay unos problemas eléctricos. Se le ha prometido la entrega. Hace meses que le vienen prometiendo la entrega a los residentes de Ciénaga de sus casas, que son casas de interés social que se han desarrollado gracias a unos fondos públicos y a unas contribuciones privadas también, para que la gente que ha sufrido huracanes y terremotos en el sur pues puedan tener donde vivir, y se ha trazado todo. Tengo a la licenciada Melanie Colón, abogada de los residentes de Ciénaga. Buenas tardes, licenciada.
12: Hola, muy buenas tardes, Penchi. ¿Cómo se encuentra?
8: Yo estoy muy bien. ¿Qué es lo que ha pasado ahí en Ciénaga realmente?
12: Pues hasta el momento hemos obtenido noticias contrarias, ¿verdad? Por una parte, el alcalde había prometido la entrega de 15 casas para agosto, y eso, pues, agosto ya pasó, no ha habido ninguna entrega de las casas. Cuando nosotros nos enfrentamos a las agencias concernientes, pues por ejemplo la entidad de Luma nos dejó saber que habían unas certificaciones, unos documentos que hacía falta que el municipio proveyera. Y así estamos, ¿verdad? Anunciando fechas, o estamos escuchando que el alcalde anuncia unas fechas y se incumplen una vez más. La primera fue en Navidades del año pasado. Y ahora pues en agosto.
8: Y las casas están, ¿verdad? La estructura de la casa está, básicamente.
12: La estructura de la casa está realizada, pero el servicio eléctrico, pues hay unas situaciones. Por ejemplo, los contadores parecen haberse hecho dentro de las marquesinas y pues no se hizo de acuerdo a lo que se supone que se realice, sino que sean fuera de la casa, para que se tenga acceso al mismo y se pueda hacer las instalaciones correspondientes.
8: Muy bien. ¿Y cuántas familias son? Son 15 familias específicamente.
12: Son 15 residencias que ahora mismo están por entregarse por esta primera fase, pero en su totalidad son 25 familias que quedan pendientes a ser reubicadas.
8: 25 familias. Y esas familias son familias pobres, ¿verdad?
12: Pues muchos de ellos lo que tenían era su casa, ¿verdad? Obviamente trabajadores, pero sí personas que dependen, ahora mismo dependen de estos fondos para tener una vivienda digna. Hay muchas personas que están viviendo en los módulos de maderas que se construyeron, que tenían una vigencia de 6 años, ¿verdad? Son temporeros y ahora ven que están bien deteriorados y está en plena temporada de huracán. Tienen mucho miedo de qué pueda suceder y de la estabilidad y seguridad que puedan tener allí.
8: ¿Hay alguna acción legal que las familias piensen tomar en medio de estas dilaciones que suenan irrazonables, licenciada?
12: Al momento no hemos descartado ninguna acción. Estamos en el proceso de investigación.
8: Gracias por estar con nosotros, ¿eh?
12: Seguro que sí, muchas gracias.
8: Si usted tiene mi teléfono, me llama, porque me interesa mucho que esa gente de... Y yo sé que a mi público le interesa mucho que esa gente de Yauco por fin tenga sus casas. Gracias, licenciada.
12: Te agradezco mucho el apoyo.
8: Licenciada Melanie Colón, abogada de los residentes de Ciénega. 25 familias. 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Hora exacta, 3:11.
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8: Ayer se realizó la vista de la Cámara de Representantes sobre el Centro de Diagnóstico y Tratamiento de Culebra. Uno de los portavoces, uno de los líderes, el presidente de la Comisión de Salud de la Cámara de Representantes, dijo aquí en Radio Isla 1320 que no estaba satisfecho. ¿Cómo está? ¿Con qué impresión se queda? ¿Se contestaron todas las preguntas? Le pregunto y las dudas que hay, le pregunto al portavoz popular en la Cámara de Representantes, Héctor Ferrer, que estuvo presente. Buenas tardes, representante. ¿Se contestó todo allí? ¿Así? ¿No se aclaró qué pasó con el operador? ¿Por qué lo cambiaron?
13: Bueno, lo que pasa es que todavía hay dudas, ¿verdad?, en cuanto a qué pasó, cómo pasó y por qué. Yo creo que es importante destacar, Penche, cuando hablamos de esta conversación, de que lamentablemente las islas municipios de Vieques y Culebra siempre son rezagadas y siempre son olvidadas por el gobierno de Puerto Rico, y que el tema de salud es uno prioritario, al igual que la transportación y otras tantas cosas. Y que en este tema, que estamos hablando de unos servicios que se están ofreciendo en el CDP de Culebra desde el 2018 con el Hospital Menonita, luego de que la propia comunidad, ¿verdad?, rescatara el CDP de La Aguilara y llegara a Menonita. Menonita está desde el 2018 hasta este año, con contratos que no pasaban de más de un año, que las cantidades variaban, sí, pero no era un espacio muy grande de variación. Pero vamos a lo importante. En junio, pues Menonita se queda sin contrato, y en julio comienzan pues una serie de comunicaciones entre Menonita y el Departamento de Salud. Así las cosas, agosto 18, de la nada, sin contrato el hospital allí en Menonita, recibe una llamada del Departamento de Salud, un asesor principal del secretario, para que envíe una propuesta. Menonita envió una propuesta de 5 años por las mismas cantidades, excepto que a partir del próximo año fiscal, cada año que se renueve el contrato o que esté en vigor el contrato, se añade un 5% por inflación. Y así las cosas, el secretario admitió que personalmente llamó a la jefa de otra corporación médica, sí, para que se encargara del CDT.
8: O sea, sin un estudio más detallado, sin un estudio más minucioso, se tomó la decisión. Eso fue lo que pasó.
13: Sí, no había un reclamo del alcalde, no había un reclamo de la asamblea municipal, no hay un reclamo de la comunidad de cambiarle de operador, simplemente Menonita sometió esa propuesta y él decidió llamar a otra compañía.
8: ¿A qué le suena esto a usted? ¿Le suena como que el secretario quería acomodar a un contratista de su confianza o de su amistad, y eso fue lo que hizo? ¿Eso le suena?
13: Es que claro, porque entonces la compañía que contrata, dentro del contrato, lo que como es un centro 330, tiene que pedir una autorización a una agencia federal para poder dar servicios en el CDT. Esa licencia todavía no la tienen, y el contrato se firmó en septiembre, para que empezara en vigor en septiembre 1 hasta son tres meses, septiembre, octubre y noviembre, a lo que terminó AESPI. Así que es bien, bien raro.
8: Mire, y su conclusión después de haber estado en la vista y saber todo esto, es que el presidente de la Cámara tiene razón, el secretario de Salud está mintiendo en este asunto.
13: Bueno, yo no sé si está mintiendo o no, yo lo que sé es que no está dando las respuestas que son. Pues, salí más perdido de lo que llegué.
8: El secretario estaba allí, el secretario estuvo allí en Culebra.
13: Sí, estuvo allí en Culebra, pero no estaba, uno mostraba el desconocimiento que tenía sobre la situación. O sea, de verdad es que es bien preocupante. Es bien preocupante lo que sucedió ayer en
8: Culebra. Sobre Vieques llegaron a preguntar sobre la situación del hospital de Vieques, que se han puesto varias fechas. Yo recuerdo que se dijo que para verano estaría funcionando. Ya casi
13: lo hemos no se llevó a preguntar por Culebra, el tiempo era bien corto para hacer preguntas y era limitado al tema de Culebra.
8: Ok. Representante, ¿qué le parece a usted la siembra de nubes? Precisamente en el este del país, para hacer llover, ¿usted le parece una buena idea? Se hizo con una administración popular.
13: Se hizo una administración popular. Mira, yo creo, Penchi, la verdad del caso es que pues estamos pasando por una sequía. Si siembra las nubes y llueve, pues bien, gracias. Uno no se puede estar quedando de todo, porque es bueno que el gobierno esté buscando otras cosas que puedan hacer para mejorar la situación, porque al final, si Johnny Alto está alto del secretario de Salud, yo estoy alto de este gobierno, de esta década perdida, de que uno llegue a nuestra casa, no haya luz, o que abra la pluma y no haya agua, tú sabes, eso harta. Y la gente se siente harta de lo que está pasando, porque la verdad es que ni los servicios básicos nos pueden dar de buena calidad. O sea, es triste lo que está pasando.
8: ¿Y así qué debe pasar
13: que va a traer lluvia? Pues que siempre nubes.
8: ¿Y qué debe pasar con todo este asunto de Power Expectations, que sigue habiendo contradicciones entre lo que dicen funcionarios, que es muy importante, como el SAR de la energía, y lo que dice el récord recopilado por la prensa? ¿Qué debe pasar ahí? ¿Qué usted cree que debe hacer?
13: Bueno, en este caso de Power Expectations, yo creo, y estoy seguro, Benchi, la información que ha sido entregada a la Cámara de Representantes no está completa, y solamente hemos podido interrogar en negociación de energía, que pues el ente asegurador, y ahí no vamos a encontrar mucho, pero si tuvieron la oportunidad de ver la vista de José Colón, pues José Colón es un mentiroso, y utilizó sus palabras bien cuidadosas para no entrar en un perjurio, y me parece que tal de energía desconociera de tantas cosas durante la vista, pues me parece que al final está mintiendo.
8: La gobernadora no ha descartado sacar al PPPO, al contratista actual. ¿Usted cree que debe hacer con eso? ¿Sacar ese contratista o eliminar el concepto y que el gobierno se encargue?
13: Lo que pasa es que hay que explicar el concepto, y aquí no sirve tener el PPPO para estar claro. El PPPO fue una entidad que se creó por ley para los conflictos de intereses en la contratación que se hiciera por las compañías de Genera y Luma. Usualmente Genera y Luma lo que hace es que una vez sale una subasta en un ESPI, su matriz o unas subsidiarias compiten por ese contrato. Y para que existiera transparencia en ese proceso de la contratación, se crea la figura del TPPO por ley. El TPPO, la entidad P3, la autoridad, que porque está bajo la autoridad de alianzas públicas privadas, contrata con esta compañía de Osvaldo Carlos. Ahora bien, la pregunta y la información del TPPO llegó esta semana. Entiendo que la semana que viene estaremos entrevistando a Osvaldo Carlos. Una vez yo pueda evaluar estos documentos y pueda ver la contestación de Osvaldo Carlos, yo te podría dar una mejor contestación sobre si lo deben sacar o no. En estos momentos, de la información que tengo, yo creo que la compañía de Osvaldo Carlos no realizó unos trámites necesarios para evitar ciertas cosas. Toda la responsabilidad, pues no estoy tan seguro, pero hay también otros responsables, pero sí, tiene en estos momentos sí tiene una falla, pero hay que esperar a otras interrogantes que hay que hacer.
8: Y en medio de todas estas controversias, ¿debe considerarse en serio la posibilidad de que regrese al gobierno, o sea, a la corporación pública, la operación de la Autoridad de Energía Eléctrica, al menos en la distribución y en momentos en que se quiere sacar a Luma? ¿Cuál es su análisis?
13: Bueno, mi análisis es que tenemos un problema de credibilidad. en el sentido de que nadie confía ni en la Autoridad de Energía Eléctrica, ni en las P3, ni en el TPPO, ni en nadie, ni en el negociado. Y cómo nosotros vamos a llevar a cabo una transición si hay una falta de confiabilidad, una falta de confianza en estas instituciones. Y eso nos pone un panorama mucho peor de lo que estábamos.
8: O sea, ¿usted descarta la posibilidad de que el gobierno vuelva a operar la distribución eléctrica o no?
13: No, déjame terminar, porque creo que es importante. O sea, la propuesta del Partido Popular en el 2024 era que teníamos que hacernos cargo de la distribución para abrir un proceso.
8: Okay.
13: Pero en el momento que estamos, Pechi, ¿alguien de verdad confía en que José Colón pueda llevar esto a cabo? ¿Alguien de verdaderamente confía que la Junta de la AE pueda llevar a cabo una transición ordenada? Esas son las preguntas que tenemos que hacer ahora, y es bien triste que yo tenga que decir eso, porque yo estoy a favor de que el gobierno tome control, que saquemos a Luma y podamos buscar otros operadores que estén dispuestos a operar el sistema. Pero la pregunta es, ¿la institución tiene la credibilidad y el país tiene la confianza en que se vaya a hacer de manera correcta? En estos momentos la contestación es que no.
8: Gracias, representante. Gracias por estar con nosotros.
13: Por poco se tumban 5.8 billones de pesos.
8: Claro.
13: Y le dieron el contrato a la compañía que tenía el peor score en la subasta. O sea, la falta de confianza está. Y a mí me levanta bandera.
8: Gracias, representante. Gracias por estar con nosotros.
13: Siempre a la orden.
8: Son las 3:21. Esta es la hora exacta. Cuando regresemos, en Junco todavía no hay agua. En sectores de Juncos todavía no hay agua. Y el racionamiento terminó. Se supone que están los embalses creciendo, aunque suben y bajan. Pero en Juncos todavía hay problemas. Vamos a hablar con Papo Alejandro, pero además hay una buena noticia sobre Juncos. Juncos es la ciudad donde mejor se paga en Puerto Rico. Regresamos en breve con Papo Alejandro. Lo próximo es Radio Isla 1320 y Radio Isla.tv. Hora exacta 3:22.
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8: Antes de que el Tribunal de Aybonito dictara sentencia en su contra, Elvia Cabrera tuvo la oportunidad de dirigirse al juez Luis Barreto Altieri. El juez la condenó a 102 años de prisión. La acusada, ahora convicta, Cabrera Rivera, manifestó que lamentaba la muerte de la joven de 16 años y dijo que ella no es culpable. No todos los testigos aquí dijeron la verdad. Dijo además que en el proceso judicial se ha mantenido tranquila porque ha defendido la versión de los hechos. Todo este tiempo me he sentido tranquila porque estaba luchando por mi inocencia. La familia de la víctima en este caso ha dicho sentirse satisfecha con la condena, pero reconocen que eso no va a resucitar a la persona que murió, y además que aquí no es una familia, sino que son dos familias las que están sufriendo. Son las 3:27. Esta es la hora exacta.
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8: Durante recientes manifestaciones en contra de la escasez de agua, líderes de Juncos acudieron a San Juan para manifestarse. Todavía no tienen agua en Juncos. Lo que dicen estos líderes, sobre todo una líder que ha hablado con mucha elocuencia, es cierto, hablo con Papo Alejandro, el alcalde de Juncos, alcalde electo por el Partido Popular. Buenas tardes, alcalde. ¿Es cierto lo que dice esta líder? ¿No hay agua en Juncos?
3: Correcto, ella tiene mucha razón en muchas cosas. De que se hace, que se lleva agua, yo creo que no hay pueblo que lleve más agua que Junco al sitio. Pero ella tiene razón, ha estado en actividades de Junco, alcalde de Tuacio, esto como nosotros, y la sentaba en una mesa para que escuchara la gente también. Esto, quiero decirte que sí, que llevemos pueblos de agua. Lo que pasa es que Enrique Rosario, el director de Cagua, ha hecho un trabajo extraordinario, pero extraordinario aquí en Junco. De que él viene y llega y vuelve y abre, y nosotros repartimos donde dejó abierto. Pero justo cuando la vacuna de Supertubo tuvo mucho tiempo sin agua, fuimos dejados. Rápido se nos fue y vino útil. Y ahora tenemos falta de Carraízo, y a mí se me ha dicho, Paco, vamos a subsidiar a un residente de Junco para que los gastos que ha tenido pueda echar para adelante. Tampoco a Paco Alejandro le han dicho para los trozos de cantinantes, para lo que hiciste, para lo que han hecho, no pese a las gestiones que han hecho el director de AFI y otras personas más.
8: Pero ahora mismo hay sectores de Junco sin agua potable, alcalde, en todo momento.
3: Todos los días hay un tanto. Acuérdate que no pese que nosotros tenemos un sector que va a tener agua, pero hace poco que no tiene agua, hace 30 años. Que estamos peleando con el problema del barrio el barrio Mirio, y lo hemos llevado, nos reunimos hace poco con el presidente, fue allí, le dijimos que necesitamos un generador para que el agua le llegue arriba a la gente, pero creo que sí iba a llegar, pero tampoco ha llegado. un cocido bien imaginado, gracias a Rosario, como te digo, así que Rosario en este evento de ahora ha hecho maravilla, en un dieron el poder de que pudiera, yo le dije, haz lo que tú creas que es mejor, tú sabes más que yo, y la verdad es que nos ha ayudado mucho, mucho.
8: Para usted tiene que irse el presidente de la AAA, porque hay un reclamo, hasta Wandy Soto me estaba diciendo que debe irse, que ya está bueno, y el alcalde de San Juan dice que ya está bueno, y el liderato de la Unión dice que ya está bueno. Debe irse ya, Luis González.
3: En relación conmigo, con Luis, a uno, lo que ha pasado aquí es que la historia, inclusive él vino a comenzar a trabajar conmigo, pero ahí han surgido todos estos problemas. Pero yo no es cuestión de que yo quiera mucho a Luis, ni que Luis me quiera mucho a mí. Yo que quiero que le llegue el agua a la gente de Junco, no le está llegando. No le está llegando como debe llegar.
8: Y Doriel Pagan, que ahora
3: soy... Tenemos que cerrar un sitio.
8: Y Doriel Pagan, que es funcionaria de Luma, pero usted sabe que no está en remoto, y que suena ahora como posible próxima presidenta de la AAA. ¿Usted respaldaría ese nombramiento?
3: Sí, lo respaldaría. Yo creo que es una mujer seria. Yo trabajé con ella. Y para que venga uno que no conoce nada de acueducto a venir a aprender, a que le enseñen, a que Luis le enseñe y los demás, no, yo prefiero a Doriel. De verdad, de verdad.
8: Prefiero a Doriel, sin lugar a dudas. Bueno, mire, alcalde, sorprende una noticia de que Junco, bueno, quizás no sorprende tanto, de que Junco es la ciudad en donde mejores sueldos se pagan en Puerto Rico, o sea que ustedes están...
3: Yo no tengo duda, yo tengo a Ángel y a Metroni, que cada uno de ellos tiene el 80% de empleados de fuera de Junco y que tienen, que cobran esos salarios, y un 20% que está en los de Junqueño también lo cobran, pero el 80% de esos salarios que le venga a Ángel y Metroni no son de empleados de Junco, que esa es la posición mía con ellos. Y me alegra que estén para adelante, pero que me le den oportunidades primero, segundo y tercero, inclusive los convenios que yo firmé con ellos, pero que el 50% de los empleados tenían que ser de uno.
8: Ahí están las declaraciones de Papo Alejandro, el alcalde de Junco por el Partido Popular. Sí, es verdad que en Junco se pagan los mejores salarios, pero el 80% de los que lo reciben no son junqueños. Son las 3:32. Esta es la hora exacta.
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8: Conciencia tranquila y limpia, dicen los familiares de Gabriela Nicole, luego de la sentencia de 102 años de prisión impuesta a la asesina, según el tribunal, Elvia Cabrera, por la muerte violenta de la adolescente Gabriela Nicole Prats. El abuelo de Gabriela dijo que está conforme con la determinación del juez Luis Alberto Altieri, pero reconoció que ambas familias están dolidas. O sea, no solamente la familia de Gabriela Nicole, sino también la familia compuesta por Elvia y Antoneshka. 102 años de prisión. Es una sentencia razonable en este caso. Le preguntamos a el expresidente del Colegio de Abogados de Puerto Rico, licenciado Manuel Quilquini. Buenas tardes, licenciado.
6: Buenas tardes a Luis. ¿Aló?
8: Sí, estamos en el aire, adelante.
6: Ok, pues mira, Luis, tú me preguntas que si es adecuada. La realidad es que esta sentencia se ajusta a unos cambios en la ley donde ponemos sentencias determinadas. El juez no tenía ninguna discreción para modificar los 99 años y tenía muy poca discreción para modificar los 3 años por la de las armas. Así que es lo que tenía que poner.
8: Ella insiste en que es inocente y que algunos testigos no dijeron la verdad allí. ¿Eso es una cosa medio teatral o tiene algún valor en términos del tribunal lo que ella está diciendo?
6: En términos del tribunal, no. ¿Por qué? Porque ella tuvo la oportunidad de pasar toda su prueba, como la tuvo la fiscalía. Si la pasó y no fue suficiente o no la pasó, que en este caso no la pasó, pues entonces...

0: contra la mamá. ¿Qué pasa? Si la mamá, que fue quien ayudó a la hija, supuestamente, la mamá sale culpable de asesinato, pues la lógica dicta que la hija debe ser culpable de asesinato, y eso va a pensar mucha gente.
1: 102 años, ¿ella los va a cumplir o eso va a haber alguna rebaja ahí y a la larga podría salir en libertad? ¿Usted qué cree?
0: Por ley no hay rebaja, no hay bonificación. Sin embargo, eso no quiere decir que después de cumplir X tiempo de la sentencia ella no pueda pedir libertad bajo palabra, libertad condicionada. Tenemos esa ley que todavía le aplica, pero la ley claramente dispone que no hay bonificación, o sea que no se le quitan años a la sentencia de manera automática, y aún por su propia conducta tampoco bonifica.
1: Gracias, licenciado, gracias por estar con nosotros.
0: Siempre a los ordenes.
1: Manuel Quiliquini, expresidente del Colegio de Abogados de Puerto Rico. No había manera de que fuera una sentencia distinta. Son las 3:36, esta es la hora exacta, inundada con aguas negras una comunidad en Juana Díaz. En breve seguimos hablando de los problemas de la autoridad de acueducto alcantarillados, para variar, con el alcalde de Juana Díaz, Ramón Hernández Torres. Lo próximo en Radio Isla 1320 y radioisla.tv.
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1: Sentenciada Elvia Cabrera a 102 años de prisión por el asesinato de Gabriel Nicole Prats, luego de ser encontrada culpable por un jurado de asesinato en primer grado y violación a la ley de armas, la convicta conoció la pena que enfrentará tras las rejas. Se declaró inocente. Elvia Cabrera dijo que no todos los testigos dijeron la verdad. Donald Trump propone pago especial a ciudadanos de $5,000, aunque ha incumplido promesas parecidas. Esto por los problemas económicos y la inflación que sufre Estados Unidos. Leve mejoría en zonas bajo condiciones severas y extremas. Esto es lo último sobre el agua en Puerto Rico. Revoca libertad bajo palabra a Carlos Estefano Pino, imputado por el feminicidio de la enfermera de Caguas, de la que fue acusada en el día de ayer. Mi nombre es Luis Penchizo, las 3:41, esta es la hora exacta.
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1: 102 años de prisión a Elvia Cabrera por el asesinato de Nicole. Me decía Manuel Kelikini que es una sentencia esperada y que pues más o menos debía estar en los 99 años. El juez no tenía mucha discreción sobre esto. Son 102 años que, y no hay bonificación, me decía el licenciado Manuel Kelikini. ¿Qué le parece a Manuel Mayo, subdirector legal de asistencia legal de Puerto Rico, que defiende a la hija de Elvia Cabrera, Antoneishka Avilés? Licenciado, buenas tardes.
2: Sí, buenas tardes, Penchi, y buenas tardes a todos los radioescuchas de tu emisora.
1: ¿Qué le parece esta sentencia?
2: De hecho, el juez sí tenía una discreción porque se le presentó una moción de atenuantes y en el Código Penal hay una lista de atenuantes, los cuales fueron levantados por la defensa. El juez está en potestad de decir no al lugar o darlos. No obstante, el juez dijo que no podía. Y a nuestro juicio pues el juez está errado en eso, pero claro está, da lo mismo si él piensa que no quería o no podía, pero podía. Y los atenuantes son 25% de la pena de los 99 años, pero más allá de la pena en este caso, el sistema de penas en Puerto Rico, Penche, y uno lo tiene que ver, 99 años, una persona que está acusada de un asesinato, no importa si es parte de crimen organizado o si es un asesinato en un hecho aislado, donde una persona que de ordinario no ha cometido asesinatos, pues comete asesinatos, la pena es 99 años. Y eso implica, Penchi, que hasta los 25 años es que podría optar por libertad bajo palabra, y de ordinario tarda como 5 o 10 años en salir. O sea que estamos hablando de un promedio de 30 años de cárcel.
1: Y esta persona tiene 40 y tantos años, ¿verdad?
2: Claro, y hay que verlo también en términos, Penchi, más allá del castigo y decir que la gente tiene que pagar por sus hechos, es el efecto económico que esto tiene en Puerto Rico, porque la mentalidad nuestra es parte de una explicación de por qué somos un país en quiebra, Penchi. Porque nosotros ese juez acaba de firmar una sentencia de 102 años, que es una hipoteca a 30 años mínimamente, que el Estado de Libre Asociado de Puerto Rico acaba de firmar y va a pagar $1.8 millones a lo largo de este tiempo. Entonces, uno tiene que decir, ¿se justifica en un hecho aislado? Porque no estamos hablando, y de nuevo lo digo, la distinción entre lo que son crímenes organizados, donde hay circunstancias, donde hay gente que se dedica a asesinar, versus ese tipo de asesinatos que son aislados. Pero nosotros seguimos un régimen de pena que es meramente buscando lo punitivo, sí, sin ver otro tipo de alternativas que pueden ser más adecuadas para todas las partes, Penche.
1: Mire, licenciado, ¿esto va a impactar el caso de Antoneishka, que todavía no se ha resuelto?
2: Claro, claro que lo impacta, no obstante.
1: Porque si la mamá está acusada de ayudar a su hija y la hija está acusada de asesinar a esta joven de 16 años y la mamá le acaban de imponer 102 años de prisión, que va ¿qué debemos esperar de la hija? ¿Verdad?
2: Bueno, la hija tiene muchas otras defensas y la defensa está trabajando arduamente para trabajarlo. Sabes que no puedo hablar directamente del caso porque hay una mordaza, sí puedo decir los trámites procesales y las defensas de esta joven se van a trabajar como se han estado trabajando, como el pueblo de Puerto Rico lo ha visto, como asistencia legal trabaja para todas las personas que enfrentan cargos criminales, con un ahínco y con un fervor que nos caracteriza.
1: O sea, que ustedes están en la asistencia legal están optimistas, están optimistas.
2: No es una cuestión de optimismo, es una cuestión de la lucha que hay que dar, porque lo que pasó en el caso de Elvia, uno no tiene que estar conforme con lo que pasó, y ahora viene el trabajo que hay que hacer en el caso de Antonesca, que se está haciendo hasta ahora y se seguirá haciendo, Penche.
1: Gracias, licenciado Manuel Mayo.
2: Claro que sí, siempre a tus órdenes.
1: Subdirector de Asistencia Legal de Puerto Rico. Son las 3:46, esta es la hora exacta.
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1: Juan Buenadías con el alcalde Ramón Hernández Torres. Llueve y no escampa para la autoridad de acueducto alcantarillado. Ahora hay otra comunidad con problemas también en Juanadías, pero no es que exactamente que no tenga agua. Buenas tardes, alcalde. Buenas tardes. Lo tenemos por ahí.
3: Sí, estoy por aquí, Peichi.
1: Buenas tardes, ¿cómo está, alcalde?
3: Bien, Peichi, ¿cómo está? ¿Está bien?
1: Yo estoy bien, pero creo que hay una comunidad allí en Juanadías que no está muy bien, ¿verdad? Tiene problemas con la autoridad de acueducto alcantarillado. ¿Qué comunidad es esa, alcalde?
3: Ese es un desarrollo, ¿verdad?, privado que realizó don Chago Vázquez un momento dado, que para descanse. Uh-huh. Es Galicia del Mar. Está la carretera número uno. Y esta comunidad lamentablemente está viviendo una situación sumamente difícil de la acumulación de aguas usadas, dado el caso que el desarrollador y los dueños responsables de eso no han podido hacer la transferencia directamente a acueducto por incumplimiento. Allí tienen obviamente un tanque receptor de agua usada, pero no tiene sistema de bombeo, no tiene electricidad y se acumula el agua allí por gravedad y entonces hay que estar vaciando, ¿verdad?
1: La se inunda de agua usada.
3: Sí,
1: que no debe ser agua cristalina ni agua.
3: No, agua usada y lamentablemente, ¿verdad? A los residentes, algunos de ellos, pues sale el agua usada, ¿verdad? En sus bañeras, en sus baños.
1: Wow.
3: Y pues sometimos una querella, ¿verdad? No solamente esta, sino le comunicamos al propio secretario vía teléfono. Hoy hablamos también para que active a la Junta de Queda Ambiental, al Departamento de Salud y a la directora en Puerto Rico de EPA, la licenciada Guerrero, para que actúen y lleven a cabo la...
1: Claro, porque es un problema de contaminación que plantea una situación de salud pública, realmente.
3: Sí, sin duda, y ya es tiempo suficiente que le ponga las multas a este desarrollador finalmente, de la misma forma que tenemos un pleito sobre las calles de esa comunidad. Esas calles nunca han pasado al municipio, como cuestión de hecho, una consulta que hice con el contralor y con la oficina de ética, está totalmente prohibido el municipio invertir fondos públicos en una propiedad que pertenece a un desarrollador. Y en eso pues estamos en los tribunales.
1: O sea, todavía la propiedad está en manos del desarrollador, todavía no ha pasado las calles al municipio.
3: Así es, ni el sistema de alcantarillado se recibe por acueducto por incumplimiento.
1: ¿Y es acueducto el que tiene la culpa aquí o es el desarrollador?
3: No, es el desarrollador. Es el desarrollador que tiene que poner, ¿verdad?, en reglamento la operación del sistema de bombeo de aguas usadas para poder conectarse y que acueducto le pueda autorizar, ¿verdad?, la conexión final y el manejo de las aguas usadas de esa comunidad.
1: ¿Cuántas familias, alcalde?
3: Ahí hay cerca de 50 viviendas. Es un proyecto de desarrollo que está en la espera, ¿verdad? Y lamentablemente la están pasando muy mal.
1: ¿En qué parte de Juanadías está ese proyecto?
3: Esa está en la carretera número uno entre la comunidad de Arús y Capitanejo.
1: Muy cerca de Ponce, además.
3: Muy cerca de Ponce, correcto.
1: O sea, que me imagino que habrá gente que se habrá mudado ahí porque, pues, por la conveniencia de estar cerca de Ponce. Y entonces sí, pues, ahora tiene este problema.
3: Y son unas casas espectaculares, pero lamentablemente tiene eso y tiene la situación de las condiciones de las calles. La última propuesta que yo le sometí a través del abogado del municipio es hacer una oferta. Si el proyecto de asfalto cuesta $400,000, $500,000, pues el municipio ¿verdad? Si lo aprueba la legislatura, aportar el 50% por una determinación del tribunal, un acuerdo del tribunal, para nosotros poder asistir y ayudar a estas personas. Pero siempre ha sido la negativa. Bien difícil este caso.
1: Ahora, en lo que parece bien difícil es eso de las aguas usadas, porque usted tendrá capacidad para resolverle ese problema.
3: No, lo tiene que resolver el desarrollador, le tiene que contratar el sistema de bombeo en los camiones de vaciado de pozo y someter y limpiar toda esa tubería. En la medida que eso continúa de esa forma, va a seguir acumulando sedimento y va a ser peor la situación para esa comunidad y para el desarrollador.
1: Bueno, ¿cómo ve el asunto de la sequía? Está lloviendo bastante para el sur en estos días.
3: Sí, por acá estamos bajo control, tenemos una buena comunicación con el ingeniero Bruce León, están dentro de los parámetros, ¿verdad?, de observación el lago Toa Vaca, pero está lloviendo por acá, ¿verdad?,
1: bastante, así que esa, en lo que respecta a Juana Díaz, Ponce y la zona, pues
3: no, lo que nos preocupa realmente es el acuífero del sur, y hay una gran pregunta, Luis Penchi, yo creo que la pregunta, ¿verdad?, la tienen ustedes en las manos. Preguntarle a José Ortiz, que era director de Acueducto Alcantarillado en un momento, ¿qué pasó con la tubería del gasoducto que le indicaron al pueblo que la iban a utilizar para alimentar el acuífero del sur mediante esas tuberías?
1: ¿Y dónde está eso? No lo hicieron nunca, ¿verdad?
3: ¿Dónde está el proyecto y dónde están las tuberías?
1: O sea, pero ahí había millones y millones de dólares ahí.
3: Sí. ¿Dónde está esa tubería luego de paralizar el proyecto del gasoducto? ¿Dónde fue a parar esa tubería? ¿Y dónde está el compromiso que hizo José Ortiz con el pueblo de Puerto Rico, donde esa tubería se iba a utilizar para alimentar el acuífero del sur hasta salida?
1: Y el acuífero se ha estado secando, no solo por el cambio climático, es que en esa zona de Salinas, Santa Isabel, muy cerca de Juana Díaz también, han construido un montón de urbanizaciones y de infraestructura que chupan agua. Y de centros comerciales. Y eso lo había dicho Carlos Luis Torres, me acuerdo de
3: sí,
1: eso.
3: Sí, y lamentablemente en el caso de Juana Díaz no se puede desarrollar una vivienda por la veda de recursos naturales, pero sin embargo vemos en pueblos cercanos que le están permitiendo, ¿verdad?, construir nuevas viviendas. De verdad que el problema de suministro de agua, la falta de agua es el acuífero, pero pues si es el acuífero tienes que limitar el desarrollo, ¿verdad?, en toda esa área.
1: O sea que en Juana Díaz no se puede construir una casa más.
3: Así es, lamentablemente.
1: Wow. ¿Y la agricultura cómo está allá?
3: Pues pasándola un poquito difícil, gracias a Dios que en estos días ha llovido, ¿verdad? Y tiene la ventaja que está el sistema de riego de la Autoridad de Energía Eléctrica, ¿verdad?, que suple parte de esta finca de nuestra zona.
1: Gracias por estar con nosotros.
3: Un abrazo.
1: Son las 3:52, esta es la hora exacta. Ahora viene el mejor análisis de la tarde. En persona, en vivo, está aquí Aníbal Acevedo Vila. Buenas tardes.

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6: Muy buenas tardes, bienvenidos, bienvenidas a esta edición de hoy de Sobre la Mesa, jueves, casi viernes, 10 de septiembre del 2026. ¿De qué voy a estar dialogando, conversando durante las próximas dos horas? Gobernadora sale en defensa de Susar, de Josué Colón. Genera dice que no tiene presupuesto para cumplir con mandatos ambientales exigidos por los federales. y parece como si esto fuera martes de energía porque son muchos temas energéticos. Luma insiste, hace falta más generación si no queremos apagones en el futuro. Y también en tema energético, Energisa, la nueva planta de generación anunciada en el 2024, sigue atrasada y sorpresa, sorpresa, hay un tranque entre ellos y el gobierno de Puerto Rico. Presentan ante el tribunal querella para descalificar a Irán Torres Montalvo como candidato en alcalde en Cataño. Y hoy converso con Vivian Godinox, presidenta del Colegio de Abogados y Abogadas de Puerto Rico, sobre la convención anual del colegio que empezó hoy, que está enfocada en el tema la justicia, el arte y el entretenimiento. Y en Culebra, insatisfechos el presidente de la Cámara y los culebrenses con explicaciones del secretario de Salud sobre la contratación del CDT. Y sobre ese tema voy a estar conversando con Denis Rivera, residente de Culebra y presidente del Foundation for a Better Puerto Rico. Y si es jueves, jueves de película y streaming con Gabriela Acevedo Gándara. Esos son los temas que voy a estar discutiendo con ustedes durante esta edición de Sobre la Mesa, que comienza ahora.
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6: Nuevamente bienvenidos, bienvenidas a esta edición de hoy de Sobre la Mesa. Para los que me estén escuchando o me estén viendo en vivo, son exactamente las 4 de la tarde. Me escuchas en vivo a través de toda la cadena de Radio Isla 1320, a través de todo Puerto Rico, pero también me ves y me escuchas en vivo en la página web de esta emisora, radioisla.tv, el canal de YouTube, la página de Facebook de esta emisora, también en la misma transmisión en la página de Facebook de este servidor, facebook.com/acevedovila.net. Eso quiere decir que nos puedes ver y escuchar en vivo en cualquier rincón del mundo si tienes acceso al internet. Te recuerdo que a esta hora también ya está disponible la edición de hoy del podcast, el programa que hago todos los días en vivo de 12 a 1 de la tarde con Zoela Boy, análisis de la Z a la A. 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Antes de entrar a los temas que quiero discutir con ustedes, primero mi expresión de solidaridad y de pésame con los familiares del líder sindical Federico Torres Montalvo. Tuve una relación desde mis diferentes posiciones gubernamentales con Federico, un hombre serio. A veces no coincidíamos, en otras ocasiones lográbamos acuerdos, pero guardo un grato recuerdo del líder sindical Federico Torres Montalvo. Hacía mucho tiempo, no recuerdo cuándo fue la última vez que coincidí con él, pero siempre una relación de mucho respeto, y fue, yo creo, que parte de una cepa de líderes sindicales en Puerto Rico que marcaron la vida del pueblo puertorriqueño, especialmente de los trabajadores unionados, los trabajadores sindicalizados. Que descanse en paz Federico Torres Montalvo y mi abrazo solidario a sus familiares y amistades cercanas. Y también quiero hacer un breve comentario a la noticia. Yo sé que es la noticia del momento. Ustedes saben que en este espacio yo ocasionalmente analizo o me expreso sobre asuntos que sean puramente de criminalidad. Pero obviamente me refiero a un comentario sobre la sentencia que bajó hoy contra Elvia Quintero por el asesinato ocurrido hace ya un poco más de un año de la joven Gabriela Nicole Prats allá en Aibonito. Como ustedes saben, fue sentenciada a 102 años de prisión, como se ha explicado aquí. Benchy tuvo algunos invitados que le explicaron. Una vez una persona es encontrada culpable de asesinato en primer grado, y ella fue encontrada culpable de asesinato en primer grado, las leyes de Puerto Rico no dan discreción y tiene que ser sentenciado, en este caso sentenciada a 99 años. Además, ella tenía otros delitos, así que la sentencia es de 102 años. Sabemos también que el tribunal le dio una oportunidad de expresarse y ella se reafirmó en su inocencia y una expresión en términos de que no todos los testigos, estoy citando a la propia Elvia Cabrera, no todos los testigos dijeron la verdad. También sabemos que pronto comenzará el juicio por los mismos hechos contra su hija Antonella. Ese juicio pues tiene otras complicaciones. En primer lugar, porque se va a dar posterior a esta convicción. Y como también se analizó con Benchy, la publicidad, los comentarios del el caso de Elvia, es difícil que no afecten el caso de su hija Antonella. Elvia no fue la, según la teoría fiscal, no fue la que cometió el acto directamente, sino la acusación es porque de alguna forma asistió a la hija, si se prueba el acto. Creo que eso pone la situación de hechos muy complicada. Por otro lado, está el hecho de que Antonella era una menor cuando los hechos ocurrieron, y también unos señalamientos que se han hecho de que la edad mental de Antonella no guarda relación con su edad cronológica. Lo único que yo voy a comentar es que esta es una gran tragedia. Una tragedia social, una tragedia que ha destruido por lo menos a dos familias. La de Gabriela, obviamente, pero también a la familia de Elvia y de Antonella, y que sabemos que todavía las cicatrices, si podemos utilizar esa palabra, en la sociedad aiboniteña están ahí y que será difícil borrarlas si es que en algún momento se logran borrar. Pero repito, yo no estoy aquí para analizar ni le he dedicado tiempo porque ese no es mi expertise, pero sí quería hacer un comentario sobre la sentencia dictada en la tarde, bueno, se dictó en la mañana de hoy. Bueno, la gobernadora ayer, pero es la historia de primera plana del periódico El Vocero, si la puedes poner ahí en primera plana. El SAR está haciendo su trabajo. Gobernadora Jennifer González defiende gestión de Josué Colón en medio de impugnaciones a su rol ante el fallido contrato de energía temporera, actualmente bajo investigación local y federal. Y la historia en la página 4 del periódico: defiende gestión del SAR de energía. Las palabras concretas de la señora gobernadora en la entrevista que le da al Vocero, refiriéndose a Josué Colón: sus roles de fiscalización, sus roles que tengamos energía, sus roles de hacer el trabajo de las alianzas público-privadas, y él no ha fallado en ninguna de esas cosas. Al revés, ha aumentado la capacidad de generación en Puerto Rico, y luego remató diciendo: el SAR está haciendo su trabajo. Primer comentario, y lo digo a base de la experiencia pública de muchos años. Cuando usted tiene que estar diciendo que alguien está haciendo su trabajo, ya de por sí usted está a la defensiva. Y la realidad es que la gobernadora ya ha estado en muchas ocasiones a la defensiva con jefes de agencia. Estuvo a la defensiva con Ciari Pérez Peña, estuvo a la defensiva con Janet Parra, estuvo a la defensiva con Ferraioli, y estuvo a la defensiva con Francisco Domenech hasta los otros días. Y cuando usted tiene que contestar preguntas para reafirmar que usted confía en un subalterno suyo, pues yo creo que la gobernadora debe internalizar que está a la defensiva. Me llama la atención la descripción que hace la gobernadora ahora del rol del SAR de Energía. Su rol es de fiscalización. Yo no recuerdo que eso fuera lo que nos dijeron cuando se aprobó la orden ejecutiva por la gobernadora a principio del cuatrenio, en enero. Fue de las primeras acciones de la gobernadora. Fiscalizar es lo que hace Tomás Rivera Chats desde el Senado. Fiscalizar es lo que hace Javier Hernández, Héctor Ferrer, las delegaciones del PIB. Lo que nos habían dicho es que el SAR de Energía venía a darle dirección a todos los componentes del sector energético, que sí, que está fragmentado en gran medida por las decisiones de los gobiernos del PNP, que han creado un monstruo de múltiples cabezas, muchas de ellas bajo la dirección de la rama ejecutiva o contratadas, como son las privatizadoras, por la rama ejecutiva, y algunos que no son del total control de la rama ejecutiva, como como el negociado de energía, que es un ente gubernamental adscrito a la rama ejecutiva, pero con un nivel de independencia. Pero más allá de eso, todos los demás que intervienen en el aparato energético en Puerto Rico, rehace AFAF, las APP, lo pusieron al director de las APP, la Autoridad de Energía Eléctrica, Luma, contratada por el gobierno, Genera, contratada por el gobierno, las privatizadoras, Ecoeléctrica y AES, contratadas por el gobierno hace muchísimos años. Lo que nos vendieron es que el SAR de Energía iba, y por eso es la palabra SAR, no es el fiscal de energía. La gobernadora no creó el cargo de el fiscal de energía. Es más, me acabo de tener un recuerdo cuando a David Noriega le llamaban el fiscal del pueblo, el representante que en paz descanse, porque desde la Cámara de Representantes hacía una labor de fiscalización. El SAR de Energía venía a ejecutar y asegurarse que los que estaban bajo él ejecutaran. Así que eso es lo primero que me llama la atención de esta expresión de la señora gobernadora. No hay duda de que Josué Colón está en una posición quizá, y repito, los que siguen este programa y los que me escuchan los martes de energía con Ramón Luis Nieves, saben que yo he defendido en muchas ocasiones a Josué y siempre he creído que tenía la capacidad y que estaba haciendo una labor encomiable, pero lo tengo que decir, está en su momento más débil y no ha sabido manejar la crisis más aguda que ha tenido con todo este contrato. Y parte del problema también es que la gobernadora, en estas expresiones de apoyo al SAR de Energía, no aborda en ninguno de los asuntos planteados con esta contratación. Así que, repito, esta primera plana de El Vocero es la mejor evidencia de que está a la defensiva, de que Josué Colón, que vuelvo y repito, era la voz de los temas energéticos del gobierno, en este momento, cuando vaya a exponerse públicamente, va a estar a la defensiva. Y la gobernadora vuelve a repetir la misma estrategia. Yo no sé si lo que dice la gobernadora públicamente coincide con lo que ella piensa. O sea, una cosa es que la gobernadora en su fuero interno piense que me acaban de enviar aquí el comunicado de prensa de cuando lo nombraron a una de estas colaboradoras que uno tiene por aquí que nos escuchan. 8 de enero del 2025, ya, perfecto. Leo lo que dice el comunicado de la gobernadora el 8 de enero del 2025. Cumpliendo con su promesa de campaña de nombrar un SAR de energía, bla, bla, bla, con autoridad para hacer cumplir a los responsables del componente energético, además de levantar la data para sustituir a Luma, la gobernadora adelantó que nombrará a ese puesto al ingeniero Josué Colón. El SAR de Energía es una figura a la cabeza de un equipo especializado con la fuerza en ley para hacer la coordinación con las agencias federales y las agencias estatales para fiscalizar, que defienda los intereses del pueblo de Puerto Rico, imponga en cintura no solamente a a Luma, sino a cualquier contrapisa del gobierno que incumpla con el pueblo de Puerto Rico. Usa la palabra fiscalizar, se lo reconozco. Ahora, aquí hay una cosa que la gobernadora no cumplió. Dicha legislación para crear este puesto será presentada posteriormente ante la Asamblea Legislativa. Nunca presentó la legislación. El ingeniero José Colón también estará a la cabeza de la Autoridad para las Alianzas Público-Privadas. Ahí no tiene un rol de fiscalización, ahí tiene un rol de ejecución. Y es el mismo día que anunció que Mari Carmen Zapata, que ya no está, sería nombrada para dirigir la Autoridad de Energía Eléctrica. Gracias a la radio escucha que me hizo llegar el comunicado de prensa. Posteriormente se aprobó la orden ejecutiva, pero repito, nos vendieron el SAR no como un ente pasivo o como un ente simplemente para dar conferencias de prensa y criticar. Eso, vuelvo y repito, es lo que hacen los legisladores, que tienen un rol que se ha reconocido constitucionalmente por el Tribunal Supremo de Puerto Rico de fiscalización a la rama ejecutiva. Se suponía que fuera el ente que viniera a poner orden en todos los diferentes jugadores del escenario energético. Pero hoy hay ejemplo de los problemas que tiene nuestro sistema y que el SAR de Energía no ha podido resolver. Genera, nos acaba de decir, está una nota en el periódico El Nuevo Día, que no tiene dinero en su presupuesto para trabajos ambientales ordenados por el gobierno federal. Si puedes poner el próximo clip. Sin dinero para trabajos ambientales, página 6 del periódico El Nuevo Día, los trabajos, una nota de Manuel Guillama Capella, los trabajos de mantenimiento ambiental que deben realizarse en varias unidades generatrices para cumplir con los decretos de consentimiento vigentes con el gobierno federal carecen de los 7.3 millones de dólares requeridos, advirtió Genera PR. La partida, de acuerdo con Genera, no está incluida en los presupuestos que el negociado de energía aprobó para el año fiscal en curso y para el 2027-2028, periodo en que 4 unidades base de la flota de generatriz tendrán que ser sometidas a labores que, en virtud de los acuerdos con la Agencia de Protección Ambiental, la EPA en inglés, deben ejecutarse en 18 meses. Así que, en medio de la crisis por el contrato de generación de emergencia, siguen saliendo noticias que lo que nos evidencian es que el SAR o el puesto del SAR no ha resuelto muchos problemas y todo lo contrario. Como decimos en buen puertorriqueño, siguen apareciendo chichones en medio de toda esta crisis. Luma Energy vuelve a reafirmar que hace, si te puedes poner el próximo clip, que hace falta nueva generación. Esta nota del periódico Metro, Luma Energy advierte déficit de generación eléctrica y riesgos de más apagones en Puerto Rico. Según informe del consorcio, necesitamos hasta 850 megavatios. Es una nota de Metro y de Caribbean Business de la periodista Eva Llorens. No es que Luma está diciendo que iba a haber apagones hoy porque hace falta. Es que cuando se cae el contrato de Power Expectation, el negociado de energía le dice a Luma, ok, vuelve y analízame y dime si Puerto Rico necesita generación adicional. Esa fue la razón que en marzo del año pasado, el gobierno de Jennifer González, porque a la gobernadora se le olvidó, que quien decide sacar y a solicitud de propuesta la generación de emergencia de 800 megavatios fue su gobierno. Osvaldo Carlos no podía hacer eso. Su gobierno decide que hace falta generación adicional de 800 megavatios, deciden sacar solicitudes de propuesta y deciden hacer este proceso. Que voy a decir, lo voy a discutir con Ramón Luis el próximo martes. La gobernadora se pasa diciendo que esta agencia, esta entidad de Osvaldo Carlos existe por ley. No existe por ley. Es creada por un acuerdo precisamente para evitar los conflictos de interés de que Genera estuviera comprando gas natural a su dueña New Fortress o de que Luma estuviera contratando a compañías matrices de Luma para hacer trabajo en Puerto Rico. Yo no entiendo por qué la compañía de Osvaldo Carlos hizo este proceso, porque
8: aparentemente ni Luma ni Genera iban a licitar, ni New Fortress. Así que no entiendo. Pero eso lo discutiremos más adelante. Cuando se cae el contrato, el negociador de energía le dice a Luma, Luma, dime si hace falta, todavía hace falta energía adicional, porque la gobernadora se pasa diciendo que tenemos más generación, más generación, más generación. Y Luma le contestó ayer en un informe, que es esta nota de Metro y de Caribbean Business, Puerto Rico enfrenta un déficit estructural de entre 700 y 800 megavatios, una brecha que mantiene el sistema eléctrico al límite y eleva el riesgo de un aumento en el número de apagones. Lo que les decía, la evaluación responde a una orden del negociado emitida el 19 de agosto que solicitó actualizar la necesidad de generación temporal más allá de los 800 megawatts propuesto originalmente. Esto luego de que el gobierno, o lo que sabemos, dice más adelante, la principal vulnerabilidad sigue siendo la inestabilidad de la flota térmica. Aunque Puerto Rico tiene 6.500 megawatts de capacidad instalada, solo unos 4.100 megawatts están disponibles. En tiempo real, esta cifra suele caer a cerca de 3.200 cuando se descuenta las salidas forzadas y el mantenimiento programado. Así que, año y medio después de la llegada de Jennifer González a la Fortaleza y Josué Colón al puesto de SAR de Energía, desde el punto de vista de necesidad de nueva generación, estamos en el mismo lugar. Pero la gobernadora parece ser que está satisfecha con Josué Colón. La pregunta que el país se hace, y es bien sencilla. Esta es la pregunta que usted tiene que contestarse. ¿Usted hoy siente, cree que nuestro sistema energético está mejor que el 2 de enero del 2025 cuando Jennifer González juró al cargo? Si usted cree que el sistema energético hoy está mejor, pues usted en cierta medida le puede dar el crédito a Josué Colón. Si usted cree que el sistema energético está hoy igual, pues no ha habido cambio, ni para bien ni para mal. Si usted cree que la situación está más grave, más complicada, pues usted tiene que concluir que la figura del SAR de Energía no ha mejorado la situación ni ha resuelto las diferentes crisis que tenemos. Ahí les di, digo, me queda una, me voy a ir a la pausa, pero ahí tienen. Situaciones donde hoy o estamos igual que hace año y medio atrás o estamos peor que hace año y medio atrás. Creo que oí por ahí la musiquita. Son las 4:21. Regreso con más luego de la pausa.

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10: Aquí de regreso a Sobre la Mesa, para los que me estén escuchando, me estén viendo en vivo, son las 4:27 de la tarde de hoy jueves 10 de septiembre del 2026. Bueno, y como les decía, esto podría haber sido un martes de energía, aunque muchos de estos temas de seguro voy a profundizar el próximo martes con Ramón Luis Nieves. Yo recuerdo en medio de la campaña, en esta etapa era la campaña de primarias, en aquel momento era un podcast semanal que hacíamos hoy y yo, análisis de la ZLA, entrevistamos a la entonces comisionada residente y candidata a la gobernación en primarias con el gobernador Pierluisi, Jennifer González. Y le preguntamos, lo pueden buscar en nuestro canal de YouTube, le preguntamos, obviamente el tema energético era su tema, pero le preguntamos específicamente a la gobernadora cuál ella quería que fuera su, algo así como cuál ella quería que fuera su principal logro de su cuatrenio. Y lo recuerdo clarito. Haber construido una nueva planta de generación con gas natural. Está grabado. En diciembre del 2024, antes de terminar su mandato, el gobernador el gobernador Pedro Pierluisi anunció la selección de una firma, de una empresa que es un consorcio de diferentes empresas, incluyendo una empresa con raíces en Puerto Rico, Tropigas, bajo el nombre Energisa, para desarrollar una planta en el área aquí norte. Recuerdo que la gobernadora gritó de que eso le correspondía a ella como nueva gobernadora, pero luego cuando hubo el cambio de gobierno, la gobernadora abrazó a Energisa y lo convirtió en uno de sus proyectos. Yo llevo varios martes de energía y en varios programas diciendo por dónde anda Energisa, por dónde anda Energisa, qué está pasando con Energisa. Bueno, pues el periódico El Nuevo Día, si te puedes poner el próximo clipping, y recuerden, estas son las cosas que se supone que resuelva el SAR de Energía, Josué Colón. Tranque entre la Autoridad de Energía Eléctrica y Energisa por interconexión. Hay una pequeña disputa, nada más que de 100, si te puedes poner el próximo clip, nada más que de 168 millones de dólares. ¿Cuál es la disputa? Bueno, para si tú construyes la planta, va a tener que inicialmente que va a ser de 528 megavatios. Si tú la construyes, la tienes que conectar a nuestro sistema. Y yo no soy de ingeniero, pero tú no puedes conectar lo que te dé la gana cuando te dé la gana. Tiene consecuencias. Así que eso requiere que se hagan unos estudios y probablemente que se hagan unas adaptaciones, yo no sé desde el punto de vista de ingeniería, a nuestro sistema. Y entonces la disputa es quién lo va a pagar. Dice el periódico El Nuevo Día que las diferencias son sobre la parte que asumirá los 168 millones de dólares que se estima requerirán las mejoras a la red de transmisión para que pueda acoger los 528 megavatios que podrían producirse en la nueva planta que va a estar aquí en la Bahía de San Juan. Y ahorita vamos a la fecha. Le dije que la gobernadora había dicho, nos dijo a Zoe y a mí, que su principal meta era tener una nueva planta de generación durante el cuatrenio. Al suscribirse el contrato en diciembre del 2024, se anticipaba que la central iba a comenzar a operar en junio del 2028 y que iba a ser un ciclo combinado de 478 megawatts. Luego, por medio de una enmienda que el negociado de energía y la Junta aprobaron, una enmienda propuesta por Energisa, se incrementó la capacidad a 528 megawatts, pero la fecha de operación se atrasó hasta octubre del 2029. Bueno, pues todo esto sale de un informe que Energisa le hace al negociado de energía. El negociado, ante la crisis que tenemos, está apretando las tuercas. El negociado sí está fiscalizando. En este documento que le envían al negociado, ahora la fecha para que Energisa prenda el switch es el 30 de diciembre del 2030. Claro, eso presupone que se resuelva la controversia de los 168 millones de dólares. Porque Energisa dice, eso no me toca a mí. Ya yo llegué a un acuerdo, un PPA, Power Purchase Agreement, que básicamente es el acuerdo de a cuánto le vamos a comprar la energía que ellos produzcan. Y Energisa dice, en ese PPA, en términos de mis costos, no estaban los 168 millones de dólares. Luma le dice, yo no tengo nada que ver con esto, en cual, lo cual tiene razón. Y la Autoridad de Energía Eléctrica le dice, no, en ningún lugar dice que yo voy a poner 168 millones de dólares para que tú te puedas conectar y entonces puedas venderme energía. Yo no sé quién tiene la razón. Pero este es el tipo de cosa para la cual nombraron a Josué Colón. Para resolver estos tranques año y medio después de haber llegado al poder Jennifer y año y medio después, más de año y medio después, de Josué Colón ser el zar de energía, Energisa, la única de todo lo que hay en el pipeline, porque ya la de en generación de emergencia se cayó, lo único que hay en el pipeline es Energisa, que fue negociada por Pierluisi, pero que Jennifer correctamente, a mi entender, abrazó, y ya anda por el 2030, pero tiene una pequeña pelea entre el gobierno de Jennifer González, no me venga a decir que es la Junta, no me venga a decir que es Osvaldo Carlos. Hay una seria disputa entre el gobierno de Jennifer González y Energisa de 168 millones de dólares. Bueno, y rapidito a otro tema que básicamente se los había anticipado. Cataño sigue siendo eje de controversia. Tres legisladores municipales que ya habían presentado una querella, porque es la palabra correcta, ante el PNP de que no podían certificar a Irán Torres Montalvo porque no renunció a DACO y el código electoral obliga a que un jefe de agencia renuncie para poder ser candidato, pues esos legisladores municipales fueron ya ante el tribunal de primera instancia. Es una nota que está en el periódico Noticel de Carlos González de Noticel. Son los mismos tres legisladores que habían ido al PNP y que no les hicieron caso. Gustavo Grana Martínez, Damián Claudio Miranda y José L. Ortega Rodríguez sometieron el recurso luego del que el Comité de Evaluación de Candidatos del PNP no le diera paso a su reclamación. Ellos son todos legisladores municipales del el PNP. Citan lo que hemos citado aquí. Todo aspirante o candidato a un cargo electivo que se desempeñe como jefe, autoridad nominadora o director regional de una agencia, departamento, dependencia gubernamental o corporación pública en la rama ejecutiva, incluyendo cualquier secretario, asesor o funcionario que ocupe una posición

0: semana. El texto de la ley no distingue entre elecciones generales y especiales, ni entre vacantes anunciadas y vacantes súbitas. La Asamblea Legislativa definió la elección especial, le asignó un ciclo propio y al revisar este mismo inciso en el 2026 no eximió a los jefes de agencia. Que el calendario haga difícil cumplir no borra el requisito. Y entonces traen, en uno de los argumentos que traen, que hace mucho sentido, es que se ha presentado legislación para atender esta situación, y lo que dicen, si se ha presentado legislación para atender esta situación, es que se reconoce que esto aplica a vacantes como esta. Desde el principio he dicho, a mi entender, la intención del legislador es que aplique a elecciones especiales, ya sea para alcalde, ya sea para legisladores. Que esto sea una elección de 30 días no es argumento para decir que por ende él pueda estar haciendo campaña con el título de secretario, en este caso de secretario del DACO. Aparte que creo que el mensaje y la imagen que envía es negativo, que genera toda una serie de controversias de que estás utilizando el puesto público para adelantar tu agenda política, aparte de que, como mucha gente ha dicho, proyecta que tiene miedo de que va a perder. Yo honestamente creo que no cumple con los requisitos de ley. Habrá que ver qué hace finalmente el tribunal, pero a un partido de gobierno PNP que está lleno de controversias, esta es otra controversia más. Así que hoy es jueves, yo presumo que estos casos se ven con celeridad. Yo presumo que entre lunes y martes de la semana que viene tendremos alguna rápida disposición de este caso y no me extraña que llegue hasta el Tribunal Supremo de Puerto Rico. Me suena la musiquita. Regreso, cuando regrese, converso con la presidenta del Colegio de Abogados y Abogadas de Puerto Rico, Vivian Godinox, sobre la convención anual del colegio que comenzó hoy. Eso es lo próximo aquí en Sobre la Mesa.
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3: Aquí de regreso a Sobre la Mesa, para los que nos estén escuchando, nos estén viendo en vivo, son las 4:43 de la tarde. Antes de pasar con nuestra mi invitada, que la tengo por la vía telefónica, un tema que Milly Méndez ha sido quien lo había estado desarrollando inicialmente, y que tengo que reconocer que Carmelo Ríos, el senador, es quien lanzó la voz de alerta. Ya está confirmado, hay una propuesta presentada por el gobierno de Donald Trump para hacer unos cambios al programa Head Start, programa que en Puerto Rico beneficia tanto Head Start como Early Head Start a más de 25,000 niños y niñas en Puerto Rico, un programa exitoso que tiene más de 700 centros Head Start en Puerto Rico y que tiene más de 10,000 empleados en esos centros. Dos pequeños cambios, pequeños, estoy siendo cínico. Número uno, obligar a que sea en inglés, con las consecuencias que eso tiene para nosotros y para otros grupos minoritarios en los Estados Unidos, en ciudades de presencias amplias de comunidades que el inglés no es el idioma principal. Y en segundo lugar, un cambio de que en lugar del 15% del presupuesto, que en el caso de Puerto Rico son 325 millones, que el 15% se pueda utilizar para gastos administrativos, lo bajaría a 5%, lo que conllevaría el despido de un alto porciento de esos maestros empleados en el área de Head Start. El gobierno de Puerto Rico ha respondido diciendo, eso no se ha aprobado, no han cortado nada. No, pero hay una propuesta. Lo que queremos saber es qué está haciendo el gobierno de Puerto Rico para combatirla, y es lamentable que nos hayamos enterado por un senador del PNP, pero no por las vías oficiales de la rama ejecutiva. Y ya el comisionado residente, Pablo José, ha expresado de que va a unirse a los esfuerzos para que esa orden administrativa no se ponga o no se llegue a poner en vigor. Curiosamente, en lo propuesto por Trump, hay una excepción para las tribus norteamericanas que no tienen el inglés como su idioma oficial o principal, pero no la hay para grupos, para Puerto Rico o para sectores con grandes poblaciones de hispanos o de otras nacionalidades que no tienen el español como su idioma oficial. Bueno, hoy comenzó la Asamblea Anual del Colegio de Abogados y Abogadas de Puerto Rico. Se está llevando a cabo en el Hotel Sheraton del Distrito de Convenciones para conversar sobre lo que ya está sucediendo y lo que va a suceder desde hoy hasta el sábado. Tengo en la línea telefónica a Vivian Godinox, la presidenta del colegio. Saludos.
4: Saludos y gracias por la invitación. Aquí estamos bien contentos con comenzando nuestra convención número 186.
3: Primero, para aclarar, este no es el año que hay elecciones.
4: No, bueno, si hubieran habido elecciones, culminamos este bienio. Yo soy una presidenta que ya estoy de salida, okay. Y está entrando la licenciada Yanira Reyes Gil, quien va a tener su toma de posesión a finales de septiembre.
3: Ah, okay.
4: Y como no hubo candidato, había un candidato que no sometió los endosos, así que no se certificó y
3: O sea que sí estás
4: en es que no hay elección.
3: Ah, okay, o sea que sí estás en tu última convención.
4: Eso es así. Bueno, eso es así.
3: Ok, vi, no sé si es el tema de la convención o creo que son unos talleres que me pareció extremadamente interesante porque es una mezcla de justicia, el arte y el entretenimiento. Entiendo que ya ha habido foros sobre esos temas. Háblanos un poquito de por qué escogieron ese tema y cómo se entrelazan.
4: Sí, bueno, el tema es ese, justicia, arte y entretenimiento, y ese es el, tenemos cuatro foros en esta asamblea. ¿Por qué escogimos ese tema? Bueno, desde el inicio del Colegio de Abogados siempre hemos estado relacionados con el arte y con la cultura. Nosotros tenemos 186 años y cuando miramos el libro que tiene de la historia del Colegio de Abogados y Abogadas, que es el de Carmelo Delgado,
3: okay.
4: Él ahí desde las primeras actas está... se plasman que esos primeros abogados eran literatos. Tenemos en el siglo pasado personas como Nemesio Canales, José de Diego, Nilita Vientos Gastón, todos muy relacionados al arte. Y para el colegio es un tema puntual ahora mismo y queremos reconocer cómo desde el punto de vista del arte nuestros trabajadores del arte y de la cultura están exponiendo y defendiendo lo que son derechos humanos, la democracia, visibilizando problemas del país como el desplazamiento poblacional, por ejemplo, en el caso de la música de Benito Antonio, ¿verdad? Que lo ha hecho visible no solo en Puerto Rico, sino de manera internacional. Así que estamos con este tema que ha sido fantástico.
3: Okay.
4: Hoy comenzamos.
3: Sí, eso, tengo entendido que ya hoy a las 10 de la mañana hubo el primer foro, ¿estoy en lo correcto?
4: El primer foro se tituló Arte y Abogacía por la Libre Determinación de los Territorios No Incorporados, y entonces tuvimos ahí un foro extraordinario. Efren Rivera estaba incluido ahí, Adi Martínez con el grupo de Fight for Democracy y otros invitados, que fue fantástico. Y durante la tarde acabamos de terminar ahora un foro con el grupo y el colectivo de Agua, Sol y Sereno. Estuvo hasta las 3 de la tarde, que buenísimo también. Estaba Pedro Adorno y también estuvo Efren discutiendo el tema y las aportaciones de ese colectivo para las comunidades marginadas y cómo a través del arte pues visibilizan los problemas de nuestro país.
3: Okay,
4: mañana también tenemos foros.
3: ¿Qué tienen mañana? Y estos foros son abiertos al público, no solamente a los colegiados, o es solamente para los colegiados.
4: Estos son abiertos al público, así que ustedes, el que quiera venir aquí al colegio, al Quieratón mañana, en los salones Bahía 1 y 2 van a estar dándose estos foros. No tienes que ser abogado, ¿verdad? Puede ser cualquier persona porque está abierto al público. Vamos a tener un foro por la mañana, a las 10 de la mañana, que se titula ¿Quieren quitarme el río y también la playa? ¿Quieren el barrio mío? El desplazamiento poblacional de Puerto Rico y la contribución de Benito Antonio Martínez Ocasio a su visibilización. Vamos también a tener en la tarde un foro que se titula Inteligencia Artificial y los desafíos para la creación artística. Así que todos temas puntuales estamos contribuyendo desde el colegio para hacer ese análisis, ese de la inteligencia artificial y cómo impacta, ¿verdad?, en la creación artística ese tema de la inteligencia artificial y cómo desde la abogacía podemos ayudar, ¿verdad?, a atenderlo.
3: Un tema de mucha actualidad, el de la inteligencia artificial, sí. Y todas sus implicaciones positivas, pero también negativas.
4: También negativas. Y bueno, pues en el colegio, como siempre en nuestras convenciones, iniciamos hoy, tenemos la oferta académica durante el día de hoy jueves y mañana, y en nuestra página está la oferta académica y aquellos abogados que no hayan tomado el curso que nos exigen, ¿verdad?, los 6 créditos que tenemos de las reglas de conducta profesional. Vamos a estar mañana también dando este curso a MIPM para que puedas cumplir con los 6 créditos. Además que tenemos muchísimos temas relacionados al derecho para como parte de la oferta académica.
3: Ok. Continúa.
4: Sí, sí. Bueno, tenemos siempre nuestra actividad. Por las noches siempre hacemos una actividad de confraternización en el área del lobby. Tenemos música en vivo. Pero mañana específicamente, además de que tenemos las actividades en el Sheraton, tenemos un torneo de golf. Y ese torneo de golf lo estamos haciendo en Río Mar, ¿verdad? Que tienen el campo de golf de Río Mar. Así que tenemos dos actividades que van a estar corriendo. Una, las actividades del Sheraton, y esa del torneo de golf, que todavía usted puede inscribirse, el que quiera, ¿verdad? Participar.
3: Muy bien, entonces
4: vamos a tener la noche de premiaciones.
3: Y la asamblea anual es el sábado. Ya veo que tienes un orador sumamente interesante, y también vi a quién le dedican la asamblea.
4: Así mismo es, estamos dedicando nuestra asamblea a nuestro querido compañero abogado y pasado presidente Eduardo Tuto Villanueva.
3: Muy merecido.
4: Que es muy merecido, y les invito, porque ya subimos tenemos casi un documental de él, ¿verdad? En donde lo pudimos grabar toda y nos ha dado casi un resumen de la importancia del colegio y cómo el colegio ha contribuido al país y al arte. O sea, maravilloso. Los invitamos porque lo vamos a subir a nuestras páginas. Y nuestro orador invitado, el escritor César Cardona, que nos va a dar una conferencia magistral hablando precisamente del tema de la asamblea del arte y el entretenimiento a través de la aportación del derecho en ello.
3: A César lo tuve aquí en este programa hablando de algunas de sus publicaciones, y lo leo, creo que es todos los sábados que escribe en el periódico El Nuevo Día.
4: Sí, sí, tiene unas columnas y exquisitas, y el que lo haya leído sus novelas sabe, es maravilloso, uno de nuestros mejores escritores contemporáneos, diría yo, y estará con nosotros, y sabemos que lo que nos va a ofrecer va a ser magistral, lo sabemos.
3: Bueno, entonces, luego del evento de la convención, la toma de juramento de la nueva presidenta, repite, ¿cuándo es?
4: Bueno, va a ser el sábado 26 de septiembre,
3: okay,
4: a la 1:00 p.m. en nuestra sede, en el Colegio Miramar.
3: ¿Y cuál, al pasar el batón, cuál tú crees que es el reto mayor de cara al futuro que tiene el colegio dentro de la sociedad puertorriqueña?
4: Bueno, el reto sigue siendo que nosotros podamos continuar realizando, ¿verdad?, ofreciéndole a nuestro gremio los beneficios y los servicios que ofrece este colegio, y que los abogados puedan ver en el colegio una mano amiga que continúen colegiándose, ¿verdad? Ese es uno de los retos, darle visibilidad al trabajo que hace el colegio. Creo que nosotros durante este bienio hemos mejorado mucho en el área de las comunicaciones. Fue parte del trabajo que realizamos con un equipo de comunicaciones excelente, con unos trabajos de creadora de contenido que hemos hecho a través de las redes sociales. Y eso Yanira Reyes Gil lo va a continuar, ¿verdad? Yanira está en nuestra Junta de Gobierno y va a continuar con ese trabajo. El reto es seguir alzando la voz y seguir representando a la abogacía de Puerto Rico.
3: Bueno, pues gracias a ti por tus servicios al colegio, y éxito en esta convención de este año. Muchas gracias.
4: Gracias. Bien.
3: Bueno, y a los que me estén escuchando, me estén viendo en vivo, son las 4:54. Nos vamos a la pausa. Cuando regrese, luego de la pausa, me voy más confundido de que como llegué, dijo el presidente de la Cámara, Johnny Méndez, ayer al terminar la vista en Culebra. ¿Qué pasó? ¿Dónde estamos? Voy a estar conversando con el amigo Denis Rivera, desde allá, desde Culebra, y presidente de Foundation for a Better Puerto Rico. Eso es lo próximo aquí en Sobre la Mesa.
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3: Aquí de regreso a Sobre la Mesa, y sí, son exactamente las 5 de la tarde.
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3: Bueno, ayer hubo vista, la anticipada vista en Culebra, presidida por el representante Rodríguez Aguiló, pero con la presencia del presidente de la Cámara, y el tema central y único tema era la discusión o la controversia, crisis, como usted le quiera llamar, generada por la determinación del secretario de Salud, Víctor Ramos, de sustituir a Menonita, al Servicio de Salud Menonita, que desde el 2018 estaba dando los servicios en el CDT de Culebra, por otra empresa. Eso generó múltiples controversias, eso provocó las expresiones la semana pasada en una estación de radio de Fajardo del el presidente del Senado, perdón, presidente de la Cámara, quien también es el representante que incluye en su distrito a Culebra, de que estaba harto de Víctor Ramos y que Víctor Ramos no era una persona de palabras. Si uno ve el titular del periódico El Nuevo Día en su edición digital, no me voy más confundido, liderato, y esa es una cita directa de Johnny Méndez, liderato cameral cuestiona trámite para nueva contratación de servicios del CDT en Culebra, y dice que durante la vista en la isla municipio, los residentes exigieron la permanencia de Menonita al menos por un año, mientras la Cámara concluye su investigación. Esto también provocó un Buenos Días Puerto Rico largo del presidente del Senado, en el cual básicamente reclama que se busquen los recursos económicos y que no se busquen excusas para que se pueda mantener a Menonita allá en el CDT de Culebra. Pero para conocer de primera mano qué sucedió, cuál es el balance de la vista y qué podría suceder prospectivamente, tengo nuevamente en la línea telefónica al amigo Denis Rivera, residente de Culebra y uno de los que se depuso ayer en esta vista, y presidente de Foundation Forever Puerto Rico. Saludos, Denis.
16: Saludos y muchas gracias por tenerme en tu programa.
3: Bueno, Denis, empecemos. ¿Qué pasó en la vista? Yo pues me leí las notas del periódico El Nuevo Día. Déjame darte aquí mi impresión. Lo que me sorprendió fue, número uno, que Menonita estaba básicamente sin contrato. Que Menonita lo que dijo fue, dame un contrato por unos meses. Que Menonita lo que estaba diciendo es, dame el mismo canon mensual o anual que le habían dado hace unos años atrás, no el doble, como dijo Víctor Ramos en alguna de sus intervenciones públicas anteriormente, y que en lugar de sentarse a hablar con Menonita, Víctor Ramos, sin hacer ningún tipo de solicitud de propuesta ni nada de eso, se fue a negociar con esta otra entidad que es un 330 y llegó a este acuerdo por tres meses, y me parece que las palabras del presidente de la Cámara dicen mucho cuando él dice, me voy más confundido que cómo llegué. Pero todo esto es lo que yo leo en la prensa. Tú estabas allí, tuviste en la vista completa, testificaste o depusiste, creo que había como dos paneles. ¿Cuál es tu percepción de lo que sucedió?
16: Bueno, primero que nada, mi percepción es que hay una profundo desconocimiento sobre cómo opera el centro de salud de aquí en Culebra, y fue realmente bien triste, porque tenemos un servicio de salud en Culebra compuesto por tres instituciones, una Menonita, HealthPromet y el doctor Rafael del Toro, y ahora unilateralmente, sin consulta de nadie, pues están sacando a Menonita de Culebra, que es el lugar donde es el centro, donde está la sala de emergencia, donde está los laboratorios, donde están las clínicas, donde está la farmacia, y es realmente bien triste todo esto que está pasando.
3: Ok, el presidente de la Cámara convocó esta vista, y lo que había dicho anteriormente, para que Víctor Ramos, secretario de Salud, explicara, convenciera qué explicaciones, si alguna, y cómo estuvo ese intercambio entre los legisladores y el secretario.
16: Bueno, todo el mundo estaba incrédulo con las expresiones del secretario. Y realmente aquí tenemos un problema bien serio para Puerto Rico, no tan solo para la comunidad y la isla de Culebra, es para todo Puerto Rico. El secretario de Salud le presenta el presidente de la Cámara y el presidente de la Comisión, Rodríguez Aguilú, y un contrato, dice ahí, y dice una cantidad, y él se rehúsa a decir que esa es la cantidad que existe en un pedazo de papel.
3: Oh my God.
16: O sea, que te echamos. O sea, cuando tú tienes un problema con la realidad, es bien difícil, inclusive para mí, articularlo, en el sentido de que hay unos documentos que dicen una cosa y él se rehúsa a aceptar que esos documentos que llevan 8 años, que eso es lo que dice ahí. Y entonces eso fue lo que el back and forth, el para atrás y para adelante entre todos los representantes estaban increíblemente incrédulos, la audiencia estaba incrédula, pues y fue triste porque es triste verlo.
3: Okay, y también sale de la vista, porque estaba un representante de Menonita, que Menonita mantiene la intención de, si se llega a un acuerdo, quedarse bueno, ahora sería regresar, pero que no es cierto que Menonita no le interesaba quedarse allí.
16: No, Menonita visualizaba esto, y Menonita llega ahí porque, y si me permites un segundo, sí, vienen los huracanes en 2 semanas, Irma y María, septiembre 15, septiembre 20, y se destruye el CDT. Y entonces el secretario de Salud en ese momento, el doctor Rafael Rodríguez, nos dice a mí y al alcalde: mira, hagan con este CDT lo que ustedes quieran, porque yo tengo tantos problemas en Puerto Rico que realmente no puedo bregar con esto.
3: Y ahí viene la iniciativa de la fundación, y le empiezan a levantar recursos y se...
16: Correcto. Y levantamos $3 millones y nosotros reconstruimos las facilidades, y yo digo ahora mismo que probablemente las facilidades más modernas y bonitas y estéticamente y los servicios que hay en Puerto Rico. Y todo el mundo está contento y orgulloso de nuestras facilidades y los servicios que se ofrecen allí.
3: Inclusive me pareció leer en la nota del Nuevo Día que en algunos momentos... Foundation for a Better Puerto Rico también seguía contribuyendo para la operación.
16: A principio le representamos a Menonita de que si lo que ellos establecían, nosotros lo íbamos a seguir apoyando sus operaciones, y en un momento dado pues ellos nos dijeron no hay problema, no, y nosotros nos encargamos de aquí para adelante.
3: Okay, el balance.
16: Y a nivel es importante. Sí. Aquí no puso un centavo el Estado, no puso un centavo el gobierno federal, no puso un centavo el municipio. O sea, esto fue toda una iniciativa de la comunidad de Culebra.
3: Wow, y es bien importante. ¿Cómo ustedes se enteran? Tú y yo habíamos hablado anteriormente, pero no te hice esta pregunta. ¿Cómo ustedes se enteran que van a sacar a Menonita y que viene, ¿cómo se llama el otro grupo?
16: porque los trabajadores con quienes tenemos una relación, porque pues nosotros tenemos una relación bien fuerte con eso, cada vez que se rompe un tubo así, nos llaman a nosotros para que vayamos a arreglarlo, no es el Departamento de Salud, ni inclusive Menonita, porque lamentablemente ellos están fuera de la isla, sí. O sea que y nosotros fuimos los que trajimos la farmacia y todo el mundo sabe nuestra relación con sí, sí. Con el centro, y entonces cuando los trabajadores reciben la carta de despido y en ese mismo momento también el CEO de Menonita nos llama a decirnos, informarnos que se tienen que ir porque Salud no habla con ellos, no le contesta las llamadas, que ni las comunicaciones, y ellos no pueden, y ellos dicen, mira, nosotros no podemos seguir operando en un lugar donde estamos sirviéndole a pacientes y no tenemos un contrato legalmente, si un paciente le pasa algo, o sea, los seguros, es imposible para nosotros seguir operando si no nos quieren aquí.
3: Okay, pero lo importante es que el secretario de Salud no consultó en lo más mínimo ni a ustedes en términos de las organizaciones sin fines de lucro que están allí, ni a la comunidad, ni al alcalde.
16: Yo no puedo hablar por el alcalde, pero a nosotros nosotros no informamos por los trabajadores que recibieron sus cartas de despido.
3: O sea, para que la gente
16: y la comunicación al mismo tiempo que fue casi paralela del CEO que nos dijo eso.
3: O sea, para que estemos claros, ese CDT existe por la comunidad y por una institución como Foundation for a Better Puerto Rico, que puso los 3 millones de dólares y ha hecho montones de cosas. Y el secretario de Salud, Víctor Ramos, no tuvo ni tan siquiera la delicadeza de llamar a nadie de los que han sido protagonistas positivamente de tener unos buenos servicios de salud en Culebra para decirle, tengo este problema, whatever, esto es lo que voy a hacer. Ok, ¿en qué terminó la vista? O sea, del lado de la Cámara, ¿qué ustedes esperan? Y del lado de ustedes, ¿qué más ustedes van a hacer?
16: Bueno, primero que nada, a nosotros nos pareció y nos dio mucha esperanza el señor representante a Rodríguez Aguilú y particularmente el presidente de la Cámara, Johnny Méndez. Ellos estuvieron bien claros en sus conversaciones y su interrogatorio al secretario, se estaba bien claro que ellos estaban bien escépticos de sus explicaciones y que no compartían lo que él, y que inclusive estaban desafiándolo a ver cómo fue que él hizo esto.
3: Bueno, aquí el Nuevo Día tiene una cita de Gabriel, de Rodríguez Aguiló. Me sorprende la tranquilidad con la que el secretario nos dice que él llama a una compañía para ofrecerle un contrato. Sabemos que en el gobierno hay un trámite para llevar a cabo unas contrataciones. Esto no es porque entiendo que hay una emergencia y voy a contratar. Esas son expresiones de Rodríguez, por lo menos que las recoge el periódico El Vocero, El Nuevo Día, de Rodríguez Aguiló ayer.
16: Correcto. La otra cosa que yo creo que me gustaría señalar es que allí estaba representando a Menonita un abogado. Uh-huh. Y él hace una declaración bien monótona y bien aburrida de todos los contratos, el contrato número este, el contrato aquel. Y cuando él termina, la gente le da un aplauso sonoro a la cosa más aburrida que yo he escuchado en mi vida. O sea, que era realmente era mucha pasión de la comunidad y mucha incertidumbre y lamentablemente y esto es totalmente innecesario.
3: Mira, y entonces ¿qué ustedes esperan de la Cámara y qué otras gestiones, si van a elevar esto de alguna forma a la fortaleza para que de alguna forma baje una directriz a la que tenga que responder el secretario? Porque la otra pregunta, ¿el secretario demostró alguna flexibilidad al terminar su comparecencia?
16: No, ninguna. Y yo creo que realmente quiero alertar a todos los que nos están escuchándote. Yo creo que hay que tener una conversación sobre la capacidad del secretario para seguir siendo secretario. O sea, cuando tú tienes una estás divorciado de la realidad, eso es bien importante. o sea, porque el CDT de Culebra son 1.500, 1.800 personas, pero la salud en Puerto Rico son muchísima más gente. Y creo que los invito a que sigan eso. Porque...
3: Ok, ¿qué esperan ustedes de la Cámara ahora?
16: Bueno, ellos se comprometieron con nosotros a asegurarse de que el proceso este del RFP fuera un proceso justo. Yo tengo, y creo por la y en este momento, Aníbal, creo que por primera vez Menonita va a licitar nuevamente.
3: Eso son buenas noticias.
16: Sí, que Menonita va a licitar. Y es la impresión que tengo, y entonces ahí la cuestión es tenemos que asegurarnos que quien nos vaya a dar los servicios sea la mejor compañía, y en esto realmente somos agnósticos en el sentido de que lo que queremos es que los mejores servicios para la comunidad de Culebra. Health Promet es una, y particularmente bajo la dirección de la licenciada Ivonne Rivera, que es una persona excelente, quien provea la mejor propuesta debe ser la que debe ganarse el derecho de tener ese proveer esos servicios. A nosotros, obviamente, tenemos un amor por Menonita, que ha estado con nosotros en las buenas y en las malas, y realmente ha contribuido más de $2 millones que no les han pagado el Estado, que conciben esto como una contribución caritativa, porque ellos son una organización cristiana. Eso es lo que yo no entiendo. Como una persona que aquí nadie gana dinero en el servicio de la salud, todo el mundo pierde dinero.
3: Bueno, pues nada, vamos a estar pendientes, y cualquier desarrollo, sabes, pues que acá estamos disponibles los micrófonos de aquí de Sobre la Mesa, ¿ok?
16: Muchísimas gracias.
3: Éxito. Bueno, y directamente relacionado con ese tema, lo mencioné en la introducción. Aparte de las expresiones que hizo Johnny Méndez, que fueron expresiones fuertes, voy a citarlas aquí, ha quedado claramente establecido que el departamento provoca una situación incómoda a los residentes cuando sabe que se está venciendo un contrato y su única acción es decirle al proveedor, envíame todas las licencias y no requerirle una propuesta hasta que hay un reclamo de la ciudadanía y de nosotros y la legislatura. Y me da a mí a pensar que lo que quería el departamento era provocar la salida de Menonita para traer otro proveedor, y eso ciertamente para mí y para todos es irregular. Palabras ayer del presidente de la Cámara. Pero temprano en la mañana, el presidente del Senado, si te puedes poner en pantalla, aunque es un buenos días larguísimo, pero me parece interesante que el presidente del Senado entre en el escenario a respaldar la posición de la comunidad, obviamente con unos dardos políticos. Buenos días, Puerto Rico. La gente de Culebra, su alcalde, los representantes y senadores reclaman la permanencia de un proveedor de servicios de salud, Menonita, que ha servido bien a la población de la isla municipio. Obvio, hay un problema de costo y es un asunto importante que se tiene que atender. 200,000 no es suficiente y el dinero tiene que aparecer. Se me olvidó aclarar esto. El costo de Menonita creo que sería como 300,000 al año. Y el secretario, sacado de la manga, porque por lo que leo no pudo explicar, dijo, no, solamente hay 200,000. Pero no hay ningún lugar que diga que no pueda haber 300,000. Así que eso es lo que hace referencia Tomás. Uno de los planteamientos más fuertes ha sido la necesidad de certeza en los servicios y el proveedor. Sobre eso de la certeza en los fondos, los pagos y los recursos públicos, pues comparemos los fondos para la salud de la gente de Culebra y los fondos destinados al certamen Miss Universe. Cantidad, propósito y certeza en el uso de los fondos públicos. Los chavitos del certamen aparecen sin problema. ¿Y dónde están? Pues ya pronto se escucharán explicaciones. Eso sobre la controversia de Miss Universe, en la cual no he entrado. No hay certeza para Culebra, pero para otros asuntos sí hay cantidad suficiente de fondos, disponibilidad, agilidad, defensa pública y entusiasmo. Una pasarela, sí. Para los fans de la moda, un servicio médico, pues hay que evaluarlo. Hay prioridades y gustos diversos, increíble e inaceptable. Y entonces ahí ya entra en el contraste o el ataque político. Todo esto para mí es parte de la estrategia de Tomás de presentarse como opción primarista de cara al 2028. En noviembre del 2028 habrá un certamen, no de belleza, pero determinará cuál ha sido la salud de un gobierno. Espero que los expertos e invictos en Fortaleza no lo olviden. Invicto lo puso en comillas y ustedes saben que la gobernadora cada vez que puede dice que ya está invicta. El que tú estés invicto no asegura que vas a ganar la próxima. Y se lo dice a alguien que estuvo invicto hasta que no ganó la próxima. Vuelvo al buenos días de Tomás. El presidente de la Cámara dijo que estaba harto del secretario de Salud por ese problema. Pregunto, ¿van a esperar a que la gente se harte también para resolver? Al gobierno se llega a servir, no a modelar ni farandulear. Obviamente, Tomás está cogiendo la coyuntura de las controversias que hay con Miss Universe, que inclusive fue primera plana del periódico El Vocero ayer. Alegaciones que de dónde está el dinero que el gobierno ha pagado, 8 millones reconocidos para hacer el certamen, y obviamente yo sé leer el entre líneas, hay uno, se dice por ahí por lo bajo, que la gobernadora lo que le gusta es el espectáculo, yo creo que por eso le llama farandulear, pero me parece interesante que el presidente del Senado, que no sabía, que yo supiera, no se había expresado sobre ese tema, pero siempre ha estado en contra de Víctor Ramos. Y no lo olvidemos, cuando fue confirmado, él dijo, allá la gobernadora que lo defienda, esa fue de las primeras, o sea, lo confirmaron, pero él le advirtió que iba a haber problemas con Víctor Ramos. Yo honestamente pienso que si Víctor Ramos no tiene la capacidad de comunicarse con una comunidad pequeña, como es la comunidad de Culebra, para un asunto que no estamos hablando de millones y millones de dólares, si no tiene la capacidad para comunicarse con la comunidad, pues me parece que las expresiones de la semana pasada de Johnny Méndez, de que él no llama a nadie, de que él no tiene comunicación y de que no tiene palabra, pues eran unas palabras muy acertadas. No olvidemos que se reunieron la semana pasada, el jueves, y yo les dije aquí que Johnny Méndez nunca habló de la reunión, que quien único habló fue Víctor Ramos y trató de decir que todo era peaches and cream. Bueno, pues ya sabemos que no es peaches and cream. Y que, pues, no hay, definitivamente hay una gran insatisfacción en el liderato legislativo del PNP con las ejecutorias del secretario de Salud, Víctor Fajardo. Víctor Ramos. ¡Wow! ¡Qué lapsus tuve ahí! Igual que con José Colón, pues nos imaginamos que dentro de 2 o 3 días la gobernadora hará otras expresiones diciendo que está súper satisfecha con Víctor Ramos y que él está haciendo un trabajo extraordinario. Claro, aquí hay un jugador que es muy diferente y se trata de Johnny Méndez. Johnny Méndez tiene que ponerle presión a la gobernadora y eso me lleva, antes de irme a la pausa, a que yo no lo había visto. Johnny Méndez en la vista ayer le preguntaron sobre si tenía la prensa, si mantenía su endoso a la gobernadora. Ustedes recordarán que él dijo que él se iba a expresar en el verano. Según El Vocero, cuando le preguntaron sobre eso, él dijo que el verano terminaba el 21 de septiembre. En otras palabras, ayer Johnny Méndez se negó a contestar si hoy la gobernadora tiene su respaldo. El secretario de Asuntos Públicos, Jean Peña Payano, trató de alguna forma minimizar la no expresión de Johnny Méndez, pero yo creo que Johnny Méndez es, lo he dicho aquí, el principal colaborador histórico de la gobernadora. En tiempos recientes se sumó Ramón Luis Rivera, Dios mío, estoy confundiendo apellidos, Ramón Luis Rivera. pero Johnny Méndez ha sido presidente de la Cámara dos veces por el respaldo de Jennifer González. Esa es la verdad. Y si en algo debe reclamarle a la gobernadora, a su líder, es en este tema de Culebra. Así que es un escenario diferente que podría ser muy favorecedor de la gente de Culebra, o podría simplemente ocurrir que Johnny Méndez llegue a la conclusión de que la gobernadora no tiene futuro. Para mí es muy, muy, muy revelador que Johnny Méndez hubiera evitado contestar ayer esa pregunta, y básicamente dijo: el verano se termina el 21 de septiembre. Ahí después contesto. Yo dije verano y el verano se acaba el 21 de septiembre, concluyó Menéndez Muñoz en respuesta a pregunta de Telenoticias. Así que hoy la gobernadora no puede decir que cuenta con el respaldo de Johnny Méndez. Me suena la musiquita cuando regresemos, y es jueves, jueves de película y streaming con Gabriela Acevedo Gándara. Eso es lo próximo aquí en Sobre la Mesa.
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3: Aquí de regreso a Sobre la Mesa, para los que me estén escuchando, me estén viendo en vivo, son exactamente las 5:30 de la tarde, y si es jueves, jueves de película y streaming, no la veo por ahí, pero la oigo.
24: Sí, no sé por qué.
3: Ok, pero por lo menos te escucho. Deja ver qué está pasando.
24: Yo te veía ahorita y ahora no te veo.
3: Ya mismo te poncharán. Algo técnico aquí está sucediendo. ¿Cómo estás? Bueno, ¿todo bien por allá, Los Ángeles?
24: Sí, todo bien. Seguimos.
3: Ahora te veo.
24: Un heatwave de nuevo.
3: ¿Ahora sigues qué, perdón?
24: Que seguimos con un heatwave por acá.
3: Ah, el calor sigue allá fuerte.
24: Calor y humedad, que eso aquí no se da mucho.
3: Y el niño va a estar súper, súper duro en los próximos meses. Lo que
24: eso también, sí. Así que pues, veremos. Todavía no te veo, pero está bien.
3: Bueno, pues no sé, porque yo te veo, sí. Ok,
24: bueno, pues cuando me conecté te veía, pero no me veía a mí en la pantalla y ahora está bien, no importa.
3: Bueno.
24: Anyway, vamos.
3: Bueno, empezamos. Hay muchas películas que empiezan hoy y hay una aquí con Diablo, con Sandra Bullock y Nicole Kidman, pero lo que pasa es que es una segunda película y yo no sabía nada de la primera.
24: So, sí, esta es Practical Magic 2. La primera, Practical Magic, salió en el 1998.
3: Yeah.
24: Sí, pero es una favorita de las chicas, vamos a decir. En el mundo de Practical Magic, Sandra Bullock y Nicole Kidman son hermanas y son brujas. Y es algo que le gustan a las chicas es decir que somos brujas, no sé, pretender que somos brujas. Anyway, ellas son hermanas y son las The Owen Sisters, las hermanas Owens, y su familia tiene un curse. Básicamente hace muchas generaciones a su ancestra, luego de que le rompieron el corazón, le puso como un hechizo a la familia, y cada vez que cualquier mujer en la familia se enamora, el gran amor de ellos muere. Entonces, pues, esta fue la premisa de la primera película, entre otras cosas, y pues termina con un final feliz, pero parece que el final feliz no duró mucho, y que ellas siguen todavía con esto, esto todavía es el legado de la familia, el curse de la familia. Así que ahora, en este caso, Sandra Bullock tiene dos hijas, asumo con el que murió, no, eso era con su primer marido, se me olvidó, creo que ese es su segundo, ella perdió dos, parece. Anyway, en este caso, las hijas de Sandra Bullock, que en esta película son actrices nuevas las que las están haciendo, es Joey King y Maisie Williams de Game of Thrones, ellas hacen de la hija de Sandra Bullock, pero ellas no saben que vienen de una familia de brujas, porque luego de que Sandra Bullock pierda a su nuevo amor, entre las películas parece, pues ella decide que ella va a rechazar la magia por completo y el legado de la familia, pero obviamente pues las cosas son más complicadas que eso. Entonces es cuando por lo que entiendo, la película toma lugar cuando las hijas se enteran de que son brujas y de todo esto del amor y que se mueren y que sí o qué, y todo eso toma. Sandra Bullock y Nicole Kidman regresan con los mismos roles de las hermanas. También ella, su tía, era Stalker Channing, la de Grease, entre otras cosas, y ella también regresa. Así que, nada, voy a decir que la recepción de los críticos ha sido mixta y negativa, pero tampoco la recepción de la primera fue muy positiva. So, vamos a ver cómo le va. Yo sé que esta es una que ya yo tengo planes para ver con mi amiga entre esta semana y la semana que viene, así que veremos.
3: Muy bien, lo próximo que tenemos.
24: Creo que tenemos otra diferente, es una película de ciencia ficción de Corea del Sur que se llama Hope. Y es como una película de extraterrestres, ¿verdad? Lo que entiendo es como en un pueblo, una ciudad aislada, un pueblo pequeño, dos policías y un grupo de hunters, etcétera, están tratando de sobrevivir y de salvar a la ciudad, ya que de momento se aparece una misteriosa criatura y empieza a matar a todo el mundo. Esta es la que, de todas las que vamos a hablar hoy, tiene la mejor recepción positiva, aunque lo que vi de las reseñas es que es bien diferente, bien extraña, que el CGI no es lo mejor, pero que tú la pasas súper, que como que tienes que verla y casi... esto de no pensarlo demasiado. Así que eso, no sé, me llamó la atención. Eso es Hope. una película sci-fi de monstruos que se ve entre... Si te gusta ese género, que se ve como bien divertida y diferente. Ok. Esta semana tenemos otra película puertorriqueña. Esta se llama Extranjera. Es un drama de Michelle Malay Campos. Y es una coproducción entre Puerto Rico y Taiwán.
6: ¿Qué?
24: Sí.
6: Oh my God.
24: Ya, yeah. So, en esta, que lo que es lo que pude encontrar entre hoy y ayer, así que quiero buscar más información, pero lo que encontré fue que nuestra protagonista, Epa, es una chica que huye de Puerto Rico luego de que su papá está involucrado en un escándalo de corrupción y ella, pues, no quiere estar más aquí, quiere como un break y decide viajar a Taiwán. Con la excusa de buscar respuestas de la madre que la dejó. So, ella es puertorriqueña y taiwanesa. Y entonces, pues, cuando llega a Taiwán, pues, es esta conexión con su mamá, pero también, pues, descubrir que simplemente irte a otro lugar no significa que tus problemas desaparecen, ¿verdad? So, es por las relaciones con sus padres, las relaciones con ella misma. Por lo que vi en el trailer, está un romance con un boricua que se encuentra allá, pero también con un coreano que tiene interés. Así que nada, es sobre, pues, redescubrirte y hacer paz con tu propia historia, tu familia y etcétera. Me llamó mucho la atención por lo que vi, así que

0: Y dice, mientras el pasado los persigue y empiezan a no confiar uno de los ellos, también tienen que decidir si son soldados obedientes o son hombres dispuestos a recuperar el control de sus vidas. Por lo que vi, la idea fue, por lo menos el pitch de la idea, no sé, no creo que la escribió, fue alguien que fue agente en el pasado. Así que nada, esto es con Liam Neeson y Zachary Levi. La crítica ha sido no muy positiva, pero pues una buena acción, una buena opción si te gustan las películas de acción o pues de
1: O si
0: Liam
1: eres
0: Neeson.
1: fanático de él.
0: O si eres fanático de Liam Neeson, que sabes que es bueno en hacer eso.
1: Soy fanática de él, así que sabe Dios si acabamos yéndole a ver al
0: Pues
1: cine.
0: veremos, me cuenta.
1: Hemos visto todas las que están en Netflix o en cualquiera de las plataformas.
0: Y, no, y él tiene bastante, él como que por lo menos
1: Sí.
0: uno o dos al año él tiene. Ok, la próxima que tenemos es un drama que se llama The Uprising, dirigida por Paul Greengrass, que es el director de las películas de Born Identity, entre otras. Y el actor principal de esta es Andrew Garfield. Y es una película de acción, pero histórica. Toma lugar en Inglaterra en el siglo, bueno, 14, durante el reinado de Ricardo II, Richard II, y básicamente está inspirado por la historia de el uprising, de la rebelión de los campesinos. Y nada, entiendo que esta figura es la que crea la inspiración para la figura de Robin Hood eventualmente. Hubo un momento en que, como por una semana, le estaban llamando la película The Uprising, The Rise of Robin Hood, pero después lo quitaron porque en verdad no es sobre Robin Hood, es sobre esta figura que creo que existió, etc. Y entonces Andrew Garfield hace de eso. So eso es The Uprising. Y entonces, tenemos entonces, si eres fan de la banda Oasis, que yo creo que no creo que tú sabes quién es papi Oasis,
1: Ni
0: pero fueron de la
1: idea.
0: banda. Ellos fueron bien, bien, bien, bien, bien grandes en los años 90, y son dos hermanos ingleses, Liam y Noel Gallagher, y esto es un big deal porque ellos se odian.
1: Oh my God.
0: Tuvieron muchos, muchos, muchos, muchos años sin hablarse, y el año pasado lograron finalmente hacer un tour de reunión que todo el mundo decía que no iba a pasar, que no iba a pasar, que no iba a pasar, y pasó. So, este es un documental siguiendo la gira de la reunión de Liam y Noel Gallagher, y todo eso.
1: Y
0: Por lo que.
1: se siguen hablando o se volvieron a odiar.
0: Creo que tal vez se toleran, o por lo menos se toleran el dinero que están haciendo juntos, pero sí, famosamente estos dos no se llevan bien
1: Oh my God.
0: por muchos, muchos años. Y después tenemos las primeras entrevistas de entre ellos dos, pues, en más de 20 años. Literalmente son como 20 años y que no sé, públicamente, y si se hablaban, lo que hacían era hablar mal de uno del otro. Entonces, Oasis, Don't Look Back. Ok, y entonces la última así grande que tenemos es una película que se llama Runner. Es una acción comedia con
1: Esa
0: Alan Rickman.
1: no busqué el
0: Ah, sí, porque creo que esta última sin querer, después
1: sí,
0: la
1: como
0: moví.
1: pusiste re-release de The Passion of Christ, pues no, okay.
0: Sí, fue mala mía que fue que se supone que fuera antes, pero sí, pues esa es con Alan Rickman, que él es el que hace de Richard en la serie de Amazon y Owen Wilson, y él hace de un mensajero encargado de transportar un órgano, un hospital, pero a mitad de esto, pues alguien se quiere robar el órgano y llevarlo a un black market, esencialmente, y pues ellos dos tratando de llegar para salvar la vida de, pues creo que es de un niño, pero a la misma vez pues tratar de pues, sobrevivir los que lo están tratando de matar. Y si entonces tenemos dos re-release, regresa a los cines La Pasión de Cristo, The Passion of the Christ, la película de Mel Gibson, y es el 10 aniversario de La La Land. So, también La La Land regresa al cine, es el musical con Emma Stone y Ryan
1: Esa sí
0: Gosling.
1: me acuerdo un poquito. Bueno,
0: Es buena,
1: nos están
0: es
1: sonando la musiquita. Regresamos con qué hay de streaming que comience o haya comenzado esta semana. Regresamos con eso luego de la pausa.
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2: 5:41 de la tarde de hoy, jueves, ya casi viernes. ¿Cómo estarán nuestras carreteras con el informe del tránsito? Aixa Vázquez, saludo, Aixa.
3: Saludos, excelente tarde. Bueno, a esta hora solamente se investiga un accidente en el Expreso 52, cerca del 7.5. Esto es a la altura de La Garita, en dirección de San Juan hacia Caguas. Ahí justo la colindancia entre ambos municipios, y están ocupando los vehículos involucrados el carril derecho y parte del, o en el paseo y parte del carril derecho. Ahora bien, estamos observando y no está provocando gran congestión de tránsito todavía hasta el momento en la vía de rodaje. De hecho, el tapón en esa carretera comienza a la altura del peaje de Caguas Norte en dirección hacia el sur y se extiende hasta poco antes de la salida a la avenida José Garrido. Hay tránsito lento como de costumbre en la 30 en dirección de Caguas hacia la zona de San Juan hasta la salida de la carretera 203 y la carretera número 1 a la altura de Caguas Expreso y Motor en dirección hacia el sur. En la zona metropolitana, tránsito moderado a pesado en el Expreso Rafael Martínez Nadal desde San Patricio hasta la salida de la carretera 199 allá en Guaynabo. El Expreso de Diego, en ambas direcciones, en la zona de Puerto Nuevo, tránsito bastante lento desde el interior del túnel Minillas en dirección hacia Bayamón, eventualmente también hasta las cercanías a la cárcel federal de Guaynabo, pero en dirección contraria también hacia Carolina, tránsito bien pesado en ese expreso 22, que se ve reflejado también la congestión vehicular una vez los conductores acceden a Valdoriotti hasta el Aeropuerto Internacional Luis Muñoz Marín. El expreso Las Américas, en dirección de San Juan hacia Caguas, hasta la salida de La Piñero, tránsito lento. Esa Piñero precisamente debajo del Expreso Las Américas en dirección hacia el área de Carolina, también tránsito pesado. La Muñoz Rivera en la zona de Atorrey, la 65 de Infantería desde el cruce de Trujillo en dirección hacia la zona de Escorial y el Expreso de Trujillo desde Park Gardens en dirección hacia Trujillo Alto, pesado el Expreso 22 desde Candelaria Arena en dirección hacia Dorado y la zona de Dorado, la vía costera también, la 165 hoy bastante complicada en dirección hacia la llamada curva del Caracol. Finalmente, en la zona sur del país, el tránsito relativamente cómodo a nivel del expreso, sin embargo, estamos viendo un tramo de la carretera número 2 en dirección de Ponce hacia Peñuelas de tránsito bastante pesado en la zona urbana de la ciudad señorial, mientras que en el oeste del país, el tránsito a nivel de la carretera número 2 moderado en dirección de Mayagüez hacia Añasco y hacia Orbea. Que tengan excelente tarde.
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2: Aquí de regreso a Sobre la Mesa, y si es jueves de película y streaming con Gabriela Acevedo Gándara. Bueno, ya vimos que hay varios estrenos de cine, pero ¿qué tenemos en streaming para los que no vayan a salir?
7: Bueno, definitivamente no tanto, pero la más grande es que la película de Supergirl llega a HBO Max esta semana. Ahora, esta película fue un desastre en las taquillas cuando salió ahora en mayo, pero si tienes curiosidad, por ejemplo, yo fui de las que no terminé viéndolas entre una cosa y otra, pero me interesa, especialmente porque todo lo que he escuchado es que Millie Alcock hace un tremendo papel en el rol de Supergirl de Kara, aunque tal vez pues la película en sí pues no sea perfecta. Así que sí.
2: ¿Y dónde, repito, dónde va a estar Supergirl?
7: En HBO Max, okay. Sí. So esta es de ahora, desde que James Gunn está a cargo del mundo de DC, esta es la segunda película en ese mundo, pues de la de Superman. Y pues esta, vamos a decir, no ha sido el mejor track record en términos de la recepción a Supergirl en general. Nada, esta pues sigue la aventura de Supergirl, que no, a diferencia de Superman, en verdad no quiere ser superhéroe y no quiere ayudar. Y pues ella pues encontrando su camino y tratando de rescatar a su perro Crypto, que sí lo conocimos en la película de Superman. Y por lo menos a mí me encantó. So, nada, eso de Supergirl está en HBO Max. So, si tienes curiosidad, si quieres verlo, yo sé que yo soy de las que voy a finalmente ver, darle un chance, una oportunidad a la película en HBO Max. Ok, en términos de película, la verdad, nada más tenemos otra más. Esta es una que aprendí de ella, voy a ser sincera hoy mismo. Se llama Rich Flu, está en Hulu y es de un director español, se llama Galder Gastelu, que anteriormente hizo una película en Netflix que se llama The Platform o El Hoyo. Y entonces pues este es su próximo proyecto, pero esta vez con Hulu, y me parece que es como un poco sátira, un poco acción, vamos a ver. Estamos en un mundo donde empieza a morirse los ricos. Hay un virus que solamente está afectando a los ricos, y pues la única manera de sobrevivir es no ser rico. Por eso digo ese tono de sátira, por lo que entiendo. La película es en inglés, though, aunque creo que es una producción española o coproducción, esa parte no estoy muy clara. Y la casa de como nuestra protagonista que está tratando de sobrevivir a ella y su familia es Mary Elizabeth Winstead. So, nada, eso me pareció interesante, le pude ver un vistazo a las reseñas y hasta ahora son mixtas, pero pues a veces las películas mixtas nos dan mucho de qué hablar. Ok, en televisión tengo dos que quería mencionar. La primera es que regresa la serie The Paper a Peacock, es su segunda temporada. Para los que no sepan, este es como, es un spin-off de The Office, pero no tiene ninguno de los personajes de The Office. Es como si fuera que el crew del documental de The Office, pues ahora está siguiendo a otra oficina. Esta es una oficina de un periódico pequeño en Toledo, Ohio. Y pues lo sigue a ellos, incluyendo al editor-in-chief, que es Domhnall Gleeson. La primera, yo voy a decir que la primera temporada tuvo una recepción bastante positiva. Nadie, no sé qué, no fue un mega hit, pero pues parece que le fue suficientemente bien, que ahora, pues vamos a decir que NBC le está dando una segunda temporada, a ver cómo le va. Hasta The Office, en verdad, fue su segunda temporada que mejoró, y además la segunda temporada de The Office es de las cosas más perfectas del mundo, en mi opinión. Okay. Y en último, tenemos una serie australiana que va a tener su premiere en Apple TV esta semana, se llama Last Scene, y es un thriller en que un despachador de policía, ¿verdad?, lo que es el 911 en ellos, creo que es el 000, recibe una llamada telefónica de una chica que está llorando, que no hace mucho sentido, que dice que su nombre es esto o tal vez es lo otro. Y el que dice el tal vez, él se da cuenta que esta chica puede ser su hija que desapareció hace 11 años. Así que pues él tratando de descifrar lo que está pasando y si es verdad, si es no, que es su imaginación, que es no, que es si todavía es simplemente él dealing con la pérdida, etcétera. So, sí, eso es un thriller australiano en Apple TV, se llama Last Scene, y también me llamó la atención dentro de una cosa y otra. nada, y como nos gusta pues aquí seguir el cine boricua como podamos, queríamos decir que también el filme puertorriqueño Perla, de que hablamos anteriormente, tuvo su premier, ¿o va a tener su premier?
2: No, va a tener, el 9 de octubre.
7: En octubre, es que me confundió en la fecha 9. Va a tener su premier en el 9 de octubre en España. Así que nada, sigue pues abriendo en cines alrededor del mundo y esperamos pues que le siga bien, que sea un éxito, ¿verdad? Aquí y fuera de Puerto Rico.
2: Así que los que tengan amigos que españoles o puertorriqueños que vivan en España, pues rieguen la voz.
7: No. Para que tengan la oportunidad de verla, para que le vaya bien, para que siga expandiéndose nuestro cine, ¿verdad?
2: Y darle respaldo al cine boricua. Uh-huh. Bueno, pues con eso tú y yo nos retiramos por hoy.
7: Ok, y pues entonces terminamos hoy. Ok, nos vemos la próxima.
2: Bueno, pues cuídate mucho, baby. Bye. Y con eso yo me despido también. Ustedes y yo nos volvemos a ver mañana viernes a las 3:55, cerca de las 4 de la tarde. Lo próximo aquí en Radio Isla 1320, La Juntilla 50 y más con AARP. Que tengan todos y todas muy buenas tardes.

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17: 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Muy buenas tardes, amigos. Aquí, una vez más, en otra edición de La Juntilla 50 más, la voz oficial de AARP Puerto Rico. Te habla José Acarón, director estatal de AARP aquí en la isla. Y tenemos otro programa más que vamos a estar hablando de temas que nutren todo lo que vas a necesitar para vivir tu mejor vida y las decisiones que tienes que tomar para tomar esa mejor vida, porque siempre hay que tomar las decisiones a través de la vida para tener un mejor envejecimiento y una mejor vida. Así es que aquí en AARP estamos para eso, para apoyarte, darte alternativas, darte información y para que sepas todas las cosas que tienes que hacer en tu vida para tener el mejor envejecimiento posible, un envejecimiento activo, participativo, que estés haciendo cosas en la comunidad, que estés tomando las mejores decisiones de salud, las mejores decisiones económicas para tener paz mental a través de toda tu vida. Así que hoy tenemos un programa bastante ocupado, lleno de temas mayormente del área de la salud. Pero antes de comenzar, te quiero decir un par de cosas que pasaron en estos últimos 6 días desde el último programa de radio. El viernes pasado estuvimos en el simposio de Alzheimer de la Academia, hablando desde la Academia de la Universidad Interamericana, aquí en 600 metros, que estuvo organizando este simposio de Alzheimer, la doctora Florencia Velázquez, que es miembro de nuestro consejo asesor también. Más de 600 personas en ese simposio sobre el Alzheimer, la población que ha tenido más gente participante que ha tenido en esta 8ª edición. Yo di el mensaje de bienvenida y después tuvimos un panel, AARP estuvo auspiciándolo, y después tuvimos un panel donde había 2 miembros de nuestro consejo asesor también, el licenciado Jorge Roger y la doctora Silma Velázquez. Así que importante cómo seguimos aportando a toda la discusión que estamos teniendo. El viernes después, precisamente de la participación en ese simposio, tuve que salir corriendo para el centro de convenciones, que era el B-Fest, el evento de empresarismo más grande de Puerto Rico, que está hecho por, auspiciado por Colmena 66 de Puerto Rico Science Trust. Y ahí estuve dando una conferencia de 1 hora que va dirigido a personas que están haciendo nuevos negocios. Y el título de mi conferencia fue ¿A quién no le estás vendiendo? Y estamos hablando de cómo el mercado de las personas mayores de 50 años, que es el segmento de más crecimiento en Puerto Rico y que tiene el poder adquisitivo, no se le está vendiendo. Así es que importante, y fue sumamente interesante la respuesta de la gente que estuvo y hasta estudiantes que después se acercaron a mí después de la conferencia, porque nunca habían pensado de ese ángulo de la importancia de tú promocionar tus servicios, promocionar tus productos a la población de adultos mayores de 50 años en Puerto Rico, que somos el 33% tiene más de 60 años, pero el 44% tiene más de 50. Así es que cualquier compañía que no esté promocionándole a la gente mayor de 50, prácticamente está hablando solamente a la mitad del mercado. Así que es sumamente importante. Esta semana, ayer también tuvimos una vista pública en la Cámara de Representantes con el representante Reinaldo Chino Ocasio, en la Comisión de Adultos Mayores y Calidad de Vida, sobre la fuerza laboral madura. ¿Qué tenemos que hacer en Puerto Rico para promover y fortalecer la fuerza laboral con la integración que la gente mayor tiene? Dos cosas: o se quiere mantener en la fuerza laboral o quiere regresar a la fuerza laboral por razones económicas, por el alto costo de vida o simplemente porque me gusta trabajar, si es mi deseo regresar o si es mi deseo quedarme en la fuerza, permanecer en la fuerza laboral. Así es que fue muy buena vista pública, discusión entre el Departamento de la Familia y la Procuradora de Personas de la Avanzada. El gran ausente de esa vista pública fue ¿quién? El Departamento del Trabajo. Así es que quien debía estar allí en primera fila, aunque sea un representante de la secretaria, pero el próximo 15 de septiembre va a haber un evento que hemos estado apoyando a la comisión de Reinaldo Chino Ocasio. Nos está invitándose las universidades, la gente que hace reclutamiento, la sociedad de gente de recursos humanos, va a estar la gente del industrial, las zonas industriales con quien me reuní esta semana sobre este tema. Así que vamos a estar discutiendo qué hay que hacer para fortalecer la fuerza laboral de Puerto Rico. Y una gran pregunta que le hice en la vista pública: ¿qué va a hacer el Departamento de Desarrollo Económico y Comercio de Puerto Rico, el DIDEC? Porque tiene que hacer un plan a largo plazo sostenible de cómo se va a estar fortaleciendo la fuerza laboral, porque la población sigue envejeciendo la fuerza laboral y no hay una población, una fuerza laboral de reemplazo. Así que, ¿qué vamos a hacer a largo plazo en Puerto Rico para mantener la productividad y la competitividad de Puerto Rico en la fuerza laboral? Así que, tema importante. Y hoy estuvimos en, y esto voy a presentar primero que nada a los invitados, que fue el director del comité de este evento que pasó hoy, que fue el Simposio de Salud Mental de la Asociación de Hospitales. Y para hablar de esto, tenemos aquí y de otros temas al licenciado Luis Meléndez, administrador del Hospital Menonita de Guayama. ¿Cómo estás, Luis?
18: Saludos, buenas tardes a usted y a su audiencia.
17: Y tenemos aquí al gran Iván Colón.
13: Eso de gran se te desafó.
17: Ah, gran. Para mí siempre ha sido gran.
13: No, nada.
17: Y es miembro de nuestro consejo asesor en el área de salud. Y una persona que yo desde antes de estar en el consejo asesor siempre lo llamaba cuando teníamos alguna. Necesitamos alguna luz.
13: Alguna luz sobre asuntos de salud. Pues muchas gracias siempre por la invitación y con mucho placer y mucho orgullo soy parte de esa junta asesora, tratando de aportar en todo lo que tiene que ver con la información que hay disponible en los servicios de salud y la importancia de que estos servicios estén dirigidos a la población tan importante que somos los... No somos la mayoría todavía, pero ya vamos en camino para eso.
17: En gran camino. Hoy, Luis, fue el evento, estuviste el presidente de ese comité que estuvo organizando esta cumbre de salud mental de la Asociación de Hospitales. Háblanos un poquito del evento. Estuvo bien concurrido y me encantó la dinámica y la conversación que había que tenerla.
18: Definitivamente. En el caso, ¿verdad?, de la cumbre de salud mental, un evento que se viene ofreciendo por muchísimos años. Este año rompimos récord, pero quisimos centrarlo en una necesidad que es innegable en el país, que es cómo vamos a atender al adulto mayor o cómo lo estamos atendiendo también, tener una crítica y una conversación sobre eso. Para ello, como presidente del comité, pues lo que hicimos fue traer la academia, traer distintos sectores que no solamente tienen que ser hospitales, y ver nosotros como instituciones que prestamos servicios de salud a esta importante población, cómo nosotros podíamos de alguna forma adaptarnos y trabajar alineados con las expectativas de lo que un adulto mayor va a buscar a una institución hospitalaria. Así que fue un evento bien concurrido, como dije, pero sobre todo bien enriquecedor para todos los que tuvimos la oportunidad de estar por allí.
17: Debo decirte, yo iba a estar un rato solamente después de mi presentación y terminé cancelando parte de cosas y quedándome más tiempo en la actividad porque estuvo tan bueno. Y es que tú, es una oportunidad también para uno encontrarse con tanta gente y tener conversaciones de valor, de profundidad, y planificar y confabular para hacer cosas buenas.
13: Mucha falta que hace eso. Mucha falta.
17: Esos momentos, sí, esos sitios de esa conversación.
13: Sí.
17: Además de lo bueno que está pasando adentro, esas conversaciones en el área de afuera.
18: Son las que crean los proyectos.
17: Son los que crean los proyectos. Así es que yo di una conferencia que se la titulé El adulto mayor, los determinantes sociales y la salud mental ante un panorama de inseguridad. Y pues los determinantes sociales son muy importantes en la parte de salud mental, pero más cuando estamos hablando del momento que estamos viviendo de inseguridad, pues ya no podemos hablar de seguridad. Tenemos que hablar de la inseguridad. La inseguridad financiera, la inseguridad en las calles, la inseguridad de vivienda, la inseguridad alimentaria, la inseguridad de acceso a los servicios de salud. Oye, la inseguridad de que llegues a tu casa y tengas agua y luz.
13: Sí, sí, sí.
17: ¿Sabes?
18: Cosas más básicas.
17: Cosas más básicas.
13: Todas esas inseguridades se convierten en estresores, que claro, que vienen y impactan en la salud mental. No hay forma, ¿verdad? Y claro, no vamos a ir programa ahora para irnos en esta catarsis de todo lo que pasamos los puertorriqueños y cómo hemos desarrollado esta resiliencia tan poderosa. Pero la realidad es que son estresores que nos afectan a todos, nuestra salud mental.
17: Y más a la gente mayor.
18: Correcto.
17: Así es que esa fue la conversación que yo estuve teniendo hoy en mi parte, y se estuvo discutiendo en muchos otros aspectos. Y les prometo que le estaba diciendo a Luis Meléndez que quizás dentro de 2 semanas vamos a tener a un grupo de los que estuvimos participando en ese comité de salud, de este evento de salud mental, para hablar precisamente aquí en el programa, los 4 o 5, sobre qué está pasando y qué hay que hacer en la parte de cómo combatir esas inseguridades para mejorar la salud mental de las personas mayores.
18: Definitivamente, ahí estaremos.
17: Y ahí vas a estar aquí de nuevo. Pues la razón la que estamos trayendo, y estoy trayendo aquí al programa a Luis Meléndez, que es administrador del Hospital de Menonita de Guayama, es porque tengo que hacer una pequeña historia de cómo comenzó esto. Esto fue para octubre del año pasado. A través de una persona en común de la Escuela de Salud Pública, recibo una llamada de el licenciado Luis Meléndez, que el Hospital Menonita de allá de Guayama había hecho un estudio de necesidades en el área de Guayama, y los números que habían salido sobre adulto mayor eran
18: sorprendentes.
17: Sorprendente. Háblanos un poquito de qué pasó. ¿Qué encontraste en ese estudio?
18: Bueno, además de obviamente la realidad que se vive en un hospital donde más del 50% de las altas de un hospital son de adultos de más de 65 años o más, cuando fuimos a encuestar a las comunidades, lo que encontraba era un poco ese ambiente de inseguridad que usted acaba de reflejar, falta de acceso al especialista, cuando llega al hospital, cómo me atienden. Así que un sinfín de problemas y temas relacionados al adulto mayor. Y a partir de ese, ¿verdad?, de ese NEET assessment o ¿verdad?, este estudio de necesidades, pues nosotros tenemos que actuar sobre él. Así que por eso pues comenzamos a tratar de tener esta conversación con personas que están involucradas en las soluciones, en buscarle la solución a eso. Y pues allí pues tuvimos la fortuna de conocerlo usted, y de ahí...
17: Y nos tomamos un café en Caguas.
18: En Caguas.
17: Y de ese café salió la conversación de que hay un certificado de instituciones de salud que es Age Friendly Healthcare Systems, o en este caso Age Friendly Hospitals. Uh-huh. Y yo se lo menciono a Luis, y me encanta cuando la gente tiene la agudeza y la curiosidad mental de enseguida ver algo y buscar más y accionar al respecto. Y lo próximo que yo recibo es la llamada de Luis: ya ve esto, ya estamos participando, ya no estamos certificando. Háblanos un poquito de ese proceso y por qué el Hospital de Guayama se convirtió en ese experimento, ese piloto sobre el primer hospital Age Friendly de Puerto Rico?
18: Pues mira, yo tengo la bendición de trabajar en una organización que a través de su historia, pues desde que llegaron a la década de los 40, el sistema de salud menonita pues ha tratado de un poco buscar cuáles son las necesidades de la comunidad y accionar rápido a ella. Sí. No necesariamente solamente en servicios de salud. Así que no fue muy difícil ir, ¿verdad?, a la mesa ejecutiva allá y decir, mira, aquí hay una solución o por lo menos un framework que nos puede ayudar a dar un mejor tratamiento y una mejor forma de atender a nuestros adultos mayores. Y obviamente encontrar, ¿verdad?, aceptabilidad. Y no es solo vamos a aceptarlo, vamos a ir hacia adelante y vamos a llevar esto a todos los hospitales de nuestra institución. Y no solamente a nuestros hospitales de nuestra institución, sino también como parte de un asunto de responsabilidad social.
17: Responsabilidad social con el país.
18: Con el país. ¿Cómo nosotros podemos ayudar a otras instituciones, no hospitalarias y no hospitalarias, en Puerto Rico, que presten servicios de salud, a certificarse? Así que de ahí nació hasta inclusive un objetivo corporativo, estratégico, el cual tengo, ¿verdad?, el privilegio también de liderar, de cómo vamos a extender esto. Por lo mínimo necesitamos como 5 o 6 hospitales, y yo estoy seguro que la inmensa mayoría de los países, los hospitales en Puerto Rico, cuando vean el efecto que tiene esto en nuestra población, yo estoy seguro que se van a unir a este esfuerzo.
17: Es que es, yo creo que Iván en esto puede estar totalmente de acuerdo conmigo, es que es la realidad.
13: Sí, sí.
17: Y si nosotros tenemos que, como país, adaptarnos a servir a la población que tenemos, tenemos que orientarnos hacia eso.
13: Sí, sí.
17: Tú que tienes tanta experiencia de hospitales desde tanto tiempo.
13: No, bueno, pero me gustaría tal vez escuchar un poco que Luis nos dé un ejemplo de lo que implica el uno lograr esa clasificación de un hospital amigo de la edad, ¿verdad? Age friendly. Danos un ejemplo de
17: qué significa.
13: Que lo que el hospital tiene que hacer para. No todo, pero lo que tiene que dirigirse para poder lograr esta categorización.
18: Un poquitito de contexto de dónde viene y cómo nace.
13: Sí.
18: Esto nace de una subvención que le da el John Hartford Foundation al IHI, que es una organización en Estados Unidos que trabaja con temas de calidad en hospitales, en clínicas, etcétera. Ellos agrupan toda la evidencia científica sobre el trato al adulto mayor en distintos contextos y traen lo que es el framework de las 4M, ¿verdad? La primera, lo que más importa, en inglés, what's matter, medication, mobility, y también tenemos mentation, que obviamente que viene relacionado a la salud mental. Se participa, se tienen que trabajar esas 4 esferas dentro del cuidado integrado que se le ofrece al paciente, y se envía documentación a esta organización para así certificarse. En Estados Unidos, un asunto de regulación, Puerto Rico, por alguna razón, estamos excluidos, pero todos los hospitales en Estados Unidos, a partir del año pasado, tienen que hacer una certificación de que están cumpliendo con estas 4M. Así que, que es increíble como en Puerto Rico, que tenemos tal vez...
13: Bueno, proporcionalmente
18: a proporcionalmente.
13: Mucho más.
17: Sí, de todas las jurisdicciones de Estados Unidos, es la más envejecida.
18: Y estamos excluidos.
17: Después está Maine.
13: Sí, sí, sí.
18: Y entonces estamos excluidos. Eso que lo que la invitación es que otros hospitales se puedan unir a este esfuerzo. No, como yo le he enfatizado al equipo donde tengo la dicha de trabajar en Guayama, esto... Yo le digo, mi mamá acaba de cumplir 65 años, mi papá acaba de cumplir 67 años. Esto no es como nosotros tratamos al paciente, no estamos haciendo un cambio muy grande. Es como, ¿cuál es el estándar mínimo de cuidado? Que si mi mamá entra por ahí, que si mi papá entra por ahí, le vamos a ofrecer. Y lo que yo quiero para mi mamá y papá, queremos para todos los pacientes de nuestra institución que requieran la atención, ¿verdad? Por hacer, ¿verdad?
17: Vamos a ir por cada uno de esas M.
18: Muy bien. Tenemos gente que puede hablar un poquitito más.
17: Vamos a estar incluyendo. La primera M, que es lo que importa, what matters, en inglés, lo que importa. ¿Qué significa para ustedes en el hospital lo que le importa?
18: Bueno, lo primero es que provoca una conversación que antes era... en alguna gente le nacía hacerla, pero probablemente en el ajoro, el mismo médico, el enfermero, con las, todas las cosas que tienen que hacer, no tienen esa conversación real de qué realmente es el deseo de ese paciente. No sé, nosotros tenemos distintos ejemplos que las compañeras podrían abundar un poquito más con ellos, pero desde que, mira, yo necesito, yo quisiera que pudiéramos dar el tratamiento porque el viernes que viene se gradúa mi nieta y yo quiero estar ahí. Pues todo eso, eso es lo importante para el paciente y cómo los, nosotros como profesionales de la salud tenemos que hacer un plan de tratamiento pensando en eso, porque podríamos estar entorpeciéndole a esa persona que no puede ir, a una nieta que tal vez tuvo 18 años estudiando para graduarse, y eso le crea ansiedad, etcétera, etcétera, que son, son varias de las, ¿verdad?, de la, de por qué es bien importante tener esta conversación un poco más allá de la, del aspecto clínico con el paciente.
17: Tenemos en línea a Frances Solís, ella es trabajadora social del Hospital Menonita de Guayama, y también tenemos en línea a Maciel Santiago, que es enfermera del hospital que estuvimos hablando para la entrevista de hoy. Queremos que está él como administrador, pero también qué significa ser amigable con la edad en todos los niveles de operación del hospital. Oye, y la, siempre hemos dicho, la enfermera es el profesional de la salud más cerca al paciente, el que pasa más tiempo con el paciente. Así que si uno de ustedes dos quiere incluir un ejemplo de las cosas que le importan al paciente, Frances o Maciel.
19: Sí, buenas tardes. Le habla Frances, trabajadora social, ¿verdad?, del hospital. Para nosotros es importante conocer lo que realmente necesita y desea el paciente. Muchas veces, como lo dijo el licenciado Luis Meléndez, nos olvidamos de ese aspecto que es sumamente importante. ¿Y qué tan importante es que el paciente esté tranquilo dentro de su tratamiento? Y uno de los ejemplos que podemos, ¿verdad?, mencionar y que fue de gran impacto en nuestra institución es cuán importante era o es un perrito para un paciente. El que ese perrito esté bien cuidado y que se le satisfaga sus necesidades para el paciente era de suma importancia. Así que nosotros tuvimos que trabajar, ¿verdad?, esa forma de poder incluso, ¿verdad?, manejar que el perrito pudiera, pues, la paciente pues, verlo, saber que estaba bien, que estaba siendo cuidado, que estaba siendo alimentado. Es uno de los ejemplos que es más gratificante nosotros podemos pues, mencionar, porque esa, esa carita, esa emoción de ese paciente fue a otro nivel, como nosotros.
17: Que lo que estoy viendo es, no es tan solo ocuparme de la parte clínica, sino humanizar ese servicio en el hospital a esas necesidades más emocionales que tiene la.
13: Yo creo que es crear la, como el ejemplo que está poniendo, imagino que esto gira alrededor de todo el elemento de sensibilidad, tener sensibilidad y sensitividad, las dos cosas, de que uno crea conciencia en el hospital, en el personal, en que hay unas necesidades que van a contribuir, porque van a contribuir a la recuperación del paciente, y que uno tiene que hacer, vamos a decir, tiene que moverse a atender todas las que la pueda atender. Yo sé que ustedes no van a hospitalizar al perro al lado de la, del paciente, ¿verdad? Pero el grado de que por lo menos si ese es un estresor para el paciente, el no saber el estatus de su mascota, que por lo menos sepa que el perro está bien y que lo están cuidando y que lo lleven a la hora de visita o lo que sea, pues claro, si eso no se muere nadie con permitir que el acompañante traiga al perrito o lo que sea, yo pensaría que no. Yo por lo menos si en mi época de ser ejecutivo de hospitales, yo no hubiese tenido ningún problema con permitirlo. No tuve algunos casos así, donde algún familiar pedía que quisiera entrar la mascota un día y se le permitía, ¿verdad? Pero veo que eso hoy en día es mucho más importante de lo que era hace 20 años.
17: Y más cuando tenemos la gente mayor que vive en aislamiento social, que no tiene más nadie.
13: Sí, que hay un elemento que a veces, yo sé que tenemos aquí dos expertas, una trabajadora social y una enfermera, que yo le digo a mis estudiantes, yo soy profesor en el programa de Administración de Servicios de Salud, y le pregunto a los estudiantes, bueno, ¿cuál es la condición de salud que más agrava, que más incide en las personas de mayor edad?
20: Y me dicen 70,000 cosas, hipertensión, diabetes. No, es soledad. Esa soledad. Es la condición número uno. Uh-huh. Que ustedes, como administradores de servicios de salud, deben estar conscientes de que la gente que va a su hospital posiblemente y que va mucho a sala de emergencia, que sobreutilizan los servicios. Mire, es buscando compañía, buscando ese calor humano que en el hospital se lo dan.
17: La humanización. Maciel, ¿algo que quieras añadir a esto?
20: No te escuchaba.
21: Buenas
17: ahora.
21: Tardes.
17: Ahora.
21: ¿Me escuchan?
17: Sí.
21: Añadiendo a lo que nos dice Frances Solís, es muy importante lo que se ha estado hablando, ¿verdad? Porque el paciente realmente está allí y una de sus preocupaciones que más grande nos dicen siempre es su salud, pero si no tiene esa paz de que todo lo que tiene en su hogar está funcionando como es debido, ¿verdad? Como lo que es sus mascotas o si no practica, ¿verdad? Algo que de su rutina diaria, muchas veces ellos se sienten, ¿verdad? Que se sienten fuera, ¿verdad? De lo que es su círculo, y eso impacta realmente en el tratamiento que le estamos dando al paciente. Así que es sumamente importante nosotros poder, de alguna manera, ver cómo ayudamos al paciente, no solamente en su salud, sino también en lo que es su práctica diaria para que ese ambiente hospitalario sea favorable para el paciente.
17: Otra gente. Para hacer eso hay que escuchar.
18: Eso es lo más importante.
17: Es
18: lo más importante. Otros cambios y modificaciones que hemos hecho de las mismas supervisoras que han traído por lo que han escuchado de los pacientes, pues nada, ahora el periódico llega también a los pisos, porque
13: muy bien.
18: Mira, no he leído las noticias, etcétera. Radio.
13: Sí, por radio, claro.
18: Porque siempre hay televisor, pero radio, no es que yo escucho radio, pues mira, le conseguimos un radio. Sí. Buscamos la forma.
17: Que se sienta más en casa. Hay áreas,
18: ¿verdad? Que tiene que ver con
17: que mientras más tranquilo esté, claro. más
18: efectivo,
17: más efectivo es el tratamiento.
20: Y esos elementos que son
17: humanos,
20: son parte, mira, mucha gente así mismo, ¿cómo rompe ese círculo de soledad? Mira, en la radio, oyendo un programa que oyen todos los días a cierta hora. Tú lo hospitalizas, interrumpe ese proceso de esa persona. Y claro, o sea, no, yo soy uno que leo el periódico todas las mañanas. Yo no puedo empezar mi día, incluyendo sábado y domingo, si no me siento a leer un periódico impreso. A mí no me piden que lo busque en una tablet o en el teléfono. Yo no puedo leer eso en el teléfono. Yo quiero ver que yo sienta el papel.
17: El olor a la tinta.
20: Y por cierto, yo tengo 66 años, por si alguien pregunta. O sea que a lo que voy es, soy como tu papá y tu mamá.
17: Y yo también.
20: Sí, o sea que a lo que voy es que todas estas cosas refuerzan lo que como bien dicen ellas, yo estoy dando un tratamiento, el paciente fue hospitalizado por una pulmonía, como ejemplo, pues también yo estoy tratando esa pulmonía, pero también estoy tratando estas otras situaciones que son igual de importantes que atender la cuestión física del paciente, es ese estado mental, ese
17: emocional,
20: emocional del paciente.
17: La otra M, vamos por la de movilidad. Háblanos un poquito de la M de movilidad.
18: En movilidad lo que buscamos es que ese paciente, lo que se llama movilidad temprana y segura. Sí. Lamentablemente los hospitales de antaño, pues la costumbre era, vamos a ver cómo podemos sentar al paciente, acostar al paciente, que no se mueva mucho porque se nos va a caer.
20: Sí, la parte de seguridad.
18: Vamos a guardarlo. Sí. Un poco, ¿verdad?, del tema que usted es el experto en Puerto Rico de edadismo, ¿verdad?, de un poco sobreproteger. Pero la evidencia lo que nos dice es que si nosotros le damos esa falsa seguridad al paciente, lo que estamos haciendo es que cuando salga del hospital potencialmente va a tener efectos adversos en su movilidad. En que, por ejemplo, antes, una persona, mira, porque todo se entrelaza. A mí me gusta, lo que a mí más me importa a mí es echarle agua a mis matas. Uh-huh. Pues mi plan para la movilidad de ese paciente tiene que ser lo suficiente bueno y seguro para que esa persona cuando salga
17: pueda
18: tenemos de que puede
17: continuar su vida. Sí, puede continuar con su vida.
18: Y un poco, ¿verdad? Lo que hacemos, hay varias formas. Nosotros miramos, hacemos como un cuestionario que los compañeros enfermeros los trabajan. Y en los casos adecuados, pues se hace una consulta con terapia física y comenzamos a mover ese paciente lo más rápido y seguro que se pueda.
13: Sí, muy bien.
17: Maciel, está hablando de ese cuestionario que llenan ustedes con el paciente. Háblanos un poquito de la experiencia.
21: Pues mira, nosotros al iniciar el paciente en nuestro departamento, nosotros buscamos identificar cómo era la movilidad de ese paciente previo a la hospitalización. El propósito es ver no solamente la movilidad como un aspecto de trasladar al paciente de cama a cama o que ambule. El propósito de esto es realmente nosotros poder preservar la dignidad, la autonomía y esa recuperación funcional de ese paciente de adulto mayor. Entonces, al nosotros identificar eso de manera temprana, si ese paciente previo a la hospitalización caminaba o no caminaba, si tenía alguna limitación de movimiento, ¿verdad? Nosotros inmediatamente alertamos a lo que es el equipo de terapia física para que nos ayude, ya sea dándole ejercicios activos como pasivos también, porque aún el paciente que está encamado también se le puede dar movimiento para ayudar a ese paciente a que mantenga esa capacidad de movimiento, porque así ayudamos a prevenir un deterioro asociado a ese encamamiento prolongado, ¿verdad? Y promovemos también un entorno seguro, accesible, diseñado, ¿verdad?, por el sistema de salud menonita para el bienestar integral de ese paciente en cuanto a la movilidad se refiere.
17: Excelente.
20: Y añadiendo un punto, ¿verdad?, dentro de esa misma línea, que es tan importante que por ejemplo, todos los adultos mayores le damos un valor, por lo menos yo se lo doy a la independencia, a que nosotros podemos, no debemos que depender de nadie. En la medida que somos menos dependientes, somos más independientes, pues eso nos ayuda a nuestra autoestima, a nuestro sentido de vivir. O sea, que
17: a vivir tu mejor vida.
20: Eso es lo que es el lema importante. Lo que están hablando así mismo, en la medida de que el hospital está consciente de la importancia de sostener y de mantener esa capacidad de movilidad del paciente, pues le están dando así mismo esa independencia al paciente que tanto va a necesitar cuando no esté en el hospital, que tiene, en el hospital tiene muchos ojos mirándolo. En la casa posiblemente esté solo, o va una señora a cuidarlo un par de horas, otra vez vive con alguien, pero de todo modo la persona quiere tener esa capacidad de movimiento. Muy, muy bien, me
17: gusta. Excelente.
18: Dignidad y autonomía, mejor sí. Dicho, imposible.
17: Sí, me quedo con vacío. Medication. Háblanos un poquito de la parte de medicación.
18: Medicación es súper interesante. A veces, como no soy médico, ¿verdad? Pero la parte médica hace intervenciones donde en vez de hacerle favor al paciente, le hacemos daño. Y un poco esa es la base de medication. Hay una lista que publica la American Geriatric Society, que se llama Beer List, no es de cerveza, pero no, sí. No tiene que ver con cerveza, sí. Donde plantea cuáles son la lista de medicamentos que debemos evitar en darle a un adulto mayor, porque podemos causar caída, porque podemos causar delirio, porque podemos causar una adicción iatrogénica.
17: Hasta los opioides.
18: Con los opioides. Damos benzodiazepina, distintas medicación que no necesariamente debe ser un poco evitada en un entorno hospitalario. Así que nosotros lo que tenemos es un equipo de, ¿verdad?, enfermería, aporta su grano de arena ahí, pero mayormente el equipo de farmacia hace intervenciones donde hay un medicamento de Beer List, van a entrar, van a verificar que ese medicamento sea realmente ¿verdad? Está indicado. Sí. Si está

0: están dando mucho seguimiento, ¿verdad? En Puerto Rico tenemos que el 90% y pico de las personas que están en Medicare, 95% están en un Medicare Advantage. Y como parte de los de las clasificaciones, de las famosas estrellas que le dan a los planes médicos, el concepto de reconciliación de medicamentos es algo que cada día CMS, el regulador, Medicare, le está poniendo más énfasis, por lo que bien trae Luis aquí, y tú mencionaste, los pacientes que están, no es que estoy diciendo que siempre pasa, pero hay pacientes que están, perdón, sobremedicados, que entonces hay alguien, tiene que venir un profesional de la salud, porque como bien dice Luis, se van montando medicina sobre medicina, o sea, drogas sobre drogas, medicamentos sobre medicamentos, y entonces tiene que venir alguien en algún momento y decir, déjame mirar todo lo que se está tomando don Iván, voy a ponerme yo de ejemplo,
1: ¿Qué
0: y
1: contraindicaciones puede haber?
0: cómo esas cosas interactúan una con la otra, porque lo que estamos buscando, sí, tenemos que controlar las condiciones crónicas que puede tener don Iván, que sí, física y de salud mental, pero tenemos que ser muy cuidadosos de que de esa polifarmacia no termine haciéndole daño al paciente.
1: Oye, y
0: Sí.
1: le hace daño al hígado, le
0: Sí,
1: hace.
0: eso,
1: Oye, todo
0: mira,
1: eso tiene proceso.
0: que bueno que, ¿verdad? Como parte de estas iniciativas de ustedes, tienen esa estructura clínica, ¿verdad? Como farmacéuticos, enfermeras, los médicos, todo el mundo está consciente y obviamente ahora tienen el respaldo de los planes que están recordando al médico primario y a los hospitales que antes de que ese paciente se dé de alta, hay que hacer esa reconciliación de medicamentos.
1: La cuarta es mentation. Háblanos un poquito de mentation, para entonces ya con la compañera.
2: Pues allí tenemos las famosas 3D. Tenemos depresión, delirio y demencia. Mayormente nos enfocamos en demencia, es el foco. Cuando uno comienza a administrar un hospital, empieza a escuchar no, que el síndrome del paciente hospitalizado. Yo escuché eso y ¿qué será eso? Empecé a buscar qué. Y realmente cuando miramos es delirio. Y los delirios pueden ser bien nocivos para nuestros adultos mayores, incluyendo la parte que los lleva inclusive a sepsis, daño neurológico permanente, etcétera. Así que nosotros tenemos que trabajar el delirio de una forma bien preventiva. Se hacen varias intervenciones preventivas, pero de igual forma, si lo intervenimos temprano, y para eso el equipo de enfermería hace unos assessments, y si sale positivo en esos assessments, pues se activa el equipo de trabajo social para trabajar con la situación. Mayormente delirio, pero de igual forma lo hacemos para depresión y también lo hacemos para demencia.
1: Frances, ¿qué me puedes hablar sobre esa parte de mentation y el rol que están haciendo?
3: Bueno, pues como dijo el licenciado Luis Meléndez, dentro del proceso de la evaluación que hace el personal de enfermería, sabemos que hay un screening que ellos realizan de acuerdo a las observaciones y evaluaciones que se le hacen al paciente. Si sale positivo ese screening, pues son referidos a nuestro departamento, así que vamos a tener una intervención mucho más profunda, donde nosotros vamos a evaluar al paciente para descartar lo que son los estados emocionales que puede tener el paciente. Ahí podemos también inclusamente identificar si el paciente está en un proceso de depresión, trabajarlo y canalizarlo de acuerdo con, ¿verdad?, con el equipo de manejo de crisis de CIMA. Y hacemos una coordinación completa que puede conllevar a intervenciones de psiquiatra, coordinaciones de forma ambulatoria y posibles, ¿verdad?, hospitalizaciones posterior al estado físico del paciente de una hospitalización psiquiátrica. También nosotros vamos a evaluar, ¿verdad?, ese estado de delirio que tiene ese paciente, que muchas veces, pues como se menciona, pues está en un ambiente diferente, está recibiendo un tipo de tratamiento que puede conllevar a que ese proceso del estado mental del paciente esté alterado y pues vamos a ir llevando a evaluar todas las situaciones y descartando de qué está produciendo ese delirio de ese paciente. Porque nosotros lo que queremos llegar es a que el paciente esté en su óptima condición según cómo entró o, ¿verdad?, el mismo. Y de igual manera, pues vamos a profundizar en el estado.

0: cognitivo, en muchas ocasiones podemos identificar si el paciente está dando comienzos de esa demencia senil o de un Alzheimer que no ha sido todavía diagnosticado.
1: Sí. Wow, bien importante, muchos episodios, porque tenemos que recordar algo, cuando un paciente tú lo hospitalizas, lo primero que ese paciente empieza a sufrir es que, aparte del aislamiento y todo este tipo de cosas, que es la forma tradicional de tratar a un paciente y tú le quitas movilidad, que tú le estás quitando unas rutinas que el paciente tiene. Y eso, esas
2: Tiene
1: rutinas
2: un
1: que el paciente, sí,
2: impacto.
1: tiene un impacto, entonces lo desestabiliza emocionalmente y ahí es que empiezan a manifestarse eso es ejemplo de que, mira, se empiezan a olvidar de las cosas, no recuerdan a los familiares y esos son buenos, ahí tú estás ya viendo unos signos, mira, este paciente puede estar en una etapa temprana de desarrollo de condiciones cognitivas y ese es el paciente que si tú lo coges a tiempo con una medicación adecuada, tú puedes tal vez a revertir o aminorar ese efecto que se puede dar a largo plazo. O sea, que es muy bueno que todo el mundo en el hospital esté consciente de que esta ventana de tener el paciente hospitalizado bajo estas condiciones puede traer, disparar estas cosas, trigger, y que es importante que todo el mundo en persona esté identificado y diagnosticarlo.
2: Excelente. Maciel, ¿qué tienes que decir?
3: En cuanto a lo que tiene que ver con mentalidad, esto también nos ayuda a nosotros como equipo, ¿verdad? De trabajo para tratar a nuestros pacientes porque nos mantiene en un estado de alerta mental para nosotros poder prevenir, identificar y tratar esa parte de lo que es el delirio, la demencia y la depresión en lugar de ignorar esos cambios, ¿verdad? Cognitivos que presentan nuestros pacientes. Realmente debemos ver la mentalidad como parte del motor del sistema Age Friendly, porque eso es parte de la importante de la infraestructura del sistema Age Friendly, pero también nos ayuda a nosotros a cómo, si nosotros creemos en esto, poder ejecutar un mejor cuidado para el paciente. Eso también nos ha servido a nosotros a cambiar la mentalidad de cómo nosotros tratamos a nuestros pacientes, porque no ver simplemente la vejez como una enfermedad, sino que empezar a tratarla como una etapa de vida que merece también la máxima preservación, ¿verdad? Para que ese paciente, volvemos, mantenga la autonomía, la dignidad y una capacidad funcional y la mentalidad, pues es un aspecto sumamente importante.
2: Wow.
1: Uy, ¿tú no se ha fijado que ella tiene una camisa de
4: Age Friendly, seguro.
2: Una pregunta,
1: Así mismo.
2: yo quería hacer una pregunta a los tres. Ok, después que empezaron a ver al hospital desde todos estos cuatro puntos, desde estas 4M, a ver, a humanizar más al paciente, a verlo más como la persona que es, que tiene condiciones de forma más digna, etcétera, etcétera. ¿Qué cambios tú has visto en el hospital?
4: Bueno, el cambio es cultura organizacional y ese al
2: Explícame.
4: principio era el reto también, porque es una forma, como decía Iván, es una y dice, y también Maciel, es una forma totalmente distinta de ver el paciente. Y eso hay que respirarlo, hay que, como muy bien las compañeras lo ejemplifican aquí, ¿no? Que no solamente es decir, ok, ahora vamos a implementar las 4M, hay que cambiarle el chip a las personas. Y en ese sentido, ¿verdad? El tema del edadismo juega un papel fundamental en todo esto. Y las campañas internas, las camisas que tiene Maciel, y los banners y aquello y lo otro, pues es bien
2: Ya
4: importante.
2: pregunta, ya empezó la campaña.
4: Todavía la oficial no, pero sí
1: Tienen
4: hemos
1: una
4: hecho en
1: interna.
4: Guayama. Pero ya está preparándose, sale ahora en octubre. Pero ya en Guayama, lo que hicieron Maciel, principalmente, que fue el primer piso donde comenzó el piloto a nivel de todo el sistema de salud menonita, pues ellos allá hicieron su propia campaña interna para invitar a ¿verdad? Todas las personas que interactúan con nuestros pacientes adultos mayores a adoptar las 4M, no solamente como algo que voy a hacer para llenar un formulario en el récord electrónico, sino una forma de servirle a nuestros adultos mayores. Yo creo que ella lo ejemplifica muy
2: Oye,
4: bien.
2: por lo que he escuchado,
1: Sí, muy bien, muy bien.
2: háblanos un poquito, vamos a empezar con la trabajadora social. Desde que empezaron con todo el proceso y desde que ya están certificados, ¿qué cambio tú has visto en uno, el personal, y la reacción de la gente.
1: Y la reacción de la gente, a mí me interesa saber eso.
2: Vale.
0: Bueno, pues básicamente ha sido un cambio bastante favorable para lo que es el paciente. Hemos tenido mucho más conciencia de qué es nuestra razón de ser, empezando desde el What Matters, qué es lo que desea el paciente, qué cosas a profundidad nosotros necesitamos conocer de nuestros pacientes para poderlos llevar a un tratamiento mucho más efectivo, porque vamos a todas las M conllevan un gran impacto en nuestros pacientes adultos mayores. Y no solamente eso, si lo hablo desde el ámbito social, eso nos ha llevado a tener mayor identificación de las necesidades que tienen estos adultos mayores, no solamente en cuanto al tratamiento, sino dentro de lo que es en el ámbito comunitario. Nos ha llevado a hacer identificaciones mucho más correctas e intervenciones que pueden prevenir asuntos mayores, como por ejemplo el que un paciente pues se quede en cama, esté encamado, tenga que ser ubicado para un hogar sustituto, porque no carece quizás de los recursos de apoyo, que sabemos que muchos de nuestros adultos mayores están limitados de nuestros recursos de apoyo.
1: Sí. Wow. Eso es más común de lo que la gente cree. La persona que se da de alta y va para su casa va sola.
2: Solo. Y no hay transición. Oye, va de vuelta para su casa, ¿quién le va a dar el medicamento? ¿Quién se va a comprar? ¿Quién le va a dar la nutrición? Mucho, mucho más allá. Y tú, Maciel, como enfermera, ¿qué nos puedes decir?
3: Por lo menos lo que es el sistema Age Friendly a nosotros nos ha cambiado, y más bien nos ha hecho un cambio de cultura, nos hace a nosotros como enfermeros ser más empático con el paciente, más humano. Ya muchas veces el enfermero da un trato automatizado, pero al integrar lo que es el Age Friendly a nuestro cuidado del día a día, nos hace escuchar más el paciente, nos hace poder identificar aún más fácil las necesidades de ese paciente. En muchas de las ocasiones que hemos ido a las habitaciones a atender los pacientes, inclusive algunos de ellos se han sensibilizado con nosotros y a veces hasta lloran porque todo les afecta, ¿verdad? Estar solo, el ver, ¿verdad? Que tal vez quieren hacer más. Y nosotros como empleados de la salud, ¿verdad? Más que brindarle un servicio a ese paciente, tratamos de ser más humanos y más empáticos y tratar de que ese paciente mantenga, ¿verdad?, su autonomía y se pueda sentir que todavía, ¿verdad?, puede valerse por sí mismo, y le brindamos toda la ayuda, ¿verdad?, necesaria en la estadía con nosotros. Y ha sido, de verdad, una experiencia muy gratificante
2: para el personal. Maciel, ¿cómo tú te sientes como enfermera al ver esto, esta nueva visión y cómo está reaccionando la gente? ¿Cómo te sientes
1: quería
2: tú?
1: Quería escuchar cómo reacciona el paciente. ¿Cómo tú te sientes y cómo qué reacción tú has visto del paciente o de las familiares en términos de esta intervención de ustedes nueva, esta estrategia de intervención nueva?
3: Eso es así. Mira, es un poquito difícil de describir porque cuando nosotros elegimos estudiar enfermería, muchas veces, ¿verdad?, pues nos vamos a encontrar con cosas, ¿verdad?, como estas, que lo que es el cuidado del adulto mayor. Y es en esos momentos cuando uno sabe que uno eligió la profesión correcta, porque nosotros estamos ahí para dar un cuidado al paciente. Y el nosotros poder identificar esa necesidad, eso te llena de tanta gratificación y de tanta alegría, y ver cómo el paciente, porque ellos se sienten tan bien y te agradecen tanto el servicio que tú le estás dando. Como decía el licenciado Luis Meléndez, nos proyectamos ver nuestra familia ahí, y eso nos hace a nosotros poder dar un servicio con excelencia a ese paciente que en esta etapa nos necesita mucho.
1: Wow. Eso
3: refuerza, es algo muy gratificante.
1: Te escucho, ¿verdad? Y eso te refuerza tu vocación, ¿verdad? Porque los profesionales de la salud, las trabajadoras sociales, los enfermeros, los médicos, el componente de vocación es lo que los llama a estudiar, sí. O sea, hacerse profesional de la salud. Tiene que haber el elemento vocación. Si tú no tienes vocación para cuidar al prójimo, pues te cogiste como que la carrera equivocada. Y yo imagino que eso que les da a ustedes les refuerza ese sentido de vocación, de que lo que ustedes están haciendo está...
2: Matters,
1: así
2: importa.
1: Como que, muy bien.
2: Francia, ¿qué nos puedes decir? ¿Cómo te sientes tú en este nuevo ángulo de perspectiva y las reacciones de la gente? ¿Y cómo te sientes tú personalmente?
0: Bueno, personalmente yo me lleno de muchas emociones. Muchas veces he tenido que llorar. Pero de igual manera... uno se siente bien satisfecho de que uno está dando lo más que uno puede, ¿verdad?, en cierta manera, con el paciente, y no solamente con el paciente, con los recursos de apoyo, porque a veces esto es una combinación, esto es un conjunto. Sí, sí. Pero de igual manera, como la compañera, no hay forma de describir cómo uno se pueda sentir cuando realmente ve los logros en estas intervenciones, en estos hallazgos, y sobre todo pues hay que continuar, porque nuestro equipo de trabajo pues está con manos llenas, con muchos retos, pero siempre hay que ser empáticos y solidarios. Esa es la mejor descripción que nosotros podemos hacer.
2: Yo quiero felicitar a ustedes dos y quiero felicitar al hospital por tener gente de la calidad de ustedes, el calibre de ustedes dos. Luis, no hacía falta aquí. Con ella todo.
4: Algo que yo tengo que decir es, ¿cómo yo me voy a sentir? ¿Cómo yo me voy a sentir sabiendo
2: al escuchar esto?
4: Sabiendo que tengo personas de ese calibre dando servicio en nuestro hospital.
2: Okay.
4: Eso ahora, va más allá de lo
2: tuyo. Como administrador que estás viendo, porque tú, después de ese café, tuviste la visión, te tiraste. ¿Cómo estás viendo tú que estás reviviendo el hospital en cuanto a esa nueva humanidad?
4: Bueno, yo creo que la
2: nos quedan 3 minutos.
4: Nada, bien rápido. La comunidad lo agradece. Las quejas bajan, la estadía promedio se reduce. Y lo más importante es que sabes que estás haciéndolo. ¿Cuál es el estándar? Como muy bien decía Maciel, proyectándose. Si llegara la misión parte de la misión de nuestro hospital, al final habla de dar servicios en un ambiente lleno de calor humano. ¿Cómo vamos a dar servicio a un adulto mayor si no aplicamos las 4M? Yo creo que ya se convierte en casi medio negligente si no llenamos ese estándar, porque este es el estándar, y yo siempre digo, este es el estándar mínimo. Si tenemos que ir más allá, como el cuento de la perrita, en un caso de que tuvimos una persona que pues iba, ¿verdad?, a un hospicio y iba a estar en un hogar y no iba a poder, esa perrita vivió con ella por no sé cuántos años. Pues mira, a veces hay que ir más allá. Pues ahí el mismo equipo lo hizo, piden autorización, pero ellos saben ya que hay una visión de nuestra institución de llenar no solamente el vacío que pueda haber de falta de servicio en una área geográfica determinada, sino ese vacío, inclusive emocional, ese vacío de compañía que nosotros tenemos que servirle a nuestras comunidades. Para eso nació el sistema de salud menonita, y realmente me siento extremadamente orgulloso de contar con personas como Maciel y como Frances para llevar esta misión a la realidad.
1: Hay que reconocer, perdona, que antes, yo sé que tenemos tiempo, pero hay que reconocer que son una organización que está bien enfocada con la aportación y el valor que ellos aportan en esa comunidad. O sea, ellos son el único hospital en toda esa área, pero tienen claro esa responsabilidad y lo están haciendo, están ejecutando el mejorar el estado de salud de su comunidad. Los felicito de verdad, de todo corazón, y sigan para adelante con esto, sigan para adelante.
2: Yo te digo que después de ese café que nos dimos, a ver, ese café que nos puede haber costado 7-8 pesos entre los dos tomarnos aquel café, ¿qué café mejor invertido?
4: La mejor inversión.
2: El mejor invertido que he hecho. y cómo una organización, una institución como el Hospital Menonita está culturalmente, está haciendo unos cambios para atender aún mejor a la población y las necesidades específicas de la población, que son la mayor parte de la población y la que tiene muchas más vulnerabilidades por la falta de acceso que tenemos en nuestra sociedad y en nuestro pueblo. O sea que de verdad me siento sumamente orgulloso y ahora la invitación es a todos los otros hospitales de Puerto Rico que tienen que hacer lo mismo. No es que yo quiera o no, es que es lo que está bien que se debe hacer. Y se va a estar hablando de esto en la convención de la Asociación de Hospitales, que es del 30 de septiembre al 2 de octubre. Se va a estar hablando de este tema.
1: Muy bien.
2: Porque hay que seguir promoviendo el que todas las instituciones de salud de Puerto Rico sean amigables con la edad, age friendly. Así que me alegro y felicidades, y de verdad me voy lleno de orgullo y de que yo puse ese granito de arena a que el
4: gracias por
2: de Guayama le echara el agua y el abono.
4: Muy bien. Gracias por provocar esta iniciativa, y de verdad que estamos como parte de verdad del agradecimiento hacia nuestra comunidad, pero si usted también, pues queremos integrar más hospitales para que podamos llevar esto a otro nivel.
2: Y ya yo estoy en conversaciones con otros hospitales también que están interesados. Así que ya me están poniendo la musiquita, nos tenemos que ir, pero es importante que hablemos de cosas buenas que están pasando en el país. Cambios que están habiendo en nuestro país para dar un mejor servicio. No todo está malo en el país, aquí todo el tiempo estamos hablando de cosas malas. Hay cosas buenas que están pasando y que tenemos que seguir replicando para mejorar la calidad de vida en nuestra isla. Muchas gracias a todos. Nos vemos la próxima semana aquí en La Juntilla 50 y más.
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7: Mire, vamos a hablarle más de cositas hoy. Tenemos un programa interesante. Hoy es Jueves de Saboricua. Vamos a estar hablando de distintos desarrollos, particularmente para enfermedades que están ocurriendo desde Puerto Rico. El gobierno está en ofensiva para defender su inversión con el tema del Miss Universe y ver dónde están los chavos, si los chavos se perdieron, si no se perdieron, todo ese tipo de cosas. Continúan las medias verdades con el contrato de Power Expectations y las dinámicas que han estado ocurriendo en esa discusión. Hoy viene Benjamín Torricotate del Nuevo Día. Vamos a estar hablando también de una historia que hoy ellos publican, que le hacen un poco de fact-checking sobre ese asunto. Y seguimiento a la siembra de nubes. Yo no sé si ustedes se dieron cuenta, pero ayer los truenos estuvieron. Yo no sé si fueron los panas de las nubes, pero esos truenos estuvieron ayer a fuego. Se les fue la mano.
8: No tiene que ver.
7: Esto y mucho más en esta edición de Puestos para Mañana que comienza ahora.
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7: 7:59 de la mañana, amigos. Gracias por estar con nosotros. Comenzamos este programa aquí en Puestos para la Mañana en Radio Isla 1320. Usted nos sintoniza a través de toda nuestra cadena y también lo puede hacer a través de Facebook, YouTube y Tuning Radio, cualquier otra de las plataformas que usted puede escuchar radio. Y luego también nos puede sintonizar, lo puede buscar en nuestro podcast en Radio La 1320 a través de Spotify, cualquiera de las plataformas disponibles donde hay podcast para ustedes. Hablando de podcast, ayer salió la edición más reciente de Puestos para el Problema, el PPP Extra. Estuvimos hablando precisamente sobre varios temas. Me estuvo acompañando Emma Marrero, y una de las cosas que estuvimos profundizando fue el asunto particularmente de esta discusión que se está dando con las pensiones en Puerto Rico y los límites que, de hecho, la semana pasada cuando estuvimos aquí con Cristian Sobrino en el podcast y también el panel de Bahía Veras, planteábamos que había una limitación en el plan de ajuste, que el gobierno de Puerto Rico y los legisladores se habían obligado a poner unos límites y unas restricciones en las discusiones que se podían dar alrededor de cambios en las pensiones en Puerto Rico, particularmente, aún teniendo el dinero en la cuenta, ¿verdad? Porque uno de los argumentos que ha planteado, ciertos sectores de pensionados y legisladores, es que el gobierno de Puerto Rico ha estado operando con recaudos históricos, digamos, en estos últimos años, que han excedido lo que plantea o las métricas del plan de ajuste de la deuda de Puerto Rico y de todo el plan de repago de la deuda. Pero el plan de ajuste aprobado, el plan de ajuste vigente, establece limitaciones en cambios, en darle aumento a pesar de que el dinero esté entrando en la cuenta hasta por lo menos el año fiscal 2032. Es decir, cualquier cambio, cualquier legislación, cualquier discusión que se dé con el tema de las pensiones, por más que, ¿verdad?, uno pueda simpatizar con el tema, y me parece que es justo y razonable que aquellas personas que están ganándose una pensión de menos de $1,000 tengan, reciban dinero adicional, porque realmente el costo de la vida ha aumentado considerablemente en Puerto Rico. Sin embargo, pues es ley, está refrendado en la Corte de Quiebra con la jueza Laura Taylor Swain. Así que, pues, hasta el 2032, cualquier político que le prometa que va a aumentar las pensiones o que se pueden aumentar las pensiones, pues está loqueando, ¿verdad? Y tenemos que empezar a ponerle los puntos sobre las IE Y mi exhortación, de hecho, a los compañeros periodistas también y a otros, es que sigan la discusión con detenimiento, porque nos están tratando de pasar bola rápida, nos están tratando de ablandar el corazón y poner a pelearnos y poner a la gente a pelear y a ilusionar a los pensionados, cuando la realidad es que, aunque se apruebe el proyecto de ley y la gobernadora lo firme, no es consistente con el plan de ajuste de la deuda, a menos que lo que esté proponiendo la gobernadora y la administración es tratar de forzar, cambiar el plan de ajuste que está vigente, modificarlo para cambiar todos los esquemas y los cómputos y las fórmulas que están ahí y ajustarlo para darle un aumento a los pensionados. Nada de eso se ha discutido. Eso está en manos, obviamente, de Mr. Berenjena, Orlando Berrío, que es el director de OGP. Actualmente nosotros no tenemos una persona, bueno, hay una interina, pero no hay un ente fiscal operacional funcional que nos pueda dar guías o información de cuán viable es esto. Así que no sabemos. Así que les invito a que busque en nuestro YouTube el último episodio de PPP Extra, que estuvimos hablando sobre varios temas, particularmente este asunto. Buenos días, Lara.
8: Buenos días, Jonathan.
7: Buenos días.
8: Qué elegancia.
7: Días. Viste que estábamos hoy Telemundo esta mañana. Entonces, para ver.
8: Hay que tirarse la tela.
7: Bueno, porque pues sí, uno, ¿verdad? Uno va a salir por televisión, pues también. Porque, sí. Y bueno, uno, yo no vengo como si me puse lo primero que encontré en Hampel.
8: No.
7: Que yo no, porque imagínate tú.
8: Ahora, tienes una imagen.
7: No, que... porque no, y ahora esto, y no, que ahora hay cámaras y todas esas cosas, eso no se puede tampoco andar loqueando por ahí.
8: Entonces, eso es importante.
7: Digo, a veces uno no se quiere vestir, la realidad. Y no juzgo a los toddlers que se levantan a veces por la mañana y digan, no, no me
8: quiero
7: vestir.
8: Se ponen cosas que no combinan.
7: Ah, se ponen difíciles. Yo,
8: quieren manifestar su,
7: válido
8: su
7: sentimiento.
8: Gusto y su personalidad.
7: Válido tus sentimientos, pero tienes que poner la ropa. Y tienes que poner un
8: uniforme. Siento que esto está un poquito cargado. Siento que,
7: No me pasó esta mañana, pero me ha pasado. Entonces, okay. Le envío mi abrazo solidario a todos los padres y madres que han tenido la situación. Lo puedo entender, me ha pasado. Que me quiero poner,
8: gracias a Dios,
7: encima lo que encuentre.
8: Mi hija mayor es bastante, siempre ha sido como bastante calmada en ese sentido. Mi hija chiquita tiene como una personalidad un poco más intensa. Y ahora que tiene uniforme en la escuela, pues nos va mejor por las mañanas. Porque antes en el cuido, pues era una t-shirt, pero te la podías combinar con lo que fuese. Y entonces había drama matutino. Yo quiero traje, yo no quiero leggings, yo quiero esto.
7: Sí. Sí, porque había mucha más expresión.
8: Había muchas más vías de expresión. Ahora, pues, nos limitamos a qué lazo se va a poner por la mañana con el uniforme.
7: Que, ¿verdad? Tiene su tema también, pero es sí, más, sí. Es una mini pelea.
8: Exacto, porque el uniforme es el uniforme. Y ella ya sabe que eso es lo que se tiene que poner y no hay break.
7: Y el único día que cambia, pues, educación física, presumo.
8: Ella todavía no. Ella es el mismo.
7: Es el mismo todo el tiempo. Ah, pues
8: sí, es el mismo todo el tiempo.
7: Pues mejor.
8: Ya cuando llega a kinder, entonces es que varía.
7: Se pone interesante. Pero nada, es parte del desarrollo de sus personalidades. Uno se lo goza. Lo que pasa es que a veces uno dice, tengo prisa. Es como que
8: sí.
7: No. Hoy no es el momento de validar sentimientos. Hoy es el momento de seguir instrucciones.
8: Hay un meme que dice como que mis vecinos pensarán que estoy matando a mi hijo y lo que estaba haciendo era amarrándolo al car seat.
7: Exacto.
8: ¿Cuántas peleas de...?
7: Sí.
8: Es fuerte, las mañanas son intensas.
7: Pero nada, parte...
8: Aquí estamos.
7: Que son cosas bien, ¿verdad? Que pasan en este país. Interesante. Mira, vamos a hablar de varios temas. Hay dos cosas esta mañana, hay dos historias que me están preocupando, que están relacionadas a temas policíacos. Hay un caso de otro señor, otra persona, que salió y que mató a otra mujer, que no había, una persona que no debió haber salido. Las circunstancias son distintas al caso de Ávila, pero es exactamente... Un problema que se repite. O sea, ¿cuántas mujeres o cuántas víctimas de violencia de género de personas que hemos detenido y que hemos arrestado y que se le han enjuiciado vamos a tener que sufrir, ¿verdad? Porque pues, salieron o lo que sea. Y honestamente, tenemos que atender esa situación. De nada vale las campañas que tengamos, los cambios que se están haciendo en los tribunales, las intercesoras, todo, ¿verdad? Todo ese andamiaje que se ha creado para asistir a las víctimas de violencia de género, si el sistema va a seguir soltando gente que después vamos a volver a matar, ¿verdad? Esta es mi opinión. No es, sé que hay mucha gente, ¿verdad?, que cree en justicia reparativa y restaurativa y que...
8: Claro, pero aquí...
7: Entonces,
8: por ejemplo, no sí. Estoy tan segura de este segundo caso. El de Ávila no había justicia restaurativa. Es que fue una cosa de clemencia por una situación de salud.
7: Eso,
8: no estaban diciendo que estaba rehabilitado.
7: Por eso, pero es dentro de esa gran, ¿verdad?, ese gran, gran discusión que se meten muchos temas sobre el tema de la rehabilitación del confinado. Yo creo en la rehabilitación. Yo creo que las personas tienen la capacidad de que si se les da las herramientas, la sociedad no los debe descartar. Pero hay situaciones que una y otra vez nosotros tenemos que repensar si en efecto las herramientas que tiene la sociedad disponible hoy son adecuadas y tenemos los recursos suficientes para rehabilitar al personal. Para mí, dos situaciones que yo creo que no son remediables y que una vez se pueda probar más allá de duda razonable que esa persona cometió lo que hizo, pues se le debe de encerrar, darle sus servicios médicos y lo que sea, dentro de un espacio confinado y muy probablemente que esa persona no debe compartir de nuevo en la sociedad, punto.
8: Y era para... Claro, aclarar, es Carlos Estefano Pino, ¿verdad? Este segundo caso que en esta semana se encontró causa para arresto por el asesinato de enfermera en su hogar en Caguas.
7: Correcto.
8: Y él estaba en libertad bajo palabra al momento de los hechos en el mes de junio de este año.
7: Correcto. Y el incidente por el que estaba en libertad bajo palabra era un incidente de violencia de género también.
8: Y la víctima, ¿verdad? Hay que nombrarla, Jennifer Marit Torres Castro, enfermera. Residente del área de Caguas.
7: Correcto. Entonces, ¿verdad? Lo que planteo es lo siguiente. Me parece que si hablamos de rehabilitación, tenemos que poner sobre la mesa y tener una discusión de que existirán situaciones donde hay personas que no se pueden rehabilitar, ¿verdad? Y que simplemente el espacio de rehabilitación es estar encerrado. Y dentro de ese espacio encerrado, que no compartan con la población en general, pues darle las herramientas para que pasen el resto de sus días ahí como castigo y como parte de las consecuencias de lo que hicieron. Obviamente ya hay un consenso sobre el tema de matar a una persona, porque es la pena máxima en Puerto Rico, donde parece ser que todavía no hay consenso, evidentemente, es con violencia de género. Y con agresión y maltrato a niños, que incluye modalidades sexuales, proxenetería, trata humana, entre otras cosas. Tenemos que poner sobre la mesa una discusión seria de que estas personas que cometen este tipo de actos y que recurren, y que la incidencia de recurrencia es mayor en estos actos, por sus características, no tienen capacidad de ser rehabilitadas. Punto. Y que deben haber penas específicas y que deben no tener la capacidad o no tener ni la oportunidad de volver a reinsertarse en la sociedad. Punto. Se le pueden dar las herramientas, se puede rehabilitar dentro de lo que sea dentro de la cárcel, que se eduquen, ¿verdad? Que funcionen, que sean funcionales o que aporten en lo que puedan. Pero dentro de un espacio que no los expongamos o no expongamos a más personas, a individuos como este, que van a volver a reincidir y van a poner en riesgo y van a volver a matar. O van a volver a agredir a otro menor, en el caso que fuese. Y esas son las discusiones que nosotros tenemos que tener. Y esas discusiones incluyen un componente de ver todo lo que tenemos. De leyes, de delitos, reglas de procedimiento criminal, herramientas para encauzar a estas personas, toda esa parte hay que verla. Y a la misma vez tenemos que tener una conversación bien seria de que hay delitos, que hay personas que simplemente la sociedad pues los va a rehabilitar, confinado. Nunca más debemos volver a salir. Punto. Y yo estoy ahí. O sea, persona que cree en rehabilitación, yo estoy en que aquí hay personas que no deben volver a salir a la comunidad. Punto.
8: Mira, esta persona fue sentenciado a 167 años de prisión por un asesinato cometido en el año 1980. Sin embargo, la Junta de Libertad Bajo Palabra lo liberó en el 89. 2 años después fue reingresado a la cárcel por asesinato de una mujer y nuevamente fue liberado en el año 2023 por haber cumplido con los requisitos. Y adicional a eso, ¿verdad? Esto no, nunca se le acusó de nada, pero dice que cuando era adolescente fue investigado por el crimen de un estudiante de 14 años cuyo cadáver desnudo fue hallado en 1976 en terrenos de la base Reymi en Aguadilla.
7: ¿Cómo es posible que esa persona está bajo libertad bajo palabra? O sea, esas son las cosas que porque estas personas vuelven a recurrir, más allá de que no se rehabilitó, porque el país, nuestro andamiaje de justicia, es tan y tan débil, y la expectativa de que estas personas piensen de que los van primero a arrestar, segundo, que si los arrestan y los encausan y los hayan culpables, muy probablemente estas personas puedan pensar que tienen la habilidad de en algún momento dado volver a salir. Así que, como los incentivos no son los correctos, porque ¿verdad? La libertad bajo palabra, la libertad condicionada, está ahí porque es precisamente como nuestra sociedad, de hecho, está en la Constitución, el que vamos a rehabilitar las personas. Como creemos en la rehabilitación, como el pacto social, ese contrato social que tenemos, creemos en la rehabilitación, pues existe la libertad bajo palabra para ciertos delitos. Pues no puede existir para todos los delitos.
8: Y sí, aquí se cae de la mata que esta persona...
7: O sea, ¿cómo es posible que con ese...
8: Que de paso, él fue arrestado el 1 de julio, o sea, a una semana de los hechos que se le encontró causa ayer, pero no por el asesinato de la enfermera. Fue por haber violado la probatoria y perder contacto con su socio penal. O sea que quizás si no llega a ser que había perdido contacto, sabrá Dios si no lo hubiesen encontrado posteriormente para poder encauzarlo por esto, ¿verdad?
7: Yo honestamente te digo, de verdad que no. O sea, y yo sé que hay gente que aquí cree en abolir las prisiones y que debemos pensar en qué sé yo. Yo creo que debe ocurrir en muchos delitos. O sea, de posesión simple. Pues yo no creo que una persona que tenga marihuana o cualquier otra droga en cantidades menores deba ir preso. Eso no debe ser el caso. Pero no puede ser que nosotros, por tener esa discusión, perdamos de perspectiva estos otros casos que una y otra vez nos seguimos dando en la cara. Una y otra vez nos seguimos enfrentando con situaciones de personas que estuvieron presos, fueron encausados, salieron por alguna razón y volvieron a cometer delito y mataron a otra persona. Pues le fallamos como sociedad. O sea, le fallamos. A esa familia se le falló.
8: Así es.
7: O sea, y eso es lo que nosotros tenemos que entender. Y esas son las discusiones que yo quisiera ver cuando se hable del Código Penal y todo ese tipo de cosas, más allá de las estupideces, por ejemplo, que esta semana vi a la senadora motorizada que quiere ponerle multas de 2.500 pesos por protestar en las avenidas. O legislar, como ya es ley, el delito de interrumpir un rito religioso porque sí. Esas no son las cosas que nosotros debemos ver. Estas son las cosas que nosotros debemos tener una discusión seria y profunda y traer los expertos, traer los académicos. Hay tratadistas que se dedican al tema penal que han hablado sobre este asunto.
8: ¿Qué pasa? Creo que tenemos al invitado ideal para esto hoy, ¿verdad? Sí. Ya vi que llegó y él ha documentado mucho de este tema.
7: Así que vamos a estar hablando sobre eso ya más adelante. Mira, antes de no, una pausa. Está el tema de Temi Juniors. Esta mañana vi al ex representante Ángel Mato, que estuvo aquí conmigo, que ha estado levantando unas denuncias sobre el uso de los fondos. Hoy el gobierno de Puerto Rico lleva desde ayer en una ofensiva defendiendo esencialmente la inversión, ¿verdad? Y un poco hoy en el Nuevo Día hay una historia sobre el tema de los cuartos de hotel que ellos estiman que van a generar. La directora de la compañía de turismo dio expresiones, me parece, en una entrevista al vocero hablando sobre este asunto. Yo honestamente, a mí, y es lo que pasa con todo, con esta administración, ¿cuál es la verdad? O sea, la inversión está segura. Los chavos se transfirieron o no se transfirieron. O sea, porque entonces lo que uno lee y lo que uno entiende de esta historia hoy del vocero es que se hizo una transferencia de 4.2 millones, pero que son 8.7 y estamos a 90 días del evento.
8: Sí, la nota del vocero se llama ¿Cómo se desembolsarán los 8.7 millones de dólares para Miss Universe? Turismo explica el proceso. Dice, los próximos pagos estarán sujetos a evidencia que justifique los gastos y el cumplimiento con los suplidores locales. Dice que son 4.2 que todavía están pendientes. Se han desembolsado 4.5 de un máximo de 8.7 comprometidos mediante los dos contratos. Yo creo que son preguntas legítimas y son preocupaciones, ¿verdad? Que todos debemos tener como contribuyentes. Uh-huh. Sin duda, nuevamente el gobierno falla en su gestión de comunicar. Yo no me opongo a la celebración del concurso. Yo, honestamente, si se hace bien y se cumple, ¿verdad? Con lo que se supone, claro. Que se pruebe que este dinero está siendo utilizado para lo que se pactó, pues yo creo que esto se debe celebrar y yo creo que es bueno y es chévere. Y en este momento, donde hay una apuesta tan grande al turismo, pues, ¿verdad? Venimos del año pasado de la residencia, que fue muy exitosa. Pues hay diferentes vías de promover el turismo. Pero, sin duda, el gobierno no está sabiendo manejar el problema que tienen con su... Y aquí hay situaciones en las que yo digo, mano, pues el gobierno, o sea, metió la pata. Aquí la alegación, insisto, no es que el gobierno está actuando mal.
7: Es que son unos...
8: Es que están...
7: Otros locos.
8: O sea, que la organización de Miss Universo está manejando los fondos incorrectamente. Mm. Y yo creo que, pues, se le debe exigir, punto, ¿verdad? Una rendición de cuentas. Mi exhortación es a que, ¿verdad? Se reorganicen.
7: Si esto va a pasar en noviembre, como dice el gobierno, que va a pasar. Y como dice la organización.
8: A dos meses.
7: Estamos a 2 meses del evento. Y si.
8: En menos de 2 meses van a haber.
7: Y si lo que candidatas aquí. Y si lo que el gobierno dijo hoy es que a 2 meses del evento solamente se han desembolsado 4.2 millones de pesos y que falta la mitad de lo que se acordó con la organización, pues ya de por sí esto me levanta bandera de lo que puede estar pasando, inclusive del lado de la organización, porque parte de lo que el gobierno ha dicho es que le había puesto unas salvaguardas y unas tranquillas a la organización para recibir el dinero. Hoy nos enteramos que el dinero está contingente a el uso o contratación de unos suplidores y unas cosas, o sea que el gobierno va a pagar, ¿verdad? La producción del evento, lo que entendí, a base de lo que pues la organización vaya montando. Pues si tú a 2 meses estás diciendo que de los 8.7 millones que tú comprometiste, solamente has dado 4, y los otros 4 faltan porque están contingentes a lo que la organización va a hacer, pues este evento se va a hacer. O sea, como que esto no es una... O sea, esto, ¿verdad? Con mucho respeto, esto no es una fiesta patronal. Esto es un evento que viene un montón
8: con
7: de
8: visibilidad
7: gente,
8: global.
7: Con visibilidad global. Eso requiere coordinación con los hoteles. Yo no sé si los hoteles. Sí.
8: Que no solo. O sea, no sé. Aunque es en el mundo de la belleza, ¿verdad? Esto lo está produciendo Paco López, que es un productor
7: por
8: de espectáculos,
7: ¿verdad?
8: Reconocido aquí en Puerto Rico. Que la capacidad de nosotros de poder producir un espectáculo de esta envergadura.
7: La tenemos. O sea, la gente.
8: Por eso, pero abre la puerta, pues, o sea, si se hace bien, a que otros tipos de eventos puedan llegar,
7: o sea,
8: a Puerto Rico.
7: O sea, yo quiero pensar, ¿verdad? Yo quiero pensar, porque aquí hay gente bien que está bien metida en ese mundo y que está cercano a la administración con este tema. Paco López, que es el productor, el propio Carlitos Bermúdez, que es uno de los asesores senior de la administración, etcétera. Que son personas que se dedican y que llevan años en esto y ya saben, ¿verdad? Y bregar y manejar toda esta situación. Ahora, honestamente, de lo que dijo la directora de turismo hoy, a mí lo que me llamó la atención es, y me da la impresión, y un poco confirma lo que dijo el pájaro de Nahuatl ayer, que la organización parece estar loqueando y que eso tiene también al gobierno en riesgo. 8:22. Pausamos y regresamos en breve.
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7: 8:26 de la mañana, amigos. Gracias por continuar con nosotros aquí en esta edición de Puestos para la Mañana. Y tenemos ya en el estudio a Benjamín Torrecotay, editor del Nuevo Día. Usted sabe que nosotros tenemos una colaboración en conjunto con los amigos del Nuevo Día y que de vez en cuando viene para acá. Buenos días.
19: Buenos días, Jonathan. Y
20: buenos días. Jueves al mes.
19: Claro. Buenos días, Lara.
20: Buenos días.
19: Encantado de estar aquí otra vez.
7: Oye, aprovechando que tú has trabajado este tema de cerca y has escrito un montón, columnas y también reportajes e investigaciones, desde el punto de vista de nuestro sistema penal de interdicción. Uh-huh. Este caso que se ha radicado esta semana, se encontró causa contra otra persona, que por el historial que tiene y cómo salió, y un poco yo me sigo preguntando por qué siguen pasando estas cosas. O sea, ¿cuál es la desconexión? Y que si nosotros debemos traer a la mesa una discusión mucho más amplia de ese concepto de rehabilitación, particularmente.
11: Bueno, el tema de la rehabilitación, como tú sabes, está en la Constitución. Uh-huh. O sea, la Constitución ordena que la gente que está encarcelada sea o se someta a procesos de rehabilitación. Creo que tiene una frase así como de acuerdo a los recursos.
7: De acuerdo a los recursos del Estado. Hasta donde pueda el Estado.
11: Donde pueda el Estado. O sea, que la rehabilitación es un mandato constitucional y por lo tanto se supone que cada persona que está confinada reciba servicios que tiendan a su rehabilitación. Ese no es el caso, es muy mínima la cantidad de confinados que recibe algún servicio educativo, terapéutico, etcétera, lo que sea. La inmensa mayoría están allí sencillamente almacenados en sus
8: celdas. ¿Y ese número es tan bajo porque no hay suficientes recursos o porque no se les vende, digamos?
11: Yo entiendo que no hay suficientes recursos, y el planteamiento que yo escucho a la gente que estudia y que sabe de esto es que no hay suficientes recursos porque hay demasiada gente presa que no tendría que estar. Hay mucha gente encarcelada que sus problemas son otros. Uh-huh. Por ejemplo, hay una cantidad enorme de gente que está presa por delitos cometidos a consecuencia de adicción a drogas. Uh-huh. Esas personas, por lo tanto, deberían estar en un tratamiento contra la adicción a drogas en vez de estar encerrado y almacenado en una cárcel, como es el caso.
8: O sea, digamos, claro, alguien que cometió un crimen, producto de su adicción.
11: Hay personas que cometen un escalamiento, un asalto, lo que sea, producto de su organización. Están las cortes de drogas que atienden esos casos en específico y tienen unos requisitos particulares para cualificar para eso, pero no es la mayoría, no son todos, ni siquiera la mayoría. La mayoría de la gente que comete un crimen pasa por el proceso regular de juicio, de fianza, etcétera, etcétera. Y termina entonces el sistema abrumado con un montón de gente que no tendría que estar allí, sin posibilidades de dar los servicios que necesitan los que sí deberían estar encerrados, como personas que cometieron asesinatos, delitos violentos, fraudes millonarios, etcétera. Pues para esa gente están en la celda junto a alguien que se robó un racimo de plátano, le rompió un cristal a un carro para llevarse una computadora que se veía en el asiento, etcétera. Ese tipo de delitos, que son delitos cometidos a consecuencia de las necesidades de medicarse con drogas.
7: No, y obviamente, pues esas personas tienen que tener algún tipo de consecuencia, ¿verdad?, por lo que hicieron, pero no es encerrarlos necesariamente, es atenderlos, ¿verdad?, darle las herramientas para que si tienen un problema de adicción, por ejemplo, pues que el enfoque sea salubrista.
11: Claro, el problema que tenemos en Puerto Rico a menudo es que cuando discutimos estas cosas sale siempre alguien a decir, se les va, cometieron un delito y se les va a premiar, se les va a dar un diploma por eso. No se trata de eso, se trata de tratar el acto cometido en la perspectiva, en proporción a lo que significa y a la causa que tuvo, y podemos matar lo preso, tenerlo 6 meses, 8 meses, 10 meses preso por un robo o un escalamiento pequeño, no se le da ningún tratamiento y sale y va a cometer el mismo delito o peor, porque todavía las condiciones que lo llevaron a delinquir todavía existen, porque nunca se atendieron.
7: Exacto, y no se reempleó, no se les dio, digamos, por ejemplo, una de las cosas que se sabe que puede ayudar es el tema de que la persona salga y tenga una destreza que pueda trabajar. Por ejemplo, a mí siempre me ha volado la cabeza cómo es posible que una persona que cumple su pena o la cárcel salga a la libre comunidad. Entonces, su récord, ¿verdad? Por su récord, pues muchas personas no deciden contratar. Entonces tú dices, pero...
11: La cárcel, en la mayoría de los casos, es una sentencia de por vida. Aunque estés 3 meses preso, ese certificado de buena conducta, toda tu vida va a decir que estuviste preso 3 meses, y eso... suele ser un impedimento bastante significativo a la hora de, por ejemplo, emplearse en cierto trabajo.
7: Y eso es un problema que, cuando hablamos de la discusión, ¿verdad?, de cómo atender el asunto, pues es un problema que pues no fue hasta los otros días que se empezó esa discusión de cómo trabajar el tema del certificado de antecedentes penales, y aún no se ha resuelto, ¿verdad? Aún no hay... O sea, no hay un consenso.
11: Bueno, en este país yo entiendo que el discrimen en el trabajo es ilegal, excepto cuando discriminas contra alguien porque tiene un antecedente penal. O sea, por tener un antecedente penal, aunque date de 15, 20, 30 años atrás, aunque sea una cosa menor, te pueden discriminar en un reclutamiento de un empleo.
7: Y ahí es que tenemos ese problema, porque entonces pues, de pronto sacaste una persona que cumplió y ponle que el Estado invirtió recursos para rehabilitarlo, para adiestrarlo en alguna destreza, lo que sea, pues de pronto pues no va a conseguir trabajo, pues muy probablemente va, porque tiene que comer, tiene que vivir, ¿verdad? No estoy justificándolo, pero las personas en el desespero, pues las personas caen, pueden volver a caer en esta cosa.
8: Sí, ¿sabes? O sea, son más una presa fácil de caer, claro, en algo que no deberían, claro, y que lo va a regresar.
11: Sí, sí, a si tú sales de la cárcel y no tienes posibilidad de emplearte en nada, cometiste un error, digamos, de juventud, tenías un alma, te aceptaste llevar un paquete de droga de un sitio a otro, cosa que hace la gente...
8: un crimen no violento.
11: Un crimen no violento. Tuviste, qué sé yo, pasaste un año, dos años con eso, te rehabilitaste, aprendiste la lección, reflexionaste en la cárcel, dijiste, nunca más vuelvo a cometer un delito, no quiero volver aquí, sales a la calle y no encuentras trabajo. Claro. Entonces, hay posibilidades, hay oportunidades en el punto, por decirlo de alguna manera.
8: Sí, sí.

0: horas antes de, ¿verdad?, de la firma del contrato, y un poco coincide con algo que nosotros habíamos reportado hace varias semanas atrás, de que existía una bitácora interna que el propio Josué Colón y las alianzas público-privadas estaban preparando para defenderse públicamente sobre el contrato y reconocían que en efecto habían estado en contacto, por ejemplo, con Javier Vázquez, el abogado de O'Neill y Borges. ¿Qué otras cosas les llamaron la atención de este fact-checking cuando, y estas medidas, verdad, de que las personas deberían estar pendientes
1: Bueno,
0: específicamente?
1: si tú te fijas en ese fact-checking que hizo el compañero Manuel Guillama, ahí creo que son 7 u 8 ítems, 7 u 8 verificaciones. No hay ninguna, hay solamente una cierta, y es la más obvia de todas, que pues que hacía falta un contrato de
0: De temporada.
1: generación temporera. Todo lo demás es media verdad o falso. Todo lo que han dicho públicamente la gobernadora o Pablo Carlos y Josué Colón, pues o media verdad, o engañoso, o completamente falso. Y eso te dice a ti
0: Claro.
1: lo que hay detrás de eso, que nadie está hablando la verdad públicamente sobre esto.
2: Hay una cita de la gobernadora que dice que todos los días hay una saga nueva.
0: ¿Pero una saga de quién?
2: Pero,
0: Porque
2: exacto,
0: o
2: ¿quién
0: sea,
2: está escribiendo esta novela?
0: sí.
2: ¿Verdad?
0: O sea, como que, ajá.
1: Este es un proceso que es de la entera y total responsabilidad de la administración de Jennifer
0: Claro.
1: González. Digan lo que digan, esto es un proceso que estaba bajo la supervisión del SAL de la Energía, que es una creación de su administración, que
2: Y
1: ella
2: una
1: lo trae,
2: persona de su entera confianza,
1: la
2: ¿verdad?
1: persona que ella puso de su entera confianza, que ella puso a manejar el problema de infraestructura más importante que tiene Puerto Rico. Y bajo su mandato se ha todo deshecho y desvanecido de esta manera tan, tan, tan terrible que posiblemente termine hasta gente acusada de delitos con esto. De lo que se ve hasta ahora, aquí lo menos que hay es un intento de fraude del tal Joby Woods
0: Yo
1: este. O
0: claro.
1: sea, eso es lo menos hasta ahora, pero
0: Hasta
1: puede
0: ahora.
1: haber más.
0: Pero ni tan eso han podido explicar, ¿verdad? Y una de las cosas que a mí me llama la atención es el poder que Power Expectations estaba ejerciendo sobre, digamos, ese tracto final del contrato. Y una, por ejemplo, la propia TPPO, ¿verdad? En su momento dado, y la Junta Contralor Fiscal decían, pero es que estas personas no pueden. O sea, nosotros estamos convencidos que Power Expectations no puede cumplir con este contrato, financieramente, etcétera. Y ellos son los que traen a la mesa a Incentec, que resulta que nunca, o sea, que estuvieron, pero no estuvieron.
1: Me imagino que hubo alguna conversación.
0: Exacto.
1: Quizás en algún momento, pues vamos a ver si podemos entrar en esto o no. Pero por lo que yo entiendo de las comunicaciones de Enchante, creo que ellos en algún momento se dieron cuenta que lo que se iba a hacer aquí no es, ellos no lo hacen.
0: Claro.
1: Ellos no venden el producto que se quería comprar aquí.
0: No.
1: Y de hecho, perdóname, hay una
0: No,
1: historia
0: sí.
1: del Nuevo Día de hace varios días de que el producto que Puerto Rico está tratando de comprar con esto sencillamente no existe. Están pidiéndole a compañías que traigan unas maquinarias costosísimas a Puerto Rico que no se van a usar a menos que se vaya la luz.
0: Y
1: Y
0: ese tipo de contrato, pues
1: eso es
0: no.
1: complicado, pues, ¿sabes? Conseguir quien haga eso es complicado.
0: Por eso, sin una garantía de que puedan generar ingresos o pagar, digamos, por mantener esas máquinas ahí, porque mover esas máquinas, o sea, esas máquinas no se fabrican en Puerto Rico, no están
2: No,
0: aquí.
1: para nada.
0: O sea, eso
2: Hay que
0: cuesta
2: traerla,
0: traerlas.
2: hacen de una mata de plata, ¿no?
0: Por eso, o
1: Hay
0: sea,
1: que
0: como que
1: traerla.
0: 8:36, vamos a hacer la pausa, seguimos hablando sobre estos otros temas. No se vayan, regresamos en breve con más.
1: Oye, y aquel. Aquel.
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4: 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Elvia Cabrera conocerá hoy su sentencia por el asesinato de Gabriela Nicole. Con impactos de bala encuentran cuerpo de menor de 16 años que se había evadido de hogar del niño Fernández Juncos. Estaba en los predios de una estructura de una fábrica abandonada en Arroyo. Representante Gabriel Rodríguez Aguiló advierte: totalmente innecesario a lo que se ha sometido a residentes de Culebra con cambio de administrador de farmacia y laboratorio en el CDT. Lo escuchamos.
5: Mire, la realidad es que para mí, ¿verdad?, por la conclusión de la vista de ayer, es totalmente necesario todo lo que estamos, lo que se han sometido al pueblo de Culebra a esta incertidumbre en cuanto a los servicios de salud. Que tienes una organización que lleva ya casi 8 años, que es Menonita, dando unos servicios. No hay problemas mayores, quizá una que otra cosa que se haya señalado en 8 años, pero no hay negligencia, no hay maltrato a los pacientes, el acceso está estaba ahí disponible. Continúa hoy, ¿verdad? Es que esté cerrado, el CDT continúa.
6: Sí, no, y la sala de emergencia la opera Salud. Menonita estaba dando unos servicios en ciertas áreas dentro del CDT. No.
5: Correcto, pero ahí tienes una farmacia que no es de Menonita, no es de Salud, es privada, está ahí. Exacto. Da servicio. Tienes a la sala de emergencia, pero tú se la opera Salud. Servicios de las clínicas y especialistas, eso le correspondía a Menonita y el laboratorio, por eso le correspondía a Menonita y los certificados de salud y demás. Es un libro que tenemos ahí, pero ciertamente, Lili, aquí. Todo este problema es por $1,500 mensuales.
4: 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La hora 8:42.
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8: 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Amigos, son las 8:42 de la mañana. Vamos a seguir hablando sobre varios temas y este contrato de Power Expectation. 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Estamos hablando con el editor de Benjamín Torrico Tay, también está Lara Mercado, que está en sustitución todavía de nuestro compañero Luis Herrero, que está.
9: Le ha cogido unas vacaciones de paternidad tipo país nórdico.
8: Sí, sí, nosotros sí. Aquí somos.
6: Bueno, pero tengo que decir que una paternidad, una maternidad no son vacaciones.
8: Bueno, claro,
9: es cierto.
8: Es un maratón, pero.
9: Es totalmente cierto.
8: Pero qué bueno que nosotros, ¿verdad?, creemos.
9: Y es bueno que se vea que alguien puede tomar una licencia de paternidad de un mes o lo que le haya tomado y la empresa no va a quebrar.
8: Seguimos, exacto. Sí. Se sigue parando con los proyectos porque hay que hacerlo. Porque el punto, al final del día, si hay que creer en la paternidad o en la maternidad, pues hay que darle las herramientas a la familia.
9: Exactamente.
8: Y pues eso, ¿sabes?, requiere también.
9: Tomen nota los que tienen como responsabilidad aumentar la tasa de natalidad.
8: Natalidad, o sea, yo, una de las cosas, por ejemplo, el tema de la licencia de maternidad y además de que debería ser mucho más tiempo para las madres, ¿verdad? Es que Puerto Rico todavía no ha tenido la capacidad de reconocer por ley la licencia de paternidad.
9: Yo entiendo que esa es una, pero realmente yo creo que el problema más grave para ser padre en Puerto Rico en este momento es el cuidado. El costo del cuidado. Eso es realmente prohibitivo para la inmensa mayoría.
8: Definitivamente. Y hablando sobre ese tema del costo del cuidado, hay unas discusiones que se están dando, tanto en Estados Unidos y aquí en Puerto Rico, y de pronto yo escuché al senador también, Carmelo Río, sobre este tema. ¿Verdad? La administración Trump, y esto es un proyecto personal particular de J.D. Vance, el vicepresidente, quieren crear un programa para asistir a las familias que, digamos, yo no tendría ningún problema de aquellas personas que decidan quedarse en su casa, pues de que de alguna manera u otra el Estado pueda asistir a esa familia. Eso es trabajo, punto. Y las familias también pasan sus necesidades. Pero de la manera que se está discutiendo o como lo quieren financiar y de dónde saldría este programa, además de los requisitos para el programa, pues está generando demasiada preocupación.
6: Luis ha reaccionado.
8: Bien.
6: Dos semanas nada más. Hoy es el día 15. Okay. Nos ha comentado aquí, así que
8: está bien, pero
6: aclarado, Luis, aclarado.
8: La Junta de PPP le había aprobado eso. Sí, así que pues, que deje de lloriquear, que ponga a cambiar el papel.
9: Los accionistas
8: se había aprobado. Okay. La cosa es que, ¿verdad?, el asunto con esta discusión, y a mí me ha preocupado muchísimo, porque Puerto Rico, como tú bien dices, hay un problema, ¿verdad? Está el Head Start y están los Early Head Start de manera bien limitada, bien limitada.
9: Tienen listas de espera larguísimas, los que hay por ahí.
8: Además de que, ¿verdad?, los problemas que han ocurrido en algunos lugares y que no todas las familias cualifican. Aquellas que cualifican tienen que hacer lista de espera y no todas las familias cualifican. Uh-huh. Esta administración al principio, que me parece un gran programa, de las pocas cosas buenas que creo que han implementado, se puso un programa para subsidiarle a familias que no cualificaban para Head Start el cuido, ¿verdad? Estos programas de vales que para cuidos certificados por el departamento, etcétera. Y ha sido un programa muy exitoso. O sea, he hablado con familias que me dicen, mira, esto nos ha cambiado la vida. Pero entonces de pronto yo escucho al senador Carmelo Ríos con toda esta cosa, entonces los fondos federales, la discusión que se está dando, pues esto puede desaparecer, porque lo que quiere la administración Trump, y está por escrito en su plan de gobierno, es eliminar Head Start.
9: La administración Trump quiere, está en guerra con todo lo que suponga asistencia a las clases más necesitadas, que por lo regular pues son gente de otra raza, de inmigrantes, etcétera, y está en guerra contra eso. Y el Head Start es básicamente un programa contra la pobreza, que lleva cerca de 60 años y ha sido extrañamente exitoso. Los niños que salen de Head Start, pues por lo regular, los estudios siempre han dicho que tienen unas ventajas sobre otros niños, porque está súper comprobado a nivel de estudios de que la educación de niñez temprana tiene beneficios para toda la vida, incluso para los países.
8: Definitivamente. Sí, no, y no solo eso, que reduce deserción escolar, reduce costos de otros programas que tienes que utilizar eventualmente.
9: De todo, para
8: que...
9: Ahorita hablamos de las cárceles, menos, bueno, menos gasto en cárceles.
8: Y de pronto, como que no, o sea, y yo sé, nosotros entrevistamos al secretario de Educación y una de las cosas que él tenía como que de prioridad era ver de qué manera él podía, con fondos del departamento, ampliar ese gap que hay entre Head Start, Early Head Start, Head Start y los programas de pre-kinder a tercer grado, porque él nos decía, es que nosotros no cubrimos pre-kinder. O sea, yo tengo pre-kinder en algunos programas, uh-huh, particularmente Montessori, pero el Departamento de Educación no tiene pre-kinder, ¿verdad? La educación,
6: no,
8: es K-12. No, es K-12. Entonces, el problema que tenemos es que hay un gap de muchas familias que no pueden familia. Costear, inclusive cuando salen de Head Start, no pueden costear el pre-kinder.
9: Hay miles de niños en Puerto Rico que llegan a un salón de clase por primera vez en kinder, a los 5 años, y a esa edad hay niños que si vienen con problemas de aprendizaje, a esa edad ya puede ser hasta un poquito tarde.
8: Correcto.
9: Uh-huh. O sea, esos problemas, si se detectan a los 2 o 3 años, es mucho más fácil o mucho más efectivo manejarlo que a los 5 años. Ya puede ser un poquito tarde. Por eso es que es importante los programas de que llaman niñez temprana, que los niños empiezan a ser vistos por especialistas en educación desde los 2 años. Y se empiezan a ver, si hubiese algún problema, se empieza a detectar desde ese momento.
6: Incluso problemas de salud.
9: De salud.
6: Problemas de, ¿verdad?, sospechas de maltrato o negligencia. Eso. O sea, son personas que están compartiendo con tu hijo o tu hija todo el tiempo. Y te pueden alertar, mira, pasó tal cosa, mira tal cosa, háblalo con el doctor o la doctora. Y es importante que todo el mundo tenga acceso a eso. Quiero aclarar, ¿verdad? El tema de Head Start está en Project 2025, que aunque él no ha admitido que es su programa de gobierno, ¿verdad? Sabemos que era la ruta por la que va esta administración. Y en efecto, en la página 482, Eliminate the Head Start Program. Dice aquí que la investigación ha demostrado que las familias de bajos ingresos tienen poco o ningún valor académico a largo plazo.
8: Cuando o sea,
6: pero no lo citan, ¿verdad? Hay otras cosas que
9: no citan a nadie porque todo eso
6: sí incluye, es mentira. ¿Verdad? Notas al calce, pero eso es de la manga.
8: Sí, eso es de la manga.
9: Eso es mentira, punto.
8: Eso es mentira. Y de hecho, parte de la mayoría que votó por Donald Trump, los programas que él está atacando directamente los benefician directamente. O sea,
6: los como está pasando con el Big Beautiful Bill y los hospitales rurales.
8: Los hospitales rurales.
9: Y los agricultores y todo
8: por eso. Y, pues, si usted no lo sabe, Puerto Rico se beneficia muchos programas por programas de asistencia a comunidades empobrecidas o comunidades, discriminadas, que han sido disenfranchised. Así que cualquier cambio que ocurra en esos programas significaría que si el gobierno de Puerto Rico quiere mantener los programas como están operando hoy, que pueden ir desde salud hasta educación, hasta un montón de otras cosas, pues significa que el gobierno central tendría que sacarlo, chavo.
9: Eso es lo que pasa cuando en este país toda la vida hemos puesto en un pedestal la dependencia. Exacto. Los fondos federales, viene esto, nos pagan por lo otro. Pues cuando el que da el dinero decide que no lo va a dar más, pues tú tienes que buscar cómo resolverlo.
8: Bien, gracias por estar con nosotros.
9: Siempre hablen.
8: Amigos, son las 8:51, hacemos la pausa, regresamos en breve con más.
6: Bye.
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4: Estas son las historias que la redacción de Radio Isla 1320 trabaja en estos momentos. Familia colabora con agencias concernientes en caso de jóvenes evadidos de hogar Manuel Fernández Juncos. Hoy las autoridades encontraron el cuerpo baleado de uno de ellos en Arroyo. Molestia entre residentes de San Juan, no los escucharon y le dieron un cheque en blanco a una empresa para desarrollar un estacionamiento multipisos en El Escambrón. Fallece el expresidente de la Central Puertorriqueña de Trabajadores, Federico Torres Montalvo. En condición de cuidado pero mejorado, bebé de 1 año y 5 meses que sufrió heridas de gravedad en accidente de tránsito en Juncos. La policía entiende que la menor no iba en el car seat, pero continúa la investigación. Soy José Luis Renta. 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La hora 8:53.
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17: 8:57, Miriam, vamos a hablar sobre la agenda
8: de temas bien importantes que tuvo la gobernadora de Puerto Rico en el día de ayer. También de una propuesta del comisionado residente Pablito José Hernández de mencionar la palabra maldita para mucha gente, privatización y todas esas cosas. Y también vamos a hablar sobre ciencia, hoy en Jueves de Ciencia Boricua, sobre